0: Bueno, nos vamos a ir, que creo que está en Tigalate todavía, porque fue ayer a pegarse un tenderetillo por ahí a su población natal, Carmendelia. ¡Carmendelia! ¿Dónde andas?
1: Bueno, en Tigalate también escuchamos sin que se nos grite, César.
0: Ah, pues yo estaba hablando por si no tenía
1: casualmente
0: cosa de escuchar.
1: Recibíamos, fíjate que tú no tienes ni idea y te informo que de la casualidad, ¿no? Que hace un poco más de un par de horas, pues la familia nos mandaba una fotografía de cómo está, digamos, el entorno del lugar donde nacimos, que es una casa pues de familias humildes de campo, ¿no? Como en cualquier barrio de Canarias, y con la ceniza del volcán, que hace ya un tiempo, ¿no? Pues todavía ha nutrido, y las lluvias, que este año pues ha llovido más de lo que venía siendo habitual, y bueno, pues la vegetación, digamos, que ha nacido desde los lugares más insospechados y ha crecido a alturas, impredecibles, ¿no? Porque, bueno, y luego pues también la responsabilidad que tenemos los vecinos y vecinas, que aunque no habitemos los lugares, de antaño, pues no deja de ser combustible para incendios que ojalá no se produzcan nunca más, pero lo cierto es que, de todas maneras, estamos ante un tremendo problema, porque mantener limpios el campo, pues hoy por hoy, cuando no hay rebaños, cuando no hay ganadería, cuando no hay actividad de ninguna clase en las zonas rurales, pues eso implica un gasto económico que no podemos, somos muchísimos los que no podemos soportar eso cada año, ¿no? Pero claro, es una obligación y una responsabilidad también, y bueno, pues ahí estamos ante un dilema donde los ayuntamientos pues emiten sus bandos de llamamiento a la responsabilidad vecinal. Incluso yo no sé si también hay, digamos, normas que adviertan de posibles multas o castigos, sanciones, etcétera. Pues la verdad es que es un tema de difícil solución cuando la inercia por parte de las administraciones públicas, pero sobre todo por parte del modelo capitalista de vida en nuestra tierra, pues hace que quienes vivan en el campo pues ya sean verdaderos héroes y heroínas y no den la estampida, como la hemos dado muchos y muchas, pues a buscar oportunidades allí donde las haya, ¿no? Y es donde se concentra el dinero, porque se concentra el mayor poder también económico y donde las administraciones públicas tienen mucho más presupuesto que... Entonces es un círculo vicioso donde esta rueda o las administraciones públicas le dan un giro o tendremos unas islas, El Hierro, La Gomera y La Palma, dentro de, no sé, 2 o 3 o 4 décadas, pues con apenas población, los turistas que se puedan permitir el lujo de ir a gozar de la tranquilidad y de la carencia de ruidos ni de contaminación, porque se van a convertir en islas vírgenes de nuevo, y emigración intra o interinsular, como viene siendo, en fin, siempre repito la misma majadería, y es que cuando yo tenía 10 años, en el año 71 del siglo pasado, había en La Palma 80.000 habitantes aproximadamente, los mismos que dice el censo que hay hoy, y mucho me temo, y es un comentario muy extendido, que pues hay, digamos, que es ficticio, porque hay bastantes habitantes que aún viviendo fuera siguen empadronados y empadronadas en el ayuntamiento donde han nacido, ¿no? Pero bueno, César, pues mira por dónde me fui, por los cerros de Úbeda, ¿no? Porque traíamos, bueno, vamos a recordar que este domingo en Las Palmas de Gran Canaria, en la Casa Sindical, en la Avenida Primero de Mayo, tendrá lugar el primer encuentro antiimperialista que agrupa a colectivos, partidos políticos, sindicatos, colectivos sociales, culturales, vecinales, etcétera, etcétera, de casi toda Canarias. Ojalá que podamos decir el domingo que todas las islas están representadas. Y bueno, pues será, digamos, una puesta en común, un intercambio de, digamos, de debate, no solo teórico, sino pues también uno de los objetivos es el ir configurando una agenda común para, digamos, que sea reflejo de las inquietudes y las reivindicaciones de una gran parte de población que no está conforme y no está por la labor de admitir pues este orden mundial, y puede ser pretencioso, pero la suma de muchos granitos de arena hacen una montaña y de eso se trata, ¿no? Peor sería no hacer nada y dar por hecho que esto es por gracia divina y que contra Donald Trump y sus obedientes seguidores en buena parte del mundo, pues contra eso no hay nada que hacer, ¿no? Pues al menos colaborar con nuestro esfuerzo y al menos mostrar nuestra repulsa a que, para mantener este orden mundial con la melodía del capitalismo, pues tengan que crearse artificialmente guerras cuyo resultado sea pues el ir diezmando población en gran medida para reducir la presión demográfica del planeta y para obedecer a intereses genocidas, como ya hemos visto, ¿no? Lo que ha hecho Israel y Estados Unidos con muchos cómplices en Palestina, en el Líbano, en Irán. Ahora quieren, entraron a bombardear Venezuela. No han logrado, desde luego, derribar la revolución bolivariana y pretenden derribar también y entrar, no sé si a bombardear. Creo que se lo están pensando, porque el pueblo cubano tampoco se va a quedar de brazos cruzados, ¿no? En la agenda de Donald Trump está, digamos, la cacería de su próximo trofeo, que él pretende que sea Cuba, ¿no? Veremos a ver, ¿no? Y por otra parte, pues recordar también que el próximo martes 23 de junio en la Sala San Borondón pues tendrá lugar un homenaje a Alfonso García Ramos, designado autor de este año de las Letras Canarias por el Gobierno de Canarias. Como cada año, pues hay un autor o autora a quienes promociona de manera especial en bibliotecas públicas, en centros educativos, en todos los espacios culturales y educativos del archipiélago, o ese es el objetivo, ¿no? Y por segundo año consecutivo también se suma el Centro de la Cultura Popular Canaria con este proyecto, que es pues bastante pequeño y sencillo, pero pretendemos que tenga pues recorrido y difusión, y que podamos contribuir a recordar y a reivindicar la obra, el legado de Alfonso García Ramos. Y en la Sala San Borondón, este martes próximo, pues tendremos, digamos, pequeñas disertaciones a cargo de máximas figuras especialistas en memoria histórica, en teatro, en periodismo, literatura, en fin, serán el historiador Aarón León, el periodista Juan Cruz Ruiz, lo tendremos vía telemática desde Madrid, tendremos también a José Ramos Arteaga, uno de los más, o si no el mayor especialista del teatro en Canarias. Tendremos la interpretación teatral de, pues, también un gran actor, uno de los más sólidos exponentes del teatro, digamos, del mundo de la escena en Canarias en nuestro tiempo, Óscar Bacallado. La voz maravillosa de una cantante solista del folclore canario, Maite Ramírez, y la maestría a la guitarra de un gran músico y compositor que es Paco Tacoronte, Francisco Tacoronte. Y en paralelo, pues, se irán proyectando en el escenario, pues, un conjunto de fotografías de enorme valor para hacernos una idea de la trayectoria de Alfonso García Ramos, ¿no? También nos acompañará, debí citarla en primer lugar y pido disculpas, pues, Liti García Ramos, que es hija de Alfonso García Ramos y que no solo estará presente en el acto, sino que también ofrecerá unas palabras. Y le agradecemos muchísimo porque, bueno, pues no es fácil, máxime, pues, estando, digamos, sobrellevando un luto muy doloroso y bastante reciente. Por lo tanto, pues, un agradecimiento mayúsculo a Liti García Ramos. Ella ha seguido las huellas de su padre, porque no en balde, pues, es bibliotecaria de profesión y una gran amante de la cultura y de la literatura. Y ya iremos en los próximos días anunciando, pues, otras localizaciones de este proyecto de promoción de la lectura y las letras canarias, que en toda la publicidad que comienza ya estos días a difundirse, ¿no? Pues verán ustedes el logo no solo del Centro de la Cultura Popular Canaria, sino también del Gobierno de Canarias, porque este proyecto, digamos que ya está presentado en una convocatoria de libre concurrencia que convoca la Consejería de Universidad de Ciencia y Educación y Cultura, y confiamos que por tercer año consecutivo nuestro proyecto, pues, cuente con el apoyo del jurado, no graciosamente, sino porque reúne, y así lo consideramos y con ese criterio lo elaboramos, ciñéndonos, pues, a las ideas vectores que se proponía en la convocatoria, ¿no? Y además porque, aunque no estuviera, digamos, en la convocatoria, esas guías las habríamos propuesto por nuestra cuenta, porque nos parece que, pues, digamos, el divulgar la importancia de la lectura, del ejercicio de la lectura, pues a partir de ahí ya todo lo que venga, pues, está más que justificado, ¿no? Si a eso le añadimos que vamos a ir a la cárcel para leer colectivamente con los internos y las internas, que vamos a ir también con los textos de Alfonso García Ramos a compartir lectura con pacientes del Hospital Psiquiátrico de Santa Cruz de Tenerife, que vamos a ir al Centro Sociosanitario María Auxiliadora de Arafo para compartir lectura con las personas residentes en este centro sociosanitario. Estaremos también en el Conservatorio de Música de Arafo, estaremos en tres mercadillos de la isla de Tenerife, tanto en el norte como en el sur, llegaremos a los municipios más distanciados geográficamente de lo que es ese centro neurálgico Santa Cruz Laguna, nos referimos a Buenavista del Norte y a Vilaflor. Leeremos al pie de las placas en las calles que llevan el nombre de Alfonso García Ramos, que están en Güímar y en Los Realejos, y también nos acercaremos al municipio de Los Silos, donde el auditorio lleva el nombre de Alfonso García Ramos, y el ayuntamiento ha acogido esta propuesta, pues, con mucho interés, algo que agradecemos. Y nos van a incluso, pues, a ceder posiblemente el Centro Cultural Pérez Enríquez, que está en el Centro Histórico de Los Silos, ¿no? Y bueno, pues no sé si me he retrasado, me he comido mucho tiempo, César.
0: No, muy bien, muy bien, mañana. Muy bien.
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1: El sindicato Comisiones Obreras considera que las ayudas frente a la crisis energética del gobierno de Canarias no están evitando la pérdida de poder adquisitivo en las islas. Un informe elaborado por el sindicato concluye que estas medidas son insuficientes de carácter temporal y que carecen de mecanismos que permitan evaluar su eficiencia real sobre los precios y sobre la economía de las familias. Canarias tiene un límite, señala el doble rasero de la presidenta del Cabildo de Tenerife. Aseguran que mientras deniega el interés insular al proyecto supuestamente ecologista, que no lo es, Underwater Gardens, mientras la presidenta del Cabildo de Tenerife tramita un nuevo parque temático. Según la asociación, Canarias tiene un límite, se trata de un parque de olas en La Tejita, en el sur de Tenerife. Ha respondido el Cabildo de Tenerife que no hay solicitud de tal parque. Alerta sanitaria en Canarias. La Dirección General de Salud Pública del Gobierno de Canarias ha encendido las alarmas sanitarias tras confirmar un brote activo de hepatitis A, concretamente en Gran Canaria. Hasta el momento, las autoridades médicas del Servicio Canario de Salud han notificado de forma oficial un total de 6 casos confirmados de hepatitis A, todos ellos correspondientes a menores de edad, situados en una escuela infantil. Canarias indemniza con unos 324.000 euros a 61 víctimas del colectivo LGTBI perseguidas en la dictadura franquista. Un informe publicado este jueves por la Comisión Técnica de la Ley de Memoria Democrática. La Audiencia de Cuentas de la Comunidad Autónoma de Canarias señala la gestión poco eficiente del Gobierno de Canarias en 2024. Se trata del informe de fiscalización de ese año que subraya el incumplimiento de la regla de gasto. Confirma una inejecución presupuestaria de 1.285 millones y resalta el bajo resultado en consumo de fondos Next Generation. El Cabildo de Tenerife y Merca Tenerife estudian la creación de un plan de contingencia para reforzar la coordinación y la respuesta ante posibles emergencias que puedan afectar al funcionamiento de la central de abasto, considerada una infraestructura crítica para la isla. Centros de menores de migrantes empiezan a cerrarse. Centros de menores de migrantes se cierran por baja ocupación. El próximo 1 de julio clausuran 2 centros en Fuerteventura. Canarias despide el curso escolar 2025-2026. Nueva Canarias, y en concreto Carmen Hernández, asegura que Canarias necesita declarar las zonas tensionadas para frenar la expulsión de los residentes. El alcalde de Santa Cruz quiere ampliar la movilidad ferroviaria en su municipio con la ampliación del tranvía hacia La Gallega, aseguraba en una reciente entrevista. Santa Cruz quiere trenes y que se fije ya el trazado del tranvía, si no va por los Majuelos, por las Hespérides, pero tendrá que ir, asegura el alcalde de Coalición Canaria. Sanidad investiga una toxiinfección alimentaria en la isla de La Palma. El Ayuntamiento de Santa Cruz activará el carril de la guagua de las Teresitas el fines de semana por la alerta de calor. Casi 3 de cada 10 mujeres reconoce haber sufrido algún tipo de violencia sexual. La UCO ha advertido de que una empresa de la pareja de Isabel Díaz Ayuso facturó a Quirón por trabajos que le era imposible hacer. Un informe de Hacienda además revela que la pareja de Ayuso facturó más de 4 millones a Quirón Prevención entre los años 2021 y 2023. Y Hacienda investiga a un directivo de Quirón por el supuesto reparto de una comisión por mascarillas con la pareja de Ayuso. El juez imputa a las hijas y a la secretaria de Zapatero, Calama, en causa, las hijas de José Luis Rodríguez Zapatero y también a la secretaria, pero rechaza investigar a Ábalos, Coldo y otra decena de personas. Estados Unidos e Irán han firmado el acuerdo de paz y confirman que entra en vigor de forma inmediata.

0: Vamos para adelante. Además, hoy tiene un primera fila, como siempre, sí. Fernando Buenabad Domínguez.
1: Un placer, desde luego, leer todo lo que escriba Fernando Buenabad. Al margen de que a veces, como buen intelectual, pues digamos que puede parecer un poquito difícil de digerir, de entender todo al milímetro, pero al menos nos hacemos eco de este maravilloso artículo. Y también pues invitamos, como lo hacemos nosotras y nosotros aquí, pues a releer cuantas veces sea necesario para no perdernos ninguna de los conceptos que él nos propone, ¿no? ¿De qué hablamos cuando hablamos de excelencia académica en comunicación? Ese es el titular que nos ofrece Fernando Buenabad Domínguez en su artículo publicado en el Digital Rebelión del 12 de junio. Y comienza así: hablar hoy de excelencia académica en comunicación exige desarrollar un instrumental crítico riguroso contra una serie de mistificaciones que han colonizado este campo durante décadas. Entre ellas destaca la reducción de la comunicación a un conjunto de destrezas técnicas destinadas a optimizar flujos informativos, incrementar audiencias, gestionar reputaciones corporativas o perfeccionar mecanismos de persuasión. Tal reducción empobrece el objeto de estudio, mutila su complejidad histórica y lo convierte en un simple apéndice funcional de estructuras económicas y políticas cuya legitimidad permanece fuera de examen. La excelencia académica que nos importa comienza precisamente allí donde la crítica se niega a aceptar semejante clausura epistemológica y asume que toda práctica comunicacional forma parte de procesos sociales más amplios, atravesados por contradicciones materiales, conflictos de intereses, disputas por el sentido y luchas permanentes en torno a la revolución de las conciencias.
0: Hoy la comunicación emancipada y emancipadora constituye una dimensión decisiva de la existencia humana, porque ninguna sociedad produce cultura, organiza trabajo, transmite conocimiento, construye memoria ni proyecta horizontes colectivos al margen de sistemas simbólicos compartidos. Cada signo nace en una trama histórica determinada. Cada lenguaje porta huellas de relaciones sociales concretas. Cada narrativa expresa, reproduce o combate determinadas formas de poder. En consecuencia, la excelencia académica no puede medirse por la capacidad de repetir teorías consagradas, acumular métricas bibliométricas o adaptarse dócilmente a las tendencias intelectuales burguesas. Su medida fundamental reside en la potencia crítica con la que investiga las condiciones materiales que hacen posible la producción, circulación y apropiación social de significados.
1: Una formación comunicacional de alto nivel demanda rigor histórico. Ninguna teoría surge por generación espontánea. Todo concepto responde a problemas específicos de una época determinada. La excelencia implica romper el fardo ideológico del capitalismo y reconstruir genealogías intelectuales, identificar intereses en disputa, comprender transformaciones tecnológicas y examinar las estructuras económicas que condicionan la evolución de los sistemas mediáticos. Quien ignora la historia de las luchas sociales corre el riesgo de confundir fenómenos transitorios con leyes universales.
0: Quien desconoce la historia de las instituciones y monopolios comunicacionales termina naturalizando mecanismos de dominación que poseen orígenes perfectamente identificables. La investigación sobresaliente tampoco a delimitarse a describir fenómenos visibles. Su tarea consiste en revelar, denunciar y transformar estructuras profundas, conexiones ocultas y dinámicas contradictorias. Allí donde la apariencia ofrece neutralidad, el análisis riguroso descubre intereses. Allí donde el discurso dominante proclama consenso, la observación crítica identifica conflictos y focos revolucionarios. Allí donde la retórica empresarial celebra innovación, la investigación examina concentración económica, monopolización tecnológica y desigualdad en el acceso a los recursos comunicacionales. La excelencia académica exige capacidad para atravesar la superficie de los acontecimientos y penetrar en la lógica que articula sus determinaciones fundamentales y la reorganización de las fuerzas productivas en comunicación emancipadora.
1: Resulta imposible comprender la comunicación contemporánea sin estudiar la lucha de clases como fuerza histórica constitutiva. Los sistemas simbólicos no flotan sobre la sociedad como entidades autónomas. Participan activamente en la organización de consensos, en la legitimación de jerarquías y en la reproducción de determinadas relaciones sociales. Los grandes aparatos mediáticos, las plataformas digitales, las industrias culturales y los complejos publicitarios intervienen cotidianamente en la formación de imaginarios colectivos, determinan agendas, jerarquizan acontecimientos, modelan sensibilidades y orientan percepciones.
0: Frente a ello, la excelencia académica reclama una mirada capaz de identificar quién produce los discursos hegemónicos, qué intereses representan, qué silencios administran y qué formas de conciencia contribuyen a consolidar. La conciencia de clase constituye una categoría indispensable para cualquier comprensión profunda de la comunicación. No se trata de un residuo doctrinario ni de una reliquia conceptual. Representa una herramienta analítica para comprender cómo los sujetos interpretan su posición en el entramado social y cómo construyen horizontes de acción colectiva. Toda comunicación participa, de manera directa o indirecta, en procesos de formación de conciencia. Cada noticia, cada representación audiovisual, cada plataforma digital y cada dispositivo educativo intervienen en la elaboración de percepciones acerca del mundo social.
1: Una academia comprometida con la excelencia debe estudiar rigurosamente esas mediaciones, evitando tanto el determinismo simplista como las fantasías individualistas que atribuyen toda capacidad transformadora a decisiones puramente subjetivas. La revolución tecnológica contemporánea plantea desafíos inéditos. Las infraestructuras digitales reorganizan escalas temporales, modalidades perceptivas y formas de interacción social. Sin embargo, la fascinación tecnológica constituye uno de los principales obstáculos para el pensamiento crítico. La excelencia académica no consiste en celebrar acríticamente cada innovación técnica, consiste en examinar quién controla las plataformas, cómo se extraen datos, qué modelos económicos sustentan la circulación informativa y cuáles son las consecuencias culturales de la concentración tecnológica. La técnica jamás aparece aislada de relaciones de poder. Cada arquitectura digital incorpora criterios de selección, exclusión y jerarquización que influyen decisivamente sobre la producción social de conocimiento.
0: Particular atención merece el papel de los algoritmos. Con frecuencia se los presenta como instrumentos neutrales, gobernados exclusivamente por procedimientos matemáticos. Tal representación encubre una realidad mucho más compleja. Los algoritmos son construcciones humanas desarrolladas en contextos institucionales específicos, financiadas por intereses concretos y orientadas hacia finalidades determinadas. Incorporan criterios de clasificación, prioridades económicas y supuestos ideológicos que afectan la visibilidad de contenidos, la distribución de información y la configuración de debates públicos. Una concepción exigente de excelencia académica rechaza toda confianza ingenua en sistemas automatizados incapaces de justificar críticamente sus operaciones. El examen permanente de sus sesgos, limitaciones y efectos sociales constituye una obligación intelectual ineludible.
1: Y la excelencia requiere además una sólida formación filosófica. La comunicación no puede reducirse a estadísticas, encuestas o análisis de audiencias. Tales herramientas poseen enorme valor cuando se integran en marcos interpretativos consistentes. Sin reflexión epistemológica, la acumulación de datos degenera en empirismo estéril. Sin ontología social, la descripción pierde capacidad explicativa. Sin teoría crítica del conocimiento, la investigación corre el riesgo de reproducir inconscientemente los perjuicios de la época. El pensamiento comunicacional de mayor calidad articula observación empírica, elaboración conceptual y análisis histórico en una síntesis dinámica capaz de iluminar la complejidad de los procesos sociales.
0: Porque la dimensión humanista ocupa un lugar central en esta perspectiva. La comunicación existe para ampliar capacidades humanas de comprensión, cooperación, creación y emancipación. Toda excelencia académica que ignore la dignidad de las personas termina subordinada a intereses ajenos al desarrollo pleno de la humanidad. El conocimiento adquiere sentido cuando contribuye a disminuir formas de explotación, opresión, alienación y exclusión.
1: Desde esta óptica, la investigación comunicacional no persigue únicamente explicar el mundo, procura también identificar posibilidades históricas para transformarlo en favor de relaciones más justas, solidarias y democráticas. La producción científica de excelencia demanda igualmente independencia intelectual. Ninguna comunidad académica puede alcanzar altos niveles de desarrollo cuando se somete pasivamente a modas teóricas, financiamientos condicionantes o agendas impuestas por centros de poder económico. La autonomía crítica representa una condición esencial para el avance del conocimiento. Dicha autonomía no equivale a aislamiento. Implica capacidad para dialogar con tradiciones diversas, evaluar argumentos según su consistencia y sostener posiciones fundamentadas aun cuando resulten incómodas para intereses dominantes.
0: En última instancia, excelencia académica en comunicación significa cultivar una inteligencia histórica capaz de comprender la totalidad social en movimiento, desarrollar instrumentos analíticos aptos para descifrar la compleja producción de sentido, en sociedades atravesadas por desigualdades estructurales, fortalecer la conciencia crítica frente a dispositivos de manipulación ideológica, examinar sin complacencias las nuevas formas de poder concentrado que emergen en el ecosistema digital, promover una cultura científica comprometida con la verdad, la justicia cognitiva y la emancipación humana, contribuir a la formación de sujetos capaces de interpretar críticamente su realidad y participar conscientemente en su transformación.
1: Allí donde el conformismo intelectual celebra la adaptación, la excelencia busca comprensión profunda. Allí donde la superficialidad exalta la velocidad informativa, la excelencia exige conocimiento riguroso. Allí donde los relatos dominantes intentan naturalizar privilegios históricos, la excelencia académica convierte la crítica en herramienta de esclarecimiento colectivo y en fuerza cultural orientada hacia la construcción consciente de una humanidad más libre, más culta y más dueña de su propio destino histórico.
0: Bueno, la verdad es que un artículo formidable, es prácticamente un libro pequeñito, ¿De qué hablamos cuando hablamos de excelencia académica en comunicación? Para nosotros nos viene muy bien tener en cuenta todas estas cuestiones que plantea, que va desde, bueno, de todo, del control y tantas cosas.
1: Bueno, pues, a ver cuando le dan el premio Nobel
0: a este hombre,
1: a Fernando Buenabad.
0: Pues no estaría mal. Oye, mira, una pregunta chiquitita. Un artículo... Aminetu Haidar, ¿te acuerdas que estuvo ahí en Lanzarote plantada, ¿no?, en huelga y tal? Y dice, Aminetu Haidar, los jóvenes saharauis no creen en la resistencia pacífica, sino en la guerra. ¿Qué reflexión te produce, Delia?
1: Pues bueno, Aminetu Haidar puso su vida en serio riesgo en esa huelga de hambre a la que te refieres, porque una vez subida en un avión, creo que de Winter, que la llevaba hasta el Sáhara ocupado, pues fue retenida y devuelta a tierra, a la terminal, y allí permaneció en huelga de hambre muchos días, ¿no? Una fotografía, digamos, el rostro de Aminetu Haidar y de otras mujeres luchadoras históricas a gran tamaño está pintado en un maravilloso mural que da hacia la Avenida de la Trinidad en La Laguna, pues muy cerca, por cierto, de donde está la sede de la Asociación de Amistad y Solidaridad con el Pueblo Saharaui, ¿no? Y una anécdota, César, en el año 2007, pues el Centro de la Cultura Popular Canaria y Radio San Borondón, pues fuimos invitadas e invitados a acompañar una expedición al Sáhara ocupado, al Sáhara confinado en los campos de concentración, siempre digo campos de concentración, que la verdad que las condiciones de vida, pues
0: sí,
1: son las que son, ¿no? En los campos de refugiados de Tinduf, en un territorio que pertenece a Argelia, ¿no? Y bueno, pues tuve la oportunidad de estar allí, pues creo que fueron 4 días, lo suficientes para empaparse uno de la realidad trágica que supone el día a día, ¿no? Bajo temperaturas, creo recordar que fuimos en un mes de junio y ya las temperaturas eran de 35 grados para arriba, ¿no? Y por supuesto que todo el mundo sabe que allí se llega a los 50 grados fácilmente, ¿no? Cada año. Y en nuestras conversaciones a veces con gente muy joven, pues ya entonces hablaban de formas de lucha digamos, lucha beligerante, porque la juventud, si en el año 2007, casi 20 años, ¿no? Hace casi 20 años estaban en sus mentes, estaba la idea de organizar pues fórmulas de lucha armada, pues después de 20 años me imagino que quienes los han relevado, pues es que ponte en la piel de un joven o una
0: conté,
1: joven.
0: Mira, lo conté antes porque la primera vez que fui a los campamentos, vamos, estaban los jóvenes deseando entrar en guerra, pero no porque sean guerreros o fueran inconscientes, no, porque sabían lo que iban a sufrir y aquí lo han sufrido. Oye, leamos el artículo, muy pequeñito, Delia. Nada más que es una paginita y media.
1: No sé si Ara Limón o...
0: Sí.
1: Bueno, pues a Mineto Haidar, los jóvenes saharauis no creen en la resistencia pacífica, sino en la guerra. Esto es una noticia de la agencia EFE de ayer, en Las Palmas de Gran Canaria. La activista saharaui Aminetu Haidar ha advertido este jueves de que la juventud de su país ha perdido la confianza en la comunidad internacional y en Naciones Unidas, lo que está provocando un creciente apoyo a la vía armada frente a la resistencia pacífica tras décadas sin avances en el proceso de descolonización del Sáhara Occidental.
0: Y cita textualmente, la nueva generación ya no cree en la resistencia.

0: Italia con motivo de la presentación de la película documental Aminetu.
1: Haidar ha advertido además de que los jóvenes saharauis consideran que los derechos humanos son eslóganes y ya no tienen ningún tipo de confianza en la comunidad internacional, por lo que ven también en Gaza y en el Líbano, por lo que llegará un día donde ningún saharaui va a creer en Naciones Unidas.
0: Aminetu Haidar, conocida internacionalmente por la huelga de hambre que protagonizó durante 32 días en el aeropuerto de Lanzarote en 2009, ha denunciado que tras más de 50 años de la salida de España del Sahara Occidental, el pueblo saharaui sigue sufriendo, y cita textualmente, el exilio, la represión y la privación de derechos básicos.
1: La defensora saharaui que vive en el Aaiún ha asegurado que continúan las detenciones arbitrarias y la tortura, y que actualmente hay al menos 19 activistas encarcelados, algunos con penas de cadena perpetua.
0: El apartado siguiente lo titula España nos ha traicionado. En ese contexto ha criticado el cambio de posición del gobierno español en 2022, al considerar que supuso un respaldo a las pretensiones de Rabat y el paso a una posición en la que no denuncia las violaciones que Marruecos está cometiendo a diario contra ciudadanos inocentes y contra nosotros como defensores de derechos humanos.
1: España nos ha traicionado y sigue con su traición, sostenía Aminetu Haidar, al señalar que tras el cambio de postura del gobierno de Pedro Sánchez, la situación en el Sáhara se ha agravado porque Marruecos se siente muy cómodo, está disfrutando de la impunidad total, apoyado por España, Francia y Estados Unidos.
0: El periodista y guionista de la película documental, Nicolás Castellano, ha señalado que, cita textual, no deja de ser llamativo que un gobierno que defiende tanto el multilateralismo y la legalidad internacional y que se posiciona en contra de la ocupación de Ucrania o de los territorios palestinos esté a favor de la ocupación del Sáhara.
1: Haidar ha denunciado también que la Unión Europea no ha respetado las sentencias del Tribunal de Justicia de la Unión Europea que establecen que el Sáhara Occidental es un territorio distinto de Marruecos y que la explotación de sus recursos naturales vulnera el derecho internacional.
0: Y el último apartado lo titulan Romper el silencio mediático. Durante la rueda de prensa, la directora del documental, Lucía Muñoz Lucena, ha explicado que Aminetu, el documental, el título del documental, estrenado el pasado marzo en el Festival de Cine de Málaga, tras más de 2 años de investigación, pretende romper el silencio mediático sobre este conflicto y visibilizar la situación tanto dentro del Sáhara como en los campamentos de refugiados saharauis en Argelia.
1: Muñoz, la directora del documental, ha explicado que el equipo optó por el formato de documental con estructura de thriller para ampliar el alcance del mensaje y conectar con un público más amplio, utilizando la intriga como herramienta narrativa para ir desentrañando las violaciones de los derechos humanos que, según asegura, sufre el pueblo saharaui. Bueno, según asegura ella y aseguramos todos.
0: Pues formidable, formidable, ¿verdad? Formidable, muy sintético, pero muy claro, muy claro. A ver si logramos traer el documental a Aminetu para ponerlo en la sala Samborondón lo antes posible. Pues nada, hasta luego.
1: Saludos, hasta luego.

0: Bueno.
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4: El sindicato Comisiones Obreras considera que las ayudas frente a la crisis energética del gobierno de Canarias no están evitando la pérdida de poder adquisitivo en las islas. Un informe elaborado por el sindicato concluye que estas medidas son insuficientes de carácter temporal y que carecen de mecanismos que permitan evaluar su eficiencia real sobre los precios y sobre la economía de la familia. Canarias tiene un límite, señala el doble rasero de la presidenta del Cabildo de Tenerife. Aseguran que mientras deniega el interés insular al proyecto supuestamente ecologista, que no lo es, Underwater Gardens, mientras la presidenta del Cabildo de Tenerife tramita un nuevo parque temático. Según la asociación, Canarias tiene un límite. Se trata de un parque de olas en La Tejita, en el sur de Tenerife. Ha respondido el Cabildo de Tenerife que no hay solicitud de tal parque. Alerta sanitaria en Canarias. La Dirección General de Salud Pública del Gobierno de Canarias ha encendido las alarmas sanitarias tras confirmar un brote activo de hepatitis A, concretamente en Gran Canaria. Hasta el momento, las autoridades médicas del Servicio Canario de Salud han notificado de forma oficial un total de 6 casos confirmados de hepatitis A, todos ellos correspondientes a menores de edad, situados en una escuela infantil. Canarias indemniza con unos 324.000 euros a 61 víctimas del colectivo LGTBI perseguidas en la dictadura franquista. Un informe publicado este jueves por la Comisión Técnica de la Ley de Memoria Democrática. La Audiencia de Cuentas de la Comunidad Autónoma de Canarias señala la gestión poco eficiente del Gobierno de Canarias en 2024. Se trata del informe de fiscalización de ese año que subraya el incumplimiento de la regla de gasto. Confirma una inejecución presupuestaria de 1.285 millones y resalta el bajo resultado en consumo de fondos Next Generation. El Cabildo de Tenerife y Merca Tenerife estudian la creación de un plan de contingencia para reforzar la coordinación y la respuesta ante posibles emergencias que puedan afectar al funcionamiento de la central de abasto, considerada una infraestructura crítica para la isla. Los centros de menores de migrantes empiezan a cerrarse. Centros de menores de migrantes se cierran por baja ocupación. El próximo 1 de julio clausuran 2 centros en Fuerteventura. Canarias despide el curso escolar 2025-2026. Nueva Canarias y en concreto Carmen Hernández asegura que Canarias necesita declarar las zonas tensionadas para frenar la expulsión de los residentes. El alcalde de Santa Cruz quiere ampliar la movilidad ferroviaria en su municipio con la ampliación del tranvía hacia La Gallega, aseguraba en una reciente entrevista. Santa Cruz quiere trenes y que se fije ya el trazado del tranvía, si no va por los Majuelos, por las Hespérides, pero tendrá que ir, asegura el alcalde de Coalición Canaria. Sanidad investiga una toxiinfección alimentaria en la isla de La Palma. El Ayuntamiento de Santa Cruz activará el carril de la guagua de las Teresitas el fines de semana por la alerta de calor. Casi 3 de cada 10 mujeres reconoce haber sufrido algún tipo de violencia sexual. La UCO ha advertido de que una empresa de la pareja de Isabel Díaz Ayuso facturó a Quirón por trabajos que le era imposible hacer. Un informe de Hacienda además revela que la pareja de Ayuso facturó más de 4 millones a Quirón Prevención entre los años 2021 y 2023. Y Hacienda investiga a un directivo de Quirón por el supuesto reparto de una comisión por mascarillas con la pareja de Ayuso. El juez imputa a las hijas y a la secretaria de Zapatero, Calama, en causa, las hijas de José Luis Rodríguez Zapatero y también a la secretaria, pero rechaza investigar a Ábalos, Coldo y otra decena de personas. Estados Unidos e Irán han firmado el acuerdo de paz y confirman que entra en vigor de forma inmediata.

0: Bueno, la verdad es que bueno, es jodidísimo el proceso actual que están sufriendo distintos pueblos. El saharaui es uno de ellos. Y bueno, y efectivamente la contradicción entre ver a Pedro Sánchez pues defendiendo posiciones, bueno, avanzadas en algunas cuestiones, desde luego, y por supuesto en comparación con el Partido Popular de la trama Gürtel, es terrible. Bueno, Jone Belarra habla sobre Ayuso. Ella afirma en público que en mi barrio mucha gente la odia. Vamos a escuchar.
1: Por lo menos en mi barrio, la gente odia a Ayuso, la odia. O sea, no es solo que sea de derechas, es que yo creo que es una mala persona, que disfruta con el dolor que genera con sus políticas. O sea, la humillación a las víctimas de las residencias, a las familias, es una humillación, un disfrute con la humillación de las personas que más han sufrido. Yo creo que Irene acierta totalmente cuando le propone a Gabriel esa conversación. Nosotras lo hemos dicho muy claro, que pensamos que, y yo personalmente pienso que son las dos personas que mejor pueden recorrer el camino que necesita recorrer la izquierda, de hablarle a la gente que está peleando en las calles, a los movimientos sociales, y que le pueda dar esperanza a la gente de que a la derecha se le pueda ganar, ¿no? Porque yo también siento que el PSOE ha renunciado también a nivel estatal en gran medida. Creo que son dos personas en las que la gente confía, que la gente sabe que van a dar la pelea hasta el final y que harían un equipo maravilloso, más allá de cómo pueda ser esa colaboración. Y, por supuesto, nosotras siempre disponibles para ese camino. Y si no, nosotras, como siempre, pensamos que el camino político está. O sea, que alguien necesita recorrer ese camino.
2: Estamos en público con Jone Belarra, secretaria general de Podemos, diputada aquí en el Congreso, y lo hemos sabido este sábado, candidata a falta de primarias a la presidencia de la Comunidad de Madrid. Muchas gracias por atendernos.
1: Encantada de estar con vosotras.
2: Pues, si te parece bien, vamos directas al grano. ¿Por qué has decidido dar este paso y presentarte, ¿no? Presentar esa candidatura a la presidencia de la Comunidad de Madrid?
1: Bueno, pues esta es una reflexión que es verdad que es política, pero es también personal, en la medida en que yo siento que esta ciudad y esta comunidad a mí me ha dado muchísimo. Lo contaba el otro día en el encuentro que tuvimos en la Fiesta de la Primavera, que la verdad es que fue muy emocionante y muy bonito, porque la gente recibió como con mucha alegría la noticia y eso me dio mucha energía. Pero bueno, yo cuando vine aquí a estudiar mi carrera y digamos que es la primera vez que yo salgo de mi casa y vivo lejos de mi familia, yo siempre he sentido que esta ciudad y esta comunidad me acogieron con los brazos abiertos, hice buenísimos amigos que tengo la suerte de conservar hoy. Este es el lugar en el que crío a mis hijos cada día y la verdad es que por todas las personas que vivimos aquí, pero también por mis hijos, donde no me gustaría que crecieran con este mal gobierno que tenemos en la Comunidad de Madrid y en el Ayuntamiento de Madrid, doy este paso porque creo que en Madrid hace falta una izquierda valiente, una izquierda que se atreve a decir las cosas que nadie más se atreve a decir y que realmente suponga enfrentar de cara a la señora Ayuso, porque yo tengo la impresión, y yo creo que esa es un poco la reflexión política que hemos hecho en Podemos en este último año, de que lo que hay en Madrid no sirve para echar a Ayuso. Tengo la sensación de que hay una enorme resignación en la izquierda institucional o en el bloque progresista, o llámalo como quieras, y que sí, que la gente está demasiado cómoda en la oposición. Y precisamente yo creo que Podemos, para lo que vino a la política española, es para convertir en posibles cosas que siempre nos han dicho que eran imposibles. Echar a Rajoy, construir el primer gobierno de coalición desde la recuperación de la democracia. Y ahora pues yo ya sé lo que me va a decir todo el mundo, que echar a Ayuso de la Comunidad de Madrid es imposible, pero yo aspiro a que volvamos a convertir en posible cosas que nos dicen que son imposibles.
2: No es la primera vez que un secretario general de Podemos baja a tierras madrileñas, ¿no? a disputar el, a disputarle a Ayuso el gobierno de la Comunidad de Madrid. ¿Por qué esta apuesta del partido por Madrid?
1: Bueno, yo creo que hay aquí dos elementos importantes. El primero es que el PP madrileño y la señora Ayuso, que no tiene nada de tonta, a pesar de que no haya como este relato, esta narrativa, o mucha gente diga que Ayuso es tonta, Ayuso es una persona muy peligrosa. Es muy lista y muy peligrosa. Y es, desde mi punto de vista, la jefa de la derecha, no solo de Madrid, sino de la derecha española. Es el núcleo irradiador desde el que se lanzan todos los temas, las disputas y la confrontación con el gobierno de España, con el gobierno de coalición con Podemos primero y ahora con el gobierno de Pedro Sánchez. Y es sí, el núcleo irradiador ideológico que nutre al conjunto de la derecha. Las ideas que salen de aquí se extienden después al conjunto de la derecha. No, quizás haya gente que pueda decir que Vox es quien marca la pauta. Nadie dice, evidentemente, que la marca Feijóo, porque eso lo ve todo el mundo que no. Pero, desde luego, a mí me parece que Ayuso sí marca la pauta y marca los límites de hasta dónde se pueden llevar los límites de las políticas neoliberales ultracapitalistas y enormemente desiguales que tanto daño crean no solo en Madrid sino en el conjunto de nuestro país. Entonces yo creo que esa reflexión que la hacemos conjuntamente y que la hizo Pablo en su momento y que la seguimos viendo clara es hasta que no consigamos ganarle al PP madrileño y quitarle el poder aquí en Madrid va a ser muy difícil que haya una estabilización del proyecto de transformación a nivel estatal. No se puede renunciar a Madrid y yo creo que esa pelea hay que darla. Y luego yo creo que en la Comunidad de Madrid hace falta un proyecto que tenga claro que no es para el conjunto de los madrileños y las madrileñas. Que tenga claro que va a gobernar para los barrios trabajadores y para las ciudades trabajadoras de esta comunidad. Un proyecto, yo lo he dicho claro, de prioridad para Vallecas, para Carabanchel, para Getafe, para Coslada, para Fuenlabrada. Un proyecto para todos aquellos que permanentemente se han quedado los últimos de la fila cuando se han abierto las urnas y cuando se ha gobernado, cuando han gobernado unos y cuando han gobernado otros. Y yo creo que eso es lo que hace falta para llegar a toda esa gente que no vota en la Comunidad de Madrid, porque yo estoy convencida que si mucha de esa gente se implica en el proceso político, vamos a poder sacar al PP.
2: ¿Qué le parece la última medida anunciada por el gobierno, la presidenta madrileña, ¿no? Esa limitación del abono transporte a las personas empadronadas en la Comunidad de Madrid?
1: Bueno, yo creo que la señora Ayuso y también el señor Almeida, ¿no? Que conjuntamente y al mismo tiempo que esta medida ha lanzado también otra en la que a las personas sin hogar, a las personas que no tienen una vivienda y que viven en la calle, no se les va a avisar cuando se va a hacer un desalojo. Uno, no debería haber desalojos de personas sin hogar. Y dos, ya la barbarie, ¿no? Lo enormemente crudo y violento que es quitarle sus cosas a una persona que no tiene ni una vivienda, revela cuál es el proyecto de la derecha en Madrid, que es un proyecto de guerra contra los pobres, de criminalización de la pobreza y de guerra contra los pobres. A mí me parece que es que tiene muchísimo dolo, es decir, que la derecha lleva en Madrid su proyecto hasta las últimas consecuencias de una manera enormemente violenta y que por eso hay que pararle los pies aquí, porque es donde empiezan políticas que después se generalizan en un montón de sitios. Cosas que se hacen que nunca se hacían se hacen aquí y después se generalizan a un montón de lugares y por eso es aquí donde hay que intentar pararles los pies.
2: Vamos a ver un acercamiento con el resto de fuerzas de la izquierda madrileña, por ejemplo, Izquierda Unida, ¿no? Con la que se llevan presentando desde el año 2019, si no me equivoco.
1: Yo creo que lo he demostrado como secretaria general de Podemos a nivel general, pero forma parte del ADN de nuestro partido. Nosotras siempre nos hemos presentado a todas las elecciones en las candidaturas más amplias posible, pero yo creo que tiene que estar claro el proyecto político y los objetivos políticos. Y yo no engaño a nadie y creo que lo he dejado claro desde el primer minuto. Este no es un proyecto político para el conjunto de los madrileños y las madrileñas. Es un proyecto político para los que siempre se han quedado al final. Para, insisto, para mi barrio, para Vallecas, para Carabanchel, para Alcalá de Henares, para todos los sitios que una y otra vez haya gobernado. Quien haya gobernado se quedan los últimos y ven que su vida cada vez es más difícil, que no se puede pagar un alquiler en ningún sitio, que llenar la nevera cada vez es más difícil, compres donde compres, ya compres en el Mercadona, compres en Carrefour, da igual. Es carísimo y la gente ve que no los sueldos ya no dan para absolutamente nada, a pesar de que haya un desempleo relativamente bajo. El problema que tenemos es que esos salarios ya no dan para absolutamente nada. Lo que antes podías hacer con el salario mínimo, ahora es que mucha de esa gente está en riesgo de pobreza. Entonces yo creo que la gente tiene que saber que sí hay una fuerza política dispuesta a defender eso hasta las últimas consecuencias. ¿Para eso qué hace falta? Enfrentarse al poder económico en Madrid, porque Ayuso no es la que manda. No es la que manda, es una lacaya del poder económico, es una lacaya de Florentino Pérez, es una lacaya de Blackstone, de los fondos buitre, de los rentistas. Entonces hay que tener la valentía suficiente y sobre todo estar dispuesta a pagar el precio que te hacen pagar por enfrentarse a ese poder económico y decir las cosas que nadie más va a decir. Entonces yo creo que que cualquiera que quiera sumarse a ese proyecto político, desde luego, es muy bienvenido, pero lamentablemente lo que hemos comprobado en estos últimos años es que lo que hay en Madrid no ha servido para hacerle ni un solo rasguño a la señora Ayuso. Y eso es también uno de los motivos que nos lleva a dar este paso, que con lo que hay no basta para echar a la señora Ayuso.
2: Le he preguntado por Izquierda Unida, le pregunto ahora concretamente por Más Madrid. Me dice que no plantean un proyecto para todos los madrileños. ¿Ven difícil un acercamiento con una izquierda, ¿no? como ellos se presentan, madrileñista, como este Más Madrid, que no deja de ser, por otro lado, la principal fuerza de la oposición en la Asamblea de Madrid?
1: Es que yo creo que la reflexión política está clara, y es que con lo que hay ahora mismo, y insisto, yo veo al Partido Socialista y les conozco bastante bien y les he visto de cerca muchas veces y sé perfectamente que a Madrid no quiere ir nadie. Es así. Puedes hablar con ellos, seguramente delante de las cámaras y en las entrevistas te dirán lo contrario, pero todas y todos los que le conocemos sabemos muy bien que en el PSOE nadie quiere ir a Madrid porque piensan que es una pelea demasiado difícil, porque creen que a Ayuso no se le puede ganar y es con esa actitud es imposible ir a una campaña electoral. Así no se puede ir a una campaña electoral, hay que ir con todo. Eso sí, creo que hay que proponer un proyecto que sea suficientemente ambicioso y que tenga claras cuáles son tus prioridades y quién es la gente a la que tú vas a defender en las instituciones y, si es posible, también desde el Gobierno de la Comunidad de Madrid. Yo creo que el PSOE ha demostrado en el Gobierno de España en reiteradas ocasiones que ellos no están dispuestos a enfrentarse al poder. Y, lamentablemente, todo el resto de fuerzas, incluido Más Madrid, no sirven, no le han hecho un solo rasguño a la señora Ayuso, que sigue en un nivel de fortaleza enorme. Entonces yo creo que a esta campaña hace falta hay que dar un golpe encima de la mesa y hay que hablarle a gente a la que solo le puede hablar Podemos, porque yo creo que en estos años hemos demostrado que nosotros no solo ponemos cosas muy bonitas en un programa electoral, sino que estamos dispuestas a pagar el precio que hay que pagar para que esas propuestas se conviertan en realidad en los ministerios y en el Gobierno, y por eso nos echaron, por eso no querían una fuerza que hiciera ruido, como decía el Partido Socialista, y por eso yo creo que hay mucha gente también nerviosa con esta candidatura, porque sabe que esto es lo que le hace falta a la izquierda de Madrid, una izquierda que sepa a quién representa y que no tenga miedo de pagar las consecuencias que hay que pagar para cambiar de verdad las cosas. Yo sé que lo que estamos haciendo puede implicar un coste muy alto, pero es que si no, no se le va a poder ganar nunca a la señora Ayuso.
2: Podemos se quedó fuera en las pasadas elecciones en esa coalición con Izquierda Unida, se quedó fuera de la Asamblea. Los últimos sondeos, aunque todavía son muy preliminares, no, si hubiera una repetición, ¿no?, de esa papeleta Podemos-Izquierda Unida-Alianza Verde, la expectativa de votos que no supere el 5%, ¿no?, ese umbral autonómico. ¿Cómo esperan darle la vuelta a estos números?
1: Bueno, es que yo creo que nos han dado por muertas tantas veces que, como dice mi secretario de organización, Pablo Fernández, los muertos que vos matáis gozan de buena salud. Yo creo que si nos hubiéramos creído todas las encuestas, todo lo que han dicho de nosotras, todo lo que nos han vaticinado en tantas ocasiones, yo creo que no estaríamos aquí. Yo creo que este proyecto merece la pena, que esta propuesta para Madrid merece la pena y la voy a defender con uñas y dientes. Yo creo que las sensaciones, por lo menos desde el sábado, que me ha transmitido la gente, no solo la militancia de Podemos, sino también la gente que lo ha conocido, creo que había mucha gente esperando y con ganas de poder votar una izquierda valiente en Madrid que se atreva a hacer las cosas que nadie más va a hacer. Yo creo que la gente lo estaba esperando y confío en que también durante todo este año podamos hacer un trabajo muy de base, muy en la calle, muy lo que llevamos haciendo en Podemos todo este tiempo en esta legislatura, que es reconstruir y acompañar a todos esos movimientos sociales, organizaciones que están viendo que haber delegado en el PSOE la consecución de los objetivos políticos ha sido un error. Mucha gente, no solo quizás los movimientos sociales, los que menos, ¿no? Pero mucha gente que confió en Pedro Sánchez para conseguir viviendas más baratas, sanidad pública, educación pública, y que está viendo con total claridad que haber confiado en el PSOE y que está alucinando, porque claro, la gente esperaba de esta legislatura lo mismo que de la anterior. Y en el momento en el que echan a Podemos del gobierno, lo que se ve es que el PSOE, en un momento en el que ya solo manda el PSOE, en el que no hay ruido, en el que ya nadie pelea, tú pensabas que ibas a tener alquileres más bajos, mejores salarios, subidas del salario mínimo, protección social, protección frente a los desahucios, como cuando Podemos peleaba en el gobierno, y lo que te estás encontrando es el mayor rearme de la historia, corrupción y especulación salvaje con la vivienda. Entonces yo creo que mucha gente se está dando cuenta, como pasó en el 15M, que delegar en el PSOE, conseguir mejores salarios, que baje el precio de la vivienda, que baje el precio de la cesta de la compra, es un error, y que lo que hay que hacer es volver a hacer política en primera persona. Yo creo que no es casualidad que estemos viviendo la primavera de movilizaciones más caliente desde que gobierna el PSOE, y es porque la gente se está dando cuenta de eso. Para ser la herramienta de esos movimientos sociales y de llevar esas reivindicaciones al Congreso, a la Comunidad de Madrid, a los gobiernos, todo el mundo sabe que se puede contar con Podemos. Yo creo que además tenemos un buen ejemplo también en esta legislatura. La medida más social que se ha hecho en esta legislatura, que es la regularización, la consiguió Podemos de la mano de la plataforma Regularización Ya, que son unas compañeras absolutamente excepcionales, que estaban peleando aquí en el Congreso, que pelearon primero la consecución de las firmas de la ILP, 800.000 firmas peleadas una a una cuando nadie estaba hablando de ese tema. Y que después de eso, yo recuerdo porque yo estaba en la ponencia, pelearon en este Congreso cuando el PSOE y Sumar estaban intentando convencer al PP de que se aprobara la regularización, cuando era evidente que esa vía era una vía muerta. Bueno, pues yo creo que esa alianza entre los movimientos sociales y una fuerza que esté dispuesta a darlo todo para que esas medidas se hagan realidad, ha conseguido, bueno, pues haciendo una cosa que era muy difícil, que era tumbar la delegación racista de competencias a Cataluña en materia migratoria, sacarle al gobierno la regularización, a pesar de que, bueno, ya estáis viendo y además lo estáis cubriendo muy bien, todas las dificultades de implementación que está viviendo la regularización, y por eso también estamos pidiendo ahora que se amplíe el plazo y que cese la represión contra las personas migrantes. Pero digamos que la medida social más efectiva que se ha hecho en esta legislatura fue porque la negoció Podemos.
2: En caso de, recuperando un poco el tema de su candidatura, en caso de no recoger los resultados esperados, como ya hizo Pablo en su momento, ¿se plantea dar un paso al lado como secretaria general?
1: Bueno, esta pregunta me la ha hecho La Razón esta mañana en la rueda de prensa, y lo que le he contestado es que me parece un poco prematuro para hacer esa pregunta, porque yo creo que a los proyectos hay que darles tiempo también para que puedan demostrar lo que son. Yo estoy 100% convencida de que este proyecto tiene todo el futuro y toda la esperanza en la Comunidad de Madrid, y que creo que el objetivo tiene que estar nítido, que es echar a Ayuso de la Comunidad de Madrid. Y creo que si trabajamos con mucho esfuerzo, apelando a la gente que no vota, apelando a los sectores que se han visto decepcionados con una oposición que no ha conseguido hacerle ni un rasguño a Ayuso, yo creo que se puede construir un proyecto de izquierda valiente que saque a esta señora de una vez por todas de ahí, porque, vamos, yo no sé, pero por lo menos en mi barrio la gente odia a Ayuso. La odia. O sea, no es solo que sea de derechas, es que yo creo que es una mala persona que disfruta con el dolor que genera con sus políticas. O sea, la humillación a las víctimas de las residencias, a las familias. Es una humillación, un disfrute con la humillación de las personas que más han sufrido, que no tienen ni la más mínima empatía, con personas que han perdido a un familiar por culpa de sus políticas, que no ha sido capaz ni de hacer una mínima reparación, que es que yo creo que solo se puede comparar al señor Mazón en Valencia. O sea que, me refiero, creo que no, no todo es lo mismo y de realmente la derecha que representa la señora Ayuso es enormemente peligrosa, no solo para las políticas que se aplican, sino también para la ética política en este país.
2: Ampliando un poco el zoom a la arena nacional, hace algo más de un año, en abril de 2025, Irene Montero anunciaba que aceptaba, ¿no?, el encargo del partido para liderar una candidatura de cara a las generales. En torno a esto quería hacerle dos preguntas. Por un lado, ¿por qué no usted como secretaria general? Pregunto porque es una cierta anomalía, ¿no?, que el secretario general no encabece la candidatura de unas generales. Y por otro lado, hace un par de meses veíamos a Montero en ese debate con el portavoz de Esquerra Republicana, con Gabriel Rufián. ¿Siguen valorando, ¿no?, la idea de hacer tándem con el político catalán?
1: Bueno, yo creo que en Podemos hemos roto gran parte de las cosas que siempre se hacían así en política y que lo hemos hecho en el mejor sentido. O sea, yo creo que no hay ningún otro partido, bueno, encabezado por mujeres, digamos, con la fuerza que tiene el equipo de mujeres que encabeza y dirige Podemos en este momento. Y luego yo creo que en política siempre ha habido como una competición, ¿no? Como que los perfiles que están al más alto nivel en los partidos entraban siempre en una lógica de competición, muy patriarcal en mi opinión, que yo creo que, a la que yo creo que nosotras le hemos dado la vuelta en el mejor sentido. O sea, nosotras somos un equipo y estoy tan orgullosa además de ser eso y de todo lo que hemos construido juntas, trabajando en equipo, no solo nosotras, Irene y yo, sino con todo el conjunto del equipo de Podemos, haciendo las cosas de otra manera, demostrando que en equipo las cosas se hacen mejor, que a mí me hace sentir tan orgullosa de que ella vaya a dar esta pelea, porque pienso que era la mejor persona para representar a Podemos en un gobierno por méritos propios. O sea, ninguna mujer, ninguna ministra ha llevado tan lejos las políticas feministas como ella demostró que se podía hacer en España, y luego creo que sigue siendo el principal azote de la derecha y una persona que todo el mundo sabe, pienses lo que pienses de ella, que ella lo va a hacer, que ella lo que se proponga lo va a llevar a la práctica. Creo que eso tiene un valor en política, la palabra dada y el ser capaz de convertir en real lo que planteas, que es enorme. Creo que lo va a hacer muy bien. Y luego, bueno, yo obviamente creo que vamos a hacer también una campaña muy buena a nivel de Comunidad de Madrid, también como un equipo, a las generales como equipo y a la Comunidad de Madrid como equipo.
2: ¿Y sobre el tándem con Gabriel Rufián?
1: Y sobre esta cuestión, yo creo que Irene acierta totalmente cuando le propone a Gabriel esa conversación. Nosotras lo hemos dicho muy claro, que pensamos que, y yo personalmente pienso que son las dos personas que mejor pueden recorrer el camino que necesita recorrer la izquierda, de hablarle a la gente que está peleando en las calles, a los movimientos sociales, y que le pueda dar esperanza a la gente de que a la derecha se le pueda ganar, ¿no? Porque yo también siento que el PSOE ha renunciado también a nivel estatal en gran medida. Creo que son dos personas en las que la gente confía, que la gente sabe que van a dar la pelea hasta el final y que harían un equipo maravilloso, más allá de cómo pueda ser esa colaboración. Y, por supuesto, nosotras siempre disponibles para ese camino. Y si no, nosotras, como siempre, pensamos que el camino político está... O sea, que alguien necesita recorrer ese camino, porque si no lo hace Podemos, lamentablemente ya hemos visto que hay muchas cosas que nadie las va a hacer. Yo creo que la visita del Papa fue muy evidente. Allí había prácticamente toda la bancada progresista, salvo el BNG, a quien le quiero reconocer también la valentía, y Podemos, que asistieron y que aplaudieron durante 7 minutos un discurso antiabortista y antieutanasia. Pues, como dije el otro día, si eso no es una derrota ideológica, que baje Dios y lo vea.
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1: ¿Cómo valoran la confluencia en la que trabajan Más Madrid, Izquierda Unida, Movimiento Sumar y Comuns? ¿Se sienten interpelados por el proyecto? ¿Hay algún tipo de conversación formal, informal, para, bueno, hablar sobre la posible incorporación de Podemos a esa alianza?
2: Es que yo creo que Podemos lleva mucho tiempo recorriendo un camino muy difícil, pero que ahora se está viendo hasta qué punto era imprescindible. Porque yo creo que todo el mundo puede ver que para lo que ha servido la operación Sumar es para darle un gobierno al PSOE en el que solo manda el PSOE, en el que se hace lo que quiere el PSOE, y que eso, lo que le ha traído a la gente, que a mí es lo que más me preocupa, es el mayor rearme de la historia de nuestro país, duplicar el gasto militar en solo 3 años, especulación con la vivienda hasta generar la mayor crisis de vivienda que ha habido en la historia de este país, y ahora encima casos de corrupción que yo creo que son absolutamente inaceptables y que, bueno, yo creo que nosotras lo hemos dicho claro, Podemos no participaría de un gobierno en el que todo esto se estuviera haciendo y en el que el PSOE estuviera y está acusado de gravísimos casos de corrupción, demostrando que no ha aprendido nada de lo que supuso el 15M en este país. Yo, humildemente lo digo, ¿eh? O sea, yo me esperaba muchas cosas del PSOE, la verdad, porque creo que lo hemos dicho muchas veces, al PSOE le hemos obligado a hacer todas las políticas transformadoras de la pasada legislatura. Fueron los primeros que dijeron que subir el salario mínimo iba a hundir la economía española, no querían tomar ninguna medida de protección social frente a la pandemia. O sea, te puedo poner, bueno, la ley trans, los derechos feministas, creo que no hace falta explicación porque ellos mismos lo explicaron ante las cámaras que ellos no querían, reformaron la ley solo si es sí con el PP. Tengo todos los ejemplos para toda la mañana. Pero es verdad que yo pensaba que por lo menos del proceso del 15M el PSOE había aprendido que había muchas cosas que el bipartidismo había hecho siempre en España, pero que ahora ya no se pueden hacer. Y ni siquiera han aprendido eso. Es que ni siquiera han aprendido eso. Es que han vuelto a demostrar que las peores prácticas del bipartidismo las han vuelto a hacer, y yo no sé si son conscientes de hasta qué punto han decepcionado y han traicionado el propósito de esta legislatura y el propósito, que me da más rabia, de toda la gente que trabajamos tanto y que les ayudamos a echar a Mariano Rajoy. Porque sin esa consecución de organizaciones y de esfuerzos, sin la moción de censura que presentó Unidas Podemos en primer lugar, el PSOE nunca habría podido presentar esa moción de censura que finalmente echó a Mariano Rajoy de la Moncloa. Entonces, yo creo que ahí ese proceso lo que nos ha llevado es a una situación en la que el camino político a recorrer es de alternativa, por volver a la pregunta, que tiene que ser un proyecto de alternativa que dialogue con los movimientos sociales, con las organizaciones que realmente están viendo que no hay un atajo, que no hay un atajo para conseguir derechos, que delegar en el PSOE esa tarea no ha funcionado y que si quiere, la gente quiere derechos, tiene que volver a hacer política en primera persona como mi generación aprendió en el 15M. Entonces yo creo que es, quien haya hecho esa reflexión puede caminar con Podemos, y desde luego nosotras siempre hemos trabajado con organizaciones muy diferentes, con personas muy diferentes, hemos sido un canal de incorporación de los movimientos sociales a la política institucional, como es precisamente mi caso, pero esa reflexión se tiene que hacer, alguien la tiene que hacer.
1: Mencionaba los casos de corrupción en torno al Partido Socialista. ¿Cómo valora el reguero de informaciones que hemos ido conociendo en las últimas semanas sobre la imputación del expresidente socialista José Luis Rodríguez Zapatero en el caso Plus Ultra? ¿Y qué esperan desde Podemos de las declaraciones del expresidente y de la comparecencia la semana que viene del presidente del Gobierno?
2: Yo, la verdad, con todo lo que he visto en esta legislatura, ya no espero nada del PSOE. O sea, creo que no hay prácticamente nada que el presidente pueda decir que explique todo lo que estamos conociendo, porque no es una cosa puntual, es un reguero de informaciones de muy diversa índole que afectan a un montón de altos cargos del PSOE que revelan una forma de estar en política. Y yo creo que además una cosa que intentan establecer un cortafuegos, pero que ya el incendio lo ha ocupado todo, es que todas esas personas, Zapatero, Leire Díez, Santos Cerdán, José Luis Ábalos, ninguno podría haber hecho lo que hizo si no fuera porque tenían acceso al gobierno y porque tenían acceso al presidente. Nadie le habría abierto una puerta al Aire 10 si no fuera porque tenía línea. Entonces, eso es una cuestión que el presidente y que el gobierno no puede soslayar. A mí eso es uno de los elementos que más me preocupa. Dos, cómo el bipartidismo sigue entendiendo el poder y el ejercicio del poder. Y quizás lo más grave de todo, aunque pase más desapercibido que las joyas, ¿no?, que siempre es lo más mediático, es, para mí, es el caso de Leire Díez. Porque se produce después de los 5 días de reflexión del presidente y porque se produce en un momento en el que una y otra vez Podemos le había repetido por activa y por pasiva al Partido Socialista que sí, claro que hay guerra sucia en España, guerra sucia judicial y mediática. Nosotros la sufrimos, las fuerzas independentistas la sufrieron, el PSOE no la había sufrido, la empieza a sufrir tímidamente en esta legislatura y cuando les empieza a tocar a ellos, en vez de utilizar las herramientas del Estado y en vez de fortalecer las herramientas democráticas para hacer frente a esa guerra sucia judicial y mediática, que era lo que había que hacer, se lo dijimos, pero como no les tocaba a ellos y se beneficiaban electoralmente, pasaron del tema. En vez de hacer eso, volvieron a utilizar como las viejas herramientas y los viejos mecanismos del bipartidismo. Y yo creo que eso le hace un daño, porque que lo haga el PP es gravísimo y le hace un daño irreparable a la democracia. Pero que encima lo haga el PSOE, creo que trasciende. O sea, creo que el daño es irreparable, la verdad, a la democracia española y que ojalá nos hubieran hecho caso y hubieran ido con las herramientas democráticas que tenía el Gobierno y el Congreso. Renovar el Consejo General del Poder Judicial con la mayoría plurinacional y democrática, que se escudaron en que Europa no les dejaba, cuando han querido, cuando quisieron, por ejemplo, con el tope al gas, cuando finalmente les conseguimos convencer, fueron a Europa y negociaron y pelearon para convencerles de que efectivamente eso era lo que había que hacer. Podían haberlo hecho y prefirieron pactar con el PP para que la justicia siga siendo el coto privado de caza de la derecha. Y luego una reforma del acceso a la carrera judicial. En este país siguen siendo jueces los mismos, de las mismas familias, con los mismos apellidos, por no hablar del sistema de acceso con preparadores, que meterle mano a eso habría estado también muy bien, porque bueno, tiene mucha tela que cortar. Y en vez de hacer eso, ellos deciden ir con, no sé, o sea, como por detrás, con medidas que no son literalmente ilegales, seguramente algunas sí, pero desde luego no son éticas y no son las herramientas de fortalecimiento de la democracia que había que haber usado para enfrentarse a eso. Que yo entiendo que es horrible, ¿eh?, que te hagan la guerra sucia judicial, Podemos lo sabemos perfectamente, pero no puedes responder a eso con las mismas herramientas de la guerra sucia.
1: Hablando de la guerra sucia judicial, no sé si les parece desde Podemos que la justicia ha demostrado en los últimos meses que tiene 2 velocidades.
2: Fíjate que cuando dicen eso, que el gobierno estaba muy insistente con ese planteamiento de todo es guerra sucia, no es verdad. No todo es guerra sucia judicial. Lo del fiscal general del Estado, y créeme, yo he dicho cosas mucho peores de las que ha dicho el gobierno con lo del fiscal general del Estado. Al fiscal general del Estado se lo cargó la señora Ayuso. Y hay que decirlo así. Y precisamente nosotras somos las primeras que hemos dicho que eso es guerra sucia judicial, que había que respaldar al fiscal y que había que ir con todo a renovar el Consejo General del Poder Judicial, no con el PP, que es el que se ha cargado al fiscal, sino con la mayoría democrática y plurinacional. Nosotros hemos dicho que hay guerra sucia judicial de manera muy clara, pero desde mi punto de vista, que eso es lo que te quería contestar, la justicia está actuando en algunos casos con herramientas judiciales muy cuestionables, como es el caso del juez Peinado, pero luego está actuando también como debería actuar con normalidad la justicia. ¿Cuál es el problema desde mi punto de vista, que es la otra cara de la moneda, pero que es, creo, un diagnóstico más ajustado? Que es que la justicia protege al PP y protege a los corruptos del PP cuando en vez de, o sea, me refiero que no está mal que la justicia investigue. Está mal que la justicia proteja a los corruptos del PP, como hizo, por ejemplo, García Castellón, y que efectivamente tiene 2 velocidades, pero para garantizar la impunidad de la derecha cuando roba y cuando mete la mano en la caja.
1: Sí, le preguntaba por esa causa abierta, ¿no?, contra la pareja de la presidenta de Madrid,
2: sí,
1: que parece que avanza a cuentagotas.
2: Bueno, efectivamente. Yo creo que uno de los objetivos políticos que tenemos que tener en esta campaña a la Comunidad de Madrid no es solo echar a la señora Ayuso, sino que la señora Ayuso acabe en la cárcel también, por todas las cosas que ha hecho.
1: Con este panorama, ¿no?, del que estamos hablando, con un Partido Socialista, ¿no?, un poco acorralado con todos estos casos judiciales abiertos en su entorno y una aritmética parlamentaria que está poniendo las cosas muy difíciles al gobierno para sacar iniciativas adelante, ¿qué sentido le ven a lo que queda de legislatura?
2: Bueno, yo creo que el gobierno se lo ha puesto difícil a sí mismo, la verdad, porque creo que si el gobierno hubiese señalado un horizonte de transformación, hubiese implicado a los socios en ese horizonte de transformación democrática, social y en una agenda de transformaciones que hubiese podido vincular desde Junts al PNV, a Esquerra y Bildu, incluido también Podemos, creo que la legislatura habría transcurrido de una manera muy diferente, porque creo que todo el mundo se habría sentido más interpelado en esa agenda de transformación. Creo que el PSOE ha utilizado una lógica muy electoralista, muy partidista, de ir dando a cuentagotas una pequeña cosita a cada uno que quiere, no desde una lógica de transformación, sino muy parlamentaria, muy partidista, de ir ganando pequeña votación a pequeña votación, sin una visión de futuro y de medio plazo que realmente dijera, Junts per Catalunya dijera, bueno, hay muchas cosas que no me gustan de este gobierno, pero estoy implicado en la agenda de transformaciones, por ejemplo, democráticas. Yo creo que, por ejemplo, la transformación de la justicia desde el comienzo de la legislatura habría sido un objetivo compartido que habría hecho sentirse mucho más parte de este proceso, de esta legislatura, de lo que ha sido. Y es precisamente el haber renunciado a transformar y al haber empezado la legislatura echando a Podemos del gobierno, que era el motor de las transformaciones, lo que nos ha llevado a una situación absolutamente imposible que ya finalmente ha implosionado con los casos de corrupción, con la especulación de la vivienda, con el rearme y ya, pues bueno, pues lo que estamos viendo, una primavera de movilizaciones, mucha gente echada a la calle, peleando por sus derechos, viendo que el PSOE no solo no es parte de la solución, sino que en muchas ocasiones ha sido y es parte del problema.
1: Son partidarios, como llevan pidiendo públicamente otros socios de lo que fue el bloque de investidura, de un adelanto electoral.
2: Es que yo creo que esa decisión no depende para nada de Podemos, la verdad. O sea, me lo han preguntado muchas veces. Pero uno, creo que no depende para nada de nosotras. Creo que esa decisión la va a tomar Pedro Sánchez única y exclusivamente por motivos partidistas y personales, lo cual ya es un muy mal indicador. Y luego, además de eso, creo que independientemente de que las elecciones sean antes o después, el proceso político que hay que hacer pasa por poner a la izquierda en pie, pasa por fortalecer a la izquierda, dialogando con todos esos sectores, con los movimientos sociales, con la gente que está peleando en la calle. Yo, por ejemplo, estuve en esta primavera valenciana de la vaga indefinida del País Valencià, y lo que yo vi ahí, la emoción, la esperanza, la fuerza de profesoras y profesores que están muy mal, que están en una situación lamentable. Lo que me contaban de los institutos que se caen a trozos, que reparan ellos mismos las escuelas porque no va nadie del ayuntamiento a reparar las ventanas, a reparar las goteras. Están en una situación muy, muy fastidiada. Y aún así, la voluntad era de esperanza, de reconocerse, de estamos trabajando juntas, peleando juntas, hemos puesto en pie una huelga indefinida sin precedentes. Había una voluntad de cambio que yo creo que esa es la energía política, la emoción política desde la que se puede construir algo muy bonito y algo que realmente permita devolver la esperanza. Porque, insisto, con lo que hay en Madrid y también en el Estado, si no hacemos nada, si las cosas se quedan como están con lo que ha sido esta legislatura, pues es que le han puesto una autopista de 6 carriles al Partido Popular y Vox. O sea, regalarle al Partido Popular que venga cada miércoles a golpearle con la corrupción a Pedro Sánchez, el partido más corrupto de Europa, es que el daño es terrorífico, el daño es terrorífico al proceso político y a toda la gente que nos implicamos en echar a Rajoy, en que nos movilizamos con el 15M, que no sé, es terrible, la verdad.
1: No quería dejar de preguntarle por un debate que lleva tiempo abierto en el espacio y es, no sé si desde Podemos creen que habría que introducir algún límite legal al tiempo que un cargo político puede permanecer o ostentar diferentes cargos públicos.
2: Bueno, yo creo que este es un debate muy importante. En Podemos tenemos limitación de mandatos supeditados a las primarias y yo creo que ese es el camino, que decida la gente, primarias. Creo que si hubiéramos fortalecido esos procedimientos democráticos dentro del espacio no se habría producido lo que se produjo en julio del 2023 y que hoy estaríamos a salvo de las peores vicios de la política que, por desgracia, creo que han cundido demasiado.
1: Me hablaba de ese proceso de regularización extraordinaria de inmigrantes como la medida no más ambiciosa de la legislatura, que derivó precisamente de un acuerdo entre el Partido Socialista y Podemos. Yo quería preguntarle por otra reivindicación casi histórica, ¿no?, de la izquierda. Este lunes se hacía público un acuerdo entre el Partido Socialista y Sumar para avanzar, ¿no?, en la despenalización de los delitos de injurias a la corona, a las ofensas
2: religiosas.
1: Perdona
2: que me ría,
1: Sin problema. No sé si desde Podemos os parece que se va a sacar adelante esta proposición de ley y si creéis que el gobierno va a ir un paso más allá y va a desactivar, ¿no?, esa negociación para derogar por fin la ley Mordaza.
2: Bueno, yo creo que es terrible. Es terrible cuando los socios del gobierno, el gobierno, llámalo como quieras, se dedican a anunciar cosas. Esto lo anunció Yolanda Díaz hace 2 años, diciendo además que iba a derogar la ley Mordaza. Y hubo un estallido de entusiasmo en las redes sociales, en la gente, para enterarnos 3 horas después o hora y media después de que en realidad solo iban a tocar una reforma del Código Penal muy pequeña, ¿no? Yo creo que ese tipo de prácticas son peligrosas porque generan una expectativa que luego no se cumple y que eso genera mucha decepción y mucha desafección. Yo trataría, si me aceptan un consejo en el Gobierno, de evitar las expectativas que luego no se cumplen, porque creo que eso es parte de lo que está alimentando una enorme decepción contra el

0: sino que la ha aumentado a niveles nunca antes vistos por un gobierno estatal. Entonces, yo creo que el gobierno tiene que hacer una reflexión sobre por qué ha retrasado la derogación de la ley Mordaza, para la que sí hay mayoría. Es evidente, es el PSOE el que está poniendo palos en las ruedas para no derogar al 100% la ley Mordaza, que es algo para lo que hay mayoría, y que por qué, pudiendo y teniendo el Gobierno y el Ministerio del Interior, no solo no han reducido la represión de las fuerzas y cuerpos de seguridad del Estado, sino que la han aumentado hasta niveles nunca vistos. Lo de decir que súper bien los manifestantes de la Vuelta Ciclista a España y luego cascarles multas de miles de euros, pues no es muy coherente. Entonces, yo creo que estaría muy bien derogar la ley Mordaza, estaría mucho mejor haberla derogado hace 8 años, y yo creo que lo que peor puede hacer el gobierno es generar expectativas que luego no se cumplen.
1: Muy bien. Bueno, pues muy interesante sin duda la entrevista, y ponemos un poco de música y nos vamos. Con, bueno, dos temas que me gustaría poder poner sobre, bueno, vos y el tema nazi, ¿eh? Vamos a escuchar.

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1: El sindicato Comisiones Obreras considera que las ayudas frente a la crisis energética del gobierno de Canarias no están evitando la pérdida de poder adquisitivo en las islas. Un informe elaborado por el sindicato concluye que estas medidas son insuficientes de carácter temporal y que carecen de mecanismos que permitan evaluar su eficiencia real sobre los precios y sobre la economía de las familias. Canarias tiene un límite, señala el doble rasero de la presidenta del Cabildo de Tenerife. Aseguran que mientras deniega el interés insular al proyecto supuestamente ecologista, que no lo es, Underwater Gardens, mientras la presidenta del Cabildo de Tenerife tramita un nuevo parque temático. Según la asociación, Canarias tiene un límite. Se trata de un parque de olas en La Tejita, en el sur de Tenerife. Ha respondido el Cabildo de Tenerife que no hay solicitud de tal parque. Alerta sanitaria en Canarias. La Dirección General de Salud Pública del Gobierno de Canarias ha encendido las alarmas sanitarias tras confirmar un brote activo de hepatitis A, concretamente en Gran Canaria. Hasta el momento, las autoridades médicas del Servicio Canario de Salud han notificado de forma oficial un total de 6 casos confirmados de hepatitis A, todos ellos correspondientes a menores de edad, situados en una escuela infantil. Canarias indemniza con unos 324.000 euros a 61 víctimas del colectivo LGTBI perseguidas en la dictadura franquista. Un informe publicado este jueves por la Comisión Técnica de la Ley de Memoria Democrática. La Audiencia de Cuentas de la Comunidad Autónoma de Canarias señala la gestión poco eficiente del Gobierno de Canarias en 2024. Se trata del informe de fiscalización de ese año que subraya el incumplimiento de la regla de gasto. Confirma una inejecución presupuestaria de 1.285 millones y resalta el bajo resultado en consumo de fondos Next Generation. El Cabildo de Tenerife y Merca Tenerife estudian la creación de un plan de contingencia para reforzar la coordinación y la respuesta ante posibles emergencias que puedan afectar al funcionamiento de la central de abasto, considerada una infraestructura crítica para la isla. Los centros de menores de migrantes empiezan a cerrarse. Centros de menores de migrantes se cierran por baja ocupación. El próximo 1 de julio clausuran 2 centros en Fuerteventura. Canarias despide el curso escolar 2025-2026. Nueva Canarias, y en concreto Carmen Hernández, asegura que Canarias necesita declarar las zonas tensionadas para frenar la expulsión de los residentes. El alcalde de Santa Cruz quiere ampliar la movilidad ferroviaria en su municipio con la ampliación del tranvía hacia La Gallega, aseguraba en una reciente entrevista. Santa Cruz quiere trenes y que se fije ya el trazado del tranvía, si no va por los Majuelos, por las Hespérides, pero tendrá que ir, asegura el alcalde de Coalición Canaria. Sanidad investiga una toxinfección alimentaria en la isla de La Palma. El Ayuntamiento de Santa Cruz activará el carril de la guagua de las Teresitas el fines de semana por la alerta de calor. Casi 3 de cada 10 mujeres reconoce haber sufrido algún tipo de violencia sexual. La UCO ha advertido de que una empresa de la pareja de Isabel Díaz Ayuso facturó a Quirón por trabajos que le era imposible hacer. Un informe de Hacienda además revela que la pareja de Ayuso facturó más de 4 millones a Quirón Prevención entre los años 2021 y 2023. Y Hacienda investiga a un directivo de Quirón por el supuesto reparto de una comisión por mascarillas con la pareja de Ayuso. El juez imputa a las hijas y a la secretaria de Zapatero, Calama, en causa, las hijas de José Luis Rodríguez Zapatero y también a la secretaria, pero rechaza investigar a Ábalos, Coldo y otra decena de personas. Estados Unidos e Irán han firmado el acuerdo de paz y confirman que entra en vigor de forma inmediata.

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1: El sindicato Comisiones Obreras considera que las ayudas frente a la crisis energética del gobierno de Canarias no están evitando la pérdida de poder adquisitivo en las islas. Un informe elaborado por el sindicato concluye que estas medidas son insuficientes de carácter temporal y que carecen de mecanismos que permitan evaluar su eficiencia real sobre los precios y sobre la economía de las familias. Canarias tiene un límite, señala el doble rasero de la presidenta del Cabildo de Tenerife. Aseguran que mientras deniega el interés insular al proyecto supuestamente ecologista, que no lo es, Underwater Gardens, mientras la presidenta del Cabildo de Tenerife tramita un nuevo parque temático. Según la asociación, Canarias tiene un límite. Se trata de un parque de olas en La Tejita, en el sur de Tenerife. Ha respondido el Cabildo de Tenerife que no hay solicitud de tal parque. Alerta sanitaria en Canarias. La Dirección General de Salud Pública del Gobierno de Canarias ha encendido las alarmas sanitarias tras confirmar un brote activo de hepatitis A, concretamente en Gran Canaria. Hasta el momento, las autoridades médicas del Servicio Canario de Salud han notificado de forma oficial un total de 6 casos confirmados de hepatitis A, todos ellos correspondientes a menores de edad, situados en una escuela infantil. Canarias indemniza con unos 324.000 euros a 61 víctimas del colectivo LGTBI perseguidas en la dictadura franquista. Un informe publicado este jueves por la Comisión Técnica de la Ley de Memoria Democrática. La Audiencia de Cuentas de la Comunidad Autónoma de Canarias señala la gestión poco eficiente del Gobierno de Canarias en 2024. Se trata del informe de fiscalización de ese año que subraya el incumplimiento de la regla de gasto. Confirma una inejecución presupuestaria de 1.285 millones y resalta el bajo resultado en consumo de fondos Next Generation. El Cabildo de Tenerife y Merca Tenerife estudian la creación de un plan de contingencia para reforzar la coordinación y la respuesta ante posibles emergencias que puedan afectar al funcionamiento de la central de abasto, considerada una infraestructura crítica para la isla. Centros de menores de migrantes empiezan a cerrarse. Centros de menores de migrantes se cierran por baja ocupación. El próximo 1 de julio clausuran 2 centros en Fuerteventura. Canarias despide el curso escolar 2025-2026. Nueva Canarias, y en concreto Carmen Hernández, asegura que Canarias necesita declarar las zonas tensionadas para frenar la expulsión de los residentes. El alcalde de Santa Cruz quiere ampliar la movilidad ferroviaria en su municipio con la ampliación del tranvía hacia La Gallega, aseguraba en una reciente entrevista. Santa Cruz quiere trenes y que se fije ya el trazado del tranvía, si no va por Los Majuelos, por Las Hespérides, pero tendrá que ir, asegura el alcalde de Coalición Canaria. Sanidad investiga una toxiinfección alimentaria en la isla de La Palma. El Ayuntamiento de Santa Cruz activará el carril de la guagua de las Teresitas el fines de semana por la alerta de calor. Casi 3 de cada 10 mujeres reconoce haber sufrido algún tipo de violencia sexual. La UCO ha advertido de que una empresa de la pareja de Isabel Díaz Ayuso facturó a Quirón por trabajos que le era imposible hacer. Un informe de Hacienda además revela que la pareja de Ayuso facturó más de 4 millones a Quirón Prevención entre los años 2021 y 2023. Y Hacienda investiga a un directivo de Quirón por el supuesto reparto de una comisión por mascarillas con la pareja de Ayuso. El juez imputa a las hijas y a la secretaria de Zapatero, Calama, en causa, las hijas de José Luis Rodríguez Zapatero y también a la secretaria, pero rechaza investigar a Ábalos, Coldo y otra decena de personas. Estados Unidos e Irán han firmado el acuerdo de paz y confirman que entra en vigor de forma inmediata.

0: Bueno, nos vamos con la Asamblea de Madrid y el repaso que Bergerot y Mar Espinar le dio al gobierno de Ayuso. Afirmaban solo les mueve la xenofobia y la inquina. Vamos con estos 12 minutillos.
1: Muchas gracias, presidente. Señorías, señora Ayuso, para que usted hubiera entendido que el que vive en Madrid es de Madrid, León XIV, en vez de una homilía, tendría que haber obrado un milagro. Mire, su última maldad es negar el acceso al abono transporte a los que lo necesitan, a los que no van en Maserati, a los estudiantes, a los emigrantes, que no solo lo necesitan para ir a sus puestos de trabajo, sino también para demostrar su arraigo en una comunidad para poder tener los mismos derechos que el resto. Mire, eso es más de Vox que los de Vox, porque no es solo la prioridad nacional, es el todo por la
0: pasta. Mar Espinar, que es la que habla actualmente, es la representante del Grupo Socialista en la Asamblea.
1: Han tenido que ir a comunidades vecinas porque aquí no hay quien pague una casa. ¿Les va a quitar también el abono transporte para venir aquí a trabajar, señora Ayuso? Mire, vamos a repasar sus últimos hitos antes de que se vaya 3 meses a cuenta de los presupuestos. Usted vive como Dios a costa de los madrileños. Le ha dado una medalla a Trump. Se ha posicionado al lado de un genocida. Ha aplaudido guerras ilegales. Ha avergonzado a los madrileños en sus viajes internacionales. En México, el último. Se ha burlado de los niños y los profesores que se asfixian en las clases. Y como broche final, fomenta la exclusión negando el acceso al abono transporte a los que más lo necesitan. Cuénteme, señora Ayuso, ¿lo ha dado ya todo o nos abrochamos el cinturón porque vienen curvas en el último tramo? Muchas gracias.
2: Señora portavoz del PSOE, mal día en la joyería, ¿eh? Nosotros lo que vamos a hacer es gobernar y defender los intereses de la Comunidad de Madrid frente a su gobierno mafioso. Gracias.
0: Bueno, han escuchado.
1: Aunque ha señalado la patita, estoy segura que ahora en el segundo turno aprovechará que no puedo responder
0: Ayuso,
1: porque no tengo réplica para soltar toda clase de insultos hacia mí,
0: la
1: hacia
0: comunidad
1: mi partido.
0: Madrileña.
1: Pero mire, le voy a decir dos cosas. La primera es que a usted le sobran horas en los reservados VIP y le faltan horas en las barras de bar o en las tabernas. Por eso no da la cara. Y la segunda es que mi partido no toleramos la corrupción. La expulsamos, pero tampoco vamos a tolerar que intenten avasañarnos con campañas de acoso para tapar sus vergüenzas. Mire, el Partido Popular es el único partido condenado como organización criminal. Púnica, Lezo, Ciudad de la Justicia, Quiche, describen a la perfección el saqueo de su partido. Su madrina política, Esperanza Aguirre, pagó campañas electorales con dinero público. Me faltan dedos en las manos y en los pies para contar los cargos populares que han desfilado por Soto del Real y que quedan por desfilar. Y mire, no se relaje, porque aunque haya terminado la obra de la Sagrada Familia antes que el informe de su novio, va a ir para adelante, señor Ayuso. El que se forró durante la pandemia, el que falsificó 15 facturas, el que intentó defraudar Hacienda, el que está imputado por administración desleal y corrupción en los negocios, el que se sigue forrando a costa de comisiones que usted le facilita a través de Quirón. Mire, el símbolo inconfundible de la corrupción moral y legal de su gobierno es el ático en el que vive. Más de 5.000 millones le ha costado a los madrileños y una sanidad peor. Pero escúcheme bien, porque a usted le va
3: silencio,
1: a costar
3: señorías.
1: El puesto, señora Ayuso. ¿Y sabe por qué? Porque su avaricia no va a quedar impune, por mucho que tenga trabajando a su jefe de gabinete y a sus medios. Muchas gracias.
2: Pues mire, no vivo en un ático, pero me encantaría. Lo que sí le digo es que ojalá el grupo Quirón le meta una querella criminal por las barbaridades que dice sobre él. Porque son los cobardes. Siempre difamando a las empresas. En un momento en el que Madrid está como nunca, que se celebre aquí el Gran Premio de Fórmula 1, que venga el Papa, eso demuestra cómo está nuestra región. Mientras su gobierno, el gobierno de Sánchez, se ríe de los madrileños y los ha puesto de casposos y ha intentado enfrentar a los madrileños con los catalanes. Promueven todo tipo de boicots, lo hacen con la Fórmula 1, cuando en Cataluña han destinado 65 millones de euros a la Fórmula 1 y les parece a ustedes bien. Es así como el socialismo trata a los madrileños. En una región que es la más solidaria, que es la que más aporta a los servicios públicos de toda España, que abre su sanidad, sus universidades y su transporte a todo el mundo. Todas las administraciones, Barcelona, La Coruña, Vigo, Andalucía, País Vasco, Pamplona, ahí, claro que hay descuentos dependiendo si estás o no estás empadronado, porque no se discrimina porque uno se empadrone, señoría. Hay que poner en orden los servicios públicos. Su programa electoral o el del Partido Socialista Municipal, el suyo del que usted proviene, decía, aseguraremos el empadronamiento, impulsaremos el arraigo social como mecanismo para el acceso a la situación de regularidad. Vaya cara dura tienen. En la Valladolid de Oscar Puente, lo mismo, hicieron lo mismo. Así que, siento fastidiarles, por cierto, las vacaciones. vacaciones con el concebido no nacido, porque no van a poder ir a reírse ni de los cubanos ni de los venezolanos hasta mediados de julio, porque aquí vamos a seguir defendiendo lo importante. Ustedes cortaban las Cortes y luego multiplicaron los plenos durante la Navidad para multiplicar la amnistía, y hay ahí la diferencia, que ustedes maniataron al Congreso de los Diputados para la mafia y para la amnistía corrupta, y nosotros vamos a tener aquí un pleno extraordinario para defender a las madres. Ustedes defienden intereses, nosotros defendemos principios. Pero ya que me habla de esto, ayer el señor Zapatero, mientras se pensaba que estaba en una entrevista de Radio Televisión Española, ¿no?, que estaba ante el juez, y mientras tanto Sánchez le teníamos ahí escondido,
3: silencio, señoría,
2: a ver si se buscaba un viaje a la República de Chiquiquiristán, por ejemplo, que es lo que le gusta hacer, no dar la cara, porque odia decir la verdad, odia poner la cara ante los medios y no digamos ante las urnas, les da horror las urnas porque es un cobarde, y ustedes son unos avaros que esconden en cajas fuertes las joyas de aquellos países de los que se lucran. Y por tanto, y por cierto, yo entiendo que usted sea leal al partido como hace Leire, y entiendo que sea una buena mandada como Leire, también entiendo que sea cómplice de la corrupción como Leire. ¿Cómo no voy a entender su estilo político? Más bien la compadezco.
4: Muy bien.
5: La mandada de Quirón dando lecciones, ¿eh, señora Ayuso? Mire, además de excluir a la gente que no pueda o no quiera empadronarse en Madrid, ¿qué planes tiene para mejorar el transporte público?
6: Gracias.
2: Tenemos uno de los mejores transportes públicos del mundo y le animo a que lo rebata con cifras, con datos, con hechos.
5: Mire, presidenta, ha querido dejar sin abono a los migrantes y en el camino ha excluido a miles de estudiantes y de trabajadores que quieren seguir empadronados donde vive su familia. Ahora dice que lo de los estudiantes lo quiere arreglar, lo que demuestra que lo único que les mueve es la xenofobia y la inquina contra los que vienen de fuera, contra los que no se pueden empadronar, contra los más precarios entre los precarios. No pudieron parar la regularización en los juzgados y ahora quieren quitarles esto, quieren quitarles el abono transporte para humillarles, para joderles la vida un poquito más y para mandar dos mensajes. Quieres que si eres un millonario, sí, o un fondo buitre, vengas de donde vengas a Madrid, puedes venir a especular con la vivienda en nuestros barrios, claro que sí, y además a pegarte la vida, padre, sin dar un palo al agua. Y que si vienes de lejos a ganarte la vida trabajando, ustedes sí les van a poner todas las trabas para que no se puedan empadronar, les van a quitar el abono transporte y además, si pueden, también les van a quitar el médico si lo necesitan, porque en su Madrid, si no tienes
3: silencio,
5: la cartera llena,
3: favor,
5: sobras. Mire, Madrid es abierta, diversa, libre. Hace dos semanas usted y Almeida pusieron todo Madrid a disposición de los peregrinos del Papa. Ahora deberían hacer lo mismo con el orgullo LGTBI. No se esconda el fin de semana del orgullo, que no le dé tanta vergüenza. Es la fiesta grande de nuestra ciudad. A ver si ponen transporte público, porque los 2 millones de personas que vienen a celebrar la libertad a Madrid,
3: silencio,
5: no,
3: señorías,
5: valen menos que los peregrinos del Papa, que Madrid es de los que van a misa y también de los que están orgullosos de ser gays, lesbianas, bisexuales y trans. Y si han puesto una cruz de 25 metros en la Plaza de Lima, ahora lo que tienen que hacer en toda la Gran Vía es pintar la bandera del orgullo LGTBI y demostrar que ustedes gobiernan para todos. Sí, Madrid es de las personas LGTBI y de los hombres que salen de la obra manchados de pintura y de las trabajadoras de las residencias que se cargan a su espalda la dignidad de las personas mayores que ustedes pisotean en los despachos. Madrid es de las familias que están defendiendo que sus hijos no deberían estudiar en aulas a 37 grados. Y las educadoras infantiles que están en su 11ª semana de huelga, sí, defendiendo la educación pública. Señora Ayuso,
3: silencio, por favor.
5: Madrid no es de la corte de comisionistas y buitres para los que usted trabaja. Madrid es de la gente que llena el metro a las 7 de la mañana. Y ese Madrid merece un gobierno a su altura. Y dentro de un año lo van a tener. Muchas gracias.
0: Bueno, ha hablado Bergeroz.
2: ¿Y de ustedes?
0: Responde Ayuso.
2: Las dictaduras comunistas donde ustedes gobiernan. Por eso no les votan y por eso se están hundiendo las encuestas. Y le voy a dar otro dato que le va a explotar la cabeza sectaria que usted tiene. Es que durante la
3: silencio
2: visita del Papa, claro que fueron gays y fueron lesbianas a verlo, porque hay creyentes de izquierdas y de derechas, hay creyentes que son gays, hay gays que son taurinos, hay gays que tienen empresas. Dejen de hablar por todos los homosexuales,
3: claro,
2: de este mundo. Dejen de pensarse que la gente es como su pequeño mundo. Porque cada... le apuesto lo que quiera a que el 90% de los gays que vienen a Madrid huyendo de sus gobiernos dictatoriales no les votarían ni locos. Así que ya pueden intentar buscarse otra manera de mentir y de retorcer al electorado. Como por ejemplo decir que si una persona está aquí trabajando porque es inmigrante se le va a quitar el abono. ¿No les da vergüenza? Es el mismo rollo que nos traían siempre con la visa en la boca. Si está aquí trabajando, está empadronado. Luego, si está empadronado, tiene su abono transporte. ¿Cuánto cuesta? ¿Cuánto cuesta las nóminas del personal de Metro de Madrid? ¿Por qué no hay que pagarlas? Resulta que ustedes se van a gloriar de ir a muchos conciertos y voy a poner uno del que no tengo nada que objetar. ¿Por qué se puede ir a un concierto de Bad Bunny y pagar entre 73 a 540 euros por estar 2 horas en un concierto y no se pagan las nóminas de los empleados de Metro de Madrid, de los ingenieros y de los obreros que están todos los días partiéndose la espalda para seguir haciendo ampliaciones del mejor suburbano del mundo? Para modernizarlo y para ampliarlo. ¿Por qué hay que regalarlo? Es que el 90% de los madrileños ya lo pagan con sus impuestos, lo utilicen o no. Por tanto, simplemente rigor, ley y orden. No se le niega a nadie el abono transporte, no mientan. Simplemente hay que estar empadronado en esta región. ¿Por qué no hacen lo mismo con los estudiantes que en el País Vasco le han destrozado la vida? Porque han decidido sus amigos que se les pone un cero por no hablar euskera. ¿Por qué no hacen lo mismo con los médicos que se quedan en Cataluña fuera por un motivo que siempre es xenófobo y es no hablar español en Cataluña? Para eso se ponen ustedes estupendos. Miren, vamos a seguir haciendo convenios con otras comunidades, por supuesto que sí, pero ustedes son los primeros que en sus campañas decían que para usar los servicios públicos de Madrid había que empadronarse, y lo decían ustedes en su última campaña. ¿Qué cara dura tiene la izquierda de esta asamblea, por Dios? ¿No les da vergüenza reírse así de los españoles? Tienen un follón entre los tres partidos de la ultraizquierda que, Dios mío, nos van a quemar las calles, pero ya les digo, Madrid nuevamente les va a hundir en las urnas. Así funcionan las democracias.
0: Bueno, adiós, Isabelita Díaz Ayuso. Menuda nazi tenemos contigo. Bueno, un temita musical que vamos a poner una intervención de Pablo Iglesias. Que, bien, vamos a ver. Que nos hablaba de si sentaría a un nazi en su mesa, pero un temita musical primero.

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1: El sindicato Comisiones Obreras considera que las ayudas frente a la crisis energética del gobierno de Canarias no están evitando la pérdida de poder adquisitivo en las islas. Un informe elaborado por el sindicato concluye que estas medidas son insuficientes de carácter temporal y que carecen de mecanismos que permitan evaluar su eficiencia real sobre los precios y sobre la economía de las familias. Canarias tiene un límite, señala el doble rasero de la presidenta del Cabildo de Tenerife. Aseguran que mientras deniega el interés insular al proyecto supuestamente ecologista, que no lo es, Underwater Gardens, mientras la presidenta del Cabildo de Tenerife tramita un nuevo parque temático. Según la asociación, Canarias tiene un límite. Se trata de un parque de olas en La Tejita, en el sur de Tenerife. Ha respondido el Cabildo de Tenerife que no hay solicitud de tal parque. Alerta sanitaria en Canarias. La Dirección General de Salud Pública del Gobierno de Canarias ha encendido las alarmas sanitarias tras confirmar un brote activo de hepatitis A, concretamente en Gran Canaria. Hasta el momento, las autoridades médicas del Servicio Canario de Salud han notificado de forma oficial un total de 6 casos confirmados de hepatitis A, todos ellos correspondientes a menores de edad, situados en una escuela infantil. Canarias indemniza con unos 324.000 euros a 61 víctimas del colectivo LGTBI perseguidas en la dictadura franquista. Un informe publicado este jueves por la Comisión Técnica de la Ley de Memoria Democrática. La Audiencia de Cuentas de la Comunidad Autónoma de Canarias señala la gestión poco eficiente del Gobierno de Canarias en 2024. Se trata del informe de fiscalización de ese año que subraya el incumplimiento de la regla de gasto. Confirma una inejecución presupuestaria de 1.285 millones y resalta el bajo resultado en consumo de fondos Next Generation. El Cabildo de Tenerife y Merca Tenerife estudian la creación de un plan de contingencia para reforzar la coordinación y la respuesta ante posibles emergencias que puedan afectar al funcionamiento de la central de abasto, considerada una infraestructura crítica para la isla. Los centros de menores de migrantes empiezan a cerrarse. Centros de menores de migrantes se cierran por baja ocupación. El próximo 1 de julio clausuran 2 centros en Fuerteventura. Canarias despide el curso escolar 2025-2026. Nueva Canarias, y en concreto Carmen Hernández, asegura que Canarias necesita declarar las zonas tensionadas para frenar la expulsión de los residentes. El alcalde de Santa Cruz quiere ampliar la movilidad ferroviaria en su municipio con la ampliación del tranvía hacia La Gallega, aseguraba en una reciente entrevista. Santa Cruz quiere trenes y que se fije ya el trazado del tranvía, si no va por los Majuelos, por las Hespérides, pero tendrá que ir, asegura el alcalde de Coalición Canaria. Sanidad investiga una toxiinfección alimentaria en la isla de La Palma. El Ayuntamiento de Santa Cruz activará el carril de la guagua de las Teresitas el fines de semana por la alerta de calor. Casi 3 de cada 10 mujeres reconoce haber sufrido algún tipo de violencia sexual. La UCO ha advertido de que una empresa de la pareja de Isabel Díaz Ayuso facturó a Quirón por trabajos que le era imposible hacer. Un informe de Hacienda además revela que la pareja de Ayuso facturó más de 4 millones a Quirón Prevención entre los años 2021 y 2023. Y Hacienda investiga a un directivo de Quirón por el supuesto reparto de una comisión por mascarillas con la pareja de Ayuso. El juez imputa a las hijas y a la secretaria de Zapatero, Calama, en causa, las hijas de José Luis Rodríguez Zapatero y también a la secretaria, pero rechaza investigar a Ábalos, Coldo y otra decena de personas. Estados Unidos e Irán han firmado el acuerdo de paz y confirman que entra en vigor de forma inmediata.

0: Bueno, ponemos un temita más sobre el tema este de los nazis en este país, en una tertulia, en un debate en radio, televisión española. Pues, bueno, Pablo Iglesias preguntaba si sentaría un nazi en su mesa. Bueno, dicho de otra manera, también en este intenso debate pues se puede plantear como si hay que abrir las puertas a neofascistas en los medios de comunicación. Vamos con Pablo Iglesias.
1: La Radio Nacional de España tiene que entrevistar a los representantes de todas las formaciones políticas legales, como es normal, y quizás es una obligación de la que un medio público no se puede sustraer. Pero al mismo tiempo, tengo la sensación de que cuando Vox esté en el Consejo de Ministros, algunos dejaremos de poder estar en Radio Nacional de España. Cuando Vox esté en el Consejo de Ministros, es posible que las formaciones políticas en las que militamos, algunos de los que estamos aquí, estén perseguidas o estén eventualmente ilegalizadas. Entonces hay un debate y es cómo se defiende la democracia de aquellos que pretenden destruirla. Y esto no es atribuir unas intenciones a Vox que surjan de mi cabeza, es que lo han dicho abiertamente. Que los partidos que están contra la unidad de España o que actúan como agentes de otras potencias, eso decían refiriéndose a nosotros y a los independentistas, no deberían ser legales en España. Entonces es la sensación de que la democracia, de alguna manera, abre las puertas y legitima que puedan utilizar las instituciones comunes los que dicen abiertamente que las van a convertir en otra cosa y que las fuerzas políticas que piensan de una determinada manera no tienen que existir, tienen que estar ilegalizadas y, por lo tanto, pues si las encuestas se confirman y dentro de un tiempo Vox está en el Consejo de Ministros, pues este mismo espacio de Televisión Española o de Radio Nacional de España pues será como este de Madrid, donde solamente hay gente de derechas y de ultraderecha.
2: Pero, Pablo, yo puedo estar o no de acuerdo con esa consideración, pero yo tengo que hacer mi trabajo.
1: Sí, sí, si, pública, no es, ¿eh? Si no es contigo. Si
2: estoy, no, pero tengo que hacer radio pública, radio de todos.
1: Le diré a José Pablo, pero que es como que después de las experiencias
2: te va a decir lo mismo que yo, ¿eh?
1: De los años 30, bueno, pues entonces habrá que plantear en el Parlamento si hay alguna manera en la que la democracia se puede defender, porque la sensación es la contraria. A un diputado de Podemos le quitaron el acta de diputado por un montaje policial. O sea, que fue un escándalo. Eso no se ha hecho nunca con un diputado de derechas o de ultraderechas. Si alguien de izquierdas hiciera la octava parte de lo que hacen Vito Quiles o Endongo, estarían en la cárcel, como está en la cárcel Pablo Hasél. Entonces, es una sensación de que les estamos abriendo la puerta para que nos metan en la cárcel, que no sé, o sea, es como se me queda un poco cara de idiota.
3: A ver, yo, si no os importa, bueno, yo creo que es una extraordinaria decisión de traer a cualquier perfil de Vox a la radio pública, eso que quede por delante. Y creo que eso es una extraordinaria decisión, porque básicamente yo creo que lo que hay en el caso de las personas que no estén de acuerdo con lo que expone Vox, pues contraprogramar y decir y pelear porque los ciudadanos apoyen otras opciones. Yo creo que en ningún caso se tiene que ir al camino de la censura. Dicho esto, hay muchas de las consideraciones que ha dicho el secretario general de Vox que yo no comparto, pero eso no quiere decir en absoluto que no quiera escucharlas. Y de hecho quiero escucharlas para poderlas rebatir.
1: Claro.
0: Señorita, usted quiere escucharla, puede escuchar todo, y el demonio y todo, y Franco, eso puede ser muy curiosillo para usted, pero los que queremos vivir en una democracia, pues no necesitamos estar viendo que en la democracia están legalizados grupos no demócratas, como el caso de Vox, por más que usted revire lo que quiera.
1: Pero entonces, ¿qué opinas de que en Telemadrid, donde gobierna tu partido, sin Vox sea imposible escuchar a nadie de izquierdas? Es imposible escuchar a nadie
3: pues
1: de Podemos.
3: Pues opino exactamente lo mismo que lo que estoy diciendo. Yo creo que hay que estar en todos los sitios para poder defender la postura que tenga cada uno, porque así aquellos oyentes que nos escuchan podrán decidir En ningún caso yo quiero volver a un planteamiento de censura. Y si eso ocurre, pues lo voy a denunciar.
1: Pues
3: y si tú me dices que esto en Telemadrid está ocurriendo, hombre, pues no me parece tampoco bien.
4: Yo en Telemadrid no tengo mucha idea.
3: Yo tampoco, porque no la veo.
4: Pero sí que te digo que en Onda Madrid, que pertenece a Telemadrid, hay un montón de voces, que porque sí lo escucho a veces cuando salgo de otras radios, y hacen buen programa por la noche, y hay un montón de voces de izquierdas. ¿Eh?
1: ¿Una?
4: En Onda Madrid.
1: Una voz de Podemos en Onda Madrid.
4: ¿Una? Ah, bueno, Podemos somos, no
2: yo,
4: sé.
2: No, yo te digo de no me gustaría, pero perdóname, es que, me gustaría
4: escucha,
2: convertir esto en un debate sobre
4: pero,
2: una televisión.
4: Claro, no, pero escucha una cosa,
2: es que
4: yo, en fin, en las tertulias hay programas en los que a lo mejor quienes los evalúan consideran que solamente tiene que haber periodistas y no puede haber pues representantes políticos, porque cuando van los representantes políticos van, como el señor Garriga, pues a expresar la opinión de su partido político. Pero bueno, al margen de esta cuestión, sí que creo que, por mucho que quisiera, que lo dudo bastante, Vox hacer una política de prohibir nada, no lo va a hacer. Primero porque, en fin, tenemos unas garantías constitucionales que lo van a impedir, y solamente en casos extremos en los que, yo recuerdo el caso de Batasuna en su momento, o de Herri Batasuna, efectivamente, claro, es que Herri Batasuna era el brazo, digamos, político de una organización terrorista. Entonces había una legislación que aprobó por mayoría el Congreso de los Diputados y que en esos casos se permitió, y costó mucho, porque aquello no fue fácil. De manera que, por una cuestión de ideas, francamente, creo que es imposible. No se va a dar nunca. Y a mí me parece bien que todo el mundo pueda decir, siempre y cuando, oye, pues hay un respeto de las normas de convivencia, de la Constitución, etcétera, etcétera, que me parecen fundamentales. O sea, que tú no vengas a decir aquí absolutas barbaridades, pues no sé, contra quien sea, contra los inmigrantes, contra colectivos, etcétera, etcétera.
3: Entonces, yo creo que lo más importante es debatir qué es lo que ha dicho.
1: Pero si debatir es una cosa genial. Lo que pasa es que es en medios de comunicación de este país, no dirigentes políticos, periodistas son los que han empujado las mentiras y las persecuciones judiciales. El racismo en los medios de comunicación no viene de representantes de Vox, viene de los que, como Ana Rosa Quintana, sientan a Desokupa. La censura en los medios de comunicación, decís, no, es que es imposible censurar a partidos políticos en medios de comunicación, mentira. En Telemadrid se censura la participación de determinados partidos políticos y no hay prácticamente periodistas progresistas. Yo sé, Juan Ramón, que es incómodo hablar de compañeros.
2: No es incómodo. Lo que pasa es que no me parece que sea lo más interesante para los oyentes de Radio.
1: Bueno, pues
2: mi opinión.
1: Permíteme discrepar. O sea, es como sentamos a un nazi en la mesa, decimos que en este país todo el mundo puede hablar de lo que le dé la gana y no es verdad. Tenemos como director de la Sexta a un tipo que reconoció una conversación.
2: Yo no hablo de otros medios. Pablo, yo hablo pero del si mío, yo el que tengo si yo, responsabilidad
1: Juan,
2: como radio.
1: Yo lo entiendo que tú no hables. Yo lo entiendo que tú no hables de otros medios. Si casi ningún periodista quiere meterse con otros
2: periodistas.
1: Pero yo tengo libertad de expresión.
2: Simplemente porque es mi responsabilidad en la radio pública.
1: Y la mía es decir lo que no se dice en ningún sitio. Y en este país hay censura, pero no contra la ultraderecha. Hay censura con la izquierda. Es imposible escuchar en la televisión de un corrupto como García Ferreras y que diga que es un corrupto, no es una opinión. Apareció reconociendo en una grabación que se inventaba una noticia. Dice imposible que salga nadie de Podemos. Y sin embargo se normaliza que en la radio y televisión público aparezcan los de Vox. Que ya sé que esto es incómodo, si yo soy consciente
2: pero si no es
1: de
2: incómodo,
1: los callos
2: es que no,
1: cada vez que yo hablo de esto, es que siempre
2: aquí
1: se me
2: hablas
1: interrumpe.
2: Tú, aquí hablas tú.
1: Sí, sí, habla, pero siempre habla, que hablo de esto es Vox. Imposible que pueda terminar una conversación. Hombre, solo pues faltaría.
2: Termina la frase. No, solamente faltaría.
1: Claro. Lo que digo es que estaría bien hacer una reflexión sobre lo que implica abrir los medios de comunicación democráticos a los fascistas y a los neonazis, que después, cuando mandan ellos en los medios de comunicación, hacen que termine todo el mundo en la cárcel. Y esto es una experiencia que no conocemos de otros países. Es que en Telemadrid no entra una voz progresista y es una televisión pública. Y en las televisiones privadas de derechas que reciben licencias públicas se promociona abiertamente posiciones contra la democracia y no se permite hablar a gente de izquierdas. Y perdón si al decir esto
2: pero
1: soy
2: no
1: enormemente
2: es el caso de Radio Nacional de España, que es donde estamos, Pablo.
1: Pero si la reflexión que yo planteo es como yo entiendo que Radio Nacional de España tenga que decir cómo impido yo que participe el representante de un partido político con representación parlamentaria. Si lo planteo desde el respeto, pero como demócrata quiero hacer la reflexión de que es que parece que somos idiotas, que es que estamos abriendo las puertas de la democracia para que entren aquellos que ya han demostrado que cada vez que tienen un poquito de poder rompen la democracia.
4: Bueno,
3: yo creo que ha dicho, no somos conscientes, creo que lo he escrito en la literalidad, no somos conscientes de la oportunidad que tenemos y no la vamos a desaprovechar, es que, con respecto al gobierno de Andalucía. No, a mí me gustaría más hablar de esto.
2: No, vamos a ver, y por cerrar este debate, y te agradezco, Pablo, yo puedo, pudiendo estar de acuerdo contigo, insisto en que lo que nos corresponde a nosotros como Radio Pública es hacer nuestro trabajo, y los juicios a los demás podéis hacerlos cuando queráis y como queráis, pero es un juego en el que yo, como Radio Pública, insista, no como periodista, no debo entrar. No debo entrar ni quiero hacerlo.
4: Entonces, ¿por qué no podemos estar sometidos a la crítica los periodistas? Claro que sí, pues que digan lo que quieran. Parece...
5: Es que estamos sometidos a la crítica. Desde el momento que hacemos un trabajo público,
4: pues
5: estamos sometidos
4: entonces,
5: a la crítica.
4: Vale, pues que claro. Digan lo que consideren oportunos, porque me parece que tenemos que estar sometidos también a esa crítica.
1: Claro, pero en España hay un problema, y es que hay muy poquitos periodistas que en España vivan de vender periódicos o vivan de vender noticias. Los medios de comunicación en España o bien dependen de las subvenciones públicas, siempre dependen de las licencias públicas, que los gobiernos le dan las licencias a quien consideran con un grado de discrecionalidad notable, o del dinero que le dan otras empresas muy grandes que invierten en una industria que no es particularmente rentable. Cuando uno quiere hacer dinero, no compra televisiones, radios y periódicos. Lo que pasa es que sabe que las televisiones, las radios y los periódicos sirven para tener influencia, y eso crea una serie de estructuras de poder, porque en los sistemas democráticos mediatizados como los nuestros, pues los medios de comunicación son determinantes. Por eso, además, se les da tanta importancia a los medios de comunicación. ¿Por qué la familia Berlusconi sigue teniendo un imperio mediático en Italia y por qué son los propietarios de Mediaset aquí? Pues porque eso implica mucha influencia política. Entonces, claro, defender ingenuamente, como el socialismo utópico, que hay una labor periodística que puede ser ajena a cualquier tipo de presión, ajena a la propiedad del medio en el que uno trabaja, ajena a quiénes son los consejeros en un medio de comunicación pública, es un discurso precioso, un discurso genial. Los discursos que se hace pues a los niños de, mira, van a venir los Reyes Magos y te van a traer unos regalos estupendos, entonces todos hacemos esa ficción, pero en el fondo llega un momento en el que hay que decirle a los niños, mira, este regalo no lo vas a tener porque en esta casa no se gana tanto dinero y los Reyes Magos no existen, y los regalos los compran mamá y papá haciendo un esfuerzo enorme, y digamos que esa cura de realidad que todos en un momento determinado, coño, no existen los Reyes Magos, son mamá y papá, pues también está bien con respecto a la manera de entender cómo funcionan los medios. Y en esto yo admiro el sentido práctico de la derecha. Ayuso gobierna y Ayuso dice, pues mira, en Telemadrid van a estar los míos, y que digan lo que quieran, pero aquí van a estar los míos. Voy a regar de dinero público al estado de alarma del Negre, al Vito Quiles, al Endongo, al periodista digital este del Alfonso Rojo, y yo ya sé que son unos delincuentes y unos sinvergüenzas que no hacen periodismo y no sé qué, pero me sirven a mí, a mis intereses, y por lo tanto le doy dinero. Cuando Mauricio Casals fue a convencer a Zapatero, que supongo que Zapatero se habrá arrepentido años después de eso, de mira, tú lo que tienes que hacer, campeón, es quitar la publicidad en la televisión pública y dejar que la publicidad nos la repartamos entre Atresmedia y Mediaset. Esto es muy raro hablarlo en una tertulia pública, pero tomando cervezas, todos los periodistas hablan de esto contigo y saben que eso determinó la manera de organizar el poder mediático en España. Entonces yo creo que una sociedad democrática tiene que tener la madurez para hablar de cómo funciona el sistema mediático en nuestro país y dejar de contar a los niños que tratar a la gente como si fueran niños, diciéndoles que existen los Reyes Magos, que los periodistas son una suerte de héroes heroicos que se dedican a controlar el poder y que nadie presiona a un periodista. Si cada vez que se ha hecho una encuesta, la mayor parte de los periodistas dicen, claro que me presionan de todos los lados. Trabaja tú en un medio que dependa de la publicidad del Corte Inglés y escribe una noticia contra el Corte Inglés a ver qué te pasa.
4: Sí, pero bueno, en fin, es que esto no es una cosa que ocurra exclusivamente
5: claro,
4: en España.
5: Sí, esto... No sé, en esta mesa tenemos sentada una persona que fue víctima, él y sus compañeros del lawfare, que por lo tanto que es Pablo Iglesias, por si alguien no lo sabe.
1: O sea, yo tengo la impresión de que el PSOE no estaba preparado psicológicamente para que determinados consensos históricos que operaban entre las fuerzas políticas que dirigían el Estado en este país se rompieran. O sea, la dinámica de lawfare es algo... Lawfare entendiendo como normalizar la excepcionalidad, es decir, que el derecho renuncie a su propio derecho. Esto podía ocurrir y sigue ocurriendo pues con fuerzas políticas como Podemos y con los independentistas. Se decía, contra Podemos y Zolofer, sí, y ahí está el juez García Castellón, que todo el mundo sabe quién es y lo que hizo, pero si Jone Belarra dice que es un corrupto, nos encontramos con que el Tribunal Supremo dice que Jone Belarra no lo hizo en el ejercicio de sus funciones como diputada, porque cuando los diputados tuitean no son diputados, y le ponen 9.000 euros. Bueno, esa es la forma de funcionamiento habitual del Estado español contra gente como Jone Belarra. O pues, contra gente como Alberto Rodríguez, que le quitaron el acta de diputados. Esto en España era normal. Hacerle esto a la gente de izquierdas o a los independentistas era normal. Era normal que Pablo Hasél pues, esté en la cárcel pues, mientras el pequeño Nicolás o Vito Quiles estén libres. ¿Qué es lo que está ocurriendo con el PSOE? Que se ha encontrado con que les hacen algo que no les habían hecho nunca y además son el PSOE. ¿Qué quiero decir con esto? Contra Podemos hubo muchas investigaciones prospectivas, es decir, vamos a mirarlo todo, vamos a levantar alfombras, vamos incluso a ordenar que le roben el móvil a la secretaria de Pablo Iglesias, a ver qué encontramos, que seguro que ahí hay dinero venezolano, dinero de Irán, seguro que ahí encontramos alguna cosa, y no encontraron nada, y lo que hicieron, bueno, pues fue desprestigiar durante años, años y años, utilizando abiertamente la mentira. Me encuentro todavía en las redes sociales que hay seguidores de Ayuso que dicen no, lo de las competencias de las residencias no era de la Comunidad de Madrid, era tuyo, o la pasta de Venezuela o la pasta de Irán, de oiga, aquí están las sentencias, los archivos. Pero en el caso del PSOE, el problema fue que las investigaciones prospectivas sí han encontrado cosas. Entonces ahora es muy interesante leer la prensa fina Moncloa. En el diario.es llevan varias semanas insistiendo en que efectivamente las pruebas contra Zapatero las entrega Estados Unidos a España en un momento muy preciso y muy extraño. Tenían eso desde hace 4 años y lo dan ahora y, digamos, vienen a sugerir que esas pruebas no deberían ser tenidas en cuenta. Yo no sé si eso jurídicamente es razonable o no es razonable que sean tenidas o que no sean tenidas en cuentas. Y no tengo la menor duda de que las autoridades de Estados Unidos han actuado con una voluntad política para joder a Zapatero y joder a Pedro Sánchez en ese contexto. Pero eso no quiere decir que cuando han salido a pescar en la investigación prospectiva no hayan encontrado peces. Y ese es el problema que tiene el PSOE. Que el Estado va por el PSOE de una manera que solamente iba por los independentistas y a por Podemos, correcto. Que en el caso del PSOE han encontrado cosas que son inexplicables, pues parece que también es verdad. Es muy difícil de justificar que tú tengas, bueno, pues una serie de joyas en la caja fuerte de tu despacho sin declarar como donación o como herencia o como lo que proceda. Que esto seguramente ocurre en las cajas fuertes de todos los exministros y expresidentes del Partido Popular, no tengo ninguna prueba, pero ninguna duda. Si me dejan entrar a mí con la OCU a casa de José María Aznar, estoy convencido que encontramos allí material para que no salga de la cárcel en la vida. Pero no nos van a dejar entrar a la OCU y a mí. Que eso es a lo mejor lo que tendría que haberse planteado Grande Marlaska.

0: con Leire Díaz y con lo que tuviera allí Cerdán y no sé qué, decir esto, compañero, vais a ir a la guerra contra el Estado español en chanclas teniendo el gobierno. ¿Para qué habéis puesto a Margarita Robles donde la habéis puesto? Lo que pasa es que Margarita Robles, con todo el cariño y el respeto, hizo el ridículo cuando resultó que su teléfono tenía Pegasus, el teléfono del presidente del gobierno tenía Pegasus y ella era la jefa del CNI. En un país normal, con gente normal, el jefe de los servicios de inteligencia, si le han puesto Pegasus en su teléfono y le han puesto Pegasus al teléfono del presidente del gobierno, sean los israelíes o sean los marroquíes o sean los propios estadounidenses, dimite. Pero aquí no pasa nadie. En este país ha seguido operando una suerte de policía patriótica con Marlaska al frente del Ministerio de Interior. Entonces, con lo que nos encontramos es que el PSOE se creía que esto iba a ser, bueno, pues como los años 90 y los primeros 2000, que aquí no pasa nada, que a un expresidente se le permite cualquier cosa y que lo mismo que se le permite a Aznar, a Felipe González, que vaya casita más genial se está construyendo en Tánger con dinero de no se sabe dónde, o a José María Aznar, que también es millonario, lo mismo que se les ha permitido a ellos, se les podía permitir a José Luis Rodríguez Zapatero si empiezan a operar con China y empiezan a operar con América Latina. Bueno, pues ya ha visto el PSOE lo que es el Estado español que creían conocer también, y ahora pues con lo que se encuentran es que no basta el diario.es para decir que bueno, que es que como esto son los Estados Unidos, pues ya está la cosa resuelto y la situación es pues kafkiana.
1: Ya está en el estudio, ¿no, Pablo? Buenos días.
0: Buenos días. Bueno, a mí no me fue mal, pasamos de el 5% al 7% y yo creo que Ione va a ser una magnífica candidata y que además hace falta una contundencia ineludible para enfrentar a lo que representa Ayuso. Creo que estamos en una fase de transformación política en la que seguramente algunos pues no se están dando cuenta de que el mundo de los últimos 10, 12 años ha terminado ya, que estamos en una transición hacia algo seguramente más oscuro y más peligroso, y que en ese contexto pues se van a redefinir las formas de hacer política, y creo que el planteamiento político que va a hacer Ione va a ser mucho más eficaz para enfrentar a una ultraderecha que en este caso con Ayuso se siente comodísima con los rivales que tiene.
2: Bueno, yo creo que muy, muy interesante. Bueno, ya esto lo habíamos escuchado, como recordarán, pero no es importante escucharlo pues muchas veces. Realmente lo que ha estado defendiendo es lo que ustedes han escuchado que defendemos nosotros cuando decimos que no debe estar ilegalizado, además frases idénticas a las que pronunciamos aquí. No se puede tener en un medio a, bueno, gente que lo que intenta es romper la democracia, como el caso de Vox. ¿Cómo puede estar legalizado Vox? Eso, pues lo ha dicho Pablo Iglesias con mucha claridad. Bueno, tema musical y terminamos el programa con las noticias y el informativo.

0: Bueno, pues nos vamos, bueno, recordando también la Sala San Borondón. A ver, Anabel, Sala San Borondón, próximos días, algunas noticias destacables de una forma muy especial y informativa.
1: Esta tarde tenemos un acto interesantísimo en la Sala San Borondón, la presentación del libro de coplas, 365 coplas Año Canario de Luis Carrasco, y será a partir de las 7 de la tarde. Contaremos con la intervención como presentador de Antonio Martinón, pues socialista, que fue compañero, amigo de Luis Carrasco. Y además tendremos a Blanca Carrasco, hija del autor, desgraciadamente fallecido hace bastantes años. Bien, eso será hoy, y el viernes, es decir, mañana, tendremos por aquí la presentación de un libro de nuestra querida amiga Elena Gortázar Pérez Armas, que presentará Tras las huellas de María Magdalena en el siglo XXI. Será presentado por Rosario Castro Feliciano y por Paloma Martínez Artola, por Juan José Tamayo. Y bueno, pues estoy segura que será un acto del interés. Y ya después, César, pues la próxima semana iremos comentando, porque tendremos por aquí pues la tertulia el lunes. El martes tendremos la primera actividad dedicada a Alfonso García Ramos dentro de ese ciclo pues que ya se viene desarrollando. Tendremos también el programa Sin Tópico. En fin, ya iremos dando cuenta de toda la actividad de la próxima semana. Y mientras tanto, pues destacar alguna noticia. Pues la denuncia que hace Canarias tiene un límite, que asegura que el Cabildo está tramitando un parque marítimo después de haber anulado el carácter de interés insular de ese proyecto que pintaban de verde, ¿no? Underwater Gardens. Pues ayer se vio obligado el Cabildo a decir que no tenía interés insular, por lo tanto no tramitar su autorización. Pues al día siguiente denuncia Canarias tiene un límite, que el Cabildo presenta otra nueva infraestructura similar, que es un parque de olas en La Tejita, y que asegura Canarias tiene un límite, pues afectará también a las zonas, y hablan de que será un parque temático, etcétera. Bueno, el Cabildo lo niega, dice que no hay solicitud de ese segundo parque temático. Se conocerá, seguro, tendremos más información al respecto en breve. Bueno, alerta sanitaria en Canarias porque hay 6 menores afectados por un brote de hepatitis A en una escuela infantil en Gran Canaria. Las autoridades médicas han notificado de forma oficial que hay 6 casos confirmados, todos en una escuela infantil, lo que ha obligado a desplegar un protocolo de contingencia epidemiológica inmediato para frenar la propagación de este virus altamente contagioso. Bueno, pues habrá que estar muy, muy pendientes de la información del Servicio Canario de Salud, de la información médica a este respecto. Las autoridades informan de las medidas de prevención para evitar el contagio por transmisión, que se es de persona a persona por vía fecal oral. Por lo tanto, significa que las partículas víricas presentes en las heces pueden acabar en el organismo de una persona sana por una incorrecta higiene de manos o por la ingesta de agua o de alimentos contaminados. Por lo tanto, se insiste en utilizar agua y jabón, lavado de manos sistemático, la desinfección de zonas de riesgo, el aislamiento temporal de las personas que puedan ser positivas. y claves para detectar hepatitis, pues fiebre alta repentina, malestar generalizado, dolor abdominal agudo, náuseas, vómitos, fatiga extrema, ictericia, color amarillento en la piel y blanco y en el blanco de los ojos, coluria y acolia, oscurecimiento alarmante de la orina y deposiciones o heces de color blanquecino. Bueno, son datos que es interesante conocerlo y sobre todo pues al producirse una noticia como la que pues acabamos de conocer esta mañana. Algunas otras noticias, bueno, esas movilizaciones en Lanzarote por la pérdida del Hospital Insular de Lanzarote para que siga ejerciendo ese servicio sociosanitario que llevará a los lanzaroteños a movilizarse este fin de semana. Y algunas otras noticias que destacamos. Bueno, escuchábamos ayer o antes de ayer al alcalde de Santa Cruz de Tenerife, José Manuel Bermúdez, en una entrevista ad hoc donde hablaba pues de todos sus proyectos, de la Santa Cruz que quiere. Bueno, yo oí un trocito y bueno, parecía el alcalde de Nueva York, ¿no? Soñando con los rascacielos. Bueno, y hablaba Bermúdez de los trenes hacia el sur y hacia el norte de la isla, la conexión del tranvía hacia La Gallega, que ya saben que es un asunto pues contra el que está la ciudadanía, la población de la zona. Y bueno, está con los trenes pues muy, muy venido arriba el señor Bermúdez, ¿no? Muy entusiasmado. Y con, como digo, con esa ampliación del tranvía hacia La Gallega, también con el crecimiento de Santa Cruz, de la conexión hacia Las Teresitas. Y bueno, decía que el tranvía tiene que ir por donde sea. Si no va por los Majuelos, tendrá que ir por Las Hespérides, pero tendrá que ir, así se expresaba, que son objetivos irrenunciables para el alcalde. A ver qué dicen los vecinos afectados, ¿no? Bueno, y luego también la venida arriba del vicepresidente canario del Partido Popular aplaudiendo a Feijóo, que participó ayer, creo, en el programa Es el Hormiguero, tan famosillo y tan derechoso. Y bueno, que habló de los inmigrantes y se vino arriba el canario, que debe ser que está opositando a irse al Congreso o algo de eso, a tener entrada en Madrid. Y dijo, quienes vienen a España tienen que hacerlo para aportar, no para delinquir. Bueno, quizás eso habría que decírselo no a los inmigrantes que vienen en patera, sino a otros que vienen a lo mejor con billete de primera desde otros lugares, quizás más al norte, ¿no? Bien, pues un dato también que impacta, y es que casi 3 de cada 10 mujeres reconoce haber sufrido algún tipo de violencia sexual. Y luego el novio de Ayuso, que también está un poquito más contra las cuerdas, y es que un informe de Hacienda ha revelado que facturó 4,4 millones a Quirón Prevención entre los años 2021 y 2022. Hacienda está investigando a un directivo de Quirón por el supuesto reparto de una comisión por mascarillas a la pareja de Ayuso. Y la UCO advierte de que una empresa de la pareja de Ayuso facturó a Quirón por trabajo que le era imposible hacer a esa empresa. Bueno, a ver en qué paran, en qué avanzan esas investigaciones que siempre van tan lentas, ¿no? Y luego, bueno, pues también hemos conocido que el juez Calama imputa a las hijas y también a las secretarias de José Luis Rodríguez Zapatero. bien, apenas 24 horas después de que el expresidente declarara como investigado en la Audiencia Nacional, el juez José Luis Calama ha acordado imputar a Alba y Laura Rodríguez Espinosa, hijas de Zapatero, administradoras solidarias de la empresa supuestamente usada para canalizar parte de los pagos por el rescate, y también a la secretaria de Zapatero. Bueno, pues con esto yo creo que nos vamos con la sintonía, César, y volvemos en directo a las 7 de la tarde desde la Sala San Borondón.
0: Muy bien.
1: Pues un saludo y hasta luego.
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2: El sindicato Comisiones Obreras considera que las ayudas frente a la crisis energética del gobierno de Canarias no están evitando la pérdida de poder adquisitivo en las islas. Un informe elaborado por el sindicato concluye que estas medidas son insuficientes de carácter temporal y que carecen de mecanismos que permitan evaluar su eficiencia real sobre los precios y sobre la economía de la familia. Canarias tiene un límite, señala el doble rasero de la presidenta del Cabildo de Tenerife. Aseguran que mientras deniega el interés insular al proyecto supuestamente ecologista, que no lo es, Underwater Gardens, mientras la presidenta del Cabildo de Tenerife tramita un nuevo parque temático. Según la asociación, Canarias tiene un límite. Se trata de un parque de olas en La Tejita, en el sur de Tenerife. Ha respondido el Cabildo de Tenerife que no hay solicitud de tal parque. Alerta sanitaria en Canarias. La Dirección General de Salud Pública del Gobierno de Canarias ha encendido las alarmas sanitarias tras confirmar un brote activo de hepatitis A, concretamente en Gran Canaria. Hasta el momento, las autoridades médicas del Servicio Canario de Salud han notificado de forma oficial un total de 6 casos confirmados de hepatitis A, todos ellos correspondientes a menores de edad, situados en una escuela infantil. Canarias indemniza con unos 324.000 euros a 61 víctimas del colectivo LGTBI perseguidas en la dictadura franquista. Un informe publicado este jueves por la Comisión Técnica de la Ley de Memoria Democrática. La Audiencia de Cuentas de la Comunidad Autónoma de Canarias señala la gestión poco eficiente del Gobierno de Canarias en 2024. Se trata del informe de fiscalización de ese año que subraya el incumplimiento de la regla de gasto. Confirma una inejecución presupuestaria de 1.285 millones y resalta el bajo resultado en consumo de fondos Next Generation. El Cabildo de Tenerife y Merca Tenerife estudian la creación de un plan de contingencia para reforzar la coordinación y la respuesta ante posibles emergencias que puedan afectar al funcionamiento de la central de abasto, considerada una infraestructura crítica para la isla. Los centros de menores de migrantes empiezan a cerrarse. Centros de menores de migrantes se cierran por baja ocupación. El próximo 1 de julio clausuran 2 centros en Fuerteventura. Canarias despide el curso escolar 2025-2026. Nueva Canarias, y en concreto Carmen Hernández, asegura que Canarias necesita declarar las zonas tensionadas para frenar la expulsión de los residentes. El alcalde de Santa Cruz quiere ampliar la movilidad ferroviaria en su municipio con la ampliación del tranvía hacia La Gallega, aseguraba en una reciente entrevista. Santa Cruz quiere trenes y que se fije ya el trazado del tranvía, si no va por los Majuelos, por las Hespérides, pero tendrá que ir, asegura el alcalde de Coalición Canaria. Sanidad investiga una toxiinfección alimentaria en la isla de La Palma. El Ayuntamiento de Santa Cruz activará el carril de la guagua de las Teresitas el fines de semana por la alerta de calor. Casi 3 de cada 10 mujeres reconoce haber sufrido algún tipo de violencia sexual. La UCO ha advertido de que una empresa de la pareja de Isabel Díaz Ayuso facturó a Quirón por trabajos que le era imposible hacer. Un informe de Hacienda además revela que la pareja de Ayuso facturó más de 4 millones a Quirón Prevención entre los años 2021 y 2023. Y Hacienda investiga a un directivo de Quirón por el supuesto reparto de una comisión por mascarillas con la pareja de Ayuso. El juez imputa a las hijas y a la secretaria de Zapatero, Calama, en causa, las hijas de José Luis Rodríguez Zapatero y también a la secretaria, pero rechaza investigar a Ábalos, Coldo y otra decena de personas. Estados Unidos e Irán han firmado el acuerdo de paz y confirman que entra en vigor de forma inmediata.

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1: El sindicato Comisiones Obreras considera que las ayudas frente a la crisis energética del gobierno de Canarias no están evitando la pérdida de poder adquisitivo en las islas. Un informe elaborado por el sindicato concluye que estas medidas son insuficientes de carácter temporal y que carecen de mecanismos que permitan evaluar su eficiencia real sobre los precios y sobre la economía de la familia. Canarias tiene un límite, señala el doble rasero de la presidenta del Cabildo de Tenerife. Aseguran que mientras deniega el interés insular al proyecto supuestamente ecologista, que no lo es, Underwater Gardens, mientras la presidenta del Cabildo de Tenerife tramita un nuevo parque temático. Según la asociación, Canarias tiene un límite. Se trata de un parque de olas en La Tejita, en el sur de Tenerife. Ha respondido el Cabildo de Tenerife que no hay solicitud de tal parque. Alerta sanitaria en Canarias. La Dirección General de Salud Pública del Gobierno de Canarias ha encendido las alarmas sanitarias tras confirmar un brote activo de hepatitis A, concretamente en Gran Canaria. Hasta el momento, las autoridades médicas del Servicio Canario de Salud han notificado de forma oficial un total de 6 casos confirmados de hepatitis A, todos ellos correspondientes a menores de edad, situados en una escuela infantil. Canarias indemniza con unos 324.000 euros a 61 víctimas del colectivo LGTBI perseguidas en la dictadura franquista. Un informe publicado este jueves por la Comisión Técnica de la Ley de Memoria Democrática. La Audiencia de Cuentas de la Comunidad Autónoma de Canarias señala la gestión poco eficiente del Gobierno de Canarias en 2024. Se trata del informe de fiscalización de ese año que subraya el incumplimiento de la regla de gasto. Confirma una inejecución presupuestaria de 1.285 millones y resalta el bajo resultado en consumo de fondos Next Generation. El Cabildo de Tenerife y Merca Tenerife estudian la creación de un plan de contingencia para reforzar la coordinación y la respuesta ante posibles emergencias que puedan afectar al funcionamiento de la central de abasto, considerada una infraestructura crítica para la isla. Los centros de menores de migrantes empiezan a cerrarse. Centros de menores de migrantes se cierran por baja ocupación. El próximo 1 de julio clausuran 2 centros en Fuerteventura. Canarias despide el curso escolar 2025-2026. Nueva Canarias, y en concreto Carmen Hernández, asegura que Canarias necesita declarar las zonas tensionadas para frenar la expulsión de los residentes. El alcalde de Santa Cruz quiere ampliar la movilidad ferroviaria en su municipio con la ampliación del tranvía hacia La Gallega, aseguraba en una reciente entrevista. Santa Cruz quiere trenes y que se fije ya el trazado del tranvía, si no va por Los Majuelos, por Las Hespérides, pero tendrá que ir, asegura el alcalde de Coalición Canaria. Sanidad investiga una toxiinfección alimentaria en la isla de La Palma. El Ayuntamiento de Santa Cruz activará el carril de la guagua de Las Teresitas el fines de semana por la alerta de calor. Casi 3 de cada 10 mujeres reconoce haber sufrido algún tipo de violencia sexual. La UCO ha advertido de que una empresa de la pareja de Isabel Díaz Ayuso facturó a Quirón por trabajos que le era imposible hacer. Un informe de Hacienda además revela que la pareja de Ayuso facturó más de 4 millones a Quirón Prevención entre los años 2021 y 2023. Y Hacienda investiga a un directivo de Quirón por el supuesto reparto de una comisión por mascarillas con la pareja de Ayuso. El juez imputa a las hijas y a la secretaria de Zapatero, Calama, en causa, las hijas de José Luis Rodríguez Zapatero y también a la secretaria, pero rechaza investigar a Ábalos, Coldo y otra decena de personas. Estados Unidos e Irán han firmado el acuerdo de paz y confirman que entra en vigor de forma inmediata.

Buenas tardes, amigos y amigas. Saludar a los que nos acompañan en la sala, a los oyentes de Radio San Borondón y a los que siguen este programa a través del canal YouTube del Centro de la Cultura Popular Canaria. Hoy presentamos el libro 365 coplas, Año Canario, de Luis Carrasco. La primera edición, esto fue una reedición, fue en el año 91. La segunda en el año 98. Y un libro pues con mucha aceptación, pues esta tierra que tiene gran cantidad de grupos siempre pues siguen pidiendo textos de calidad pues para incluir en su repertorio. Se reúnen en este libro 365 coplas de los géneros del folclore canario pues más comunes, tanfolías, malagueñas, arrorró, seguidillas y saltonas, y las más numerosas pues son las guisas. Este libro pues tuvo gran eco en las voces de célebres figuras de la floreciente década del 1980, plenas de canariedad, y entraron por derecho propio pues a formar parte del acervo popular. Se escuchaban en todo el archipiélago, en escenarios, plazas, calles, en asociaciones vecinales, teatros, parrandas, sin apenas que se recuerde pues quién fue su autor. En las islas pues son miles de personas pues que mantienen vivo pues el folclore canario. Sin embargo, pues no abundan muchos cancioneros, son muy buscados. De ahí pues la importancia pues de la reedición de este magnífico libro. El libro 365 coplas está lleno de sentimientos, pues donde don Luis Carrasco pues dedica las mejores palabras a la tierra, a las islas, a la mar, a la mujer. Y él quiso terminar el libro pues con una glosa poética de unos cuantos platos tradicionales pues de nuestra cocina, el condumio, y todos escritos pues con mucho humor. Yo ya voy a decir quién fue don Luis Carrasco. Él nació en Barcelona en el año 22 y murió en Tenerife en el año 1988. A la edad de 10 años, pues, se trasladó con su padre a Tenerife, donde fijaron su residencia. Cursó, pues, los estudios de medicina en Cataluña y después retornó ya definitivamente a la isla para finalizar su carrera. En Santa Cruz abrió su consulta, fue un médico muy apreciado, tanto por sus conocimientos científicos como por su trato amable y humano hacia los pacientes. Fue uno de los fundadores del Partido Socialista Popular, el PSP, en Tenerife, y por el que fue candidato al Senado. Más tarde, al integrarse el PSP al Partido Socialista Obrero Español, fue su primer secretario insular. En el 79 encabezó la lista del ayuntamiento y ahí, como concejal de cultura, pues desarrolló una amplia labor y que fue pues muy valorada.

0: tiro al plato. También fue médico del Club Deportivo Tenerife y otros muchos equipos pues locales. Y yo ya, sin más, ya le paso la palabra a Antonio Martinón, que es el autor del prólogo, y todos los que están en la sala y los oyentes pues lo conocen, pues él es un matemático prestigioso, docente, investigador, es rector de la Universidad de La Laguna y ha tenido pues un montón de responsabilidades políticas en el Cabildo, senador, y un hombre entrañable con mucha experiencia.
1: Y delegado del gobierno, ¿no?
0: Y ya, pues Antonio, te paso la palabra.
2: Gracias. Buenas tardes de nuevo. El centro, yo no sé si creo que fue por iniciativa de Blanca Carrasco, me pidieron que escribiera un prólogo a la obra, a la tercera edición de esta obra, 365 coplas Año Canario. Ya se ve que 365 coplas Año Canario, el título ya indica que hay una copla por cada día del año. Y el subtítulo, eso de Año Canario, yo creo que ya viene a indicar, ¿no?, de entrada, pues el vínculo tan intenso que Luis Carrasco tenía con nuestras islas. Yo he titulado el prólogo Luis Carrasco, un Leonardo entre nosotros, porque lo que acaba de leer Meme, de decir Meme, pone en evidencia la variedad de intereses culturales, intelectuales que tenía Luis Carrasco. Y yo estoy aquí, pues, y me pidieron el prólogo, pues supongo que por mi amistad con Luis, pese a la diferencia de edad, me llevaba, si no me equivoco, 28 años, coincidimos en los principios de la democracia, tuvimos una relación muy estrecha. Nos veíamos con mucha frecuencia, comentábamos cómo estaban las cosas. Y quizás este libro viene a refleja, ¿no?, una cualidad muy importante en Luis Carrasco, una característica muy de él, que es la música, ¿no? Él amaba la música, tenía mucha facilidad para la música. Ha recordado que tocaba el piano y el acordeón, y también su amor intenso por nuestras islas, ¿no? Yo creo que leyendo las coplas se podrá ver, ¿no?, como pese a que nació en Barcelona, el pese sobra, ¿no?, nació en Barcelona, pero era un canario, muy, muy de canarismo intenso. Con un alarde permanente de canarismo, las coplas, bueno, es lógico que las coplas, pues son coplas canarias para cantar, pues estén llenas de ese canarismo tan intenso que él tenía. He titulado el prólogo Un Leonardo entre nosotros, porque como decía, era un hombre con muchos intereses intelectuales. Él cuando viene, la familia se traslada aquí a Tenerife desde Barcelona cuando él tenía 10 años y se incorpora al instituto que estaba en la plaza Ireneo González. Y digo Ireneo González porque en el prólogo me colé y nadie me corrigió y escribí Ireneo González. Qué vergüenza, ¿no? Pues sí, yo me siento avergonzado, pero bueno, todos nos equivocamos, ¿no? Todos nos equivocamos. Bueno, pues allí, como veo que casi todos tienen ya más de 18 años de los que están en esta sala, recordarán que en aquella época se empezaba el bachillerato en el instituto cuando se tenían 10 años, después del examen de ingreso. Y allí conoció Luis a Restituto Ferrer Soto, su amigo entrañable, ¿no? Yo no sé si llegó a tener a alguien más amigo, más cercano, más fraternal que Restituto Ferrer. Restituto Ferrer acabó estudiando matemáticas, acabó siendo profesor en la Universidad Central de Venezuela y venía con mucha frecuencia.

0: y cuando Luis muere, poco después, publicó en el periódico El Día dos páginas dedicadas a hacer una semblanza de Luis. Yo me he aprovechado, porque claro, ahí leí cosas que yo no conocía. Y el propio Restituto dice, Luis tenía tan magnífico oído que al poco tiempo de estar aquí había perdido ya el acento catalán. Y tenía un acento canario, indistinguible del acento que tenían sus otros compañeros de curso. Luis Carrasco decide estudiar medicina, pero él le confesó en algún momento que tampoco entendía muy bien por qué había estudiado medicina cuando a él lo que le gustaba eran las matemáticas. Y él siempre, cuando hablábamos de muchas cosas, lógicamente, ¿no? Pero de vez en cuando también hablábamos de matemáticas. Y de alguna forma, pienso yo, no sé hasta qué punto mi sospecha o mi idea es correcta, pues su hija Blanca estudió matemáticas, quizás influido por su padre, que le habrá indicado el camino correcto en la vida de hacer la licenciatura en matemáticas, donde yo la tuve de alumna, ella forma parte de la promoción más brillante de matemáticas, de la que forman parte, pues, aparte de queridísimos amigos míos, pues, alumnos brillantísimos, alguno de ellos excepcional. Luis Carrasco, después de acabar la carrera de medicina, viene aquí y monta su consulta, como ya dijo Meme. Yo creo que su forma de ser, su amabilidad sincera con todo el mundo, en el trato con todas las personas, se trasladó a su trato de médico con sus pacientes. Yo creo que los pacientes lo querían mucho, lo adoraban. Y él tuvo algo que al final no reflejé en el prólogo por despiste, que quise poner. Él era un hombre muy pendiente de los avances tecnológicos. Claro, yo no sé cómo hubiera recibido él esta época que estamos viviendo ahora, de un avance tecnológico. Todos los días hay una noticia nueva y con una inteligencia artificial que parece que nos va a comer a todos y que está llenando de miedo a la mitad de la humanidad. La otra humanidad no se ha enterado todavía. Entonces, cuando Luis viene, monta su consulta, tiene un aparato de rayos X. Yo recuerdo a tu padre verlo con los dedos quemados, ¿no? De verlo, porque claro, en aquella época, pues, el rigor en tratar estos aparatos, pues, no era así muy elevado, ¿no? Y la exigencia, ¿no? Para evitar problemas. Bueno, ya se ha dicho, él también, bueno, fue un médico, y fue un buen médico. Fue candidato a la presidencia del Colegio de Médicos frente a otra candidatura que encabezó Victoriano Ríos y ganó la otra. Tampoco tiene por qué extrañarnos mucho, ¿no? Es así, fue así. Él, de hecho, dejó el Ayuntamiento de La Laguna. De La Laguna, de Santa Cruz, se lo pedí y me hizo caso. Luego me arrepentí al ver que no ganó, ¿no? Que dejara el ayuntamiento y se fuera a pelear por el colegio de médicos. Bueno, iba a decir, no salió bien. Bueno, no se ganó, pero hay tantas batallas que dar en la vida que uno sabe que no va a ganar, que esa pues también se dio. Era muy aficionado a los deportes. Yo no sé bien si a él ejercerlo.
1: No.
0: O él, eso no, porque ejercerlo, él era un caballero y él no iba a estar ahora corriendo.
2: Él no iba a sudar ni una gota. Pues pero claro. Él, fíjate tú, que fue presidente, como habías mencionado, del tiro al plato, cuando él no había usado una copeta o lo que sea con lo que tiren, que yo tampoco sé en la vida. Pero mi padre era una persona tan amante de la sabiduría de todo tipo, que él enseguida, cuando no usaba una cosa, siempre cuando nosotros de pequeños, mi hermano y yo le preguntábamos cualquier cosa, ¿te has leído las instrucciones? Decía, porque entonces, claro, y ahora no había, ahora internet ni nada de eso. Entonces él se leyó todos los reglamentos de las federaciones de tiro de toda España hizo el mejor reglamento del mundo y puso a funcionar aquello que estaba en crisis porque no tenía, pero él nunca en la vida disparó ni le interesó para nada ese deporte. Tampoco le interesaba el fútbol, sobre, por lo menos no era un forofo, pero claro, cuando era médico, que fue traumatólogo encima, pues allí desfilaban por la consulta de mi padre todos los jugadores del Tenerife, y no solo del Club Deportivo Tenerife, sino de todos los estos regionales, La Unión, Tacoronte, el Puerto La Cruz, que llenaron la consulta de banderines. Todos hacían unos banderines de colores, que con las, bueno, con los colores del club, unos banderines de fieltro bien hechitos y bordados y todo, todo bordado, a don Luis Carrasco nuestro agradecimiento y tal. Banderines que cuando mi padre murió y vendimos el piso de la consulta, pues la mudanza ahí, que mira tú, yo no sé lo que hicimos, que a mí me desaparecieron todos los banderines. De todas formas, me alegro un poco, porque a ver qué hago yo ahora con todo ello, ¿no? Eso tiene que ser alguien que... Igual el automovilismo. Si mi padre tampoco era un corredor, ni amante de los coches, ni de cambiar de marcas, ni buscar ni nada. Y sin embargo, su amigo íntimo, que lo conoció precisamente en la propia consulta de médico, porque fue como paciente y se hicieron amigos íntimos, bueno, pues este hombre, que fue Pedro Cruz, que es corredor de coche, uno de los más importantes que ha asistido en la historia del automovilismo canario, pues no sé cómo lo emboló en el tema, que mi padre ya llegó a ser copiloto de Pedro Cruz en todos los rallies. Y bueno, tengo un montón de anécdotas curiosas, porque ahora, hablando de copiloto, también llevo a mi hermano, el pobre, pequeñito, con 12 años o algo así, al rally de médicos, y lo llevó también de copiloto. Y después mi padre inventó una historia que, claro, ahora con la tecnología punta da risa, pero que en ese momento fue todo un descubrimiento, que fue que entrenaba, por ejemplo, la subida en cuesta de Vilaflor. Corría mi tío, ¿no? Mi tío, yo le llamo tío, aunque no era tío, pero era tan amigo de mi padre que se convirtió en tío Popo. Bueno, pues tío Popo, el piloto famoso, corría la subida de Vilaflor, mi padre entrenaba con él, porque no corría solo, ¿no? Mi tío. Pues mi padre inventó, porque claro, usted se imagina, ¿no? La subida de Vilaflor está llena de curvas, pero bastante tal. Cada uno son unas curvas, se llaman paella, otras no sé qué, porque hacen así, hacen asado. Claro, ¿qué hizo él? ¿Qué inventó? Hacía la carrera con mi tío solo allí, corriendo a tope todo lo que pueda, y él iba grabando, curva a la derecha, aquí a cuánto, a 100, a 80, aquí hay que aflojar, aquí hay que... Así una y otra vez, hasta que grabó ya cuando tenía ya el tiempo récord que había hecho, y claro, ganó la carrera. Bueno, te interrumpí.
0: No, mujer, no.
2: Es que a mí si me dejan...
0: Sí, no, pues yo te dejo.
2: Y más de mi padre, que tengo tantas cosas que contar. No, con respecto a lo que decía, mucha gente cuando leyó el libro, cuando tuvo el libro este en su mano, que con gente que conocía a mi padre y vio que nació en Barcelona, nadie se lo podía creer, creían que era una errata del que hizo la biografía, pero fue verdad. Mi padre nació en Barcelona, sus padres, los padres en una familia obrera. Mi abuelo, o sea, el padre de mi padre, era murciano y de la CNT, y se fue emigrado a Barcelona cuando vinieron todas las revueltas del textil, eso antes de la guerra, ¿no? Que ahí ya se estaba caldeando el asunto, más o menos como ahora. Bueno, y nada, y mi abuela era una cajera de unos almacenes que se llamaban El Siglo. Entonces, allí se conocieron mi abuelo y mi abuela y tuvieron a Luisito. Pero ¿qué pasó? Que los dueños del Siglo de Barcelona querían montar una sucursal, ¿se acuerdan? Bueno, los que son más viejos, pero bueno, viejos, sí, es la palabra. En la calle Castillo, al lado de las Tres Muñecas, por ahí una tienda con un bazar grande y tal. Entonces le ofreció el dueño, el jefe, a mi abuela, que sí, a mi abuelo, que si querían venirse a ser los encargados del almacén este, de la tienda. Y entonces ella llegó, por eso llegó mi padre tan joven, aunque ahí pone 10 años, yo siempre había entendido que era a los 14, pero bueno, no lo puedo asegurar tampoco. Pero bueno, apareció aquí, se fue al instituto, allí conoció a mi madre, que era de La Guancha, ahí la combinación, porque a mi madre la tengo que nombrar, porque sí, mi padre era muy sabio, pero también medio coñazo, ¿entiendes? Como todos los hombres, por otra parte. Bueno, pues entonces, claro, mi padre, yo cuando conocí a mi padre, pues yo, claro, yo nunca lo oí ni sospeché, yo siempre lo oí hablar, por supuesto en castellano, pero mi abuela le hablaba en catalán. Y hubo un momento que me acuerdo yo de pequeña, que pequeñita, no éramos 7 o 8 años, que me quedé, digo yo, pero mi abuela hablando un idioma que yo sí entendía palabras sueltas, pero no cogía el hilo, y mi padre le contestaba en español. Y entonces una vez le pregunté a mi padre, pero ¿tú entiendes, abuela? Y entonces me dijo, digo, ¿pero qué es lo que habla? Y dice mi padre, sí, sí la entiendo, pero yo le hablo en castellano. Y después siempre, a partir de ahí, pues tuve la... Después mi padre me fue contando, cuando fui creciendo, mira, cuidado con lo del catalán, porque mi abuela vivía allí en la calle Castillo y tenía debajo una catalana, la casualidad o lo que fuera, y hablaban en catalán, a bocajarro, por el patio aquel de tal. Y eso estaba prohibido. Prohibido estaba más que... No a lo mejor tan prohibido, pero sí estaba perseguido. Y entonces mi padre ya, pues claro, con la dictadura esta y este lío, pues siempre nos hablaba a mi hermano y a mí, cuidado con esto, cuidado con lo otro, me he pasado toda la vida, cuidado no hables esto, cuidado esto no lo digas, lo que ves aquí no lo cuentes, esto no, tú no sabes nada. Claro, y ahora por eso hablo tanto. Lo que no sé es cuánto va a durar esta bonanza. Bueno, pues nada, si puedo seguir, Gallego, tú quieres añadir algunas cosas. Ay, yo no quiero quitarte la palabra.
0: Sí, tú, vale, tú me dejas.
2: Si yo te dejo, después vuelvo yo. Porque quería contar también, y ya me callo, te juro, que mi padre me nos contó que así hizo estas coplas, que cada vez que se afeitaba por las mañanas, pues escribía en un papel, se le ocurría. Se lo iba afeitándose y se le ocurría una historia de esta, y entonces la apuntaba en un papelito y iba metiendo en la mesa anoche. Un día abrió la mesa anoche, aquellos papeles ahí salieron, mi madre dando gritos. Total, ¿qué pasó? Que fue cuando dijo, bueno, voy a sacar todo esto de aquí antes de perderlo y me voy a sentar y voy a ordenar todo esto. Y ahí sale, bueno, el primer manuscrito, aunque estaba escrito a máquina, no sé cómo se diría eso. Lo tengo yo, lo tengo, bueno, mi hijo tiene uno, yo tengo otro, mi hermano Francis tiene otro, que lo hacía en la famosa máquina eléctrica que yo creo que fue la primera de Canarias, que llegó porque él siempre estaba a la última total. Y entonces lo hizo tal y cual, y después ese manuscrito que corrió por ahí, lo cantó Añoranza, los hermanos de los Milán de Tejina, y muchos más grupos folclóricos, como Meme antes apuntó. Pues ese libro se ha convertido en este, pero él nunca lo vio. Que es la ay Dios, a ver si voy a llorar ahora. La pena que tengo, ¿no? Que no viera el libro, aunque él nunca hizo esa copla, lo digo por si alguien lo duda, para publicar ni para nada. Lo hizo para, y también hacía, le gustaba escribir, tenía facilidad, y también hizo muchas letras de murga, murgas famosas que ganaban el premio. Que ganaban el premio a la mejor letra, y la hacía él. Luego nos la leía mi hermano y a mí, nos reíamos un montón, porque imagínate mi padre con el humor socarrón que tenía, la ironía que tenía y lo listo que era, pues hacía unas letras magníficas, que después fue cuando ya nos enteramos mi hermano y yo, bueno, la familia, que iba a morir, le daban un año, por un cáncer de páncreas. Pues fue cuando yo, una de las veces que él me leía las coplas, que las canciones de las murgas, y yo le dije, ¿por qué no hacemos una murga nosotros? Y tú eres el director, que ya sabía que le quedaba meses. Y entonces él dice, tú no eres capaz de encontrar a 30 fulanos, como decía, que se ponte una burga. Y yo le dije, ¿cómo dices? ¿Tú sabes quién soy yo? Entonces, claro, que a todos los amigos, los tal, bueno, entonces los llamaban la murga de los médicos, porque había por lo menos 7 u 8 componentes de la murga que eran médicos, los demás todos de la facultad, de económica, de no sé qué, de matemáticas, de tal, y los llamaron siempre la murga de los... Bueno, la murga roja, por supuesto, la murga de izquierda y la murga de los universitarios, la murga fina, la murga finoli. Bueno, insultaron de arriba abajo y sobre todo cuando eliminamos en el primer pase, sorprendentemente, nadie se lo cree, a los triqui-traques, que eran una murga, yo sé, ¿se acuerdan, no? Súper famosa, que ganaba siempre. Pues en el, porque hacían una eliminatoria, había dos pases, una eliminatoria y dejaban a lo mejor las ocho mejores murgas. Bueno, pues nosotros, no se lo pierdan, estábamos en las ocho mejores murgas. Y mi padre, que se empeñaba, mi padre con el oído que tenía, y se empeñaba en hacer voces allí, y hasta que se dio cuenta que nosotros no podíamos hacer sino una voz. Y gracias. Y así todo, ya te digo que ganamos. Bueno, ganamos, ¿no? Después no ganamos, ¿no? No ganamos nada. Pero bueno, nos divertimos un montón y sobre todo se divirtió él, que era lo que mi hermano y yo queríamos.
0: ¿A que sí? Tú no ibas a leer. Tú no ibas a leer, no sé qué.
2: Lee la que tú querías.
0: No, léela.
2: ¿Por qué?
0: No. Si tú ibas a leer.
2: Madre, acabo con todo el bus.
0: Ibas a leer algo.
2: Bueno, sí, después, bueno, comentarle de el libro que tienen en sus manos, y el que no lo ha comprado tiempo ha tenido, fue una verdadera joya, la verdad. Entonces él lo dividió en varios capítulos dedicados, unos pues, son coplas para cantar, ¿no? Entonces pues, para la Isa, para la Folía, para las malagueñas. Y bueno, yo he seleccionado unas que me hacen más gracia, otro lo que sea. Dice, por ejemplo, esta de malagueña, empieza, dice: te vi de en la fiesta al Cristo del brazo de otra mujer. Tú no me quisiste ver y yo hice que no te he visto para no volverte a perder. Habiendo papas rosadas, torrentas y meloneras, bonitas negras moradas, ¿quién come papas de fuera, aguachentas y bichadas? Pues la cosa de él siempre de... Después también cuando él estaba escribiendo esto, sucedió lo del incendio de La Gomera. ¿Se acuerdan? Terrible, que murió el delegado del gobierno, era el
0: gobernador civil.
2: El gobernador civil, eso. Entonces dedicó unas cuantas, ¿no? Por ejemplo, esta dice: Gomera, tierra quemada, muerte y dolor en la hoguera. Se despertó España entera al golpe de llamarada. Gomera, triste Gomera. Una pena me da porque... de los gomeritos, y así, pues tiene Isas, por ejemplo, la Isa le da fuerte a las Isas él. Por ejemplo, Isas del amor, las tiene dedicadas, las tiene separadas por eso. Isas del amor, mi madre que no te quiere, yo que estoy loca por ti, ni puedo dejar que sufra, ni puedo verte sufrir. Dices que me has olvidado y no sabes que el querer es como el pino quemado que vuelve a reverdecer. Eso para Isa. Después, esta es la del... Esta me gusta mucho y me da, siempre que lo leo, me da un sentimiento tremendo, pero no sé por qué, porque las he leído 500 veces, que son... Se titula capítulo del sentimiento, el terruño y las islas. Es muy bonito esto, ¿no? Y dice, en la página 57, dice: dos cosas tiene el isleño que no se pueden comprar: orgullo de ser canario y amor a la libertad. Ay, triste o alegre que esté, me paso cantando el día. Si estoy triste, malagueña. Si estoy alegre, folía. Estoy entre dos caminos, no sé cuál voy a tomar. El fácil lleva a la jaula, el duro a la libertad. Y ahora la copla 161, que es con la que ganó el premio Alhóndiga a la mejor copla individual. Él ya no pudo recibir el premio porque ya estaba en el hospital y tal, y tuvimos que ir mi hermano y yo. Bueno, pues está tan bonita, dice: mi timplillo majorero, hoy roto y desencordado, a mí también, compañero, por viejo me han arrimado. Dice: no me digas que mi jaula tiene los barrotes de oro, no me asusta la pobreza, la libertad es mi tesoro. No tengo un plato potaje ni un bistec que me aproveche. De chico, leche con gofio. De grande, gofio con leche. Él tenía un conocimiento tremendo de la tierra que ni el más canario de los canarios. Bueno, es que en realidad, fíjense ustedes qué curioso, Yo nací sin enterarme ni que era catalán, como les cuento, o sea, esa parte nada, y solo fuimos una vez en toda nuestra infancia, y mi hermano ni siquiera, porque era pequeño, a Barcelona. Una vez a Barcelona, a ver, que se supone que allí estaban, bueno, y estaban los tíos de los primos y todo este rollo, pues nada. Yo todo el mundo, me fui grande y digo, mira tú que podía haber disfrutado de Barcelona, pero mi padre pasaba, porque además se vino muy pequeño, aunque estudió la carrera de medicina allí 7 años, pero no quería saber nada de los catalanes ni de... Bueno, no es que no quisiera saber nada, es que no los nombraba, realmente no nombraba a nadie de la península. Sí, era así, en mi casa era así. Y cuando había que comprarse un electrodoméstico, un coche o algo, por supuesto, español no tenía que ser, yo qué sé, medio alemán o japonés o lo que sea. Bueno, las cosas de él. La tecnología apunta, dice, el día que yo me muera, quiero que tú me recuerdes envuelto en una bandera con 7 estrellitas verdes. Aunque la voz de los guanches la borraron de la historia, el canario cuando nace la trae en su memoria. Tenerife es un volcán que se durmió en la bonanza y así sus hijos están dormidos sin esperanza. Imagínate qué precursor. Dice, a ver, después tengo aquí, a ver qué les digo la hoja. En la página 65, porque, no sé, le hablo un poco a todas las islas, sobre todo a las islas nuestras, o sea, las occidentales, dice, Gomera, pena en el alma, caminante sin camino, tan dulce tu miel de palma, tan amargo tu destino. Del hierro soy herreña, y la isla donde nací, dicen que es la más pequeña, la más grande es para mí. Tenerife fue un vergel que ya nadie lo recuerda. ¿Qué fue lo que hicieron de él? Que creció la mala hierba. Y esta también a las 4 islas. El hierro, las quesadillas. De La Palma, rapaduras. De Tenerife, rosquillas. De La Gomera, amarguras. Y está dedicada a nuestra isla, a nuestra contrincante, por lo menos en aquellos tiempos. Dice, si en vez de llamarse Teide se llamase Roque Nublo, no fuera el mayor de España, sería el mayor del mundo. Bueno, el humor de él, ¿no? Con cariño, porque después aquí te pone, dice, si la mar que nos separa fuera amor y no frontera, en un abrazo fundiera Tenerife y Gran Canaria. Y después, bueno, mira, tengo de la mar también hay una dedicada al Médano, montaña roja, montaña del Médano, centinela. Tú eres la guía y compaña del pescador mar afuera. Dice, pescando la noche entera y al dir aclarando el día, trinqué una sama roquera que hay tiempo que no las vía. Las veía. Él hablaba también con todos los canarismos de... impresionante. Y a este también, dedicado a los peninsulares, dice, peninsular confiscado, un peje pescón agulo. Él lo llamaba lenguado y era solo un tapaculo. Se burlaba un poco. Después, por ejemplo, tiene también dedicados a la madre, pero bueno, voy a... porque si no... tengo estos que son divertidos, ¿saben? Me encanta que... Realmente yo heredé el sentido, mi padre tenía un sentido del humor bastante interesante, pero creo que yo soy más efusiva en los manifiestos y a lo mejor más basta por eso, pero mi madre también era muy simpática, o sea que fue una buenísima combinación. Aunque el oído fino que tenía musical lo heredó todo mi hermano. Si lo llego a heredar, yo les estuviera cantando todo esto, pero no es posible. Fíjate cómo enfocaba él, cómo veía él el tema de los turistas, que ya había un boom turístico en el Puerto de la Cruz, había sus cositas, ¿no? Dice, el turista quiere sol y el mago pide que llueva, pues dime, niña, que santo le voy a poner las velas. En la playa de Martianes no se ve un grano de arena porque todita está llena de suecos y alemanes. Ahí viene un turista viejo, esmirriado y paticojo. se tuesta como un cangrejo, se carga como un piojo. Y ahí se metía él, este me hace gracia también, dice, un camarero del puerto que es del Realejo Bajo me preguntó si es piquingli y yo lo mandé al carajo. Dice, un camarero, esto, fíjate, esto es verdad total, un camarero del puerto no quiso servirme un trago porque dice el muy gamberro que tengo cara de mago. Hay dos perros en la playa que no me dejan pasar. Uno es un perro de presa y el otro un peninsular. Ahí le cascó. Después dice, este ya también, ecologista total, ya no le queda a mi cabra ni un risco donde brincar, que desde el monte a la playa lo quieren urbanizar. Si levantara la cabeza ahora de un yeyo. Después tiene el capítulo de migrantes, que eran emigrantes, se refería a los canarios emigrantes, claro, que son los que emigraban pues, a Venezuela, a Cuba, sobre todo, ¿no? Entonces, estos también son muy bonitos y están, vamos, no puede ahora mismo, que vamos, que tienen sentido ahora mismo, quiero decir. Por ejemplo, la página 81 dice 3 años en Venezuela como si fuera un destierro, que me faltaba mi madre y su potajito de berro. Lejos de mi tierra amada, nunca la puedo olvidar. Llevo un timplillo en el alma que no deja de sonar. Bueno, después del vino, que a él le encantaba el vino y a mí. Entonces, en la página 83, del vino también tiene algunas muy curiosas. Dice, dime niña, ¿qué le echaste al vino del Carrafón? Que me late el corazón con ritmo de tajaraste. Todos estos son estribillos de Isa. Este está bueno también. Misturé mi vino tinto con vino peninsular. Es como el fuego y el agua que no se pueden juntar. Por el modo que camino, me llaman patacambada. La culpa la tiene el vino, que al pie no le pasa nada. Está muy bien, sí. Bueno, y entonces ya, podría seguir, pero ya está bien. Entonces, nada más que hablarles del final del libro, resulta que en la página 102 es una, ¿cómo se dice eso? Un anexo o algo así, que, bueno, se lo tituló El Condumio. Y El Condumio, fíjate cómo es la historia, resulta que Ángel Muro, afamado escritor y gastrónomo madrileño, publicaba en 1893, siglo XIX, un monumental tratado de la cocina de la época que tituló El Practicón. Bien, hasta ahí. Entonces, en el capítulo de Pucheros, él se le ocurrió escribir una carta circular a más de 300, no había, claro, no había internet, a más de 300 puntos de España, solicitando la receta auténtica y genuina de cada lugar del puchero. Entonces recibió más de 100 respuestas y entre ellas la referente al puchero canario, que lo escribió don Domingo Enríquez, que fue uno que escribió la del puchero canario, pero en vez de escribirlo en prosa, que es como él lo pedía, como a todo el mundo se le ocurrió, pues lo hizo en verso. Entonces mi padre, aquí aparece en la primera parte del condumio, ¿ves? Aparece la receta del tal Domingo este, ¿no? Que concursó. Y ahora mi padre escribe, animado por el ejemplo, he querido completar el tema culinario con la glosa poética de unos cuantos platos tradicionales de nuestra cocina. Entonces, aquí están las papas arrugadas, el romance de la vieja colorada, el soneto de la papa, el cabrito en adobo, el mojo, hay unas cuantas, ¿no? Pero bueno, si les leo así algunas para no cansarlos tanto, pues... Ah, sí, esa la tenía para el final, porque seguro que lloro. No, hay una que, bueno, hay una... A ver, espérate, contra. Ah, sí, esta me gusta. Pimienta quemona. Página 120, parodiando a José Martí, con respeto. Mi padre fue admirador y conocedor de Cuba, pero no por emigración, sino cuando fue ya concejal y, bueno, ya estaba metido en política, bueno, de tal manera que yo fui con él, o sea, que ya era grandita. Y fuimos dos veces a Cuba por un hermanamiento, una vez Tacoronte con no sé qué, con Villa Clara o no sé qué, y otro hermanamiento. Yo me apunté para el primer hermanamiento, después fui a todos porque caía justo en carnavales cubanos, que eran en julio. Y bueno, aquello es que no se lo pueden ni imaginar. Yo que no sé bailar, pero los negros tienen un arte ahí en Santiago de Cuba, que son todos mulatos y negros. Y me manejaban para arriba y para abajo. Y mi padre allí... Mi padre tenía, fíjate tú, que yo no sé si yo tenía más de un mojito en sangre. Pero una vez en una actuación que ellos hacen los puntos cubanos famosos, que también se hacen en La Palma, ¿no? Que se contestan, improvisan y tal... Pues tú puedes creer que estábamos ahí en el público y va a mi padre tan propio y se levanta. Digo, ¿a dónde irá este? Se va al escenario y ya, claro. Y hombre, los que estaban actuando sabían que estaba allí mi padre porque era el rollo del hermanamiento y todo este lío. Pues va, coge el micrófono y empieza a recitar una copla. El otro, el cubano le contestaba, el otro tal, pero como si lo hubieran ensayado. Y además con temas de Cuba y de todo. Bueno, pues eso se los dije porque les iba a recitar... o a leer, mejor dicho, Pimienta Quemona. Dice, parodiando a José Martí con respeto. Planto pimienta quemona para el amigo querido que al llegar de fallecido comparte mi comilona. Pero al vil que me traiciona, para su boca enemiga, no planto cardo ni ortiga, planto pimienta quemona. O sea que le planta lo mismo a los dos porque era buena. Bueno, y ahora les voy a leer una que es graciosa, que es, esta me gusta mucho porque es la de, a ver, es la del, la de los garbanzos, las garbanzas, garbanzas, ¿no? Las nuestras. Dice, quiero romper una lanza y aquí a romperla me lanzo, en defensa y alabanza de la canaria garbanza contra el castizo garbanzo. Ella es en la cocina la que acaba por vencer, que por algo es femenina y en la casa quien domina sigue siendo la mujer. Y ahora viene la receta. Con la pata de cochino, con costilla o con oreja, hace muy buena pareja si tercia un vaso de vino como la gente aconseja. Lo peor es el olor que difunde la garbanza, pues ya lo dijo un doctor, con garbanzas en la panza se ventosea mejor. ¿Dónde está la diferencia entre garbanzo y garbanza? ¿Sabor? ¿Tamaño? ¿Presencia? ¿Olor? ¿Color? ¿Flatulencia? Mi ciencia a tanto no alcanza. Era de miedo, era un hombre estupendo. Bueno, y ahora por último ya les leo esta tan bonita, que es un romance, y es el romance de la vieja colorada. Este romance estuvo escrito en un mural en la Casa de Comidas del Abogado en Bajamar, o en la punta. El abogado en la punta que hacía viejas y pescado, era su tal, pues lo tuvo allí escrito, lo hicieron bonito, ¿no? Yo qué sé, ahí con una madera y tal. Y también cuando la pandemia... que eso les cuento para que vean lo aburrida que está. Bueno, como todos estábamos aburridos, supongo, pero a mí no se me ocurrió otra cosa que el coger este romance de la vieja colorada y lo grabé, leyéndola ahí más o menos, o sea, ahí un poco, y se lo mandé a todos mis contactos y ya está, bueno, pues se hace casi viral. Mira, me llamaron del ayuntamiento de Tacoronte para decirme que los del PRIS, que cogían muchas viejas, las viejas del PRIS son famosas, pues que los pescadores del PRIS querían pedirme permiso a ver si podían tener esto. Y yo le dije, sí, lo pueden incluso recitar. Porque claro, mi grabación, yo no soy buena recitando tampoco. Y entonces digo, ¿lo puede recitar cualquiera? No, que nosotros queremos que sea la hija del autor y tal. Así que estuve súper famosa. Y yo sin casi saberlo, pero después son los jóvenes, ¿sabes? Los amigos de mi hija o lo que sea. Y dicen, ya que te conviertes en viral, que tienes no sé cuántas visualizaciones. Yo no tenía ni idea de lo que era eso. Así que fíjate, y era con este romance. Voy a ver si me sale, porque si me pongo separada no se oye, ¿no? Y si me pongo así no veo. A ver, ay, mi madre. Escuchen la triste historia de una vieja colorada que allá en el fondo, rockera, juguetona y confiada, feliz pasaba la vida sin saber que las echaban, mordisqueando los musgos, mordisqueando las algas. Pero lo quiso el destino y aquella hermosa mañana, ingenua mordió el anzuelo que un camarón ocultaba. Fue así que la pobre vieja su hábitat abandonara y aún no sé por qué milagro llegó al pollo de mi casa. Pesaba su kilo y medio pesaba. Puse un hermoso caldero al fuego con sal y agua, ramito de perejil y un par de cebollas blancas y la metí dulcemente sin molerla ni escamarla. Febril conté los minutos por temor a reguisarla y la saqué muy a punto, fina, tierna y engrifada. Humeando pasó a mi mesa con flores engalanada. La despojé de su manto de refulgentes escamas y púdica me ofreció su carne fragante y blanca. Me porté como quien soy, la aliñé como Dios manda, le puse aceite y vinagre en proporción adecuada, unas gotas de la agüita que sirvió para guisarla y una punta de pimienta de la madre confiscada. Con vino tacorontero y unas papas floreadas que el mojito de cilantro apenas acariciaba, yo no sé lo que pasó que me chupé hasta las raspas y así terminó la historia de la vieja colorada. Vieja ancestral que embellece la plataforma canaria. Vieja como una leyenda, tan vieja como la Atlántida. Contribución de Neptuno al mito de afortunada. Deleite del paladar, prenda fina y delicada que sube a mesas de reyes y a mesas de pobres bajas. Es en tu honor que hoy mi boca te paladea y te canta.
1: Le aplaudo a mi padre.
2: Bueno, pues gracias por venir, que ni siquiera dije buenas tardes y todos son amigos y faltaron muchos porque siempre tienen un altercado de última hora porque ya tenemos una edad. Bueno, y darle gracias, por supuesto, al Centro de la Cultura Popular Canaria y a Antonio Martinón, que fue la primera edición que se hizo. Se empeñó Antonio, o la primera o la segunda, yo sé, la segunda fue Antonio quien se empeñó, que yo me acuerdo que estaba yo trabajando, no sé qué, tú me llamaste, mira, te parece que tal, el Centro de Cultura, no sé si es que el centro comunicó contigo, yo no sé cómo fue, pero tú fuiste quien empujaste eso, yo no hice nada absolutamente. La tercera edición, que es esta, ya me llamó Meme y me dijo que si tenía algún inconveniente que saliera el libro, como voy a tener inconveniente, a mí me gustaría que todos los canarios que se presienten a uno en su casa. Esa es la verdad, porque es preciosísimo. Y los que cantan también. No hace falta cantar tampoco, ¿no? Lo puedes leer como si fuera un entretenido, es desde luego. Pues nada, dale gracias a todos los amigos que están y familia. Y bueno, pues hasta la próxima edición.
3: Antonio dijo que Blanca pues había seguido el camino correcto de estudiar matemáticas y aquí pues hemos todos comprobado pues el buen humor que tiene Blanca, eso lo heredó de su padre, también el gusto a la lectura y vamos a dar una primicia, dentro de poco tiempo cuando nos mande las ilustraciones pues nos vamos a reunir aquí en esta sala pues a presentar el libro de Blanca, que se llama Ropa Tendida, y ahí es un libro de cuentos, y podrán pues todos disfrutar de ese buen humor, y hace pues un recorrido pues por la memoria, lo insólito, todas las relaciones humanas, y siempre con su buen humor, como ha demostrado hoy. Así que felicitar a Blanca, darle las gracias a Antonio Martinón, y que siempre él te recuerda esas cosas interesantes que tenemos, que hemos publicado, y gracias a él, gracias también a Blanca, que un día recuerdo que vino aquí a la sala, un acto, dice, no, y el libro, 365 coplas, que a mí me lo siguen pidiendo, y de verdad que no podíamos dejar de hacer esta edición porque tristemente no tenemos buenos textos para que los grupos que suban a los escenarios tienen que cantar cosas de la tierra, pero que sean, que estén bien escritas. Y nada mejor que canten y que disfruten. Como dice Blanca, esto los grupos lo cantan y los que no sabemos cantar, pues disfrutamos con la lectura. Aquí nosotros invitamos a Antonio Martinón, pues para que hiciera la presentación. Blanca, con ese ímpetu que tiene, pues lo dejó a media.
2: Y le pedí permiso y me dijo que sí, que siguiera. Sí.
3: Pues ahora, con ese permiso que le concedió Antonio, ahora nosotros vamos a pedirle a Antonio pues que nos siga hablando de Luis Carrasco y de esa presentación pues que tenía preparada.
0: Muchas gracias, pero yo creo que ya dije esencialmente todo lo que tenía que decir. Y Blanca además ha completado mucho, sí, ¿no? Ha dado una imagen más, bueno, en primer lugar, más cercana, como es natural, ¿no? Y más completa. Y yo creo que del personaje, aquellos que no lo conocieron, yo creo que se han hecho una idea, ¿no?, de cómo fue. Quizás ha quedado un poco desdibujada su parte política, ¿no? Él tuvo un compromiso político pronto con la democracia, se fue candidato al Senado el año 77, que fueron las primeras elecciones, y luego fue candidato socialista a la alcaldía de Santa Cruz, el ayuntamiento que se formó eligió a Manolo Hermoso como alcalde, pero en aquella época, qué distinta de la actual, ¿no? Las instituciones, por lo menos el Cabildo de Tenerife, el Ayuntamiento de Santa Cruz, pues había una especie como de reparto de responsabilidades, de modo que se fuera el partido que se fuera, pues todos estaban integrados, y uno, Luis Carrasco, que digamos teóricamente formaba parte de la oposición, sin embargo fue el concejal de Cultura. Yo creo que hizo, bueno, ya se ha dicho antes, ¿no?, una magnífica labor, reconocido. Ahí yo creo que demostró su amplia cultura y el abanico tan amplio de intereses culturales diferentes, ¿no? No era un hombre que solo viera la cultura como una cosa muy concretita, solo la música o solo la novela. No, él tenía una visión muy amplia, ¿no? Y aquella época tan distinta, pues bueno, Luis tuvo también ese compromiso político, ¿no? Ya no hubo tiempo para mucho más, pero ese compromiso temprano, ¿no? Insisto en la idea de lo de compromiso temprano, porque no todo el mundo el año 77 daba un paso para comprometerse políticamente, ¿no? Había gente todavía que tenía miedo, que tenía dudas acerca de si la democracia se consolidaba o no se consolidaba. Y no eran dudas caprichosas. Todos recordamos que el año 81, pues hubo un intento ahí de golpe, por un lado un poco grotesco, ¿no?, pero que pudo haber acabado muy mal, ¿no?, con la entrada el 23 de febrero de un grupo de guardias civiles en el Congreso. Y eso, que fue lo más aparente, estaba respaldado por un grupo de generales que en muchas capitanías de generales de España apoyaban aquel golpe, ¿no?, que resultaba de opereta, resultaba una cosa grotesca, pero que fue peligroso en algún momento. Yo también quiero, pues a la vista de Luis Carrasco padre, del Luis Carrasco músico, del Luis Carrasco tantas cosas, ¿no? Era un Leonardo entre nosotros. Pues también fue, gracias Blanca, gracias dejarme que acabe.
2: Es que viene relacionado con lo del golpe, sí, de Estado. No, que mi padre cuando fue el golpe de Estado, nada más un segundo, cuando se fue, lo primero que hizo, bueno, primero a ver si estábamos bien los hijos y esa cosa, que estábamos trabajando por ahí para allá, pero después fue a la sede del PSP y rompió toda
0: PSOE.
2: Era PSOEA. Después el PSOE y Rob, porque él armaba allí, tenía las cuotas. Fulano de tal, con nombre y apellido, todo manuscrito, ¿no? 20 pesetas o lo que fue, 50 pesetas, las cuotas, las tal, los nombres, y lo quemó todo. Y entonces me dijo a mí, o sea, lo quemó, lo destrozó, y me llamó diciendo a mí que quitara todos los libros que yo tenía, que yo me había traído de Cuba mis cosas. Y que quitara todo, lo de Bao, tuve que romper a Mao Zedong, a Lenin, a todo esto, a Fidel Castro, todo esto me lo tuve. Pero yo.
0: ¿Tú llegaste a leer alguno de ellos?
2: Sí, pues mira, aunque te parezca mentira, yo.
0: Sí, me parece
2: leía,
0: mentira, sí, pero.
2: Leía casi todo lo que te caía en mi mano. Adiós.
0: Meme, tuyo es el cierre.
3: No, no, el cierre es tuyo.
0: Bueno, pues nada, muchas gracias.
3: El cierre es tuyo, porque aquí es.
0: Es costumbre de tener un diálogo.
3: Sí, aquí sí.
0: Sí, aprovechen antes de que Blanca se vaya para, sí, para preguntarle
2: si
0: alguna
2: duda.
0: Cosa. Yo le intenté enseñarle.
3: Enciende el micro.
0: Perdón. Es que está encendido esto y me confundo. Yo intenté enseñarle cuando fue alumna mía en la facultad que las cosas se escriben, ¿no? Si ella quiere decir algo, pues lo escribe y cuando le toque hablar, que hable. No. Ella tiene una idea y la suelta así sobre la marcha. Lo que es el amor de un profesor por su alumna, ¿eh? Que...
2: Oye, ¿y tú? ¿Te oyes?
3: Sí, sí.
2: Pues imagínate nosotras que teníamos cuando en primero de carrera, 17 años o 18, lo más, y llegó este pimpollo con el otro de álgebra, que tenían, que sí, eran un poco mayores, porque habían acabado ya la carrera, evidentemente, pero 7 años mayores, o yo qué sé, tendrían 24 años, 25, recién acabaditos, salidos del horno. Y llegaron ellos y era PNN, el movimiento de los profesores no numerarios, cuando hubo las huelgas famosas. Pues, ¿y quién se creen que estaba ahí a la cabeza? Pues aquí el amigo. Y claro, ahí empecé yo a darme cuenta que me tenía que afiliar a algún partido o hacer algo. Sí, porque después todos mis mejores amigos de alumnos en la facultad, en primero, pues uno era del Partido Comunista, otro era de la Organización Revolucionaria
0: de
2: Trabajadores, otro era de no sé qué. Y yo digo, ¿y yo de qué soy? Entonces, claro, pues ahí me fueron dirigiendo y acabé pues donde estoy ahora.
3: Enciende el micro.
0: Pero tú hablas de tu padre, Blanca. No de ti, no de ti.
2: Cuando fueras profesor y yo te quería contar que eras guapo y eras revolucionario y eras de izquierda. Pues eso es lo que nos encanta. Además, les cuento que mis amigas.
0: No me gusta lo del era. No me está... Bueno, creo que esto ya acabó. La última palabra la tengo yo, me dijo mí. Apaga. Bueno. ¿Hemos acabado, meme?
3: No. Ahora tiene. Ahora le pasamos la palabra. Que te van a preguntar un montón de cosas.
0: Ah, pues venga.
3: Mira, como dijo Blanca, que Antonio, pues guapo. Cuando
0: ¿Pero
3: yo
0: cómo
3: llegué,
0: que fue? Es que esto
3: guapo,
0: no me está gustando.
3: Una persona comprometida. Yo recuerdo que cuando llegué a La Laguna a estudiar, pues el primer año estuve en el Colegio de las Dominicas. Y llegaba de La Palma. Nosotros no sabíamos nada, no teníamos idea del mundo. Y recuerdo que en el colegio, pues todas fuimos al colegio mayor a una charla. ¿Y quién la daba? Antonio Martinón, para hablarnos de la democracia. Fue de las primeras.
0: Ese fue un acto donde también fue Antonio González.
3: Sí,
0: yo tengo un recuerdo, sí. Antonio González, que es uno de mis ídolos, ¿no? De tipo extraordinario. Un científico muy valioso.
3: No, Antonio González no estaba.
0: Coño, ahora me has dejado colgado. Pues yo voy a decir lo que iba a decir.
3: Vale.
0: Porque ya, pero ya estoy harto de que estas dos mujeres no paran de cortarme para impedir que yo diga lo que quiero decir. A mí me invitaron a hablar,
3: sí,
0: no solo a escribir. Pues Antonio González y a mí nos invitaron a un colegio mayor. Yo creo que era femenino, porque aquí yo estaba lleno de chiquillas y tal. Uh-huh. ¿Y de qué había pasado con los profesores universitarios que tuvieron que salir de España con la guerra y al acabar la guerra, ¿no? Con el exilio académico, podríamos llamar, especialmente América. Y bueno, allí pues contamos cuatro cosas, ¿no? Pero decía que para mí aquel acto fue muy, muy importante para, en la consideración altísima que yo tengo a Antonio González, porque Antonio González, que había sido rector, acepta ir con un muchachito de 23 años, 24 años, a hablar de lo mismo a un colegio mayor a las 10 de la noche, ¿no? A mí aquello me impresionó mucho. Digo, pero mira, Antonio González viene con, o sea, me permite estar con él hablando de esto. Uh-huh. Él que ya era un hombre, pues ya, pues no sé, tendría 60 años o por ahí, ¿no? O 50 y muchos, ¿no? Tengo más anécdotas con él, ¿no? Para mí ha sido una de las personas más beneficiosas para la Universidad de La Laguna. Porque, bueno, estoy hablando delante de un catedrático de química física. Pero yo creo que la influencia de Antonio González en la Universidad de La Laguna, aparte de haber conseguido varios títulos nuevos, porque su maestro y amigo, Lola Tamayo, había sido ministro de Educación y aprovechó su amistad y su relación estrecha con Lola Tamayo pues, para traer aquí dinero, construir edificios, aprobar nuevas titulaciones y tal, ¿no? Pero además, científicamente nos enseñó a todos qué es lo que hay que hacer, ¿no? Nos enseñó que hay que investigar, nos enseñó el rigor académico de un científico, no de un científico estrictamente de matemática, física, química, sino de cualquier profesor universitario, ¿no? O sea, fue un ejemplo, un modelo que muchos hemos seguido o hemos intentado seguir, ¿no? Y recibió un reconocimiento altísimo de Antonio González, premio Príncipe de Asturias de Investigación, lo cual es un premio, en fin, contadito, ¿no? Los que lo tienen y los que lo han tenido. Y yo la verdad es que no sé por qué me he enrollado hablando de Antonio González, porque claro, yo algo tenía que decir, porque yo a mi mujer le dije que yo venía a hablar y ahora, ¿cómo le explico yo que vuelvo a casa sin haber hablado? Entonces yo tenía que hablar.
2: No seas cara, que está todo grabado. Voy a cronometrar que me has
0: como hacía tu padre, tiempo. Cronometrando.
2: Me has comido tiempo.
0: Cronometrando.
2: De verdad, cronometrador. A ver, ¿alguna pregunta, una duda?
4: Espera. Vamos a pasar el micro.
2: Un cariño.
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1: El sindicato Comisiones Obreras considera que las ayudas frente a la crisis energética del gobierno de Canarias no están evitando la pérdida de poder adquisitivo en las islas. Un informe elaborado por el sindicato concluye que estas medidas son insuficientes de carácter temporal y que carecen de mecanismos que permitan evaluar su eficiencia real sobre los precios y sobre la economía de las familias. Canarias tiene un límite, señala el doble rasero de la presidenta del Cabildo de Tenerife. Aseguran que mientras deniega el interés insular al proyecto supuestamente ecologista,

Sanitaria en Canarias, la Dirección General de Salud Pública del Gobierno de Canarias ha encendido las alarmas sanitarias tras confirmar un brote activo de hepatitis A, concretamente en Gran Canaria. Hasta el momento, las autoridades médicas del Servicio Canario de Salud han notificado de forma oficial un total de 6 casos confirmados de hepatitis A, todos ellos correspondientes a menores de edad, situados en una escuela infantil. Canarias indemniza con unos 324.000 euros a 61 víctimas del colectivo LGTBI perseguidas en la dictadura franquista. Un informe publicado este jueves por la Comisión Técnica de la Ley de Memoria Democrática. La Audiencia de Cuentas de la Comunidad Autónoma de Canarias señala la gestión poco eficiente del Gobierno de Canarias en 2024. Se trata del informe de fiscalización de ese año que subraya el incumplimiento de la regla de gasto. Confirma una inejecución presupuestaria de 1.285 millones y resalta el bajo resultado en consumo de fondos Next Generation. El Cabildo de Tenerife y Merca Tenerife estudian la creación de un plan de contingencia para reforzar la coordinación y la respuesta ante posibles emergencias que puedan afectar al funcionamiento de la central de abasto, considerada una infraestructura crítica para la isla. Centros de menores de migrantes empiezan a cerrarse. Centros de menores de migrantes se cierran por baja ocupación. El próximo 1 de julio clausuran 2 centros en Fuerteventura. Canarias despide el curso escolar 2025-2026. Nueva Canarias, y en concreto Carmen Hernández, asegura que Canarias necesita declarar las zonas tensionadas para frenar la expulsión de los residentes. El alcalde de Santa Cruz quiere ampliar la movilidad ferroviaria en su municipio con la ampliación del tranvía hacia La Gallega, aseguraba en una reciente entrevista. Santa Cruz quiere trenes y que se fije ya el trazado del tranvía, si no va por Los Majuelos, por las Hespérides, pero tendrá que ir, asegura el alcalde de Coalición Canaria. Sanidad investiga una toxiinfección alimentaria en la isla de La Palma. El Ayuntamiento de Santa Cruz activará el carril de la guagua de las Teresitas el fines de semana por la alerta de calor. Casi 3 de cada 10 mujeres reconoce haber sufrido algún tipo de violencia sexual. La UCO ha advertido de que una empresa de la pareja de Isabel Díaz Ayuso facturó a Quirón por trabajos que le era imposible hacer. Un informe de Hacienda además revela que la pareja de Ayuso facturó más de 4 millones a Quirón Prevención entre los años 2021 y 2023. Y Hacienda investiga a un directivo de Quirón por el supuesto reparto de una comisión por mascarillas con la pareja de Ayuso. El juez imputa a las hijas y a la secretaria de Zapatero. Calama en causa a las hijas de José Luis Rodríguez Zapatero y también a la secretaria, pero rechaza investigar a Ábalos, Coldo y otra decena de personas. Estados Unidos e Irán han firmado el acuerdo de paz y confirman que entra en vigor de forma inmediata.

0: meme, nadie pregunta.
1: Todo el mundo pregunta.
0: Ah, perdón.
1: Sí, y además...
2: bueno, no hace falta una pregunta.
1: Las preguntas que hacen son muy comprometidas.
2: Un comentario.
1: Bueno, ¿quién quiere? Gracias. Sí, di tu nombre.
3: Manuel de Armas, Manolo, para los amigos. Enhorabuena, Blanca, por la reedición del libro de tu padre. Yo nada más que para dar un saludo, yo lo conocí a él como paciente y lo conocí como en aquella época militante de Juventudes Socialistas. Traté poco con él, porque fue poco el tiempo que estuvo desde que lo conocí hasta que dejó, dos años después, creo que fue en el 83, antes de las elecciones, ¿no? Del 83, cuando dejó. Sí.

0: el ayuntamiento. Y bueno, estaban hablando de él y de Antonio González de Adelantados y Valores. Estábamos hablando al principio de la democracia, está diciendo él con 22, 23 años también estaba metido en estas cuestiones también, o sea que también involucrado y a Antonio, que también por aquella época, pues por otros motivos, también nos conocíamos. Nada más que esos dos pequeños comentarios.
1: ¿Quién quiere hablar?
2: Hola, buenas tardes. Bueno, nos conocemos, pero nos conocemos poco, pero vamos conociéndonos un poquito más en el terreno de la escritura o del gusto por la escritura. Perdón, señor presentador, pero me voy a dirigir a la hija del autor, que quiere que le diga. A ver, que usted es interesante.
3: Y no, mucho.
2: Parece
3: ver,
2: que lo demostró, pero estamos a lo que estamos. Además, quiero decir que en mi instituto, el señor presentador, pues también era una cosa maravillosa, un pimpollo, como tú dices, pero nosotras éramos de letra y nos perdimos la experiencia. Lo que te quería preguntar es si eso que, esa necesidad que tú sientes ahora de escribir, y que además algunas cosas hemos leído y estupendas, me gustan mucho, ¿tú crees que tienen algo que ver con esa vena literaria que podía tener tu padre? ¿O esto no tiene nada que ver? Lo de tu padre era una cosa puntual, lo que pasa es que se ve que tenía, en fin, una capacidad increíble y un gusto, pero no tiene nada que ver con lo que haces tú. El nombre polifacético, Leonardo, como lo han presentado, no me lo imagino en un despacho, en un escritorio, pariendo prosa, pero tú sí. ¿Qué relación, de dónde crees tú eso?
4: A ver, ¿se oye? Pues, bueno, espera, prosa, prosita. Hago relatos cortos, pero le explico que esto yo nunca quise hacer, o sea, no he escrito nunca de nada, sino cuando me jubilé. Debe ser que la jubilada, no sé, estamos estupendas o algo pasa, o nos aburrimos mucho y nos metemos en 20.000 cosas. Menos mal que no me dio por el macramé o todo eso, pero pues ahora, pues me dio por meterme en un taller de creación literaria y ya está, con ninguna intención de nada, pero fui reuniendo los cuentos. Me pasó un poco lo de mi padre con la copla, que fui poniendo cuentos. Un día me di cuenta que tenía por lo menos 80 cuentos de relatos así, y entonces dije, también porque tenía amigos, tengo unos amigos que me animaron y tal. Pero mi idea era, porque yo lo que quería era hacer como una copia de dos de los 80 relatos, coger una selección, los mejores para mí, y hacer una especie de fotocopia de esta ahí en el Lemus, en la calle esta, Heraclio, lo que sea, que me hiciera como una libretita, ¿no? Para dárselo a mis amigos. Regalárselo, vamos. Y entonces, pues nada, me animó, alguna gente me dijo, pero ¿por qué no intentas publicar? Y como estaba en el Centro de la Cultura Popular y habla, y con Beme, con el rollo de con el asunto este del libro de mi padre, pues se me ocurrió decir, creo que fue a César una vez que lo tranqué ahí o en una presentación de algo, y entonces me dijo él, dice, pero tú... ¿Tú heredaste de tu padre el amor a la escritura? Digo, bueno, no sé si lo heredé, pero yo tengo un libro, bueno, un libro, no tenía nada, pero tengo unos relatos y tal, y ellos me animaron a presentarlo, que se los trajera, a ver si eran buenos, o bueno, o para ver si podían publicarlo, y así fue. Parece que va a salir en octubre, a lo mejor. Ya les daré el toque y ya van a tener que venir todos otra vez, como mínimo los que están. Que voy a pasar lista. ¿Alguna cosita más, mis hijos?
5: Pues sí, el programa lo están oyendo mucha gente.
4: Ay,
5: y hay una persona que quiere decirte unas palabras. Sí, esa persona es Francisco Viña. ¿Viña?
6: Soy Paco Viña.
5: Vale.
6: Pero lleno de cariño y de amistad. Yo tenía mucha amistad con Carrasco. Él como médico y yo como enfermero llegamos a tener cierta unión. íbamos por la tertulia de Alcaba, en el Atlántico de vez en cuando, muy tarde. Nos íbamos en el Ciclo de las Artes, cuando el Ciclo de las Artes hacía actividades. Y como enfermero, a él lo ingresaron ahí a la festival, lo ingresaron en la planta 11 de medicina interna en la residencia de la Candelaria, y la noche que falleció, me falleció a mí porque yo estaba de guardia. Quería decir solo eso y que como miembro del Centro de la Cultura, el libro lo recomiendo a todo el que pueda comprarlo.
3: Muchas gracias, ¿no, Paco, por el testimonio, ¿no?
4: Gracias, y me alegro que todavía haya gente que conoció a mi padre en sus, bueno, iba a decir en sus mejores momentos, pero lo que cuentas al final, pues es lo que sabíamos todos que iba a suceder. Quizá ahora con los nuevos avances se hubiera salvado, no lo sé, porque le faltaron unos añitos. Date cuenta que mi padre murió a los 67 años, ya yo soy más vieja que mi padre. Pero en fin, es la vida.
6: No se nos puede calificar de frío, pero yo aquella noche sentí un impacto impresionante. Por eso, porque era conocido, porque todos sabíamos que escribíamos y nos pasábamos cosas. Y fue un impacto importante. Muchas gracias por...
4: Un saludo. Gracias.
6: Y por estar ahí. Y al amigo Martín, ¿no? Porque le voy a decir, siempre ha estado... Buenas noches,
5: Viña.
3: Muchas gracias, Paco.
5: Pues César sí conoció a don Luis Carrasco.
7: Pues sí, lo admiré mucho, porque era una persona extraordinaria. Me acuerdo de él siempre, la marca que tenía la radiación en su dedito. Y fue un político que además llevó el tema, valoraba mucho el tema cultural, por supuesto. Y bueno, a mí lo que me ha llevado, por resumir, este acto es a ver si somos capaces. Bueno, lo digo porque este lunes hemos cumplido nosotros, que nacimos oficialmente el 15 de junio del 77, oficialmente, el mismo día que las primeras elecciones aquellas democráticas, pero habíamos nacido realmente pues en el 74, hicimos el Cine Club, ahí me acuerdo, el Cine Dácil ya no existente y demás, y muchas cosas, ¿no? Yo lo que sí les propondría a todos, que es un tema que yo creo que nos amarga a todos, es comprometernos a divulgar la memoria histórica canaria y del mundo, ¿por qué no? Y comprometernos a tope. Entonces, tú, con esos 80 cuentitos, pues rápido hay que sacar un libro, una antología, lo que sea, ¿no? Como si todos. ¿Eh? Y el amigo Antonio creo que debe escribir. Hizo una charla recientemente, yo creo que magnífica, hablando del tema político, y yo creo que a Canarias le falta mucho escrito. Sí, hay cosas, uno puede decir, no, pero aquel escribió el tocho aquel y tal, sí, pero que se divulgue, porque hemos abandonado a los jóvenes. Los jóvenes, éramos jóvenes, aquí el pollito recién llegado de allá de Zaragoza, y todos los que organizábamos pues, en el Paraninfo de la Universidad de La Laguna, pues todas las manifestaciones prácticamente, y llenábamos todos los actos que fueran necesarios, y tiene que volver eso. No puede ser este despiste monumental donde jóvenes, yo cuando me hablan de que Vox, un partido nazi, que no sé cómo está legalizado, eso no lo he entendido nunca. ¿Cómo en una democracia se legaliza a un partido nazi? Yo me acuerdo que leí el primer escrito que ellos hicieron, de los 25 objetivos o no sé qué, y bueno, uno por uno, partido nazi, Adolfo Hitler podía haber firmado debajo sin ningún problema. Y ahora tendría que estar ilegalizado. Tendríamos que hacer una campaña porque esté ilegalizado. ¿Eh? Ah, que todo el mundo puede estar legalizado. No, no, todo el mundo no puede estar legalizado por parte de una democracia, por los órganos institucionales de una democracia. Pero bueno, yo lo que quería es eso, comprometernos todos a ver si empezamos. Nosotros, ya digo, el lunes cumplimos 49 años y queríamos que del 49 al 50, este año en curso, pues publicar 100 libros. Uno de ellos aquí, compañera, tuyo, y de Martinón me gustaría otro, y de tantos y tantos que estamos por aquí. Creo que tenemos que plantearnos a fondo este tema. No podemos permanecer indolentes, y la memoria histórica canaria tiene demasiada hermosura para enterarnos. Oye, pues en esta fosa común, yo le decía el otro día a una chica que entrevistaba, le digo, mire, y en esta fosa común en Gran Canaria, ¿cuánta gente puede haber en esa fosa? Me dijo, un centenar, y me lo creo, ¿eh? Y así, y ya está. Y nosotros pasivos todos. No, no, hombre, no.
3: César, yo acepto ese reto de escribir y tal, pero yo te invito a ti a que tú escribas. Este centro ha jugado un papel muy importante en la cultura canaria. Bueno, hace un año ya, ¿no? El año pasado fue cuando se le dio al centro el Premio Canarias. Y bueno, allí me pidieron que escribiera algo, escribí algo, y yo resalté, porque lo creo firmemente, ¿no?, que el centro ha supuesto algo muy importante para la cultura canaria. Cultura canaria entendida, pues, en sentido amplio. ¿Qué es la cultura canaria? Pues la que hacemos los canarios, no tiene. Esto es cultura canaria. Cultura canaria es la que hacemos los canarios. Entonces, los 50 años de este centro, yo creo que merecen una historia escrita. Y yo creo que no hay nadie mejor que tú para escribirla, César, porque tú has sido el líder de este proyecto, ambicioso en el mejor sentido de la palabra ambicioso. Un proyecto que todos los canarios deberíamos estar agradecidos a las cuatro personas que han tirado de este carro, a veces con muchas penalidades, que eso yo creo que hay que dejarlo escrito, ¿no? Como al final sí ha habido un reconocimiento, ¿no?, después de mucho sufrimiento, de mucho trabajo, de un trabajo incansable, ¿no? Bueno, incansable, todos los trabajos cansan, pero con una voluntad incansable, ¿no?, de sacar para adelante el proyecto. El proyecto hoy no, lleva 50 años siendo una realidad importante para la vida cultural de Canarias, y como tú bien dices, eso hay que dejarlo escrito. Cuando, bueno, tú escribas ese libro, yo poco después te doy el mío.
7: Lo hacemos juntos. Bueno, yo creo que sí, que tenemos que motivarnos a tope, porque los años van pasando, coño, y ¿sí?, increíble cómo pasan, ¿eh? Yo tengo mis 79 tacos que no pensé yo que cumpliera los 79. Y
3: también, como
7: y
3: los
7: en
3: estás
7: enero, pues las 8 décadas.
3: Sí, sí.
7: Pues yo creo que sí, pero mira, el libro de la biografía lo puedo hacer, Meme, Carmen Delia, Anabel, toda esta gente, porque está todo escrito y ellos lo han vivido absolutamente a tope, pero yo también lo que yo puedo hacer lo hago. Pero tú sabes, yo estoy empeñado en, a nivel estatal, yo estuve en Moscú en lo que se llamó el Sovinter, que es un encuentro donde del orden de 200 activistas de todo el mundo se concentraron allí. Y fue muy, muy interesante, lo hemos puesto en la radio varias veces, las 3 horas, en lo que se dio 3 minutos a cada uno, se ocupaban 4 o 5, todos estos activistas, y hicieron una pieza oratoria de 3 horas prácticamente, que yo quiero publicarla sea como sea, ¿no?, transcribirla y publicarla. Y tenemos que, nosotros hemos hecho ya, pues, ya de casi 1000 libros, Y no broma, y no vendiendo 50 ejemplares. Nosotros hemos vendido, ¿te acuerdas la colección aquella? 10.000 ejemplares de vamos, montones de... Pues sí, tenemos pero comprometernos todos. Rescatar la memoria histórica que falte y a nivel estatal, a mí me gustaría, pues estamos comprometidos en vernos en Marina Leda, dentro de lo mucho, y tenemos que no solo Canarias, sino hacer un sovinter, una reunión en cada una de las autonomías y a ver si de una puñetera vez eso que hemos hablado, la unidad de, decía, nombrabas la unidad de la izquierda blanca tú antes de alguna manera, pues a ver si lo hacemos realidad de una puñetera vez.
8: Ya, está difícil.
5: ¿Alguien quiere comentar algo? Bueno, aquí tenemos al nieto de don Luis Carrasco. ¿Conociste a tu abuelo?
9: Por supuesto. Hola, me llamo Ricardo, sí, soy el nieto de Luis Carrasco. Y por supuesto que lo conocí, de hecho tengo muy buenos recuerdos con él y prácticamente pues él me crió, entre, bueno, me permitió muchos caprichos y me ayudó mucho pues en los estudios en su época, que a mí me costaba mucho, pues incluso recuerdo una anécdota en Mesas del Mar, en La Coruja, donde, la casa que llaman La Coruja, donde él vivía. Me acuerdo un día que estábamos lavando el coche y entonces yo quería aprender la hora. A saber la hora, porque yo la hora la sabía en relojes digital. Y él en esta misma tarde me enseñó que en aquella época y aquella edad no era tan fácil saber la hora analógica. Y me acuerdo siempre cómo me la explicaba, ¿no? Eso y muchas más cosas. Y por supuesto, tengo muchísimos recuerdos, tanto en el Médano como en ahí en Tacoronte y en muchos sitios.
7: Yo creo que lo primero que tenemos que comprometernos, la biografía, antes de la Navidad, la biografía de un tal Luis Carrasco, ¿se llamaba, Blanca? Pues eso. Yo creo que entre todos vamos a hacer una biografía
4: pues si viera
7: que, de ovarios o de lo otro.
4: Si vieras qué difícil es...
7: Además, seguro que tu padre tiene escritos montones
4: de
7: cosas. Es que
4: ese es el problema, es que no tengo ni un escrito. Y ahora, últimamente, fíjate, el verano pasado, una prima hermana que tenía, que conoció mucho a mi madre, era por la rama de mi madre, a mi madre y a mi padre, que lo admiraban todo el mundo, la familia y tal. Y esta mujer que tenía ya 90 y algo, y estaba media pachucha, y entonces dije, voy a ir a verlo, a ver si le saco información, porque además tenía la cabeza con un reloj, entonces yo tenía algunas dudas de fechas, o de por lo menos situar la época más o menos, o de cosas, ¿no? Y no paró de hablar y de contarme cosas y tal, y salí más confundida, y me di cuenta que no había dado pie con bola en nada de lo que pensaba. Yo creía que mi padre había, ella decía que yo creía que había estudiado en La Laguna, no sé por qué, después ella me dijo, no, que era en Santa Cruz. Bueno, me lo confundió todo. Ella, quiero decir, me desbarató el esquema que yo tenía, que seguramente el verdadero es el de ella, porque ella lo me dijo tú. Y yo por eso te digo que es súper difícil. Saber, porque ya están todos los que pueden hablar y contar, están muertos casi todos, los que vivieron con intensidad, ¿no? A mi padre, por lo menos en la antes de ser mi padre. Toda esa época desconocida. Sé que cuando estudiaba matemáticas en...
7: Mira, de esos documentos, lo que tengan escrito, lo metemos en el libro. O sea, todo lo que esté escrito de otros sobre... tu padre, que escribiera un mogollón de gente, debe de ponerse. Y eso, testimonio de los pacientes. Era un médico alucinante.
4: Sí, sí. No cobraba. O sea, no cobraba.
7: No lo digo por eso.
3: A todo, el pobre.
4: No cobraba y después la gente le traía el... O sea, allí en el Médano, me refiero, cuando íbamos al Médano, allí venían toda la gente de Granadilla, de Yargolpino, de San Isidro, toda la gente... Porque antes para ir al ambulatorio no era fácil, que no había autopista ni nada. Y venían allí acá a la casa del Médano y como él no cobraba, porque él los atendía en bañador y con una camisa y tenía un gin tonic y siempre preparado un whisky dentro, entre paciente y paciente... se mandaba sus cosas y sí y entonces todo eso lo viví, eso sí me acuerdo porque ya yo era ya sí y que le iba a decir. Así que él, entonces la gente, como claro, como no cobraba, pues que traía, pues si era pescador, pues yo qué sé, vieja, morena, una serie. Si eran de allá, de Granadilla Alta o no sé qué, pues un conejo, un cabrito, y un gallo, bueno, cosas de esas. Y todo vivo, porque antes se hacía así para que no se creyeran que regalabas a un animal enfermo. Para que lo vieras bien vivo, vivito y coleando. Y yo siempre me acuerdo a mi madre diciendo, vengo aquí a trabajar en el medio de la... Allí, la cocina toda ahí, apestando, apestando, no sé que lo diga así, pero a pescado, alineando el pescado. Y mi madre, pasó, me traen, cambiando de fregadero. Lo único que hace es cambiar de fregadero. Siempre despotricaba porque se supone que ahí estábamos ahí veraneando, entre comillas, y mi madre, y después matar las cosas, ¿no? Venía un gallo, hay que matar al gallo. Que mi padre sí, mucho rollo, pero no mataba nada. Y mi madre, ¿para qué me traje esto, Luis? ¿Para qué no sé qué? Y así, y los gallos saltando, todo eso lo recuerdo perfectamente. Sí, pero bueno, de eso, para escribir un libro.
10: Detrás están calificando tú que no mataba a nadie, ese típico, típico. Una crítica feminista.
4: Claro. Bueno, pues ya está, ¿no? Nos vamos a echar algo.
5: Pues gracias por haber venido y cogimos la invitación de Blanca. Nos tenemos, todo hay que celebrarlo, y mejor que celebrar la salida de un libro, pues con una copita de vino. Pues bien, o lo que les guste a cada uno.

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1: El sindicato Comisiones Obreras considera que las ayudas frente a la crisis energética del gobierno de Canarias no están evitando la pérdida de poder adquisitivo en las islas. Un informe elaborado por el sindicato concluye que estas medidas son insuficientes de carácter temporal y que carecen de mecanismos que permitan evaluar su eficiencia real sobre los precios y sobre la economía de la familia. Canarias tiene un límite, señala el doble rasero de la presidenta del Cabildo de Tenerife. Aseguran que mientras deniega el interés insular al proyecto supuestamente ecologista, que no lo es, Underwater Gardens, mientras la presidenta del Cabildo de Tenerife tramita un nuevo parque temático, según la asociación Canarias tiene un límite, se trata de un parque de olas en La Tejita, en el sur de Tenerife. Ha respondido el Cabildo de Tenerife que no hay solicitud de tal parque. Alerta sanitaria en Canarias. La Dirección General de Salud Pública del Gobierno de Canarias ha encendido las alarmas sanitarias tras confirmar un brote activo de hepatitis A, concretamente en Gran Canaria. Hasta el momento, las autoridades médicas del Servicio Canario de Salud han notificado de forma oficial un total de 6 casos confirmados de hepatitis A, todos ellos correspondientes a menores de edad, situados en una escuela infantil. Canarias indemniza con unos 324.000 euros a 61 víctimas del colectivo LGTBI perseguidas en la dictadura franquista. Un informe publicado este jueves por la Comisión Técnica de la Ley de Memoria Democrática. La Audiencia de Cuentas de la Comunidad Autónoma de Canarias señala la gestión poco eficiente del Gobierno de Canarias en 2024. Se trata del informe de fiscalización de ese año que subraya el incumplimiento de la regla de gasto. Confirma una inejecución presupuestaria de 1.285 millones y resalta el bajo resultado en consumo de fondos Next Generation. El Cabildo de Tenerife y Merca Tenerife estudian la creación de un plan de contingencia para reforzar la coordinación y la respuesta ante posibles emergencias que puedan afectar al funcionamiento de la central de abasto, considerada una infraestructura crítica para la isla. Los centros de menores de migrantes empiezan a cerrarse. Centros de menores de migrantes se cierran por baja ocupación. El próximo 1 de julio clausuran 2 centros en Fuerteventura. Canarias despide el curso escolar 2025-2026. Nueva Canarias y en concreto Carmen Hernández asegura que Canarias necesita declarar las zonas tensionadas para frenar la expulsión de los residentes. El alcalde de Santa Cruz quiere ampliar la movilidad ferroviaria en su municipio con la ampliación del tranvía hacia La Gallega, aseguraba en una reciente entrevista. Santa Cruz quiere trenes y que se fije ya el trazado del tranvía, si no va por Los Majuelos, por Las Hespérides, pero tendrá que ir, asegura el alcalde de Coalición Canaria. Sanidad investiga una toxinfección alimentaria en la isla de La Palma. El Ayuntamiento de Santa Cruz activará el carril de la guagua de las Teresitas el fines de semana por la alerta de calor. Casi 3 de cada 10 mujeres reconoce haber sufrido algún tipo de violencia sexual. La UCO ha advertido de que una empresa de la pareja de Isabel Díaz Ayuso facturó a Quirón por trabajos que le era imposible hacer. Un informe de Hacienda además revela que la pareja de Ayuso facturó más de 4 millones a Quirón Prevención entre los años 2021 y 2023. Y Hacienda investiga a un directivo de Quirón por el supuesto reparto de una comisión por mascarillas con la pareja de Ayuso. El juez imputa a las hijas y a la secretaria de Zapatero, Calama, en causa, las hijas de José Luis Rodríguez Zapatero y también a la secretaria, pero rechaza investigar a Ábalos, Coldo y otra decena de personas. Estados Unidos e Irán han firmado el acuerdo de paz y confirman que entra en vigor de forma inmediata.

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4: El sindicato Comisiones Obreras considera que las ayudas frente a la crisis energética del gobierno de Canarias no están evitando la pérdida de poder adquisitivo en las islas. Un informe elaborado por el sindicato concluye que estas medidas son insuficientes de carácter temporal y que carecen de mecanismos que permitan evaluar su eficiencia real sobre los precios y sobre la economía de las familias. Canarias tiene un límite, señala el doble rasero de la presidenta del Cabildo de Tenerife. Aseguran que mientras deniega el interés insular al proyecto supuestamente ecologista,

que no lo es, Underwater Gardens, mientras la presidenta del Cabildo de Tenerife tramita un nuevo parque temático. Según la Asociación, Canarias tiene un límite. Se trata de un parque de olas en La Tejita, en el sur de Tenerife. Ha respondido el Cabildo de Tenerife que no hay solicitud de tal parque. Alerta sanitaria en Canarias. La Dirección General de Salud Pública del Gobierno de Canarias ha encendido las alarmas sanitarias tras confirmar un brote activo de hepatitis A, concretamente en Gran Canaria. Hasta el momento, las autoridades médicas del Servicio Canario de Salud han notificado de forma oficial un total de 6 casos confirmados de hepatitis A, todos ellos correspondientes a menores de edad, situados en una escuela infantil. Canarias indemniza con unos 324.000 euros a 61 víctimas del colectivo LGTBI perseguidas en la dictadura franquista. Un informe publicado este jueves por la Comisión Técnica de la Ley de Memoria Democrática. La Audiencia de Cuentas de la Comunidad Autónoma de Canarias señala la gestión poco eficiente del Gobierno de Canarias en 2024. Se trata del informe de fiscalización de ese año que subraya el incumplimiento de la regla de gasto. Confirma una inejecución presupuestaria de 1.285 millones y resalta el bajo resultado en consumo de fondos Next Generation. El Cabildo de Tenerife y Merca Tenerife estudian la creación de un plan de contingencia para reforzar la coordinación y la respuesta ante posibles emergencias que puedan afectar al funcionamiento de la central de abasto, considerada una infraestructura crítica para la isla. Los centros de menores de migrantes empiezan a cerrarse. Centros de menores de migrantes se cierran por baja ocupación. El próximo 1 de julio clausuran 2 centros en Fuerteventura. Canarias despide el curso escolar 2025-2026. Nueva Canarias, y en concreto Carmen Hernández, asegura que Canarias necesita declarar las zonas tensionadas para frenar la expulsión de los residentes. El alcalde de Santa Cruz quiere ampliar la movilidad ferroviaria en su municipio con la ampliación del tranvía hacia La Gallega, aseguraba en una reciente entrevista. Santa Cruz quiere trenes y que se fije ya el trazado del tranvía, si no va por los Majuelos, por las Hespérides, pero tendrá que ir, asegura el alcalde de Coalición Canaria. Sanidad investiga una toxiinfección alimentaria en la isla de La Palma. El Ayuntamiento de Santa Cruz activará el carril de la guagua de las Teresitas el fines de semana por la alerta de calor. Casi 3 de cada 10 mujeres reconoce haber sufrido algún tipo de violencia sexual. La UCO ha advertido de que una empresa de la pareja de Isabel Díaz Ayuso facturó a Quirón por trabajos que le era imposible hacer. Un informe de Hacienda además revela que la pareja de Ayuso facturó más de 4 millones a Quirón Prevención entre los años 2021 y 2023. Y Hacienda investiga a un directivo de Quirón por el supuesto reparto de una comisión por mascarillas con la pareja de Ayuso. El juez imputa a las hijas y a la secretaria de Zapatero. Calama en causa a las hijas de José Luis Rodríguez Zapatero y también a la secretaria, pero rechaza investigar a Ábalos, Coldo y otra decena de personas. Estados Unidos e Irán han firmado el acuerdo de paz y confirman que entra en vigor de forma inmediata.

0: Bueno, pues nos vamos con Lidia Falcón. ¡Lidia!
1: Buenos días, ¿cómo estáis?
0: Mal, mal, porque Arabel siempre se retrasa, se pega unas juergas por la noche, uy, uy, uy, uy.
2: Por la noche y parte del día. Hola, Lidia.
0: Es broma, ella no se pega juerga, sino tenderete, vindicaciones. Dice, no, esto es una vindicación feminista. ¿Tú crees que hay derecho que utilice un nombre histórico para su, para sus copitas?
1: ¿Pero quién lo utiliza? ¿Quién?
0: ¿Anabel? Anabel, esa chica tan modosita y tan así, se pega unos tenderetes aquí en lo que se llama el cuadrilátero lagunero, que es toda la noche de copas. Mentira, es mentira. Estoy metiéndome con ella porque se estaba comiendo un bocadillo de jamón extraordinario y no me invitó ni un fisquito.
1: Madre mía, pero ¿para qué utiliza vindicación feminista?
0: Nada, queremos recordar vindicación porque son 50 años de la publicación del primer número de la revista Vindicación Feminista, un nombre y una revista legendaria.
1: Bueno, eso querría yo que los españoles y las españolas la recordaran como eso, como la revista legendaria. Es uno de los momentos heroicos de mi vida, he tenido varios, uno de ellos fue la publicación de esa revista, porque invertí en eso todo lo que tuve, porque hipotequé mi casa, pedí préstamos continuos al banco, trabajé para pagar los préstamos. Estuve 5 años dedicada, bueno, no sé, supongo que porque soy una obsesa, ¿no? Dedicada a publicar la primera revista feminista que se publicaba en España después de la Guerra Civil. Y, por supuesto, tampoco era solo lo que se supone que es una revista feminista, hablar de la mujer y de sus problemas. Era una revista de ámbito generalista, que tenía una sección de internacional que llevé yo, que se ocupó de los temas más importantes de la época, entre otras la masacre de Sabra y Chatila, que hoy ya no recuerda a nadie.
0: Uy, sí, sí, bueno, sí, cómo no, Sabra y Chatila, por Dios, por Dios, por Dios.
1: Pues bueno, allí se mostró una vez más, no diría que empezó, pero se mostró una vez más el carácter genocida que tiene Israel. Y bueno, mataron, degollaron en el campo, era un campo de concentración, estaba la gente amontonada, no tenía armas, no tenía manera ninguna de moverse ni de defenderse. Permitieron que me parece que eran los terroristas de aquellos que tenían por allí, entraran y fueran degollando a hombres, mujeres y niños en una de las masacres más horribles que se han producido por esta raza humana, que desde luego ya podría cambiar, ¿verdad?
0: Pues mira, yo optimista con ver a un individuo como Donald Trump, un asesino, pederasta, ladrón, un tipejo como este. Bueno, ayer Juan Torres, que lo entrevistamos siempre, todas las semanas y tal, vamos, una cosa permanente sobre el tema de la economía, verla de otra manera, ¿no? Ayer llamó a Elon Musk, y yo estoy de acuerdo, asesino.
1: ¿Quién lo llamó?
0: Juan Torres, que es un catedrático de economía histórico también, vamos. Pues Juan Torres lo llamó y lo explicó, porque todas estas grandes fortunas, ¿cómo las amasan los propietarios, vamos a llamarlos así, pues sabes, utilizando a todos los trabajadores y que se mueran. Si ellos tienen rentabilidad económica, que se muera todo el mundo, menos ellos.
1: Más que se mueran, los matan.
0: No, digo que sí, está clarísimo, clarísimo. Mata ahora mismo, mira, ahora mismo, no voy a decir el nombre, pero estaba hablando con un, vamos, prestigioso funcionario de una empresa que no voy a dar el nombre, pero es un abuso. Esto no hay quien lo... Bueno, esto sí tenemos que remediarlo, porque no hay quien lo remedie, es un tópico. Sí que se puede remediar y hay que remediarlo. Y ahí tenemos la Constitución, cuando tú te acuerdas las veces que hemos leído el artículo 128 del uso de la riqueza. ¿Y qué pone? Que la riqueza, sea quien sea el que figure como propietario, está al servicio del interés general. ¿Cuándo? Sí, sí. ¿Cuándo nuestros políticos, coño, van a utilizar la propia Constitución, que dicen ellos que son constitucionalistas, y además que se pueda operar contra las empresas abusadoras y en caso de monopolio, de qué manera, vamos?
1: Bueno, no lo piensan hacer, pero si la Constitución la hicieron para montar el tinglado que tenemos, esto que llaman
0: democracia... No, yo cada vez que repaso los nombres de los 7 padres de la Constitución, Manuel Fraga Iribarne, bueno, sí, cinco de ellos, pues mira, bueno, vámonos a llamar los asesinos, pero casi.
1: Fueron los mismos fascistas, los mismos falangistas, algún democristiano por ahí perdido, por los que redactaron la Constitución. Y lo hicieron además bajo las instrucciones y las normas que les dio el Departamento de Estado de Estados Unidos. Porque el príncipe aquel príncipe maravilloso que nos traía la democracia, Juan Carlos, que sería...
0: Juan Carlos I. Mira, te leo los 7 padres de la Constitución, porque hace tiempo no se lo leo a los oyentes siempre. Uno, Gabriel Cisneros Laborda, échale cuerda. Manuel Fraga Iribarne, Miguel Herrero y Rodríguez de Miñón. José Pedro Pérez Llorca Rodrigo. Y después tres que uno, mira, que uno, Miguel Roca, pues ya lo conocemos, este chico tan especial. Bueno, pues estos son 5. Y después, pues mira, Jordi Soletura y Gregorio Pérez Barba, que se salvaban estos dos.
1: Déjame que te cuente y que recuerde que apenas terminaba la dictadura, precisamente el día que se estaba discutiendo el cambio de gobierno y que entró el mamarracho aquel del Tejero con el fusil para matarnos a todos y a los diputados.
0: Y el 23.
1: El presidente del gobierno se llamaba Calvo Sotelo.
0: Pues sí. Menudo apellidito.
1: Bueno, tengo un artículo que no sé si lo miraste últimamente, que recuerdo cuando en esos momentos se hicieron algunas viñetas, ya estábamos en democracia, claro, y salía Franco resucitado, ¿verdad?, viendo ver qué había pasado después de que él se fuera, y cuando vio que gobernaba un Calvo Sotelo y que Fraga Iribarne era senador, y allí murió de senador vitalicio, dijo, qué pena, de haberlo sabido, habría convocado elecciones. Y esto es exactamente lo que puede estar pensando estos y sus fantasmas, ¿verdad? Porque tenemos un montón de fascistas metidos en todas las instituciones, y además algunos gobernando en unión del PP.
0: Pero tú imagínate, mira, se tuvo que legalizar, y en base a qué se pudo legalizar un partido nazi como Vox. Yo eso lo repito todos los días en el programa. Vox no tenía que estar legalizado con otros, ¿te acuerdas? La Fundación Falange y pero por Dios, pero esto que... O sea, que estábamos en la Segunda República. En la Segunda República, se tuvieron que ir, pues eso, con el golpe de Estado de Franco, montones de gente que, oye, es que ha contribuido, por ejemplo, en México. Yo cada vez que me encuentro con un mexicano me recuerda siempre el aporte tremendo que fueron los exiliados españoles que fueron a México.
1: Pero escúchame, a mí me gustaría comentar ahora que tengo la oportunidad.
0: Sí, sí, sí, todo lo que quiera. Y mire, que conste que tengo los artículos aquí, por un lado, mira, déjame que lea el nada más que el título. Lidia Falcón te invita a conmemorar el 50 aniversario de Vindicación Feminista. Otro artículo, el triunfo del nacional catolicismo. Otro, la mujer no ha alcanzado la igualdad laboral. Otro, ser mujer en las cárceles de España. Enhorabuena, coño, felicitarte. Magnífico, coño, que se siga una mujer tan bien legendaria como tú dentro del feminismo, pues día a día dedicada a airear lo que mucha gente ya parece que tenemos la igualdad conseguida, pero ¿esto qué es? ¿Estamos bobeando o qué?
1: Bueno, es que el libro mío de la filosofía del engaño explicó cómo el capitalismo no solamente triunfa porque organiza guerras, invade países, arrasa los territorios y roba los medios de producción, sino porque ha conseguido convencer a la gente de que no hay alternativa. Es que en cuanto se plantea o se oye solamente la palabra comunismo, se estremecen, ¿verdad? Las masas se estremecen.
0: Bueno, se estremecen los que se estremecen y otros nos enorgullecemos de las palabras socialista auténtico, no el socialismo a donde ha derivado el comunismo y el anarcosindicalismo, la CNT histórica, coño.
1: Sí, pero se han dedicado durante un siglo a inundar de calumnias y de mentiras y de falsificaciones lo que fue la gran utopía del siglo XX, porque la destrucción y la derrota de la Unión Soviética es una de las tragedias del siglo XX, después de la Segunda Guerra Mundial. Ahora, las masas empobrecidas que van en esas barquitas de nada a ahogarse en el mar y que luego las cogen como si fueran animales y los meten en otro barco o en otro avión y los envían a Ruanda o a Albania, como si fueran mercancías, no son seres humanos. A esto hemos llegado, querido amigo, compañero, camarada, hemos llegado en el año 2026. ¡Qué vergüenza de pertenecer a la raza humana, de verdad! La tengo.
0: Y además, mira, el compañero que te nombraba antes, que no quiero decir de qué empresa y tal, y que decía eso, efectivamente, del papel explotador que cada vez más acusado por parte de los grandes poderes económicos, los que no quieren no piensan sino en ellos, pues me dijo eso mismo que tú me estás diciendo. Lo mismo.
1: Es que yo además tengo el dolor, tengo aquí las fotos de todas las generaciones que me precedieron en mi familia, que entregaron lo mejor de su vida y su esfuerzo y su familia y su vida por cambiar esta miseria de país que teníamos, ¿no? Y cómo han acabaron con ellos, claro está, y ahora aquí los madrileños votan a Isabel Díaz Ayuso.
0: Imagínate. Núñez Feijóo, toda escoria. Mira, Isabel Díaz Ayuso, 7.000, tú igual que yo no te puedes olvidar de los 7.291 mayores en residencia cuando el COVID, la pandemia, enfermaron y pidieron simplemente que los dejaran ir a los hospitales, 7.291, y lo prohibió a Isabelita Díaz Ayuso. Imagínate, prohibió que fueran a tratarse simplemente el medicamento, lo que necesitaban. Se hubiesen salvado miles. Esta tía, esta Isabelita Díaz Ayuso, es culpable de la muerte de miles de estas personas.
1: Sí, y no, nadie está en la cárcel por eso, Nadie. Y nadie, los procesos, si se han iniciado, no sé dónde están, porque yo tampoco comprendo las familias de esas personas. Yo me imagino que me hubieran matado a mi madre, a mi abuela, a mis hijos en esos centros de exterminio. Y bueno, Leonardo ha ido con un lanzallamas, de verdad. Me daría lo mismo lo que me pasara a mí después.
0: Está claro, y yo igual, igual.
1: ¿Cómo es posible que la sociedad española aguante pasivamente esto? Es tan triste, César, es realmente triste. Nosotros celebramos ese aniversario, ese 50 años de vindicación feminista, el 1 de julio en el Ateneo de Madrid. Lo anuncio aquí, aunque supongo que desde las islas no van a trasladarse a Madrid. Pero supongo
0: hay mucho canario en Madrid que nos está siguiendo y perfectamente, me parece formidable que se celebre ese 1 de julio. Se cumple 50 años de la primera publicación, el primer número de Vindicación Feminista. Ahí es nada, 50 años.
1: Sí. Y bueno, duró 5 años porque la sostuve yo sola. Ni siquiera sé cómo estoy viva, que entonces...
0: Afortunadamente estás vivita, coleando y más lúcida que nunca.
1: Ay, yo lo que lamento es que no he podido levantar a las masas en un espíritu revolucionario para acabar con este sistema repugnante, con ese rey que tenemos ahí emérito, que hemos sido capaces de decir que nos trajo la democracia. Qué vergüenza para todos los que lucharon y murieron durante los siglos anteriores por una democracia, que ahora se lleve los halagos y las felicitaciones, se las lleve este personaje corrupto que se ha dedicado a venderles armas a los peores países del planeta y acumular millones en sus cuentas corrientes, a la vez que tenía no sé cuántas amantes, que a las que les regalaba también millones, millones nuestros, millones del pueblo español.
0: Pues imagínate, mira, y te voy a decir una cosa, yo me quedé asombrado de los ponentes, coño, Inés Alberdi, otra persona histórica, legendaria, se llama Lidia Falcón, no sé si la conoces, Carmen Sarmiento, Sandra Lozada, moderando a Agustín Zaragoza. Joder, yo voy a intentar estar en el Ateneo de Madrid, en la Sala Ramón y Cajal, calle Prado 21 de Madrid.
1: El 1 de julio.
0: Sí, yo me acuerdo siempre del Ateneo, siempre me acordaré subiendo para arriba, a una izquierda, coño, para allá, para Gran Vía, para allá, no. El Ateneo, qué formidable, qué lleno de cultura. De historia, joder.
1: Bueno, yo vamos a ver si podemos grabarlo y de alguna manera, aunque sea unos trozos, pues los pasaremos o pasaremos.
0: Ajá, y si lo van a retransmitir, conectaremos de entrada, así hasta en directo, como sea,
1: Muy bien, oye, muy bien. Porque
0: cuenta con eso, va a ser un gusto. Vamos a poder hacerle llegar a todos los canarios que están por todo el mundo, porque yo me asombro cuando veo la audiencia. Tenemos el 26% de audiencia aquí, pero después en el mundo resulta que en todos lados hay canarios por ahí repartidos, como hay de todos lugares.
1: Por supuesto, habéis poblado el planeta. Sí, por supuesto. Bueno, pues esta conmemoración quiere también no solo recordar, sino enseñar a las generaciones de ahora cómo se puede hacer un medio de comunicación tan hermoso como fue Vindicación Feminista con el solo empuje, con el solo empeño de unas cuantas activistas. No tuvimos ninguna subvención, no existía siquiera el Ministerio de Igualdad y el Ministerio de Asuntos Sociales. Estábamos en el año 75. Era absolutamente el final además físico del dictador. Y no teníamos
0: aquel feliz 20 de noviembre que todos nos lo celebramos, vamos, ¿de qué manera? Toda la gente con dos dedos de frente, coño. Pues sí.
1: Allí pudimos expresar no solamente las demandas de las mujeres, que naturalmente eran fundamentales, en un país donde, bueno, no había ni ley de violencia, ni juzgados de violencia, ni persecución ninguna contra la violencia contra la mujer. Estábamos reclamando todavía el divorcio. Estábamos como en el siglo XIX.
0: Pues sí. Mira, la vindicación feminista tiene, bueno, nosotros nacimos oficialmente, nos pusimos aquel 15 de junio del 77 histórico, las primeras elecciones tras la dictadura, ¿no? Sí. La dictadura de Franco, y le pusimos ese y celebramos este lunes, el día 15, pues celebramos 49 años y vamos a estar del 49 al 50, pues vamos a intentar batir pues todos los récords de publicaciones, de grabaciones y tal, y vamos, a ver si nos haces alguna cosa.
1: Es que vuestra voz no se puede acallar, porque no hay tantas que clamen por justicia, por igualdad, por solidaridad, como todavía se tienen que implantar en nuestro país.
0: Tenemos, como tú dices, tú te dejaste y madre mía, y cuántos compañeros pues se dejaron la vida en las cárceles franquistas, y bueno, ya estuvieron, ¿te acuerdas? 23 años en la cárcel. ¿Te acuerdas aquel compañero que escribió Decidme lo que es un libro, ¿no? Un tío formidable. Ay, Dios mío. ¿Que cómo permitimos esto? Pues se permite así, cuando se legaliza Vox. Vox tendría que estar legalizado. ¿Cómo un partido nazi puede estar legalizado, Lidia? ¿Cómo? En una democracia. Queríamos una democracia tras acabar con el franquismo, ¿no? Y resulta que en una democracia se legaliza a Vox. A un partido nazi de arriba abajo, coño.
1: Sí. Y además estamos en plena campaña fascista, podríamos decir internacional. Tenemos el drama de Carla Meloni gobernando en Italia, la extrema derecha en Portugal, la extrema derecha en Alemania.
0: En todo el lado, y en Polonia estuvo, y te acuerdas, Orbán, cuántos años estuvo el Orbán ahí en Hungría, pero ¿esto qué es? ¿Esto qué es?
1: Que sí, Orbán estuvo en Hungría.
0: Sí.
1: Bueno, es que ha habido un retroceso. Tengo el artículo que pongo, la distopía de 2026. Comparando con la distopía de nuestro querido amigo George Orwell, 1984. Pero él pensaba en un...
0: Y me acuerdo en La Rebelión, ¿te acuerdas que escribió también La Rebelión en la Granja? ¡Qué formidable!
1: La Rebelión en la Granja, sí, claro. Bueno, pero esa distopía se está cumpliendo ahora, retrocediendo en el tiempo. Tú has visto, que no quiero que terminemos esta conversación sin recordar, la olimpiada vergonzosa que han organizado para recibir al Papa León XIV.
0: Pues sí.
1: Porque esto...
0: Yo cada vez lo repito, sí, pero ¿esto qué es? ¿Pero se va a hacer lo mismo con todas las confesiones por ahí? ¿O es una... aquí me acuerdo que dedicaron en Canarias 2 millones de euros. Digo, ¿pero esto qué es? ¿Pero esto qué coño es este? ¿Qué fiestorro es este?
1: Hemos gastado 14 millones de euros en todos los pastos.
0: Sí.
1: Las ministras y los ministros y los políticos y los dirigentes de izquierda han ido a reverenciar a ese señor, besándole la orla y sonriendo, encantados todos de tener semejante fiesta en un país que tiene una constitución que dice que es aconfesional. Lo que no entiende nadie, claro, por eso lo pusieron. Porque no puede decirse laica, ¿verdad? No puede decirse un país laico ya de una vez. Ya de una vez, después de haber vivido 40 años de nacionalcatolicismo. Pues ahora los representantes de los partidos de izquierda que están en el gobierno, y por supuesto los medios de comunicación fueron una vergüenza, las televisiones, enseñando los fastos diarios aquí en este Madrid, en cuyo centro estoy, y que tuve que soportar la misa que dio aquí, en la Plaza de Cibeles, el centro de Madrid, con 1,5 millones de asistentes. Esto, si Franco hubiera estado vivo, estaría contentísimo.
0: Coño, si Franco estuviera vivo, estaría, vamos, bajo palio y además en sillón al lado del Papa. Estaría.
1: Claro, pero estos de izquierdas de hoy que han conmemorado de esta manera la visita de este tipo, que es el jefe de una secta religiosa.
0: Pues claro, yo cada vez repito, Pepe, soy ateo, ¿y qué pasa con los ateos? Pero y la mayor parte, mire, y la mayor parte, hubo una estadística, salió el otro año, de la mayor parte de los grandes intelectuales mundiales son ateos.
1: Bueno, porque son racionales.
0: Claro, claro.
1: Son tonterías de dioses y de milagros.
0: Claro, y a estos momentos de desarrollo científico donde eso de que ¿quién va a crear todo esto? Pues bueno, si fueran un poco científicos y supieran, pues sabrían todos los procesos de transformación natural.
1: Bueno, pues esto lo acabamos de vivir tú y yo. Yo, después de un siglo de vida que tengo encima, me encuentro con
0: esto. Tú no tienes un siglo, no te estés poniendo años, coño, que tú eres una pibita igual que yo.
1: Pues me encuentro en este Madrid lleno de procesiones y de cristos y de cruces y de gente vestida con unas opalandas y las ministras vestidas de negra porque eso es el protocolo del Vaticano y nos lo trajeron aquí a Madrid. Y estas que se llaman socialistas y feministas. Es que tengo tanta rabia encima que no sé ni cómo expresarla. No pensaba, nunca pensé, como repito, en este largo siglo que me ha transcurrido, que llegaría el año 2026 y me encontraría con esta sumisión, pero encantada, porque no era obligatoria, claro. Era encantadas todas, hasta la ministra de Hacienda, María Jesús Montero. Todas yendo a saludar y a besar de la túnica al tipejo este. Y me decía el otro día un camarada nuestro, un compañero nuestro, Miguel García, que tiene ese podcast del Mundo por Montera, y me decía, bueno, Lidia, tú imagina, tú eres presidenta del gobierno y tú recibes aquí al Papa de esta manera. Digo, mira, yo no quiero ser presidenta del gobierno. Yo quiero ser presidenta de la República. Que es la hora ya, ¿verdad?
0: Hombre, ya toca, ya toca. Y además...
1: De recuperar nuestra república.
0: Claro, y después de... Mira, y es que además, lo que hemos dicho tantas veces, después de acabar con el franquismo, ¿dónde teníamos que haber ido? Pues al régimen que derrotó el golpe de Estado del asesino Franco, que se llevó por delante, es culpable de 1,000,000 de españoles muertos. Pues, ¿qué régimen era? La Segunda República Española. Ahí es donde teníamos que haber ido y estar ya en la Tercera República Española.
1: Naturalmente, que nos arrebataron sangrientamente. Pues es que yo como jefe del Estado español no hubiera aceptado nunca la visita del jefe de una secta religiosa.
0: Oye, imagínate.
1: Es esto, pero entonces lo tendremos que recibir también a los musulmanes.
0: Y a todos, a 100 y pico que hay ya de entidad.
1: Sí. Y a los rabinos sobre todo, ¿verdad?
0: Sí. Y los evangelistas estos que votan a Trump. Ay, coño. Qué increíble, pero, Lidia.
1: ¿Qué etapa estamos viviendo, César? ¿Qué etapa tan...
0: ¿Qué etapa? Tan sí. No. Es lo que tú dices. Nosotros que tenemos ya, ocho décadas de vida ya, pues, chica... Pues, ¿quién se podía imaginar que no le dábamos vuelta a esto? Sino, es que yo me quedo asombrado. Yo cada vez que voy a Granada siempre les recomiendo que vayan a donde García Lorca, ¿no? A la Huerta de San Vicente, coño. Yo me emociono cada vez que voy por ahí. Cada vez que voy a la Huerta de San Vicente.
1: Claro.
0: Y todavía la cantidad de fosas comunes. El otro día en Las Palmas le preguntaba yo a una chica, oye, pero en esta fosa y tal común, ¿cuánto puede haber de gente? Y dice, un centenar. Me dijo, un centenar. Hay decenas de miles de personas todavía en fosas.
1: Pues sí, el último informe que leí, además era un informe oficial, España es el país de Europa que
0: con
1: tiene
0: Camboya.
1: Más fosas comunes sin haberse descubierto, sin haberlas investigado y sin haber dado la sepultura que merecen las personas que estaban allí, ¿no?
0: Tú imagínate.
1: Es el país que más sufrió, después de Alemania, naturalmente, en todas las guerras del siglo XX. Y se revolvió contra el fascismo. Madrid tenía que ser la tumba del fascismo. Y ahora tenemos aquí a la Díaz Ayuso. Es que me saca de quicio pensar.
0: Tú imagínate aguantando a una tía culpable de los 7.291 que no dejó ir a los hospitales a tratarse y tal. ¿Cuántos se hubiesen salvado? Pues un mogollón. Y los que no se salvaron, pues no es porque no hubiera tratamiento, era porque lo prohibió que fueran a tratarse Isabel Díaz Ayuso. ¿Dónde tendría que estar Isabel Díaz Ayuso? En la cárcel.
1: No, pero si es que...
0: Además, con una condena a toda la vida, al resto de su vida.
1: Desde luego, estamos viviendo una etapa sorprendente, porque un siglo después parece mentira que nos encontremos en estas condiciones.
0: Pues sí.
1: Y que además sean cómplices, que esto es lo más triste de todo, todos esos grupos y partidos y personajes que se autotitulan de izquierdas, porque es que están calumniando a la izquierda, es que estamos asistiendo al destrozo total de la izquierda española.
0: Total. Oye, cuenta un poquito más de la celebración del Ateneo. Cuenta un poquito más.
1: Pues mira, es que yo querría daros una imagen rápida, porque no puedo contaros 5 años en unos minutos, de la heroicidad que supuso poner en marcha una revista, la primera, repito, después de la Guerra Civil, que hablaba fundamentalmente, claro, de las reivindicaciones y de las luchas de las mujeres, pero que fue una revista internacional. Yo la presenté en Francia, llegó hasta Australia, porque tenía además el relato y el reportaje de todo lo que estaba pasando en España en aquel momento, y no solo en España, porque ya he hablado antes de la masacre de Sabra y Chatila, de las guerras internacionales que ya teníamos en el planeta. Entonces teníamos solo 5 trabajadoras a full time. Yo trabajé todos los días y todas las noches durante 5 años, porque tenía además que seguir trabajando en mi despacho, ya que tenía que pagar los préstamos que había pedido para poder mantener la revista. Para darte solamente un detalle que quizá explica cosas, es que cada número de la revista nos costaba 1.000.000 pesetas. De modo que eso lo hipotequé mi casa, pedí los préstamos a los bancos continuamente y al mismo tiempo no podía dejar de trabajar porque tenía que pagar las cuotas de los préstamos. La ayuda económica institucional no llegó nunca. Realmente, además, no había ni siquiera instituciones todavía en marcha, pero tampoco llegó la ayuda que tenía que haber llegado, tanto de las feministas como de la izquierda española, ¿no? Porque es que hicimos una campaña para pedir suscripciones, porque aparte de la venta en kioscos, que se vendía en los kioscos, publicaba 14.000 ejemplares cada mes. Pues con eso no llegaba a pagar los gastos de la revista. Entonces hicimos una campaña de suscripciones necesitábamos 2 o 3 mil suscripciones fijas para poder estabilizarnos un poco. Pero no llegaron más que 120.
0: Joder.
1: De toda España. Y luego me han hablado mucho de la revista y me han hecho tesis doctorales aquí y allá y en Estados Unidos y lo que quieras. Pero mover a los, sobre todo después de la guerra, claro, mover a los españoles y las españolas a apoyar y pagar las causas en las que creen, resulta muy difícil. Resulta casi imposible. Ciertamente pienso que yo hubiera sido otra si me hubiera podido exiliar al terminar la guerra. Y esto no me había pasado ni en Francia, ni en la Unión Soviética, ni en Estados Unidos, ni en México. El que además tuviéramos que cerrarla por cuestiones económicas, pues exclusivamente, porque ya no podía seguir pagándola, y que nadie viniera pues a consolarme o ayudarme o a ponerla en marcha otra vez o tal. Este país, como decía Miguel de Unamuno, la envidia es la letra de España, escribía nuestro querido filósofo. Y es que, a pesar de la conciencia de clase que tenían ciertos sectores de clase, como el proletariado, como así se defendió de aquella manera brava contra el fascismo, y a pesar de que, bueno, por supuesto yo dirigía el feminismo en Barcelona, a pesar de ello, no es posible levantar la conciencia total. Mira cómo estamos ahora, mira lo que estamos diciendo 50 años después, ¿no? Fíjate.
0: Terrible.
1: Como he dicho antes, por tener un presidente que se llamaba Calvo Sotelo, que ya es una vergüenza, ¿eh?
0: Uf. El mismo, bueno, ¿qué vamos a decir? Pues Lidia, formidable, y vamos a ver, y procura que se pueda retransmitir, que la gente sonido de una señal, que podamos coger la otro medio de comunicación, que queremos. Venga.
1: Vamos a hacer la conexión. Además, pues, para historiadores, para estudiosos, para profesores, en Vindicación Feminista está toda la transición. Día por día fuimos explicando lo que estaba pasando con las elecciones, con el Congreso, los partidos que se habían creado, lo que estaban discutiendo y lo que se estaban decidiendo. De modo que tienen un centro ahí, un archivo de información importantísimo. Como también de otros sucesos, repito, lo de Sabra y Satila, que también lo documenté. Yo estuve haciendo la crónica internacional, estuve en Venezuela, estuve en México, estuve en Israel, estuve en todos los centros que en aquel momento eran fundamentales para construir el mundo que tenemos hoy.
0: Pues Lidia, oye, una cosita rápida que nos ha llamado varios oyentes, me dice aquí Deyanira, para que nos comentes algo de los artículos, un poquito, el triunfo del nacionalcatolicismo, que fue el 12 de junio del 26, claro. Cuéntanos un fijito. Y un fijito el otro, la mujer no ha alcanzado la igualdad laboral, que muchos todavía se creen que sí, ¿no? Y Irene Montero también, creo. Y sobre su artículo también nos han pedido ser mujer en las cárceles de España. Cuéntanos.
1: Pues sí. Hay que seguir repitiendo los temas que hace 50 años comenzamos a publicar. Es mucho decir esto, ¿no, César? Es mucho decir que hay temas como la igualdad laboral que siguen igual, que siguen con la misma discriminación.
0: Pues así es, Dios mío. Uf. Lidia, venga. Sigue. Sigue un poco. La mujer no ha alcanzado la igualdad laboral. Cuéntale a gente, y a gente joven especialmente, que se piensan que sí, que se ha alcanzado y tal y cual. Hazle un comentario.
1: Bueno, pues yo querría que tomaran conciencia, tanto las mujeres como los hombres, que si realmente no planteamos las reivindicaciones que desde hace 2 o 3 siglos tenemos pendientes. Seguiremos, dejaremos un mundo a nuestros... Yo tengo 2 nietas preciosas, ¿sabes, César? Son 2 niñas maravillosas. ¿Y qué mundo se van a encontrar? Y lo mucho que yo he luchado para que recogieran la herencia de las luchas de las generaciones anteriores.
0: Pues sí, pues sí, pues sí, pues sí, pues qué formidable. Mira, y un poquito también de ser mujer en las cárceles de España.
1: Sí, en el infierno. No, lo publiqué al salir de la cárcel, precisamente salí de la cárcel, unos meses antes de empezar a montar la Vindicación Feminista. Todavía en la dictadura empezamos... Carmen Alcalde, que fue su directora durante estos años, empezamos a montar lo que sería la revista y llegamos a aguantar, yo llegué a aguantar porque era la que la pagaba, 5 años.
0: Madre mía. Sigue contándonos, en las cárceles, ¿estuviste tú también? ¿Estuviste ahí en Madrid, en la casita de Isabel Díaz Ayuso? ¿Estuviste también, no? La que ahora ha cogido Isabel.
1: Bueno, yo estuve 9 días. Bueno, no quería contar cosas tan desagradables.
0: Sí, cuenta.
1: Bueno, estuve 9 días en la Dirección General de Seguridad aquí en Madrid, en la Puerta del Sol, apaleada por Billy el Niño y sus esbirros, que nunca se les juzgó, nunca se les pidió responsabilidades, incluso aunque llevamos adelante la que llamamos la querella argentina, porque en España ningún juez en España, escucha esto, César, ningún juez en España quiso perseguir judicialmente los crímenes de la brigada político-social que estaban dirigidas por los criminales de Billy el Niño y otros policías especialistas en torturas. Ningún juez en España. Tuvimos que ir a Argentina, basándonos en la Declaración de Derechos Humanos de la ONU y el Tribunal Internacional de Justicia, fuimos a Argentina a presentar la querella. Bueno, pues en Argentina, María Salvini, la jueza muy, muy solidaria, abrió el expediente y empezó a pedir testimonios, como por ejemplo el de Martín Villa, que fue el gobernador de Barcelona, que estaba implicado en el incendio de la discoteca Salas, donde murió una mujer que era la mujer de limpieza, ¿sabes? Porque para esto servían los atentados fascistas, para matar a los trabajadores. Bueno, pues todo esto que se luchó esforzadamente durante aquella etapa, pues hay que recordarlo, porque si no, no existirá, ¿sabes? Si no, la historia nuestra, la historia de nuestro país, no se escribirá como fue, y las generaciones que nos siguen no aprenderán de las lecciones de tanta lucha como siguieron sus antepasados.
0: Es que el vacío más grande que existe es la memoria histórica, que se divulgue, se conozca. Es que, ¿cómo es posible que haya pasado lo que ha pasado y que... Bueno, tú escribiste Filosofía del Engaño, es que es terrible, Lidia, es terrible. Pero oye, el día 1, estoy seguro que este 1 de julio será un antes y un después, ¿oíste?
1: Oye, sería maravilloso verte, la verdad.
0: Pues intentaré ir.
1: Desde luego conectaremos, desde luego.
0: Venga,
1: conectaremos.
0: Sí, no, cuenta con que lo retransmitimos, ¿eh? O sea, que tú, que la señal la puedan sacar y decir el dónde conectamos y tal, y vamos, y la sacamos para todo el mundo, coño. Venga, pues un abrazo, Lidia, un abrazo muy fuerte. Hasta luego, compañera. Hasta luego.
1: Hasta siempre.
0: Hasta siempre, amiga. Adiós.

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1: El sindicato Comisiones Obreras considera que las ayudas frente a la crisis energética del gobierno de Canarias no están evitando la pérdida de poder adquisitivo en las islas. Un informe elaborado por el sindicato concluye que estas medidas son insuficientes de carácter temporal y que carecen de mecanismos que permitan evaluar su eficiencia real sobre los precios y

Límite se trata de un parque de olas en La Tejita, en el sur de Tenerife. Ha respondido el Cabildo de Tenerife que no hay solicitud de tal parque. Alerta sanitaria en Canarias. La Dirección General de Salud Pública del Gobierno de Canarias ha encendido las alarmas sanitarias tras confirmar un brote activo de hepatitis A, concretamente en Gran Canaria. Hasta el momento, las autoridades médicas del Servicio Canario de Salud han notificado de forma oficial un total de 6 casos confirmados de hepatitis A, todos ellos correspondientes a menores de edad, situados en una escuela infantil. Canarias indemniza con unos 324.000 euros a 61 víctimas del colectivo LGTBI perseguidas en la dictadura franquista. Un informe publicado este jueves por la Comisión Técnica de la Ley de Memoria Democrática. La Audiencia de Cuentas de la Comunidad Autónoma de Canarias señala la gestión poco eficiente del Gobierno de Canarias en 2024. Se trata del informe de fiscalización de ese año que subraya el incumplimiento de la regla de gasto. Confirma una inejecución presupuestaria de 1.285 millones y resalta el bajo resultado en consumo de fondos Next Generation. El Cabildo de Tenerife y Merca Tenerife estudian la creación de un plan de contingencia para reforzar la coordinación y la respuesta ante posibles emergencias que puedan afectar al funcionamiento de la central de abasto, considerada una infraestructura crítica para la isla. Los centros de menores de migrantes empiezan a cerrarse. Centros de menores de migrantes se cierran por baja ocupación. El próximo 1 de julio clausuran 2 centros en Fuerteventura. Canarias despide el curso escolar 2025-2026. Nueva Canarias y en concreto Carmen Hernández asegura que Canarias necesita declarar las zonas tensionadas para frenar la expulsión de los residentes. El alcalde de Santa Cruz quiere ampliar la movilidad ferroviaria en su municipio con la ampliación del tranvía hacia La Gallega, aseguraba en una reciente entrevista. Santa Cruz quiere trenes y que se fije ya el trazado del tranvía, si no va por los Majuelos, por las Hespérides, pero tendrá que ir, asegura el alcalde de Coalición Canaria. Sanidad investiga una toxiinfección alimentaria en la isla de La Palma. El Ayuntamiento de Santa Cruz activará el carril de la guagua de las Teresitas el fines de semana por la alerta de calor. Casi 3 de cada 10 mujeres reconoce haber sufrido algún tipo de violencia sexual. La UCO ha advertido de que una empresa de la pareja de Isabel Díaz Ayuso facturó a Quirón por trabajos que le era imposible hacer. Un informe de Hacienda además revela que la pareja de Ayuso facturó más de 4 millones a Quirón Prevención entre los años 2021 y 2023. Y Hacienda investiga a un directivo de Quirón por el supuesto reparto de una comisión por mascarillas con la pareja de Ayuso. El juez imputa a las hijas y a la secretaria de Zapatero. Calama en causa a las hijas de José Luis Rodríguez Zapatero y también a la secretaria, pero rechaza investigar a Ábalos, Coldo y otra decena de personas. Estados Unidos e Irán han firmado el acuerdo de paz y confirman que entra en vigor de forma inmediata.

0: Meme, pero sí, así se jode, ¿eh? Pero seguro que hay detrás, pues, intereses. Ahora que hay uno manipulando y tal, y que muchos de buena fe toman medidas, pero bueno, el tema está clarísimo. Bueno, nos vamos con, creo que tenemos a Alejandro Togores ya con nosotros. Don Alejandro.
1: Muy buenos días tenga usted, salud.
0: Coño, qué alegría, qué alegría. Oye, me dijeron una persona hace

0: día me dijo, oye Alejandro, ¿tú crees que? Y yo le empecé a decir cosas, ¿no? Artista plástico, periodista, realizador, guionista de documentales, audiovisuales, miembro de la Academia de la Ciencia y las Artes de la Televisión y tantas cosas. Alejandro, está, supongo, súper satisfecho, ¿eh?
1: Yo
0: De,
1: estoy
0: del
1: satisfecho de tener
0: viaje
1: amigos, fíjate.
0: vital, ¿eh?
1: Que yo de lo que estoy satisfecho es de tener amigos y de compartir la vida de la mejor manera posible con todo el que pueda.
0: A ver, a ver, a ver, profundiza, profundiza por ahí. Profundiza
1: Sí,
0: que me gustaría que te
1: mira.
0: oyera gente. Mira, tú sabes que hay mucha gente joven que dice, bueno, dicen, desde su ignorancia tremenda, pues que van a votar, Vox y tal y cual. Y yo, que cuando leí la primera vez que salió un documento en los periódicos y tal y cual a mi alcance, pues ponía los 25 o 50 objetivos de Vox y tal, y los leí uno tras otro con una atención absoluta, y todos eran de una organización nazi. Yo comenté en su momento, digo, bueno, esto no lo podrán legalizar y tal. Bueno, pues está legal. A ver cómo se come que una organización nazi de arriba a abajo, como demuestra cada vez que toma cualquier medida, Vox, pues cómo está legalizado en lo que, oye, se pretende que sea una democracia, y dice el Pedro Sánchez, el presidente del gobierno, que es una democracia, que estamos en una democracia avanzada.
1: ¿Quién dijo eso?
0: Pedro Sánchez, coño, Pedro Sánchez a la
1: Bueno, pues.
0: democracia nuestra dice que es avanzada.
1: Bueno, pues
0: ¿Para
1: entonces.
0: dónde es lo que nos tendrá que explicar, no?
1: Claro, uno por otro. O sea, esto es como la sartén y el caso, ¿no? Pues, ponemos a hablar los dos y a ver quién se insulta más, pero no se llega a ningún acuerdo ni resultado. O sea, yo qué sé, o sea, las cosas. Hemos ido sustituyendo tanto la opinión por una idea que se pueda ratificar con argumentos y compartiéndola, matizándola, etcétera, que entonces ya todo vale. O sea, de verdad que es bastante decepcionante. O sea, no tengo yo un carácter así como para irritarme de una manera que diga ferocidades y tal, pero de verdad que un poco lo que una vez Álvarez Cruz, mientras esperábamos a un ministro en el aeropuerto. Estaba por allí también Ernesto Salcedo y tal, porque en aquella época cuando vino el ministro estaba la plana mayor en el aeropuerto para recibirlo, ¿no? Y entonces alguno de los que estaba allí, que era más proclive a decir que la fidelidad absoluta al jefe del Estado, empezó a decir como ciertas maravillas del ministro que venía y a hablar un poco así. Y entonces Álvarez Cruz, con su parsimonia allí delante del café con leche que nos estábamos tomando, dice, mire, no me hable de porquerías en la mesa. Y
0: Yo
1: entonces yo creo que a veces, ahora mismo, también Quirino tenía una frase que era un poco de broma, que decía que hablar de política es de mala educación. Y entonces de verdad que la situación está llegando a un extremo que mejor reírse porque, bueno, mejor reírse. Reírse para reflexionar después, inmediatamente decir, tenemos la responsabilidad como ciudadanos libres de mantener una situación que no solamente sea libertad, sino también sea una distribución acorde con las necesidades de la riqueza. Y eso se logra en un proceso largo, con pensamientos profundos, entendiendo muy bien en qué lío estamos metidos, porque realmente hoy en día nuestro gran enemigo no es ni Vox, ni los fascistas, ni los nazis, ni nada. El gran problema que tenemos nosotros es el poder que no sabemos quién ni desde dónde lo ejerce, pero que condiciona todo. Porque dime tú, por ejemplo, lo que está pasando con el Sáhara, que también me tiene alteradísimo, porque realmente yo le tengo mucho cariño a aquella gente, estuve ahí varias veces en la época que era el Sáhara español, tuve cierta amistad en la medida en que se puede tener amistad en un viaje corto con algunas personas, especialmente con el hijo del responsable de Cabo Bojador y tal, el Chojo, como quiera que se llamara, el puesto de jefe, tal, ¿no? Y era gente como muy sensible, y además ya me alertaba en aquella época. Bueno, ellos decían, bueno, nosotros independientes de independencia no, lo que querríamos en todo caso es que la bandera que ondeara, si sale la española, la nuestra debajo, pero nunca la marroquí encima. O sea, ya antes de todos estos aleos ellos tenían esa presión. Entonces, hoy en día, como vemos que la mano de Marruecos es muy larga, tiene fuertemente condicionado a nuestro gobierno, y ya viste que sin pasar por el Parlamento, el acuerdo con que llegó ya dio muy buenas, ¿no? Entonces, todas esas cosas son una cosa que no se puede explicar nada más que porque hay un poder que está por encima de todos nosotros. O sea, por ejemplo, ¿cómo Pedro Sánchez puede decir que una cosa por otra, pero yo puedo gobernar al margen del Parlamento? ¿Pero cómo va a ser eso? ¿Pero quién tiene esa habilidad tan maravillosa de tener seducido al personal y tener tanta justeza en sus decisiones que no hace falta ni discutirlo, sino es como si Alá bajara a la tierra y decía, Alá es grande y entonces todo está bien, pero por favor? Entonces, claro, estamos en una situación muy difícil de comprender y de describir. O sea, si fuéramos capaces de describirla con cierta precisión y al margen de los prontos emocionales que son prácticamente inevitables, porque cada día entiendo que la sociedad esté más crispada, entonces a lo mejor podríamos empezar a encontrar una forma de ordenarlo. Pero ¿tenemos ya realmente las naciones posibilidad de ordenar con un criterio propio, justo, y con una justicia distributiva muy, muy matizada y propiciando la creatividad y la posibilidad de que cualquier persona se desarrolle con su trabajo y dejar de convertir a la población que no tiene muchos medios en mendigos y tener una paga porque sí? No. Paga porque sí, nada. Tenemos que tener todos un trabajo y tenemos que organizar la sociedad de manera que todo el mundo pueda desarrollarse dignamente. ¿Que no somos todos millonarios? Perfecto. Yo creo que una de las cosas que
0: y espera que se está oyendo con dificultades. A ver, recupera la posición si la has cambiado. A ver, se te ha oído muy bien, pero ahora se ha apagado bastante. A ver.
1: Bueno, espérate, voy a abrir la puerta del estudio que está cerrada y a lo mejor.
0: A ver, sí. No, se te ha oído todo hasta hace esos segundos que te dije. Pero ahora bueno, se te oye bien.
1: Bueno, pues perfecto. Entonces me cambié ahora de posición y seguramente...
0: A lo mejor te moviste un poquito y perdió cobertura.
1: Sí. Entonces, lo que te estaba diciendo, no sé qué, si se llega a esa situación en donde podamos compartir una reflexión al margen de ideologías convertidas en sectarismo, porque es el problema. O sea, que eso de que se descalifique per se al otro porque no es de tu cuerda, es que es una barbaridad democrática, y no solamente democrática, sino intelectual. O sea, humanamente, la humanidad no ha llegado hasta aquí y la evolución nos ha dado con esas discriminaciones absurdas. Todo está relacionado entre sí, y de esos encuentros y acuerdos y desacuerdos surgen situaciones nuevas e inesperadas, que es lo que llaman los científicos las contingencias, y esas contingencias son los que nos han permitido la evolución, y no tiene por qué ser distinto en las relaciones humanas, y muchísimo menos en un sitio que debe tener la consideración, dada la dignidad que supone, el Parlamento. Fíjate qué palabra tan bonita, nos sentamos a parlamentar, a compartir ideas, a llegar a conclusiones en donde todos estemos entendiendo las razones del otro, aunque no sean las nuestras. Pero entonces, como tenemos un sentido también bastante como de ese cristianismo sectario, que si no estás conmigo, estás contra mí, es que no se puede. O sea, realmente tendríamos que darnos cuenta de que cuando nos sentamos en esos parlamentos, en esos sitios, no vamos dispuestos a parlamentar, sino a discutir y a ganar por mayorías, aunque realmente la coincidencia con la mayoría es de una saciedad y de una... y de una desvergüenza como lo que estamos viviendo en el Parlamento. ¿Cómo puede estar Jung y Esquerra y los de no sé quién, y de derecha y la izquierda, todos juntos ahí votando a favor de Sánchez? ¿Pero por qué razón democrática y de bienestar social nacional se está logrando con eso? Pues no lo entiendo, porque además nadie lo puede entender, porque la corrupción es un verdadero disparate, una lacra, pero como que no tiene nombre ni precedente en la Europa democrática, es que realmente es como incalificable. Yo creo que tanto tú como yo nunca pensamos, después de que se murió Franco, que se murió y no pudimos lograr que se fuera más tranquilamente y un poquito antes, nunca pensamos que podíamos llegar a una situación tan desesperada como la que estamos viviendo, y que la esté protagonizando algo que idealmente llamábamos izquierda. Yo creo que lo llamamos izquierda porque nos gustaba, qué sé yo, lo que pasaba en Suecia con los Palmer, o qué sé yo, alguna cosa de ese tipo, que había como una como había democracia y al mismo tiempo había un sentido social acentuado y se hacía lo posible por entenderse y tal. Pero la situación en que estamos, de verdad, es que yo no quiero hablar de política, la verdad. Pero ya que me sacaste del tema, te digo todo esto que me parece que no sé para qué te lo digo, porque no creo que sirva para mucho. Pero bueno, lo comparto contigo, que también me gusta.
0: No, no, está muy, muy bien y yo creo que muy, muy oportuno. Pero vamos, que no nos pase que no hablemos de lo de mañana, ¿eh? O sea, mañana viernes inaugura la exposición ante una cámara centenaria en la sala de la Cámara de la Laguna, en Juan de Vera, número 71.
1: Sí, cuéntanos. Un poquito antes de llegar a la Plaza de la Constitución está la galería.
0: Venga, cuéntanos.
1: Pues realmente, fíjate, esto es un tema que sí que me gusta mucho. El de la fotografía, porque es uno de esos hallazgos que han configurado, han modificado, han intervenido muy fuertemente en la cultura y viene al caso también en la política. Fíjate, lo que vamos a hacer, estamos celebrando o conmemorando el bicentenario de la primera fotografía que ocurrió en Francia con Ise Fournier en el año 1826. Y en los primeros años la fotografía fue un hallazgo que sorprendía, se utilizaba, se podían obtener imágenes, después se pudieron conseguir imágenes iguales y repetidas con Talbot, después vino Herschel y logró el fijador que todavía se sigue estando presente en cualquier laboratorio de fotos químicas, que con la palabra hipo, aunque no es hiposulfito, es tiosulfato sódico. Y fue evolucionando hasta un momento en que Kodak, Eastman, George Eastman, el americano, que fue el fundador de la Casa Kodak, inventó un sistema que fue el que revolucionó la fotografía hasta llegar hasta hoy. ¿Y qué fue lo que inventó? Pues un rollo, es decir, un rollo fotográfico, un material fotosensible, flexible, manipulable a la luz natural para cargar las cámaras, etcétera. Y tú hacías la foto y si querías revelarla tú, la podías revelar tú, y si no la podías llevar al laboratorio, pero en un solo rollo podías tener 12, 20, 36 fotos con las de 35 milímetros, etcétera. Antes de eso, ¿qué pasaba? Porque las cámaras eran muy grandes, tenías que utilizar procesos fotoquímicos sobre vidrio, especialmente el colodión húmedo, tenías que sensibilizar la placa con una cosa viscosa que tenías que poner en la cámara y disparar antes de 10 minutos porque si se secaba ya no era fotosensible. O sea que era un trabajo para profesionales y muy poca cantidad de imágenes porque nadie podía estar revelando como ahora centenares de fotos a partir de un negativo. Entonces, ¿qué ha pasado? Bueno, porque igual que pasó con la imprenta, que los libros salieron de los conventos y de los monasterios y de los palacios a la sociedad y con los grabados se reprodujeron ciertos cuadros que estaban en colecciones privadas y se tenía más o menos idea que lo que había dentro, pero también el grabado tuvo una posibilidad interesante y es que con una misma plancha pues puedes tener varias imágenes que son obras de arte y esas obras de arte las puede tener ya muchas más personas que cuando era una obra única, muy costosa, etcétera. Por ejemplo, yo que no soy nada rico, ahora estoy sentado en el estudio y a mi derecha tengo un Chillida, detrás de mí tengo un Tapie y un poco más al fondo un Chirino. Entonces, si de eso hubiese que comprarlo, pues tendría que estar hipotecado.
0: Qué maravilla, qué maravilla. Chirino, Tapie,
1: lo que logró al final la fotografía es que esto se popularice. Cualquiera sin tener ningún aprendizaje previo, porque con la imprenta, por mucho que tú pudieras hacer muchos libros, si no sabías escribirlos o no tenías temas interesantes que escribir, pues no servía para nada. Y lo mismo pasaba con el grabado. Si no tenías habilidad para hacer un grabado, que es una cosa dificilísima, porque grabar con buril las técnicas complicadas y reproducir un rostro con eso más complicado todavía. Sin embargo, con la fotografía, no. Aprietas el botoncito, se registra porque tiene un material sensible con una capacidad de reproducir detalles mínimos que antes eran impensables y se hacen todas las que tú quieras a partir de un negativo. ¿Pero qué ha ocurrido? Que es por lo que también esa exposición nos interesa mucho haberla hecho. No solamente por contar la historia, que ya de por sí es simpática, es bonita, siempre atractivo ver qué pasó hace un siglo y ver lo que pasa ahora y tal, esas cosas que son así entrañables, ¿no? Pero también hay otra cosa que es más profunda y es que la sociedad se ha transformado muchísimo, porque hasta la aparición de la fotografía, la experiencia de la realidad era directa, o sea, tú no solamente veías, sino cuando ves, simultáneamente se activan todos los demás sentidos, porque te da olor el sitio, si estás sentado sabes el tacto que tiene, en fin, todo eso está por ahí, y además, sensiblemente, tú tienes una relación emocional con lo que pasó, agradable o desagradable, y también tienes un sentido del espacio muy amplio, porque aunque el ojo esté mirando a un punto en el que fija la atención y el que, según te cuentan, el cerebro lo tiene mucho más precisamente grabado que el resto, que basta con una referencia para saber en el espacio en que está, también tiene sentido del espacio, ¿no? Entonces, así ha sido la evolución humana. Fuimos reconociendo la realidad con esa capacidad que tiene el cerebro de almacenar información, etcétera, etcétera, y fuimos desarrollando toda una forma de actividad, de relación, construcción de viviendas, de formas de cazar, de formas de comer, de formas de... En fin, todo lo fuimos, todo fue con experiencia directa, en donde todos los sentimientos, todos los sentidos, digo, aparecían. Y mucha de la creatividad surgía de unos sentimientos que no se sabe cuáles son, que son la inspiración y la creatividad, etcétera, ¿no? Pero ¿qué ocurre con la fotografía? Pues que la fotografía hurta toda la información que no sea la visual, pero además no la visual como nosotros vemos, con dos ojos que están separados con una cierta distancia, que es lo que nos da sensación de volumen y de espacio. Si la fotografía lo hace, siempre en una superficie bidimensional, o sea, la tercera dimensión siempre está sugerida. Pero además de eso, la fotografía, que se pretende que es objetivo porque tiene una gran cantidad de detalles y una gran riqueza de para reproducir aspectos que un dibujo perdería, pero sin embargo eso no es la realidad. Y al no ser la realidad, cuando tú estás suponiendo a partir de ahí, te da la sensación que tú puedes saber como sabes con lo que has experimentado. Eso ha potenciado el sentido ilusorio que tenemos de las cosas. Y por eso yo creo que proliferan tanto las opiniones, porque claro, tú imagínate que en una época que no hubiese todo este tipo de inventos que están modificando nuestra forma de comprender, que tú estuvieses hablando con un cazador que te explica cómo tienes que poner la flecha y en dónde tienes que ponerte para que el bicho no te entienda y te diga una opinión. Evidentemente eso nunca pasaba, porque tenías que ser veraz. Y no es que la mentira, la fotografía per se sea mentirosa, sino que no tiene capacidad para contar, poner de manifiesto todo lo que sería necesario para que realmente fuese una experiencia en la realidad. Mira, hay una anécdota que se me va a contar que es muy simpática. Mira, resulta que la revista The New Yorker, que es famosa y muy importante en los Estados Unidos y para la gente progresista, por así decir, de los Estados Unidos, es una referencia, son muy rigurosos a la hora de informar y de tener datos, las cosas las comprueban infinitamente, no como tal, no quiero criticar. Y entonces esta gente de repente un día hacen un artículo en donde están hablando algo de la Antártida y lo ilustran con un pingüino. Y entonces, claro, como en el Ártico no hay pingüinos, pues realmente fue una metedura de pata descomunal. ¿Pero por qué pasó? Pues porque resulta que como no el que lo escribió y lo que lo leyó, porque además esas cosas se revisan, pues tienen una imagen de un pingüino relacionado con hielo y con frío, pues bueno, pues la Antártida, pues el Ártico, pues un pingüino estará bien. Sin embargo, si hubiesen estado en la Antártida y hubiesen estado al lado de un pingüino, tengo un amigo que es el que le da el nombre a la isla Cacho, que siempre ha venido mucho por aquí, Javier Cacho, que me ha contado que vamos, el que va a una pingüinera no se olvida en su vida, porque hacen un escándalo tremendo y huelen de mal que tú no te puedes imaginar. Y entonces no te cabrá nunca la mínima duda que si estás hablando de un pingüino, estás hablando de la Antártida, seguro. Y por ejemplo, una cosa que se hace muy común, la Torre Eiffel, pues ya se ha hecho tan común y hay tanta gente que lo ha experimentado y no les hemos contado tanto, es mucho menos extraño que un pingüino, que seguramente ese error no lo hubiese cometido de New York, que hablando, por ejemplo, de un acto que se va a celebrar en, qué sé yo, en Australia, por ejemplo, ¿no? Pues claro, ahí no podría nunca la Torre Eiffel, porque no, eso ya no está en nuestra conciencia, porque hay mucha gente que ha experimentado ya la Torre Eiffel. En cambio, el pingüino no. Y claro, esa modificación cultural es preocupante, porque realmente estamos dando muchos supuestos que no se verifican como base para nuestra forma de actuar, nuestra forma de entender, etcétera, ¿no? Y yo creo que si tenemos alguna gloria, diríamos, en la historia de la evolución del pensamiento, es tener pensamiento crítico. Y tener pensamiento crítico no es criticar, sino llegar a una conclusión después de ver los pros y los contras y hacer una sugerencia con respecto a algo, ¿no? Entonces, si no tenemos esa capacidad, si son de los míos digo que sí, si no son de los míos digo que no. Si esto me gusta es maravilloso, si esto no me gusta son unos fachas. Perdona, como que qué simplificación es esa. Como eso no llega ni de aquí a la esquina si tuviese que vivir en el campo y coger una asada para coger papas. Como que yo opino que esta es la época de regar. Él tiene que saber cómo se riega y ya están las papas para coger. Las papas se cogen cuando tienen que cogerse, pues si no, no tienes papas y perdiste la cosecha. O sea, quiero decir que no sé, las opiniones son uno, lo menos que se sirve en pensamiento es la opinión. Y precisamente por eso, me voy a maliciar un poco, precisamente por eso se potencia tanto la libertad de opinión. ¿Cómo que libertad de opinión? ¿Y eso para qué sirve? ¿Para decir bobería? Pues si es para decir bobería, mejor no tener libertad sino pensamiento serio, ¿no? Así que por ahí van los tíos.
0: No, la verdad, mira, cuenta primero esto, la exposición y tal, porque le quiero preguntar después, por ejemplo, la pieza fundamental de la teoría de la evolución, Charles Darwin, pues publicó en el año 1859 su obra fundamental, El origen de las especies, ¿no? Pues donde detalló cómo las poblaciones se adaptan a sus entornos, originan nuevas especies a partir de un ancestro común. Claro, uno diría ahora, ve la política y uno dice, pero vamos a ver esto, ¿qué viaje estamos haciendo? ¿Qué viaje Charles Darwin? Pero eso me lo contestas después. De ante una cámara centenaria. Venga, esa exposición conmemorativa de los 200 años de la fotografía.
1: Bueno, pues en la exposición, aparte de la teoría esa que te dije, ¿no? De que se motivaba no solamente por cuestiones históricas, sino también proponiendo una reflexión como la que te conté, pues se expone una reproducción de la primera fotografía que se conserva todavía en la Universidad de Austin, en Texas, en los Estados Unidos. Es interesante verlo porque la exposición fue tan largo que las paredes opuestas de un patio están iluminadas por el sol, lo que quiere decir que la exposición debió ser de 7 o 8 horas por lo menos, ¿no? Entonces hay una reproducción de esa primera fotografía y después hay tres cámaras fotográficas con un rollo que usaban, que es el formato 127, que fueron las primeras cámaras que permitieron esa libertad a la que merecería, ¿no? Que cualquier usuario puede utilizar una cámara y obtener fotografías sin la servidumbre de pesados mecanismos y cámaras grandes y laboratorio que tenía que llevar a cuestas en una tienda de campaña para que pueda revelar sobre la marcha, etcétera. Y entonces eso empezó a popular la fotografía y entonces se ven esos tres modelos, se ve el tamaño pequeñito que tienen y hay una cámara que tiene, por así decir, desgraciadamente fama porque se llamó la cámara del soldado, que fue una cámara de bolsillo muy pequeñita, con una calidad impresionante, las fotos, pero buenísimas, y se usó mucho en la Primera Guerra Mundial. Los soldados la llevaban y hacían fotos, se mandaban fotos a la familia, etcétera, etcétera. Tuvo tanta presencia en las cámaras que Inglaterra, por ejemplo, prohibió el uso de las cámaras a los soldados. Tenía que ser un oficial el único que sacaba fotos, no sea que el enemigo se fuera a enterar de cosas con la foto que tú mandabas para tu familia. Y ahí hay un modelo de la cámara esa, de eso. La primera Brownie, que después ya ves la fama que tiene, todo el mundo ha tenido cuando era joven, una cámara de plástico Kodak Brownie. Y ahí está la primera que se hizo, que era de madera y forrada de piel y tal, muy elegante ella, muy bonita. Y fue la primera cámara, así por así decir, de juguete, ¿no? Porque era tan pequeñita, cual no tenía ni que abrirla ni cerrarla, sino era un cajoncito con dos visores, uno para si querías ver la foto vertical, o iba a hacer una toma vertical o otro por otro lado horizontal. Y también está allí. Y después está una cámara que precisamente este es el centenario, fue en 1926, que fue la que definitivamente ya convirtió a la cámara en, no solamente una cosa de uso muy general, sino que ya se le dio un cierto toque de elegancia, ¿no? Ya era una cámara un poquito más sofisticada para personas como más adineradas o más, o sea, como una cosa, pues hicieron como el modelo de alta gama del coche, ¿no? No que fuera mejor cámara a la hora de fotografiar, pero sí ya estaba con un acabado distinto, se plegaba toda y se quedaba encerrada como una cosa pequeñita que podía llevar al bolsillo, pero con un acabado de cuero de colores, porque podía ser para hombres, mujeres, porque en aquella época se diferenciaba mucho eso, ¿no? El azul para los niños y el rosa para las niñas, pues igual las cámaras tenían colores según quiera quien fuera a ser el usuario. Y después, una que es la que a mí me apasionó y por lo que se llama así la exposición. Y es que, no sé si tú te acuerdas de la expedición que hizo Shackleton a la Antártida, ¿no? Que fue una odisea que acabó bastante mal, porque se le hundió el Endurance, que era el barco en que fueron y tal. Y ahí tuvieron conciencia ya en esa época de que a lo mejor una información, estamos hablando de 1912 o por ahí, la información o 13, no me acuerdo muy bien cómo fue, ahora sí te digo. Entonces tuvieron la sensación y la buena idea de decir, vamos a llevar un fotógrafo, porque una experiencia de este tipo estaría bien que se pudiese documentar gráficamente. Y entonces había un fotógrafo que se llamaba Frank Hartley, y se apuntó, porque este era muy aventurero. Entonces llevó varias cámaras y estuvieron haciendo fotos, etcétera, hasta que se hundió el barco. Se hundió el barco, tuvieron que salir huyendo, porque el hielo se lo hubiese tragado ellos también, y fueron a parar a una isla cercana que se llamaba Isla de Elefante. Y ahí llegó solamente una cámara, y curiosamente pude conseguir, de hecho tengo una cámara exactamente igual a la que él usó, pero que además funciona perfectamente. Y entonces por eso digo ante una cámara centenaria, porque hice 9 fotos con esa cámara y fueron parte de la exposición. La exposición tiene no solamente la cámara con la que se hizo, que es igual a la que tenía, a la que llevó este hombre, que por cierto es la primera gran aventura que se ilustra gráficamente con fotografía. De ahí también que tenga gracia o sentido histórico el que la pongamos en la exposición. Y luego después 9 fotos que hice, 3 de ellas del Correo La Palma, que es contemporánea a todo esto, porque el Correo La Palma es de 1912. También el muelle de Carboneo de Valle Seco, que también es de la época. El Carboneo empezó con los barcos a vapor, que también empezaron en esa época. Y otras de unas construcciones que también son de 1900 y pico, ¿no? Y bueno, personalmente la sensación maravillosa de una cámara como esa te sale como, no sé si fetichismo o qué sé yo, te da una sensación muy especial. Y fíjate, cuando lo empecé a usar, me acordé, ¿te acuerdas de Vigas Luna?
0: Sí.
1: Pues Vigas Luna tuvo la suerte, digo suerte porque a mí me parece que era un privilegio, de cuando se celebró, no me acuerdo qué centenario, la Casa Lumière eligió a 40 directores de cine del mundo para que hiciesen unas tomas de unos 3 minutos, me parece que era, con la cámara original que utilizó Lumière en la salida de la fábrica. Y uno de ellos fue Vigas Luna. Entonces Vigas Luna dice que sintió una cosa casi mística al utilizar esa cámara. Y a mí me pasó un poco lo mismo. Cuando conseguí un adaptador de rollo, porque la cámara esta no admite rollos de 120, que son los que ahora son el formato normal de las películas de los rollos para las cámaras actuales, sino un tamaño un poco más grande, que era el 118. Cuando logré eso, puse el primer rollo, hice la primera foto con eso. Yo no sé si fue mística, pero fue algo muy muy especial y muy emocionante, y me gustó. Y también las expongo. Y eso completa la exposición, o sea que ese recorrido de ese momento en donde la fotografía empieza a ser una transformación cultural, ya te digo, como nunca ninguna otra arte plástica ha tenido. Nunca ha habido tanta influencia con algo. Tú fíjate que la fotografía la encontramos en cualquier cosa y causa y situación. O sea que si te compras un paquete de pipas, aparece la foto de las pipas. Si te compras una revista, no te cuento lo que se ve. Si quieres saber cómo es Marte, tiene fotos. Si quieres saber cómo es la Luna, tiene fotos. O sea que, gracioso es que también sabes qué cosas, qué objetos hay en la Luna que se ha quedado como señal de que estuvimos por ahí. Me parece que son 12 cuerpos de cámaras Hasselblad ahí en la Luna. Entonces, con esto te quiero decir que la fotografía se ha extendido hasta la luna, y no es una metáfora, es una realidad, ¿no? Entonces, ¿qué se puede contar con una fotografía? Pues, mi tesis es que lo que tiene más de mayor interés para mí, por lo menos, la fotografía es que es capaz de contar lo que no se ve. No sé si te acuerdas del discurso que tuvo la fotógrafa mexicana esta cuando le dieron el premio Princesa de Asturias, y entonces contaba que ella, cuando hacía un retrato y hacía las fotos de México, lo que estaba hablando es de eso que es México, de eso que es el alma de esa persona, ¿no? Entonces, hay muchos fotógrafos que se significan por esa poética. Fíjate, por ejemplo, hay un fotógrafo que yo lo admiro mucho, entre otras cosas, porque fíjate, perdió un brazo en la Primera Guerra Mundial y con un solo brazo utilizaba una cámara de esa armatoste tremenda de 8 por 10 pulgadas, no sé cuándo, y entonces se dedicó a hacer muchas fotos en Praga, él era checo, ¿no? Y fíjate tú la calidad que tenía que tener, lo que inspiraba esa fotografía, que lo llamaron el poeta de Praga, y él nunca hizo un poema, pero su obra dimanaba algo poético, ¿no? Entonces, esa capacidad que tiene la fotografía de, a partir de lo que es tangible, evidente, y que parece que con eso que se representa, si se representa muy bien, es una buena foto, todavía hay más allá, ¿no? Y entonces yo creo que ese más allá es el que los humanos, si desarrollamos, porque es una potencialidad que tenemos, descubrimos un mundo mucho más sereno, mucho más hermoso, mucho más convivente, ¿no? Porque no cabe duda que realmente nosotros hemos descubierto potencialidades innatas que a veces, al superponerle lo adquirido, se desvirtúan mucho. Por ejemplo, nuestra capacidad de amar. El amor es un estado muy particular y muy especial. Que cuando se simplifica y dice lo contrario del amor es el miedo, ¿no? No, lo contrario del amor es el odio, no, no. Cuando no hay amor, lo que surge no es odio, lo que surge es miedo y violencia. Porque una persona con miedo es muy violenta. Y el odio es una reacción secundaria que pasa por otra serie de cosas, tiene que ver con el enfado, con la rabia, con lo que quiera que sea, ¿no? Con el disgusto, ¿verdad? Pero el que teniendo la posibilidad de esa potencialidad que cuando se desarrolla es tan hermosa y tan convivente y tan creativa como es el amor, y sin embargo la dejamos bastante de lado por otra forma de pensamiento, como te digo, que eso siendo innato se le superpone lo adquirido, y lo adquirido cobra preponderancia. Yo creo que la fotografía puede ayudar muy mucho a que realmente ese paso no se dé, sino que todo lo contrario, potencie el considerar, el ver, el sentir eso que trasciende la propia forma, ¿no? Y por eso pudieron llamar a Sudeck el poeta de Praga, porque también como se llama, Walter Benjamin también hablaba del aura de la fotografía, ¿no? Cerda era todavía más preciso a la hora de calificar algo, pero ese no sé qué, ¿tú te acuerdas aquello que decía San Juan de la Cruz? Decía, entréme donde no supe y encontréme, sin saber, sabiendo, toda ciencia trascendiendo. Entonces yo creo que la fotografía también propicia eso, ¿no? O sea, ves una flor, o ves una persona, o ves un atardecer, o ves una piedra, y dices, ah, no solamente estoy viendo la piedra, sino me produce un algo especial. O sea, estás en un sin saber, sabiendo. Y yo creo que, no, ya digo, a mí lo más que me interesa la fotografía, de hecho estoy escribiendo un libro, precisamente con esto, con motivo del Bicentenario, y el último capítulo, que es el cuarto, se llama Fotografiando lo que no se ve. Y no es que lo hagas muy aposta, sino cualquier foto, cuando se hace con un cierto sentimiento, le da sentido a la foto, no al revés. O sea, cuando pensamos generalmente, categorizamos y decimos, esto es importante porque lo considero así, entonces eso tiene sentido, y el sentido y la conclusión es lo que le da importancia. Y yo estoy convencido que en gran medida es todo lo contrario. Lo que le da sentido a algo es el sentimiento que te produzca. Y si el sentimiento no es pacífico, amoroso, creativo, etcétera, por muy utilizable que sea, el utilitarismo es una maldición de las que tenemos también como consecuencia bastante directa del capitalismo y toda la barbarie esta. Pues mira, lo dejo de lado, no me interesa.
0: Mira, Alejandro, échate la reflexión de que tú eres en gran medida, siempre estás pues esto analizando y seguro que has filosofado sobre cómo hemos llegado aquí. O sea, por ejemplo, uno se queda asombrado, ¿no? Porque uno lee lo de Darwin, ya te digo, y bueno, que la selección natural y tal, coño, que la selección natural conduzca a que Estados Unidos, me parece que fueron 73 o algo millones de personas votaran, después de conocerlo ya, o sea, estuvo de presidente ya, votaran al presidente actual, Donald Trump es, bueno, es, pues todos sabemos resumir, es asesino, porque ahí está, cuando el Capitolio y tal, que dio lugar a muertes y tal, que no se puede responsabilizar sino a él, aunque después hubiera uno directo, pero es ladrón, es pederasta, digamos, es un capítulo, vamos, pues sé, si uno pudiera decir tío malo, ¿no? Que se equivocó la selección natural y el origen de las especies, pues este es un ejemplo terrible, ¿no? Y hay otros peores, por supuesto, Adolfo Hitler y tal, ¿qué vamos a decir? Pero
1: sí, este es uno más de la caterva.
0: ¿Cómo entender que estemos evolucionando a peor, ¿no? Lo que digo, lo del mismo Vox, ya te digo, yo Vox, yo lo cuento aquí, pues todos los días lo digo, yo la primera vez que leí algo de ellos, que era un artículo y tal, los 50 objetivos, los 25 objetivos y tal.
1: Sí, pero yo entiendo lo que me dices.
0: Pues mira, yo digo, yo cuando terminé de leerlos todos, pero todos, absolutamente todos, eran nazis. Yo digo, pero ¿cómo puede estar esto legalizado? ¿Cómo puede pretender? Y no lo entiendo.
1: Yo entiendo tu pregunta y claro, te tengo que contestar que claro, responder eso sería la sabiduría llevada al máximo. Lo que sí te puedo decir es cosas al respecto es, por ejemplo, esta. O sea, nosotros estamos en un tránsito y en una época bastante joven. Como especie, o sea, somos unos niños chicos y entonces estamos metiendo la pata como hace cualquier niño chico. ¿Por qué digo eso? Pues porque resulta que nosotros estamos empezando a aprender a pensar. ¿Y cómo hemos aprendido a pensar? Como lo más evidente, 2 por 2, 4, ¿no? Y si yo me pongo aquí, tú no puedes estar donde yo estoy porque yo estoy ocupando un sitio. También evidente, ¿no? Entonces, esas evidencias son las que nos han permitido llegar, diríamos, físicamente y vivos hasta aquí. Pero con el pensamiento no hemos hecho tanto, porque hemos estado siempre preocupados, tenemos todavía fiaturas, las cosas esas, la amígdala y toda esa historia que tenemos por dentro, bastante más desarrollada de lo que sería necesario ya, pero adivina por qué está haciendo así. Entonces, todas esas cosas que fueron útiles en un determinado momento siguen estando ahí. O sea, potencialmente cualquiera de nosotros somos capaces de lo más excelso a lo más abyecto. Y entonces encuentras ejemplos en donde lo abyecto lo encuentras. Y en donde la no reflexión, por una cuestión afectiva, porque te da seguridad. Por ejemplo, dime tú a mí, ¿qué razones puede tener una persona hoy en día, con la historia que se conoce, para votar al Partido Comunista? Pues entonces te echas a temblar y dices, muchachos, si miramos para la Unión Soviética, mejor es irnos a dar un paseo por la playa. Porque eso sí que fue una cosa de echarle a comer aparte. Si pensamos la República, perfecto. Todos queremos ser republicanos porque nos parece la forma más sensata y noble de existir. Es decir, que todos somos corresponsables y elegimos a alguien que nos representa y entonces sanciona las leyes y tal. Y es un símbolo imprescindible y democrático para una sociedad desarrollada moderna, diríamos, ¿no? Que a cambio tenemos un rey que surge como surgió y que tiene que cobrar la constitución y no sé qué. Bueno, vale, de momento vamos a comprar pulpo como animal de compañía, pero sin perder de vista que la cuestión es una cosa tan seria, tan importante y tan corresponsable, porque si te queremos una república tenemos que ser firmemente corresponsables. Pero cuando hablamos de la Segunda República, del Largo Caballero y de todas esas barbaridades, vamos entonces a decir, no, vamos a dejarnos de boberías y decir que lo blanco era negro, no. como una verdadera barbaridad y un fracaso total. Y precisamente por ese fracaso, un general que era un general más, sin ideas fascistas, porque ese seguramente sabía leer y escribir pero, cómo se mataba a la gente en la guerra, pero no de filosofar nada, se vio con una revolución y armó un lío que mira a lo que ha llegado. Entonces, esa tendencia a mitificar también es una cosa que es importante por otro lado. Y es que eso es lo que nos señala, es que los humanos necesitamos de un mito como referencia porque eso vertebra muchísimo. Y permite que ciertas cosas, como el votar a Trump, pese a lo que se sabe, se siga votando. O que siga existiendo gente que vota al Partido Comunista. Porque hay una parte que realmente los conmueve, les interesa y se adhieren a eso porque es muy importante y muy necesario tener una referencia de ese tipo. Un mito. Entonces por eso te digo que un presidente de la República lo convertiremos en no solamente en un mito, sino en un símbolo, ¿no? En un símbolo de eso que apreciamos y a lo que nos adherimos. Y eso nos vertebra, aunque después pensemos distinto. Y de ahí surge después una democracia real. Entonces, claro, y como te digo, como somos tan jovencitos y no hemos aprendido a pensar contemplando lo complejo, sino solamente lo que no lo es, y la realidad realmente sí es compleja. Y por otro lado, la realidad no es lógica, y nosotros tenemos un pensamiento lógico-deductivo que realmente es un añadido a lo que tenemos innato, porque de manera innata también hemos descubierto que hay personas que son capaces de trascender esta situación de jovenzuelos con muchas fuerzas en la mano. Por eso cuando hacemos una cosa, armamos una guerra, ni al tamaño de la guerra, porque ya estamos más granditos que un niño chico, pero todavía con la mente poco desarrollada. Y yo creo que eso es lo que explica un poco lo que está pasando, que necesitamos esos mitos o esos símbolos a los que adherirnos, porque eso nos da seguridad, y sobre todo porque como cada día hay más información, dice, bueno, pues si me atacan aquellos, pues yo tengo que ir a esos cuantos, y ya estamos siempre con esa historia, que ya digo, esos son restos que nos quedan de cuando vivíamos como vivíamos al principio, y por eso tenemos, como te decía antes, la amígdala todavía tan desarrollada, cuando no nos hace falta tanto enfado, ni tanta violencia, ni tanto, podemos tener otra salida más inteligente, diríamos, o más evolucionada, más que inteligente. Entonces, la evolución lo que pasa es que funciona muy lentamente. Hablando de Darwin, me hace gracia porque me acordé de que realmente el hombre, como sería una mujer muy religiosa, tuvo que matizar ciertas cosas, porque si no, con la iglesia hemos topado. Y vamos a dejarlo de bobería, ¿no?
0: La tenemos en casa.
1: Sí, tal vez hubiese sido mucho más explícito y hubiese dicho otras cosas, pero bueno, con lo que dijo ya es suficiente para darnos cuenta que el desarrollo orgánico de la existencia es una cosa inconcebible. Ya lo dijo Descartes, o sea que no solamente hay lo que se puede ver, lo que tú contatas, lo que tú puedes imaginar y lo que tú puedes dar, pero también está lo que no puedes concebir. Y pues de momento tenemos que aceptar que la realidad es inconcebible. Y no pretendamos...
0: Pero mira que es difícil eso, ¿no? Que yo te podría, bueno, hablar ahora del segundo principio de la termodinámica y toda la historia, claro, y claro, tal, ¿no? Claro. O sea que, pero bueno, todo...
1: Tú, fíjate, tú que hablas ahora del principio de la termodinámica, fíjate tú que extraordinario lo que pasa en la Tierra. La Tierra, aparentemente, está... haciendo lo contrario de la segunda. Eso no parece que todo vaya a los niveles de menor energía potencial, pero sin embargo la difusión de la energía en, por ejemplo, si tú miras la función clorofílica, permite que haya oxígeno, con lo cual también desarrolla vida. Es una situación muy particular, y claro, desde el punto de vista lógico diríamos que es un incidente, no es una cosa común, ¿no? De hecho, nuestro sistema solar, en donde único ocurre esta característica extraña, es aquí, ¿no? Pues digo que es inconcebible, pero al mismo tiempo es constatable. O sea, ¿quién nos respira? Decimos los verbos como estamos tan convencidos de nosotros mismos y todos los miramos de una manera tan antropocéntrica, no nos cuesta ningún trabajo en decir yo respiro, pero realmente si tú lo piensas, dices, ¿cómo que yo respiro? Entonces, cuando me muera es porque digo, ahora voy a expirar, adiós, ¿verdad? Y suponiendo que tuvieras tú la capacidad de decir, bueno, yo sí, yo respiro. Y entonces dices, bueno, vale, tú respiras, pero ¿qué necesitas para respirar? Pues entonces tú dices, bueno, pues aire. ¿Y el aire qué es? Una mezcla, no sé qué. ¿Y qué proporción tiene esa mezcla? Ah, no sé cuánto. ¿Y quién propicia que haya esa mezcla se esté estable durante miles de más de un millón de años, o más de no sé cuánto, más, pero mucho, mucho, mucho tiempo, ¿no? pues mira, pues lo está potenciando, no que los árboles emitan oxígeno, no sé qué, todas esas cosas, ¿no? Sino que hay unas algas, las diatomeas, que producen más del 50% seguramente del oxígeno, pero no solamente hace eso, sino regulan que el sistema siempre tenga una mezcla exacta, un poco más de oxígeno de la cuenta aquí, se incendiaría todo el planeta, un poquito menos, nos moriríamos todos por falta de oxígeno. Y entonces eso ¿cómo se puede explicar o concebir? Pues no se puede, solamente decir que no sé, pero además sabes que es orgánico, o sea que tú tienes una relación de interdependencia absoluta en cualquiera de los niveles. Y eso, si eso lo comprendemos bien, naturalmente te saldrá una forma más sensible, más inteligente, más fácil de convivir, porque el que tenga un problema, pues a lo mejor tú no tienes ese mismo, pero le puedo pasar al otro, tú que sabes de las causas ajenas, ¿no? Entonces, diríamos, no que nos hiciéramos, seríamos flexibles, seríamos más amorosos, seríamos más convivientes, pero eso no significa que todo valga después, ¿no? Porque también hemos aprendido que cuando hay ciertos valores morales, etcétera, o sencillamente de urbanidad, facilitan mucho las cosas, ¿no? Y entonces las cosas, cuanto más suaves, más cómodas, más bellas, la belleza es una cosa que hemos... Fíjate tú, belleza y maravilla son dos palabras que casi no usamos y son geniales. Y no las usamos porque realmente ya no se da tanto eso, pero si lo miras bien, la música tiene mucho que ver con la belleza, ¿no? Y con una serie de armonías. Y tú ves las maravillas, el asombro que te produce ciertas cosas que se ordenan de una manera determinada y que te producen una sensación muy especial, muy placentera, y por otro lado te dan calma y creatividad, te llenas de una fuerza del entusiasmo, precisamente, que una fuerza. Por eso a mí no me gusta utilizar la palabra cuando dicen esto es un proyecto ilusionante. No, a mí me interesa un proyecto que entusiasme. Yo ilusiones ya tengo con la lengua aprendida y me sobra la mitad, pero el entusiasmo no siempre lo tengo y sí que me gusta tenerlo. Y la belleza lo proporciona, y maravillarte ante, qué sé yo, una brisa que mueve una hoja de una manera determinada, no sabes tú por qué, pero te dice, qué maravilla. Y lo que pasa es que tampoco tenemos mucho tiempo para eso, porque tú eso se lo dice a alguien que está ahora muriéndose de hambre, o una como una amiga mía que la acaban de echar a la calle y ahora está viviendo en Tegueste en un coche con dos perros porque no tiene sitio, y dice, no es el momento de contarle la maravilla de que se mueve una hoja. Pues... Entonces... Esta situación es reversible, sí, pero no con el pensamiento que la creó.
0: Muy bien, Alejandro, te espero que vengas pronto por la sala San Borondón para eso. Me gustaría, me gustaría publicar unas memorias tuyas, pero me gustaría que nos cuentes. Te voy a preguntar en la sala San Borondón. Pues a modo biográfico de Alejandro Togores, pero de todos también los que conoces, ¿no? Cómo hemos ido evolucionando y cómo Darwin pues se caería de culo, ¿no? Porque qué sé yo, por ejemplo, ahora me pasaban hoy de la agencia EFE, Aminetu Haidar, ¿te acuerdas? La que estuvo ahí en Lanzarote y tal, igual. Los jóvenes saharauis no creen en la resistencia pacífica, sino en la guerra. Yo tengo esa sensación también desde la primera vez que estuve en los campamentos. Y era así, decían los jóvenes, estaban deseando salir de ese entuerto en el que siguen ahora en guerra.
1: Ahora en guerra, eso te voy a decir yo, que no solamente sirve, pero como en los periódicos no se hace mucho eco de eso, sí. Parece que ahí no está pasando nada, pero se están matando.
0: Oh, por Dios, el otro día, tres, al de la CIS, un familiar de al de la CIS, ¿no?
1: La verdad es que pensamos que ahí al lado esté pasando eso, ¿no? Y que haya
0: sí.
1: Uf, a mí eso me pone...
0: Oye, pues, jefe, ya hablamos a tope y a ver si nos vemos mañana viernes ante una cámara centenaria en la sala de la Cámara de la Laguna, Juan de Vera, número 71. Un abrazote a toda la familia, a la compañera y a todos.
1: Lo mismo te digo y muchísimas gracias por...
0: Gracias a ti. Hasta luego y nos vemos en la sala. Hasta luego.
1: Adiós.

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0: a ver si no hay ningún problema. Ah, la tenemos ya. Tamara Peña, bienvenida.
1: Hola, bien, muchas gracias por este espacio, César, ¿qué tal?
0: Gracias, oye, pues no tan bien como tú, que te veo súper activa, porque, oye, precisamente ustedes en la ciudadanía de La Palma se moviliza el sábado 26 de junio a las 8.
1: El viernes.
0: Ah, por aquí me el sábado 26 y no...
1: Viernes 26 a las 6 de la tarde en los Llanos Aridane, en la Plaza de
0: Muy
1: España.
0: Bien, viernes 26. Sí, porque estamos 18, está claro, 18 y 7, 25, y es jueves y mañana viernes, pues el viernes 26 de junio a las 6 de la tarde en los Llanos, por la crisis de vivienda, bajo el lema "La vivienda nos cuesta la vida". Se suman así ustedes a las manifestaciones en Gran Canaria el sábado 20 y en Tenerife el 27, y así esperemos que en todos los lugares. La nota de prensa que nos enviaste, Tamara, me gustó, bueno, mucho en general, por supuesto, pero esta línea y media que dice: el 25% de las viviendas en La Palma están vacías, mientras el parque público apenas alcanza el 2,5%. Eso denuncian ustedes y debemos denunciar todos, porque pasa en todos los lugares que esos grandes poderes pues tienen un montón de viviendas. Y bueno, como decía hoy, ayer, precisamente Juan Torres llamaba a Elon Musk asesino, porque pues sí, nos acumula 2 billones de dólares con el salario de un trabajo, Sí, ¿no? Bueno, pues eso.
1: Sí, César, lo que pasa es que, sí, bueno, este 2% es también en toda Canarias, no solo son datos de La Palma. El porcentaje asciende en números a alrededor de unas 12.000 viviendas vacías, solo en La Palma. Imagínate. De las 46.000 que hay, 12.000 viviendas vacías.
0: Imagínate, eso es el 24% por ahí.
1: Exacto.
0: De cada 100, 24 vacías.
1: Exacto. El tema es que sentimos, bueno, primero, que no tenemos dónde vivir. Eso creo que si eres canario, eres canaria, lo sabes, ¿no? Yo simplemente soy una ciudadana que junto con otros vecinos y vecinas de La Palma hemos dicho hasta aquí, porque estamos en una posición urgente de vivienda. Y pues nos hemos puesto a buscar qué podemos hacer, o mejor dicho, qué podrían hacer las instituciones, que algo no están haciendo, y empezamos a revisar datos y nos encontramos con datos como este, ¿no? No tenemos dónde vivir, pero sí hay viviendas vacías. No tenemos dónde vivir, pero las viviendas vacacionales van aumentando. No tenemos dónde vivir, pero tampoco tenemos lo que hay para vivir, cómo pagarlo, ¿no? Y de repente nos encontramos con datos que son de dominio público, es decir, tanto tú como yo, como cualquiera que quiera, los puede encontrar. Para eso están los sistemas de transparencia, ¿no? Que los incrementos en la compra de vivienda y en alquiler de vivienda ha sido increíble en los últimos 5 años. En Los Llanos, por ejemplo, a mí personalmente me llamó mucho la atención que el incremento de compra ha sido del 77% en Los Llanos Aridane. 77% son unas cifras que no son reales en otras comunidades autónomas, sí en otras islas, pero que La Palma también está pasando. Y entonces me pongo a pensar en las últimas conversaciones con amistades, con colegas, y es que, como te decía, si eres canario, eres canaria, es súper fácil de ver que la conversación gira en torno: no lo encuentro, es lo que hay, pues sigo buscando. En cuanto a alquileres y a de compra...
0: Tamara, déjame que simplemente... Porque esto se nos tiene que meter a todos en la cabeza. Todos los políticos dicen que son constitucionalistas porque, bueno, la Constitución

0: Gran española, la ley de leyes y tal. Bueno, pues yo lo digo aquí todos los días. El artículo 128, aquí digo en el programa, ¿no? Artículo 128, bueno, ya los anteriores ya lo saben, estos tenemos derecho a una vivienda digna. Bueno, sí, pues tiene que facilitarse el que podamos tenerla. Todos tenemos el derecho a un trabajo digno, pues bueno, pues hay que poner todos los medios para que eso se cumpla. Bueno, pero el artículo 128 es el más cachondo de los incumplimientos. Dice, fíjate, tú tienes 6 líneas pequeñitas, ¿eh? Función pública de la riqueza es el título del punto. Y tiene 2 apartaditos, 1 de 2 líneas. El primero, toda la riqueza del país en sus distintas formas, y sea cual fuere su titularidad, es decir, la persona que figure como propietaria, pues toda la riqueza del país en sus distintas formas y sea cual fuere su titularidad, está subordinada al interés general. Y todo lo que nos estás comentando de la vivienda, pues está claro, interés general. Segundo, se reconoce la iniciativa pública en la actividad económica, dice, mediante ley se podrá reservar al sector público recursos o servicios esenciales, especialmente en caso de monopolio. Y asimismo, acordar la intervención de empresas cuando así lo exigiere el interés general. La intervención de esas empresas que tienen esa enorme riqueza, mientras hay esta desigualdad tan profunda. ¿Por qué no se aplica este punto? ¿Por qué no se aplica? ¿Por qué no se ve en los debates, en el Congreso, en el Senado y tal? Pues esto, pues parece que no interesa que se vea, pero esto resolvería todos esos problemas, que la riqueza del mundo, bueno, en este caso del Estado español, pues sea de todos, del interés general. Que claro, no te extraña que no se haga esto, lo digo porque se discute tanto esto y tal, que así es corrupto, el otro no es corrupto, no sé qué, no sé cuándo y tal. Chacho, ¿y esto? ¿Y esta cosa básica? ¿Por qué no la aplican los señores políticos y las señoras políticas?
1: Porque están mirando a un lado, ¿no? Estoy de acuerdo contigo. ¿Por qué, si digo, están mirando a un lado, están mirando a las personas que más tienen poder y no a que les cuesta el salario vivir?
0: Sí, mire, y además todo al revés. Pagamos más de impuestos tú o yo, que somos trabajadores, ¿no? Y yo ya jubilado, que las grandes empresas, que bueno, se discute hasta que en vez de nosotros, que bueno, me acuerdo el 21, el 20 y pico, no, nos cobraban de impuestos, pues las grandes empresas están discutiéndote si les plantea ese porcentaje, que es lo justo, claro.
1: Sí, el tema un poco es, bueno, entre muchos otros, aparte de los impuestos, el que más tiene, porque tiene más poder ante un derecho público. Es decir, si yo tengo la economía para pagar una vivienda a tocateja, porque no hay una institución que, por ejemplo, pueda frenar la subida de la especulación, el freno de esa vivienda, tanto la compra como el alquiler, para que sea accesible a los que tienen mucho y también a los que tienen poco. Porque caemos un poco en la responsabilidad social de decir, bueno, pero es que es esta persona, o son estas personas, o es esta empresa privada la que está aumentando este alquiler, o la que está aumentando este precio de compra. Ellos y ellas deberían de ponerlo a un precio justo. Y es como, ok, apelamos a la responsabilidad social, pero necesitamos freno a esa especulación, necesitamos unos límites, porque si todo queda en manos de la población, ¿por qué existen las instituciones? ¿Por qué existen las leyes? ¿Por qué nadie está vigilando por ejemplo, que haya muchos Airbnb sin licencia, porque si yo vengo de fuera, porque además el 30% de las viviendas que se compraron el año pasado en La Palma fueron a cargo de personas que no eran residentes. Entonces, si ya hay gente que llega con más dinero, pues puede ser que las personas palmeras, que a lo mejor tienen un terrenito o una casa, digan, ay, pues esta persona no puede pagar más, no la voy a poner a un precio más asequible a otras personas, porque me puedo beneficiar y porque necesito beneficiarme. La responsabilidad social es esa, ¿no? ¿Hasta dónde podemos poner estos precios para beneficiarnos o no? Pero la responsabilidad institucional es aún mayor. Es la que tiene que decir, no debes poner estos precios, porque cuando compra el de fuera, cuando alquila el de fuera, o cuando el de fuera o el de aquí cambia una residencia por una vivienda vacacional, por una VV, deja a una familia fuera de fuera de su techo, deja a una familia sin casa, una familia de aquí, una familia que no puede pagar lo que están pagando las personas de fuera. Entonces, nosotros solo pedimos, como vecinos y vecinas que somos, que se cumplan las leyes, que hay herramientas para hacerlo, como son las zonas tensionadas. En Canarias hay muchísimas zonas tensionadas, pero no se han registrado como tales. ¿Qué es una zona tensionada? Esto cualquiera lo puede buscar. Es aquel sitio donde económicamente las personas no pueden acceder a una vivienda. Y aparte, la población sufre una carga excesiva para pagar ese hogar. Pueden coger esa herramienta y declarar zonas tensionadas a muchos municipios de Canarias y muchos municipios de La Palma, y no lo hacen. Si lo hicieran, podrían poner esos topes a los precios de alquiler. Yo, como dueña de una vivienda, por ejemplo, podría poner mi alquiler a 1.500. Si mi municipio fuese una zona tensionada, no podría hacerlo. Eso es darle alas a las personas que necesitan esa vivienda, a las personas que no pueden gastar ese 50, ese 60, ese 70% de su sueldo para el alquiler, porque no se lo pueden permitir. Y eso hace que no se emancipen de sus padres, de sus madres, que no puedan realizar proyectos futuros. Y además, que esto es una cosa que creo que hay muchas personas que no tienen en cuenta, que nos afectan a todos y a todas, porque si yo dedico el 50% de mi sueldo, el 60 o el 70, al alquiler, no me voy a poder permitir tomarme una cerveza en un bar, no voy a poder permitir tener una compra en un supermercado local, o no me voy a poder permitir una serie de cosas que, afectan a la economía social y local de nuestras islas en general. La vivienda es algo que nos debe importar a todas y a todos.
0: Pues totalmente de acuerdo, Tamara. ¿Y qué empezamos a hacer para que acabe de una puñetera vez esta desigualdad, este maltrato?
1: Bueno, pues lo que pedimos son cosas que se pueden hacer desde ya. Sí que se está un poco, y digo poco porque es muy poco, intentando movilizar la construcción de la vivienda protegida, ¿no? Que es lo que nuestros políticos y políticas desde Cabildo y desde el Gobierno de Canarias están diciendo. Sí, estamos creando, promoviendo la construcción de vivienda protegida, pero esto no es suficiente, y aparte están empezando ahora, llevamos años sin ver ningún tipo de movilización, y entonces la urgencia de ahora no nos vale para dentro de 3 y 4 años. Entonces, ¿qué podemos hacer ahora? ¿Qué pueden hacer ahora? ¿Qué herramientas hay para subsanar estos errores del pasado, o mejorarlos, o frenarlos? Pues actuar sobre los precios de alquiler, lo que estábamos diciendo un poco, ¿no? La ley estatal de vivienda, que es competencia, como otras competencias, como educación, como sanidad, competencia del Gobierno de Canarias, que deben de mentirnos a la cara, que pueden decir que nuestros municipios son zonas tensionadas, y diciendo que nuestros municipios son zonas tensionadas, declarándolos como zonas tensionadas, pueden poner frenos a esos precios del alquiler. Los inquilinos podían pedir prórrogas. Yo no sé tú, pero yo tengo colegas que tienen miedo a decirle a sus caseros que se les ha roto la lavadora o que se les ha roto X muebles, por si acaso les echan o les suben el alquiler. Entonces, fuera esos miedos, frenos a los subidos de precios de alquiler y posibilidad de obtención de prórrogas para que se nos quiten esos miedos. También frenar la pérdida de la vivienda para residir. Esto es, por ejemplo, menos VV, por favor, menos viviendas vacacionales. Y, por ejemplo, la semana pasada, César, que a mí me impresionó mucho, la comunidad de donde yo vivo, de la comunidad de vivienda donde yo vivo, preguntó si yo necesitaba una cajetilla. Me quedé un poco impresionada y dije, ¿pero cómo es una cajetilla? Dice, sí, vamos a instalar cajetillas y era por si querías una. Digo, pero espera, que no entiendo. Dice, sí, por si tu vivienda va a ser una vivienda vacacional. Y es como, por supuesto no, y seguido, ya no le voy a poder pedir sal a mi vecino porque mi vecino esta semana se llama Frank, la que viene se llama Jordan y la siguiente se llama... ya no voy a tener una comunidad y sobre todo no voy a poder tener a colegas el sitio donde yo vivo, que vivo en Portonadas, por ejemplo, el supermercado que hay ahí va a tener unos precios que pueden pagar esas personas de los VV, pero no pueden pagar mis amistades porque o no pueden vivir ahí o si pueden vivir ahí no se pueden permitir esa cesta de la compra.
0: Mira, Tamara, lo digo por si... Fueron denunciados quienes te plantearon el tema de si querías una cajetilla. Fue denunciado a las instancias que hay que denunciar.
1: No sé.
0: No lo digo porque últimamente sabes que están alquilándose hasta azoteas, que pongas la tienda de campaña en la azotea. Vamos, a mí me parece que esto está llegando ya a una situación... de que, vamos, de injusticia, que vamos, que hay que meterlos directamente en la cárcel regular, que lo que no sea constitucional, como yo usan muchas veces, pues directamente a donde tienen que estar, porque la señora Ayuso, ¿te acuerdas? 7.291 mayores que en la época del COVID en sus residencias cogieron el COVID. Preguntaron a la jefa de la comunidad, en este caso Madrid, Isabel Díaz Ayuso, que si podían ir al hospital para que le pusieran el tratamiento. Pues prohibió el tema. Y además dijo cosas como, van a morirse de todas maneras y cosas así. ¿Oíste? O sea, ¿tú crees que podemos seguir dejando que este mundo derive de esta manera?
1: Es ahí donde vamos. Y por eso vamos a salir a la calle, por eso nos vamos a manifestar. Porque están nuestras vidas en manos de personas a las que no les afectan nuestros problemas. Pero esas personas tienen la responsabilidad de cuidarlos. Por eso las hemos elegido. Y si las elegimos es para que dignifiquen nuestros derechos, para que nos traten con respeto y sobre todo para no ser menos que nadie, porque los derechos a una vivienda digna los debe tener todas las personas solo por hecho de ser personas.
0: Lo pone la Constitución expresamente claro el tema. Todos tenemos derecho a una vivienda digna. Pues coño. Tiene que ser una prioridad de todos los programas, de todas las organizaciones políticas, y los que no tengan, las organizaciones políticas que no tengan eso recogido en sus programas, pues, darlas de baja.
1: Sí, ojalá lo mismo darle de baja.
0: Hombre, no, es que mira, yo esto ya lo conté antes aquí en otro momento, pero bueno, y todos los días lo cuento, lo de Vox. Que Vox esté legalizado, que un partido nazi, que yo cuando leí la primera vez que me llegó, bueno, un escrito y tal, los 25 puntos o 50 puntos, y lo digo porque no sé si era 25 o 50 puntos, que objetivos que tenemos. Y los leí y digo, pero si esto es un partido nazi, aquí estaría Adolfo Hitler. ¿Pero esto qué? ¿Y esto se legaliza? Hombre, no tenía que estar legalizado de ninguna manera y debería de meterse en juicio a los que legalizaron para una democracia a una organización política de estas condiciones.
1: Claro, ¿qué hacemos si nuestros dirigentes que deberían de velar por nuestra salud física y mental son las que nos producen nuestros problemas físicos y mentales, ¿no? Eso es un poco el tema.
0: ¿Qué hacemos? Por supuesto, no votarles ni una puñetera vez más.
1: Eso desde luego, sí.
0: O sea, no votarles para que no puedan seguir jodiendo. ¿Me entiendes? ¿Está claro?
1: Claro. Está clarísimo. Pero esto ya lo hemos votado, así que vamos a trabajar con ellos en decirles a la cara, ser transparentes, cosas que no han sido porque lo único que escuchamos...
0: No, se pueden buscar medidas de mociones de censura que cambien al alcalde que esté jodiendo, el presidente del Cabildo, la presidenta del Cabildo, el presidente del gobierno, bueno. Se pueden hacer medidas, pero tenemos que coordinarnos, unirnos la gente.
1: Exacto. Y eso es un poco lo que estamos haciendo desde La Palma, unirnos a las manifestaciones de otras islas, porque no solo a nosotras y nosotros ya también estamos siendo afectados, sino que la unión, como bien dices, hace la fuerza. Y no nos van a seguir mintiendo más a la cara. La información está al alcance de todos y todas. Y también con esta manifestación lo que hacemos es llegar a las casas en donde la mentira ha entrado por parte de nuestras vivencias públicas, desmentir esos bulos, como el bulo de que la ley estatal de vivienda no se está cumpliendo, y no se está cumpliendo porque el gobierno de Canarias no la está cumpliendo.
0: Pues así es. Pues compañera Tamara... A ver si me doy un viajito, que hace tiempo que no voy a La Palma, y puedo estar con ustedes el viernes 26 de junio a las 6 de la tarde en los Llanos de Aridane, que Meme, la compañera, pues seguro que tiene muchas ganas de ir ahí porque es de allí precisamente. Pues nada, y mira, y otras que son de aquí en el centro, pues son de La Palma, un mogollón, cojonudo, ¿no? Que de Tigalate, Carmen Delia, Anabel, tal, bueno, hay que ponernos las pilas. Tamara, así que vete poniendo las bases de los cimientos de la unidad, que ahí tenemos que estar todos.
1: Sí, en eso estamos, y por eso damos las gracias a ustedes y a las plataformas, a las personas que compartan esta información, que al final somos todos y todas. Yo no soy ninguna persona trabajadora de vivienda, no soy ninguna política ni técnica, soy una persona que se ha dado cuenta, como muchas otras, que esto, a eso hay que ponerle un freno.
0: Está claro.
1: Y a veces la desinformación hace que la gente no se quiera unir, o que no piense, no tenga una actitud crítica ante lo que está pasando. Así que bueno, desmentir bulos, dar información, unirnos y manifestarnos.
0: Muy bien, muy bien, muy bien. Un abrazo muy fuerte, Tamara. Muchas gracias.
1: Muchas gracias a ustedes.
0: Hasta luego. A ustedes, al Sindicato de la Vivienda en La Palma. De La Palma. Hasta luego.
1: Hasta luego.

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1: Meme. Hola, Meme.
2: Hola, César.
1: Bueno, ¿qué nos cuentas?
2: Pues te cuento.
1: A ver, hubo una reunión anoche a las 8 de la tarde. A ver, que resumen un poquito, que todo el mundo quiere saber cómo están las reuniones de todos los libreros, de todos los, vamos, de toda la gente que se mueve alrededor del libro.
2: Pues eso, evidentemente, nosotros las librerías siempre es el comercio pues más perjudicado, que más tiene que batallar pues para poder seguir tener abiertas las puertas por día a día. Entonces este año, que más o menos la situación pues se pensaba que iba a mejorar la situación y a aliviar, que al empezar los cursos pues estas competencias desleales no iban a surgir, porque este año los libros son gratis. Y la reunión que tuvimos con la consejería en marzo pues nos informó de cómo iba a ser el proceso, de que cada niño iba a tener pues como el bono comercio, que pasaba por la librería y compraba su libro. Pero la consejería pues nos envió una carta pues diciendo que por problemas técnicos pues que eso no les había salido la compra, para que los padres lo pudieran adquirir a través de su teléfono, sino que por las herramientas tecnológicas, entonces que eran los colegios los que lo iban a comprar, pero lo tenían que comprar en las librerías poniendo 3 presupuestos. Entonces es inviable, porque esos 3 presupuestos, los libros ya están como con unos precios muy ajustados. Entonces, y la comisión que tienen las librerías pues es mínima, porque al bajar las editoriales los precios pues también a nosotros nos dan un porcentaje también menor. Y al final, ¿qué pasa? Pues que ellos dicen que el colegio para comprar tiene que presentar 3 presupuestos. Eso es ponernos en pie de guerra a todos los libreros, y ese presupuesto, si ya están los precios...
1: No, oye, explícalo despacito para que todo el mundo lo entienda. O sea, que tendrían que estar las librerías presentando presupuestos para ver que cogen el más bajo, cuando sabemos que todas las librerías y demás pues tienen eso, un porcentajito para escapar.
2: Sí, pero el problema está en que ese presupuesto, la ley del libro solo te permite hacer un 5%. Entonces no tienes, porque este año el caso es que es de esos 3 presupuestos, si son precios fijos y lo más que te permite la ley es un 5%, entonces el que decide es el director o el que asuma la compra en el centro escolar. Pero al final todas las librerías presentan sus presupuestos, y ellos, ¿qué hacen? Eligen cuál, el que más me gusta. Es horrible, porque es enfrentarnos a todos, y después ellos, ¿qué criterio van a seguir? Si el presupuesto va a ser lo mismo, porque los lotes ya tienen un precio determinado. Entonces estamos mirando, pues a ver, vamos a hacer una rueda de prensa y a poner pues la situación pues en conocimiento de la consejería, que esto así, en estos momentos pues todavía muchos de los colegios no tienen los listados, porque todavía no tienen todo atado, y sin tener los listados tampoco puedes hacer los presupuestos. Y es lo mismo de siempre. Entonces, evidentemente, como las librerías, en el comunicado, que en la carta que envió la consejería, pues ellos reconocen el papel que prestan las librerías, dice, como un servicio eficaz y satisfactorio, colegios, institutos y familias. Y entonces, y dice que el objetivo de esta nueva regulación es favorecer la economía de proximidad y fortalecer la relación entre los centros y el comercio local. Esto en realidad no va a ser verdad, no es verdad, porque y ahí estamos luchando a ver en qué queda todo esto. Estamos informándonos pues a través de SEGAL, a través de pues de todos los medios que tenemos a nuestro alcance, nosotros lo tenemos claro, y es pues redactar una nota y convocar pues una rueda de prensa, porque tenemos que seguir luchando, pero la lucha es dura. La consejería lo tenía claro porque ya a nivel estatal pues hay muchas comunidades que tienen los libros gratuitos, ya hay comunidades pues que está funcionando hace muchísimos años con el cheque libre. Nosotros toda esa información, todos esos estatutos se los hicimos llegar a la consejería para que viera en las comunidades que estaba funcionando, y al final pues aparece, tenemos esta sorpresa. Y cuando ya está el curso escolar, pues ya tienes que ir preparando toda la campaña, hablando con todas las editoriales. Las editoriales tampoco te saben decir, no te dan lista de precios, porque tampoco lo tienen claro. Y esto es una incertidumbre. Y el problema que tiene es que si el libro de texto pues desaparece en la librería, pues muchas de ellas tendrán que cerrar las puertas. Eso es inadmisible y además no tiene relación, porque yo creo que el gobierno pues debe de apostar por el comercio local, el comercio de cercanía, y sobre todo estos comercios que aportan tanto a la sociedad, que aportan cultura, convivencia, crean muchos puestos de trabajo, y al final pues creo que cualquier pueblo, cualquier ciudad sin librería pues deja mucho que desear. Entonces, si queremos progresar y los gobiernos dicen que quieren potenciar la cultura, el comercio local, los comercios de cercanía, pues que actúen en consecuencia con lo que están con lo que dice que defiende. Pues esa es la situación.
1: Pues Dios mío. Con lo fácil que sería, no sé, plantea la alternativa de ustedes, que seguro que resolvería fácilmente todo esto.
2: Pero esto es lo que hace, lo que se tenía previsto era cada padre que entrara a las librerías. Es importante que los padres entren a las librerías, que lleven a los niños y que se familiaricen con los libros, que vean la diversidad que hay. Entonces, ¿con esto qué hace? Pues concentrar todas las compras y dárselo a una persona, porque el colegio no se va a decir, no, pues mira, lo comparto con todos los comercios de cercanía. No, va a coger los lotes que tiene que comprar, se los da a una librería y ya se acabó. Esa concentración con dinero público no se puede hacer. Otra cosa que le reclamábamos a la consejería es los libros son gratuitos, no solo en los centros públicos, sino también en los concertados. Pero ¿qué pasa con los concertados? Que los concertados se han dado de alta como librerías, compran los libros directamente a través del distribuidor, se saltan las librerías, pero dicen que no, que eso no lo pueden ellos evitar, porque cada colegio concertado pues se rige por unos estatutos que tienen la Comisión de Padres y tal, que son colegios privados en realidad, pero tienen el dinero público, se los paga el gobierno, pero ellos no tienen que documentar, no tienen que en el momento de justificar el dinero que le dan, no lo tienen que justificar, porque ellos tendrían que justificar si dan ese dinero público, como tú en cualquier concurso que te presentas, tienes que justificar el proyecto. Ellos, si le dan el dinero público para que los niños tengan los libros gratis, también lo tendrían que justificar igual que el colegio público, porque es dinero de todos. Entonces ellos que se saltan las reglas, no compran en las librerías, porque ellos se dan de alta como librería, cuando no son una librería, es un colegio educativo. Entonces, pero están dados de alta como librería, entonces pueden comprar al distribuidor. Y ahí son muchos los colegios concertados que hay, y esto no tiene pie ni cabeza, porque ahí todos tenemos que justificar el dinero que nos dan.
1: No. Y vamos, ¿qué se esconde detrás, tú?
2: Pues, ¿qué se esconde?
1: Claro, porque aquí hay intereses sin duda beneficiados, ¿no?
2: pues beneficiados o que no hicieron, porque lo que dicen que no les dio tiempo de poner las herramientas para que los padres pudieran comprar, eso no es normal, porque el gobierno de Canarias tiene una herramienta que son los bonos comercio, y esto es lo mismo pero con los alumnos. Entonces, que nada más que necesitan un QR, que eso no, ¿sabes? Esa herramienta la tiene. Entonces, adaptarla un poquito a los libros de texto para los padres de familia. Porque lo que no es admisible es que todas las compras se vayan a concentrar en una o dos librerías que, por los criterios pues del profesorado o del director del centro, pues esta me cae más simpática o esta me alivia más el trabajo. Eso no se puede consentir y es lo que va a pasar.
1: Bueno, pues estaba clarísimo que algo se esconde y debería ser todo esto pues con total seguimiento desde todos los aspectos de transparencia. Pero bueno, ya lo he dejado muy claro. Te agradezco que se diga esto y a ver si todas las librerías y, por supuesto, responsables políticos acaban con esta vergüenza, ¿eh?
2: Es todo el gremio de aquí, de la provincia, pues ya estamos, ya el comunicado pues ya está bastante avanzado. Estamos pendientes pues de las últimas sugerencias que nos haga SEGAL, que a nivel nacional pues siempre tiene más peso porque nosotros pertenecemos a SEGAL y es el gremio de todas las librerías de todo el estado, pues para tener, pues, ser más contundente y estar más arropados por todos los sectores afectados, que es el sector del libro.
1: Bueno, pues a los que esconden intereses turbios con una maniobra tan tonturria como esta, pues oye, vamos a dedicarle ratita de dos patas, ¿eh? Que seguro que les gusta, a lo mejor se ven en, como si fueran un espejo algunos de los culpables de todo esto. Qué vergüenza, meme, qué vergüenza.
2: Uy, vale.
1: Hasta luego.
2: Hasta luego.

0: Bueno, pues estamos todos asombrados con lo que nos ha contado. Bueno, nos vamos a ir, que creo que está en Tigalate todavía, porque fue ayer a pegarse un tenderetillo por ahí a su población natal, Carmendelia. ¡Carmendelia! ¿Dónde andas?
1: Bueno, en Tigalate también escuchamos sin que se nos grite, César.
0: Ah, pues yo estaba hablando por si no tenía cosas de escuchar.
1: Recibíamos, fíjate que tú no tienes ni idea y te informo que de la casualidad, ¿no? Que hace un poco más de un par de horas, pues la familia nos mandaba una fotografía de cómo está, digamos, el entorno del lugar donde nacimos, que es una casa pues de familias humildes de campo, ¿no? Como en cualquier barrio de Canarias, y con la ceniza del volcán, que hace ya un tiempo, ¿no? Pues todavía ha nutrido, y las lluvias, que este año pues ha llovido más de lo que venía siendo habitual, y bueno, pues la vegetación, digamos, que ha nacido desde los lugares más insospechados y ha crecido a alturas, impredecibles, ¿no? Porque, bueno, y luego pues también la responsabilidad que tenemos los vecinos y vecinas, que aunque no habitemos los lugares, de antaño, pues no deja de ser combustible para incendios que ojalá no se produzcan nunca más, pero lo cierto es que, de todas maneras, estamos ante un tremendo problema, porque mantener limpios el campo, pues hoy por hoy, cuando no hay rebaños, cuando no hay ganadería, cuando no hay actividad de ninguna clase en las zonas rurales, pues eso implica un gasto económico que no podemos, somos muchísimos los que no podemos soportar eso cada año, ¿no? Pero claro, es una obligación y una responsabilidad también, y bueno, pues ahí estamos ante un dilema donde los ayuntamientos pues emiten sus bandos de llamamiento a la responsabilidad vecinal. Incluso yo no sé si también hay, normas que adviertan de posibles multas o castigos, sanciones, etcétera. Pues la verdad es que es un tema de difícil solución cuando la inercia por parte de las administraciones públicas, pero sobre todo por parte del modelo capitalista de vida en nuestra tierra, pues hace que quienes vivan en el campo pues ya sean verdaderos héroes y heroínas y no den la estampida, como la hemos dado muchos y muchas, pues a buscar oportunidades allí donde las haya, ¿no? Y es donde se concentra el dinero, porque se concentra el mayor poder también económico y donde las administraciones públicas tienen mucho más presupuesto que... Entonces es un círculo vicioso donde esta rueda o las administraciones públicas le dan un giro o tendremos unas islas, El Hierro, La Gomera y La Palma, dentro de, no sé, 2 o 3 o 4 décadas, pues con apenas población, los turistas que se puedan permitir el lujo de ir a gozar de la tranquilidad y de la carencia de ruido ni de contaminación, porque se van a convertir en islas vírgenes de nuevo, y emigración intra o interinsular, como viene siendo, en fin, siempre repito la misma majadería, y es que cuando yo tenía 10 años, en el año 71 del siglo pasado, había en La Palma 80.000 habitantes aproximadamente, los mismos que dice el censo que hay hoy, y mucho me temo, y es un comentario muy extendido, que pues hay, digamos, que es ficticio, porque hay bastantes habitantes que aún viviendo fuera siguen empadronados y empadronadas en el ayuntamiento donde han nacido, ¿no? Pero bueno, César, pues mira por dónde me fui, por los cerros de Úbeda, ¿no? Porque traíamos, bueno, vamos a recordar que este domingo en Las Palmas de Gran Canaria, en la Casa Sindical, en la Avenida Primero de Mayo, tendrá lugar el primer encuentro antiimperialista que agrupa a colectivos, partidos políticos, sindicatos, colectivos sociales, culturales, vecinales, etcétera, etcétera, de casi toda Canarias. Ojalá que podamos decir el domingo que todas las islas están representadas. Y bueno, pues será, digamos, una puesta en común, un intercambio de, digamos, de debate, no solo teórico, sino pues también uno de los objetivos es el ir configurando una agenda común para, digamos, que sea reflejo de las inquietudes y las reivindicaciones de una gran parte de población que no está conforme y no está por la labor de admitir pues este orden mundial, y puede ser pretencioso, pero la suma de muchos granitos de arena hacen una montaña, y de eso se trata, ¿no? Peor sería no hacer nada y dar por hecho que esto es por gracia divina y que contra Donald Trump y sus obedientes seguidores en buena parte del mundo, pues contra eso no hay nada que hacer, ¿no? Pues al menos colaborar con nuestro esfuerzo y al menos mostrar nuestra repulsa a que, para mantener este orden mundial con la melodía del capitalismo, pues tengan que crearse artificialmente guerras cuyo resultado sea pues el ir diezmando población en gran medida para reducir la presión demográfica del planeta y para obedecer a intereses genocidas, como ya hemos visto, ¿no? Lo que ha hecho Israel y Estados Unidos con muchos cómplices en Palestina, en el Líbano, en Irán. Ahora quieren, bueno, entraron a bombardear Venezuela. No han logrado, desde luego, derribar la revolución bolivariana, y pretenden derribar también y entrar, no sé si a bombardear. Creo que se lo están pensando, porque el pueblo cubano tampoco se va a quedar de brazos cruzados, ¿no? En la agenda de Donald Trump está, digamos, la cacería de su próximo trofeo, que él pretende que sea Cuba, ¿no? Veremos a ver, ¿no? Y por otra parte, pues recordar también que el próximo martes 23 de junio, en la Sala San Borondón, pues tendrá lugar un homenaje a Alfonso García Ramos, designado autor de este año de las Letras Canarias por el Gobierno de Canarias. Como cada año, pues hay un autor o autora a quienes promociona de manera especial en bibliotecas públicas, en centros educativos, en todos los espacios culturales y educativos del archipiélago, o ese es el objetivo, ¿no? Y por segundo año consecutivo también se suma el Centro de la Cultura Popular Canaria con este proyecto, que es pues bastante pequeño y sencillo, pero pretendemos que tenga pues recorrido y difusión, y que podamos contribuir a recordar y a reivindicar la obra, el legado de Alfonso García Ramos. Y en la Sala San Borondón, este martes próximo, pues tendremos, digamos, pequeñas disertaciones a cargo de máximas figuras especialistas en memoria histórica, en teatro, en periodismo, literatura, en fin. Serán el historiador Aarón León, el periodista Juan Cruz Ruiz, lo tendremos vía telemática desde Madrid, Tendremos también a José Ramos Arteaga, uno de los más, o si no el mayor especialista del teatro en Canarias. Tendremos la interpretación teatral de, pues también un gran actor, uno de los más sólidos exponentes del teatro, digamos, del mundo de la escena en Canarias en nuestro tiempo, Óscar Bacallado. La voz maravillosa de una cantante solista del folclore canario, Maite Ramírez, y la maestría a la guitarra de un gran músico y compositor que es Paco Tacoronte, Francisco Tacoronte. Y en paralelo, pues se irán proyectando en el escenario, pues, un conjunto de fotografías de enorme valor para hacernos una idea de la trayectoria de Alfonso García Ramos, ¿no? También nos acompañará, debí citarla en primer lugar y pido disculpas, pues Liti García Ramos, que es hija de Alfonso García Ramos y que no solo estará presente en el acto, sino que también ofrecerá unas palabras. Y le agradecemos muchísimo porque, bueno, pues no es fácil, máxime pues estando, digamos, sobrellevando un luto muy doloroso y bastante reciente. Por lo tanto, pues un agradecimiento mayúsculo a Liti García Ramos. Ella ha seguido las huellas de su padre, porque no en balde pues es bibliotecaria de profesión y una gran amante de la cultura y de la literatura. Y ya iremos en los próximos días anunciando pues otras localizaciones de este proyecto de promoción de la lectura y las letras canarias, que en toda la publicidad que comienza ya estos días a difundirse, ¿no? Pues verán ustedes el logo no solo del Centro de la Cultura Popular Canaria, sino también del Gobierno de Canarias, porque este proyecto, digamos que ya está presentado en una convocatoria de libre concurrencia que convoca la Consejería de Universidad de Ciencia y Educación y Cultura, y confiamos que por tercer año consecutivo nuestro proyecto pues cuente con el apoyo del jurado, no graciosamente, sino porque reúne, y así lo consideramos y con ese criterio lo elaboramos, ciñéndonos pues también a los, digamos, a las ideas vectores que se proponía en la convocatoria, ¿no? Y además porque, digamos, aunque no estuviera, digamos, en la convocatoria, esas guías las habríamos propuesto por nuestra cuenta, porque nos parece que, pues, digamos, el divulgar la importancia de la lectura, del ejercicio de la lectura, pues a partir de ahí ya todo lo que venga pues está más que justificado, ¿no? Si a eso le añadimos que vamos a ir a la cárcel para leer colectivamente con los internos y las internas, que vamos a ir también con los textos de Alfonso García Ramos a compartir lectura con pacientes del Hospital Psiquiátrico de Santa Cruz de Tenerife, que vamos a ir al Centro Sociosanitario María Auxiliadora de Arafo para compartir lectura con las personas residentes en este centro sociosanitario. Estaremos también en el Conservatorio de Música de Arafo, estaremos en tres mercadillos de la isla de Tenerife, tanto en el norte como en el sur, llegaremos a los municipios más distanciados geográficamente de lo que es ese centro neurálgico Santa Cruz Laguna, nos referimos a Buenavista del Norte y a Vilaflor. Leeremos al pie de las placas en las calles que llevan el nombre de Alfonso García Ramos, que están en Güímar y en Los Realejos, y también nos acercaremos al municipio de Los Silos, donde el auditorio lleva el nombre de Alfonso García Ramos, y el ayuntamiento ha acogido esta propuesta pues con mucho interés, algo que agradecemos. Y nos van a incluso pues acceder posiblemente el Centro Cultural Pérez Enríquez, que está en el centro histórico de Los Silos, ¿no? Y bueno, pues no sé si me he retrasado, he comido mucho tiempo. Si esa
0: no, muy bien, muy bien, mañana. Muy bien. Vamos para adelante. Además, hoy tiene un primera fila, como siempre, sí. Fernando Buenabad Domínguez.
1: Un placer, desde luego, leer todo lo que escriba Fernando Buenabad. Al margen de que a veces, como buen intelectual, pues digamos que puede parecer un poquito difícil de digerir, de entender todo al milímetro, pero al menos nos hacemos eco de este maravilloso artículo. Y también pues invitamos, como lo hacemos nosotras y nosotros aquí, pues a releer cuantas veces sea necesario para no perdernos ninguna de los conceptos que él nos propone, ¿no? ¿De qué hablamos cuando hablamos de excelencia académica en comunicación? Ese es el titular que nos ofrece Fernando Buenabad Domínguez en su artículo publicado en el Digital Rebelión del 12 de junio. Y comienza así: hablar hoy de

0: empobrece el objeto de estudio, mutila su complejidad histórica y lo convierte en un simple apéndice funcional de estructuras económicas y políticas cuya legitimidad permanece fuera de examen. La excelencia académica que nos importa comienza precisamente allí donde la crítica se niega a aceptar semejante clausura epistemológica y asume que toda práctica comunicacional forma parte de procesos sociales más amplios, atravesados por contradicciones materiales, conflictos de intereses, disputas por el sentido y luchas permanentes en torno a la revolución de las conciencias.
1: Hoy la comunicación emancipada y emancipadora constituye una dimensión decisiva de la existencia humana, porque ninguna sociedad produce cultura, organiza trabajo, transmite conocimiento, construye memoria ni proyecta horizontes colectivos al margen de sistemas simbólicos compartidos. Cada signo nace en una trama histórica determinada. Cada lenguaje porta huellas de relaciones sociales concretas. Cada narrativa expresa, reproduce o combate determinadas formas de poder. En consecuencia, la excelencia académica no puede medirse por la capacidad de repetir teorías consagradas, acumular métricas bibliométricas o adaptarse dócilmente a las tendencias intelectuales burguesas. Su medida fundamental reside en la potencia crítica con la que investiga las condiciones materiales que hacen posible la producción, circulación y apropiación social de significados.
0: Una formación comunicacional de alto nivel demanda rigor histórico. Ninguna teoría surge por generación espontánea. Todo concepto responde a problemas específicos de una época determinada. La excelencia implica romper el fardo ideológico del capitalismo y reconstruir genealogías intelectuales, identificar intereses en disputa, comprender transformaciones tecnológicas y examinar las estructuras económicas que condicionan la evolución de los sistemas mediáticos. Quien ignora la historia de las luchas sociales corre el riesgo de confundir fenómenos transitorios con leyes universales.
1: Quien desconoce la historia de las instituciones y monopolios comunicacionales termina naturalizando mecanismos de dominación que poseen orígenes perfectamente identificables. La investigación sobresaliente tampoco ha de limitarse a describir fenómenos visibles. Su tarea consiste en revelar, denunciar y transformar estructuras profundas, conexiones ocultas y dinámicas contradictorias. Allí donde la apariencia ofrece neutralidad, el análisis riguroso descubre intereses. Allí donde el discurso dominante proclama consenso, la observación crítica identifica conflictos y focos revolucionarios. Allí donde la retórica empresarial celebra innovación, la investigación examina concentración económica, monopolización tecnológica y desigualdad en el acceso a los recursos comunicacionales. La excelencia académica exige capacidad para atravesar la superficie de los acontecimientos y penetrar en la lógica que articula sus determinaciones fundamentales y la reorganización de las fuerzas productivas en comunicación emancipadora.
0: Resulta imposible comprender la comunicación contemporánea sin estudiar la lucha de clases como fuerza histórica.

0: histórica constitutiva. Los sistemas simbólicos no flotan sobre la sociedad como entidades autónomas. Participan activamente en la organización de consensos, en la legitimación de jerarquías y en la reproducción de determinadas relaciones sociales. Los grandes aparatos mediáticos, las plataformas digitales, las industrias culturales y los complejos publicitarios intervienen cotidianamente en la formación de imaginarios colectivos, determinan agendas, jerarquizan acontecimientos, modelan sensibilidades y orientan percepciones.
1: Frente a ello, la excelencia académica reclama una mirada capaz de identificar quién produce los discursos hegemónicos, qué intereses representan, qué silencios administran y qué formas de conciencia contribuyen a consolidar. La conciencia de clase constituye una categoría indispensable para cualquier comprensión profunda de la comunicación. No se trata de un residuo doctrinario ni de una reliquia conceptual. Representa una herramienta analítica para comprender cómo los sujetos interpretan su posición en el entramado social y cómo construyen horizontes de acción colectiva. Toda comunicación participa, de manera directa o indirecta, en procesos de formación de conciencia. Cada noticia, cada representación audiovisual, cada plataforma digital y cada dispositivo educativo intervienen en la elaboración de percepciones acerca del mundo social.
0: Una academia comprometida con la excelencia debe estudiar rigurosamente esas mediaciones, evitando tanto el determinismo simplista como las fantasías individualistas que atribuyen toda capacidad transformadora a decisiones puramente subjetivas. La revolución tecnológica contemporánea plantea desafíos inéditos. Las infraestructuras digitales reorganizan escalas temporales, modalidades perceptivas y formas de interacción social. Sin embargo, la fascinación tecnológica constituye uno de los principales obstáculos para el pensamiento crítico. La excelencia académica no consiste en celebrar acríticamente cada innovación técnica. Consiste en examinar quién controla las plataformas, cómo se extraen datos, qué modelos económicos sustentan la circulación informativa y cuáles son las consecuencias culturales de la concentración tecnológica. La técnica jamás aparece aislada de relaciones de poder. Cada arquitectura digital incorpora criterios de selección, exclusión y jerarquización que influyen decisivamente sobre la producción social de conocimiento.
1: Particular atención merece el papel de los algoritmos. Con frecuencia se los presenta como instrumentos neutrales, gobernados exclusivamente por procedimientos matemáticos. Tal representación encubre una realidad mucho más compleja. Los algoritmos son construcciones humanas desarrolladas en contextos institucionales específicos, financiadas por intereses concretos y orientadas hacia finalidades determinadas. Incorporan criterios de clasificación, prioridades económicas y supuestos ideológicos que afectan la visibilidad de contenidos, la distribución de información y la configuración de debates públicos. Una concepción exigente de excelencia académica rechaza toda confianza ingenua en sistemas automatizados incapaces de justificar críticamente sus operaciones. El examen permanente de sus sesgos, limitaciones y efectos sociales constituye una obligación intelectual ineludible.
0: Y la excelencia requiere además una sólida formación filosófica. La comunicación no puede reducirse a estadísticas, encuestas o análisis de audiencias. Tales herramientas poseen enorme valor cuando se integran en marcos interpretativos consistentes. Sin reflexión epistemológica, la acumulación de datos degenera en empirismo estéril. Sin ontología social, la descripción pierde capacidad explicativa. Sin teoría crítica del conocimiento, la investigación corre el riesgo de reproducir inconscientemente los perjuicios de la época. El pensamiento comunicacional de mayor calidad articula observación empírica, elaboración conceptual y análisis histórico en una síntesis dinámica capaz de iluminar la complejidad de los procesos sociales.
1: Porque la dimensión humanista ocupa un lugar central en esta perspectiva. La comunicación existe para ampliar capacidades humanas de comprensión, cooperación, creación y emancipación. Toda excelencia académica que ignore la dignidad de las personas termina subordinada a intereses ajenos al desarrollo pleno de la humanidad. El conocimiento adquiere sentido cuando contribuye a disminuir formas de explotación, opresión, alienación y exclusión.
0: Desde esta óptica, la investigación comunicacional no persigue únicamente explicar el mundo. Procura también identificar posibilidades históricas para transformarlo en favor de relaciones más justas, solidarias y democráticas. La producción científica de excelencia demanda igualmente independencia intelectual. Ninguna comunidad académica puede alcanzar altos niveles de desarrollo cuando se somete pasivamente a modas teóricas, financiamientos condicionantes o agendas impuestas por centros de poder económico. La autonomía crítica representa una condición esencial para el avance del conocimiento. Dicha autonomía no equivale a aislamiento. Implica capacidad para dialogar con tradiciones diversas, evaluar argumentos según su consistencia y sostener posiciones fundamentadas aun cuando resulten incómodas para intereses dominantes.
1: En última instancia, excelencia académica en comunicación significa cultivar una inteligencia histórica capaz de comprender la totalidad social en movimiento, desarrollar instrumentos analíticos aptos para descifrar la compleja producción de sentido en sociedades atravesadas por desigualdades estructurales, fortalecer la conciencia crítica frente a dispositivos de manipulación ideológica, examinar sin complacencias las nuevas formas de poder concentrado que emergen en el ecosistema digital, promover una cultura científica comprometida con la verdad, la justicia cognitiva y la emancipación humana, contribuir a la formación de sujetos capaces de interpretar críticamente su realidad y participar conscientemente en su transformación.
0: Allí donde el conformismo intelectual celebra la adaptación, la excelencia busca comprensión profunda. Allí donde la superficialidad exalta la velocidad informativa, la excelencia exige conocimiento riguroso. Allí donde los relatos dominantes intentan naturalizar privilegios históricos, la excelencia académica convierte la crítica en herramienta de esclarecimiento colectivo y en fuerza cultural orientada hacia la construcción consciente de una humanidad más libre, más culta y más dueña de su propio destino histórico.
1: Bueno, la verdad es que un artículo formidable, es prácticamente un libro pequeñito, ¿De qué hablamos cuando hablamos de excelencia académica en comunicación? Para nosotros nos viene muy bien tener en cuenta todas estas cuestiones que plantea, que va desde, bueno, de todo, del control y tantas cosas. Bueno,
0: a ver cuando le dan el premio Nobel
1: a este hombre,
0: a Fernando Buenaventura.
1: Pues no estaría mal.
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0: Para que Canarias y el mundo sepan quiénes son los nuevos compadres, por favor, dígalo.
1: ¿Los nuevos compadres?
0: Sí.
1: Ah, pues sí, como no, vamos a decirlo, con mucho gusto. Y entonces, para que todo el pueblo de Canarias sepa quiénes son los nuevos compadres. Tú y yo.
0: Por eso...

0: Saludos, amigos y amigas. Estamos. Este perro es Yuma, el perro de mi madre. Que coño, se le ha escapado. Y bueno, pues nada. Yuma, estate quieto. No muerdas. Bueno, pues nada. ¿De qué va hoy el programa? A ver, Anabel.
1: Bueno, buenos días primero. Saludos a todas y a todos, a Deyanira, a César y a los que estén.
2: A Hul, Felawen, Imidawen, Tifawin,

0: Bueno, pues nos vamos con el contenido de la trapera de hoy, invitándoles a que nos acompañen, como siempre. Nos vamos a ir ya con Javier Madrazo, político, profesor que ha sido de filosofía, que fue coordinador general y presidente de Ezker Batua Berdeak, Izquierda Unida Verdes en euskera, y ejerció durante 8 años como consejero de vivienda y asuntos sociales del gobierno vasco. Es una persona activa, con pensamiento crítico, que no para y que está siempre ideando y aportando también en unas conferencias interesantísimas que organizan pues cada mes o algo así, con personalidades de interés mundial que tienen mucho que aportar. Así que nos vamos a ir a hablar ya con Javier Madrazo. Luego lo haremos con Coralia Lobato. Ella es representante de Intersindical Canaria en Lanzarote, en el área sanitaria. Es una persona que muy activa en la defensa por la sanidad pública, siempre lo ha sido. Y saben que este sábado se van a manifestar una vez más, pero este sábado se ha convocado una gran manifestación en Arrecife en defensa de la sanidad pública, pero sobre todo en defensa de la geriatría, bien del servicio público de la geriatría, del que el Hospital Insular de Lanzarote es un referente a nivel no solo en Canarias, sino estatal. Se señala al Hospital Insular como un centro que ofrece servicios y cuidados a, digamos, a todos los niveles, que hace que la sociedad de Lanzarote pues tenga ese servicio como oro en paño, ¿no? Como un, iba a decir, pues, bueno, como un derecho que no quieren perder, ¿no? Y eso es lo que puede ocurrir de salir adelante, que parece que ya es prácticamente inevitable ese traslado de este servicio de geriatría a una parte del hospital Dr. José Molina Orosa, con lo cual se pierde buena parte de los servicios geriátricos que se ofrecen en este hospital insular, y denuncian pues los sanitarios, las personas que atienden ahora mismo, los usuarios también, por supuesto, las familias, las personas que ahí están, no quieren perder eso, ¿no? Y bueno, pues por de ahí hay mucha lucha que viene realizando desde hace mucho tiempo. Hemos hablado nosotros en otras ocasiones con sanitarios, y hoy lo haremos con esta activista, Coralia Lobato. Y luego queremos irnos a hablar con algunos de los miembros de los colectivos que han estado pues denunciando, luchando y señalando que el proyecto Underwater Gardens, que se vendía como un jardín debajo del mar y una experiencia científica y no sé cuánto, era greenwashing, era pintar de verde un negocio especulativo al final, que lo que pretende es ganar dinero. Y bueno, la presión, yo creo, creo y sin creerlo, ¿no? La presión es la que ha hecho que finalmente ayer saliera Rosa Dávila de una manera muy institucional a decir que Tenerife no se vende. Mira tú, pues la verdad es que ella pretende ser creíble con esos discursos, pues donde se pone muy, muy seria, diciendo que por aquí creo que tenemos ese, bueno, tenemos incluso el vídeo de su intervención en el pleno, perdón, tras la rueda de prensa del Cabildo, tras el Consejo de Gobierno del Cabildo de Tenerife. Es habitual que la presidenta y el vicepresidente den una rueda de prensa, y ahí Rosa Dávila dijo: hoy hemos tomado una decisión clara. Tenerife no está en venta. He firmado el decreto que deniega la consideración del proyecto Underwater Gardens como proyecto de interés insular. En fin, y toda una perorata que bienvenida sea, pero que el circuito del motor sigue. el proyecto, macroproyecto Cuna del Alma sigue, etcétera, etcétera. Así que no nos vendan como una decisión del Cabildo lo que a todas luces es una decisión motivada por la presión de los colectivos y ante las posibles también consecuencias jurídicas, ¿no? Bien, hablaremos con Carmen Delia, lo haremos con Meme Sosa. Hoy hay varias convocatorias de prensa. El Ayuntamiento de La Laguna presenta hoy una edición del TEDx, TED por La Laguna, con varias periodistas, compositores, cantantes, raperas, científicas que, digamos, han promovido un encuentro con pequeñas conferencias, un evento que se va a celebrar mañana, 20 de junio, en el Espacio Mutua Tinerfeña. Y bien, pues ya fue una experiencia que se inició el año pasado y que este año tendrá su segunda edición. Luego también, bueno, pues el Ayuntamiento de La Laguna convoca otra rueda de prensa en el Teatro Leal para presentar la primera edición europea de sesiones desde la Loma, con música, pues música de salsa, etcétera. Así que bastantes propuestas. Hoy está por aquí, por Canarias, el ministro Ángel Víctor Torres, que está en concreto en Lanzarote, donde se va a reunir con varios alcaldes. Y bueno, Pedro Sánchez también se encuentra en Bruselas, participando en la reunión del Consejo Europeo. Y vamos a estar pendientes de toda la información. Bueno, yo destacaría también que este domingo recordar que hay, bueno, hay muchas movilizaciones por la vivienda, por el derecho a la vivienda. También este domingo, día 21, manifestación en el muelle de en la playa de los cristianos contra la ampliación del muelle que afectaría mucho a esa playa, pues tan utilizada, ¿no?, por turistas y propios en los cristianos. Y luego pues le daría el premio al facherío al alcalde de Santa Cruz de Tenerife, José Manuel Bermúdez, que en una entrevista, bueno, últimamente se prodiga mucho en algunos medios de comunicación. Ayer el Diario de Avisos recogía algunas declaraciones del alcalde, que he preguntado por qué pasa, qué va a ser con el homenaje a Franco, la escultura del homenaje a Franco, si la va a retirar. Dice que, bueno, si al final se ve obligado a quitarla del espacio público, en absoluto la va a demoler, ¿no? Que la va a guardar en un almacén porque no se le ocurriría nunca demolerla, ¿no? Pues nosotros le proponemos que si tiene algún jardín en su casa, o un, no sé, o en el salón de su casa, que la ponga presidiendo, o en la entrada de su edificio, si vive en un edificio, o donde sea, que la ponga en su, tanto que la ha defendido, porque ha estado toda la legislatura poniendo palos en las ruedas para que, bueno, todos los organismos de ley de memoria histórica, para incumplir la ley de la memoria histórica y retirar ese monumento infame de las calles de Santa Cruz de Tenerife, ¿no?
1: Pistado, y se piensa que el monumento está dedicado a Manuel Hermoso. Le habrán dicho alguna broma de estas por el Día de los Inocentes y demás, y se piensa eso.
0: Bueno, yo creo que mucha buena parte de los políticos y gobernantes de partidos de las derechas son herederos de sus antepasados, y si escarbamos, rascamos un poco, pues seguramente muchos de ellos no quieran sean más fachas de lo que nos imaginamos, aunque eso pues se puede disimular también. Pero bueno, tienen sus antecedentes, sus abuelos, sus padres, vaya usted a saber, ¿no? Y a ello responden, ¿no? ¿Cuántas veces no hemos visto declaraciones y medidas tomadas por la propia coalición canaria que son más extremas que las propias de Vox, o tanto que se confunden con las políticas de Vox? pues...
1: Bueno. Ah, eso ya, tú sabes que Feijóo ya acepta a Vox para formar gobierno.
0: Qué raro, ¿no? Qué sorpresa.
1: Sí, sí, nos ha extrañado porque un hombre tan avanzado políticamente como Núñez Feijóo, ¿verdad? Políticamente y corruptamente... Bueno. Y el otro, Bendodo, uy, qué cosas decía Bendodo también. Estos corruptos sabrán que son parte del partido de la Gürtel, del caso Gürtel y todas sus derivaciones, o no lo sabrán tú, o se piensan que lo de Gürtel le habrán gastado una broma también, insisto, por el Día de los Inocentes, de que, vamos, es de una avanzada de, vamos, del progresismo y de la democracia.
0: Que miren, aparte de eso, porque ellos, digamos, los casos Gürtel, todo eso lo consideran como una cosa ya arcaica que no tiene nada que ver con ellos, ¿no? Como si fueran, pues no sé, sus tatarabuelos los que se corrompieron y corrompieron al partido y todo, ¿no?
1: Pero son los demócratas del demonio, porque total, tú viste hoy, decía eso, que si los ciudadanos votan a Vox y tal, pues que ellos...
0: No son quienes para no, para no hacerle caso a la ciudadanía, ¿no?
1: Los ciudadanos son los que tienen la razón. Claro. Mira, Feijóo, los ciudadanos llevaron a Hitler al poder. ¿Oíste? Hitler... llegó al poder vía voto de los ciudadanos. ¿Tú qué quieres, imitar a Hitler?
0: Yo decía que no tenemos por qué ir tan atrás si ellos no quieren. Que miren, por ejemplo, que echen un vistazo a la prensa de hoy, ¿no? La UCO pide información sobre 17 cuentas bancarias y 2 depósitos del novio de Ayuso. González Amador, es decir, el novio de Ayuso, valoró la empresa Masterman de él en el 1% de lo que la empresa esa pagó a la mujer del directivo de Quirón. Es decir, una empresa que vale, o sea, pagó más de lo que vale, 10 veces más del valor que tiene la propia empresa, ¿no? Así que imagínense en qué enjuagues anda este individuo. Esperemos que ya de una vez sea desenmascarado y se siente en el banquillo, ¿no? Hoy también, y el alcalde de Madrid también imputado un alto cargo de Almeida por destinar 60.000 euros para defenderse de la denuncia contra la editora de OK Diario que archivó el juez Peinado. Por cierto, hoy también el juez Peinado está en los titulares porque ha abierto una nueva pieza en el caso Begoña Gómez por otros 2 delitos. Es decir, es insaciable, ¿no?, este juez. Bien, pues aún no ha dicho cuáles son las medidas cautelares que le va a poner a Begoña Gómez, si le va a retirar, si le va a impedir viajar, ¿no?, fuera de España, que es lo que va a hacer con esta mujer, ¿no? O sea, que huya, ¿no?, a otro país. Como es tan desconocida, pues ahora ha abierto una nueva pieza por otros 2 delitos.
1: Bueno, me voy al País Vasco a desayunar con Javier Madrazo. Javier, ¿a qué bar vamos?
2: Buenos días, querido amigo. Mira, aquí tenemos muchos bares de buenos pinchos y puedes desayunar... pues estupendamente.
1: A mí me han dicho que el mejor es el bar que está en Escherbatúa Verde acá.
2: No, ahí lo que tenemos es un hostel, pero no un bar, ¿eh?
1: Ah, bueno.
2: Pero tenemos cerca unos bares que están muy bien, o sea que podemos...
1: Oye, Javier,
2: sin problema.
1: ¿Y dejan entrar a los fachas y nazis como de Vox y los de Vox y los del Partido Popular?
2: No, tenemos ya un veto que cualquier turista de origen israelí tiene vetada la entrada. Ya sé que pagan justos por pecadores, porque habrá algunos, iba a decir muchos, yo creo que demasiados no hay, desgraciadamente, israelíes que no sean sionistas, pero eso sí lo tienen vetado. Los otros, si nos enteramos, también.
1: Mira, también. Y una cosa, vamos a ver. ¿Por qué en lo que se pretende sea un sistema democrático dejan y legalizan a vos, un partido nazi.
2: Mira, César, yo creo que tenemos que partir de un principio fundamental y a estas alturas tenerlo muy claro. Jugamos en un campo con un árbitro que está comprado. O sea, es un sistema con las cartas marcadas. La izquierda cuando gana las elecciones o cuando accede al gobierno lo que hace es gobernar, pero no tiene el poder. El poder está, el poder de verdad, está en otros ámbitos, en la esfera mediática, empresarial, judicial. Entonces la derecha siempre gana. Incluso cuando pierda y cuando esté en la oposición siempre tiene al primo de Zumosol que le va a sacar las castañas del fuego. Y por supuesto que hay muchísimos jueces que son muy buenos profesionales. Estoy hablando de la cúpula judicial. Ahí donde tienen ya la llave del cortijo, me refiero a la Sala Segunda del Tribunal Supremo, me refiero a determinados jueces de la Audiencia Nacional, me refiero al Consejo General del Poder Judicial. Ahí es donde ellos están blindados. Ahora la
1: mira, te van a meter en la cárcel porque estás cuestionando a la justicia, que la justicia es justa, igual para todos. Eso es lo que me dijeron a mí cuando entré en Parvulito.
2: Pero eso no te lo creas, César. Es un sistema con las cartas marcadas. Hablan de la imparcialidad y todo eso, pero eso es un cuento chino. Hay que decirlo. Y muchísimos profesionales son magníficos profesionales, pero por arriba, me refiero a la cúpula, a la cúpula judicial. Ahí lo tienen atado y bien atado, César, atado y bien atado. Y entonces, pues, como dijo hace poco, reconoció a Son en su momento, una entrevista que hizo antes de morir, vino a decir que con Felipe González lo que sucedió es que ya el sistema dijo que ya había que sacarle. Y dice, hicimos cosas que bordearon la legalidad, pero ya el sistema dijo, pues se acabó. Y ahora pasa lo mismo. Ahora ya el sistema ha dicho, uy...
1: Oye, pero aquellas cosas no eran legales, lo de los GAL y todas esas cosas. Legal, ¿no? Yo pensé que era que lo habían llamado los GAL por legal.
2: No, eso por supuesto, eso fue ya... el señor X, ya sabemos todos quién es, pero yo me refiero a que todavía cuando Felipe González, más allá de esas barbaridades que hizo, ¿no? Pero todavía tenía un toque progresista entonces, ¿no? En aquel momento, luego ya ha evolucionado y ahora podría ser perfectamente el candidato del PP, sin lugar a dudas, ¿no? Pero me refiero entonces, hubo unas políticas sociales y de sanidad y otras cosas, ¿no? Que entonces se pusieron en marcha, y de educación, etcétera, y el sistema ya dijo que se, lo reconocían Son, que ya tocaba cambio, que ya no iban a aguantar más a ese gobierno que consideraban peligroso, ¿no? Y luego ahora pasa lo mismo con el actual gobierno de Pedro Sánchez, ya el sistema ha dicho hasta aquí hemos llegado y ahora ya van con todo y ya, en fin, ya vemos que el que pueda hacer que haga se lo han tomado muy en serio y efectivamente están en eso y bueno, pues... Pues es lo que, y claro, pero él tendría que pensar que cuando pudo hacer con Podemos un cambio en la reforma judicial del Consejo General del Poder Judicial y demás, no se atrevió. Es que Europa nos va a decir no sé qué, no sé cuánto, no sé qué, pues mira, perdieron la ocasión y ahora ya ellos en la derecha sigue con el control y lo que les falta, la única pieza que les falta, que es a la que van ahora por ella, la pieza de caza mayor, que les falta es la del Tribunal Constitucional. Esa es la que todavía no controlan y van a por ella.
1: Bueno, esta es la situación, mira, y cuando controlen todo, tú y yo vamos a tener carnet del Partido Podrido, del Partido Popular.
2: No, tú y yo seguiremos en la lucha y en las trincheras. Eso que no le quepa duda a nadie. Y en España habrá una movilización y seguirá la pelea como se hizo con el alzamiento fascista. Porque en España, afortunadamente, hay un sector muy importante de la población que no nos resignamos y que daremos la batalla, mal que les pese.
1: Pues así será, sin duda, Javier. Mira, en serio, yo escuchaba hoy a Bendodo, y diciendo unas boberías y montones y dando lecciones y tal, metiéndose con Zapatero como si ellos mira, le falla la cabeza y no saben que son del partido que creó la Gürtel, la organización más corrupta del mundo.
2: Pero por favor, es que yo estoy asombrado, estoy asustado, la cara dura que pueden tener, y no se les cae la cara de vergüenza. O sea, son el partido más corrupto de Europa.
1: Eso es unánime, pero muchos del mundo, porque no creo que haya más que ellos.
2: Manzanas podridas que tienen, como tiene todo el mundo, manzanas podridas, por supuesto. No, es que el propio Partido Popular es la manzana podrida. O sea, dentro de lo que hemos dicho del sistema judicial, bueno, afortunadamente, como he dicho, todavía hay muchos y buenos profesionales de la justicia, y bueno, ya vimos la sentencia de la Gürtel, vemos lo de Kitchen, vemos todo eso. Eso demuestra que el propio partido estructuralmente es un partido corrupto, En el caso del PSOE estamos viendo que hay manzanas podridas, pero...
1: Bueno, corrupto, y mira que ya lo dijo el juez cuando... la Caja B con la que hicieron las obras de Génova, el Palacio de Génova en Madrid, pues ya decía que era una máquina para delinquir.
2: Exactamente. Y bueno, y esta gente es la que va dando lecciones. Es que es intolerable, no se lo podemos consentir, por favor, o sea... Tienen mucha cara dura.
1: Mira, ¿y por qué no están en la cárcel?
2: De todas maneras...
1: ¿Por qué no están en la cárcel? Mira, en serio, Javier. ¿Por qué no están en la cárcel? Por ejemplo, Ayuso. ¿Qué más tiene? ¿Cuántos miles de viejitos tiene que matar más para que vaya a la cárcel?
2: César, pero esa pregunta no me la puedes hacer, ¿en serio?
1: Coño, 7.291 ancianillos que le pidieron curarse en el hospital y que no lo autorizara porque iban a morir de todas maneras.
2: Me has preguntado por qué. Ya te lo he dicho antes, o sea, porque la justicia no es igual para todos. Porque no es igual para todos. Ya sé que estoy... Ahí dirán, pero bueno, ¿qué dices? ¡Qué barbaridad! ¿Cuestionas el Estado de Derecho? Bueno, pero ya hay que hablar claro, ¿no? Yo no tengo aquí ya... No tengo nada que perder, no tengo ni... O sea, me debo a mí mismo.
1: Mira,
2: ¿no?
1: Pero cuando ellos... dicen que en España es un estado de desecho. ¿Cuándo entendieron derecho?
2: Bueno... hombre, tampoco hay sistemas peores, ¿eh? O sea, pero eso de que lo presenten como un Estado democrático perfecto y cosas por el estilo, no, eso no lo compro.
1: Una democracia avanzada, dice Pedro Sánchez, eso avanzada.
2: No, quedan muchas asignaturas que superar en relación al sistema democrático español, muchas asignaturas que superar. Me hablabas de Ayuso y el novio, o sea, ha pedido la UCO desde hace un montón de meses tres pruebas, la de las cuentas, la de las sociedades y la de la fiscalidad, y solamente ha aceptado una pasados muchos meses. Ese caso va a velocidad de tortuga, ¿no? Y los otros vemos que van a velocidad de vértigo. O sea, que no me vengáis con cuentos diciendo que aquí la independencia de la justicia y que esto es un Estado de Derecho para igual para todos, porque no me lo creo, no es verdad, ¿eh? Y no le quiero exculpar lo más mínimo a Zapatero. Yo escribí un artículo hace poco donde decía que para mí no ha dejado de ser referente moral. No porque haya hecho cuestiones ilegales, que ojalá se demuestre que no las ha hecho. No le deseo ningún mal, ni mucho menos, ¿eh? Pero a mí una persona que se dedica a acumular y amasar dinero y dinero como otros, no. Es decir, ya sé que eso lo hacen Felipe, González, Aznar, Rajoy, pero esos no son de mi equipo. Y que se han lucrado mucho más, pues seguro que sí. Y que no les han investigado, por supuesto que sí. Ahora, sinceramente, pues yo me gusta más otro tipo de políticos que viven dignamente, pero de forma austera. Sin esa codicia de acumular dinero y no. Eso, a mí esos políticos, y además sirviéndose también de los contactos, de las agendas políticas, fruto de los cargos que se han tenido. No, a mí, no, sinceramente, no. No, ese tipo de políticos no son de mi gusto.
1: Pues desde luego lo que en Moscú vivimos fue muy ilusionante. Hablaba, lo entrevistaba hace un par de días a Lois y está entusiasmado, sigue entusiasmado. Cuéntanos un poco ese camino que está todavía, iniciándose.
2: Bueno, me pareció un paso importante, César, lo vivimos así. Ya el hecho de que nos juntemos las gentes que a nivel mundial, de todos los continentes, que queremos cambiar las cosas, que este sistema tan desigual, un reparto de la riqueza tan desigual, unos cada vez más ricos, los otros cada vez más pobres, tantas millones de personas en la pobreza, en la miseria, con el hambre, teniendo que emigrar, que marcharse, el cambio climático, todo ese mundo, las guerras, el afán imperialista de Estados Unidos y de Israel, y bueno, ese mundo no nos gusta, ¿no? Entonces el hecho que nos juntemos para decir, oye, aquí somos muchos los que queremos que el mundo sea distinto y queremos trabajar por eso, a mí eso ya me parece que merece la pena. Ojalá eso tenga continuidad, que nos podamos ver en más encuentros, de por qué no en Cuba, ¿no? Ahora que tanta necesidad tiene de solidaridad mundial, ¿no? Sería maravilloso.
1: Formidable.
2: Y entre tanto, pues sigamos coordinándonos y ojalá acabe eso también una agenda política global común, ¿no? De iniciativas comunes y actuaciones que podamos desarrollar todos en ahí donde estamos, ¿no?
1: Entonces, Javier,
2: una iniciativa interesante.
1: Claro.
2: Porque la derecha siempre se une, ahora está el G7, ellos se unen, ellos se coordinan, ellos hacen piña, pues también las fuerzas que estamos por la liberación de los pueblos y de la clase obrera tenemos que juntarnos también y pensar juntos qué podemos hacer, ¿no?
1: Mira, Javier, y el país, yo siempre, bueno, lo digo aquí, pues no pasa día que no hable de eso, de los avances que ha dado el País Vasco, pero en el terreno social y tantos terrenos desde décadas hace ya. ¿Qué podemos hacer para que esos avances se puedan proyectar en el resto de los territorios del Estado, Javier?
2: Bueno, más es una pregunta difícil. Yo creo que cada uno en su realidad debe de ver un poco cuál es la situación, ¿no? Y lo mismo que hemos hablado a nivel mundial de lo que es el proceso del Sovintern, pues también deberíamos en el Estado español pues juntarnos, ¿no? También de diferentes sitios, de diferentes lugares y compartir experiencias, ¿no? Para ver cada uno cómo podemos aprender de las experiencias de los demás, de las luchas populares que se están librando en cada sitio, ¿no? Porque todos tenemos que aprender, no solamente vosotros de los vascos, sino los vascos también de vosotros y de vosotras, y cada, bueno, me ha parecido fabuloso, ¿no? En esa visita del Papa, cómo pues ha puesto de manifiesto pues lo que es la realidad de Canarias, ¿no? Una realidad solidaria. Y bueno, pues yo creo que se ha hecho un poco justicia, ¿no? También con una comunidad pues que nos da ejemplo a todo el mundo también de acogida, la gente de a pie, la gente de a todo el mundo arrima el hombro, me parece fabuloso, ¿no? Y bueno, en ese sentido yo creo que los espacios de encuentro me parece que son muy importantes, ¿no? Hay un tema que a mí me preocupa, lo sabes bien, porque me he dedicado a ello y ahora estoy también pues haciendo lo que puedo en ese terreno, es digamos la lucha por una vivienda digna, ¿no? Y la denuncia de las políticas de vivienda que son terribles, ¿no? En Euskadi, ahí sí es verdad que hemos hecho cosas que van por delante, aunque ahora con el actual gobierno muchas de esas cosas se están ralentizando o se están neutralizando. O han quedado ya aparcadas y han tomado decisiones que son decisiones totalmente contrarias a la línea que veníamos llevando, ¿no? Y ahí estamos peleando en ese terreno. A mí el tema de la vivienda me parece que merece un 15M. Yo creo que...
1: Pues sí.
2: Si la sociedad en España no responde de forma contundente ante este asunto, pues no podemos esperar nada, porque al final los lobbies empresariales y de los promotores privados y de los propietarios del suelo tienen mucha influencia sobre los gobiernos. De hecho, los gobiernos del PP, bueno, pues se han
3: O sea, se han hecho insumisos en relación a la ley de vivienda del Estado del 2023 y no la están aplicando, ¿no? No están por la intervención, no están por la regulación. Ellos creen que el mercado lo va a resolver y lo único que hace es agravar el problema el mercado por sí solo, ¿no? Hace falta un contrapoder, hace falta un contrapeso, que es el sector público, igual que en educación, igual que en sanidad. Hay una oferta pública, ¿no?, de sanidad pública, de educación pública, pues en vivienda tiene que suceder lo mismo. Y sin embargo, pues eso no está interiorizado y no esas políticas, digamos, de reforzar el sector público, la vivienda en alquiler, etcétera, no se están poniendo en marcha. A mí ese tema me preocupa sobremanera porque yo creo que es el principal asunto que hoy está hipotecando la vida de tanta gente, ¿no?, que no puede desarrollar.
1: Sin duda. Es un tema desesperante y uno cuando yo, cada vez que repaso la Constitución española y paso por ese artículo 128 de la distribución de la riqueza, ¿no? La riqueza, pues dice que está al servicio del interés general. ¿Dónde coño se hace el seguimiento para ver cómo alguien nos explica esta tomadura de pelo de la vivienda? Porque mira que es violento y asesino el que no se dé solución, como dieron, ¿te acuerdas? Cuando construyeron 6 millones de viviendas en Venezuela.
3: Claro, efectivamente. Algo tan sencillo como el que la vivienda es para vivir, pues sin embargo la vivienda no es para vivir, la vivienda es para especular.
1: Pues sí, pues
3: y para
1: sí,
3: que alguno se lucre.
1: Mira, unas cositas rápidas que no quiero dejar de tratar contigo. Israel continúa los ataques con el tema de Irán, se cancelan las conversaciones en Suiza del plan de paz entre Irán y Estados Unidos. ¿Qué coño está pasando?
3: Bueno, pues que hay un Estado criminal que nadie le pone freno, porque el lobby sionista es muy poderoso, y porque la Unión Europea, ya sabemos lo de Estados Unidos, ¿no?
1: Pues sí.
3: ¿Qué vamos a hablar de Estados Unidos? Pero ¿y la Unión Europea? ¿Dónde está la Unión Europea? La Unión Europea no vale para nada. Es una vergüenza lo de la Unión Europea.
1: Así es.
3: Una auténtica vergüenza. Es un escándalo. Un escándalo.
1: Nada, es que Hungría, Polonia, tantos y tantos sitios.
3: Económicas, diplomáticas, políticas, hacer un apartheid absoluto a ese gobierno criminal. Y sin embargo, pues no está haciendo nada. No. Absolutamente nada. Es vergonzoso.
1: Vergonzoso.
3: Se utiliza una vara de medir para Ucrania y otra vara de medir para el sionismo.
1: Así
3: una vergüenza. La Unión Europea es una vergüenza. ¿Por qué hace eso, Israel? Porque se lo consiente el mundo, especialmente. Bueno, Estados Unidos ya lo sabemos, pero la Unión Europea, sino pie en pared. Y todavía están en las competiciones deportivas, y todavía están en Eurovisión, y todavía se mantiene ese tratado comercial vergonzoso. En fin, terrible. Este es el mundo que tenemos, querido.
1: Pues Javier, qué repaso. Mira, un par de cositas más. Zapatero, el caso Zapatero. ¿Qué te provoca?
3: Tristeza y vergüenza, porque y parto de la premisa, no le quiero condenar, seguramente, repito, lo que ha hecho ha sido legal, porque no está regulado, digamos, la actuación de los lobbies en España, y el límite entre el lobismo y el tráfico de influencias es un límite muy imperceptible. Yo no le deseo nada mal en el terreno penal, pero para mí descubrir la fortuna que tiene este señor, y se habrá sido todo legal, ¿eh?
1: 1.300.000 euros, como mínimo.
3: Eso son joyas. Pero todo lo demás, o sea, que está apareciendo, el dinero, tiene las cuentas de sus hijas, no sé qué, todo habrá sido legal, pero para mí ya no es un referente moral ni ético. Yo me quedo con Julián Guita, con Gerardo Iglesias, con Pepe Mújica, con Juan José Ibarreche, con esa gente,
1: pues,
3: que vive con un salario muy digno, pero dando ejemplo de austeridad,
1: así
3: de una vida austera, así. Que han vuelto a su trabajo y que, bueno, pues eso, lo que hay que hacer, ¿no? Y esos son los políticos para mí referenciales.
1: Pues por supuesto. Mira, y una última cosita. Hoy se produce ese encuentro entre Gabriel Rufián y Mónica Oltra, después de que Gabriel te acuerdas del encuentro con Irene Montero. Cuéntanos de este camino y qué esperanzas tienes.
2: deseos muchos, esperanzas pocas, porque los aparatos no están por el Frente Amplio, César, por el que hemos luchado tantos años tú y yo.
1: Joder.
2: No están por eso. Entonces están por lo suyo, que hay de lo mío. Entonces todo lo que sea operaciones de Frente Amplio, pues parece que las ven como una amenaza para sus intereses inmediatos de aparato, ¿no? Bueno, ojalá Rufián, con todo el capital que tiene acumulado político, pues sea capaz de entender que es necesario tomar la iniciativa y movilizar a toda esa gente que está desmovilizada. Él lo puede hacer, porque él despierta ilusión. Lo que lo va a hacer, ya tengo más dudas. No. Esquerra parece que no está por la labor. No quiero adelantar más.
1: Junquera, es una desilusión, ¿eh? Mira que te acuerdas cuando el proceso y tal, pues se pegó.
2: Bueno, no están por la labor ni Bildu, ni Esquerra, ni el Bloque.
1: Joder.
2: Y no están. El resto tampoco.
1: Qué dura realidad.
2: Pero desgraciadamente la izquierda solo aprendemos a base de golpes. Entonces parece que tiene que gobernar el PP y Vox para que venga el tsunami otra vez y venga el 15M. Que se llevará por delante a los aparatos, por supuesto, ¿eh?
1: Pues bueno, Javier, habrá que convocar un sovinter a nivel del Estado español, ¿eh?
2: Le tendremos que animar a Lois para hacer una cosa de esas. Me parece
1: pues entre todos. Venga, sí. Un abrazo muy fuerte, Javier.
2: Un abrazo.
1: Muchas gracias, compañero.
2: Seguimos en la lucha, César.
1: Hasta luego.
2: Venga.
1: Adiós.
2: Cuídate. Adiós.

0: Nos vamos a hablar con Meme Sosa a ver qué nos trae hoy y desde luego que nos valore el acto de ayer, muy, muy interesante sin duda, en la Sala San Borondón, el recuerdo de Luis Carrasco ya lo valía todo, un formidable médico. Bueno, Meme, ¿nos escuchas?
1: Perfectamente.
0: Bueno, pues háblanos y háblanos en belleza por el acto de ayer y el recuerdo a Luis Carrasco.
1: Pues sí, el acto de ayer estuvo muy bien, muy ameno y sobre todo pues tanto el presentador como la hija Blanca Carrasco pues hicieron pues una glosa merecida y creo que esto es un homenaje también pues a una persona que luchó y que tanto aportó pues a la cultura. Así que 365 coplas es un libro ya, esta es la tercera edición y en esta tiene de nuevo que tiene el prólogo de Antonio Martino. Y creo que pues la figura pues de este gran hombre pues creo que quedó muy bien. Y Antonio es un hombre pues que lo conoció, que compartió pues muchos ideales, muchas luchas y eso pues aporta mucho, es necesario que todas estas personas que han aportado pues sus conocimientos y su buen hacer pues a Canarias, pues que sea conocida y reconocida por todos. Sus coplas, evidentemente, pues tienen, él no tuvo todo lo que escribió, pues se publicó después de su muerte, porque tristemente nos dejó a temprana edad, pero evidentemente se compilaron todas y se pudo publicar. Esto ha sido una aportación pues muy importante, sobre todo para los grupos, porque es interesante que haya cancioneros pues publicados para que los grupos pues las puedan utilizar, que canten pues temas de calidad, y si hay calidad hay humor y hay pues aquí se reflejan todas nuestras señas de identidad este libro de 365 coplas. Lo mejor que puede tener un autor es que sus coplas, pues que se canten, que el pueblo las acepte y que al final, pues que ya no se sepa quién es el autor, pero que ya forman parte del cancionero popular y que todo el mundo las asume. Su hija, pues Blanca Carrasco, de verdad que heredó de su padre pues el gusto por la escritura y sobre todo ese humor tan grande que tiene. Ella pues leyó muchas de las coplas porque el libro está dividido en partes, en todo en folías, en malagueña, sobre todo en misas y termina con ese condumio donde se recogen pues todas las recetas tradicionales canarias. Ella con su simpatía que tiene, pues fue un acto pues para recordar y felicitar a ella, felicitar a Antonio Martinón y que nada, que se sigan publicando buenos textos y que esos textos los pueda disfrutar pues todos los oyentes y todos los lectores.
0: Bueno, pues háblanos de los próximos textos del Centro de la Cultura Popular Canaria.
1: Pues sí, ahora hay en imprenta pues dos libros, uno es el de Nibari y otro es el de Ramiro Rosón, que son relatos cortos y ya pues seguramente la próxima semana pues ya los vamos a presentar. Entonces nosotros no queremos parar, este año estamos en el 49 aniversario y tiene que ser un año con muchas publicaciones, muchos buenos textos, pues que estén en el mercado pues al alcance de todos, para conocer lo que hacen nuestros creadores, nuestros investigadores, y que eso pues nos ayuden pues a conocer un poquito más, y lo que se conoce se quiere más, se cuida, y estar orgullosos pues de lo que somos.
0: Pues hazme ese llamamiento para llenar los huecos que en este momento hay, de huecos en memoria histórica, en creatividad siempre hay hueco porque la creatividad de todos son diferentes y vamos, y tiene que animarse todo el mundo a coger esa libretita, ese ordenador y volcar la experiencia vital.
1: Pues sí, eso siempre es enriquecedor y tú hablaste de la memoria histórica y eso es una deuda que tenemos pues con todas esas personas que al final murieron, fueron echados pues al mar con un peso en los pies o a un barranco en una cuneta, y creo que tenemos una deuda pendiente con todas esas personas que el único... Lo único que tuvieron es luchar por la causa. El único delito que cometieron es ser personas libres y luchar por una sociedad más justa y más solidaria. Ese fue su delito. Y nosotros, ellos que hicieron tanto y que gracias a ellos tenemos hoy la sociedad que podemos disfrutar, pues le tenemos que hacer un reconocimiento y de verdad que una deuda que tristemente después de más de 75 años que terminó pues la guerra civil, pues no la hemos completado, porque eso se terminará cuando se haga justicia con todas esas personas que perdieron su vida por luchar por unas ideas justas.
0: Pues muy bien, Meme. Pues nada, ¿algo más que destacar?
1: No, que entren por las librerías, recordar a todos los padres, a todos los directores de colegios que empieza la campaña escolar, y evidentemente que los libros los tienen que comprar en las librerías, en los comercios estos cercanos, que todos los colegios pues se dejen de tonterías y que evidentemente entren en las librerías y que no vayan a comprar todo lo que sacó el gobierno. Porque evidentemente el escrito que nos mandaron decía que tienen que presentar 3 presupuestos, eso es lo legal, y que tienen que comprar en los comercios más cercanos. Con eso cumplen la ley, pero evidentemente no es justo, aunque estén cumpliendo la ley, que ellos pues por comodidad con esos 3 presupuestos que tengan, pues que hagan una venta a una librería solo. Lo lógico es que repartan y esperemos que así sea, porque vamos a luchar para conseguir pues que esas ventas sean justas y que con el dinero público pues todos tenemos derecho a vivir. ¿Vale?
0: Pues así es. Un abrazo, Meme. Hasta luego.

0: Bueno, nos vamos a hablar con Coralia Lobato. Es la representante sindical del área sanitaria de Intersindical Canaria en Lanzarote. Es una histórica luchadora en defensa de la sanidad pública y hay muchas preguntas que hacerle a Coralia Lobato. Vamos a ver si la localizamos para tener una larga conversación con ella, con tantas y tantas cuestiones como afectan a Lanzarote en este momento. No es broma la cantidad de historias, lo del hospital, bueno, todo lo que nos llega. Y yo, que soy de Lanzarote, pues hecho polvo. Hola, Coralia.
1: Hola, buenos días.
0: Pues mira, vamos a hacer el repaso ahí a la situación sanitaria de Lanzarote. Este sábado va a tener lugar una manifestación en Arrecife de Lanzarote en defensa de la sanidad pública y del Hospital Insular de Lanzarote y contra el traslado o desmantelamiento de su modelo de atención geriátrica, el traspaso progresivo de los servicios geriátricos hacia el nuevo edificio de enfermedades emergentes ubicado junto al Hospital Doctor José Molina Brosa. Cuéntanos uh-huh. este tema.
1: Así es. Desde el 2019 que se integró el Hospital Insular en el Servicio Canario de Salud, es verdad que tenía una serie de deficiencias que han dejado que se agrandara primero desde el Cabildo, porque desde el Cabildo Insular de Lanzarote, porque ese hospital pertenecía al Cabildo, y con el traspaso al Servicio Canario de Salud, evidentemente se sigue dejando caer ese hospital, porque hasta la fecha de hoy todavía sigue sin hacer las reparaciones pertinentes, sin hacer las estructuras integrales que necesitan y demás, además de estar diciendo que es urgente la salida inmediata de tanto de pacientes como de usuarios, porque se puede caer en cualquier momento.

0: pero nunca lo han hecho. Entonces lo que nosotros decimos es que no tienen presupuesto, no tienen una fecha de salida ni de entrada de ese hospital. Los políticos lo único que dicen es que sí, que se va a abrir, que se va a mantener la asistencia, la asistencia de la geriatría, la docencia, pero no dicen fecha de ni planificación de esa reestructuración ni fecha de entrada. Y lo único que están diciendo ahora es que bueno, que sí que se va a mantener toda la asistencia, la calidad asistencial dentro de ese hospital, pero no se sabe en qué sentido, si se va a mantener la geriatría ni nada ahí. También se habló en su momento, que lo decía el Coalición Canaria, de que a lo mejor la geriatría puede ir en un futuro en la ciudad hospitalaria que se pretende abrir aquí en Lanzarote. Aquí en Lanzarote, cuando se abra esa ciudad hospitalaria, como dicen ellos, será dentro de 50, 60 años. ¿Qué va a pasar con la geriatría en Lanzarote? El único hospital geriátrico que tenemos en toda Canaria, referente de toda España también. ¿Qué va a pasar con esa geriatría? ¿Cuándo los van a meter en el hospital de enfermedades emergentes que se construyó de aquella manera, deprisa y corriendo, cuando el tema del COVID, y a fecha de hoy todavía no está abierto? A fecha de hoy todavía no tienen el Servicio Canario de Salud, no puede entrar a arreglar, no puede entrar para que pasen los pacientes, ni para nada. Entonces lo que nosotros nos tememos es que esto sea un desmantelamiento encubierta del servicio de geriatría, asumir aquí, y con eso pues será el primer camino a todo lo demás. Estamos preocupados. El tema de la docencia, es verdad que dicen que la van a mantener, y de hecho aquí en el doctor José Molina Orosa, pero eso es un hospital normal, corriente de todos los hospitales que tenemos en toda Canarias y en España. Entonces la docencia, que los geriatras que se quieren formar, vienen a formarse en este hospital, en el Hospital Insular, porque está habilitado para eso, porque tiene unas instalaciones que no la tiene ningún hospital. O sea, tienen su sitio, tienen su espacio, es como una casa, es como una familia. Tú ahora los vas a meter a esta gente, a estos pacientes que ya son mayores, que tienen sus enfermedades, los vas a meter en un sitio que no reúne esas condiciones, y va a ser un paciente normal. Y todos sabemos que cuando un señor mayor o señora mayor ingresa por una patología cualquiera, se desorienta. Tú imagínate ahora estos pacientes que van a ir allí y no tienen su calidad, su espacio, su trato con personal especializado en el cuidado de estos pacientes. Los vas a meter allí, los docentes estos, los PIR que se van a preparar para esto, van a estar en un hospital corriente, normal, que es verdad que van a tratar a personas mayores, pero como si los trataras en un hospital con una patología común. Entonces no van a tener ese grado de formación como se debe tratar a un paciente geriátrico dentro de las características de este hospital.
1: Coralia, extiéndete más, porque es que en este tema, porque extiéndete un poco más, porque es un referente a nivel estatal el servicio de geriatría que ofrece el Hospital Insular Molina Orosa. ¿Qué se pierde con el traslado? ¿Cuál es el verdadero motivo de este traslado? ¿No hay otras alternativas? ¿Se puede parar esta locura?
0: A ver, el Molina Orosa es un hospital general, normal. El Hospital Insular es el geriátrico. Es referente porque es el único geriátrico que hay en toda Canarias. El único geriátrico. O sea, no están las personas mayores, no están dentro de un hospital común y corriente donde tienes a una persona joven al lado, en una planta, no, es un hospital íntegramente para eso. Tienen su espacio, tienen su patio, tienen su espacio para ellos reunirse, hablar. Tienen su espacio para que los sanitarios y no sanitarios, como los celadores, ¿no?, lo lleven de paseo. Aquí no, en el Hospital José Molina Orosa es un hospital, como puede ser el Hospital de la Candelaria, el Hospital Universitario, el Doctor Negrín, es un hospital normal, corriente, con todas sus ventajas y sus desaciertos, pero es un hospital normal. Y a nivel estatal, porque por lo mismo, porque es el único geriátrico. Y aquí vienen gente a formarse de toda España,

0: geriatra y de toda Canarias como geriatra. Una vez que este hospital desaparezca, evidentemente ese espacio vital para las personas mayores que están ingresadas no lo van a tener. Y entonces la gente que los geriatras, los que se quieren formar en geriatría, evidentemente yo no voy a venir del doctor Negrín a formarme en el Molina Orosa. ¿Por qué? Pues porque voy a ver los mismos pacientes que tengo en el Negrín. Y a lo mejor pues una planta con señores mayores y señoras mayores que tienen patología. La formación geriátrica tal cual se da en el hospital insular. Por eso es tan importante. ¿Y qué es lo que se va a perder? Pues se va a perder ese sistema integral de asistencia y de calidad a las personas mayores. Las personas mayores que han defendido esta tierra, que han querido esta tierra, que han hecho que ese hospital sea familiar junto con todos los sanitarios y no sanitarios que están ya especializados en el cariño, que no digo que en el hospital Molina Orosa no se le vaya a dar ese cariño, pero ese tacto, ese cuidado, porque las personas mayores necesitan, es como los niños, ¿no?, que necesitan otro tacto, otro cuidado, otra atención distinta. Entonces, eso sí que se va a perder y eso no lo vamos a tener. ¿Y qué se ve en esto? Pues, mire, de entrada ya se pierden camas cuando se vayan al hospital emergente, de enfermedades emergentes, porque si aquí hay 60 camas, pues allí habrán 58, por ejemplo. Las instalaciones ya no son propias para estas personas, están compartidas con otro tipo de patología, que no son de personas mayores, sino de personas, yo qué sé, más jóvenes, ¿no? Entonces, no va a ser lo mismo, no tienes las mismas instalaciones. Es una planta de un hospital cualquiera donde van hasta ir los pacientes que no tienen sitio para pasear, para que los saquen a pasear, no tienen espacio para que ellos se sienten a compartir. No sé cómo decirte, la verdad que no sé cómo explicarlo, es vivirlo. Es estar dentro de un hospital, pero con tu familia, como si fuera tu familia, ¿sabes? Porque son pacientes que llevan tiempo, que son no son que entren una semana y se vayan a casa, ¿no? Se pasan meses, hay gente que se ha pasado hasta un año, pues por sus patologías, por sus enfermedades, por su tal. Entonces ese vínculo familiar no lo van a tener ni en el hospital de enfermedades emergentes, porque van a estar solamente en una planta y los van a sacar a un patio diminuto, donde además va a estar compartido con otros pacientes que no son geriátricos.
1: No, es terrible, no es terrible. Yo que viví con mucha intensidad este tema porque, bueno, se me murió un tío, mi tío Marcial, hace década y media. Y bueno, yo creo que ellos, los que hacen esta locura, no son conscientes de cómo la sociedad está sensibilizada en este terreno, ¿eh? Mucho más de lo que se podían imaginar, ¿eh? Yo me acuerdo debates de, vamos, pacientes con doctores que, bueno, los querían hacer comulgar con ruedas de molino y qué coño. Que va. Pues, sí, y lo que yo, te preguntaba, ¿hay posibilidad todavía de parar esta locura?
0: Yo creo que este tema ya es un tema político, siempre ha sido un tema político. La inacción y la dejadez que tuvo el Cabildo Insular de Lanzarote con este hospital ha sido de siempre, hasta el 2019 que se pasaron las competencias al Servicio Canario de Salud, y esto sigue siendo igual. O sea, siguen gobernando los mismos, siguen sin hacer nada los mismos. Entonces es un tema político que ahora no dan su brazo a torcer, pues porque no quieren o por los motivos que sean. Yo entiendo o entendemos la ciudadanía que esto es el desmantelamiento paulatino que quieren hacer, porque no nos olvidemos que lo han intentado en otras ocasiones con otros, bueno, y en otros hospitales con servicios más o menos pequeños. Y bueno, aquí date cuenta que también, si en el hospital insular hay 300 trabajadores, ya le digo yo a usted que en el hospital de enfermedades emergentes no caben 300 o 200 trabajadores, con lo cual ellos dicen que van a mantener también esas plazas de personal, pero Ya le digo yo que no, porque si ahora se está también debatiendo que no van a haber sustituciones para los trabajadores que ya están, imagínese meter 300 trabajadores del hospital insular en una planta sola de un hospital que tendrá 58 camas. O sea, es un desmantelamiento paulatino y un ahorro que querrán hacerse con el tema de la
1: contratación. Esto esconde en el fondo pues el proceso de privatización tan querido por... Sí. Por incluso por sectores políticos que tendrían que estar pues a tope al servicio de la sanidad pública y no de la privada.
0: Yo pienso que sí, y bueno, pensamos que sí desde Intersindical Canaria, y básicamente le voy a poner dos ejemplos. La cocina del Hospital Insular, los cocineros, aquí la cocina del Servicio Canario de Salud está privatizada, con lo cual estas personas, según dicen ellos, no caben dentro de lo que es la institución, dentro de la cocina del hospital, y están planteándose, pues así nos lo han hecho saber, pero no es nada oficial todavía, no tanto Coalición Canaria como la gerencia nos han dejado caer como que estos trabajadores pues pueden trabajar en las cocinas de los centros turísticos, amigos. Que estamos hablando de personas que llevan años trabajando para un sistema sanitario o sociosanitario, que están especializados, que están con las texturas, con la calidad de la comida, que sin decir que la calidad de la comida del hospital general del Molina Orosa sea mala, ojo, sin decir eso, pero no es lo mismo la alimentación que necesita un anciano o anciana con un enfermo, que una persona adulta que tendrá su régimen, su historia, su dieta, pero no es lo mismo las calidad, las texturas de eso, de esa cocina, ¿no? Y esos cocineros se les están planteando que se tengan que ir a un centro turístico, a un restaurante,
1: qué horror.
0: Y a los pinches, pues se les está planteando, como tampoco caben en el tema de la cocina de aquí, porque está privatizado, pasarlos a otra categoría profesional como celador.
1: Pues mira, ahora los ciudadanos Coralia tendremos que pensarnos pues que a dónde tendríamos que mandar a estos políticos, pues mira, de mierda, lo digo yo.
0: Vale.
1: No quito ni una, vamos, ni una letrita. ¿Pero qué pasa? ¿Pero qué está pasando? Yo nací en Guatiza, ¿eh? Te dije que conocía el tema, pero
0: sí.
1: Yo nací en Guatiza.
0: Vale. Bien. Pues yo lo que pienso que ellos no saben lo que se pierden, porque todos vamos a mayores y todos pasaremos por un hospital sí o sí. Y el cuidado, el esmero, el cariño...
1: Es universalmente conocido. Es conocido, allí la sociedad lo reclama. Yo me acuerdo cuando este tío mío, que la sociedad lo reclamaba y qué pobreza esta, coño. Y mira pues, que llevan décadas ya intentando la maniobra esta de desmantelamiento.
0: Claro, lo que pasa es que el Cabildo solo no se atrevía y ahora el Servicio Canario de Salud es el que ha puesto la puntilla. Junto con el Cabildo, ojo, junto con el Cabildo, porque los políticos son los políticos y el Servicio Canario de Salud, pues, obedecen y ya está.
1: Sí,
0: yo lo que pienso es que los políticos también acabarán en un hospital y si lo que quieren es un sistema sanitario privado, que se lo paguen. Pero el resto, que no queremos, que queremos una sanidad pública de calidad y con trabajadores y trabajadoras formados y que nos traten con ese cariño, queremos luchar por esto. Y el que no, está allí, es libre de
1: que se lo pague.
0: Pero no a costa de quitarnos a nosotros, ciudadanos de a pie,
1: conquistas que han sido fruto de luchas de décadas y décadas y décadas.
0: Sí, señor, de décadas y décadas. Sí.
1: Joder.
0: Y nos lo van a quitar en cuanto ellos digan, se abrió el hospitalito, el hospitalito, el de enfermedades emergentes y el traslado. Es que no tienen ni presupuesto. No tienen presupuesto para el traslado, no tienen presupuesto para la obra. Es que no entendemos eso, no entendemos, porque mire, si usted dice, lo voy a cerrar, mire, del 1 de julio al 31 de diciembre de dentro de 2 años, ¿vale? ¿Vale? Que después se pueden alargar las obras, no se pueden alargar, lo que sea. Pero es que no tienen nada, no tienen ni un plan de sacada, de salida de esos pacientes. No tienen un plan de apertura, no tienen unos presupuestos. O sea, están hablando, están dando palos de ciego. Palos de ciego. Y ante esa incertidumbre, tanto la ciudadanía como los trabajadores y los usuarios de ese hospital, pues están como diciendo, ¿qué va a pasar conmigo? Y ahí estamos. Ahí estamos.
1: Sí, mire, la pregunta de fondo, mira, la pregunta, vamos, así es la que decías tú, pero estos tíos se piensan que ellos no serán mayores o no tienen familiares, ¿eh? Claro, no tienen familiares en esta situación.
0: Exactamente. Ese es lo triste.
1: Pues ni un voto, ni un voto para ellos. En la próxima, coño, soy capaz yo de ir también, por supuesto, allí e intentar colaborar con ustedes, para que ni un voto a los que intenten hacer y profundizar en esta locura.
0: Ah, exactamente. Qué asco. Es lo que se merecen.
1: Pues
0: es
1: claro,
0: lo que se merecen.
1: Ni un voto, hombre, ni un voto a trabajar, sí. Coño, a trabajar por ahí.
0: Sí. Sí,
1: ay, Dios
0: sí.
1: Mío. Qué locura. Mira,
0: sí, pero,
1: mira, una cosa que no quiero que se me escape. ¿Cuál es la situación global de la sanidad pública en Lanzarote? Porque la Junta de Personal reclama la dimisión inmediata del gerente de sanidad en Lanzarote. 5 sindicatos denuncian que la no contratación de sustituciones, como has dicho tú, por falta de dinero, eso entre comillas, y piden, bueno, la dimisión o el cese del gerente de los servicios sanitarios, Pablo Eguía.
0: Nosotros hemos pedido la dimisión en varias ocasiones. Yo creo que esta es la tercera, la segunda o tercera vez que la hemos pedido por varios motivos. Uno de los primeros motivos fue la poca transparencia, precisamente con referencia a cómo se estaba tratando el tema del hospital insular, porque nosotros le pedíamos información, le pedíamos escritos, que informes que se supone que ellos tenían para decir y valorar la urgencia de la salida inmediata de los usuarios y de los trabajadores. En ningún momento se ha dirigido a la Junta de Personal para darnos esa información. Que la pidiéramos a la Dirección del Servicio Canario de Salud, y la callada por respuesta. Esa fue una de las primeras veces. Ahora, por último ya, ha sido el tema del run-run de los trabajadores, de que les estaban diciendo que no iban a sustituir. Ya el año pasado tuvimos un problema que a los trabajadores no se les sustituía al 100%, ¿vale? Se puede entender, pero sí que es verdad que los trabajadores que se quedaban, que eran fijos, interinos o contratos de larga duración, pues se les daba planteaba doblajes, quitarte tu día libre para cubrir a lo mejor la baja de otro trabajador, y bueno, generaron un exceso de jornada de hasta 180 horas que se le debía para este año, y no se las pagaron, no les dieron a librar en compensación, tuvieron que ir a vía judicial, y a los que les pagaron, pues les pagaban menos horas de las que les debían. Este año es peor. Bajo mi punto de vista, bajo el punto de vista de Intersindical Canaria, más los sindicatos firmantes de ese comunicado de prensa. ¿Por qué? Es peor porque ya se está diciendo que no va a haber sustituciones de ahora hasta el 31 de diciembre. Ni de vacaciones, ni de cualquier permiso retribuido, ni por la baja, o sea, nada, nada de nada. ¿Qué es lo que pasa? Nos reunimos con el doctor Guía, y nos dice que eso es una orden de la Dirección del Servicio Canario de Salud, y con esa orden lo que dicen es que, bueno, que no se puede pasar de un techo de gastos y no sé qué, y lo que sea, lo que ellos planteaban. Entonces, por dos motivos pedimos la dimisión. Primero, si no es orden suya y usted no tiene conocimiento de que sus mandos intermedios le están diciendo a los trabajadores que de ahora hasta el 31 de diciembre no van a haber sustituciones, usted es un inútil y sus mandos intermedios están saltándose a la torera el que usted está diciendo que sí van a haber sustituciones, ¿vale? Y si usted es el culpable de que los mandos intermedios estén diciendo que no van a haber sustituciones, la dimisión, porque a nosotros nos está diciendo que no es culpa suya. Por esos motivos se le pide la dimisión. Y si no dimite, que sea el director del Servicio Canario de Salud quien lo cese. y en consecuencia de que es el director del Servicio Canario de Salud quien está dando esa orden a todos los hospitales de Canarias, su cese inmediato también. Porque usted no puede tener una sanidad sin trabajadores que hagan frente a personal enfermo, a gente que va porque está mal. Usted no puede desasistir a toda una población o tenerlo bajo mínimo. Usted no puede tener trabajadores que con la sobrecarga que van a tener de trabajo por la no sustitución y porque tienes que cubrir a los trabajadores que no van a estar, se van a sobrecargar, van a trabajar cansados. Y con lo cual, esa gente también se podrá poner de baja por cansancio físico y psíquico. Porque no olvidemos que no estamos ante una montaña de papeles. No olvidemos que, bueno, que podemos redactar más rápido, nos podemos equivocar en una dirección. No olvidemos que estamos trabajando con pacientes que necesitan nuestro 100% físico y mental. Físico y mental. Usted no puede deteriorar la sanidad pública de esta manera con la no contratación. Con lo cual, si el gerente acepta eso, porque yo entiendo que cada gerente tiene su presupuesto, y si usted no ha sido capaz de gestionar ese dinero para cubrir el personal hasta el 31 de diciembre, usted es un mal gestor. Y si es un mal gestor, se tiene que ir a la calle. Y si el director del Servicio Canario de Salud lo está obligando, teniendo usted presupuesto, los dos se tienen que ir a la calle. Y por eso pedimos la dimisión.
1: Corralia Lobato, madre mía, que pues, no sé, todo es que es difícil, imposible entender, imposible entender.
0: Pues sí.
1: Coño.
0: Porque aquí somos números, no somos personas.
1: Sí. Vaya clase política, coño, hemos dejado que se vaya conformando, madre mía.
0: Hombre, yo pienso que esto ha sido poco a poco, han intentado miles de veces hacerlo y yo creo que ahora, no sé por qué, no sé si es el momento adecuado que ellos piensan que lo tienen así y lo que quieren es potenciar la privada con los conciertos, mandando para bajar las listas de espera a los pacientes a la privada, con lo cual los trabajadores que aquí se quedan en paro van a trabajar en la privada, no lo sé. No sé si este es el momento que ellos consideran que es el adecuado para apretar de manera tan asfixiante a la clase trabajadora y a la ciudadanía, que no nos olvidemos que al final la ciudadanía es la que paga el cansancio, el estrés de los trabajadores, pero los trabajadores también, porque tampoco pueden trabajar al 100% de su capacidad.
1: Pues a ver si se cesa de una vez, ¿eh? A Pablo Guía de una vez, a ver si ya se empieza a caminar por derroteros normales, pero ¿qué es normales, lo que nos beneficia a los ciudadanos? Pues la sanidad pública, coño, sí, hay una minoría de ciudadanos los que tienen el control y ganan dinerillo a tope explotando, pues eso... la sanidad privada, y que les interesa que la pública, pues eso... No tenerla, pero qué vergüenza. Bueno, lo digo porque la gente decide siempre, pues, ¿dónde? ¿A un hospital público? No quieren ir a los privados, coño, eso sí, los supermillonarios que igual, van aquí no, tal cual, me voy a no sé qué país. Ahí.
0: No, y muchas veces un ciudadano normal, de a pie, con un sueldo normal, se tiene que gastar dinero porque ante las listas tan grandes de espera para que te vea un especialista, a ver, si tú tienes un dedo mal, al final el dedo mal se te convierte en el brazo mal y tú vas a un traumatólogo privado precisamente a ver qué es lo que tienes. Porque si esperas por un traumatólogo, pues 2 años de lista de espera, aunque ellos digan que no, son 2 años. Después que si te hacen las pruebas, que si no sé qué, y al final terminas pagando en una privada porque la pública no te responde.
1: No está claro, utilizan todas las malas artes, ¿eh? Dentro sí. Tienen infiltrado a mogollón de gente en la sanidad pública para que pase esto, ¿eh? Para que pase esto. Hasta que no se produzca esa unidad de sectores de profesionales, médicos, pero también los que atienden y tal, hasta que no se produzca esa convergencia coño deseable, nos van a estar jodiendo.
0: No se va a sacar nada.
1: Nos van a estar jodiendo. Pues sí. Coralia, a ver si sacas el lobo ese del apellido y que les mande un buen mordisco. El lobato.
0: Muchas gracias.
1: Hasta luego. Gracias
0: hasta
1: a ti.
0: Hasta luego. Muchas gracias.
1: Adiós a ti.
0: Hasta
1: luego. Chao. Chao.
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0: Bueno, la verdad es que hay muchas noticias que habría que ir leyendo poco a poco porque hay que digerirlas. El disgusto de Israel por el acuerdo con Irán. Netanyahu asusa a sus ministros contra Trump, aunque su imagen se derrumba. Ya lo apuntaba ayer las compañeras. Es terrible, terrible. Después, pues última hora de la guerra de Estados Unidos-Israel contra Irán en directo. Al menos 18 muertos en los ataques israelíes contra el sur del Líbano, pese al acuerdo entre Irán y Estados Unidos. Menuda tomadura de pelo. Lula da Silva sorprende en el G7 al afirmar que nunca fue de izquierda y apuesta por el centro político. Bueno, eso se pensó a lo mejor que el Día de los Inocentes o qué vamos a decir, el que solucionó tantos problemas de hambre en su país, por Dios. Esperando a Rufián, la izquierda pendiente de su decisión, de la decisión de Rufián, de Gabriel Rufián, para armar una candidatura. Bueno, como ya comentábamos, Bermúdez propone guardar en un almacén el monumento a Franco, pero que le pongan una casetita para que duerme y pase su vida allí también. Y el señor alcalde de Santa Cruz, este despistado tan impresionante, desde luego, coño. Ay, Bermúdez, parecías cuando jovencillo y tal que ibas a ser un político espabilado y con ética y demás, y te conviertes en esto, ¿eh? Ya saben, el alcalde de Santa Cruz asume por primera vez que la polémica escultura de Juan de Ábalos, señalada por la ley de memoria histórica y sin protección de patrimonio, tendrá que ser retirada de la Rambla. Pues, madre mía. Bueno, a ver qué teníamos por ahí. Poner un par de minutillos, creo que había de declaraciones. Declaraciones de interés.
1: Bueno, tenemos las declaraciones de la presidenta del Cabildo Insular de Tenerife, Rosa Dávila, justificándose y llevándose los méritos de por qué se ha negado el proyecto, este proyecto que estaba en el sur, no me acuerdo el nombre, la verdad.
0: El Underwater Gardens.
1: Exactamente. Pues bueno, ella se pone las medallitas. Vamos a escucharla. Cuando realmente las medallitas la tiene, pues la plataforma en defensa del territorio, que ha luchado por eso.
0: Las medallitas que se pone ella es pues como la medallita por defender pues locuras como la pistita esa, para que Anabel, de Yanira se haya comprado un coche de eso de carrera para meterse allí en Vera. Tú lo has pensado, ¿verdad? Porque todo eso que tienes en Santa Cruz para desde luego, qué cosa tan increíble, qué cosa tan increíble lo que ocurre con esta Rosa de Dávila, coño. Bueno, que también cuna del alma, por si el circuito del motor no era suficiente locura, pues cuna del alma apoyada por. Pero bueno, lo que estoy convencido, Rosa Dávila, que no se te va a votar para presidente. Bueno, sí, se te votará tú y algunos amigos y tal, te votarán para las próximas elecciones para que sigas de presidenta del Cabildo, pero no serás presidenta del Cabildo porque yo creo que la inmensa mayor parte de la ciudadanía se va a movilizar para que mediocres como tú, no te hayas arrepentido, escribe algún librito de antología del disparate como aquello de que, vamos, en unos días ya quitabas las colas en la Tenerife 5. ¡Ay, jodía!
2: El proyecto Underwater Garden. He firmado el decreto por el que se propone denegar el proyecto Underwater Gardens como proyecto de interés insular. Esta decisión va a ser elevada el próximo viernes al Pleno del Cabildo y quiero recordar que este proyecto fue iniciado en el año 2022 por el anterior grupo de gobierno. Queremos decirlo con claridad, esta decisión es una decisión a favor de Tenerife, a favor de nuestro litoral, a favor de la protección de nuestro patrimonio natural y del modelo que entendemos nosotros como desarrollo y que queremos para el desarrollo de nuestra isla. Gobernar exige visión, exige criterio.
0: Un segundo nomás, ese
2: todo,
0: nosotros, señora presidenta, debe de concretarlo. ¿Quiénes? ¿Quiénes somos nosotros? Usted y los coleguillas del partido, Venga ya, si todos los ciudadanos están en contra, coño, el 90% de los ciudadanos están en contra. A ver si lo que hace es cumplir lo que queremos los ciudadanos y lo que no te interesa por motivos múltiples, económicos en general. Y no económico no dignifique eso de económico, es que es un presupuesto, que ya me entiendes con lo de económico. Ponlo de nuevo para que todo el mundo sepa, la presidenta del Cabildo que tenemos. No.
2: Se propone denegar. He firmado el decreto por el que se propone denegar el proyecto Underwater Gardens como proyecto de interés insular. Esta decisión va a ser elevada el próximo viernes al Pleno del Cabildo y quiero recordar que este proyecto fue iniciado en el año 2022 por el anterior grupo de gobierno. Queremos decirlo con claridad, esta decisión es una decisión a favor de Tenerife, a favor de nuestro litoral, a favor de la protección de nuestro patrimonio natural y del modelo que entendemos nosotros como desarrollo y que queremos para el desarrollo de nuestra isla. Gobernar exige visión, exige criterio, pero sobre todo determinación y valentía para a veces decir que no. Y eso es exactamente lo que hemos hecho. Tenerife consideramos que no necesita transformar artificialmente aquello que ya constituye uno de los mayores tesoros de nuestra isla. Nuestra fortaleza es precisamente nuestra riqueza ambiental, la de nuestra biodiversidad, la de nuestros paisajes, la de nuestros fondos marinos y, por lo tanto, eso es lo que tenemos que preservar. La sostenibilidad no puede ser un argumento publicitario. Tiene que tener un criterio real para que forme parte de la toma de decisiones. Y este proyecto lo tenía como argumentario publicitario. Realmente ese planteamiento de proyecto regenerativo terminaba siendo realmente pues un parque temático.
0: Ay, mi madre, qué bobería. Hay que oírte, Rosa Dávila. Mira a ver si te buscas asesores en condiciones, coño, asesores, ecologistas y auténticamente eso, que quieren conservar Tenerife, conservarlo en el buen sentido, la conservación del medio ambiente y tantas cosas que tú, con tus proyectitos, el circuito del motor, mira, ahora después de decir estas palabritas, vete al circuito del motor, venga, que allí te lleva y madre mía, lo que siempre soñaste, poco menos que el Monza y esos circuitos internacionales, has hecho un circuito, vamos, además, productivo un montón, ¿verdad? Sí, da lo que produce, da un presupuesto, claro, fundamentado. Ay, Dios mío. Bueno, don Eustaquio Villalba, ¿nos escucha bien?
3: Perfectamente, César.
0: Pues a ver qué nos cuentas, Eustaquio, porque Rosa Dávila, chica, venga, vamos a hacer un... ponemos la sintonía que le gusta a ella. Ella se ve con el 600 aquel con el que soñaba de pequeñita, ahí en el circuito del motor, como si fuera Monza, ¿oíste? Cuenta.
3: Nosotros ayer en la tarde...
0: Tú ya sabes que has oído el palabrejo diciendo que ha anulado lo del Water Garden y todas estas cosas.
3: Sí.
0: Ya, pues tira para adelante.
3: Eso que el Cabildo lo había declarado de interés preferente, ese proyecto de un parque temático dedicado al buceo en Punta Blanca, en el oeste de la isla. Afortunadamente, después de muchísimas presiones, no solo evidentemente de ATAN, sino de los vecinos, de colectivos deportistas, de la comunidad científica, de Greenpeace, es decir, de muchísima gente, que nos oponíamos a que se alterara de manera tan significativa un punto del litoral que está en una zona de enorme interés biológico, como es toda la zona que está dedicada a la conservación fundamentalmente de los cetáceos, aunque su biodiversidad marina es enorme, como toda esa parte, como todo el mundo sabe, y que por eso es un espacio natural protegido. Era un proyecto que empezó ya hace como 2 años, de un arquitecto y empresario catalán que tiene varios lugares del mundo proyectos más o menos similares, que tienen una característica común todos ellos, y es que el negocio queda encubierto con eso que he llamado el lavado verde, ¿no? Y con el pretexto de que lo que se va a hacer es recuperar ecológicamente un territorio degradado, pues se apuntan a hacer un parque temático. Es gente que tiene una enorme capacidad de presión, y eso lo hemos sufrido en ATAN, de continuas llamadas, etcétera, y de ofrecimientos para colaborar, entre comillas, en la recuperación de ese territorio para que participáramos en ese proyecto de jardín marino, como digo, jardín marino bajo las aguas, como dicen ellos. Afortunadamente, el Cabildo, ante la presión de tanta gente, de tantas asociaciones, de vecinos, de científicos, etcétera, pues le ha retirado el interés general. No es que de repente se le haya dado el pronto a nuestra presidenta del Cabildo, sino que realmente las presiones que se han hecho tanto aquí como a nivel europeo, porque es un proyecto que jamás quería que viniera avalado por las instituciones europeas, pues le han obligado a rectificar y a quitar esa declaración preferente a ese territorio. Y con lo cual ha sido una enorme alegría, junto con la de la retirada que se ha hecho de la olla de Tacorón por parte del Ayuntamiento de Pinar, de hacer hamacas de cemento allí, pues bueno, por una vez estamos contentos, porque dos proyectos de gran impacto ambiental, por lo visto, tienen sus días contados. Uno ya el de la olla del Tacorón, pues ya el ayuntamiento lo ha retirado, y el otro suponemos que una vez que el Cabildo le ha retirado la consideración de obra de interés, pues supongo que también que se paralizarán esas obras. De hecho, según me comentaban ayer periodistas de la televisión canaria, ni siquiera se les han puesto al teléfono para comentar la noticia de esa retirada del interés por parte del Cabildo.
0: Pues, oye, Eustaquio, y eso, sí, obras, es así, importantes, interesantes, ¿cuáles destacarías? Porque a veces se esconde que ustedes lo que quieren, todos los ecologistas y todos los activistas, lo que queremos es una Tenerife bien protegida, bien cuidada, bien mantenida.
3: Claro, eso lo queremos no solo porque nuestra misión como organización conservacionista es preservar nuestro patrimonio natural, nuestra biodiversidad, la gran riqueza que tiene Canarias, una de las grandes áreas del mundo que contiene una enorme biodiversidad y que, vamos, seguro, si Darwin no hubiese impedido desembarcar en Canarias cuando iba en el Beagle porque se creía que tenían una enfermedad en el barco y lo dejaron fondeado fuera y no lo dejaron desembarcar, seguro que la ley de la evolución hubiese comenzado en Canarias y no ya en las Galápagos. Por otro, Canarias es un enorme interés, pero también desde el punto de vista social, desde el punto de vista económico, nosotros somos conscientes que el turismo es una gran riqueza para las islas, pero precisamente es una riqueza porque tenemos una oferta de patrimonio, de biodiversidad, de riqueza paisajística, de valores geológicos, que es lo que nos hace atractivo y nos diferencia de otros destinos turísticos. Si nosotros siempre lo decimos, si nos cargamos eso, ¿qué es lo que le vamos a ofrecer a los turistas? ¿Apartamentos y autopistas nada más? Y grandes obras.
0: Pues mira, un Tenerife que lo llamarían pues Tenerife ADG.
3: Sí, de hecho ya Tenerife es como una gran ciudad que administra el cabildo con una serie de peones que básicamente son la mayoría de los alcaldes, prácticamente sin distinción política, porque hay que recordar que el alcalde de ADG, el señor Fraga, al que le hemos premiado como deicida del año por su nefasta labor de protección del medio ambiente, no tienen una visión a largo plazo, ni a medio plazo, ni a corto plazo tampoco, de lo que es la isla de Tenerife, y solo piensan en un desarrollo cada vez más rápido, porque creen, y así lo celebran, que cuanto más turistas vengan, mejor nos van las cosas, a pesar que los hechos digan lo contrario. Canarias sigue estando a la cola en renta per cápita, sigue estando a la cola en educación, sigue estando a la cola en sanidad, es decir, en todos los indicadores sociales que indican cuál es la calidad de vida que tenemos en un territorio, seguimos estando a la cola. Y también, pero estamos a la cabeza de las grandes riquezas que se amasan con el turismo, que vienen con esa oleada de visitantes, solo piensan en el dinero que van a recibir a corto plazo, y por eso pues siguen promocionando la construcción de nuevos hoteles, de nuevas residencias, incluso ocupando lugares que ya teóricamente están protegidos por la ley, como son los espacios naturales, el caso del proyecto de urbanización de Montaña de Guasa, o el caso del famoso, desgraciadamente famoso, hotel en La Tejita, o también, desgraciadamente también famoso, el hotel en el puertito de Adeje. Y todo eso es lo que indica realmente cuáles son las intenciones que tienen nuestras autoridades. Y si a eso le sumamos infraestructuras, como las que estabas nombrando antes, como la del circuito del motor, un disparate de todos los puntos de vista, no solo del punto de vista...
0: La ciudad del cine...
3: Desde el punto de vista económico. Sí, sí, no se dan cuenta que la creación, que Canarias es pequeñita, Tenerife es la mayor de las islas, pero tiene solo un poco más de 2.000, un poquitito más de 2.000 kilómetros cuadrados, no llegamos ni siquiera a la mitad de lo que es la isla de Mallorca, y sin embargo recibimos una enorme cantidad, una cantidad de turismo que está colapsando la isla. Pero la visión que ellos tienen, y por eso lo celebran tirando voladores, y cada vez que dicen que las estadísticas nos indican que cada vez es el mayor el número de visitantes. No lo tiran cuando las colas que se forman en las autopistas, el atasco generalizado que sufren las islas, eso no lo indican, no hablan de movilidad, sino para decir disparate, gastarse sumas ingentes de dinero, solucionando con dinero lo que... tiene otro origen y por tanto eso no lo va a solucionar, por ejemplo, el problema de la viabilidad, cuando no se creen que lo arreglan construyendo cosas carísimas como es la en la pasarela del Padre Ancheta o a más carriles en la autopista. Es decir, todas medidas demagógicas que no contribuyen en absoluto a aliviar el gravísimo problema que estamos sufriendo.
0: Pues mira, casi está dando respuesta a un oyente que llamó. ¿Y cómo nos desarrollamos? Vamos diciendo que poco menos que...
3: desarrollo no es crecimiento.
0: ¿Cómo nos desarrollamos? Sí, no, la verdad es que colgó rápidamente, no dio tiempo para... que contara todo.
3: Esa es la gran equivocación. No existe un desarrollo, ni siquiera existe un desarrollo sostenible. Existe una creación de riqueza para el beneficio de la colectividad. Y la riqueza no se mide por el número de coches, sino por la calidad de vida que tenemos los habitantes. Es decir, que no tengamos que esperar años a que nos atiendan en la sanidad pública, a que tengamos una educación de calidad, en que podamos circular sin soportar los grandes atascos, que tengamos unos sueldos que nos permitan pagar los desmesurados costes que tiene hoy la vivienda en Canarias. Eso es lo que podríamos llamar, aunque sea entre comillas, desarrollo. No el crecimiento indefinido, que además es insostenible, un crecimiento indefinido, como todo el mundo sabe, un crecimiento, una progresión geométrica es insostenible en el tiempo, y eso es lo que es todavía ese hecho tan evidente en la ciencia, de que nadie, que está demostrado, desde aquello del loto que se duplica en el estanque cada día, terminará ocupando, cuando llega al 50%, al día siguiente ocupa el 100% de todo el territorio, lo mismo no está de todo el estanque, pues lo mismo no está ocurriendo con otro territorio. No podemos seguir creciendo indefinidamente. Hay que parar, como se dice, como decimos en las asociaciones conservacionistas. Canarias, como todo, tiene un límite, y tenemos que buscar la manera de no superar ese límite, porque la capacidad de carga del territorio es limitada. No puede asumir un crecimiento continuo.
0: Pues, oye, dale ya, para los que piensen lo mismo que el oyente que colgó muy rápido, pues háblanos del desarrollo que diseñaría, que pondría en marcha ATAN y otros colectivos ecologistas en línea.
3: Bueno, el desarrollo que ATAN propone a los partidos que democráticamente han sido elegidos, atándose, como tú ya bien sabes, no se presentan las elecciones, pero sí que hacemos crítica a ese modelo de desarrollo. Nosotros lo que queremos es que se haga hincapié en una serie de cuestiones. Por ejemplo, nosotros proponemos, igual que otros colectivos y científicos, es que pongamos un límite al número de plazas turísticas que tenemos en la isla. Que la oferta turística no siga creciendo, porque si sigue creciendo no podemos poner solución al problema. Esa es la primera medida, es decir, buscar la manera de mantener un número determinado de turistas ofreciendo calidad en lugar de cantidad, y para ello, en vez de construir nuevas urbanizaciones, nuevos hoteles que hacen ricos a unos pocos, pues las infraestructuras que tenemos, muchas de ellas están obsoletas porque tienen más de 40 años y no responden a la demanda que tienen hoy los turistas, pues que esas se reconviertan, que se adapten a las nuevas circunstancias. Eso sería un primer lugar. Segundo lugar, es evidente que las islas no soportan seguir basando su movilidad en el coche privado. Hoy la tecnología permite cambios sustanciales, no solo promocionando el transporte público a nivel privado, sino eliminando el coche privado y poniendo en su lugar lo que hoy la tecnología hace posible, que es que tú ya me pongas por tu teléfono, necesito un coche, que el coche te venga, lo uses las horas o el tiempo que te haga falta, y lo vuelvas a dejar en otro sitio a disposición de otro señor. Eso hoy la tecnología lo ha hecho posible. Está ocurriendo ya en muchas ciudades y elimina un problema básico, porque que piense ese oyente que llamó, o cualquiera, cuántas horas al día funcionan el 90% de los coches que tenemos en la isla, pues a lo mejor como mucho una hora al día. Es decir, que están ocupando un espacio enorme durante 23 horas para poderlo usar una hora. Es mucho más, sería mucho más cómodo, y el marcar al futuro es que hubiera un parque de automóviles como que tú lo, como haces con una patineta, que tú llamas, está libre, pues que en el coche, tú coges tu coche, haces lo que tengas que hacer, y otra vez, esa sería una de las soluciones mucho mejor, evidentemente, y muchísimo más barata que hacer nuevos carriles en las autopistas, y facilitaría la movilidad. Eso combinado con transporte público sería una posible solución a los atascos que sufrimos diariamente, pero no hay interés. ¿Por qué? Porque la presión de que existe de los importadores de coches y de otros sectores no lo hacen posible, no porque técnicamente y económicamente no se pueda hacer. Es lo mismo que la promoción de las viviendas. No podemos seguir promocionando viviendas vacacionales mientras el que reside en Canarias no puede pagar una vivienda. A ver, yo he sido, como tú bien sabes, profesor de instituto hasta mi jubilación. Un profesor de instituto, cuando yo empecé, con su sueldo, normalmente, mujer, pues podía vivir, dar educación a sus hijos, alquilar o incluso ahorrar para comprarse una casa. Hoy no, hoy un profesor de instituto que teóricamente tiene un sueldo medio, digamos 2.000 y poco euros al mes, si tiene que pagar 1.000 y algo de alquiler, más los otros gastos fijos, prácticamente ya no tiene para vivir, no digamos para ahorrar para un futuro tener su propia casa o poder tener una casa digna para como solución habitacional para su familia. Es decir, hay toda una serie de medidas que sería necesario implantar en la isla para asegurarnos que el futuro, y el futuro es la calidad de lo que nos van a suceder a nosotros, pues sea un futuro bueno y que tengan una calidad de vida notable. Si en vez de invertir en circuitos del motor, si que no hay ninguna necesidad, si ese dinero se invirtiera, por ejemplo, en acabar los hospitales del sur y del norte que no se han acabado por falta de dinero, con ese dinero tendríamos suficiente para acabar esos hospitales y acabar o por lo menos paliar significativamente las listas de espera que sufrimos los habitantes de esta isla por una sanidad que recibe muy poca inversión. La sanidad de Canarias se encuentra bajo mínimo, pero es un problema que deriva de la falta de inversión. También otra cosa que nosotros insistimos es que los humanos generamos basura de todo tipo y tenemos que buscar solución. La solución, desde luego, es generar menos, reciclar más y evitar que nuestras basuras contaminen nuestro territorio. Es el caso de las aguas residuales. Producimos una enorme cantidad de aguas residuales que van al mar y siguen yendo al mar, y por eso estamos sancionados por la Unión Europea, contaminando nuestro litoral, pero los políticos, a pesar de que eso es viejo, porque la directiva europea que obliga a depurar las aguas es del año 91, siguen todavía sin adoptar soluciones efectivas ante ese grave problema. En fin, entonces hay toda una serie de medidas que yo creo que los políticos deberían pensar y llevar a cabo, pues ellos son los que tienen la responsabilidad, ellos son los que gestionan el dinero público y los que velan para que tengamos futuro, tendrían que tomar. Mientras sigan con la línea que llevan hasta ahora, que es simplemente cuanto más mejor, pues vamos mal. Y cada vez la evidencia es que cada vez estamos peor.
0: No, la verdad es que escucharte, pues la lógica y la ética que lleva aparejada esta lógica.
3: Evidentemente, una de las cosas que cada vez es más evidente que hace falta en este país es que a los políticos no solo les exijamos que hagan una gestión útil, buena, sino además que esté presidida por algo que es imprescindible en la función pública, que es la honestidad. Si los políticos no son honestos, nada va a ir bien, porque su principal interés es hacerse rico, asegurarse ellos y sus hijos un futuro como personas millonaria y con grandes disponibilidades de dinero. Por eso son esos enormes sueldos más lo que les cae encima por otros lados. Nosotros, una de las cosas que pedimos, evidentemente, es la honestidad. Algo que nosotros practicamos. Nuestra asociación, como bien sabe, no recibe subvenciones, vivimos de la cuota de nuestros socios, no repartimos dinero, no cobramos nada y actuamos de manera altruista. Nosotros no pedimos que los políticos actúen de manera altruista, pero tampoco hace falta que cobren sueldos desmesurados, como ocurre en la mayor parte de los casos de alcaldes que cobran sueldos desmesurados a costa de los impuestos a los vecinos, y sobre todo que sean gente que no se queden con una sola peseta del dinero público, como está ocurriendo desgraciadamente en nuestro país.
0: Qué terrible además, porque te acuerdas, Eustaquio, que una época en que cuando le preguntaban a un político, bueno, ¿y por qué eso? Sí, el dinero, ellos se justificaban con que daban no sé qué porcentaje para su partido, para su organización política. ¿Qué les dirías a los que ya ni eso hacen, o que lo hacen?
3: Pues, no tiene sentido. Yo ahora mismo estaba... en

0: sociedad se mantenía con la cuota de sus socios. Los partidos políticos deben mantenerse con la cuota de sus socios. Si un partido político no puede mantenerse con la cuota de sus socios, es simplemente porque no tiene ni siquiera militantes, solo reparte prebendas. Y no se trata de repartir prebendas. Un partido político no tiene por qué ser que el dinero público, que ya recibe mucho el dinero público, gran parte de sus presupuestos vienen directamente de Hacienda, pero que encima me justifique un señor alcalde que gana 80, 90, 100 mil euros al año, cantidad desmesurada para cualquier trabajador, diga que es que yo dedico una parte a sostener el partido. Y mire, eso es como si usted me dice que destina una parte a cualquier otra cosa, pues al deporte, a un club deportivo. Bueno, eso es su voluntad, eso no tiene nada que ver, eso no justifica. Eso, por eso no se justifica que a usted le paguemos esa enorme cantidad de dinero. Eso es una excusa que no tiene ninguna validez para justificar esos altos sueldos. Yo creo que lo que debe presidir a los servidores públicos es la austeridad. Ya de hecho ya tiene bastantes prebendas. Por ejemplo, cualquiera de nosotros, este mismo teléfono, pues yo tengo que pagar el teléfono que me cuesta dinero, tengo que pagar mi conexión a internet, etcétera. Ellos todas esas prebendas las tienen cubiertas por el erario público, cosa que yo no critico, que me parece bien. Pero ¿por qué encima tienen que tener un sueldo desmesurado y encima comportamiento, como estamos observando? No estoy diciendo nada nuevo, las noticias diarias así lo confirman. Tenemos que soportar que esa gente, valiéndose de su puesto que ocupan, ellos o sus familiares, se enriquezcan. Eso no lo podemos admitir en la sociedad. La sociedad tiene que rebelarse contra eso y exigir que los servidores públicos sean honestos, que lo parezcan, que no solo sean honestos, sino que la gente sepa que son honestos, que cuando salgan del cargo público, pues su riqueza sea la misma, o su nivel de ingreso lo mismo que tenía antes de ingresar en lo público. Y eso es la única manera de evitar las cosas que están ocurriendo en el país, porque al fin y al cabo el quien paga es el contribuyente. Todo ese dinero sale de los que pagamos nuestros impuestos religiosamente, así que no nos queda otro remedio. Y gran parte de esos impuestos, desgraciadamente, se van a pagar esos astronómicos sueldos, pero sobre todo todas las grandes mordidas, que no todos los políticos, evidentemente, las generalizaciones siempre son falsas, pero una gran parte de ellos utilizan para su propio beneficio.
1: Oye, a lo mejor Zapatero te preguntaría, si estuviera escuchándote, mira, ¿y a ti no te gustaría tener adornos de esos tan importantes que tiene, que se los han todas esas... lujo, no, dice que 1.300.000 euros le han evaluado. Mira, el tema.
0: Que los políticos, cuando visitan un país, otro país, le hagan regalos, me parece bien, pero eso no son regalos a la persona, son regalos al cargo, y por tanto todo eso debe quedar en el patrimonio nacional, ser parte del patrimonio nacional, nunca del peculio particular del político. Es que los políticos confunden su persona con el cargo. Un señor, el presidente de gobierno, recibe regalos no porque se llame fulanito, José María Aznar, Felipe González, Zapatero o Pedro Sánchez. Lo reciben porque tienen un cargo, igual que ocurre con el resto de los políticos. Y por tanto, es al cargo al que le dan esos regalos, y como el cargo es un cargo público, eso debe ser público, nunca privado. Y no llevar a la excepción gente que te crees que han sido honrados y te das cuenta que no, que han utilizado y siguen utilizando las prebendas que le dio el haber sido cargo público para mantener niveles de vida, de riqueza, absolutamente incompatibles con una gestión honesta.
1: Pues totalmente de acuerdo. Mira, por si el que llamó antes te dice, pero bueno, ¿y por qué no se hacen aquí? ¿Por qué se critica el circuito del motor cuando podía ser un circuito de estos como Monza y estos grandes circuitos que llenos de público y tal, vamos,
0: bueno, pues de

0: Lo de miles, claro. Llena de miles. Recuérdale lo que se gana en los circuitos.
1: Que se vaya a internet y busque datos reales, no noticias falsas, de cuál es la rentabilidad de un circuito del motor en la península y en Europa. ¿Cuáles son rentables? ¿Qué dinero queda? Y se llevará una gran sorpresa. Y no, la prueba evidente cuando el circuito del motor de Valencia. Estaba hablando de un circuito del motor que costó millones y millones de euros y, como todo el mundo sabe, está abandonado porque aquello fue una ruina económica. Como la mayor parte de los circuitos del motor son ruinas económicas, es decir, económicamente no rentable. Ya incluso el Tribunal Supremo de este país ha echado abajo una de las grandes justificaciones cuando se hacían obras que eran criticadas por el enorme impacto ambiental o porque se consideraban obras económicamente pues que sin argumento a favor. De acuerdo, el puerto de Granadilla. Recordarás igual que yo que uno de los argumentos que servía al puerto, que se hacía para el puerto de Granadilla,
0: los miles de puestos de trabajo que iba a crear, ¿te acuerdas?
1: De trabajo. Ninguna obra se justifica y eso no sirvió cuando ganamos
0: a Jaime González Seja, me acuerdo siempre.
1: En Taguluche le ganamos aquello que justificaban la instalación de una embotelladora de agua porque creaba puestos de trabajo. Encima eran 7 puestos de trabajo. Y el tribunal dice que eso no justificaba nada, creación de puestos de trabajo. Evidentemente, si tú te dedicas a construir obras públicas, necesitas grandes obras públicas o grandes edificios, necesitas un mano de obra, pero eso hambre hoy, eso pan hoy y hambre para mañana. Porque si esas no tienen viabilidad, como ocurrió con el puerto de Granadilla, pues ¿en qué ha quedado esa enorme inversión? Los 300 millones o cosas así que costó el puerto de Granadilla, pues mira, con eso se hubiesen creado en otros sectores, sí es verdad, miles de puestos de trabajo. Hoy tenemos un puerto que no se utiliza, que no sirve, el puerto de Granadilla, que está tratando de buscar a qué lo dedican, un puerto colapsado por la mala gestión de los políticos, como el puerto de los cristianos, que le dejaron sin salida a las vías rápidas y por tanto es un colapso entrar y salir a él, y a pocos kilómetros un puerto abandonado. ¿Por qué no utilizan ese puerto para las conexiones con las islas? Hombre, porque las navieras dicen que les sale más caro, gastan más combustible, los trayectos se alargan como 10 minutos, un cuarto de hora más. Y entonces eso justifica hacer, como decían, el puerto de Fuensalida o la enorme inversión que se quiere hacer en un lugar que ya está absolutamente colapsado y estropeado como los cristianos. Estamos locos.
0: Sí, pues estamos locos.
1: Esto es un
0: los que defienden disparate. Esas locuras están locos, sí, sí.
1: Sí, un continuo disparate. Hay que pensar que cuántos puestos de trabajo bien invertidos se podrían haber creado en la isla y cuántos problemas se hubiesen solucionado con lo que se gastó, el dinero que se gastó en hacer un puerto inútil como el de Granadilla.
0: Pues sí.
1: Es verdad, ya está hecho, ya no podemos echarlo atrás. Está hecho. Bueno, pues busquen, lo que no pueden hacer es que teniendo ese puerto estén buscando dónde hacer puertos nuevos, porque ese otros puertos nuevos que son más cerca de los lugares de destino. Mire, pues si se tarda un poquito más tampoco pasa nada. Cuando yo era pequeño, y tú también que eres de Isla Menor, ¿cuánto se tardaba en barco en llegar de Lanzarote o de La Gomera? Yo venía de La Gomera y tardaba 12 horas el barco en llegar a la isla de La Gomera.
0: Y yo un par de días porque íbamos por Gran Canaria y bueno.
1: Tenía que hacer trasbordo. ¿Y para qué están los aviones? Para que el que tenga prisa que coja unos aviones. Hay aeropuertos en las 7 islas.
0: Pues sí.
1: Que no tiene esto
0: explicación de ningún tipo, excesos de infraestructuras inútiles. Qué terrible. Oye, ¿qué librito estás haciendo ahora?
1: Bueno, yo terminé uno que espero que el Centro de la Cultura...
0: Seguro. Bueno, tú cuenta lo que escribas, te lo publicamos, lo que a veces tardaba un poquito.
1: Ya evidentemente tengo prácticamente terminado, o sea, alguna cosilla. uno sobre la historia de Santa Cruz en la primera mitad de,
0: qué maravilla, del siglo XX. Qué maravilla, sí.
1: Y lo... ahora, hoy ya estoy buscando, hoy estaba en los archivos buscando información sobre un personaje, yo creo que uno de los sabios que hemos tenido en Canarias, pero muy desconocido, un ayudante de obras públicas, que se llamaba Pedro González Pereira, un inventor, tenía, tiene dos patentes registradas y un hombre clave en las finales del siglo XIX, principios del siglo XX.
0: Olvidable.
1: En 1910. Y fue un personaje muy importante, jugó un papel fundamental en la creación de casas baratas para trabajadores. Su gran preocupación era resolver el problema de la vivienda de los trabajadores, entre otras cosas. Es decir, un personaje muy curioso y me gustaría encontrar documentación suficiente para escribir un librito sobre él. Y dar a conocer una persona que en el aspecto también, que a mí me interesa mucho, que es el del agua, hizo unas aportaciones muy, muy, muy importantes para su tiempo, desde luego de las mejores que se hicieron el 19 y principios del 20, desde luego se deben a este hombre, que además era masón, participó mucho en el Ateneo, recibió premios literarios, es decir, era un hombre muy culto, no solo era un técnico, sino que era un hombre muy culto, muy sabio, y quizás yo no sé, he visto que hay muy poca referencia entre los historiadores a esta persona, y por eso me gustaría destacarlo.
0: Formidable.
1: En eso estoy ahora.
0: Formidable, formidable, Eustaquio. Mira, y no dejes de hacer un librito, Las alternativas para el desarrollo de Canarias.
1: Sí, ese es un proyecto que tengo también, que cuando acabe el test de Ramón González,
0: pues sería bueno.
1: Lo tengo a medio hacer, sobre los cambios en Canarias entre los años 60 y la actualidad, que conlleva evidentemente una crítica a ese modelo de desarrollo,
0: claro.
1: Y el planteamiento
0: de la alternativa.
1: Si la salud me respeta, espero que sí.
0: Que sí. Editores, verás tú que vamos. Cuenta con nosotros a tope.
1: Espero poder hacerlo y que el Centro de la Cultura...
0: Seguro.
1: ...su publicación.
0: Seguro. Cuenta con eso. Un abrazo muy fuerte, Eustaquio.
1: Un abrazo muy grande.
0: Hasta luego.
1: Y muchas gracias por...
0: A ti, por Dios.
2: Y aquí es...
1: Hasta luego.

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0: Bueno, nos vamos con Carmen Delia Leal, que está en Marruecos, con hablando con el sultán, creo. Hola Delia, ¿cómo está el sultán? ¿Sigue matando?
1: Bueno, pues un saludo amigos y amigas, y no estamos en Marruecos, aunque esperemos que en el futuro no haya que decirlo, porque ya se ha comentado muchas veces que entre las metas del Reino de Marruecos, pues en su mapa, incluyen al archipiélago canario, ¿no? Bueno, pues no estamos en Marruecos, estamos en la República Árabe Saharaui Democrática, porque recibíamos pues esta mañana o ayer el siguiente comunicado de la Unión de Trabajadores de Zaghia, El Amra y Río de Oro, Departamento de Territorios Ocupados y Derechos Humanos. Y el comunicado dice lo siguiente: el pueblo saharaui conmemora cada año el 18 de junio, por ayer, el Día Nacional de los Desaparecidos Saharauis, en homenaje a la memoria de todas las personas desaparecidas y víctimas de desaparición forzada, y en recuerdo del sufrimiento de sus familias, que continúan esperando el esclarecimiento de la verdad y la obtención de justicia y reparación en medio de los efectos persistentes de este crimen de lesa humanidad que ha afectado a cientos de familias saharauis a lo largo de diferentes etapas históricas. Esta fecha nacional constituye un hito fundamental para la preservación de la memoria colectiva y para reafirmar que la cuestión de los desaparecidos no prescribe. El derecho a conocer la suerte de una persona es un derecho humano fundamental y jurídicamente garantizado por el derecho internacional, que exige la revelación completa de la verdad sin restricciones ni dilaciones, y el pleno ejercicio del derecho legítimo de las familias a la justicia y la reparación. Esta fecha fue elegida en conmemoración de la desaparición del militante nacional saharaui Mohamed Sidi Ibrahim Basiri, tras su secuestro por las autoridades coloniales españolas a raíz del ayun en 1970. Basiri es considerado una de las figuras más destacadas de la lucha nacional saharaui y el primer caso relevante de desaparición forzada en la historia nacional, convirtiéndose su caso en un símbolo de sufrimiento de todos los desaparecidos saharauis y en un motor para continuar exigiendo el esclarecimiento completo de la verdad sin condiciones ni restricciones. La Unión de Trabajadores de Zaghia, El Amra y Río de Oro, al recordar esta dolorosa efeméride, expresa su plena solidaridad con las familias de los desaparecidos, reafirma su firme compromiso con su derecho a conocer la suerte de sus seres queridos y hace un llamamiento a la activación de los mecanismos internacionales de derechos humanos, así como a la apertura de todos los expedientes relacionados con la desaparición forzada, tanto durante el periodo colonial español como en las violaciones posteriores contra civiles saharauis. Asimismo, la Unión subraya la necesidad de preservar la memoria nacional frente al olvido, documentar los testimonios de las familias y las víctimas y trasladar el sufrimiento de los desaparecidos al ámbito internacional como una causa justa, humanitaria y de derechos humanos que requiere una presión constante para el esclarecimiento de la verdad, la justicia y la reparación de las víctimas. En este contexto, la Unión hace un llamamiento a todas las fuerzas vivas, organizaciones de derechos humanos y organismos internacionales a asumir sus responsabilidades morales y jurídicas en apoyo del expediente de los desaparecidos saharauis y a trabajar para poner fin al sufrimiento de sus familias que viven con la esperanza de conocer la suerte de sus seres queridos. La Unión rinde también homenaje a la firmeza y la lucha continua de las familias de los desaparecidos, reafirmando que sus sacrificios formarán parte de la memoria nacional y que esta causa seguirá presente en todas las etapas de la lucha hasta la consecución de la justicia plena. lo firma, la Unión de Trabajadores de Sagui Alhambra y Río de Oro, Departamento de Territorios Ocupados y Derechos Humanos, 18 de junio de 2026. Pues hasta aquí el comunicado y desde luego pues que ojalá que tenga alguna repercusión.
0: Pues que sea, vamos, urgente esa repercusión, porque es tremendo. Pues Delia, hasta luego.
1: Saludos.
0: Saludos.

0: Bueno, oye, me encontré hoy caminando en Lanzarote, Ángel Víctor Torres, está allí, está aquí. Bueno, estaba aquí, es que se me pareció todo, yo. A ver, ¿qué fue a hacer?
1: Bueno, él está en Lanzarote.
0: Bueno, siempre no.
1: Bueno, hoy está en Lanzarote y tenemos una entrevista que le hacen en Radio Lanzarote. Podemos escucharla si quieres, dura. Ay, espera que ahora no la encuentro. Un segundito, por
0: Me dijo
1: favor.
0: que había durado.
1: 10 minutitos.
0: Ah, pues.
1: Ah, sí, la tengo aquí.
0: Venga, vamos a ponerla, porque a mí me dijo de broma. Duró 14 horas, pero creo que vamos a hacer una versión resumida.
1: Muy bien, pues vamos a escucharla.
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3: Ministro don Ángel Víctor Torres, muy buenos días.
4: Hola, ¿qué tal? Buenos días. Muchas gracias por la entrevista, que sí, en un rato cogeremos
3: sí.
4: avión, pero bueno, dará tiempo de que conversemos un poco.
3: Un poquito, yo le agradezco muchísimo en nuestra entrevista. Bueno, visita usted precisamente el Lanzarote para dos cuestiones. Una clave, ¿no?, como es la gestión migratoria. ¿Qué balance hace del proceso de reubicación de menores migrantes desde Canarias a otras comunidades, con todos los problemas que hemos tenido en tantas comunidades autónomas gobernadas por el Partido Popular y Vox?
4: Pues que ellos no han ayudado nada, han votado en contra, han puesto palos en las ruedas, han ido al Tribunal Constitucional, incluso algunos de ellos al Tribunal Superior de Justicia de sus comunidades, como es el caso de la Comunidad de Madrid. Nos han mandado cartas diciendo que no podíamos hacer lo que estábamos haciendo y a pesar de que han puesto, como digo, palos en las ruedas, más de 2.000 menores no acompañados que llegaron a Ceuta, Melilla y Canarias, en el caso de Canarias más de 2.000, pues están reubicados en el resto de España. Por tanto, un éxito, un hito, algo que llevábamos décadas buscando, y un honor que yo pudiera llevar esto al Consejo de Ministros, defenderlo y también llevarlo al Congreso y sacarlo adelante, ¿no? Por tanto, creo que ha sido quizás la cuestión más relevante de esta legislatura, porque así lo decía el propio máximo responsable del Gobierno de Canarias,
3: ¿no? Efectivamente. No obstante, algunas comunidades y otras comunidades están volviendo a ser gobernadas por PP y Vox y están expresando ya su rechazo a seguir acogiendo menores migrantes. Es verdad que ahora la cifra también de cayucos y de pateras ha bajado mucho, pero bueno, en los últimos días en Lanzarote han llegado casi 200 y muchos de ellos menores. Con estas elecciones de autonómicas que están celebrándose y con esos pactos, ¿usted cree que esto va a continuar, tiene futuro o cada vez va a ser más complicado?
4: No, yo quiero ser claro y decirlo a toda la, todos los oyentes de Lanzarote y del resto de Canarias. Si Vox gobierna, en el Gobierno de España gobierna las autonomías, van a paralizar esto. Ya lo están haciendo. Están aprobando que no van a aceptar a ningún menor que venga de Canarias. Pero además añaden ni una plaza más para los mayores. Y eso condena a los menores, condena los derechos humanos y condena a Canarias. Y hay que ser claro, es lo que están firmando, votaron en contra, esto se lo adelante gracias al resto de los grupos políticos. Lamentable que los diputados canarios del PP y de Vox votaran en contra. Eso es algo inaceptable. Yo no entiendo cómo es posible que, sabiendo que esta era la cuestión más relevante de estos años, se hayan sepultado sus principios y hayan claudicado ante sus formaciones políticas. Y esto es defender los derechos humanos, es lo que dijo el Papa recientemente, que defendamos la atención al inmigrante, al desvalido, al vulnerable. Fue en todos sus discursos, lo dijo en Madrid, en Barcelona, en Gran Canaria, en Tenerife, lo pudimos ver todos. Y sin embargo, estamos viendo que Vox aplaude y el PP cuando están delante del Papa, pero luego no tiene ningún pudor en votar en contra o en poner problemas, ¿no? Así que nosotros vamos a llevar, antes de que acabe el verano, el Real Decreto de Acogida, que prorroga un año más esta ley, y por tanto es una ley necesaria, de la que estamos muy orgullosos, pero también tengo que decir que está amenazada.
3: Le quiero cambiar también de asunto, tras la crisis también, otra crisis importante como la fue la de Londius, las relaciones con Canarias y el Estado se han visto, entiendo, que tensionadas, ¿no? O por lo menos continúan, no sé si todavía continúan tensionadas para todos los problemas que tiene Canarias y las relaciones y la necesaria colaboración del Estado. ¿Cómo están ahora mismo esas relaciones con el Gobierno de Canarias?
4: Bueno, lo primero es que nosotros nunca hemos roto ninguna relación ni hemos generado ningún conflicto con nadie. El Gobierno de España atendió a un requerimiento de la Organización Mundial de la Salud, Hubo muchísimas comunicaciones con el presidente de Canarias, ahí están todas demostradas y publicadas, y no hubo ninguna imposición. El barco se quedó hasta la noche del lunes, porque el sábado por la mañana sí se acordó con todos los que formaban parte del Consejo de Política, en este caso de Coordinación Migratoria, perdón, de Protección Civil. Y por tanto, incluso el gobierno de Canarias estaba en esa reunión y así se acordó. Repito, no hubo ninguna imposición. Yo quiero decir que las cosas se hicieron muy bien y de hecho ya estamos prácticamente a punto de acabar la cuarentena. Se hicieron los trabajos pues, preservando a la sociedad canaria y tengo que reconocer que de nuevo la sociedad canaria, en este caso la tinerfeña porque fue en Tenerife, ha estado a la altura y ha dado un ejemplo al mundo, ¿no? Lo que creo que sobró fue meterle miedo a la gente, lo que sobró fue escandalizar y lo que sobró fueron conflictos, pero nosotros, y yo particularmente, siempre me he apartado de ello.
3: Quiero preguntarle también por un tema que desde, bueno, siempre están pidiendo, desde el gobierno de Canarias les reclaman más financiación, estamos hablando también de la reforma de la financiación autonómica, pero también el otro día conocíamos que el gobierno de Canarias no ha ejecutado más de 1,000 y pico millones. ¿Cómo se entiende esta petición de mayor financiación, de más dinero para Canarias, sin que también se hagan los deberes, en este caso con la ejecución de menos dinero, o por lo menos el que tenían ya presupuestado?
4: Yo siempre lo he dicho que la ejecución presupuestaria, no el presupuesto, sino la ejecución al acabar el año, es clave para saber si un gobierno lo ha hecho bien o mal. Nosotros en los años que estuvimos en el gobierno de Canarias, el Pacto de las Flores hizo ejecuciones históricas y por tanto el trabajo fue el trabajo preciso de llevar a la sociedad todos esos fondos. En estos momentos hemos tenido ejecución presupuestaria del actual gobierno, no lo decimos nosotros, lo dicen los servicios económicos, que son la más baja de los últimos 12 años, ¿no? Y con respecto a la financiación, yo vuelvo a repetir, no entiendo ni creo que un gobierno como el de Canarias vaya a renunciar a tener 1,000 millones de euros más al año entre la financiación autonómica y el fondo de compensación interterritorial. Es mejorable, nos vamos a sentar, vamos a hacer propuestas que se emanen también de las reuniones con los consejeros, pero creo que sería un tremendísimo error que no se le va a perdonar al gobierno de Canarias si finalmente vota en contra de tener 1,000 millones de euros más para Canarias. Le puedo asegurar que si en España gobernara la derecha con la ultraderecha, yo creo que no va a haber ninguna propuesta de financiación autonómica, porque lo que van a hacer es centralizar los recursos y se va a lamentar el que no hayan apoyado una financiación que es muchísimo mejor que la que tenemos para Canarias. Y anuncio que el gobierno de España lo va a llevar, lo va a llevar en los próximos meses, y por tanto tendrán que definirse. Yo espero que voten a favor de una propuesta que es buena para Canarias.
3: Permítame dos últimas preguntas. Usted evidentemente conoce bien la realidad canaria y desde hace 3 años, que usted no, la última vez que fue presidente del gobierno de Canarias, hace 3 años, el problema más importante que tiene Canarias, aparte de la turistificación, obviamente plenamente relacionado, es la vivienda. Sin embargo, el otro día vimos que, por ejemplo, medidas como poder declarar Las Palmas de Gran Canaria zona tensionada, pues el gobierno de Canarias ha dicho que esto no vale para nada. ¿Cómo ve usted la situación de la vivienda y qué se puede hacer más de lo que realmente se está haciendo?
4: Bueno, lo primero es dejar bien claro que la competencia es del gobierno autónomo, de los gobiernos autónomos. Vivienda es una competencia autonómica. A pesar de eso, el gobierno de España ha puesto sobre la mesa un pacto cerrado con muchas comunidades, también la Canaria, que supone para Canarias que va a haber 222 millones de euros para vivienda en los próximos años, y ya este mismo año, antes de que acabe el verano, 50 millones. Entonces no hay excusas para que se diga que no se puede construir vivienda, de que no se puede abaratar el alquiler y de que no hay propuestas que vengan de otras administraciones. Y por supuesto, lo que no se puede decir es que el principal problema que tiene Canarias, que lo es la vivienda, y luego no acepte extensionar el suelo de los municipios que te lo piden. Y por tanto es inexplicable, se está jugando aquí por parte del gobierno de Canarias y por parte de la Consejería de Vivienda con dos mensajes contradictorios. Si un ayuntamiento como Las Palmas de Gran Canaria y otros han solicitado la tensión en sus suelos, porque eso sin duda y está demostrado, se ha hecho en Cataluña, se ha hecho en el País Vasco, funciona, da éxito, porque no se hace, ¿no? Por tanto, está claro que tenemos que defender el derecho constitucional de la vivienda y el gobierno de España lo está haciendo y también ayuntamientos. Y no tiene explicación que no se apruebe las zonas tensionadas, porque han funcionado en otros lugares. Por tanto, cuando se afirma que eso no funciona, se está vulnerando la realidad.
3: Y la última cuestión más política, señor Torres, ya hemos conocido que se van a preparar ya las primarias entre julio y septiembre. Entiendo que se presenta usted como candidato a la presidencia de Canarias.
4: Bueno, yo he dicho siempre que las cosas van bien, si la salud, la familia y la militancia así lo quieren, yo estaría a disposición de mi organización. De nuevo, nosotros ganamos las elecciones en el año 23, tuve más apoyo que en el año 19, incluso en la lista regional 295.000 votos a 120.000 votos del segundo, ganamos en prácticamente todas las islas menos en una, en Lanzarote ganamos, y tuvimos un gran resultado y por tanto los canarios y canarias, también los conejeros y conejeras querían que yo volviera a ser presidente. Otras mayorías parlamentarias son legítimas, lo impidieron, que hayamos ganado nosotros las elecciones. Y por tanto sigo sintiendo ese cariño y ese apoyo, y repito, si los militantes finalmente así lo quieren, yo estaré a disposición de poder repetir y volver a recuperar la presidencia.
3: Pues ministro Torres, muchísimas gracias por haber estado con nosotros en esta mañana y les recuerdo a todos que estará en el Ayuntamiento de Aría y Ayuntamiento de Tías. Gracias, ministro, buen día.
4: Gracias a ustedes, un abrazo.
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0: Bueno, pues continuamos. ¿Qué más cosas tenemos pendientes? El Ayuntamiento de La Laguna, este repaso del TEX.
1: Vamos. Pues sí, César, tenemos pendiente una rueda de prensa que se celebró esta mañana en la sala de prensa de la Casa de los Capitanes, en La Laguna, para presentar la segunda edición de TED por La Laguna, que tendrá lugar el próximo 20 de junio en el espacio Mutua Tinerfeña. Comparecieron ante los medios el concejal accidental de Comercio y Turismo, Fran Hernández, el organizador de TED por La Laguna, Edgar Sabina, y la rapera, cantante, compositora y periodista, Sara Socas, una de las participantes destacadas de esta edición. Vamos a escuchar.
2: Muy buenos días a todos y todas. Saludar, por supuesto, y darle las gracias a todos los medios de comunicación que hoy se dan cita aquí, en esta Casa de los Capitanes, pues para hablar de algo que consideramos que es muy importante para San Cristóbal de La Laguna. Saludar también a mis compañeros concejales de corporación, Adolfo Cordobés, Carmen Luisa González, y excusar a mi compañera Estefanía Díaz, concejala de Turismo y Comercio, que bueno, no ha podido estar aquí por problemas de enfermedad, afortunadamente no graves, pero sí es verdad que me ha pues pedido que traslade pues esa gran ilusión que se tiene desde el área de turismo y como corporación de que un año más pues se vaya a dar cita a nuestro querido municipio TEDx. Ya el año pasado pues tuvimos una gran experiencia. Hablamos de una iniciativa que yo creo que también ayuda a seguir pues poniendo La Laguna en lo más alto, en un encuentro donde pues vamos a tener multitud de personas referentes en diferentes sectores que inspiran, que influyen, principalmente los más jóvenes. Pero creo que este tipo de espacios pues nos ayudan también como sociedad a continuar, pues, entre otras cosas, avanzando, ¿no? Porque son sin duda alguna un claro ejemplo de superarse, ¿no? Y de lo que realmente el camino que vas fregando día a día, cómo con sacrificio, con empeño, con compromiso, pues te llevan al éxito. Y entre todos estas personas referentes que van a ser pues las diferentes ponencias, a mí me gustaría resaltar que tenemos pues cuatro laguneros y laguneras. San Cristóbal de La Laguna, eso de ser referencia en multitud de sectores y temáticas, pues tiene como cosa buena precisamente que nos nutrimos de grandes pues personas con muchísimos valores y actitudes, como puede ser Idaira Fernández, que es cantante lagunera, como puede ser Nito, que es un empresario frutero, agricultor, que todo el mundo conoce y que bueno, porque viene dando también ejemplo, y Héctor Socas, astrofísico tinerfeño, o Amanda Negrín, que es empresaria y apneísta tinerfeña. No me quiero extender, simplemente quería dejar claro una vez más que es un auténtico honor y un privilegio que TEDx vuelva a San Cristóbal de La Laguna, y le voy a pasar la palabra a Edgar para que un poco nos desmenuce y ustedes tengan la información exacta de lo que van a consistir esta nueva jornada. Adelante.
3: Muchas gracias, Fran. Buenos días a todos y a todas. Bueno, arranco con un agradecimiento como corresponde al Ayuntamiento de San Cristóbal de La Laguna y en concreto al área de turismo y de comercio por creer en este proyecto desde el minuto uno, ¿no? Y como no, bueno, pues al resto de instituciones y empresas que este año se suman para que TEDx La Laguna 2026 pues sea posible. Bueno, algo que considero importante es que más allá del evento que celebraremos mañana y que creo que viviremos una tarde irrepetible aquí en La Laguna, TEDx tiene un valor que se multiplica, y me explico para que me entiendan. Cada charla, las 10 charlas se grabarán y luego TED la subirá a su canal oficial. Ese canal, a día de hoy, tiene más de 44 millones de suscriptores, es decir, alcance desde el lado local, alcance global, ¿no? Básicamente buscamos un poco esa idea, ¿no? Esa idea local y darle esa visibilidad global, como les decía. Otro de los de las cuestiones que quería resaltar es, bueno, pues el poner de manifiesto el valor que estos eventos tienen en la sociedad, o al menos en la isla, y es que apenas las entradas se agotaron cuando habíamos anunciado a 4 de los 10 exponentes. No sé si es un síntoma del éxito o que el espacio Mutua Tinerfeña se nos ha quedado pequeño, o las dos cosas. Lo cierto es que estamos sold out, no queda ni una sola entrada. Hemos pedido ampliar ligeramente el aforo, lo que el espacio Mutua Tinerfeña nos permite. Y un poco la estructura del evento de mañana, pues son 10 ponentes, como les comento, en dos bloques de 5 ponentes cada uno. Y como bien decía Fran, son polivalentes, es decir, tenemos desde un agricultor a cantante, Sara Socas por aquí, que ahora me dirigiré a ella, bioquímicas como Future Life 21, que vienen desde Madrid, Merichel Falgueras, que viene desde Barcelona, David Meca, tan querido en esta isla por los logros y los hitos que ha alcanzado, que viene desde Málaga, en fin, 10 personas variopintas, con perfiles distintos, pero que nos van a, bueno, pues a generar emociones de todo tipo a lo largo de la tarde de mañana sábado. El año pasado en esta misma sala dije que si me metía en este fregado era para intentar, y sin aires de grandeza, que TEDx La Laguna fuese un referente a nivel nacional. Y yo creo que estamos en ese camino y en ese sueño, viendo el cartel que tenemos a nuestra espalda este año, y les aseguro que el del año que viene, si todo va bien, va a estar a la altura o más, ¿no? Y bueno, no puedo terminar sin un gesto a quien hoy nos acompaña. Gracias, Sara, por estar aquí y por formar parte de TEDx La Laguna 2026. Tener una artista tinerfeña de la proyección de Sara, es un orgullo, es un honor. Y de alguna forma también representa este evento, ¿no? Talento de aquí, con voz que llega muy lejos. Muchas gracias. Y les dejo el turno a Fran o a Sara. Sara, gracias.
4: Bueno, muchas gracias a todas las personas que están aquí. Por supuesto a Edgar, por supuesto también al concejal. Y bueno, por mi parte, también mandarles de aquí todos mis cariños y mi admiración al resto de compañeros y compañeras que forman parte de esto, porque la verdad que me parece una presión enorme venir yo aquí como un poco representante de todo este equipazo que sin duda va mejor que España en el Mundial. Así que nada, por mi parte muy agradecida, creo que siempre llevo la canariedad por bandera, pero es algo que hacemos la mayor parte de canarios y canarias, que nos dedicamos a los sectores del arte, de la cultura y por supuesto también de la ciencia. Yo creo que todos los canarios que o bien estamos fuera de la isla o viajamos mucho, tanto a la península como a Latinoamérica, siempre llevamos a nuestras islas no solamente dentro, sino también de caras para afuera y con orgullo de ser de aquí. Y yo creo que esto puede ser muy inspirador para mucha gente que se desarrolle en este tipo de eventos que bueno, pues yo creo que fomentan un poco el pensamiento autocrítico y el aprender, al final es lo más importante también. Yo no estoy pensando tanto en hablar, sino sobre todo en escuchar, ¿no? Creo que todos sabemos hablar y comunicar y tenemos que aprender a escuchar al resto, y seguro que así conseguimos hacer un mundo un poquito mejor. Y con esto, pues muchas gracias.

0: Bueno, hoy viernes 19 de junio del 2026, a la 1:00 p.m. ha tenido lugar la rueda de prensa de presentación de la primera edición europea de Sesiones desde la Loma, que se celebra, como saben, ya hemos dicho, ayer, incluso el sábado 20 de junio, es decir, mañana, en la Plaza del Cristo de la Laguna con acceso libre. Se empeñó, iba a ir yo a la rueda de prensa, pero se empeñó Anabel en ir porque leyó mal Sesiones de Lomo, entendió. Y se fue a la sesión de Lomo, pero creo que viene cabreada. Bueno, hasta luego, Anabel. Hasta luego, que te echaste un lomito por ahí.
1: Dar este próximo sábado, mañana ya, nada más y nada menos con la oportunidad, como he dicho, de escuchar esas sesiones de la Loma, pero aquí, en nuestra famosa Plaza del Cristo, ¿no? Para ello me siento abrumado, incluso porque estoy acompañado de unos artistazos tremendos, Anael, Norberto, al final creo que dentro de un ratito viene todavía Alain. Y eso es prácticamente la carta de presentación. Imagínense ustedes lo que vamos a ver mañana en esa plaza que va a estar abarrotada. Tengo ya conocimiento por muchísimos mensajes y llamadas que he recibido en estos últimos días. Y hoy quiero empezar dando un agradecimiento especialmente a Norberto, a todo su equipo, evidentemente, pero que haya aceptado desde el primer momento el que nos acompañe, estar aquí en La Laguna haciendo historia, porque hacemos estas sesiones en La Laguna. Me han trasladado que es la primera que se va a hacer no solamente en nuestro país hermano, sino también en toda Europa. Fueron muchísimos momentos durante toda esta etapa anterior, donde muchísimas personas nos trasladaban que seguían a estas sesiones, este programa de Norberto y su gente, con ese entusiasmo y ese cariño que también tenemos nosotros los canarios por todo el continente americano. Y volvemos a demostrar que el mar no es una barrera, es precisamente todo lo contrario, ¿no? Es un puente de unión entre culturas y especialmente un puente de unión cultural en el ámbito de la música. El motivo principal de encontrarnos hoy aquí es precisamente pues, por demostrarle al mundo entero que Canarias sigue siendo esa relación sentimental que siempre hemos tenido, pero sobre todo que queremos aportar nuestro granito de arena para hacernos de este mundo un mundo más, digamos, entrelazado. Y qué mejor oportunidad que a través de la música, con ese sentimiento que todos y cada uno de ustedes muestran, pues podamos hacer ese impulso, ese grito a todo el globo terráqueo. Invitarles, por supuesto, a que participen, a que estén, escucharles ahora a ellos, que son los protagonistas. Estamos muy orgullosos, gracias a todos ustedes por esta oportunidad de colocar también a La Laguna en el mapa, darle esa relevancia y esa importancia que también nosotros hacemos desde La Laguna, aportando cultura. Entendemos la cultura como un vehículo vertebrador de la sociedad, nos hace reflexionar, nos hace sentirnos más útiles y sobre todo también revelarnos ante las imposiciones de algunos y de algunas. Yo solamente desde La Laguna quiero trasladarle a todos y cada uno de ellos mi agradecimiento y en mi voz, el del pueblo de La Laguna, que vamos a estar dedicando con ustedes bailando y seguramente que también recordando magníficas canciones. Gracias por estar aquí.
2: Gracias a ustedes. Bueno, me toca a mí. Bueno, pues buenas tardes a todos. Para mí es un honor estar aquí. Número uno, porque tengo amigos aquí, como que me acompaña aquí a mi derecha, Sergio, este amigo que acabo de conocer ahora, Anael, que nos conocemos hace muchos años de la música, y a mí, en mi carácter personal, que soy del pueblo Hatillo, que la sangre canaria corre por ahí, en mi pueblo, para el que no lo sabe, este sabe la historia más que yo, Sergio se conoce más esto que yo, pero para nosotros es un orgullo decir que por primera vez cruzamos el charco grande y llegamos hasta el otro lado de Europa y que estamos aquí en esta isla tan hermosa que ya yo había visitado en veces anteriores, hace muchos años, y que podamos transmitir nuestra alegría, la música y lo que hemos hecho durante estos pasados 7 años con nuestro concepto de sesiones desde la Loma. Así es que aquí me acompaña Gabriel Ramos, que es nuestro productor también de allá de Puerto Rico, también de mi pueblo de Atillo, está con nosotros. Es el culpable de que esto se haya dado, es el culpable de que todos los que están aquí hayan visto sesiones desde la Loma, pues se ve a través de un lente de la cámara. Y para nosotros nos llena de orgullo, ¿verdad? Venimos cargados de música, venimos con los muchachos que nos han acompañado durante todos estos años en la Loma, los muchachos de orquesta, completamente. Va a estar con nosotros, como saben, Ronald Borja, va a estar Alain, que probablemente llegue en unos minutos, acaba de aterrizar. ¿Quién más está con nosotros? Jeremy Bosch, los muchachos Jota Ruiz, Carlos García, Anael, que va a estar con nosotros también, en serio. Así que va a ser una noche. Ustedes piensan, ustedes le dicen 8, las 8 de la noche para mí ya son, ya es hora de dormir en Puerto Rico. Aquí es tarde, no. Ya a las 8 yo estoy casi ya en pijama para la cama. Pero aquí de tarde a noche vamos a pasar una noche muy bonita. Así es que esperamos que esta sea la primera de muchas que vengamos para acá. ¿En serio, diría algo a la gente?
3: Por favor,
4: Bueno, para mí como artista canaria y cantante de salsa es un honor estar aquí. Me parece que es una oportunidad increíble. Yo aún estoy asimilando este momento. Norbert sabe que soy súper fan de él y de los muchachos. Y es increíble cómo la conexión entre Canarias y Puerto Rico es que está más viva que nunca. Con ese paso que yo hice también, ese, al otro lado del Atlántico, grabar allí mis canciones y ahora verlos a ellos aquí, incluso...

0: de esta sesión desde la Loma para la Laguna, así que invitarlos a todos a que no se lo pierdan. Gracias.
1: Alcalde, creo que ya le están poniendo presión. Yo dije que volvíamos y él dijo que tenía que volver. Sí, ya son dos, Sergio, una vez que tú vas a hacer.
2: Bueno, yo reiterar el agradecimiento al alcalde en primer lugar por haber creído en esta propuesta y también a todo el equipo del organismo autónomo de actividades musicales que con todo el trabajo que tienen, pues aceptaron hacer esta idea y esta propuesta. Y como las cosas buenas se hacen de rogar a veces un poquito, aquí tenemos directamente de La Habana, Cuba, el señor Alain Pérez.
1: Sí, señor. Oye, te tiraste del avión.
3: Tiré del avión, hermano. Bueno, están bromeando. Bueno, oye, se ha ido... vamos, desapareció como un tiro aquí la compañera Anabel y se fue a una rueda de prensa en Gran Canaria. No sé cómo tenía minutado todo también, pero bueno, se iba en bañador, yo no sé si iba a pegarse un bañito en las canteras, pero bueno, vamos a ver.
4: Pues sí, César, tenemos las declaraciones de Antonio Morales, presidente del Cabildo Insular de Gran Canaria, y de la consejera de Industria, Minerva Alonso, tras la rueda de prensa de la presentación de Gran Canaria Swim Week. Es la única pasarela en Europa dedicada exclusivamente a la moda de baño, impulsada por el Cabildo de Gran Canaria. Esta plataforma brinda visibilidad tanto a marcas emergentes como consolidadas, locales e internacionales, y promueve la proyección internacional de la isla. Vamos a escuchar.
3: Pues mira, me trajo tú, mira esto, los calzones estos que parezco, no sé, una pata, dentro de una pata... que voy yo entero y alguno más y toda la familia. Madre mía, con la muda swing esta. A ver, cuenta.
4: Bueno, vamos a escuchar a Antonio Morales, ¿no?
3: Sí, por supuesto.
4: Vamos.
3: Pero déjame ver la imagen, a ver si se pone también lo mismo... La pantufla esta que me puse o a mí.
5: Cuando quiera.
6: Estamos ante un proyecto consolidado, la proyección internacional. Alrededor de la innovación, la creatividad, la proyección de los valores de la isla, afianza un proyecto coral en el que intervienen los creadores locales, la pequeña y mediana empresa local, una institución pública como Cabildo de Canarias, también en colaboración directa con la Cámara de Comercio. Hoy estamos ante un proyecto que da cabida a sectores emergentes, a creadores consolidados, a una propuesta que está mirando de tú a tú a las principales ferias europeas y que por lo tanto nos permite afianzar y sobre todo generar unos cimientos sólidos para seguir creciendo, para seguir proyectando un sector de la moda baño que tiene una referencia singular en Gran Canaria en esta semana de moda baño. Por lo tanto, empezamos una fiesta colectiva, empezamos la fiesta de la moda baño, que también supone, sin duda, un elemento de diversificación económica para la isla de Gran Canaria, porque contribuye a la potenciación de lo que hoy constituye el liderazgo del Producto Interior Bruto de Gran Canaria en torno al conjunto de Canarias. Por lo tanto, un proyecto vertebrado en torno a la innovación, a la actividad y a la participación de hombres y mujeres pequeñas y medianas empresas de la mano con las instituciones para hacerlo posible.
5: Súper bien, gracias. Minerva, un año más de la pasarela en Gran Canaria Swim Week, una pasarela muy emotiva para ti, ¿no?
7: Sí, una semana de la moda de baño más, otro año más para ser altavoz de todas las colecciones de baño de la isla de Gran Canaria y del resto de islas, colecciones muy apegadas a nuestra cultura, a nuestras señas de identidad, a nuestro paisaje, pero además nos sirve para seguir consolidándonos como Semana de la Moda de Baño Internacional, donde no solo vamos a ver desfiles, sino que van a haber múltiples reuniones con organismos de moda europeos. Recibimos por primera vez a Reino Unido, la Semana de la Moda de Bucarest, y trataremos de continuar.

0: Consolidando nuestras relaciones con Alemania, con Milán, con Dinamarca y con otros países con los que estamos trabajando desde hace algunos años.
1: Sobre la pasarela también, mucha internacional, mucha nacional, mucha, ¿no?
0: Que sí, mucha hay proyección. Un peso importante porque estamos especializados en ropa de baño y además hemos contaminado, con el mejor sentido, al resto de las islas en el baño y miran a Gran Canaria para venir a desfilar. Pero es que además de esa canariedad, de esas 28 firmas canarias, vienen firmas nacionales e internacionales a compartir sus colecciones aquí a Gran Canaria, porque es la semana de la moda de baño internacional y es la plataforma perfecta para hacerlo.
1: Importante esa primera jornada en un exterior que cambia este año.
0: Siempre. Vamos a Percel este año. Hemos decidido desde hace algunos años transmitir los valores de nuestra isla y qué mejor manera que hacerlo en el exterior. Luego aterrizamos en Expo Melonera los siguientes 3 días para continuar los desfiles.
1: Muy bien, gracias Minerva.
2: Bueno. Yo me fui a lo de la moda baño eso y dije, mira, una cosa sea baratita. Y me dijeron que tenía que ser en todo caso en pelota y me pusieron una cosita para taparme un fisco. ¿Que no te lo crees? Pues mira,
3: no,
2: las
3: sí
2: imágenes.
3: Creo.
2: A ver. Pero no mires mucho, ¿eh?
3: Yo sí me lo creo, César. Bueno, pues seguimos en la isla de Gran Canaria y nos vamos a escuchar a Carolina Darias, alcaldesa del Ayuntamiento de Las Palmas de Gran Canaria, que presenta el Plan Estratégico de Derechos Culturales 2027-2037, que responde a las necesidades de fortalecer el ecosistema artístico y cultural de la ciudad. Vamos a escuchar a la alcaldesa.
4: Al ecosistema cultural de la ciudad de Las Palmas de Gran Canaria un primer plan estratégico de derechos culturales de la ciudad de Las Palmas de Gran Canaria. Es un plan de tremenda importancia para los próximos 10 años, en donde va a ser la piedra angular del camino, del hoja de ruta a recorrer en todo lo que tiene que ver el ecosistema cultural en la ciudad y hacerlo de la mano del sector, hacerlo con y para ellos, y además va a recoger también, se pretende coger el legado de la capitalidad. Un plan de derechos culturales como un plan de cultura, que también podría ser, en el que ambos planes pueden compartir infraestructuras, que ofrecer el sector cultural, pero aquí, al hablar de derechos culturales, estamos poniendo en el epicentro de la conversación a los artistas, a los creadores, al mundo de la cultura, al mundo del arte, para que ellos también con esa participación puedan guiar este camino en los próximos 10 años.
3: Bueno, vamos a escuchar ahora al concejal de Cultura hablando sobre este tema, sobre la presentación del primer plan de derechos culturales de la ciudad y el nombre Josué Íñiguez, concejal de Cultura del Ayuntamiento de Las Palmas de Gran Canaria. Escuchamos.
2: Emérito, que no querían que venía el emérito Juan Carlos, que no quería que le nombre, que le quiten el nombre de la avenida, como defiende la mayor parte de los ciudadanos de Las Palmas.
3: Pues así es, y queremos derechos culturales, pues este es uno, y ponerlo Felo Monzón, que así es como se debe de llamar.
2: Venga.
5: Un plan de derechos culturales lo que viene a determinar es la geografía en la que se va a mover la cultura de la ciudad de Las Palmas de Gran Canaria y por la entidad que tiene la ciudad y la inversión que hace también la cultura de Canarias. Se trata de establecer nuevos modelos de gobernanza, cómo se relaciona la administración con los artistas, con los creadores, de evaluar también las debilidades y fortalezas de nuestro sector y también incorporar otras variables como el mercado al que está sometido todo el sector de la cultura. Todo eso en un nuevo modo de gobernanza y con un modelo de evaluación de las políticas públicas que se van a ir desarrollando. Este plan es algo así, si esto fuese urbanismo, como el plan de ordenación de la cultura para los próximos 10 años. Por eso es muy relevante empezar este proceso, porque hoy iniciamos el proceso aportando un documento que es muy ambicioso, solo comparable o a la altura del plan de derechos culturales del Ayuntamiento de Barcelona, de la ciudad de Barcelona, es hacerlo de la mano del sector, para que ellos participen en esa redacción, en consensuar, y porque en definitiva de eso va la cultura. Cuando hablamos de derechos culturales, hablamos de su capacidad de intermediación, que cada vez que acudimos a un teatro, que ponemos música en una plaza, que como ahora en las fiestas fundacionales rendimos tributo a los nuestros, como ayer hacíamos con Doña Débora, lo que estamos pactando los ciudadanos y ciudadanas en ese proceso es las cosas que son importantes, las cosas que son relevantes, qué es la ciudad y qué mirada queremos hacer hacia el futuro. Este documento plasma estratégicamente esa geografía con la que la ciudad de Las Palmas de Gran Canaria va a construir su cultura y su ciudad entre 2027 y 2037.

Bueno, nos vamos con Mónica García, ministra de Sanidad, que presenta junto al presidente del Consejo General de Farmacéuticos, Jesús Aguilar, el estudio sobre cesación tabáquica, un reto sanitario y social.

0: a ver cómo se deja de fumar ya todo el mundo, se acaba esa vía de muerte terrible que, bueno, ustedes saben cómo algunos amigos y colaboradores pues perdieron la vida con el cáncer de pulmón, que en gran medida lleva aparejado ese vicio de fumar si se abusa. Por otro lado, el Ayuntamiento de La Laguna ha presentado 16 nuevos vehículos incorporados al Servicio Municipal de Alumbrado, como ya les decíamos. Vamos para adelante.
1: Bueno, buenos días. Lo primero que quiero hacer, por supuesto, es agradecer al Consejo General de Colegios Farmacéuticos, a Jesús en particular, y a la Dirección General de Salud Pública por el trabajo realizado para elaborar este informe de cesación tabáquica, que es un reto sanitario y social, que presentamos hoy conjuntamente. Se trata de un trabajo, como siempre, riguroso, basado en la evidencia científica, que nos ayuda a comprender mejor cómo está evolucionando el consumo de tabaco en nuestro país, qué desafíos tenemos por delante y qué herramientas funcionan para ayudar a la gente a dejar de fumar. Creo que este informe nos deja 5 grandes conclusiones. La primera es que hemos avanzado mucho y que, como siempre, a pesar de todo lo que hemos avanzado, no podemos conformarnos, ¿no? Tenemos que seguir avanzando. El consumo de tabaco ha bajado hasta mínimos históricos en España gracias a décadas de políticas públicas, de cambios culturales y de compromiso de los profesionales sanitarios y diría de la sociedad en su conjunto. Pero la realidad sigue siendo que 1 de cada 4 españoles fuma diario y que el tabaco continúa causando más de 50.000 muertes evitables al año en nuestro país. Y, por tanto, podemos celebrar los avances, pero no podemos dar por concluida la tarea, porque el tabaquismo sigue siendo uno de los principales problemas de salud pública de nuestro país. La segunda conclusión es que el tabaco es también una cuestión de desigualdad. Este informe vuelve a confirmar algo que sabemos bien en salud, algo que tenemos muy diagnosticado en salud pública, y es que el tabaquismo afecta con mayor intensidad a las personas con menos recursos y a los colectivos más vulnerables. No se distribuye de forma uniforme en la sociedad. Y por eso las políticas de control del tabaquismo son también políticas de equidad. Cuando reducimos el consumo del tabaco, no solo mejoramos los indicadores de salud, sino también reducimos las desigualdades sociales y reducimos las desigualdades sanitarias. La tercera conclusión es que estamos asistiendo a una transformación del problema del tabaquismo. Mientras disminuye el consumo tradicional de cigarrillos, aparecen nuevas formas de consumo de nicotina, nuevos dispositivos que están penetrando con fuerza, especialmente entre los más jóvenes. Si 1 de cada 5 adultos ha probado los cigarrillos electrónicos, tenemos a casi la mitad de los adolescentes que lo han hecho alguna vez. Y son pues, cifras que son bastante preocupantes, ¿no? Y que nos obligan a actuar nuevamente. Quienes presentan estos productos como inocuos o como dispositivos nuevos para intentar, bueno, para disminuir el consumo o como algo que es menos tóxico, como aparatos simples tecnológicos, ¿no? están ignorando la evidencia científica que nos dice que también son dañinos para la salud. Y estamos hablando de productos que generan adicción, que pueden convertirse en la puerta de entrada del consumo de nicotina y que ya se ha demostrado que son malos para la salud. La cuarta conclusión es que las políticas públicas funcionan. Las leyes antitabaco han transformado profundamente la percepción social del tabaco en España y hoy resulta difícil imaginar que hace apenas unas décadas se fumara en hospitales, se fumara en universidades, en los centros de trabajo, se fumara en los bares, en los restaurantes, ¿no? Los espacios sin humo no solamente han protegido a millones de personas, sino que han contribuido a desnormalizar el consumo y han evitado también que muchos jóvenes se puedan incorporar al tabaquismo. Por eso seguimos avanzando en la ampliación de los espacios libres de humo y en la regulación de los nuevos productos con nicotina que forman parte de la misma estrategia, que es proteger la salud de la población y especialmente de las nuevas generaciones. Y la quinta conclusión es que no basta con restringir el consumo, tenemos que también ayudar a la gente a dejar de fumar. Y quizá uno de los datos más importantes de este informe es que 2 de cada 3 fumadores quieren dejar de fumar y que casi la mitad lo intenta cada año. Es decir, existe una enorme demanda de ayuda que debemos ser capaces de acompañar desde el Sistema Nacional de Salud. Sabemos además que la financiación pública de los tratamientos funciona, sabemos que cuando se financian los medicamentos aumentan los intentos de abandono del tabaquismo y sabemos que cerca de 500.000 de personas intentaron dejar de fumar el año pasado con apoyo farmacológico financiado por el Sistema Nacional de Salud. Pero también sabemos que existe todavía un amplísimo margen de mejora para identificar, para acompañar y para apoyar a quienes quieren abandonar el tabaco. Y aquí aparece una de las grandes fortalezas de nuestro sistema sanitario, que son la red de farmacias comunitarias. Más de 22.000 farmacias repartidas por todo el territorio, con una enorme accesibilidad, cercanía y capacidad de acompañamiento. Este informe demuestra que la intervención farmacéutica mejora significativamente las probabilidades de éxito para dejar de fumar y pone de manifiesto el enorme potencial que tiene la farmacia comunitaria como aliada de la salud pública. Termino ya. El tabaquismo es un desafío que adopta nuevas formas, que sigue causando enfermedad y muertes evitables y continúa generando enormes costes humanos, sociales y económicos. Pero también sabemos algo que funciona para combatirlo. Funciona la regulación, funciona la prevención, funciona la financiación de tratamientos, funciona el acompañamiento profesional y funciona la colaboración entre instituciones y profesionales sanitarios. Por eso vamos a seguir avanzando con determinación hacia una generación libre de humo, con menos adicción y con más salud. Muchísimas gracias. Le doy la palabra a Jesús, presidente del Consejo General de Farmacéuticos, de Oficinas de Farmacia.
2: Pues muchas gracias. Está entendido, ¿verdad? ¿No? Ahora, sí. Muchas gracias, ministra, y gracias también a todos vosotros por acompañarnos. Hoy presentamos un informe que tiene para nosotros un especial significado, porque es el fruto de la colaboración del Ministerio de Sanidad con el Consejo General de Colegios Oficiales de Farmacéuticos de España. Pero además sobre uno de los principales retos de la salud pública de nuestro país, que es el tabaquismo. Pero también porque este trabajo coincide con la publicación del punto farmacológico número 200, que es una serie de informes, estos puntos farmacológicos, una serie de informes técnico-profesionales que el Consejo General elabora desde hace más de dos décadas para actualizar y para poder poner a disposición de los farmacéuticos el conocimiento científico más reciente sobre los principales retos de salud y los avances terapéuticos. Y me gustaría comenzar con una reflexión. Cuando hablamos de tabaquismo, sabemos poner el foco siempre en quienes fuman, ¿no? Pero este informe lo que hace es poner el foco en quienes quieren dejar de fumar. Y ese es el cambio de perspectiva que para nosotros es importante, porque cuando profundizamos en los datos vemos que el 67,7% de los fumadores se han planteado abandonar el tabaco y el 44,1% lo han intentado durante el último año. Son cifras, creemos que extraordinariamente significativas, que nos dicen que existe una demanda creciente de apoyo y que debemos ayudar a esos millones de personas que quieren dejar de fumar. Precisamente, para entender mejor esa realidad, es por lo que hemos elaborado este informe junto con el Ministerio de Sanidad. Y sus conclusiones son muy claras. La primera es que, como decía la ministra, España ha avanzado mucho. Esto no hay ninguna duda. Y sí, esto es gracias al fruto de las décadas de políticas públicas, de regulación, de prevención, de sensibilización social y del trabajo de miles de profesionales sanitarios. Pero no es suficiente. Y no es suficiente. Y por eso debemos acompañar también a quienes quieren dejar de fumar este hábito. Y para ello hemos observado que debemos combinar las políticas públicas con la intervención de los profesionales sanitarios y la financiación de las terapias, porque eso multiplica el éxito. Los datos sobre financiación pública de terapias para dejar de fumar son especialmente ilustrativos. El estudio estima que el año pasado entre 472.000 personas y 494.000 personas intentaron dejar de fumar utilizando tratamientos farmacológicos financiados. Casi medio millón de personas. Pero quizá el hallazgo más interesante aparece cuando analizamos qué sucede cuando esos tratamientos dejan de estar disponibles por cualquier razón, como ocurrió en un momento determinado por un problema de stock. El informe demuestra que en esas situaciones, que cuando disminuye drásticamente la disponibilidad de medicamentos financiados, también disminuyen los intentos de abandono. La conclusión es, por tanto, muy clara. La financiación pública no solo facilita el acceso a los tratamientos, la financiación pública también aumenta el número de personas que intentaron dejar de fumar. Transforma la intención en acción. Y el informe nos deja, además, otra enseñanza que también creemos importante. Dejar de fumar no depende únicamente de disponer de un tratamiento. sino también del acompañamiento profesional. Depende de que un profesional sanitario acompañe a la persona durante el proceso, que sabemos que no siempre es fácil. Y aquí encontramos otro de los datos más contundentes de todo el estudio. La intervención del farmacéutico duplica la probabilidad de abandono del hábito del tabaco. Y cuando esta intervención educativa y persuasiva se combina con ese tratamiento farmacológico, las probabilidades de éxito pueden llegar incluso a triplicarse. Creo que esta conclusión merece por todos nosotros una reflexión, porque pone de manifiesto que las políticas de cesación tabáquica más eficaces son aquellas que combinan el acceso a los tratamientos con ese acompañamiento profesional. No se trata únicamente de financiar medicamentos, se trata de ayudar. Se trata de ayudar a las personas a utilizarlos correctamente, a mantener la motivación, a superar las dificultades y a preservar en su objetivo. Y es precisamente ahí donde la red de farmacias comunitarias tiene un valor que es diferencial. España cuenta, como decía la ministra, con más de 22.000 farmacias distribuidas por todo el territorio nacional. Una red sanitaria única en proximidad, por toda su accesibilidad y por su capacidad para llegar a toda la población. Y por eso yo quiero desde esta mesa tengo la oportunidad de agradecer expresamente al Ministerio de Sanidad la sensibilidad que ha demostrado hacia el papel estratégico que tienen los farmacéuticos como profesionales sanitarios, ¿no? Y ese papel que pueden desempeñar en este ámbito. Una sensibilidad que no solamente se refleja en la elaboración conjunta de este informe, sino también en iniciativas dirigidas a reforzar la formación específica en la cesación tabáquica de los propios farmacéuticos como profesionales de primer nivel de asistencia sanitaria. El reto de ahora en adelante, por tanto, no es averiguar qué funciona para frenar el tabaquismo, porque como también decía la ministra, eso ya lo sabemos, sino en conseguir que esas soluciones lleguen a todas las personas que lo necesitan. Y para ello, la Red de Farmacias Española seguirá colaborando junto a las administraciones públicas de forma decidida y con la misma convicción que inspira este informe, que cada persona que deja de fumar gana salud, gana calidad de vida y gana futuro. Para ella y además también para todos los que la rodean. Muchísimas gracias.
1: Pues muchas gracias. Si queréis alguna pregunta...

0: Pregunta para cada uno. Empiezo por el presidente. La farmacia está demostrando ser un actor sanitario de primer orden con iniciativas como esta o la medida recientemente anunciada de la dispensación de preservativo. Y bueno, otras muchas, como por ejemplo pues los episodios difíciles como la pandemia, lo que han demostrado. Entonces, ¿cree que debe darse un paso más y seguir dando más peso a la farmacia en el engranaje sanitario? Y luego para la ministra, quería preguntarle, hoy ha salido audiencia pública el Real Decreto que actualiza el sistema de financiación y fijación de precios de los medicamentos. Quería preguntarle por otra medida que es muy esperada por el sector farmacéutico, que es la ley de los medicamentos. ¿Piensa sacar la ley de los medicamentos hasta finalizar la legislatura? Muchas gracias.
1: Sí, que empiezo yo, si queréis. Sí, claro que vamos a sacar la medida antes de que acabe la legislatura. Previsiblemente intentaremos que llegue antes de que llegue al Congreso, antes del verano. Ya sabéis que los plazos legislativos son un poquito engorrosos, pero previsiblemente esperemos que llegue antes del verano.
2: Muy bien, y con respecto a lo que me preguntabas, pues sin ningún tipo de duda, ¿no? Yo creo que hay que dar un paso en todas las administraciones, la administración del Estado, el resto de las administraciones autonómicas que tienen las competencias, en muchas competencias en materia de sanidad, porque a mí me parece en estos momentos un poco el no utilizar, mirar la palabra que uso, ¿no? El no utilizar la red de oficinas de farmacia, el no utilizar de la tal y como se encuentra también todo el sistema sanitario, el no utilizar ese recurso me parece que no tiene ningún sentido. Creo que hay que dar esos pasos desde el punto de vista legislativos, a través de la propia ley del medicamento también, como decía la ministra, y en cada una de las comunidades autónomas, para que de verdad pues esas 52.000 personas que todos los días están al pie de las farmacias puedan desarrollar un papel todavía más asistencial del que ya se lleva a cabo, ¿no? todos los días. Yo creo que hemos visto estas últimas situaciones complicadas, ¿no? Para la sociedad, como fueron la pandemia, como fueron la Dana, como fue el volcán de la Palma, como el propio apagón, donde se ve, bueno, cuál es ese papel, ¿no? ¿Cuál es ese papel de ese farmacéutico donde en el caso español, pues el 70% de las farmacias se encuentran fuera de las capitales de provincia y el resto, ese 30%, son en su inmensa mayoría farmacias de barrio que conocen perfectamente a sus ciudadanos, a sus familiares y que pueden tener un papel fundamental para el cuidado y para para el propio mantenimiento del sistema público de salud.
3: ¿Alguna pregunta más?
4: Buenas, ministra. Yo quería preguntarle cómo está, en qué estado está la ley antitabaco y el Real Decreto, que serían las políticas públicas que impactarían un poco en el consumo y en la restricción.
1: Vale, pues mira, la ley del tabaco también previsiblemente la traeremos en los próximos meses porque, como bien sabéis, tiene que pasar por los informes y por los acuerdos europeos, tanto de mercado común como de la directiva del tabaco. Ahora mismo estamos esperando, aunque ya ha pasado, ya tiene la aprobación por parte de la parte de mercado común, pero sí que es verdad que estamos esperando a que la directiva del tabaco, bueno, pues para que estar perfectamente alineados con Europa y esperemos que vuelva a ser una de esas leyes que nos ponga a la vanguardia de la lucha contra el tabaco, ¿no? Fuimos en España en el año 2007-2010 vanguardistas en la lucha contra el tabaco y nosotros creo que es de las primeras leyes que sacamos del cajón, la de la lucha contra el tabaco, la nueva ley del tabaco para limitar los espacios. Y fíjate que cuando estábamos hablando de cuáles son las intervenciones públicas que han funcionado más allá de la ley, el consenso social también se adquiere cuando ponemos encima de la mesa la reflexión y el pensamiento crítico sobre lo que supondría o no supondría una ley. O sea, tenemos estudios que dicen que solo hablar de la ley ya induce a gente que quiere dejar de fumar y a, bueno, pues que en la reflexión pública, el consenso público, que yo creo que es absolutamente mayoritario entre los no fumadores, pero también entre los fumadores, de que tenemos que seguir dando pasos avanzando en limitar los espacios y en regular, como no, los nuevos dispositivos, ¿no? Y el Real Decreto que habla de los nuevos dispositivos, pues también esperemos tenerlo en las próximas semanas.
5: Pues entonces nos vamos, César.
3: con un temita musical.
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0: Bueno, nos vamos a ir. Ah, está Anabel allá. Anabel, ¿cómo estás en Montevideo? Ah, se lo oye muy bajito, pero yo sí puedo aquí amplificar un poquillo. Que está bien, está gozando, porque fue con, ya saben, con Fernando Clavijo, porque eso, para celebrar la fecha de la fundación de Montevideo, y quién era, fueron canarios, y bueno, y ya saben que yo he estado muchas veces allí en Canelones, que se llama Canelones, en homenaje a los canarios. Pues venga, vamos a escuchar. Ah, Anabel no quiere, no, está comiendo un bocata de esto, de carne, de esta, de que en Uruguay la carne es formidable.
1: Memorándum, ¿y por qué este viaje a Uruguay?
2: Bueno, hemos aprovechado la celebración del 300 aniversario de la Fundación de Montevideo por 96 familias canarias, precisamente para actualizar el memorándum que en el año 2002 se pudo firmar entre el gobierno de Canarias y el gobierno uruguayo. El objetivo es abrir líneas de colaboración, líneas de cooperación y, por supuesto, líneas también de aprendizaje en ambos sentidos, en las que vamos a poner de manifiesto pues las distintas prácticas y cómo estamos abordando retos que van desde el turismo sostenible hasta la digitalización, hasta la introducción de las nuevas tecnologías dentro del sistema productivo, la colaboración científica y académica con nuestras universidades públicas o el reto demográfico, ¿no?, que también es un reto importante tanto en Canarias como en Uruguay. Lo hacemos, la verdad es que esperanzados. Este es un acto que tendrá su continuidad en el mes de noviembre, donde se celebrarán también dentro de ese marco de colaboración en Madrid, en Canarias y aquí en Uruguay, distintos eventos e intercambios y misiones académicas, empresariales, administrativas, para ir estableciendo todos esos y cristalizando todos estos acuerdos que iniciamos hoy aquí. Así que muy esperanzados precisamente con eso, ¿no?, con la posibilidad de que, teniendo unos lazos que nos unen desde el pasado y desde la propia Fundación de Montevideo, hasta un presente en el que lo que queremos es eso, ir dibujando un futuro de prosperidad para nuestra gente.
1: Pero, presidente, este viaje también es una oportunidad para, a través de Proesca, difundir las ventajas de Canarias como plataforma para aquellas empresas uruguayas que quieran salir a Europa y a África, y también para encontrarse con la amplia comunidad canaria.
2: Efectivamente, dentro de la agenda que vamos a tener estos próximos tres días, ahora mismo nos vamos precisamente a un foro en donde vamos a poder dirigirnos a en torno a 80, 90 empresarios, precisamente para que, desde el punto de vista de la promoción económica de Canarias, habilitar en los temas de tecnología, de animación, donde tenemos en Canarias también, en el mes de noviembre, que recordar también un evento que reunimos a todas aquellas empresas latinoamericanas que están en el cine de la animación, una industria, digamos, ahora mismo en auge, para precisamente también, como alianza tricontinental, esa ubicación geográfica en la que nos encontramos, teniendo estas raíces canarias y latinoamericanas que tenemos, y esos nexos que tenemos con los países de Latinoamérica, en especial con Uruguay, y también para el África Occidental y para Europa, ¿no? Porque hay que también recordar que cuando se llega a Canarias se llega a Europa, ¿no? Y puede ser esa plataforma logística donde pues también el empresariado latinoamericano, el empresariado de Uruguay, también pueda ver en Canarias una oportunidad para generar economías de escala, generar volumen y también expandirse al continente europeo y al África Occidental, que también está en un desarrollo importante.
3: Presidente, ¿qué ha podido comentar con el presidente de la Cámara de Representantes de Uruguay en la reunión previa?
2: Bueno, la verdad es que hemos hablado de muchas cosas, ¿no? Primero, obviamente, de los orígenes y de la fundación, de cómo los canarios aquí, como bien decía el secretario de la Presidencia, pues los canelones se llaman los canarios, ¿no? También hemos hablado del funcionamiento de las cámaras, hemos hablado también de la visita de su santidad al Papa, porque, bueno, venimos de esta, bueno, el viernes pasado, abandonaba Canarias su santidad al Papa, y tiene previsto para el mes de noviembre la posibilidad de un viaje a venir a Uruguay, ¿no? Y hablamos del reto logístico y sobre todo también de la posibilidad de que las cámaras puedan participar en este tipo de reuniones en el mes de noviembre que vamos a tener también aquí en Uruguay, Madrid y Canarias. Gracias.
1: El señor Martín Clavijo quería un segundito también.
2: La verdad es que con la reunión con el intendente de Montevideo fue muy bien, ¿no? No solo pudimos hablar de los actos de celebración de este 300 aniversario de Montevideo, con aquellas 96 personas de 25 familias que llegaron a las costas de Uruguay y que fundaron Montevideo, sino que además hemos podido compartir más de una treintena de eventos que se van a celebrar entre el 16 y el 20 de noviembre, tanto aquí en Uruguay como en Madrid, en la Casa América, como también en Canarias. Y el objetivo es poder hacer un intercambio, no solo cultural, sino también académico, y establecer unos puentes de colaboración que van a abarcar pues, a los cuatro ejes del memorándum que firmábamos, ¿no? Que tiene que ver con el territorio, la demografía, las nuevas tecnologías y, por supuesto, la cultura y el patrimonio. Y ese es el objetivo que nos fijamos en el día de ayer, en la reunión que mantuvimos, y esperamos que podamos darle continuidad más allá de noviembre, porque el objetivo, como pues la charla que dimos, no solo es desde el pasado y el presente, sino también desde el pasado y el presente construir un futuro juntos.
4: Puesto el foco sobre las potencialidades de poder invertir desde Canarias y hacer crecer al conjunto del tejido empresarial en Uruguay hacia Europa y hacia África. En Canarias se combinan una serie de instrumentos que tienen que ver con fiscalidad, que tienen que ver con talento, con ecosistema emprendedor, que hacen que sea un emplazamiento único desde que con una serie de inversiones y un plan estratégico se pueda abordar el mercado europeo y africano con garantía. Eso está haciendo que a lo largo de los últimos años hayamos notado un incremento del interés por parte del tejido empresarial de Uruguay en querer invertir en Canarias y desde ahí enfocar hacia otros mercados. Y bueno, con esta misión, con esta visita, buscamos seguir explorando vías de colaboración. Esto va a llevar a que probablemente antes de final de año tengamos una misión inversa y aquellas empresas que hayan sido, bueno, seleccionadas con más potencialidades puedan visitarnos también en Canarias para desde ahí seguir explorando todas esas oportunidades.
5: Se destacaba en el foro como la fiscalidad de Canarias puede ser una ventaja para esas empresas que quieran
4: desplazar. Sin duda, una de las ventajas competitivas que tiene Canarias es un marco regulatorio fiscal específico, muy competitivo, probablemente el más competitivo a nivel europeo. Está en nuestro anclaje como región ultraperiférica y también con nuestro régimen económico y fiscal en el conjunto del Estado español, y eso hace que tengamos espacios donde el impuesto de sociedades pueda estar al 4% en lugar que al 25%, como en otros lugares del territorio español. También tenemos deducciones muy importantes a todo lo que tiene que ver con la innovación, con la investigación y con el desarrollo, de hasta un 54% en algunos proyectos que combinen determinadas características, y por lo tanto un entorno fiscal muy amigable en un contexto tricontinental único para poder abordar expansiones internacionales.
5: Se comentaba también qué sectores son los que más se pueden ver apoyados en este tipo de cosas. Hablaba mucho de la carne uruguaya, cómo va hacia Canarias, pero también sobre las empresas tecnológicas, las startups. No sé qué sectores son los que más beneficiados se pueden ver en este sentido.
4: Hay dos grandes grupos de sectores en función del continente de origen, ¿no? Cuando se mira hacia África, vamos a sectores más tradicionales, todo lo que tiene que ver con el sector marino-marítimo, todo lo que llamamos economía azul suele ser el más predominante. Y cuando miramos, vamos a decir, desde Canarias o en esa conexión Latinoamérica-Canarias hacia Europa, es donde vamos con todos esos sectores tecnológicos de una manera más decidida. Merece especial mención, me atrevería a decir, el sector audiovisual y de la animación, que es muy incipiente, ha ido creciendo a lo largo de los últimos 2-3 años de una manera muy importante. Tenemos un gran exponente, que son los premios Quirino, que es el festival de cine de animación más importante que se realiza en Europa, el segundo a nivel mundial.
0: Bueno, pues ya creo que ha llegado a Montevideo Anabel.
6: Un segundo.
0: Que tarda un segundo. A ver, Anabel, ¿estás ya en nuestra Montevideo?
6: Sí, aquí vine con la delegación oficial de Clavijo and Company.
0: Sí, porque a mí me parece...
6: Se oye clarito.
0: Sí, pues me parece un detalle que te invitara, que nos invitara a ir, pero vamos.
6: Bueno, nos invitaron con todos los gastos.
0: ¿Con todos los gastos pagados por quién?
6: Por nosotros.
0: Pues vaya invitación, que se la... Bueno, iba a decir una ordinaria, que esas invitaciones se la... eso. Pues ya ustedes lo están entendiendo bien. Bueno, ¿cuándo empezamos con las noticias?
6: Pues...
0: que tenemos que esperando. Le dijimos a Pedro Sánchez que era nada, 2 minutos, y lleva por lo menos 10 minutos esperando para empezar la rueda de prensa que va a dar, porque en Bruselas él ha participado en la reunión del Consejo Europeo Y bueno, y al término comparece ante los medios de comunicación que están pues cabreados con nosotros porque ya pues pensaban vamos. Estar comiendo.
6: Vámonos, si te parece, comentamos algunas noticias y nos vamos con...
0: Bueno, pues venga, noticias buenas y el informativo, venga.
6: Primero recordar que esta tarde tenemos en la Sala San Borondón a las 7 de la tarde un acto. La sala continúa pues con su agenda, yo creo que muy interesante. Ayer tarde noche, ya Meme lo comentaba, tuvimos la presentación de un libro entrañable y como entrañable creo que fue el acto de presentación de las 365 coplas Año Canario de su autor, don Luis Carrasco, que fue presentado por su hija. Don Luis Carrasco falleció hace muchos años, pero dejó una obra que yo no sabía, lo comentaba su hija, que él no supo de ese libro, o sea, que él recopiló, la hija Blanca, con mucha simpatía y con mucha gracia, comentó muchas anécdotas de su padre, que fue una persona especial, ¿no? Y entre ellas, pues cómo fue, iba guardando papelitos en la mesilla de noche, guardándolos, y un día cuando abrió la gaveta se le salieron fuera todos, se le cayeron todos. Y bueno, pues decidió que había llegado el momento de ordenarlos, pasarlos a máquina en aquella época, hablamos de los años 80. Y a raíz de ese material, pues su hija, sus hijos promovieron la edición de este libro, ¿no? Con la ayuda también de un gran amigo, Antonio Martinón, y que lo tuvimos anoche también en la Sala San Borondón. Y pues, creo que fue un acto muy bonito.
0: Autor de, vamos, con un interesantísimo prólogo, autor del prólogo del libro.
6: Bien, y hoy pues tenemos la presentación del libro de Elena Gortázar Pérez Armas, Tras las huellas de María Magdalena en el siglo XXI. Acompañarán a Elena Paloma Martínez Artola, profesora y líder activista de movimientos populares, y también Juan José Tamayo Acosta, teólogo, filósofo y escritor. Por cierto, César, que nos hacían llegar un... Creo que lo tienes por ahí.
0: ¿Y Domínguez no iba a participar? Cecilia.
6: ¿Perdona, cómo?
0: Cecilia Domínguez.
6: Cecilia Domínguez la tendremos el 15 de julio en el Parlamento de Canarias con Pepa Aurora en un acto que será de presentación del libro para niños Cuenteando con Pepa Aurora, que se publicó el año pasado, pero no habíamos podido tener a Pepa por, bueno, algunos problemillas de salud que ya prácticamente ha superado, y vamos a tener a Pepa, pero yo creo que tenemos tanta alegría por tenerla por aquí, por Tenerife, que sabemos que en Gran Canaria ya está pues acudiendo a colegios y demás, que ese acto va a ser también un homenaje a Pepa Aurora y va a ser en el Parlamento de Canarias. Así que ya iremos recordando e insistiendo, porque para nosotros es un acto muy importante. Es el cuántas generaciones no se han formado, no se han educado a nivel literario, no en sus mesillas de noche o en sus entre sus libros infantiles no figuran uno, dos y hasta 10 libros de Pepa Aurora, ¿no? ¿Qué niños en su escuela no ha tenido como lectura alguno de los cuentos de las lecturas de Pepa Aurora, o ha tenido en su colegio a Pepa contando cuentos, que es una narradora oral de una calidad y una valía y un prestigio a nivel internacional? Uno piensa que no ha tenido el reconocimiento institucional que se merece, ¿no? Sí que ha sido, yo creo que el reconocimiento lo tiene de toda la sociedad, de esas generaciones de chiquillos que hoy a su vez tienen niños. Y bueno, ¿cuántas madres con sus niños no van a que le firme Pepa Aurora? Porque ellas también de niñas leyeron sus cuentos. Así que yo creo que será una oportunidad ese 15 de julio para acompañar a Pepa en una de las salas, la Sala Europa del Parlamento de Canarias. Pues no, iba a decir una noticia que la verdad me sorprendía muchísimo. La firma, el diario, digamos, sale publicada en el debate y leo el titular: Lula da Silva sorprende en el G7, que se estaba celebrando esta semana, al afirmar que nunca fue de izquierda y apuesta por el centro político. El presidente de Brasil sorprendió durante la cumbre del G7 al afirmar que nunca fue de izquierda, en medio de una estrategia política orientada a ampliar apoyos de cara a las elecciones. Bueno, habría que leer la noticia un poco más, pero parece que las declaraciones así fueron y que, bueno, Lula da Silva siempre ha sido considerado, bueno, una persona de izquierdas, perseguida además, fundó el PT, ¿no?, el histórico Partido de los Trabajadores, y siempre se le ha considerado una persona con la clase obrera, con la clase trabajadora, ¿no? Y eso no lo hace la derecha, lo hace la izquierda. Pero bueno, si es una estrategia electoral, pues quizás se puede entender, no compartir, pero se podría entender, ¿no? En fin, pues es lo que hay, César.
0: ¿Qué más?
6: Pues nos vamos con la noticia, si te parece.
0: Me parece muy bien.

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1: Continúa la huelga de los médicos. Los médicos canarios han convocado una marcha de protesta, el primer día de huelga con carácter autonómico. El sindicato de médicos ha convocado una marcha el 22 de junio en Las Palmas de Gran Canaria, que coincidirá con la primera de las dos jornadas de huelga autonómica previstas para los días 22 y 23, contra la situación de la profesión y contra el deterioro de la sanidad pública en Canarias. Además, la huelga nacional a nivel estatal de los médicos continúa. Se ha situado, según los datos oficiales, en esta jornada de viernes en un 13% de seguimiento en Canarias. Y seguimos hablando de sanidad, porque el Partido Socialista anuncia que llevará al Parlamento el colapso de las urgencias y el deterioro de los servicios públicos en Canarias. Lo harán en el próximo pleno de los días 23 y 24 de junio. La sanidad, la Consejería de Sanidad, ha dado por controlado el brote de hepatitis A detectado en una escuela infantil en Gran Canaria, con los dos ingresados ya dados de alta, pero hace un seguimiento epidemiológico de la enfermedad, así lo ha informado la consejera Esther Monzón este viernes. Continúa la gira del presidente canario y su delegación en Uruguay con motivo de celebrarse el tricentenario de la Fundación de Montevideo por Migrantes Canarios. La Fiscalía Provincial de Santa Cruz de Tenerife investiga al Cabildo de la isla por el caso del agua de riego con precios inflados. Y nuevos movimientos sísmicos en Tenerife. El Instituto Geográfico Nacional ha informado este viernes de la detección de varios seísmos de actividad baja frecuencia bajo la isla de Tenerife. Se han concentrado principalmente en la zona ubicada al oeste de las Cañadas y se han venido registrando de forma intermitente. La Consejería de Educación inicia este sábado las oposiciones docentes de este 2026 con la participación de 8.235 aspirantes. Luz verde a 600.000 euros en ayudas al alquiler en la isla de La Palma a las personas afectadas, damnificadas por el volcán. Investigan una macroestafa en clínicas estéticas de Tenerife y de Gran Canaria con 172 personas afectadas. En una entrevista, el alcalde de Santa Cruz de Tenerife, José Manuel Bermúdez, se hace de rogar respecto a la escultura, el monumento a Franco. Dice José Manuel Bermúdez que de obligarle la justicia a hacer desaparecer esta escultura de la capital tinerfeña, propone guardarla en un almacén, pero nunca destruirla. Una asociación denuncia al Cabildo de Tenerife ante Transparencia por negarse a publicar en tiempo real los datos de vigilancia volcánica del Involcán. Quien denuncia es la asociación Tierra Bonita. El Ayuntamiento de Las Palmas de Gran Canaria indica que continúa el proceso de diálogo con los trabajadores del Servicio Municipal de Limpieza. Sanidad presenta la campaña de prevención de riesgos para la salud de verano y el nuevo plan autonómico de vigilancia y prevención frente al calor. El Partido Popular introduce de nuevo en el próximo pleno una votación sobre una cuestión de confianza hacia Pedro Sánchez. Bueno, este viernes se anunciaba que el juez Carlos Peinado ampliaba su denuncia, una nueva pieza contra Begoña Gómez. Se corrigió posteriormente, aclarando el juez Peinado que en la nueva pieza solo está imputado el empresario Barrabés. La pareja de Isabel Díaz Ayuso llegó a multiplicar por 7 sus ingresos de Quirón tras iniciar su relación con la presidenta madrileña. La fiscal general desliga a la fiscalía de la presunta trama Leire y asegura haber entregado al juez toda la información. Lo ha hecho en su comparecencia en el Senado a petición de la derecha, el Partido Popular. La derecha europea, varios líderes de la Unión Europea han reprochado este viernes a Pedro Sánchez la regularización de migrantes ante sus críticas a los centros de deportación. Un mandatario llegó a espetar a Pedro Sánchez que la medida supone tener 500.000 migrantes más en Europa. Y Cuba ha aprobado un paquete de 176 reformas para dinamizar la economía en medio de un reforzado bloqueo por parte de Estados Unidos.

Bueno, nos vamos con las declaraciones de Pedro Sánchez, presidente del gobierno, que participó en la reunión del Consejo Europeo en Bruselas. Estaba anunciada para las 3 de la tarde, pero se ha adelantado. Se ve que tiene problemas con el avión. Vamos a escuchar.

0: ¿Cómo estáis?
1: Buenas tardes y bueno, gracias a los medios de comunicación por atender esta tradicional comparecencia después de los consejos europeos y, como suele ser habitual, agradecer también a Marcos, al embajador, a todo el equipo, el trabajo que siempre realizan para que la posición de España sea también recogida en las conclusiones y podamos también influir en la orientación de los debates, de debates importantes que hemos tenido a lo largo de este día y medio en Bruselas. Un consejo que, como dije ayer, pues trata muchísimos temas, ha sido muy denso, hemos hablado de Oriente Medio, también de la evolución de la guerra en Ucrania, felicitándonos por abrir ese proceso de ampliación con el clúster 1 de Ucrania para entrar en la Unión Europea. Hemos hablado de seguridad, de defensa, de los retos económicos globales, del marco financiero plurianual, para que nos entiendan los ciudadanos que estén escuchando esta rueda de prensa o viéndola y que no están muy familiarizados con la terminología de Bruselas. Estamos hablando de los presupuestos comunitarios, de los presupuestos europeos. En definitiva, en todos ellos, España, pues como siempre es tradicional, ha sido clara, ha sido constructiva. Europa no necesita dar un paso atrás en valores, en principios. Lo que necesita es dar un paso adelante en integración. Sobre política exterior, bueno, el acuerdo entre Estados Unidos e Irán ha centrado buena parte de las conclusiones cuando hemos hablado de Oriente Medio. Por supuesto, nos felicitamos de que se haya puesto fin a esta guerra, entre otras cosas porque la factura de la guerra en Oriente Medio está siendo devastadora. Hay que recordar que son más de 7.000 las personas que han muerto, también soldados estadounidenses, que han perdido la vida bajo las bombas en la región, más de 4 millones de personas que se han visto desplazadas y obligadas, por tanto, a abandonar su hogar. Y aquí en Europa, el coste de nuestras importaciones de combustibles fósiles ha aumentado en 500 millones de euros al día, mientras los fertilizantes, que son muy importantes, sobre todo ahora que empieza la campaña, pues acumulan subidas superiores al 20%. Recordemos que también los organismos internacionales situaban el crecimiento económico antes de la guerra un 0,5% superior a lo que es hoy. Y, por otro lado, hay estimaciones que sitúan en 600.000 millones de dólares el coste total de esta guerra que se inició ya, por desgracia, hace unos meses. Ojalá, en todo caso, desde la posición de España, estemos en el principio del fin de un conflicto que nunca debió producirse. Ojalá, porque los europeos, desde luego, debemos también hacer todo lo que esté en nuestra mano para que se consolide esta paz. Y por eso defendemos tener un papel mucho más relevante en Oriente Medio, y eso significa también tener coherencia en otras crisis, como es, por ejemplo, la de Gaza, la del conjunto de Palestina, y también algo que nos afecta y mucho a los españoles, porque tenemos tropas desplegadas bajo bandera de Naciones Unidas en el Líbano. Eso, por tanto, lo que exige es trabajar con nuestros socios en la región, exige abordar los problemas de raíz. Y en ese sentido, quiero ser de nuevo claro, ¿no? La política de tierra quemada, la violencia indiscriminada, el sistemático atropello y el desprecio a los derechos humanos y al derecho internacional, tanto en el Líbano como en Palestina, no contribuyen a la seguridad de nadie. Por supuesto, tampoco contribuyen a la seguridad de un pueblo al que queremos y apreciamos, como es el pueblo de Israel. Y se tienen, por tanto, que terminar de una vez por todas estos atropellos. Por eso, nuestro país ha vuelto a defender una postura firme y coherente en este Consejo, que es avanzar en la implementación de los dos estados, es suspender el acuerdo parcial de asociación con Israel, es sancionar

0: A quienes hacen apología, genocida y también, por supuesto, prohibir el comercio con productos fabricados o elaborados en los asentamientos ilegales que se están produciendo en Cisjordania. En defensa de los mismos valores, hemos expresado toda nuestra solidaridad, nuestro apoyo, nuestro compromiso con Ucrania, con el presidente Zelensky, a la que vamos a seguir apoyando hasta alcanzar esa paz que respete su integridad territorial y su derecho a existir. Esta semana, como he dicho al principio de la intervención, hemos dado, yo creo que un paso importante, junto con Moldavia, en su objetivo por lograr la integración en la Unión Europea. Y personalmente, bueno, pues he trasladado, como suele ser habitual, al presidente Zelensky nuestro total apoyo en ese camino. Sobre geoeconomía y también el marco financiero plurianual, decir que la posición de España es firme y clara. Europa no será una potencia geoeconómica si no tenemos músculo financiero para serlo y, por tanto, tenemos que construir esa soberanía financiera. Eso significa el euro digital, eso significa también reforzar el papel del euro en el escenario internacional, también en el marco de los acuerdos comerciales que estamos firmando con terceros países, también con bloques regionales. Eso significa también ir equilibrando la realidad de un sistema financiero internacional claramente predominante por parte de una potencia económica en detrimento de Europa. Por tanto, músculo financiero. En los últimos tiempos se escucha con frecuencia un diagnóstico que considero profundamente equivocado, ¿no? Y es que algunos achacan nuestra falta de competitividad a la protección del medio ambiente, a la dignificación de las condiciones laborales de nuestros trabajadores y trabajadoras. Nos dicen, por tanto, algo que ya venimos escuchando incluso después de la crisis financiera y la respuesta neoliberal que se dio, que hay que competir a base de desproteger, que para ser competitivos hay que reducir costes laborales y, por tanto, derechos. Nos dicen, en definitiva, que para ser fuertes debemos renunciar a señas de identidad europeas. Nosotros, bueno, pues tenemos otro planteamiento y creo que además los datos avalan ese otro planteamiento, que es la vía española. Lo hacemos por principios, pero también por hechos, como antes he adelantado. Somos una de las economías que más crecen de la OCDE. Ayer mismo el Banco de España situó la previsión de crecimiento económico para este año en el 2,3% del Producto Interior Bruto. En definitiva, llevamos 11 trimestres, nada más y nada menos, consecutivos, siendo la gran economía europea que lidera el crecimiento entre esas grandes economías europeas. Y yo creo que esto es muy relevante. Lo hacemos con una fuerte creación de empleo, 22,5 millones de afiliados a la Seguridad Social, subiendo el salario mínimo interprofesional, habiendo elevado también el sueldo medio durante estos últimos 8 años de trabajadores y trabajadoras y haciendo posible también una revalorización de las pensiones y también un aumento de la hucha de las pensiones, en definitiva, avances sociales conjuntamente con rigor fiscal. Y esto pues me lleva a los presupuestos de Europa, lo que se llama aquí en Bruselas el marco financiero plurianual, que tiene que ser mucho más ambicioso de lo que es en la actualidad. Nosotros hemos defendido esa posición. No es razonable pedirle a Europa que haga más con menos recursos económicos. ¿Podemos mejorar la eficiencia? Sin duda alguna. Seguro que hay cosas que hay que mejorar, pero tampoco nos engañemos. Necesitamos más recursos económicos propios. Necesitamos también continuar, y este es el planteamiento de España, lanzando deudas mancomunadas para financiar bienes públicos europeos. La seguridad puede serlo, la defensa también, pero hay otras muchas políticas, que es el liderazgo climático, el liderazgo también digital, que deben ser financiadas, como lo han sido con los fondos Next Generation, en los próximos años. Y además tenemos referencias, tanto en el informe de Draghi como en el informe de Letta, que hablan claramente de una infrafinanciación europea para hacer frente a todos estos retos. Entre otras cosas, porque los Estados miembros tienen márgenes fiscales muy reducidos. España, afortunadamente, tiene un déficit público más cercano al 2% que al 2,5%. Tenemos una deuda pública que estamos bajando. Acabaremos esta legislatura por debajo del 100% del Producto Interior Bruto, pero no es la realidad de otros muchos países europeos. Con lo cual, es evidente que tenemos que abrir el debate sobre unos presupuestos más ambiciosos, unos presupuestos con más recursos para políticas que son muy características de Europa, la política agrícola común, por supuesto la política de cohesión, pero sin duda alguna todo lo que tiene que ver con la competitividad vinculado con la transformación digital y con la transición ecológica. Segundo, un verdadero mercado único y ese es el planteamiento que tiene España, de eliminar barreras internas. España está liderando eso que se llama en la jerga comunitaria el régimen 28, precisamente para agilizar trámites y, por tanto, armonizar, ¿no? Frente a aquellos que están defendiendo la desregulación, nosotros defendemos la simplificación y la armonización de la legislación para seguir integrando el mercado único. Esto es lo que nos dice, por ejemplo, el informe de otro ex primer ministro italiano, Enrico Letta. Dicho de otro modo, lo que tenemos que hacer es, bueno, seguir en esa integración europea con esa unión de ahorro y de inversión que haga que esa fuga anual de ahorro europeo, que son 300.000 millones de euros anuales, según nos dice el informe de Enrico Letta, el ex primer ministro italiano, no vayan a financiar el crecimiento económico de otros, por ejemplo, de Estados Unidos, sino que vengan o se queden a financiar el crecimiento económico europeo y también a la industria y a las startups europeas. Este es el planteamiento de presente y futuro que hace España. Y finalmente, una Europa abierta al mundo, que diversifique, que se extienda acuerdos comerciales como los que hemos logrado con Mercosur, con México, más recientemente también con India. En definitiva, el planteamiento que ustedes conocen y que ha sido objeto también de algunas otras comparecencias aquí en Bruselas. Finalmente, algo importante también para España, que a lo mejor, bueno, pues no ha contado con mucho debate dentro del Consejo, pero que es relevante, y es la salud global. Saben ustedes que, en fin, hemos vivido crisis sanitarias muy difíciles, como la del COVID-19, también la crisis del hantavirus, que hemos gestionado con éxito en España, gracias también a la coordinación con Europa y con la Organización Mundial de la Salud. Pero, evidentemente, estamos sufriendo también una crisis del ébola en el continente africano y, por supuesto, nosotros hemos manifestado la necesidad de ser solidarios y de reforzar esa agenda común de gobernanza de la salud. En definitiva, frente a quienes, bueno, pues plantean una Europa mucho más pequeña, que renacionaliza muchas de las políticas en Europa, nosotros lo que estamos defendiendo es una Europa mucho más fuerte si queremos efectivamente ser un país con un peso o un continente con un peso específico en el escenario internacional. Y con esto, pues quedaría a disposición de las preguntas que me hagan los medios de comunicación.
1: Gracias, presidente. Empezamos con Guillermo Pascual.
2: ¿Qué tal? Buenas tardes, presidente. Soy Guillermo Pascual, de Antena 3. Tengo dos preguntas. La primera es sobre el desarrollo de la cumbre. Uh-huh. Me gustaría saber cómo fue el episodio vivido anoche con Giorgia Meloni y con la primera ministra de Dinamarca sobre políticas migratorias. Uh-huh. Hay algunas fuentes que lo que nos dicen es que, bueno, que hubo un intercambio de posiciones, digamos, en términos fuertes. Y que a usted le recriminaron la regularización de migrantes. Me gustaría saber que nos cuente un poco cómo fue. Y tengo una segunda pregunta. Ayer, en sus declaraciones, hablando de la imputación del señor Zapatero, sí, nos habló de que la España de 2007 es muy diferente a la España de hoy. Eso entiendo que es porque usted asume que las joyas pueden ser un regalo de 2007. Y entonces mi pregunta es, ¿cree usted que moralmente era correcto quedarse un regalo como ese, teniendo en cuenta pues el valor que tienen esas joyas y que no es un simple regalo de cortesía?
0: Bueno, gracias. Bueno, muchas gracias, Guillermo, por sus preguntas. Bueno, yo no hablaría de episodio, o sea, hablaría de un debate que creo que es necesario y que se está dando en todas las capitales europeas y también se da a nivel europeo. Lo tuvimos hace dos días en el Parlamento Europeo, cuando una mayoría de la derecha, junto con la ultraderecha, lo que plantearon fueron estos centros de internamiento, de deportación de migrantes en Europa, fuera del continente europeo. Por tanto, es un debate que existe, en el que además España ha sido, claro, rotundo desde el principio. Nosotros consideramos que esta solución no va a traer ninguna solución, que es una respuesta absolutamente ineficaz, es un trampantojo, si me permiten la expresión, que en primer lugar pues simplemente va a malgastar recursos económicos, y no son muchos los que tiene Europa, como antes hemos dicho, por parte del planteamiento de presupuestos que se hace, y en segundo lugar porque traslada un mensaje, a mi juicio, erróneo hacia aquellos países de origen y de tránsito con los cuales lo que tenemos que hacer es colaborar, cooperar, empatizar, porque esos países también están sufriendo la migración irregular y necesitan, por tanto, de esa colaboración y de esa cooperación por parte de Europa, y no el mensaje de decir, este es su problema, nosotros lo que hacemos es desentendernos del mismo. Creo que la política migratoria, y ahí están los datos que nos lo avalan, que está implementando el Gobierno de España desde hace 8 años a esta parte, con 5 pilares. El primero, una perspectiva europea. Recordar que el acuerdo de migración y asilo ha sido firmado bajo presidencia española de la Unión Europea. 2, colaboración y cooperación con los países de origen y de tránsito, como estamos haciendo con Mauritania, con Senegal, con Marruecos, con Argelia, en definitiva con todos los países con los que compartimos vecindad. 3, lucha contra la migración irregular. Quiero recordar los datos. El 35% de bajada de flujos de migración irregular interanual, gracias al compromiso de las fuerzas y cuerpos de seguridad del Estado y también de la colaboración de los países de origen y de tránsito. Un 71% cuando hablamos de las llegadas de migración irregular a las Islas Canarias, que ha bajado un 71% en términos interanuales. Y, en cuarto lugar, todo lo que tiene que ver con la articulación de mecanismos legales de llegada de migración, porque en colaboración con los agentes sociales, porque así nos lo están pidiendo precisamente las empresas. Hay que recordar que en ese proceso de regularización no solamente está la Iglesia Católica apoyándola, sino que también está la patronal. En definitiva, los agentes sociales que son conscientes de que necesitan mano de obra para cubrir vacantes en puestos que son importantes, por ejemplo, qué sé yo, en el sector de la construcción, precisamente para construir viviendas. Y finalmente, integración. Y yo soy claro, se me entiende perfectamente. Habrá personas, líderes, que no compartan esta visión, pero aquellas personas que viven ya en nuestro país y que están contribuyendo al desarrollo económico de nuestro país, merecen tener los mismos derechos que cualquier otro ciudadano. Y lo que hay, por cierto, es bastante desconocimiento sobre la realidad migratoria en España. Porque la amplísima mayoría de las personas que están solicitando la regularización y el reconocimiento de derechos en nuestro país es latinoamericana. Esto es lo que expliqué ayer a propósito del planteamiento que hicieron algunos de los líderes. Lo hicimos además, somos presidentes de gobierno, primeros y primeras ministros y ministras, por tanto no hay nada de intensidad, sino hay un planteamiento sobre una de las políticas más importantes y que diariamente afecta a nuestros países y al debate político, lógicamente. Por tanto, desde luego, nosotros encantados de no solamente hablar, debatir, sino compartir las experiencias de éxito en política migratoria que tiene España, porque creo que tenemos mucho que decir. Y si tienen alguna duda, pues que hablen con el Vaticano. Y sobre la segunda de las cuestiones, decir que, mire, es que yo no estoy dando por bueno nada. Yo lo que digo es que en 2007 no existía una legislación que hoy sí existe en cuanto a los regalos que pueden ser ofrecidos a un presidente o presidenta del gobierno. Como ha sido mi caso, como ha sido el caso de Mariano Rajoy, como ha sido el caso de José María Aznar, de Felipe González, de José Luis Rodríguez Zapatero y del resto de presidentes del gobierno en la historia de la democracia. Y efectivamente fue un presidente del gobierno, José Luis Rodríguez Zapatero, quien hizo ese marco legal precisamente para regular y registrar esos regalos.
1: Continuamos con Carlos Cue.
3: Gracias. Sí, sobre la inmigración, simplemente insistir si España está dispuesta a hacer algo para parar eso, si está dispuesta a usar el veto, usar algo para parar los campos de deportación de alguna manera. Y luego, no sé si lo has seguido, pero ha habido un choque diplomático durante la cumbre, se ha producido un choque diplomático entre Meloni y Trump. Trump le ha dicho que le dé una foto por pena. Meloni ha respondido con un vídeo grabado durante la cumbre. Estamos ya al nivel de crisis diplomática. Usted, que tiene cierta experiencia en enfrentamientos con Trump, no sé si podía, si ha hablado con Meloni, si le podía aconsejar algo ahora que hay un cierto acercamiento, si le puede aconsejar algo a Meloni. Y luego, con respecto a Zapatero, sí, en sentido más general, con el caso Cerdán usted le apoyó hasta el informe policial y ahí dejó de apoyarle. Con Ábalos le dejó de apoyar incluso antes. ¿Por qué esta vez es diferente? ¿Qué tendría que pasar para que usted dejara de apoyar al presidente Zapatero? ¿Qué tendría que ver usted? Y con respecto a las joyas, efectivamente, no sé si es contradictorio que el propio presidente que promovió esa legislación para devolver los regalos se quede con los regalos. Yo lo que le quiero preguntar es si usted cree que debería devolverlos, como hizo, debería haberlos devuelto en su momento, como hizo el ministro Sebastián, y sobre todo ahora, que es cuando se puede hablar, 2026, ¿cree que ahora debería devolver esas joyas? Si usted fuera Zapatero en este momento, ¿devolvería esas joyas?
0: Mire, esa pregunta, quien tiene que responderla es el presidente Zapatero, no yo. Pero en todo caso, hay que reconocer a José Luis Rodríguez Zapatero que quien aprobó esa ley con una mayoría parlamentaria progresista, liderada por el Partido Socialista, fue precisamente el presidente José Luis Rodríguez Zapatero. Yo le puedo contar mi experiencia, para lo que valga. Mi experiencia es que cuando uno viaja, recibe regalos de los cuales no tiene constancia hasta que regresa a Madrid. Por tanto, no se crea que esto es llegar a la capital X o la capital Y y que te den un regalo y que tú pues sepas exactamente qué es lo que te están regalando. Eso no funciona así. Son intercambios que se dan de presentes dentro efectivamente de la legislación que enmarca este tipo de regalos, que son símbolo de respeto hacia las instituciones que visitan ese país y símbolo de hermandad entre esos países. Y eso es lo que afortunadamente el presidente Zapatero impulsó a partir del año 2008, precisamente con la Ley de Buen Gobierno. Y efectivamente hay registros sobre esos regalos oficiales. Sobre cuándo no, mire, yo creo que lo dije ayer, no ha cambiado nada respecto a hoy. Por tanto, lo voy a repetir. El presidente Zapatero hizo un comunicado donde decía tres cosas. La primera, respecto a la justicia, a la acción de la justicia. La segunda, confianza en su inocencia. Y la tercera, que proclamó su inocencia. Y yo, como presidente del Gobierno, pero sobre todo como secretario general del Partido Socialista, pues confío en su inocencia, respeto a la justicia y, sobre todo, pues proclamo ese derecho constitucional que en muchas ocasiones pues se ve atropellado, de la presunción de inocencia. Y desde el punto de vista personal, pues evidentemente manifiesto mi empatía pues con una situación, pues imagino, difícil que estará viviendo en casa como consecuencia de la imputación de sus dos hijas. Y finalmente, sobre la cuestión de... Bueno, yo creo que sobre qué vamos a hacer con estos campos de... Yo creo que ya lo hemos manifestado, hemos votado en contra. Y por tanto, en fin, si hay una mayoría de países que está de acuerdo en hacerlo, pues nosotros nos quedamos en minoría. Por cierto, que ha habido pronunciamientos de la justicia europea hablando precisamente de cuáles son los mínimos exigibles de respeto a los derechos humanos y de las condiciones que deben tener los migrantes que estén en estos centros. Por tanto, yo creo que es, en fin, es este debate algunas veces que se sufre en la opinión publicada, que permea en la opinión pública por parte de determinados líderes, de pensar que estas soluciones innovadoras es que nadie las ha pensado antes. Sí, se han pensado todas, pero es que hay muchas, por ejemplo esta, que no vale para nada. Y además es que hay evidencia empírica, hay datos, hay experiencia suficiente como para ser conscientes de que la hoja de ruta, si queremos controlar los flujos migratorios irregulares, queremos hacer frente al invierno demográfico que viven las sociedades occidentales, como es también Europa, y queremos hacer frente al desafío de la prosperidad y no de la decadencia, hay una hoja de ruta muy evidente que tiene que ver con la colaboración y con la cooperación con los países de tránsito y de origen. Y la cooperación y la colaboración es, de nuevo, empatizar, ser conscientes de que Marruecos, de que Mauritania, de que Senegal también están sufriendo migración irregular, proveniente del Sahel, que está sufriendo crisis de inestabilidad, golpes de Estado, emergencias climáticas, crisis humanitarias y crisis económicas. Y que el mensaje, por tanto, de Europa no puede ser allá ustedes las arreglen, sino colaborar y cooperar con ellos. Por tanto, creo que si tenemos que invertir recursos es en eso, no en cosas que no valen para nada. Es mi opinión, la doy claramente y, en fin, esto pues habrá algunos que les moleste o les incomode. Pero bueno, es en lo que creo y lo además creo con convicción porque además los datos están ahí. Hemos rebajado los flujos de migrantes irregulares y además lo hemos hecho de una manera positiva, constructiva, con todos estos países de origen y de tránsito. Desde el respeto. Porque estos países también exigen ese respeto, como no puede ser de otra manera. Y sobre Meloni quiero decir que, bueno, ha habido dos cosas. La primera, toda mi solidaridad. Y segundo, decirles que no solamente lo he hecho públicamente a respuesta de una pregunta suya, sino que también lo he hecho en privado. En el propio Consejo Europeo le he trasladado mi solidaridad ante, bueno, pues este ataque que no es ni político ni personal. No, realmente tampoco sé cómo calificarlo.
1: Andamos con Luis Tobar, Telecinco.
4: ¿Qué tal, presidente? Buenas tardes.
0: ¿Qué tal, Luis?
4: Aquí. Soy Luis de Informativo, Luis Tobar, de Informativos Telecinco. Una pregunta también del debate europeo de estos dos días, sobre todo el punto de Ucrania, ayer con Zelensky en la cumbre. Me gustaría saber, en un momento en el que ayer se habló también de esas posibles negociaciones de paz, de esa figura europea que debe representar a los europeos en unas posibles conversaciones con Rusia. Hemos conocido cómo gente del entorno, el presidente del Consejo Europeo, Antonio Costa, ha estado en contacto esta semana con funcionarios rusos. Me gustaría saber su posición y la del gobierno sobre qué hay que hacer con Rusia. Si usted, por ejemplo, confía en la figura de Antonio Costa como una persona que pueda representar los intereses europeos en esa mesa de negociación y si es el momento ya de hablar con Rusia o todavía no. Y una segunda pregunta en clave nacional, porque escuchándolo ayer nos surgió una duda. Entonces, si
0: eso me pasa por responder a hipótesis.
4: Creo que sí, me imagino por dónde voy, pero le vuelvo a formular la pregunta. Si usted presenta este año los presupuestos generales del Estado y estos presupuestos caen, ¿usted convocará automáticamente elecciones como le pide el PNV? Gracias.
0: Es que me pasa por haceros caso, ¿verdad? Por responder a... Bueno, la primera de las preguntas. Lo que ha hecho el presidente Costa, por matizarlo, ¿vale? Porque creo que es importante. Es un matiz relevante para ustedes y también para su comunicación a los ciudadanos a través de sus medios de comunicación. Lo que ha hecho ha sido abrir un canal diplomático. No ha iniciado ninguna conversación de paz ni ninguna negociación de paz. Simplemente un canal diplomático. Yo creo que eso es perfectamente comprensible y desde el punto de vista del Gobierno de España yo diría que necesario. Punto uno. Punto dos. ¿Cuál es la posición del Gobierno de España respecto a Europa y una potencial participación en esas conversaciones de paz? Primero, nosotros no somos mediadores, porque efectivamente llevamos más de 4 años apoyando a Ucrania, su defensa de la integridad territorial y su defensa y su derecho a existir y no ser invadido, en este caso, por una fuerza agresora como es la Rusia de Putin. Por tanto, el papel que eventualmente Europa debe tener en esas negociaciones de paz no es de mediación, entre otras cosas porque fíjese que precisamente esta semana que acabamos, pues hemos iniciado la apertura de lo que se llama aquí el clúster 1 para empezar la negociación de la ampliación de Europa a Ucrania y a Moldavia. Con lo cual, en todo caso, cuando se produzcan esas conversaciones, nosotros no somos mediadores, somos parte. Porque efectivamente no solamente estamos hablando de Ucrania, sino que estamos hablando también de la arquitectura de seguridad europea. En tercer lugar, en esos potenciales acuerdos de paz que se puedan producir, y ojalá sean antes que más tarde, porque nadie quiere la guerra, al menos desde Europa y desde Ucrania, quien la ha querido es quien ha invadido Ucrania, que es la Rusia de Putin, hay como dos ámbitos, uno el institucional y otro el que tiene que ver con los acuerdos de seguridad. Las garantías de seguridad. Acuérdese que hemos hablado mucho de ello, cuando, por ejemplo, pues la coalición de voluntarios nos hemos reunido en París o en Londres y se hablaba de qué garantías de seguridad van a aportar los estados que participamos de esta coalición de voluntarios. Por tanto, en lo que es la parte institucional, tiene toda la lógica, todo el sentido, que sea el presidente del Consejo Europeo. Pero desde el punto de vista de las garantías de seguridad, la lógica es que sean los gobiernos, porque son los que tendremos eventualmente que aportar esas garantías de seguridad al acuerdo de paz. Con lo cual, digamos que habría como dos vías en donde Europa no participaría como mediador, sino como un representante de los Estados miembros, porque estamos preocupados por nuestra arquitectura de seguridad y, lógicamente, también con un país que quiere pertenecer a Europa y con los cuales hemos abierto ya ese proceso de ampliación, como es Moldavia y como es Ucrania. Y respecto a su última pregunta, que es sobre... sobre los presupuestos, las hipótesis y demás. Yo se lo voy a decir muy claramente, a ver, porque claro... Presentaremos los presupuestos en 2026 y habrá elecciones en 2027. Y no habrá elecciones conjuntamente con las municipales y con las autonómicas. Y ya no puedo decirles más, porque yo lo que quiero es... Claro. Pero bueno, la realidad es muy dinámica, Carlos. O sea que, pero bueno, mi ambición y mi objetivo, como he dicho siempre y así lo he manifestado, es que las legislaturas, cuando no gobierna la derecha, también son de 4 años.
1: Muchas gracias.
0: Bueno, muchas gracias. Que tengan buen regreso.
5: Bueno, pues, hombre, yo creo que interesante esta costumbre de que tras una reunión importante como es la institucional europea, pues que se dé, bueno, una muestra de transparencia contando todo lo que ha pasado.

Bueno, pues ya saben que aquí dejamos ya la trapera, como es habitual, tras el informativo, y tras, en este caso en particular, la comparecencia, del presidente que ha estado en la reunión europea en Bruselas.

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1: Continúa la huelga de los médicos. Los médicos canarios han convocado una marcha de protesta, el primer día de huelga con carácter autonómico. El sindicato de médicos ha convocado una marcha el 22 de junio en Las Palmas de Gran Canaria, que coincidirá con la primera de las dos jornadas de huelga autonómica previstas para los días 22 y 23, contra la situación de la profesión y contra el deterioro de la sanidad pública en Canarias. Además, la huelga nacional a nivel estatal de los médicos continúa. Se ha situado, según los datos oficiales, en esta jornada de viernes en un 13% de seguimiento en Canarias. Y seguimos hablando de sanidad, porque el Partido Socialista anuncia que llevará al Parlamento el colapso de las urgencias y el deterioro de los servicios públicos en Canarias. Lo harán en el próximo pleno de los días 23 y 24 de junio. La sanidad, la Consejería de Sanidad ha dado por controlado el brote de hepatitis A detectado en una escuela infantil en Gran Canaria, con los dos ingresados ya dados de alta, pero hace un seguimiento epidemiológico de la enfermedad, así lo ha informado la consejera Esther Monzón este viernes. Continúa la gira del presidente canario y su delegación en Uruguay con motivo de celebrarse el tricentenario de la Fundación de Montevideo por Migrantes Canarios.

Centrado principalmente en la zona ubicada al oeste de las cañadas y se han venido registrando de forma intermitente. La Consejería de Educación inicia este sábado las oposiciones docentes de este 2026 con la participación de 8.235 aspirantes. Luz verde a 600.000 euros en ayudas al alquiler en la isla de La Palma a las personas afectadas, damnificadas por el volcán. Investigan una macroestafa en clínicas estéticas de Tenerife y de Gran Canaria con 172 personas afectadas. En una entrevista al alcalde de Santa Cruz de Tenerife, José Manuel Bermúdez, se hace de rogar respecto a la escultura, el monumento a Franco. Dice José Manuel Bermúdez que de obligarle la justicia a hacer desaparecer esta escultura de la capital tinerfeña, propone guardarla en un almacén, pero nunca destruirla. Una asociación denuncia al Cabildo de Tenerife ante Transparencia por negarse a publicar en tiempo real los datos de vigilancia volcánica del Involcán. Quien denuncia es la asociación Tierra Bonita. El Ayuntamiento de Las Palmas de Gran Canaria indica que continúa el proceso de diálogo con los trabajadores del Servicio Municipal de Limpieza. Sanidad presenta la campaña de prevención de riesgos para la salud de verano y el nuevo plan autonómico de vigilancia y prevención frente al calor. El Partido Popular introduce de nuevo en el próximo pleno una votación sobre una cuestión de confianza hacia Pedro Sánchez. Bueno, este viernes se anunciaba que el juez Carlos Peinado ampliaba su denuncia, una nueva pieza contra Begoña Gómez. Se corrigió posteriormente, aclarando el juez Peinado que en la nueva pieza solo está imputado el empresario Barrabés. La pareja de Isabel Díaz Ayuso llegó a multiplicar por 7 sus ingresos de Quirón tras iniciar su relación con la presidenta madrileña. Fiscal General desliga a la Fiscalía de la presunta trama Leire y asegura haber entregado al juez toda la información. Lo ha hecho en su comparecencia en el Senado a petición de la derecha, el Partido Popular. La derecha europea, varios líderes de la Unión Europea han reprochado este viernes a Pedro Sánchez la regularización de migrantes ante sus críticas a los centros de deportación. Un mandatario llegó a espetar a Pedro Sánchez que la medida supone tener 500.000 migrantes más en Europa. Y Cuba ha aprobado un paquete de 176 reformas para dinamizar la economía en medio de un reforzado bloqueo por parte de Estados Unidos.

0: tardes.
1: Buenas tardes, amigos y amigas. Saludar a los que nos acompañan en la sala, a los oyentes de Radio San Borondón y a los que siguen este programa a través del canal YouTube del Centro de la Cultura Popular Canaria. Hoy presentamos el libro 365 coplas, Año Canario, de Luis Carrasco. La primera edición, esto es una reedición, fue en el año 91, perdona. La segunda en el año 98. Y un libro pues con mucha aceptación, pues esta tierra que tiene gran cantidad de grupos siempre pues siguen pidiendo textos de

0: calidad, pues, para incluir en su repertorio. Se reúnen en este libro 365 coplas de los géneros del folclore canario, pues, más comunes: estanfolías, malagueñas, arrorró, seguidillas y saltonas, y las más numerosas, pues, son las isas. Este libro, pues, tuvo gran eco en las voces de célebres figuras de la floreciente década del 1980, plenas de canariedad, y entraron por derecho propio, pues, a formar parte del acervo popular. Se escuchaban en todo el archipiélago, en escenarios, plazas, calles, en asociaciones vecinales, teatros, parrandas, sin apenas que se recuerde, pues, quién fue su autor. En las islas, pues, son miles de personas, pues, que mantienen vivo, pues, el folclore canario. Sin embargo, pues, no abundan muchos cancioneros, son muy buscados. De ahí, pues, la importancia, pues, de la reedición de este magnífico libro. El libro 365 coplas está lleno de sentimientos, pues, donde don Luis Carrasco, pues, dedica las mejores palabras a la tierra, a las islas, a la mar, a la mujer. Y él quiso terminar el libro, pues, con una glosa poética de unos cuantos platos tradicionales, pues, de nuestra cocina, el condumio, y todos escritos, pues, con mucho humor. Yo ya voy a decir quién fue don Luis Carrasco. Él nació en Barcelona en el año 22 y murió en Tenerife en el año 1988. A la edad de 10 años, pues, se trasladó con su padre a Tenerife, donde fijaron su residencia. Cursó, pues, los estudios de medicina en Cataluña y después retornó ya definitivamente a la isla para finalizar su carrera. En Santa Cruz abrió su consulta, fue un médico muy apreciado, tanto por sus conocimientos científicos como por su trato amable y humano hacia los pacientes. Fue uno de los fundadores del Partido Socialista Popular, el PSP, en Tenerife, y por el que fue candidato al Senado. Más tarde, al integrarse el PSP al Partido Socialista Obrero Español, fue su primer secretario insular. En el 79 encabezó la lista del ayuntamiento y ahí, como concejal de cultura, pues, desarrolló una amplia labor y que fue, pues, muy valorada y muy considerada. Sentía pasión por la música, tocaba el piano, el acordeón, destacó como autor de letras para el folclore y la música popular, que fueron musicadas por destacados artistas de las islas. Obtuvo varios premios en distintos certámenes de copla. Fue amante del deporte, corredor automovilístico, presidente de la Federación Tinerfeña de Automovilismo y de la Federación de Tiro al Plato. También fue médico del Club Deportivo Tenerife y otros muchos equipos, pues, locales. Y yo ya, sin más, ya le paso la palabra a Antonio Martinón, que es el autor del prólogo, y todos los que están en la sala y los oyentes, pues, lo conocen, pues él es un matemático prestigioso, docente, investigador, es rector de la Universidad de La Laguna y ha tenido, pues, un montón de responsabilidades políticas en el Cabildo, senador, y un hombre entrañable con mucha experiencia.
1: Y delegado
0: del
1: gobierno, ¿no?
0: Y ya, pues, Antonio, te paso la palabra.
2: Gracias. Buenas tardes de nuevo. El centro, yo no sé si creo que fue por iniciativa de Blanca Carrasco, me pidieron que escribiera un prólogo a la obra, a la tercera edición de esta obra, 365 coplas Año Canario. Ya se ve que 365 coplas Año Canario, el título ya indica que hay una copla por cada día del año. Y el subtítulo, eso de Año Canario, yo creo que ya viene a indicar, ¿no?, de entrada, pues, el vínculo tan intenso que Luis Carrasco tenía con nuestras islas. Yo he titulado el prólogo Luis Carrasco, un Leonardo entre nosotros, porque lo que acaba de leer Meme, de decir Meme, pone en evidencia la variedad de intereses culturales, intelectuales que tenía Luis Carrasco. Y yo estoy aquí, pues, y me pidieron el prólogo, pues supongo que por mi amistad con Luis, pese a la diferencia de edad, me llevaba, si no me equivoco, 28 años, coincidimos en los principios de la democracia, tuvimos una relación muy estrecha, nos veíamos con mucha frecuencia, comentábamos cómo estaban las cosas. Y quizás este libro viene a refleja, ¿no?, una cualidad muy importante en Luis Carrasco, una característica muy de él, que es la música, ¿no? Él amaba la música, tenía mucha facilidad para la música. Ha recordado que tocaba el piano y el acordeón, y también su amor intenso por nuestras islas, ¿no? Yo creo que leyendo las coplas se podrá ver, ¿no?, como pese a que nació en Barcelona, el pese sobra, ¿no?, nació en Barcelona, pero era un canario, muy, muy de canarismo intenso. Con un alarde permanente de canarismo, las coplas, bueno, es lógico que las coplas, pues son coplas canarias para cantar, pues estén llenas de ese canarismo tan intenso que él tenía. He titulado el prólogo Un Leonardo entre nosotros, porque como decía, era un hombre con muchos intereses intelectuales. Él cuando viene... La familia se traslada aquí a Tenerife desde Barcelona cuando él tenía 10 años y se incorpora al instituto que estaba en la plaza Ireneo González. Y digo Ireneo González porque en el prólogo me colé y nadie me corrigió y escribí Ireneo González. Qué vergüenza, ¿no? Pues sí, yo me siento avergonzado, pero bueno, todos nos equivocamos, ¿no? Todos nos equivocamos. Bueno, pues allí, como veo que casi todos tienen ya más de 18 años de los que están en esta sala, recordarán que en aquella época se empezaba el bachillerato en el instituto cuando se tenían 10 años, después del examen de ingreso. Y allí conoció Luis a Restituto Ferrer Soto, su amigo entrañable, ¿no? Yo no sé si llegó a tener a alguien más amigo, más cercano, más fraternal que Restituto Ferrer. Restituto Ferrer acabó estudiando matemáticas, acabó siendo profesor en la Universidad Central de Venezuela y venía con mucha frecuencia. Y cuando Luis muere, poco después, publicó en el periódico El Día 2 páginas dedicadas a hacer una semblanza de Luis. Yo me he aprovechado, porque claro, ahí leí cosas que yo no conocía. Y el propio Restituto dice, Luis tenía tan magnífico oído que al poco tiempo de estar aquí había perdido ya el acento catalán. Y tenía un acento... canario, indistinguible del acento que tenían sus otros compañeros de curso. Luis Carrasco decide estudiar medicina, pero él le confesó en algún momento que tampoco entendía muy bien por qué había estudiado medicina cuando a él lo que le gustaba eran las matemáticas. Y él siempre... cuando hablábamos de muchas cosas, lógicamente, ¿no? Pero de vez en cuando también hablábamos de matemáticas. Y de alguna forma, pienso yo, no sé hasta qué punto mi sospecha o mi idea es correcta, pues su hija Blanca estudió matemáticas, quizás influido por su padre, que le habrá indicado el camino correcto en la vida de hacer la licenciatura en matemáticas, donde yo la tuve de alumna de la... Ella forma parte de la promoción más brillante de matemáticas, de la que forman parte, pues, aparte de queridísimos amigos míos, pues, alumnos brillantísimos, alguno de ellos excepcional. Luis Carrasco, después de acabar la carrera de medicina, viene aquí y monta su consulta, como ya dijo Meme. Yo creo que su forma de ser, su amabilidad sincera con todo el mundo, en el trato con todas las personas, se trasladó a su trato de médico con sus pacientes. Yo creo que los pacientes lo querían mucho, lo adoraban. Y él tuvo algo que al final no reflejé en el prólogo por despiste, que quise poner. Él era un hombre muy pendiente de los avances tecnológicos. Claro, yo no sé cómo hubiera recibido él esta época que estamos viviendo ahora, de un avance tecnológico. Todos los días hay una noticia nueva, y con una inteligencia artificial que parece que nos va a comer a todos y que está llenando de miedo a la mitad de la humanidad. La otra humanidad no se ha enterado todavía. Entonces, cuando Luis viene, monta su consulta, tiene un aparato de rayos X. Yo recuerdo a tu padre verlo con los dedos quemados, ¿no? De verlo, porque claro, en aquella época, pues, el rigor en tratar estos aparatos, pues, no era así muy elevado, ¿no? Y la exigencia, ¿no? Para evitar problemas. Bueno, ya se ha dicho, él también, bueno, fue un médico, y fue un buen médico. Fue candidato a la presidencia del Colegio de Médicos, frente a otra candidatura que encabezó Victoriano Ríos, y ganó la otra. Tampoco tiene por qué extrañarnos mucho, ¿no? Es así, fue así. Él, de hecho, dejó el Ayuntamiento de La Laguna, se lo pedí y me hizo caso. Luego me arrepentí al ver que no ganó, ¿no? Que dejara el Ayuntamiento y se fuera a pelear por el Colegio de Médicos. Bueno, iba a decir, no salió bien. Bueno, no se ganó, pero hay tantas batallas que dar en la vida que uno sabe que no va a ganar, que esa pues también se dio. Era muy aficionado a los deportes. Yo no sé bien si a él ejercerlos,
1: no.
2: Eso no, porque él era un caballero y él no iba a estar ahora corriendo.
0: Él no iba a sudar ni una gota. Pues, pero claro. Él, fíjate tú, que fue presidente, como habías mencionado, del tiro al plato, cuando él no había usado una copeta o lo que sea con lo que tiren, que yo tampoco sé en la vida. Pero mi padre era una persona tan amante de la sabiduría de todo tipo. Que él enseguida, cuando no usaba una cosa, siempre cuando nosotros de pequeños, mi hermano y yo le preguntábamos cualquier cosa, ¿te has leído las instrucciones? Decía, porque entonces, claro, y ahora no había, ahora internet ni nada de eso. Entonces él se leyó todos los reglamentos de las federaciones de tiro de toda España, hizo el mejor reglamento del mundo y puso a funcionar aquello que estaba en crisis porque no tenía, pero él nunca en la vida disparó ni le interesó para nada ese deporte. Tampoco le interesaba el fútbol, por lo menos no era un forofo, pero claro, cuando era médico, que fue traumatólogo encima, pues allí desfilaban por la consulta de mi padre todos los jugadores del Tenerife, y no solo del Club Deportivo de Tenerife, sino de todos los estos regionales, La Unión, Tacoronte, el Puerto de la Cruz, que llenaron la consulta de banderines. Todos hacían unos banderines de colores, que con los colores del club, unos banderines de fieltro bien hechitos y bordados y todo bordado, a don Luis Carrasco, nuestro agradecimiento y tal. Banderines que cuando mi padre murió y vendimos el piso de la consulta, pues la mudanza ahí que, mira tú, yo no sé lo que hicimos, que a mí me desaparecieron todos los banderines. De todas formas, me alegro un poco, porque a ver qué hago yo ahora con todo ello, ¿no? Eso tiene que ser alguien que... Igual el automovilismo. Si mi padre tampoco era un corredor, ni amante de los coches, ni de cambiar de marca, ni buscar ni nada. Y sin embargo, su amigo íntimo, que lo conoció precisamente en la propia consulta de médico, porque fue como un paciente y se hicieron amigos íntimos, bueno, pues este hombre que fue Pedro Cruz,
3: que es corredor de coche, uno de los más importantes que ha existido en la historia del automovilismo canario. Pues no sé cómo lo emboló en el tema, que mi padre ya llegó a ser copiloto de Pedro Cruz en todos los rallies. Y bueno, tengo un montón de anécdotas curiosas, porque ahora hablando de copiloto, también llevo a mi hermano, el pobre, pequeñito, con 12 años o algo así, al rally de médicos, y lo llevó también de copiloto. Y después mi padre inventó una historia que, claro, ahora con la tecnología punta da risa, pero que en ese momento fue todo un descubrimiento, que fue que entrenaba, por ejemplo, la subida en cuesta de Vilaflor. Corría mi tío, ¿no? Mi tío, yo le llamo tío, aunque no era tío, pero era tan amigo de mi padre que se convirtió en tío Popo. Bueno, pues tío Popo, el piloto famoso, corría la subida de Vilaflor, mi padre entrenaba con él, porque no corría solo, ¿no? Mi tío. Pues mi padre inventó, porque claro, usted se imagina, ¿no? La subida de Vilaflor está llena de curvas, pero bastante tarcadas. Unas curvas se llaman paella, otras no sé qué, porque hacen así, hacen asado. Claro, ¿qué hizo él? ¿Qué inventó? Hacía la carrera con mi tío solo allí, corriendo a tope todo lo que pueda, y él iba grabando, curva a la derecha, aquí a cuánto, a 100, a 80, aquí hay que aflojar, aquí hay que... Así una y otra vez hasta que grabó ya cuando tenía ya el tiempo récord que había hecho, y claro, ganó la carrera. Bueno, te interrumpí.
2: No, mujer, no.
3: Es que a mí si me dejan...
2: Sí, no, pues yo te dejo.
3: Y más de mi padre, que tengo tantas cosas que contar. No, con respecto a lo que decía, mucha gente cuando leyó el libro, cuando tuvo el libro este en su mano, que con gente que conocía a mi padre y vio que nació en Barcelona, nadie se lo podía creer, creían que era una rata del que hizo la biografía, pero fue verdad. Mi padre nació en Barcelona, sus padres, los padres en una familia obrera. Mi abuelo, o sea, el padre de mi padre, era murciano y de la CNT, y se fue emigrado a Barcelona cuando vinieron todas las revueltas del textil, eso antes de la guerra, ¿no? Que ahí ya se estaba caldeando el asunto, más o menos como ahora. Bueno, y nada, y mi abuela era una cajera de unos almacenes que se llamaban El Siglo. Entonces, allí se conocieron mi abuelo y mi abuela y tuvieron a Luisito. Pero ¿qué pasó? Que los dueños del Siglo de Barcelona querían montar una sucursal, ¿se acuerdan? Los que son más viejos, pero bueno, viejos, sí, es la palabra. En la calle Castillo, al lado de las Tres Muñecas, por ahí una tienda con un bazar grande y tal. Entonces le ofreció el dueño, el jefe, a mi abuela, que sí, a mi abuelo, que si querían venirse a ser los encargados del almacén este, de la tienda. Y entonces ella llegó, por eso llegó mi padre tan joven, aunque ahí pone 10 años, yo siempre había entendido que era a los 14, pero bueno, no lo puedo asegurar tampoco. Pero bueno, apareció aquí, se fue al instituto, allí conoció a mi madre, que era de La Guancha, y ahí la combinación, porque a mi madre la tengo que nombrar, porque sí, mi padre era muy sabio, pero también medio coñazo, ¿entiendes? Como todos los hombres, por otra parte. Bueno, pues entonces, claro, mi padre, yo cuando conocí a mi padre, pues yo, claro, yo nunca lo oí ni sospeché, yo siempre lo oí hablar, por supuesto en castellano, pero mi abuela le hablaba en catalán. Y hubo un momento que me acuerdo yo de pequeña, que pequeñita, no éramos 7 o 8 años, que me quedé, digo yo, pero mi abuela hablando un idioma que yo sí entendía palabras sueltas, pero no cogía el hilo, y mi padre le contestaba en español. Y entonces una vez le pregunté a mi padre, pero ¿tú entiendes, abuela? Y entonces me dijo, digo, ¿pero qué es lo que habla? Y dice mi padre, sí, sí la entiendo, pero yo le hablo en castellano. Y después siempre, a partir de ahí... Pues tuve después mi padre me fue contando cuando fui creciendo, mira, cuidado con lo del catalán, porque mi abuela vivía allí en la calle Castillo y tenía debajo una catalana, la casualidad o lo que fuera, y hablaban en catalán, a bocajarro, por el patio aquel de tal, y eso estaba prohibido. Prohibido estaba más que, no a lo mejor tan prohibido, pero sí estaba perseguido. Y entonces mi padre ya, pues claro, con la dictadura esta y este lío, pues siempre nos hablaba a mi hermano y a mí, cuidado con esto, cuidado con lo otro, me he pasado toda la vida, cuidado, no hables esto, cuidado, esto no lo digas, lo que ves aquí no lo cuentes, esto no, tú no sabes nada. Claro, y ahora por eso hablo tanto. Lo que no sé es cuánto va a durar esta bonanza. Bueno, pues nada, si puedo seguir, Gallego, tú quieres añadir algunas cosas. Ay, Dios, no quiero quitarte la palabra.
2: Si tú, me vas a leer, tú me dejas.
3: Si yo te dejo, después vuelvo yo. Porque quería, quería contar también, y ya me callo, te juro, que mi padre me nos contó que así hizo estas coplas, que cada vez que se afeitaba por las mañanas, pues escribía en un papel, se le ocurría. Se lo iba afeitándose y se le ocurría una historia de esta, y entonces la apuntaba en un papelito y iba metiendo en la mesa anoche. Un día abrió la mesa anoche, aquellos papeles ahí salieron, mi madre dando gritos. Total, ¿qué pasó? Que fue cuando dijo, bueno, voy a sacar todo esto de aquí antes de perderlo y me voy a sentar y voy a ordenar todo esto. Y ahí sale, bueno, el primer manuscrito, aunque estaba escrito a máquina, no sé cómo se diría eso. Lo tengo yo, lo tengo, bueno, mi hijo tiene uno, yo tengo otro, mi hermano Francis tiene otro, que lo hacía en la famosa máquina eléctrica, que yo creo que fue la primera de Canarias, que llegó, porque él siempre estaba a la última total. Y entonces lo hizo tal y cual, y después ese manuscrito que corrió por ahí, lo cantó Añoranza, los hermanos de los Milán de Tejina, y muchos más grupos folclóricos, como Meme antes apuntó, pues ese libro se ha convertido en este, pero él nunca lo vio, que es la ay Dios, a ver si voy a llorar ahora, la pena que tengo, ¿no? Que no viera el libro, aunque él nunca hizo esa copla, lo digo por si alguien lo duda, para publicar ni para nada, lo hizo para, y también hacía, le gustaba escribir, tenía facilidad, y también hizo muchas letras de murga, murgas famosas que ganaban el premio, que ganaban el premio a la mejor letra, y la hacía él. Luego nos la leía mi hermano y a mí, nos reíamos un montón, porque imagínate mi padre con el humor socarrón que tenía, la ironía que tenía y lo listo que era, pues hacía unas letras magníficas, que después fue cuando ya nos enteramos mi hermano y yo, bueno, la familia, que iba a morir, le daban un mes de vida, un mes o un año, por un cáncer de páncreas, pues fue cuando yo, una de las veces que él me leía las coplas, que las canciones de las murgas, y yo le dije, ¿por qué no hacemos una murga nosotros? Y tú eres el director, que ya sabía que le quedaba meses. Y entonces él dice, tú no eres capaz de encontrar a 30 fulanos, como decía, que se ponte una burga. Y yo le dije, ¿cómo dices? ¿Tú sabes quién soy yo? Entonces, claro, que a todos los amigos, los tal cual, entonces los llamaban la murga de los médicos, porque había por lo menos 7 u 8 componentes de la murga que eran médicos, los demás todos de la facultad, de económica, de no sé qué, de matemáticas, de tal, y los llamaron siempre la murga de los... Bueno, la murga roja, por supuesto, la murga de izquierda y la murga de los universitarios, la murga fina, la murga finoli. Bueno, insultaron de arriba abajo, y sobre todo cuando eliminamos en el primer pase, sorprendentemente, nadie se lo cree, a los triqui-traques, que era una murga, yo sé, ¿se acuerdan, no? Súper famosa, que ganaba siempre. Pues porque hacían una eliminatoria, había dos pases, una eliminatoria, y dejaban a lo mejor las 8 mejores murgas. Bueno, pues nosotros, no se lo pierdan, estábamos en las 8 mejores murgas. Y mi padre, que se empeñaba, mi padre con el oído que tenía, y se empeñaba en hacer voces allí, y hasta que se dio cuenta que nosotros no podíamos hacer sin una voz. Y gracias. Y así todo, ya te digo que ganamos. Bueno, ganamos, ¿no? Después no ganamos, ¿no? No ganamos nada. Pero bueno, nos divertimos un montón, y sobre todo se divirtió él, que era lo que mi hermano y yo queríamos.
2: Ah, que sí, tú no ibas a leer. Tú no ibas a leer, no sé qué.
3: Lee la que tú querías.
2: No, léela.
3: ¿Por qué?
2: No, si tú ibas a leer.
3: Madre, acabo con todo el bus.
2: Ibas a leer algo.
3: Bueno, sí, después, bueno, comentarle de el libro que tienen en sus manos, y el que no lo ha comprado tiempo ha tenido, fue una verdadera joya, la verdad. Entonces él lo dividió en varios capítulos dedicados, unos pues, son coplas para cantar, ¿no? Entonces pues, para la Isa, para la Folía, para las malagueñas, Y bueno, yo he seleccionado unas que me hacen más gracia, otro lo que sea. Dice, por ejemplo, esta de Malagueña. Empieza, dice: te vi de en la fiesta al Cristo del brazo de otra mujer. Tú no me quisiste ver y yo hice que no te he visto para no volverte a perder. Habiendo papas rosadas, torrentas y meloneras, bonitas negras moradas, ¿quién come papas de fuera, aguachentas y bichadas? Pues la cosa de él siempre de... Después también cuando él estaba escribiendo esto, sucedió lo del incendio de La Gomera. ¿Se acuerdan? Terrible, que murió el delegado del gobierno, era el
2: gobernador civil.
3: El gobernador civil, eso. Entonces dedicó unas cuantas, ¿no? Por ejemplo, esta dice: Gomera, tierra quemada, muerte y dolor en la hoguera. Se despertó España entera al golpe de llamarada. Gomera, triste Gomera. Una pena me da, porque... de los gomeritos. Y así, pues tiene Isas, por ejemplo, la Isas le da fuerte a las Isas él. Por ejemplo, Isas del amor, las tiene dedicadas, las tiene separadas por eso. Isas del amor. Mi madre que no te quiere, yo que estoy loca por ti, ni puedo dejar que sufra, ni puedo verte sufrir. Dices que me has olvidado y no sabes que el querer es como el pino quemado que vuelve a reverdecer. Eso para Isa. Después, esta es la del... Esta me gusta mucho y me da, siempre que lo leo, me da un sentimiento tremendo, pero no sé por qué, porque las he leído 500 veces, que son... Se titula el capítulo del sentimiento, el terruño y las islas. Es muy bonito esto, ¿no? Y dice, en la página 57, dice: dos cosas tiene el isleño que no se pueden comprar: orgullo de ser canario y amor a la libertad. Ay, triste o alegre que esté, me paso cantando el día. Si estoy triste, malagueña. Si estoy alegre, folía. Estoy entre dos caminos, no sé cuál voy a tomar. El fácil lleva a la jaula, el duro a la libertad. Y ahora la copla 161, que es con la que ganó el premio Alhóndiga a la mejor copla individual. Él ya no pudo recibir el premio porque ya estaba en el hospital y tal, y tuvimos que ir mi hermano y yo. Bueno, pues está tan bonita, dice: mi timplillo majorero, hoy roto y desencordado, a mí también, compañero, por viejo me han arrimado. Dice: no me digas que mi jaula tiene los barrotes de oro, no me asusta la pobreza, la libertad es mi tesoro. No tengo un plato potaje ni un bistec que me aproveche. De chico, leche con gofio. De grande, gofio con leche. Él tenía un conocimiento tremendo de la tierra que ni el más canario de los canarios. Bueno, es que en realidad, fíjense ustedes qué curioso. Yo nací sin enterarme ni que era catalán, como les cuento. O sea, esa parte nada. Y solo fuimos una vez en toda nuestra infancia, y mi hermano ni siquiera, porque era pequeño, a Barcelona. Una vez a Barcelona, a ver, que se supone que allí estaban, bueno, y estaban los tíos de los primos y todo este rollo. Pues nada, yo todo el mundo... fui grande y digo, mira tú, que podía haber disfrutado de Barcelona, pero mi padre pasaba, porque además se vino muy pequeño... aunque estudió la carrera de medicina allí 7 años, pero no quería saber nada de los catalanes ni de... Bueno, no es que no quisiera saber nada, es que no los nombraba. Realmente no nombraba a nadie de la península. Sí, era así, en mi casa era así. Y cuando había que comprarse un electrodoméstico, un coche o algo, por supuesto, español no tenía que ser, yo qué sé, medio alemán o japonés o lo que sea. Bueno, las cosas de él. La tecnología apunta, dice: el día que yo me muera, quiero que tú me recuerdes envuelto en una bandera con 7 estrellitas verdes. Aunque la voz de los guanches la borraron de la historia, el canario cuando nace la trae en su memoria. Tenerife es un volcán que se durmió en la bonanza, y así sus hijos están dormidos sin esperanza. Imagínate qué precursor. Dice, a ver, después tengo aquí, a ver qué les digo, la hoja. En la página 65, porque, no sé, le hablo un poco a todas las islas, sobre todo a las islas nuestras, o sea, las occidentales, dice: Gomera, pena en el alma, caminante sin camino, tan dulce tu miel de palma, tan amargo tu destino. Del hierro soy, soy herreña, y la isla donde nací, dicen que es la más pequeña, la más grande es para mí. Tenerife fue un vergel que ya nadie lo recuerda. ¿Qué fue lo que hicieron de él? Que creció la mala hierba. Y está la de, está también a las cuatro islas. El hierro, las quesadillas. De La Palma, rapadura. De Tenerife, rosquilla. De La Gomera, amargura. Y está dedicada a nuestra isla, a nuestra contrincante, por lo menos en aquellos tiempos. Dice: si en vez de llamarse Teide se llamase Roque Nublo, no fuera el mayor de España, sería el mayor del mundo. Bueno, el humor de él, ¿no? Con cariño, porque después aquí te pone, dice: si la mar que nos separa fuera amor y no frontera, en un abrazo fundiera Tenerife y Gran Canaria. Y después, bueno, mira, tengo de la mar también hay una dedicada al Médano: montaña roja, montaña del Médano, centinela, tú eres la guía y compaña del pescador mar afuera. Dice: pescando la noche entera y al dir aclarando el día, trinqué una sama roquera que hay tiempo que no las vía. Las veía. Él hablaba también con todos los canarismos de... impresionantes. Y a este también, dedicado a los peninsulares, dice: peninsular confiscado, un peje pescón agulo. Él lo llamaba lenguado y era solo un tapaculo. Se burlaba un poco. Después, por ejemplo, tiene también dedicados a la madre, pero bueno, voy a, porque si no. Tengo estos que son divertidos. O sea, que me encanta que... Realmente yo heredé el sentido. Mi padre tenía un sentido del humor bastante interesante, pero creo que yo soy más efusiva en los manifiestos y a lo mejor más basta por eso. Pero mi madre también era muy simpática, o sea que fue una buenísima combinación. Aunque el oído fino que tenía musical lo heredó todo mi hermano. Si lo llego a heredar, yo les estuviera cantando todo esto, pero no es posible. Fíjate cómo enfocaba él, cómo veía él el tema de los turistas, que ya había un boom turístico en el Puerto de la Cruz, había sus cositas, ¿no? Dice: el turista quiere sol y el mago pide que llueva, pues dime, niña, que santo le voy a poner las velas. En la playa de Martianes no se ve un grano de arena porque todita está llena de suecos y alemanes. Ahí viene un turista viejo, esmirriado y paticojo. Se tuesta como un cangrejo, se carga como un piojo. Ahí se metía él. Este me hace gracia también. Dice: un camarero del puerto que es del Realejo Bajo me preguntó si es piquingli y yo lo mandé al carajo. Dice, un camarero, esto, fíjate, esto es verdad total. Un camarero del puerto no quiso servirme un trago porque dice el muy gamberro que tengo cara de mago. Hay dos perros en la playa que no me dejan pasar. Uno es un perro de presa y el otro un peninsular. Ahí le cascó. Después dice, este ya también, ecologista total: ya no le queda a mi cabra ni un risco donde brincar, que desde el monte a la playa lo quieren urbanizar. Si levantara la cabeza ahora de un yeyo. Después tiene el capítulo de migrantes, que eran emigrantes, se refería a los canarios emigrantes, claro, que son los que emigraban pues, a Venezuela, a Cuba, sobre todo, ¿no? Entonces, estos también son muy bonitos y están, vamos, no puede ahora mismo... Que tienen sentido ahora mismo, quiero decir... Por ejemplo, la página 81 dice: 3 años en Venezuela como si fuera un destierro, que me faltaba mi madre y su potajito de berro. Lejos de mi tierra amada nunca la puedo olvidar, llevo un timplillo en el alma que no deja de sonar. Bueno, después del vino, que a él le encantaba el vino. y a mí. Entonces, en la página 83 del vino también tiene algunas muy curiosas. Dice, dime niña que le echaste al vino del Carrafón, que me late el corazón con ritmo de tajaraste. Estos son estribillos de Isa. Este está bueno también. Misturé mi vino tinto con vino peninsular. Es como el fuego y el agua que no se pueden juntar. Por el modo que camino, me llaman patacambada. La culpa la tiene el vino, que al pie no le pasa nada. Está muy bien, sí. Bueno, y entonces ya, podría seguir, pero ya está bien. Entonces, nada más que hablarles del final del libro, resulta que en la página 102 es una, ¿cómo se dice eso? Un anexo o algo así, que, bueno, se lo tituló El Condumio. Y El Condumio, fíjate cómo es la historia, resulta que Ángel Muro, afamado escritor y gastrónomo madrileño, publicaba en 1893, siglo XIX, un monumental tratado de la cocina de la época que tituló El Practicón. Bien, hasta ahí. Entonces, en el capítulo de Pucheros, él se le ocurrió escribir una carta circular a más de 300, no había internet, a más de 300 puntos de España, solicitando la receta auténtica y genuina de cada lugar del puchero. Entonces recibió más de 100 respuestas, y entre ellas la referente al puchero canario, que lo escribió don Domingo Enríquez, que fue uno que escribió la del puchero canario, pero en vez de escribirlo en prosa, que es como él lo pedía, como a todo el mundo se le ocurrió, pues lo hizo en verso. Entonces, mi padre, aquí aparece en la primera parte del condumio, ¿ves? Aparece la receta del tal Domingo este, ¿no?, que concursó. Y ahora mi padre escribe, animado por el ejemplo, he querido completar el tema culinario con la glosa poética de unos cuantos platos tradicionales de nuestra cocina. Entonces, aquí están las papas arrugadas, el romance de la vieja colorada, el soneto de la papa, el cabrito en adobo, el mojo, hay unas cuantas, ¿no? Pero bueno, si les leo así algunas para no cansarlos tanto, pues... Ah, sí, esa la tenía para el final, porque seguro que lloro. No, hay una que, bueno, hay una... A ver, espérate, contra. Ah, sí, esta me gusta. Pimienta quemona. Página 120, parodiando a José Martí, con respeto. Mi padre fue admirador y conocedor de Cuba, pero no por emigración, sino cuando fue ya concejal y, bueno, ya estaba metido en política, bueno, de tal manera que yo fui con él, o sea, que ya era grandita. Y fuimos dos veces a Cuba por un hermanamiento, una vez Tacoronte con no sé qué, un Villa Clara o no sé qué, y otro hermanamiento. Yo me apunté para el primer hermanamiento, después fui a todos porque caía justo en carnavales cubanos, que eran en julio. Y bueno, aquello es que no se lo pueden ni imaginar. Yo que no sé bailar, pero los negros tienen un arte ahí en Santiago de Cuba, que son todos mulatos y negros. Y me manejaban para arriba y para abajo, y mi padre allí... Mi padre tenía, fíjate tú, que yo no sé si yo tenía más de un mojito en sangre, pero una vez en una actuación que ellos hacen los puntos cubanos famosos, que también se hacen en La Palma, ¿no?, que se contestan, improvisan y tal, pues tú puedes creer que estábamos ahí en el público y va mi padre tan propio y se levanta, digo, ¿a dónde irá este? Se va al escenario... Y ya, claro, y hombre, los que estaban actuando sabían que estaba allí mi padre, porque era el rollo del hermanamiento y todo este lío. Pues va, coge el micrófono y empieza a recitar una copla. El otro, el cubano, le contestaba, el otro tal, pero como si lo hubieran ensayado. Y además con temas de Cuba y de todo. Bueno, pues eso se los dije porque les iba a recitar, o a leer, mejor dicho, Pimienta quemona. Dice, parodiando a José Martí con respeto. Planto pimienta quemona para el amigo querido que al llegar de fallecido comparte mi comilona. Pero al vil que me traiciona, para su boca enemiga, no planto cardo ni ortiga, planto pimienta quemona. O sea que le planta lo mismo a los dos porque era buena. Bueno, y ahora les voy a leer una que es graciosa, que esta me gusta mucho porque es la de, a ver, es la del, la de los garbanzos, las garbanzas, garbanzas, ¿no? Las nuestras. Dice, quiero romper una lanza y aquí a romperla me lanzo en defensa y alabanza de la canaria garbanza contra el castizo garbanzo. Ella es en la cocina la que acaba por vencer, que por algo es femenina y en la casa quien domina sigue siendo la mujer. Y ahora viene la receta. Con la pata de cochino, con costilla o con oreja, hace muy buena pareja si tercia un vaso de vino como la gente aconseja. Lo peor es el olor que difunde la garbanza, pues ya lo dijo un doctor, con garbanzas en la panza se ventosea mejor. ¿Dónde está la diferencia entre garbanzo y garbanza? ¿Sabor? ¿Tamaño? ¿Presencia? ¿Olor? ¿Color? ¿Flatulencia? Mi ciencia a tanto no alcanza. Era de miedo, era un hombre estupendo. Bueno, y ahora por último ya les leo esta tan bonita, que es un romance, y es el romance de la vieja colorada. Este romance estuvo escrito en un mural en la Casa de Comidas del Abogado, en Bajamar, o en la punta. El abogado en la punta que hacía viejas y pescado, era su tal, pues lo tuvo allí escrito, lo hicieron bonito, ¿no? Yo qué sé, ahí con una madera y tal. Y también cuando la pandemia, que eso les cuento para que vean lo aburrida que está, bueno, como todos estábamos aburridos, supongo, pero a mí no se me ocurrió otra cosa que el coger este romance de la vieja colorada y lo grabé, leyéndola ahí más o menos, ahí un poco, y se lo mandé a todos mis contactos y ya está, bueno, pues se hace casi viral. Mira, me llamaron del ayuntamiento de Tacoronte para decirme que los del PRIS, que cogían muchas viejas, las viejas del PRIS son famosas, pues que los pescadores del PRIS querían pedirme permiso a ver si podían tener esto. Y yo le dije, sí, lo puedo incluso recitar, porque claro, mi grabación, yo no soy buena recitando tampoco. Y entonces digo, ¿lo puede recitar cualquiera? No, que nosotros queremos que sea la hija del autor y tal. Así que estuve súper famosa. Y yo sin casi saberlo, pero después son los jóvenes, ¿sabes? Los amigos de mi hija o lo que sea. Y dicen, muchacha, que te conviertes en viral, que tienes no sé cuántas visualizaciones, no tenía ni idea de lo que era eso. Así que fíjate, y era con este romance. Voy a ver si me sale, porque si me pongo separada no se oye, ¿no? Y si me pongo así no veo. A ver, ay, mi madre. Escuchen la triste historia de una vieja colorada que allá en el fondo, roquera, juguetona y confiada, feliz pasaba la vida sin saber que las echaban, mordisqueando los musgos, mordisqueando las algas. Pero lo quiso el destino y aquella hermosa mañana, ingenua mordió el anzuelo que un camarón ocultaba. Fue así que la pobre vieja su hábitat abandonara y aún no sé por qué milagro llegó al pollo de mi casa. Pesaba su kilo y medio pesaba. Puse un hermoso caldero al fuego con sal y agua, ramito de perejil y un par de cebollas blancas y la metí dulcemente sin molerla ni escamarla. Febril conté los minutos por temor a reguisarla y la saqué muy a punto, fina, tierna y engrifada. Humeando pasó a mi mesa con flores engalanada. La despojé de su manto de refulgentes escamas y púdica me ofreció su carne fragante y blanca. Me porté como quien soy, la aliñé como Dios manda. Le puse aceite y vinagre en proporción adecuada, unas gotas de la agüita que sirvió para guisarla y una punta de pimienta de la madre confiscada. Con vino tacorontero y unas papas floreadas que el mojito de cilantro apenas acariciaba, yo no sé lo que pasó que me chupé hasta las raspas y así terminó la historia de la vieja colorada. Vieja ancestral que embellece la plataforma canaria. Vieja como una leyenda tan vieja como la Atlántida. Contribución de Neptuno al mito de afortunadas, deleite del paladar, prenda fina y delicada que sube a mesas de reyes y a mesas de pobres bajas. Es en tu honor que hoy mi boca te paladea y te canta. Le aplaudo a mi padre. Bueno, pues gracias por venir, que ni siquiera dije buenas tardes, y todos son amigos, y faltaron muchos porque siempre tienen un altercado de última hora porque ya tenemos una edad. Bueno, y darle gracias, por supuesto, al Centro de la Cultura Popular Canaria y a Antonio Martinón, que fue la primera edición que se hizo, se empeñó Antonio, o la primera o la segunda, yo sé, la segunda fue Antonio quien se empeñó, que yo me acuerdo que estaba yo trabajando, no sé qué, tú me llamaste, mira, te parece que tal, el Centro de la Cultura, no sé si es que el centro comunicó contigo, yo no sé cómo fue, pero tú fuiste quien empujaste eso, yo no hice nada absolutamente. La tercera edición, que es esta, ya me llamó Meme, y me dijo que si tenía algún inconveniente en que saliera el libro, ¿cómo voy a tener inconveniente? A mí me gustaría que todos los canarios que se presienten a uno en su casa. Esa es la verdad, porque es preciosísimo. Y los que cantan también. No hace falta cantar tampoco, ¿no? Lo puedes leer como si fuera un entretenido, es desde luego. Pues nada, dale gracias a todos los amigos que están y familia. Y bueno, pues hasta la próxima edición.
0: Antonio dijo que Blanca pues había seguido el camino correcto de estudiar matemáticas, y aquí pues hemos todos comprobado pues el buen humor que tiene Blanca, eso lo heredó de su padre, también el gusto a la lectura, y vamos a dar una primicia, dentro de poco tiempo, cuando nos mande las ilustraciones, pues nos vamos a reunir aquí en esta sala pues a presentar el libro de Blanca, que se llama Ropa Tendida, y ahí es un libro de cuentos, y podrán pues todos disfrutar de ese buen humor, y hace pues un recorrido pues por la memoria, lo insólito, todas las relaciones humanas, y siempre con su buen humor, como ha demostrado hoy. Así que felicitar a Blanca, darle las gracias a Antonio Martinón, y que siempre él te recuerda esas cosas interesantes que tenemos, que hemos publicado, y gracias a él, gracias también a Blanca, que un día recuerdo que vino aquí a la sala, un acto, dice, no, y el libro, 365 coplas, que a mí me lo siguen pidiendo, y de verdad que no podíamos dejar de hacer esta edición, porque tristemente no tenemos buenos textos para que los grupos que suban a los escenarios tienen que cantar cosas de la tierra, pero que estén bien escritas. Y nada mejor que canten y que disfruten, como dice Blanca, esto los grupos lo cantan, y los que no sabemos cantar, pues disfrutamos con la lectura. Aquí nosotros invitamos a Antonio Martinón, pues para que hiciera la presentación. Blanca, con ese ímpetu que tiene, pues lo dejó a media.
3: Y le pedí permiso, le pedí permiso y me dijo que sí, que siguiera.
0: Sí. Pues ahora, con ese permiso que le concedió Antonio, ahora nosotros vamos a pedirle a Antonio pues que nos siga hablando de Luis Carrasco y de esa presentación pues que tenía preparada.
2: Muchas gracias, pero yo creo que ya dije esencialmente todo lo que tenía que decir, y Blanca además ha completado mucho, sí, ¿no? Ha dado una imagen más, bueno, en primer lugar más cercana, como es natural, ¿no? Y más completa, y bueno, yo creo que del personaje, aquellos que no lo conocieron, yo creo que se han hecho una idea, ¿no?, de cómo fue. Quizás ha quedado un poco desdibujada su parte política, ¿no? Él tuvo un compromiso político pronto con la democracia, se fue candidato al Senado el año 77, que fueron las primeras elecciones, y luego fue candidato socialista a la alcaldía de Santa Cruz, el ayuntamiento que se formó eligió a Manolo Hermoso como alcalde, pero en aquella época, qué distinta de la actual, ¿no? Las instituciones, por lo menos el Cabildo de Tenerife, el Ayuntamiento de Santa Cruz, pues había una especie como de reparto de responsabilidades, de modo que se fuera el partido que se fuera, pues todos estaban integrados y uno, Luis Carrasco, que digamos teóricamente formaba parte de la oposición, sin embargo fue el concejal de Cultura. Yo creo que hizo, bueno, ya se ha dicho antes, ¿no? Una magnífica labor, reconocido. Ahí yo creo que demostró su amplia cultura y sobre todo su amplio, el abanico tan amplio de intereses culturales diferentes, ¿no? No era un hombre que solo viera la cultura como una cosa muy concretita, solo la música o solo la novela, no, él tenía una visión muy amplia, ¿no? Y aquella época tan distinta, pues bueno, Luis tuvo también ese compromiso político, ¿no? Ya no hubo tiempo para mucho más, pero ese compromiso temprano, ¿no? Insisto en la idea de lo de compromiso temprano, porque no todo el mundo en el año 77 daba un paso para comprometerse políticamente, ¿no? Había gente todavía que tenía miedo, que tenía dudas acerca de si la democracia se consolidaba o no se consolidaba. Y no eran dudas caprichosas. Todos recordamos que el año 81, pues hubo un intento ahí de golpe, por un lado un poco grotesco, ¿no? Pero que pudo haber acabado muy mal, ¿no? Con la entrada el 23 de febrero de un grupo de guardias civiles en el Congreso. Y eso, que fue lo más aparente, estaba respaldado por un grupo de generales que en muchas capitanías de generales de España apoyaban aquel golpe, ¿no? Que resultaba de opereta, resultaba una cosa grotesca, pero que fue peligroso en algún momento. Yo también quiero, pues a la vista de Luis Carrasco padre, de Luis Carrasco músico, de Luis Carrasco tantas cosas, ¿no? Era un Leonardo entre nosotros. Pues también fue, gracias Blanca, gracias por dejarme que acabe.
4: Es que viene relacionado con lo del golpe de Estado. No, que mi padre cuando fue el golpe de Estado, nada más un segundo, cuando se fue, lo primero que hizo, bueno, primero a ver si estábamos bien los hijos y esa cosa, que estábamos trabajando por ahí para allá, pero después fue a la sede del PSP y rompió toda
2: PSOE,
4: la...
2: Empezó ella.
4: Era PSOE, después el PSOE, y porque él armaba allí, tenía las cuotas, fulano de tal, con nombre y apellido, todo manuscrito, ¿no? 20 pesetas o lo que fue, 50 pesetas, las cuotas, las tal, los nombres, lo quemó todo. Y entonces me dijo a mí, o sea, lo quemó, lo destrozó, y me llamó diciendo a mí que quitara todos los libros que yo tenía, que yo me había traído de Cuba mis cosas. Y que quitara todo, lo de Bao, tuve que romper a Mao Zedong, a Lenin, a todo esto, a Fidel Castro, todo esto me lo tuve.
2: Pero
4: yo.
2: ¿Tú llegaste a leer alguno de ellos?
4: Sí, pues mira, aunque te parezca mentira, yo.
2: Sí, me parece
4: leía,
2: mentira, sí, pero.
4: Leía casi todo lo que te caía en mi mano. Adiós.
2: Meme, tuyo es el cierre.
5: No, el cierre es tuyo.
2: Bueno, pues nada, muchas gracias.
5: El cierre es tuyo porque aquí es.
2: Costumbre de tener un diálogo.
5: Sí, aquí sí.
2: Sí, aprovechen antes de que Blanca se vaya para preguntarle
4: si
2: alguna cosa. Yo le enseño.
5: Enciende el micro.
2: Perdón. Es que está encendido esto y me confundo. Yo intenté enseñarle cuando fue alumna mía en la facultad que las cosas se escriben, ¿no? Si ella quiere decir algo, pues lo escribe y cuando le toque hablar, que hable. No, ella tiene una idea y la suelta así sobre la marcha. Lo que es el amor de un profesor por su alumna, ¿eh? Que...
4: Oye, ¿y tú? ¿Te oyes?
5: Sí, sí.
4: Pues imagínate nosotras que teníamos cuando en primero de carrera, 17 años o 18, lo más, y llegó este pimpollo con el otro de álgebra que tenían, que sí, eran un poco mayores, porque habían acabado ya la carrera, evidentemente, pero 7 años mayores, o yo qué sé, tendrían 24 años, 25, recién acabaditos, salidos del horno. Y llegaron ellos y era PNN, el movimiento de los profesores no numerarios, cuando hubo las huelgas famosas. Pues, ¿y quién se creen que estaba ahí a la cabeza? Pues aquí el amigo. Y claro, ahí empecé yo a darme cuenta que me tenía que afiliar a algún partido o hacer algo, sí, porque después todos mis mejores amigos de alumnos en la facultad, en primero, pues uno era del Partido Comunista, otro era de la Organización Revolucionaria,

0: izquierda. Pues eso es lo que nos encanta. Además, les cuento que mis amigas...
1: No me gusta lo del era. No, no me está... Bueno, creo que esto ya acabó. La última palabra la tengo yo, me dijo me. Apaga. Bueno. ¿Hemos acabado, meme?
2: No. Ahora tiene público.
3: Ahora le pasamos la palabra, que te van a preguntar un montón de cosas.
1: Ah, pues venga.
3: Mira, como dijo Blanca, que Antonio, pues guapo. Cuando
1: ¿Pero
3: yo
1: cómo
3: llegué,
1: que fue? Es que esto
3: guapo,
1: no me está gustando.
3: Una persona comprometida. Yo recuerdo que cuando llegué a La Laguna a estudiar, pues el primer año estuve en el Colegio de las Dominicas. Y llegaba de La Palma. Nosotros no sabíamos nada, no teníamos idea del mundo. Y recuerdo que en el colegio, pues todas fuimos al colegio mayor a una charla. ¿Y quién la daba? Antonio Martinón, para hablarnos de la democracia. Fue de la primera...
1: Ese fue un acto donde también fue Antonio González.
3: Sí,
1: en el colegio mayor. Sí, yo tengo un recuerdo, sí. Antonio González, que es uno de mis ídolos, ¿no? De tipo extraordinario. Un científico muy valioso.
3: No, Antonio González no estaba. Esa fue...
1: Coño, ahora me has dejado colgado. Pues yo voy a decir lo que iba a decir.
3: Vale.
1: Porque ya, pero ya estoy harto de que estas dos mujeres no paran de cortarme para impedir que yo diga lo que quiero decir. A mí me invitaron a hablar,
3: sí,
1: no solo a escribir. Pues Antonio González y a mí nos invitaron a un colegio mayor, yo creo que era femenino, porque aquí yo estaba lleno de chiquillas y tal. Uh-huh. Y de qué había pasado con los profesores universitarios que tuvieron que salir de España con la guerra y al acabar la guerra, ¿no? Con el exilio académico, podríamos llamar, especialmente América. Y bueno, allí pues contamos cuatro cosas, ¿no? Pero decía que para mí aquel acto fue muy, muy importante en la consideración altísima que yo tengo a Antonio González, porque Antonio González, que había sido rector, acepta ir con un muchachito de 23 años, 24 años, a hablar de lo mismo a un colegio mayor a las 10 de la noche, ¿no? A mí aquello me impresionó mucho. Digo, pero coño, Antonio González viene con... O sea, me permite estar con él hablando de esto. Uh-huh. Él que ya era un hombre, pues ya, pues no sé, tendría 60 años, por ahí, ¿no? O 50 y muchos, ¿no? Tengo más anécdotas con él, ¿no? Para mí ha sido una de las personas más beneficiosas para la Universidad de La Laguna. Porque, bueno, estoy hablando delante de un catedrático de química física. Pero yo creo que la influencia de Antonio González en la Universidad de La Laguna, aparte de haber conseguido varios títulos nuevos, porque su maestro y amigo Lola Tamayo había sido ministro de Educación y aprovechó su amistad y su relación estrecha con Lola Tamayo pues para traer aquí dinero, construir edificios, aprobar nuevas titulaciones y tal, ¿no? Pero además, científicamente nos enseñó a todos qué es lo que hay que hacer, ¿no? Nos enseñó que hay que investigar, nos enseñó el rigor académico de un científico, no un científico estrictamente de matemática, física, química, sino de cualquier profesor universitario, ¿no? O sea, fue un ejemplo, un modelo que muchos hemos seguido o hemos intentado seguir, ¿no? Y recibió un reconocimiento altísimo de Antonio González, es premio Príncipe de Asturias de Investigación, lo cual es un premio, en fin, contadito, ¿no? Los que lo tienen y los que lo han tenido. Y yo la verdad es que no sé por qué me he enrollado hablando de Antonio González, porque claro, yo algo tenía que decir, porque yo a mi mujer le dije que yo venía a hablar. Y ahora, ¿cómo le explico yo que vuelvo a casa sin haber hablado? Entonces, yo tenía que hablar.
0: No seas cara, que está todo grabado. Y voy a cronometrar que me has...
1: Como hacía tu padre, tiempo. Cronometrando.
0: Me has comido tiempo.
1: Cronometrando.
0: De verdad, cronometrador. A ver, ¿alguna pregunta, una duda?
3: Espera. Vamos a pasar el micro.
0: Un cariño.

0: Meme, nadie pregunta.
1: Todo el mundo pregunta.
0: Ah, perdón.
1: Sí, y además...
2: bueno, no hace falta una pregunta.
1: Las preguntas que hacen son muy comprometidas.
2: Un comentario...
1: Bueno, ¿quién quiere?
2: Gracias.
1: Sí, di tu nombre.
3: Manuel de Armas, Manolo, para los amigos. Enhorabuena, Blanca, por la reedición del libro de tu padre. Yo nada más que para dar un saludo, yo lo conocí a él como paciente y lo conocí como en aquella época militante de Juventudes Socialistas. Traté poco con él porque fue poco el tiempo que estuvo desde que lo conocí hasta que dejó, dos años después, creo que fue en el 83, antes de las elecciones, ¿no? Del 83, cuando dejó el ayuntamiento. Y bueno, estaban hablando de él y de Antonio González de Adelantados y Valores. Estábamos hablando al principio de la democracia, está diciendo él, con 22, 23 años también estaba metido en estas cuestiones también, o sea que también involucrado y a Antonio, que también por aquella época, pues por otros motivos, también nos conocíamos. Nada más que esos dos pequeños comentarios.
1: ¿Quién quiere hablar?
4: Hola, buenas tardes. Bueno, nos conocemos, pero nos conocemos poco, pero vamos conociéndonos un poquito más en el terreno de la escritura o del gusto por la escritura. Perdón, señor presentador, pero me voy a dirigir a la hija del autor, que quiere que le diga. A ver, que usted es interesante.
0: Y no, no, mucho.
4: Parece que
0: menos,
4: lo demostró, pero por lo que estamos a lo que estamos. Además, quiero decir que en mi instituto, el señor presentador, pues también era una cosa maravillosa, un pimpollo, como tú dices, pero nosotras éramos de letra y nos perdimos la experiencia. Lo que te quería preguntar es si eso que... esa necesidad que tú sientes ahora de escribir, y que además algunas cosas hemos leído y estupendas, me gustan mucho, ¿tú crees que tienen algo que ver con esa vena literaria que podía tener tu padre, o esto no tiene nada que ver? Lo de tu padre era una cosa puntual, lo que pasa es que se ve que tenía, en fin, una capacidad increíble y un gusto, pero no tiene nada que ver con lo que haces tú. El nombre polifacético, Leonardo, como lo han presentado, no me lo imagino en un despacho, en un escritorio, pariendo prosa, pero tú sí. ¿Qué relación, de dónde crees tú eso?
2: A ver, ¿se oye? Pues, bueno, espera, prosa, prosita. Hago relatos cortos, pero le explico que esto yo nunca quise hacer, o sea, no he escrito nunca de nada, sino cuando me jubilé. Debe ser que la jubilada, no sé, estamos estupendas o algo pasa, o nos aburrimos mucho y nos metemos en 20.000 cosas. Menos mal que no me dio por el macramé o todo eso, pero pues ahora... pues me dio por meterme en un taller de creación literaria y ya está, con ninguna intención de nada, pero fui reuniendo los cuentos. Me pasó un poco lo de a mi padre con la copla, que fui poniendo cuentos. Un día me di cuenta que tenía por lo menos 80 cuentos de relatos así, y entonces dije, también porque tenía amigos, tengo unos amigos que me animaron y tal. Pero mi idea era, porque yo lo que quería era hacer como una copia de dos de los 80 relatos, coger una selección, los mejores para mí, y hacer una especie de fotocopia de esta ahí en el Lemus, en la calle de Heraclio, lo que sea, que me hiciera como una libretita, ¿no? Para dárselo a mis amigos. Regalárselo, vamos. Y entonces, pues nada, me animó, alguna gente me dijo, pero ¿por qué no intentas publicar? Y como estaba en el Centro de la Cultura Popular y hablaba, y con Meme, con el rollo de con el asunto este del libro de mi padre, pues se me ocurrió decir, creo que fue a César una vez que lo tranqué ahí o en una presentación de algo, y entonces me dijo él, dice, pero tú... ¿tú heredaste de tu padre el amor a la escritura? Digo, bueno, no sé si lo heredé, pero yo tengo un libro, bueno, un libro, no tenía nada, pero tengo unos relatos y tal, y ellos me animaron a presentarlo, que se los trajera, a ver si eran buenos, o bueno, para ver si podían publicarlo, y así fue. parece que va a salir en octubre a lo mejor. Ya les daré el toque y ya van a tener que venir todos otra vez, como mínimo los que están. Que voy a pasar lista. ¿Alguna cosita más, mis hijos?
1: Pues sí, el programa lo están oyendo mucha gente.
2: Ay,
1: y hay una persona que quiere decirte unas palabras. Sí, esa persona es Francisco Viña. ¿Viña?
5: Ah, Francisco. Soy Paco Viña.
1: Vale.
5: Tengo que decir que, bueno, voy a dar la nota triste de esta realidad, pero lleva de la vida. Yo tenía mucha amistad con Carrasco. Él como médico y yo como enfermero llegamos a tener cierta unión. Íbamos por la tertulia de Alcaba, en el Atlántico de vez en cuando, muy tarde en tarde. Nos íbamos en el Círculo de Bellas Artes, cuando el Círculo de Bellas Artes hacía actividades. Y como enfermero, a él lo ingresaron ahí a la festival, lo ingresaron en la planta 11 de medicina interna en la residencia de la Candelaria, y de noche me pareció a mí porque yo estaba de guardia. Quería decir solo eso y que como miembro del Centro de la Cultura, lo recomiendo a todo el que pueda comprar. ¿Se me dio?
0: Muchas gracias, ¿no, Paco, por el testimonio, ¿no?
2: Gracias, y me alegro que todavía haya gente que conoció a mi padre en sus, bueno, iba a decir en sus mejores momentos, pero lo que cuentas al final, pues es lo que sabíamos todos que iba a suceder. Quizá ahora con los nuevos avances se hubiera salvado, no lo sé, porque le faltaron unos añitos. Date cuenta que mi padre murió a los 67 años, ya yo soy más vieja que mi padre, pero en fin, es la vida.
5: Calificar de frío, pero yo aquella noche sentí un impacto impresionante. Por eso, porque era conocido, porque luego sabíamos que escribíamos y nos pasábamos cosas. Y fue un impacto importante. Muchas gracias por...
2: Un saludo. Gracias.
5: Y por estar ahí. Y al amigo Martín, ¿no? Porque le voy a decir, siempre ha estado... Buenas noches,
1: Viña.
0: Muchas gracias, Paco.
1: Pues César sí conoció a don Luis Carrasco.
6: Pues sí, lo admiré mucho, porque era una persona extraordinaria. Me acuerdo de él siempre, la marca que tenía la radiación en su dedito. Y fue un político que además llevó el tema, valoraba mucho el tema cultural, por supuesto. Y bueno, a mí lo que me ha llevado, por resumir, este acto es a ver si somos capaces. Bueno, lo digo porque este lunes hemos cumplido nosotros, que nacimos oficialmente el 15 de junio del 77, oficialmente, el mismo día que las primeras elecciones aquellas democráticas, pero habíamos nacido realmente pues en el 74, hicimos cine club, ahí me acuerdo, el cine Dásil ya no existente y demás, y muchas cosas, ¿no? Yo lo que sí les propondría a todos, que es un tema que yo creo que nos amarga a todos, es comprometernos a divulgar la memoria histórica canaria y del mundo, ¿por qué no? Y comprometernos a tope. Entonces, tú, con esos 80 cuentitos, pues rápido hay que sacar un libro, una antología, lo que sea, ¿no? Como si todos. Y el amigo Antonio creo que debe escribir. Hizo una charla recientemente, yo creo que magnífica, hablando del tema político, y yo creo que a Canarias le falta mucho escrito. Sí, hay cosas, uno puede decir, no, pero aquel escribió el tocho aquel y tal, sí, pero que se divulgue, porque hemos abandonado a los jóvenes. Los jóvenes, éramos jóvenes, aquí el pollito recién llegado de allá de Zaragoza, y todos los que organizábamos pues, en el Paraninfo de la Universidad de La Laguna, pues todas las manifestaciones prácticamente, y llenábamos todas, vamos, todos los actos que fueran necesarios, y tiene que volver eso, no puede ser este despiste monumental donde jóvenes, yo cuando me hablan de que Vox, un partido nazi, que no sé cómo está legalizado, eso no lo he entendido nunca, cómo en una democracia se legaliza a un partido nazi. Yo me acuerdo que leí el primer escrito que ellos hicieron, de los 25 objetivos o no sé qué, y bueno, uno por uno, partido nazi, Adolfo Hitler podía haber firmado debajo sin ningún problema. Y ahora tendría que estar ilegalizado, tendríamos que hacer una campaña porque esté ilegalizado. ¿Eh? Que todo el mundo puede estar legalizado. No, todo el mundo no puede estar legalizado por parte de una democracia, por los órganos institucionales de una democracia. Pero bueno, yo lo que quería es eso, comprometernos todos a ver si empezamos. Nosotros, ya digo, el lunes cumplimos 49 años y queríamos que del 49 al 50, este año en curso, pues publicar 100 libros. Uno de ellos aquí, compañera, tuyo, y de Martinón me gustaría otro, y de tantos y tantos que estamos por aquí. Creo que tenemos que plantearnos a fondo este tema. No podemos permanecer indolentes, y la memoria histórica canaria tiene demasiada hermosura para enterarnos. Oye, pues en esta fosa común, yo le decía el otro día a una chica que entrevistaba, le digo, mire, y en esta fosa común en Gran Canaria, ¿cuánta gente puede haber en esa fosa? Me dijo, un centenar, y me lo creo, ¿eh? Y así, y ya está. Y nosotros pasivos todos. No, hombre, no.
0: César, yo acepto ese reto de escribir y tal, pero yo te invito a ti a que tú escribas. Este centro ha jugado un papel muy importante en la cultura canaria. Bueno, hace un año ya, ¿no? El año pasado fue cuando se le dio al centro el Premio Canarias. Y bueno, allí me pidieron que escribiera algo, escribí algo, y yo resalté, porque lo creo firmemente, ¿no?, que el centro ha supuesto algo muy importante para la cultura canaria. Cultura canaria entendida pues, en sentido amplio. ¿Qué es la cultura canaria? Pues la que hacemos los canarios. No tiene... Esto es cultura canaria. Cultura canaria es la que hacemos los canarios. Entonces, los 50 años de este centro, yo creo que merecen una historia escrita. Y yo creo que no hay nadie mejor que tú para escribirla, César, porque tú has sido el líder de este proyecto, ambicioso en el mejor sentido de la palabra ambicioso. Un proyecto que todos los canarios deberíamos estar agradecidos a las cuatro personas que han tirado de este carro, a veces con muchas penalidades, que eso yo creo que hay que dejarlo escrito, ¿no? Como al final sí ha habido un reconocimiento, ¿no?, después de mucho sufrimiento, de mucho trabajo, de un trabajo incansable, ¿no? Bueno, incansable, todos los trabajos cansan, pero con una voluntad incansable, ¿no?, de sacar para adelante el proyecto. El proyecto hoy no, lleva 50 años siendo una realidad importante para la vida cultural de Canarias, y como tú bien dices, eso hay que dejarlo escrito. Cuando bueno, tú escribas ese libro, yo poco después te doy el mío.
6: Lo hacemos juntos. Bueno, yo creo que sí, que tenemos que motivarnos a tope, porque los años van pasando, coño. Y ¿sí? Increíble cómo pasan, ¿eh? Yo tengo mis 79 tacos, que no pensé yo que cumpliera los 79. Y
0: también, como
6: en enero, pues las 8 décadas.
0: Sí, sí.
6: Pues yo creo que sí, pero mira, el libro de la biografía lo puede hacer, Meme, Carmen Delia, Anabel, toda esta gente, porque está todo escrito y ellos lo han vivido absolutamente a tope, pero yo también lo que yo puedo hacer lo hago, pero tú sabes, yo estoy empeñado en a nivel estatal. Yo estuve en Moscú en lo que se llamó el Sovinter, que es un encuentro donde del orden de 200 activistas de todo el mundo se concentraron allí. Y fue muy, muy interesante, lo hemos puesto en la radio varias veces, las 3 horas, en lo que se dio 3 minutos a cada uno, se ocupaban 4 o 5, todos estos activistas, y hicieron una pieza oratoria de 3 horas prácticamente, que yo quiero publicarla, sea como sea, ¿no? Transcribirla y publicarla, y tenemos que... Nosotros hemos hecho ya, pues, ya de casi 1000 libros, y no broma, y no vendiendo 50 ejemplares. Nosotros hemos vendido, ¿te acuerdas la colección aquella? 10.000 ejemplares de vamos, montones de... Pues sí, tenemos, pero comprometernos todos. Rescatar la memoria histórica que falte, y a nivel estatal... a mí me gustaría, pues estamos comprometidos en vernos en Marinaleda dentro de lo mucho, y tenemos que no solo Canarias, sino hacer un Sovinter, una reunión en cada una de las autonomías, y a ver si de una puñetera vez eso que hemos hablado, la unidad de, decía, nombrabas la unidad de la izquierda blanca tú antes, de alguna manera, pues a ver si lo hacemos realidad de una puñetera vez.
7: Ya, está difícil.
1: ¿Alguien quiere comentar algo? Bueno, aquí tenemos al nieto de don Luis Carrasco. ¿Conociste a tu abuelo?
8: Por supuesto. Hola, me llamo Ricardo. Sí, soy el nieto de Luis Carrasco. Y por supuesto que lo conocí. De hecho, tengo muy buenos recuerdos con él. Y prácticamente, pues, él me crió. Me permitió muchos caprichos. Y me ayudó mucho, pues, en los estudios en su época, que a mí me costaba mucho, pues incluso recuerdo una anécdota en Mesas del Mar, en La Coruja, donde la casa que llaman La Coruja, donde él vivía. Me acuerdo un día que estábamos lavando el coche y entonces yo quería aprender la hora, a saber la hora, porque yo la hora la sabía en relojes digital. Y él en esta misma tarde me enseñó que en aquella época y aquella edad no era tan fácil saber la hora analógica. Y me acuerdo siempre como me la explicaba, ¿no? En eso y muchas más cosas. Y por supuesto, tengo muchísimos recuerdos, tanto en el Médano como ahí en Tacoronte y en muchos sitios.
6: Pues yo creo que lo primero que tenemos que comprometernos, la biografía, antes de la Navidad, la biografía de un tal Luis Carrasco, ¿se llamaba, Blanca? Pues eso. Yo creo que entre todos vamos a hacer una biografía,
2: pues si vieras
6: de Ovario o del otro.
2: Si vieras qué difícil es...
6: Además, seguro que tu padre tiene escritos montones,
2: es que
6: de
2: ese
6: cosas.
2: Es el problema, es que no tengo ni un escrito. Y ahora, últimamente, fíjate, el verano pasado, una prima hermana que tenía, que conoció mucho a mi madre, era por la rama de mi madre y a mi padre, que lo admiraban todo el mundo, la familia y tal. Y esta mujer que tenía ya 90 y algo, y estaba media pachucha, y entonces dije, voy a ir a verlo, a ver si le saco información, porque además tenía la cabeza como un reloj, entonces yo tenía algunas dudas de fechas, o de por lo menos situar la época más o menos, o de cosas, ¿no? Y no paró de hablar y de contarme cosas y tal, y salí más confundida, y me di cuenta que no había dado pie con bola en nada de lo que pensaba. Yo creía que mi padre había, ella decía que yo creía que había estudiado en La Laguna, no sé por qué, después ella me dijo no, que era en Santa Cruz, bueno, me lo confundió todo. Ella, quiero decir, me desbarató el esquema que yo tenía, que seguramente el verdadero es el de ella, porque ella lo mira tú. Y yo por eso te digo que es súper difícil saber, porque ya están todos los que pueden hablar y contar, están muertos casi todos los que vivieron con intensidad, ¿no? A mi padre, por lo menos antes de ser mi padre. toda esa época desconocida. Sé que cuando estudiaba matemáticas en...
7: Mira, de esos documentos, lo que tengan escrito, lo metemos en el libro. O sea, todo lo que esté escrito de otros sobre tu padre, que escribieron un mogollón de gente, debe de ponerse. Y eso, testimonio de los pacientes. Era un médico alucinante.
2: Sí, no cobraba. O sea, no
7: lo digo por eso.
0: A todo, el pobre.
2: No cobraba y después la gente le traía el... O sea, allí en el Médano, me refiero, cuando íbamos al Médano, allí venían toda la gente de Granadilla, de Yargolpino, de San Isidro, toda la gente... Porque antes para ir al ambulatorio no era fácil, que no había autopista ni nada. Y venían allí acá a la casa del Médano y como él no cobraba, porque él los atendía en bañador y con una camisa y tenía un gin tonic y siempre preparado un whisky dentro, entre paciente y paciente... Se mandaba sus cosas y sí, y entonces todo eso lo viví, eso sí me acuerdo porque ya yo era ya sí. Y que le iba a decir, así que él, entonces la gente, como claro, como no cobraba, pues que traía, pues si era pescador, pues yo qué sé, vieja, morena, una serie, si eran de allá de Granadilla Alta o no sé qué, pues un conejo, un cabrito, y un gallo, bueno, cosas de esas, y todo vivo, porque antes hacía así para que no se creyeran que regalabas a un animal enfermo. Para que lo vieras bien vivo, vivito y coleando. Y yo siempre me acuerdo a mi madre diciendo, vengo aquí a trabajar en el Médano. Allí, la cocina toda ahí, apestando, no sé que lo diga así, pero a pescado, alineando el pescado. Y mi madre, pasó, me traen, cambiando de fregadero. Lo único que hace es cambiar de fregadero. Siempre despotricaba porque se supone que ahí estábamos ahí veraneando. Entre comillas, y mi madre, y después matar las cosas, ¿no? Venía un gallo y que mata al gallo. Que mi padre sí, mucho rollo, pero no mataba nada. Y mi madre, ¿para qué me traje esto, Luis? ¿Para qué no sé qué? Y así, los gallos saltando, todo eso lo recuerdo perfectamente. Sí, pero bueno, de eso, para escribir un libro.
9: Detrás están calificando tú que no mataba a nadie, ese típico. Una crítica feminista.
2: Claro. Bueno, pues ya está, ¿no? Nos vamos a echar algo.
1: Pues gracias por haber venido y cogimos la invitación de Blanca. Nos tenemos, todo hay que celebrarlo y mejor que celebrar la salida de un libro, pues con una copita de vino. Pues o lo que les guste a cada uno.

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1: Continúa la huelga de los médicos. Los médicos canarios han convocado una marcha de protesta, el primer día de huelga con carácter autonómico. El sindicato de médicos ha convocado una marcha el 22 de junio en Las Palmas de Gran Canaria, que coincidirá con la primera de las dos jornadas de huelga autonómica previstas para los días 22 y 23, contra la situación de la profesión y contra el deterioro de la sanidad pública en Canarias. Además, la huelga nacional a nivel estatal de los médicos continúa. Se ha situado, según los datos oficiales, en esta jornada de viernes en un 13% de seguimiento en Canarias. Y seguimos hablando de sanidad, porque el Partido Socialista anuncia que llevará al Parlamento el colapso de las urgencias y el deterioro de los servicios públicos en Canarias. Lo harán en el próximo pleno de los días 23 y 24 de junio. La sanidad, la Consejería de Sanidad, ha dado por controlado el brote de hepatitis A detectado en una escuela infantil en Gran Canaria, con los dos ingresados ya dados de alta, pero hace un seguimiento epidemiológico de la enfermedad, así lo ha informado la consejera Esther Monzón este viernes. Continúa la gira del presidente canario y su delegación en Uruguay con motivo de celebrarse el tricentenario de la Fundación de Montevideo por Migrantes Canarios. La Fiscalía Provincial de Santa Cruz de Tenerife investiga al Cabildo de la isla por el caso del agua de riego con precios inflados. Y nuevos movimientos sísmicos en Tenerife. El Instituto Geográfico Nacional ha informado este viernes de la detección de varios seísmos de actividad baja frecuencia bajo la isla de Tenerife. Se han concentrado principalmente en la zona ubicada al oeste de las Cañadas y se han venido registrando de forma intermitente. La Consejería de Educación inicia este sábado las oposiciones docentes de este 2026 con la participación de 8.235 aspirantes. Luz verde a 600.000 euros en ayudas al alquiler en la isla de La Palma a las personas afectadas, damnificadas por el volcán. Investigan una macroestafa en clínicas estéticas de Tenerife y de Gran Canaria con 172 personas afectadas. En una entrevista, el alcalde de Santa Cruz de Tenerife, José Manuel Bermúdez, se hace de rogar respecto a la escultura, el monumento a Franco. Dice José Manuel Bermúdez que de obligarle la justicia a hacer desaparecer esta escultura de la capital tinerfeña, propone guardarla en un almacén, pero nunca destruirla. Una asociación denuncia al Cabildo de Tenerife ante Transparencia por negarse a publicar en tiempo real los datos de vigilancia volcánica del Involcán. Quien denuncia es la asociación Tierra Bonita. El Ayuntamiento de Las Palmas de Gran Canaria indica que continúa el proceso de diálogo con los trabajadores del Servicio Municipal de Limpieza. Sanidad presenta la campaña de prevención de riesgos para la salud de verano y el nuevo plan autonómico de vigilancia y prevención frente al calor. El Partido Popular introduce de nuevo en el próximo pleno una votación sobre una cuestión de confianza hacia Pedro Sánchez. Bueno, este viernes se anunciaba que el juez Carlos Peinado ampliaba su denuncia, una nueva pieza contra Begoña Gómez. Se corrigió posteriormente, aclarando el juez Peinado que en la nueva pieza solo está imputado el empresario Barrabés. La pareja de Isabel Díaz Ayuso llegó a multiplicar por 7 sus ingresos de Quirón tras iniciar su relación con la presidenta madrileña. La fiscal general desliga a la fiscalía de la presunta trama Leire y asegura haber entregado al juez toda la información. Lo ha hecho en su comparecencia en el Senado a petición de la derecha, el Partido Popular. La derecha europea, varios líderes de la Unión Europea han reprochado este viernes a Pedro Sánchez la regularización de migrantes ante sus críticas a los centros de deportación. Un mandatario llegó a espetar a Pedro Sánchez que la medida supone tener 500.000 migrantes más en Europa. Y Cuba ha aprobado un paquete de 176 reformas para dinamizar la economía en medio de un reforzado bloqueo por parte de Estados Unidos.

0: Bueno, ¿qué ibas a poner? No, creo que ibas a poner una cuestión crítica a Feijóo, pero te vas a ganar el infierno, Anabel, te vas a ganar el infierno.
1: Bueno, yo no quería, pero tenemos la centralita colapsada, como se decía antes. Bueno, vamos a poner esos beneficios que ha tenido la familia Feijóo.
0: Ay, ay, eso son mentiras, seguro todo, ¿verdad? Pues atiendan bien, memoricen bien para que sepamos el mundo real.
1: Bueno, lo pondremos con la introducción que le dabas ayer, César.
0: Bueno, vamos a seguir profundizando sobre que tengamos las ideas claras de cómo está el entorno de la corrupción. Y así, por ejemplo, dentro de este entorno de la corrupción, el diario Público ha hecho una cosa muy interesante que ustedes no la han escuchado a nosotros repetir muchas veces, que como coño no se insiste, nos salen continuas informaciones sobre, pues por ejemplo, cómo se ha beneficiado Feijóo en su entorno familiar de cuando estuvo esas cuatro legislaturas de presidente de Galicia, Bueno, pues aquí les ofrecemos, recogido por el diario Público, así se ha beneficiado la Xunta, así ha beneficiado la Xunta a empresas vinculadas al entorno familiar de Feijóo. Sin duda, una hermanita aparecerá, supongo.
2: Casi 2 millones de euros. Esta es la cifra que la Xunta de Galicia pagó en 5 años a empresas vinculadas al entorno familiar de Alberto Núñez Feijóo, el actual líder del PP. ¿Cómo lo hizo? A través de la adjudicación de 35 contratos menores, una figura legal pensada para agilizar trámites más pequeños y rutinarios. Estas licitaciones fueron asignadas por varios departamentos de la Xunta de Galicia. El problema de esto es que muchas de ellas superaban la cuantía máxima que marca la ley para este tipo de contratos. ¿Cuáles fueron las empresas beneficiarias? Por un lado tenemos al grupo Eulen, cuya directora para el noroeste de España es Micaela Núñez Feijóo, hermana del líder del PP. Por otro lado tenemos a Universal Support, una empresa de telemarketing vinculada al cuñado de Feijóo, Ignacio Cárdenas. Todo esto no es nuevo. Investigaciones previas de Público desvelaron que entre 2009 y 2024 los gobiernos de Feijóo y Alfonso Rueda adjudicaron a Eulen más de 52 millones de euros en contratos públicos de todo tipo. ¿Qué ha dicho la Xunta al respecto? ¿Cómo han justificado los excesos en las adjudicaciones? Quédate para entender qué está pasando con la Xunta y el entorno familiar de Alberto Núñez Feijóo. Para entender este caso hay que explicar primero qué es un contrato menor. La ley de contratos del sector público establece que por debajo de ciertos umbrales las administraciones pueden adjudicar contratos directamente sin concurso público a cualquier empresa o persona física, pasando por alto las normas generales de publicidad, concurrencia y transparencia de la contratación convencional. Es decir, sin tener que justificar por qué eligen a un proveedor y no a otro. El límite que establece esta ley es de 15.000 euros más IVA en caso de servicios y de 40.000 euros más IVA para ejecución de obras. La ventaja para la administración pública es la agilidad, pero la desventaja es la discrecionalidad, ya que solo hay obligación de publicar el objeto de contrato, su importe, la duración y el nombre de la empresa adjudicataria.
3: Y la administración no está obligada a facilitar información sobre la comparecencia de otras empresas, la competencia, los pliegos completos, es decir, con dar unas mínimas referencias sobre objeto de contrato, nombre adjudicatario y valor, con eso llega, ¿no?
2: La principal empresa implicada es el grupo Eulen, un gigante de los servicios, seguridad, limpieza, atención sociosanitaria, etc. Que tiene como directora para el noroeste de España a la hermana del presidente del PP, Micaela Núñez Feijóo. El Servicio Galego de Saúde, el Sergas, adjudicó a Eulen seguridad entre abril y septiembre de 2024, es decir, cuando Rueda ya era presidente de la Xunta, 8 contratos menores con un mismo objeto: seguridad. Además, todos ellos superaban el tope legal de la contratación menor y sumaban en total casi 1.200.000 euros. De estos 8 contratos, había 5 suscritos mes a mes entre abril y agosto por exactamente la misma cantidad, 222.225 euros cada uno. Eso multiplica por 12 el límite establecido por la ley para contratos menores de servicios.
3: Unos dicen que son errores de registro, otros dicen que no, el sistema informático no permite registrarlos de alguna manera.
2: Las otras 3 licitaciones del Sergas a Eulen eran de entre 22.000 y 29.000 euros, superando también el máximo legal. Además del Consorcio Galego de Servicios de Igualdad de Bienestar, dependiente de la Consellería de Política Social, adjudicó a otra filial del mismo grupo, Eulen Servicios Sociosanitarios, otros 24 contratos, también registrados como menores entre 2019 y 2024. La suma de estos sobrepasaba el 500.000 de euros. Esto se traduce a una media de 22.700 euros por contrato, excediendo de nuevo el máximo permitido.
3: Ninguna de las administraciones que hemos consultado para este reportaje, y han sido el Servicio Galego de Salud, la Consejería de Presidencia, el Consorcio Galego de Políticas de Bienestar, que depende de la Consejería de Política Social, la Consejería de Cultura y el Servicio Galego de Salud, ¿no? Todas dan versiones diferentes de supuestos errores, de falta de un sistema informático completo, de un error de registro contable, de un defecto en el código que se puso en su día que no era. Es decir, nadie te está diciendo, oye, mira, tenemos una plataforma que se nos ha quedado pequeña, se ha limitado y lo tenemos que hacer así. Pero todo el mundo da una excusa diferente pero parecida para justificar que, lo que insisto, que de esos contratos no se está dando información. Es más, estos contratos han ocultado el Parlamento de Galicia.
2: A todo esto hay un tercer caso que destaca especialmente por su precisión. La Consellería de Cultura, Educación e Universidades otorgó sin concurso a Eulen otros 2 contratos menores publicados en la misma fecha. Ambos eran de tan solo 1 céntimo por debajo del tope máximo que habría obligado a convocar un concurso abierto. Uno era para controlar el aforo de una exposición, el otro para la vigilancia de la misma. ¿Qué motivos había para dividirlos? ¿Cuál ha sido la respuesta de la Xunta ante esto?
3: No lo justifican, no contestan. Estos son 2 contratos, el mismo día, en la misma fecha y casi en horas, en minutajes muy consecutivos, por 18.499,99 euros. Y no me lo invento, digo 2 céntimos porque son así. 1 céntimo menos que ese límite para la misma exposición, para labores de seguridad. Es decir, probablemente contrataron guardias jurados o servicios de seguridad para una exposición de la Consellería de Cultura, pero lo dividieron en 2 por 1 céntimo de euro menos cada uno y se lo adjudicaron a Eulen a dedo, porque también hay contratos menores que permiten adjudicar estos contratos sin concurso, ¿no? Y ya te digo, la Consellería de Cultura, y hemos preguntado creo que hasta 3 veces por eso y no ha habido contestación de ningún tipo. Ni siquiera nos han dicho qué exposición era.
2: Vamos ahora con Universal Support, la otra empresa en el centro de esta investigación. Se trata de una firma coruñesa de telemarketing, filial de la multinacional Conecta. El director comercial de esta entidad es Ignacio Cárdenas, hermano de Eva Cárdenas, que es la esposa de Feijóo. 3 días antes de que el Diario Oficial de Galicia anunciara la dimisión de Feijóo de la Xunta para marcharse a Madrid a liderar el PP, el Servicio Galego de Saúde publicó la adjudicación directa a Universal Support S.A. de 2 contratos registrados como menores. Sin embargo, el problema es el mismo. El valor de ambos superaba el límite legal permitido. El primero era de más de 170.000 euros y el segundo superior a 33.000. Las referencias que hizo públicas la Consellería de Sanidad para estos contratos contemplaban un objeto similar. Ambas licitaciones hacían referencia al contrato de Universal Support en 2021 para poner en marcha los centros de atención telefónica contra la COVID y de seguimiento de los casos de la enfermedad. Ese encargo fue por el procedimiento de emergencia, diferente de la contratación menor debido a la situación sanitaria del momento, pero también permitía a la Xunta adjudicar sin concurso. Sin embargo, porque esos expedientes figuran como contratos menores.
3: Esos contratos, la Xunta dice que los ha registrado como menores cuando en realidad son pagos por un convenio marco establecido con anterioridad con esa empresa. Vale. Ese convenio marco se tramitó por el procedimiento de asociación para la innovación. Recordemos que esos contratos eran para montar un servicio de telemarketing de atención a las víctimas de la COVID y de seguimiento de casos de la epidemia de COVID, ¿no? Bueno, pues no se tramitan por el procedimiento de urgencia en una situación excepcional, se tramitan por el procedimiento de asociación para la innovación, que es un procedimiento que permite a la administración invitar a un empresario para ejercer alguna actividad o montar un servicio, desarrollar un proyecto relacionado con la innovación. Esto no tiene nada que ver, es decir, montar un servicio de telemarketing para atender a la gente que se quiere ir a vacunar para la COVID no tiene nada que ver con ninguna asociación para la innovación. La Xunta lo tramita de esta manera y en el primer anuncio del contrato anuncia que eso vale 0,2 euros. Ese convenio de asociación para la innovación va a tener un precio de 0,2 euros. Finalmente ascendió a más de 3 millones de euros. ¿Por qué lo digo? Porque si cualquier empresa que hubiese querido optar a ese procedimiento de asociación para la innovación descubre en la página web que el convenio tiene un valor de 0,2 euros, igual dice que no le compra, que no le viene bien. Al final se pagan 3 millones y pico de euros. La Xunta dice, claro, es que como este tipo de contratos no los podemos registrar en la plataforma, no tienen un valor estimado que podamos registrar en la casillita que tenemos que rellenar, y entonces le ponemos 0,2 euros.
2: Además de esos dos contratos que fueron registrados por error como contratos menores, según la Xunta, este diario ha identificado un tercer contrato que se publicó con exactamente la misma referencia que el segundo en enero de 2022. Su valor era de más de 58.000 euros y su plazo de ejecución de tan solo 4 días. ¿Por qué figuran bajo una misma referencia dos contratos con presupuestos de licitación base diferentes?
3: Cuando le preguntamos a la Xunta por los dos contratos iniciales, nos envió como supuesta documentación, que no era documentación, era nada más una referencia de su plataforma informática, con la misma referencia había otro contrato asignado a la empresa de Cárdenas. Era uno más de lo que nosotros habíamos descubierto en la plataforma de contratos menores de la Xunta. Este no había aparecido hasta entonces. Cuando la Xunta nos lo envió, ya no quiso contestar a qué se debía. Ya no quiso contestar por qué dos contratos que son diferentes, aunque todos tienen un mismo objeto, ¿cierto? Para montar un servicio de telemarketing, no quiso explicarlo, ¿no?
2: Público también ha intentado contactar sin éxito con Ignacio Cárdenas. Sin embargo, la empresa para la que trabaja, Conecta, sí que ha respondido.
3: Euden y Conecta sí contestaron diciendo que no se trataba de contratos menores y que ellos han cumplido todos los procedimientos establecidos legalmente, que no ha habido ninguna irregularidad y que se han limitado a participar en los procedimientos de adjudicación, que los han ganado y los han ejecutado.
2: Desde que Alberto Núñez Feijóo llegó al poder en Galicia en abril de 2009 y hasta el año 2024, sus gobiernos y los de Rueda multiplicaron exponencialmente las cantidades que las empresas del grupo Eulen recibían a través de la adjudicación de contratos públicos. En total, el grupo se llevó más de 52 millones en este tiempo. En algunos casos hay indicios de trato de favor o de acceso a información privilegiada. En otros, coincidencias con nombramientos y ceses en los organismos que gestionaban esas licitaciones. Y otro dato. Dos de esos contratos se tramitaron en 2023, cuando la prima de Feijóo, Eloína Núñez Masip, era gerente del Sergas en el área sanitaria de Santiago. En total, ambas adjudicaciones superaron los 3,9 millones de euros. El año

0: que aparecían en su plataforma de contratación en años posteriores.
1: No se entregaron todos. El PP intentó boicotear esta comisión desde el minuto uno. El BNG quiso llevarla a cabo promoviéndola en pleno, intentando que se aceptara. El PP votó en contra. Lo logró por un mecanismo que contempla el reglamento del Parlamento de Galicia, un poco peculiar, que es que un partido de la oposición con más de 20 diputados, solo una vez en una legislatura, puede instar la constitución de una comisión de investigación, aunque estén en contra la mayoría del PP, ¿no? Como sucedió aquí. Entonces vio que consiguió llevar eso a cabo, pero que lo que entonces hizo el PP fue torpedear, porque la comisión de investigación que no quería crear, el PP sí asumió la presidencia, no tengo mayoría, pues cuando se crea yo decido el presidente, la presidencia se negó, por ejemplo, a que compareciera Alberto Núñez Feijóo, a que compareciera Ignacio Cárdenas y Carlos. Dijo que su hermana, ¿no?
0: A todo esto se suma que en 2024 el Consejo de Contas de Galicia, el órgano fiscalizador de las cuentas públicas gallegas, confirmó que Universal Support había recibido más de 15,2 millones de euros en contratos de emergencia durante la pandemia.
1: Esa empresa, que no tenía vinculación alguna con el sector sanitario, fue la más beneficiada de toda Galicia, de todas las empresas, incluidas farmacéuticas, sanitarias, de cuidados, de seguridad, de limpieza, la más beneficiada por los fondos extraordinarios contra la COVID que el gobierno puso en manos de las comunidades autónomas para combatir la pandemia. La empresa que más dinero se llevó en Galicia de esos fondos fue la empresa del cuñado de Feijóo, que además no tenía que desarrollar ningún proyecto, montar un hospital, montar un centro de atención, no, ya los tenía.
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2: Vamos a hacernos socios a Público, desde luego, hacer buen periodismo y cosas como esta lo dejan claro. Madre mía.
3: Y repetimos esto.
2: Qué corrupción tan terrible.
3: Podemos lo mismo.
4: Ana, queda un poquito más eso.
2: Creo que a lo mejor se ve a la calle. Otra vez.
4: Queda un poquito más, César.
2: Arrojo cancionero y que nos vayamos todos a la calle. Todos.
4: Bueno, ponía rojo cancionero y a la calle. Vamos a escucharlo, si te parece también.
2: Muy bien.
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0: Y me van a permitir que continúe con un listado, con una enumeración vergonzosa, con una sucesión de hechos que haría palidecer a cualquiera, hechos que no son ni especulaciones ni recortes de medios digitales, que son verídicos, que son hechos probados, que están en los juzgados y que han ocurrido en nuestro país. No son autopistas, son auténticas pistas de aterrizaje en las que tomaron tierra y dinero demasiados listos que llegaron a la política para enriquecerse. Son la historia viva y reciente de un partido político. Es el legado de hombres y mujeres que en muchos casos hoy siguen intentando dar lecciones a todos desde sus atalayas. Es una recuperación tétrica por la que nadie, absolutamente nadie, ha pedido hasta la fecha perdón ni han asumido ninguna responsabilidad. Una lista, una serie de hechos que sumió a España en una vorágine que fue la vergüenza de Europa y nos abrió los ojos de lo que puede hacer un partido político, el Partido Popular, que piensa que el poder es algo que le pertenece por derecho de cuna. Así que vamos allá. Alberto González Amador, juzgado de instrucción número 19, en instrucción. Caso Neverland, juzgado de instrucción número 6, Navalcarnero. Ana Millán, vicesecretaria de Organización del Partido Popular de Madrid, en instrucción. Filtración Alcalá de Henares, juzgado de instrucción número 2 de Alcalá de Henares. Judith Piqué, alcaldesa de Alcalá de Henares, en instrucción. Guerra sucia a Podemos, juzgado central de instrucción número 5 de la Audiencia Nacional. Francisco Martínez, exsecretario de Estado del Gobierno de Rajoy, en instrucción. Kitchen, PP, Tándem, Bárcenas, pieza separada número 7 en la Audiencia Nacional, Villarejo, Jorge Fernández Díaz, exministro, Francisco Martínez, exsecretario de Estado también del Gobierno del señor Rajoy. Gürtel, pieza separada Arganda del Rey, Audiencia Nacional, exalcalde de Arganda, Pablo Crispo Correa, pendiente de juicio. Kitchen, de Hacienda, juzgado de instrucción número 2 de Tarragona, Cristóbal Montoro, exministro, en instrucción, declarada secreta. Gürtel, pieza separada, blanqueo de capitales, Audiencia Nacional, continúa en instrucción. Púnica, pieza separada número 3 en Murcia, la Audiencia Nacional, Juan Carlos Ruiz, exconsejero de Turismo del Partido Popular, pendiente de juicio. Púnica, pieza separada 4, Valdemoro, contratos de urbanismo en Valdemoro, Audiencia Nacional, Francisco Granados, expresidente del Partido Popular, pendiente de juicio. Púnica, pieza separada 5, Valdemoro y otros pueblos, contratos menores en la Audiencia Nacional, Francisco Granados, expresidente del Partido Popular, pendiente de juicio. Púnica, pieza 6, Cofelia, Audiencia Nacional, exalcaldes de Almendralejo, Brunete, Casarrubelos, Collado, Villalba, Moraleja, Móstoles, Valdemoro, pendiente de juicio. Púnica, pieza separada 7, Waiter Music, Audiencia Nacional, David Ergido, ex senador del Partido Popular, pendiente de juicio. Púnica, pieza separada 8, Granados, Comunidad de Madrid, Audiencia Nacional, Francisco Granados, auto del procesamiento, pendiente de juicio. Púnica, pieza separada 9, financiación ilícita del Partido Popular de Madrid en la Audiencia Nacional, Francisco Granado, expresidentes Beltrán Gutiérrez y exgerente del PP, Borja Sarasola, como exconsejero, pendiente de juicio. Púnica, pieza separada 11, Alfedel, irregularidades para favorecer cooperativa de colegios concertados en Madrid, Guadalajara, Baleares, Valencia y Murcia, pendiente de autoprocesamiento, finalizada la instrucción, pendiente de juicio. Púnica, pieza separada 12, blanqueo de capitales en la Audiencia Nacional, en instrucción. Lezo, pieza separada de Misao, corrupción, canal de Isabel II en Madrid, Audiencia Nacional, Ignacio González, es vicepresidente del Partido Popular, pendiente de juicio. Lezo, pieza separada Inasa, corrupción del canal de Isabel II en Madrid, Audiencia Nacional, Juan Bravo, exconsejero del PP, Pedro Calvo, exconsejero del PP, Arturo Canalda, expresidente de la Cámara de Cuentas, pendiente de juicio. Lezo, pieza separada 2, canal, corrupción, campo de golf del canal de Isabel II, también en la Audiencia Nacional, con Ignacio González e Ildefonso de Miguel como exconsejero, pendiente de juicio. Lezo, pieza separada 3, tren Móstoles, Navalcarnero, también en la Audiencia Nacional, pendiente de juicio. Lezo, pieza separada 8, OHL, Audiencia Nacional, en instrucción. Lezo, pieza separada 5, blanqueo de capitales, Audiencia Nacional, pendiente de juicio. Campus de la Justicia, en la fase 2, investigan otros contratos. Además, en la Audiencia Nacional, con Alfonso Prada, ex consejero de Justicia del Partido Popular, también en instrucción. Caso Novo Cartago de Murcia, en la Audiencia Provincial de Murcia, varios exdirectores generales del Gobierno y Ramón Luis del y Valcárcel, expresidente de Murcia, pendiente de juicio. Caso Desaladoras, investigan además las adjudicaciones. Audiencia Provincial también de Murcia, Ramón Luis Valcárcel, expresidente del Partido Popular, pendiente de juicio. También el caso de las guarderías, investigación de adjudicaciones en construcción de guarderías en Puerto Lumbreras, Audiencia Provincial de Murcia, Pedro Antonio Sánchez, expresidente de Murcia del Partido Popular, pendiente de juicio. Caso Eólicas, adjudicación del contrato de las eólicas en el juzgado de instrucción número 4 de Valladolid con Rafael Delgado, ex viceconsejero de Economía del Partido Popular, pendiente de juicio. Caja B, en este caso en Almería, juzgado de instrucción número 3 de Almería, pagos en B a dirigentes del Partido Popular de Mojoneras y Roquetas de Mar, en instrucción. Gürtel, Caja B del Partido Popular, Tribunal Supremo, pendiente de sentencia. Caso Erial, Audiencia Provincial de Valencia, Eduardo Zaplana, expresidente de Valencia y exministro del Partido Popular, pendiente de sentencia. Caso Rato, Audiencia Provincial de Madrid, Rodrigo Rato, exministro del Gobierno de España por el Partido Popular, también pendiente de sentencia. Caso Perla Negra, Audiencia Provincial de Valladolid, diferentes exviceconsejeros de Castilla y León, Rafael Delgado, Begoña Hernández del Partido Popular, pendientes de sentencia. Caso Tanatorios, juicio de instrucción, juzgado de instrucción número 1 de Carmona, Partido Popular de Sevilla, el alcalde Juan Manuel López Domínguez, delegado de la Junta en Sevilla, Ricardo Sánchez. Instrucción, declarado secreto. Caso Mascarillas en la Diputación de Almería, del juzgado de instrucción número 1 de Almería, con Óscar Lilla, exvicepresidente de la Diputación de Almería del Partido Popular, en instrucción. Caso Eric Domínguez, denuncia por revelación de secretos de las bases de concurso a un empresario, el Tribunal Superior de Justicia de Andalucía. Eric Domínguez, presidente del Partido Popular de Jaén, querella pendiente de admisión en el TSJ de Andalucía. Corrupción en Ronda, adjudicaciones a empresa a cambio de mordidas. Juzgado de instrucción número 2 de Ronda, con la alcaldesa de Ronda, María de la Paz Fernández Lobato, del Partido Popular, en instrucción. Fraccionamientos de contratos en Andalucía, juzgado de instrucción número 13 de Sevilla. Mediante contratos de emergencia se realizaron este fraccionamiento de contratos y este caso también está en instrucción. Fraccionamiento de contratos de la Consejería de Educación en la Comunidad Autónoma de Madrid. Abiertas diligencias en la Fiscalía por el fraccionamiento de contratos para obras en centros educativos y se encuentra en instrucción de la Fiscalía. Les pido, la verdad, que disculpas de antemano por si hay alguna desactualización o seguramente falten casos, porque la verdad es que no es sencillo aglutinar todos estos casos de corrupción del Partido Popular, porque además las cantidades son grandes. A todo esto se va sumando la admisión a trámite de la denuncia del Partido Socialista contra la Junta de Andalucía del señor Moreno Bonilla por la adjudicación a dedo de decenas de millones de euros utilizando un procedimiento de contratación que se utilizó en pandemia prácticamente hasta ayer, que no estaba en vigor. Una denuncia que además se verá ampliada por el escándalo de troceo de contratos por valor de cientos de millones de euros para evitarlos también sacar a concurso y de esa manera el PP volver a otorgarlos a los de siempre a dedo. La respuesta al desembarco del Partido Popular en estos juzgados para rendir cuentas es la nada. Y en su momento lo que fue una fotografía y una declaración, un intento de engaño masivo. Todos los cargos importantes del Partido Popular de la época se sentaron tras el presidente del Gobierno, Mariano Rajoy, y dejaron unas palabras para la historia. Todo es una trama contra el Partido Popular. Así respondió y así responde el Partido Popular a los casos de corrupción. Por tanto, ayer nos piden cuentas desde una sede pagada con dinero negro. Lo hace una persona que junto a Feijóo lanzó por la ventana a Pablo Casado por denunciar la corrupción del Partido Popular de Madrid. Y el líder de ese partido tenía como amigo a un narcotraficante de los grandes. ¿Quién nos está pidiendo cuentas? ¿Acaso Los Soprano? Porque parece una broma. También, además, nos enfrentamos en los últimos tiempos a una práctica que se ha extendido por todas las administraciones gobernadas por el Partido Popular. Podemos denominar ya a esta manera de actuar el troceo. El troceo consiste en que un contrato de servicios, que por ejemplo tiene un valor de 2 millones de euros, es troceado en muchos contratos pequeños. ¿Qué se logra con esto? Pues otorgarle esos 2 millones de euros a una empresa amiga sin concurso público. Comencemos. Galicia. La Xunta de Galicia entregó 782.000 euros en 272 contratos a dedo al hermano de la mano derecha de Alfonso Rueda. Esto lo publica hoy un medio de comunicación, hoy mismo. En Andalucía, como les comentaba, la Junta de Andalucía fraccionó miles de contratos en fraude de ley con los que repartió a dedos 458 millones de euros. En Madrid, También les comentaba, parece ser que los centros de formación profesional se construyen con contratos troceados. En la Comunidad Valenciana, el Partido Popular pagó casi 83.000 euros en 32 contratos menores por el acto de inaugural de la Capitalidad Verde de Valencia. En la región de Murcia, un juzgado de Cartagena admite a trámite la denuncia de una prevaricación administrativa contra el edil de urbanismo por el presunto fraccionamiento de los contratos de la rampa de la Puerta del Socorro. Esto es lo que está pasando. Y yo me consta que la ciudadanía está harta del y tú más, pero es que esto es la noche y el día. Porque, como bien saben, el Partido Socialista enfrentó hace unos meses al conocimiento de la detención del señor Koldo García. 5 días después, entendiendo que había responsabilidades políticas claras, la Comisión Ejecutiva Federal del Partido Socialista solicitó el acta de diputado a José Luis Ábalos. Del mismo modo, se inició un expediente de expulsión y fue suspendido de militancia. Y voy a decirles las palabras exactas que yo misma expresé en aquella rueda de prensa. El PSOE se rige por 3 principios muy claros en todo lo que concierne a la corrupción: colaboración con la justicia, transparencia absoluta y asunción de responsabilidades. Y bien, estamos así ante una diferencia muy clara, empírica, en cómo se afrontan los casos de corrupción. El Partido Socialista toma decisiones, afronta el problema, y el Partido Popular niega la mayor, se esconde bajo una alfombra de suciedad y no tiene ningún remordimiento por ello. La decisión que tomamos desde este partido en su día fue incomprendida, criticada y cuestionada por muchos. Y lo cierto es que el Partido Socialista actuó con contundencia, la misma contundencia que volveríamos a utilizar hoy. Nadie está libre de encontrarse en sus filas con un caso de corrupción. La única garantía para los ciudadanos es saber cómo afrontaremos esa situación. En el Partido Popular, bien lo saben, se afronta diciendo que no se habían fijado en el jaguar que había en el garaje. El PSOE está aquí hoy dando explicaciones, como lo hizo el presidente del Gobierno el pasado viernes, y como haremos siempre que se nos requiera y donde se nos requiera. Ahora bien, entenderán que cuando te exige explicaciones un partido político como el Partido Popular, con su historial, poco menos que te preguntes hasta dónde llega la desfachatez. Porque hay que tener mucho cuajo para atreverse uno a presentarse como candidato a la presidencia del Gobierno cuando arrastra fotografías de viajes placenteros y vacacionales en el mar con uno de los mayores narcotraficantes de Galicia. Es una absoluta anomalía en la Unión Europea que alguien con ese pasado presentara su candidatura a un partido para gobernar España. Un hombre, Alberto Núñez Feijóo, que no acertó ni siquiera cuando quiso dar explicaciones sobre su amigo Marcial Dorado. Recuerden que para él era solamente un contrabandista, una evocación romántica de un Curro Jiménez o algo así. Pero no, señor Feijóo, usted salía de vacaciones con un narco mientras las madres de la droga gallega se manifestaban en contra de la mansión de ese personaje. Y tenemos, llegados a este punto, también que pedirle al señor Feijóo que no utilice la mayoría absoluta del Partido Popular para esconderse de la comisión de investigación que va a analizar todo lo referido a los contratos otorgados por la Xunta de Galicia a la familia del señor Feijóo. Los millones de euros otorgados, bien con contrato o con contratos troceados, a la empresa que dirige la hermana de Feijóo cuando el propio Feijóo era presidente de la Xunta de Galicia. Mantenemos lo dicho. Si Alberto Núñez Feijóo no da explicaciones ante la Comisión de Investigación en Galicia, iremos a los tribunales para que lo haga ante la justicia. Primero la política, primero las instituciones y luego la justicia. No puede Feijóo mirar para otro lado mientras su hermana, su prima, su cuñado han acampado por la Xunta de Galicia como por su casa, recibiendo supuestamente ingentes contratos pagados por todos los gallegos y gallegas. Debe contarnos el señor Feijóo si estaba presente en los consejos de gobierno que aprobaban todos esos contratos, si conocía que se estaban troceando de forma fraudulenta para beneficiar a sus familiares, si tenía constancia de que a su prima se le otorgaban contratos públicos. Repito, si no da explicaciones políticas inmediatas, si se sigue escondiendo, el Partido Socialista Obrero Español acudirá a los tribunales junto a todos aquellos que quieran saber la verdad de lo que hizo el que no fue presidente porque no quiso. Y ya para terminar, ayer tuvimos el honor de escuchar a la señora Cuca Gamarra, como siempre, en una sobreactuación propia de los mejores musicales de la Gran Vía madrileña. Cuca Gamarra, la que junto al señor Feijóo apuñaló por la espalda al presidente del Partido Popular, al Pablo Casado, un hombre que se atrevió a denunciar un presunto caso de corrupción del hermano de Isabel Díaz Ayuso y unas mascarillas vendidas a la Comunidad de Madrid. Los mandamases del Partido Popular, como bien recuerdan, me lanzaron por la ventana a Casado y nada les importó si había o no había corrupción, porque la jefa ya mandaba. Porque la jefa ni perdona ni hace prisioneros. Cuca Gamarra lo sabía y eligió traición y corrupción antes que dignidad y cabeza alta. Allá cada uno con sus decisiones, pero se lo repito para que quede claro y lo dije en este mismo lugar hace unos meses. El Partido Socialista Obrero Español se rige por unos principios muy claros cuando, con todo lo que concierne a la corrupción política. Colaboración con la justicia, transparencia absoluta y asunción de responsabilidades. El que quiera criticarnos, que se aplique estos principios. Y es que además, ya por terminar, hemos visto al señor Sémper esta mañana frente a la Audiencia Nacional presentando una querella contra nuestro partido. Y la verdad que hay que reconocerle que han algo acertado, ¿no? Está bien que no haya tenido la indecencia de hacer esas declaraciones a los medios de comunicación desde la sede de Génova pagada con dinero negro. Y esto no es una especulación, es un hecho probado. Y conocemos bien esta estrategia porque los recortes de prensa que acaban en los juzgados no suponen ya nada nuevo en nuestra actualidad política, pero quiero ser muy clara. No van a invertir la carga de prueba con el Partido Socialista. Presentan esta querella basada en una entrevista a un anónimo que no ha dado un solo detalle, ni una fuente, ni un dato, que no ha dicho ni a quién ni dónde entrega supuestamente un dinero. Así que sí que decirles que exigimos un mínimo de rigor. Rigor en la política y rigor también, claro que sí, en lo que se publica. El Partido Popular acude a los juzgados con un recorte de prensa sabiendo que la jurisprudencia de este país no permite iniciar causas de esa manera. Pero les da igual, el ruido es lo importante. Pero es que no es normal que sin una sola prueba se publique lo que se publique, se publica y un partido político vaya a la Audiencia Nacional con un papel impreso de un medio. Así que, señor Sémper, claro que sí. Los medios son importantes, fundamentales para preservar nuestra democracia, porque además fue en los medios donde a ustedes, donde al Partido Popular le explotó el caso de los sobresueldos y donde apareció esa libretita de Luis Bárcenas en las que salía el desconocido M. Rajoy, esa persona anónima que la justicia fue incapaz de identificar. Es en los medios donde estamos viendo también los troceos de contratos y la concesión de concursos públicos supuestamente a la hermana del señor Feijóo, con una diferencia, que en estos casos se están aportando pruebas. Y por otro lado, quiero también recordarle al señor Feijóo que hemos pedido con más vehemencia y certeza que nunca la dimisión o el cese fulminante del señor Miguel Tellado. Este hombre, un agitador profesional y hooligan a tiempo completo, es una deshonra para el sillón que ocupa en las Cortes Generales. Su actuación la semana pasada, enseñando las fotos de los compañeros socialistas asesinados por ETA, es uno de los episodios más mezquinos que hemos vivido en el Parlamento. Es propio de alguien tan ofuscado con sus propios odios, con sus propios demonios, que no es capaz de ver el daño que provoca en tantas familias de víctimas del terrorismo etarra en este país. El señor Feijóo no puede seguir haciendo la avestruz cada vez que alguno de sus matones se pasa de frenada en el Congreso o en el Senado. Aunque también es cierto que este señor Feijóo, que es el que debe parar la escalada incendiaria, la ocasiona cada vez que abre la boca en las Cortes. En ese mismo debate en el que el Tellado se rebajó hasta el suelo, vimos a un Feijóo irritado, fuera de sitio, enfadado y si me apuran, fuera de control. Y se lo pedimos de nuevo, señor Feijóo, asuma la derrota del 23 de julio de 2023, avance, mire hacia adelante. Puede usted hacer una labor de oposición digna, sin ninguna duda, pero necesita que alguien le diga que aquello ya pasó, que hay que pasar página. Y quedo a su disposición para cualquier pregunta.
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1: Continúa la huelga de los médicos. Los médicos canarios han convocado una marcha de protesta, el primer día de huelga con carácter autonómico. El sindicato de médicos ha convocado una marcha el 22 de junio en Las Palmas de Gran Canaria, que coincidirá con la primera de las dos jornadas de huelga autonómica previstas para los días 22 y 23, contra la situación de la profesión y contra el deterioro de la sanidad pública en Canarias. Además, la huelga nacional a nivel estatal de los médicos continúa. Se ha situado, según los datos oficiales, en esta jornada de viernes en un 13% de seguimiento en Canarias. Y seguimos hablando de sanidad, porque el Partido Socialista anuncia que llevará al Parlamento el colapso de las urgencias y el deterioro de los servicios públicos en Canarias. Lo harán en el próximo pleno de los días 23 y 24 de junio. La sanidad, la Consejería de Sanidad, ha dado por controlado el brote de hepatitis A detectado en una escuela infantil en Gran Canaria, con los dos ingresados ya dados de alta, pero hace un seguimiento epidemiológico de la enfermedad. Así lo ha informado la consejera Esther Monzón este viernes. Continúa la gira del presidente canario y su delegación en Uruguay con motivo de celebrarse el tricentenario de la Fundación de Montevideo por Migrantes Canarios. La Fiscalía Provincial de Santa Cruz de Tenerife investiga al Cabildo de la isla por el caso del agua de riego con precios inflados. Y nuevos movimientos sísmicos en Tenerife. El Instituto Geográfico Nacional ha informado este viernes de la detección de varios seísmos de actividad baja frecuencia bajo la isla de Tenerife. Se han concentrado principalmente en la zona ubicada al oeste de las Cañadas y se han venido registrando de forma intermitente. La Consejería de Educación inicia este sábado las oposiciones docentes de este 2026 con la participación de 8.235 aspirantes. Luz verde a 600.000 euros en ayudas al alquiler en la isla de La Palma a las personas afectadas, damnificadas por el volcán. Investigan una macroestafa en clínicas estéticas de Tenerife y de Gran Canaria con 172 personas afectadas. En una entrevista, el alcalde de Santa Cruz de Tenerife, José Manuel Bermúdez, se hace de rogar respecto a la escultura, el monumento a Franco. Dice José Manuel Bermúdez que de obligarle la justicia a hacer desaparecer esta escultura de la capital tinerfeña, propone guardarla en un almacén, pero nunca destruirla. Una asociación denuncia al Cabildo de Tenerife ante Transparencia por negarse a publicar en tiempo real los datos de vigilancia volcánica del Involcán. Quien denuncia es la asociación Tierra Bonita. El Ayuntamiento de Las Palmas de Gran Canaria indica que continúa el proceso de diálogo con los trabajadores del Servicio Municipal de Limpieza. Sanidad presenta la campaña de prevención de riesgos para la salud de verano y el nuevo plan autonómico de vigilancia y prevención frente al calor. El Partido Popular introduce de nuevo en el próximo pleno una votación sobre una cuestión de confianza hacia Pedro Sánchez. Bueno, este viernes se anunciaba que el juez Carlos Peinado ampliaba su denuncia, una nueva pieza contra Begoña Gómez. Se corrigió posteriormente, aclarando el juez Peinado que en la nueva pieza solo está imputado el empresario Barrabés. La pareja de Isabel Díaz Ayuso llegó a multiplicar por 7 sus ingresos de Quirón tras iniciar su relación con la presidenta madrileña. La fiscal general desliga a la fiscalía de la presunta trama Leire y asegura haber entregado al juez toda la información. Lo ha hecho en su comparecencia en el Senado a petición de la derecha, el Partido Popular. La derecha europea, varios líderes de la Unión Europea han reprochado este viernes a Pedro Sánchez la regularización de migrantes ante sus críticas a los centros de deportación. Un mandatario llegó a espetar a Pedro Sánchez que la medida supone tener 500.000 migrantes más en Europa. Y Cuba ha aprobado un paquete de 176 reformas para dinamizar la economía en medio de un reforzado bloqueo por parte de Estados Unidos.

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2: Ay, ¿me oyen? Sí. No, que nos piden de esperar unos minutos porque todavía está llegando gente y hay que colocar sillas y entonces pues se arma una reburujina aquí un poco molesta. Por eso vamos a esperar 5 minutos. No, no sé.

0: Buenas tardes. Saludar a todos los amigos que nos acompañan en la sala, a los oyentes de Radio San Borondón y a los que siguen este programa a través del canal YouTube del Centro de la Cultura Popular Canaria. Bienvenidos a la sala, a la presentación pues de un nuevo libro de nuestra amiga Elena, Tras las huellas de María Magdalena en el siglo XXI. Un libro que trata de traducir el lenguaje de la calle, los hallazgos de la ciencia y dejar al descubierto los errores y falsedades que a lo largo de la historia pues se han ido adjudicando a María Magdalena. Yo voy a leer unos datos pues de Elena, que aunque todos los que estamos aquí la conocemos, pero siempre es positivo conocer en profundidad pues todo lo que ha hecho esta gran mujer. Ella nació en Tenerife en el 37, es diplomada en trabajo social por la Universidad de La Laguna, está jubilada, mantiene actividades de voluntariado en el campo de la acción social de la infancia y la mujer. Ha desarrollado su profesión en el Tribunal Tutelar de Menores y en el Juzgado de Menores. Ejerció la docencia en las escuelas de asistentes sociales de Santa Cruz de Tenerife, de Las Palmas de Gran Canaria, en la Universidad de La Laguna, aquí como profesora asociada. Fue también profesora colaboradora de la ESCAN, impartió cursos en Santa Cruz de Tenerife y en la Facultad de Ciencias Políticas y Sociología en Dakar, en Senegal. Directora General de Menores y Familia en el Gobierno de Canarias durante la legislatura del 95 al 99. Asesora en proyectos de ley en materia de servicios sociales. Participó en la elaboración de leyes y planes del Gobierno de Canarias en materia de servicios sociales, infancia y familia. En investigación social, pues estudio sociopastoral de la diócesis de Tenerife en los años 71 al 73, dirección del estudio de investigación social del barrio de San Matías en Taco, aquí en La Laguna, en el 74, estudios sobre los niños maltratados en el 80 y 81, pues en coordinación con el doctor Trujillo Armas, jefe del Departamento de Pediatría del Hospital de Nuestra Señora de Candelaria. Así ha colaborado en publicaciones en revistas especializadas, como también tanto como en concursos y talleres. Y como voluntaria, pues mantiene su implicación pues en diversas áreas de la acción social y en grupos de cristianos de base. Nosotros queremos agradecer siempre a redes cristianas, pues que siempre pues tenemos una colaboración mutua, nos respetamos y de verdad que felicitarlas por el trabajo que hace. Y también la familia de Mujeres en la Iglesia. El libro que hoy presentamos es de la editorial Tirán Lo Blanc y ahora ya le paso la palabra a Rosario Rodríguez Feliciana Sayo, como todos la conocemos, que ella pues presentará el acto de hoy, presentará tanto a don José Tamayo como a Paloma Martínez Artola. Gracias por haber venido.
1: Bueno, pues ya Meme le dio la bienvenida, ¿se oye? Meme. Sí. Meme ya les dio la bienvenida. No, más todavía. Ay, mi mamá. ¿Ah, sí? Ay, mi mamá. Venga. No. Meme ya les dio la bienvenida y a mí me toca presentar a Paloma Martínez Artola y a don Juan José Tamayo. Dos cristianos críticos, seguidores de Jesús de Nazaret y comprometidos con la realidad social, política de su entorno y cultural de su entorno. Paloma, perteneciendo desde siempre a movimientos asociativos, educativos y reivindicativos vecinales. Y Juan José, desde la defensa y el compromiso con la teología de la liberación. Paloma es licenciada en Filología Románica, seguidora de Jesús de Nazaret desde las comunidades cristianas de base, además de pertenecer a redes cristianas. Lo suyo es la igualdad de oportunidades y la defensa de los derechos humanos. Desde su compromiso con la inmigración, ha impartido clases de alfabetización a mujeres inmigrantes que intentan reagrupar a sus familias en Canarias y que las leyes se lo ponen cada vez más difícil. Es cofundadora también de la Fundación Ataretaco de Cáritas, cuya finalidad es la formación profesional y ocupacional y la reinserción sociolaboral de personas o colectivos con problemas de exclusión o problemas económicos y sociales, por cuya labor recibió la mención honorífica de los premios a la solidaridad. Participa también en el 2018 en el prólogo y la participación en el libro en sí, y prologa Las huellas del concilio en Canarias, medio siglo del Vaticano II, que por cierto es muy interesante. Impulsora y cofundadora de la revuelta de mujeres en la iglesia de Tenerife. Y don Juan José Tamayo es una figura clave y referente mundial de la teología de la liberación, la teología feminista y la teología de la esperanza y del diálogo interreligioso e intercultural. Y uno de los teólogos más reputados de la actualidad, siempre abierto al diálogo con los diversos saberes y tendencias espirituales de nuestro mundo globalizado. Es conferenciante internacional y profesor invitado en numerosas universidades de España, Europa y África, América y África. Es cofundador y secretario general de la Asociación de Teólogos y Teólogas Juan XXIII. También es miembro del Comité Internacional del Foro Mundial de Teología y Liberación, además de ser miembro del Comité Científico de la editorial Tirant Lo Blanc, en la que está editado el libro de Elena. Durante 18 años fue director de la Cátedra de Teología y Ciencias de las Religiones Ignacio Ellacuría de la Universidad Carlos III de Madrid. Colabora habitualmente con algunas de las principales revistas y periódicos: Redes Cristianas, Religión Digital, Cristianismo y Justicia, Al Andar, El Siervo, que es una revista mensual de pensamiento y cultura, o Concilium, que es una revista internacional de teología. Y en periódicos como El Correo de Bilbao, El Norte de Castilla de Valladolid o El País. Es autor de cerca de 70 libros traducidos a diversos idiomas: portugués, francés, árabe, polaco, alemán, entre otros. Y yo les voy a citar 6 libros porque si no sería muy largo. Otra teología es posible: pluralismo religioso, interculturalidad y feminismo; 50 intelectuales para una conciencia crítica; la compasión en un mundo injusto; teologías del sur, el giro descolonizador, está ya la segunda edición, se editó en el 24, hacia una espiritualidad liberadora; y cristianismo radical, que fue presentado el pasado año en esta misma sala. Entre los numerosos premios que ha recibido, destacamos la medalla de oro de la Liga Pro Derechos Humanos por su compromiso y trabajo intelectual en favor del diálogo entre las religiones, el premio internacional de la República de Túnez para los estudios árabes e islámicos, el premio Islam y Convivencia y el premio de la Fundación Siglo Futuro por su compromiso ético. Paloma, Juan José, muchas gracias por estar hoy aquí acompañando a Elena en un día tan importante para ella y para todas las compañeras de la revuelta de mujeres en la iglesia de Tenerife.
2: Ya está. Bueno, gracias, Ayo, por tus palabras. Muy buenas tardes para todas y para todos. Y gracias, Elena, por confiar en mí para la presentación de este libro. Yo voy a empezar haciendo referencia a alguna cosa de mi infancia que me ha traído el recuerdo de María Magdalena, de esta figura, porque Elena en su libro habla de que hay una tradición que sitúa a María Magdalena cercana a Francia y también a Euskal Herria. Bueno, pues para mí el 22 de julio siempre fue festivo, porque es el día de María Magdalena y mi padre trabajaba en una fábrica de Rentería y siempre era festivo ese día. Además, me permito, él cantaba una canción pequeñita, que yo les voy a cantar ahora, muy pequeña, que refleja la idea que la Iglesia en el fondo quería transmitir de María Magdalena y que se transmitía. Hoy le pregunté a la inteligencia artificial y me dijo que era de canciones de campamento que al final terminaban con un poquito de euskera, ¿no? Y la canción dice así: María Magdalena pecadora fue, María Magdalena pecadora fue, ahora estará en el cielo tomando café, ay, ay, ay, motilla, chape la gorrilla. Es decir, como y fíjense que la debía cantar muchas veces porque a mí no se me ha olvidado en absoluto, ¿no? Entonces fíjense que además era la época de la posguerra y era el café en vez de la chicoria, ¿no? O sea, María Magdalena tenía en el cielo un buen lugar, ¿no? Luego más adelante en el convento he cantado con mucho gusto el diálogo que Elena cita de Gregoriano, ¿no? El que dice: Dic nobis Maria, quid vidis in via, ¿no? Dinos, María, lo que has visto en el camino. He visto el sepulcro de Cristo y he visto el resurgente, ¿no? El resucitado. Y otra serie de antífonas también muy bonitas que cantaban en Gregoriano en Pascua y todavía cantan, la historia de las mujeres cuando van al sepulcro. Bueno, decir que yo también he participado durante mi vida en la confusión que hemos tenido entre todas las Marías del Evangelio y que, gracias a Dios, la exégesis actual ha empezado a desmontar, de manera que ya podemos hacernos otra idea de cada una de aquellas Marías. Eso me ha hecho pensar que en este libro se nos trata también de la necesidad de desmontar, de desaprender ideas que tenemos antiguas, que el patriarcado dominante nos ha inculcado y que seguimos como repitiendo y que nos hacen ver a María como una mujer pecadora en vez de como la primera apóstol del Evangelio. El libro, este segundo libro de Elena, no les va a defraudar. Para mí se inscribe en el primer libro. ¿Por qué? Porque el primer libro hablaba de huellas de mujeres feministas que han ido rescatando de la invisibilidad el nombre, el rostro, el hacer, como de muchas mujeres a lo largo del tiempo. Y hoy en día, teólogas feministas, la revuelta de mujeres y también muchos teólogos como Juan José Tamayo y algunos otros, están también dedicándose a rescatar la historia de todas estas mujeres y a sacarlas de la invisibilidad, porque claro, en aquella época era muy difícil haber seguido con una idea de María Magdalena, primer apóstol del resucitado, importantísima en las primeras comunidades cristianas y que, según algún apócrifo manifiesta, incluso pudo haber un momento en el que, cuando la Iglesia todavía no era una jerarquía como bien organizada, ¿no?, podía incluso hasta en las comunidades hablar con Pedro y presentarse también como posible dinamizadora y coordinadora de la Iglesia en aquel momento, ¿no? Bien. Leyendo los pantallazos, Elena llama pantallazos, pues me ha parecido a mí que en realidad María Magdalena no fue tanto una mujer invisibilizada, sino más bien una mujer tergiversada. Es decir, una mujer a la que, por lo que he dicho antes, no interesaba darle aquella importancia y aquel papel que había podido tener a lo largo del tiempo, En el libro disfrutamos un montón en toda la parte en que Elena nos está hablando de la música, los retratos, la pintura, la poesía, la escultura, el cine, la novela. Es decir, nos va como diciendo todos los sitios en los que esta figura de María Magdalena aparece, y la verdad que nos apetecería un montón ir cogiendo cuadro por cuadro y ir viendo cómo se le ha ido representando, ¿no? También además nos habla de la tradición oriental, que es distinta de la tradición occidental y que sitúa a María Magdalena unas veces en Éfeso, otras veces en Francia, incluso sus reliquias como en sitios como diferentes, ¿no? Entonces, espera que voy a mirar porque se me ha ido un poquito la olla, a ver si soy capaz. A ver si soy capaz de mirar aquí, estamos disfrutando. Mira aquí, después de disfrutando, ¿qué dice abajo?
3: De falsas noticias.
2: Ah, sí, sí. Sí, sí. Pero, Elena, hay una cosa en la que sí nos avisa, que es que no nos podemos creer todas las falsas noticias. En la figura de María Magdalena ha habido a lo largo de la historia tantas tergiversaciones, tantos cambios, que en realidad unas veces por morbo, otras veces por no quererla colocar en su sitio, pues nos ha hablado muchas veces como de ella de maneras como muy diferentes, ¿no? Otra cosa que considero muy importante es que para salir de estas falsas noticias, el libro de Elena, como fue su primer libro, es un libro muy documentado. Ella se documenta tanto en los evangelios canónicos que sitúan a María Magdalena por su nombre en los cuatro evangelios, esto solo ya da idea de la importancia que tuvo esta figura, porque si no, no la hubieran nombrado en los cuatro evangelios, ¿eh? Y entonces ella se va documentando, y se va documentando no solo con Santo Tomás de Aquino, el Doctor Angélico, los Santos Padres, faltan las Santas Madres, ¿eh?, como he leído últimamente no sé dónde, y entonces va como documentándose en eso y también en figuras actuales, en teólogos y teólogas actuales que, a pesar de la poca documentación existente, tienen que seguir como trabajando mucho esta figura con todos los elementos nuevos que van apareciendo, ¿eh? Es evidente que no interesaba que una mujer fuera la primera que había visto a Jesús resucitado. De hecho, San Pablo enseguida le pone a Pedro un poco en contra de lo que dicen los evangelios canónicos, ¿no? Le pone a Pedro como el primero que ha visto. No interesaba que hubiera un núcleo de mujeres importantísimas en esa primitiva iglesia, sin las cuales no hubiera nacido y no hubiera crecido, probablemente, ya me corregirán si digo disparates, ¿eh?, pero que no hubiera crecido la iglesia ni hubiera sido lo que en ese momento es la iglesia. No interesó, ¿eh? Y entonces por eso se fue relegando esa figura. Se prefería una imagen de mujeres dulces, sumisas, no que revelan el rostro de Dios y al mismo tiempo se rebelan contra la injusticia, contra la falta de derechos humanos y contra lo que la misma Iglesia en este momento ocurre con el tema de la mujer. Bien, entonces, ¿con qué nos quedaríamos? Yo ya voy terminando. ¿Con qué nos quedaríamos del libro de Elena? Pues primero con la convicción de que María Magdalena fue la primera apóstol del resucitado, que la Iglesia actual ya lo ha reconocido poniendo en la liturgia del 22 su fiesta a la altura de la fiesta de los apóstoles. Después que nos quedemos también con la espiritualidad nueva que aporta María Magdalena, que aporta también María, la madre de Jesús, una espiritualidad anclada en la amistad, en el amor profundo por el Maestro y al mismo tiempo la necesidad como de proclamarlo a los cuatro vientos. Y desde una mujer que fue independiente, probablemente, cosa que se puede manifestar en que su nombre no proviene del nombre de un marido o de un padre, sino de un lugar, ¿no?, de Magdala. Es decir, no dice María la de Pedro, María la de Juan, María la de Rubén, no, sino María de Magdala. Una tercera cosa con la que nos quedamos es con la necesidad de que desde la hermenéutica de la sospecha, desde una interpretación nueva desde la mujer, pues podamos, como pueda haber nuevas, el rescate de la invisibilidad de nuevas mujeres que vayan saliendo. Antes no he dicho también una cosa muy importante del libro, que es que se hace un análisis, al que ayuda también Juan José Tamayo, de conceptos como patriarcado, como sociedad machista, como el cuerpo separado del espíritu. Es decir, hace como un análisis de unos conceptos sin los cuales no se podría entender el libro que Elena ha escrito. Y por último, decir que este libro no está escrito para leerlo y quedarse ahí, sino que está escrito como un estímulo, como un acicate, para que a partir de su lectura nos convenzamos de que tenemos que crear una iglesia sororal, una iglesia sinodal, una iglesia comunitaria que reconozca la marginación en la que ha dejado a las mujeres a lo largo del tiempo, que reconozca que sin nosotras habría bastante poco que de lo que es la iglesia actual también, y que vaya como creciendo como una comunidad de hermanas y de hermanos. Y también, como dice la Revuelta de Mujeres, hasta que la igualdad se haga costumbre, que es lo que Elena dice que ella sola no, lo reconozco, pero fue ella la impulsora. Luego pudo haber un pequeño grupito que nos hemos unido, ¿no? Pero que es lo que estamos intentando en este momento en la iglesia actual.

0: Buenas tardes, tengan todas y todos ustedes de nuevo en La Laguna, en este Centro de Cultura Popular Canaria, que es extraordinariamente inclusivo, ya que acepta que venga aquí, que entre un castellano de la vieja Castilla. Así que eso para mí es todo un ejemplo de inclusividad y de apertura de puertas. Y en este caso vengo a acompañar a mi entrañable amiga Elena Gortázar por este magnífico libro del que tengo el honor y el privilegio de haber sido el editor y con el apoyo desde el primer momento. Bueno, gracias, Sayo, por esta generosa presentación que casi me beatifica, y no quiero para nada llegar a ese grado porque crearía muchos problemas. Y bueno, lo único que puedo hacer después de lo que tú has dicho de mí es defraudarles a todos ustedes, pero por no dejarle el mal lugar, pues voy a intentar estar a su altura. Y me ha encantado la intervención de Paloma. Quizás Paloma y yo nos conocimos a principios de los 70 en un centro teológico que se llamaba Regina Virginum, Reina de los Vírgenes, que precisamente tenía su sede cuando yo era profesor en el centro provincial, me parece, de las propias religiosas de la Asunción. Y posiblemente somos de la edad, yo empecé muy joven a enseñar teología, nos llevamos un año de diferencia y posiblemente, aunque ahora no nos hemos reconocido, pues estuvimos en esas andanzas tan extraordinarias, porque fueron los años posteriores al concilio donde la efervescencia y la práctica de la reforma era realmente extraordinaria. Y estoy muy agradecido a Elena por haberme invitado a este acto, que yo creo que es una fiesta. Todas las presentaciones de libros son una fiesta. ¿Por qué? Porque hasta que se presenta el libro podemos conocer al autor, a la autora, podemos pues haber coincidido en las ideas, pero acaso pues no nos hemos encontrado visualmente, ¿no? Y en las presentaciones, pues los autores, las autoras se encuentran con los lectores y las lectoras intercambian puntos de vista, se ponen cara, dialogan, preguntan, responden, y yo creo que eso es un acontecimiento importantísimo, por eso hay que darle a este acto ese sentido festivo. Si luego pudiera suceder que hubiere un vino canario y hubiere pues una buena convivencia con unos aperitivos, pues la fiesta sería redonda. No digo si es el caso o no, porque en cualquier caso nos podemos tomar unos vinos por los bares del entorno. Ah, ya nos adelanta que sí. Bueno, yo conocí a Elena aquí, en este lugar, en esta ciudad, y la conocí en dos campos. El primero, el que han destacado al principio, de su trabajo en servicios sociales, siempre como pionera, yendo por delante de cualquier iniciativa de las diferentes instituciones, ¿no? Y la conocí también en los grupos cristianos de base, que trabajan pues por una iglesia liberadora, hospitalaria e inclusiva. Y a mí me parece que es muy importante este término, esta expresión de inclusivo, ¿no? ¿Por qué? Porque es una iglesia en la que ella viene trabajando desde hace ya pues más de 50 años sin discriminaciones de género. Pero cuidado, que a veces, o la mayoría de las veces, las mujeres son discriminadas no solo por género, sino también por etnia, por cultura, por clase social, por identidad sexual, ¿no? Y en este campo pues hemos compartido muchos encuentros en las comunidades de base de redes cristianas, concretamente en Tacoronte, en la Casa Apostólica de Juan y de Carmen, porque realmente es una casa igualmente inclusiva y comunitaria, ¿no? Y cuando Elena me pidió escribir el epílogo de este libro, pues la verdad es que no dudé en un minuto en aceptar la invitación, porque muy pronto descubrí su conciencia, su sensibilidad y su compromiso feministas, que vi reflejado pues en su trabajo profesional, en su estilo de vida y en su sensibilidad hacia esa iglesia que he indicado contra la discriminación de las mujeres. Y se ha citado en varias ocasiones su pertenencia, su vinculación, incluso su creación de la revuelta de las mujeres aquí, y me parece que es el movimiento aquí en España en concreto, más revolucionario que se ha producido no solamente en la Iglesia Católica, sino también en la sociedad. Yo que participo todos los años en las grandes marchas del 25 de marzo y del 8 de marzo y del 25 de noviembre, la gran satisfacción que siento es encontrarme con amigas, compañeras de la revuelta de las mujeres que han conseguido incorporar esa afirmación de hasta que la igualdad sea costumbre en la Iglesia, en la sociedad y en todos estos colectivos feministas, ¿no? Y en ese sentido me parece que es un movimiento absolutamente necesario, ¿no? Un movimiento que claramente está en dirección contraria a alguna de las escenas que hemos visto con esta maravillosa visita que ha hecho el Papa a España. Y habrán visto en las celebraciones litúrgicas cómo la Iglesia no es inclusiva, sino que en el altar es el lugar de visibilidad, el altar es el lugar de presencia de Jesús de Nazaret en la Eucaristía, bueno, pues ese lugar está excluido para las mujeres, ¿no? Y habrán visto, pues en estas escenas, el altar lleno de mitras, lleno de testosterona, perdón, que lo diga tan claramente, ¿no? El Papa varón, los obispos varones, los sacerdotes varones y ni una sola mujer concelebrando en estas Eucaristías. Bueno, pues yo creo que esta es una de las claves más importantes del trabajo de Elena, ¿no? Tanto desde sus escritos como desde su práctica defiende esta igualdad de género que nada tiene que ver con la configuración patriarcal de la gran Iglesia, ¿no? Pude confirmar esta conciencia feminista y esta transformación, no solamente dentro de la Iglesia, sino en la sociedad, leyendo ese libro que ha citado Paloma, que es un libro de un título, no me digan que no es sugestivo y además subversivo, dice «Una mirada feminista que revela y revela». Y no es una repetición del verbo, sino que es revela con V y revela con B. Y dice, huellas de las mujeres en la Iglesia, ¿no? Fíjense las dos palabras que ya utiliza en el título, ¿no? Revelación y rebelión. Son dos palabras que en el feminismo se dan la mano, ya que remiten al desvelamiento de la opresión de las mujeres, a la subversión del orden patriarcal y al empoderamiento femenino, ¿no? Ya ha hecho la reflexión y ha expuesto Paloma el contenido de ese libro y, por tanto, pues ahorro referirme a ese contenido. Lo pueden encontrar en el epílogo que escribí para el libro de Elena, ¿no? Pero es que luego leí su artículo En busca de María Magdalena, publicado creo que fue el año 2023, con motivo de la fiesta litúrgica del 22 de julio de María Magdalena, ¿no? Y si antes la había felicitado por el libro, en este caso volví a felicitarla por el artículo, ¿no? Y entonces fue, y este es un momento muy importante para mí y creo que también para ella, cuando yo le invité a que escribiera un libro sobre María Magdalena. ¿Y cuál era mi idea? Pues contar con un estudio que rehabilitara a esta mujer tan maltratada en la historia del cristianismo. Las religiones siempre se han llevado muy mal con las mujeres y curiosamente son las mujeres las que están en la base del funcionamiento de las religiones, y esto pues de manera especial en el cristianismo, ¿no? Entonces era para que rehabilitara pues esta figura tan maltratada, la reconociera como pionera de la igualdad y como protagonista de un cristianismo fraterno sororal en continuidad con el movimiento igualitario de Jesús de Nazaret. Y a ser sincero, el motivo de que yo le pidiera este libro era porque me parece que era muy necesario que este libro apareciera en la colección Diáspora, Ciencias de las Religiones, que dirijo en la editorial Tirán Lo Blanc. Y claro, la respuesta de Elena, siempre tan generosa y trabajadora, pues fue afirmativa, ¿no? Y claro, la suerte que yo he tenido con este libro es que he seguido de cerca su elaboración desde que Elena puso la primera piedra de esta maravillosa arquitectura, ¿no? Y de acompañarla en el proceso de escritura. Y fíjense que lo he hecho aprendiendo, haciéndole algunas sugerencias bibliográficas y facilitándole algunas observaciones sobre la teología, la teoría de género. Fíjense que hay que hablar de teoría de género, no de ideología de género. No sé si el obispo, los obispos o los jerarcas que tienen en Canarias han cambiado el lenguaje, pero en general hablan de ideología de género, porque no reconocen que la teoría de género es una teoría científica, una teoría rigurosa, desde el punto de vista, bueno, primero biológico, después antropológico y sin duda ninguna teológico, ¿no? Al menos recordando el comienzo del Génesis, cuando habla de la creación del ser humano como hombre y mujer y a su imagen y semejanza los creó. Y no digamos cuando Elena, por ejemplo, se refiere y hace un comentario magnífico al texto de Pablo en la carta a los Gálatas, ¿no? Ya no hay ni esclavo ni libre, ni judío ni gentil, ni hombre ni mujer. Y fíjense que esta afirmación no se refiere solo a que desaparece la discriminación dentro de la comunidad cristiana, sino que se refiere en general a que desaparece la discriminación por razones sociales, por razones religiosas y por razones de género en la propia sociedad, ¿no? Y claro, el resultado del trabajo de un año, pues dedicado intensamente al estudio y a la investigación sobre María Magdalena, y de esto puede dar fe su compañera y amiga Pilar Martín, que es la que puede testimoniarnos en la dedicación, la entrega. Claro, porque se dice, es que está inspirada Elena o está inspirada el autor de un libro, ¿no? Pero como decía Borges, que la inspiración te encuentre trabajando. Y yo creo que este es el caso. Sin duda ninguna, muy inspirada Elena, pero a la inspiración le ha acompañado todo este trabajo, ¿no? Y por eso, pues me ha parecido muy importante y he agradecido mucho venir a presentar este libro solamente para dar mi testimonio de la ejemplaridad del trabajo riguroso que ha hecho Elena en este libro, ¿no? Por ejemplo, pues como ya ha dicho Paloma, Elena rehabilita a María Magdalena como amiga de Jesús y protagonista en el movimiento que él puso en marcha. Recupera su cristianismo fraterno sororal enterrado entre las ruinas valladas de la ciudad de Magdala, su lugar de nacimiento. Recuerdo que el año 2010 pasé la Semana Santa en Jerusalén, de Galilea pues hasta los descubrimientos del Mar Muerto, y mi esposa, mi compañera, me dijo: como no vayas a Magdala, no os dejo entrar en casa ni a tu hijo, ni a mi hijo, ni a ti. Y bueno, pues pasamos de largo porque no sé qué sucedió. Íbamos con un fraile franciscano, que son, como saben, sí, la congregación que se ocupa de atender los santos lugares, y pasados 20 kilómetros tuvimos que volver de nuevo para tomarnos la foto, además la foto con la barca, que es lo único que queda, ¿no? Bueno, pues ahí es donde yo creo que nace realmente el cristianismo igualitario, el cristianismo fraterno, sororal, del que somos herederos y que muy pronto fue enterrado. Y quiero terminar, porque el protagonismo le corresponde, por supuesto, a Elena, y quiero escucharla, ver cómo transmite pues ese trabajo y esa dedicación de todo un año para este tipo de, para este magnífico libro, ¿no? Y estoy seguro de que este luminoso libro de Elena Gortázar contribuirá significativamente a la recuperación y dignificación de María Magdalena, liberándola de los estereotipos patriarcales que han deformado su imagen y la han convertido en un personaje irreconocible. Pero ya les adelanto que es un libro que va a romper bastantes cráneos endurecidos patriarcales, por supuesto de muchos varones, pero también de no pocas mujeres que viven en ese marco de dependencia de los varones sin haber tomado conciencia de esa dependencia. Así que quien estén dudosos o inseguros de que el cráneo está endurecido, pues si no quieren que se le desendurezca, que no lo lean. Pero yo creo que aún así y todo, si rompen nuestros cráneos de varones endurecidos, nos van a prestar un extraordinario servicio. Muchas gracias.
1: Bueno, muchísimas gracias a mis compañeros, a Paloma, a Juanjo, a Sayo, que le ha costado un montón hacer la presentación, pero bueno, los compañeros estamos para esto, ¿no? A mí también me cuesta, bueno, pues eso, dirigirme. Muchísimas gracias también al Centro de Cultura Popular, porque siempre nos abre sus puertas, están pendientes de nosotros para que todo salga bien. Meme, Anabel, César, todos, o sea, Diego, que está por ahí, que nos hemos ido tejiendo una gran amistad a partir del primer libro que lo publicaron ellos, y bueno, pues continúa. Así que gracias a todos ustedes y a todas ustedes por estar aquí, por aguantar el calor y por eso no queda sino un poquito de charlilla que les voy a dar yo, y después ya tomamos una copa, como decía Juanjo, pues para refrendar esa amistad y esa fraternidad y sororidad. Bueno, pues vamos a ver cómo se empezó este libro. Hace años, en una comunidad parroquial, concretamente San Matías, en Taco, abordé la figura de María Magdalena. Compartimos vivencias sobre silencios, etiquetas impuestas y conductas erráticas adjudicadas a una mujer que vivió hace 2000 años. La friolera de 2000 años. En el grupo resonaba la pregunta: ¿a quién hemos conocido realmente? ¿Quién es María Magdalena? Esas y otras preguntas quedaron en el aire. Posteriormente, Juan José, que está aquí a mi izquierda, como le acaba de decir, leyó ese artículo al que él ha hecho mención sobre el tema y me dijo: debes convertirlo en un libro. Y bueno, pues hoy traigo ante ustedes a una mujer que ha sido enormemente deformada a lo largo de los siglos. El libro refiere su imagen desde la tradición oriental y la tradición occidental. he tratado de hacer accesibles los escritos, libros, documentos, fruto de investigaciones realizadas por teólogos y teólogas, historiadores, antropólogos y demás científicas que se han interesado por la figura de María Magdalena. Lo que supone verla desde la perspectiva del pensamiento y la razón, importante. Pero hay otra pretensión que intenta situarnos en el nivel de las emociones y los sentimientos. Me gustaría que a través de la lectura del libro dejáramos fluir nuestros sentimientos al conocer las distorsiones llevadas a cabo a lo largo de los años, de los siglos, a una mujer conocida como María Magdalena, coetánea de Jesús de Nazaret. Ello supone implicarnos personalmente en el proceso de clarificación y de autenticidad en las afirmaciones y criterios que se hacen a determinados personajes históricos, principalmente a mujeres. El libro se compone de 15 capítulos y anexos, también de un prólogo y un epílogo, regalo ambos de Pepa Torres y Juan José Tamayo. Su desarrollo hace desde perspectivas variadas, histórica, artística, teológica, exegética, de espiritualidad y de género, sobre todo. Hacemos una captura de pantalla a la historia, lo que llamamos vulgarmente pantallazo. Y así vemos que todo el libro está atravesado por la intención de desmontar las fake news históricas y doctrinales que han distorsionado la figura de María Magdalena. Otra beta que atraviesa el libro es la crítica feminista aplicada al patriarcado configurador del modelo de mujer prostituta, arrepentida, sumisa, penitente, solitaria, intimista. En definitiva, el libro pretende aportar una herramienta útil para profundizar en las claves siguientes. Para comprender la historia y la evolución de la figura de María Magdalena, para reflexionar sobre el papel de las mujeres en la Iglesia y en la sociedad, para desarrollar una espiritualidad inclusiva y renovadora, y por último, para inspirar la reivindicación de los derechos y la igualdad de género. Se trata de desmontar el estigma de prostituta arrepentida, con lo que se identificó a María Magdalena a partir de una homilía del Papa Gregorio Magno en el siglo VI. Se indaga en textos antiguos como los Evangelios Apócrifos y otros, gracias a los cuales podemos recuperar el papel que esta mujer ejerció en las comunidades primitivas, y desde estas claves surge una mujer con autoridad, maestra, líder y diácona, sostenedora del movimiento de Jesús cuando otros huyeron. La primera que tuvo experiencia de Jesús resucitado y de comunicarlo a los demás apóstoles. Por eso se le reconoce como la primera apóstola. Se analiza la relación entre María Magdalena y María de Nazaret, mostrando que los evangelios las presentan como colaboradoras en el movimiento igualitario de Jesús, en contraste con los modelos contrapuestos impuestos por la tradición patriarcal. Se propone una espiritualidad basada en la experiencia pascual, el envío misionero y la vivencia comunitaria, en la que María Magdalena es modelo de fe, de resiliencia y de transformación. Otro rasgo con relevancia en nuestro momento actual es la conexión de la figura de María Magdalena con los movimientos feministas contemporáneos, mostrando su vigencia como símbolo de igualdad, dignidad y empoderamiento. Tras las huellas de María Magdalena en el siglo XXI, ha pretendido ser una obra rigurosa y comprometida que invita a descubrir la verdadera figura de María Magdalena, liberada de estereotipos y reconocida como apóstola, maestra, líder y referente para una iglesia y una sociedad más igualitaria. El corazón del libro presenta la apóstola de los apóstoles, María Magdalena, que no es una seguidora más de Jesús de Nazaret, es la primera testigo de la resurrección. Rehabilitar a María Magdalena significa para nosotras, mujeres del siglo XXI, devolver a las mujeres su papel y fundamento en las Escrituras, en la Iglesia y en la sociedad. No se trata solo de entender el pasado, sino de dejar de ser sumisa y de pedir permiso ahora. Como dice el poema de Maya Angelou, que está ahí en el libro, a pesar de las mentiras retorcidas como el polvo, ella se levanta y con ella nos levantamos todas. Muchas veces, a lo largo del proceso, me he sentido emocionada con los hallazgos y revelaciones que iba descubriendo acerca de María de Magdala, del lugar que ocupó en el grupo de seguidores y seguidoras de Jesús de Nazaret. He sentido una enorme rebeldía ante el trato que el patriarcado le fue proporcionando a lo largo de los siglos y que espero saber contagiar a ustedes. Para entre todos y todas hacer posible la igualdad en todos los rincones del planeta, hacer a la sociedad y a la iglesia más humana, más auténtica y más igualitaria, es la tarea que Jesús de Nazaret denominó el reino de Dios y que aquí lo traducimos en una humanidad fraterna y sororal. Termino pidiendo disculpas por los errores y lagunas que van a encontrar, pero debo confesar que soy humana, totalmente humana, con muchos fallos y algunos aciertos. No soy humanoide ni clonada, ni fruto de la técnica. La imperfección es un rasgo propio de nuestra naturaleza y con ella convivo y tiro para adelante, sin dejarme achicar por la técnica, la informática o la IA, que según nos ha dicho León XIV, su uso debe ayudar a crecer en humanidad sin suplantarla. Esta tarde les invito a llevarse estos pantallazos a casa, no solo para leer, sino para saborearlos y a la vez reflexionar acerca de la capacidad de manipulación de las personas y acontecimientos. Frecuentemente, esta manipulación tiene dolorosas derivas hacia posicionamientos injustos, muy injustos. Tratemos de recuperar nuestra propia voz, la de tantas mujeres que permanecen siempre en segundo lugar, dependiendo de otro u otros. Y por último, decirles y compartir que es hermoso disfrutar del encuentro y la amistad que hacen posible un mundo fraterno y sororal. Compartir las diferencias nos ayuda a completar nuestra visión siempre limitada e implica una práctica de respeto y valoración de la otra persona. Gracias por la capacidad de escucha y espero que de la lectura entresaquen enseñanzas y criterios útiles para la tarea de construir un mundo más igualitario, más justo y más cariñoso. Gracias, muchas gracias por estar aquí.

0: Bueno, bueno, un poquito menos, un poquito menos. Bueno, muchas gracias.
1: Gracias a ustedes. Gracias a don José Tamayo, gracias a Paloma, gracias a Sayo y sobre todo felicitar a Elena, que de verdad, como dice don José Tamayo, es una persona trabajadora que ha hecho un esfuerzo inmenso para que hoy todos podamos disfrutar de este magnífico libro. Y ahora pues le tienen la palabra todos los que nos acompañan, también pueden llamar por teléfono y les paso el micro. Vamos a ver. Como nadie toma la palabra, la paso yo.
2: Pues nada, esto brevemente, ¿no? En primer lugar, alegrarme, felicitar a Elena por su trabajo, del que he sido también testigo, y sobre todo por su actitud, ¿no? Que es una actitud de... digamos, de cristiana, que esto ha puesto en pie todas sus energías para contagiar también a los demás. Así que yo me alegro, la felicito y me considero también muy particularmente afectado por esa amistad que nos une y que compartimos con frecuencia en casa. Pues nada.
3: Elena, yo lo que quería preguntarte es, María de Magdala, ¿qué es lo que te ha apartado a ti con la edad ya que tienes? ¿Qué es lo que a ti te ha transformado de alguna forma? Porque la reflexión y el esfuerzo que he tenido que hacer de trabajo sobre esta figura tan abandonada en la historia, tanto de la Iglesia como... yo es que apenas he escuchado nada de esta mujer. He escuchado más de ti que de esta mujer. Entonces, no sé si escribirán un libro sobre ti, pero lo que quería saber es, ¿a ti qué es lo que te ha aportado en toda esta experiencia de este trabajo que has realizado?
0: Chico. pide mucho porque, claro, si salgo por peteneras dirán, pues vaya, no coincide con lo que aquí se ha dicho, ¿no? Bueno, bromas aparte. Pues mira, a mí de verdad ya lo ponía. A mí me produjo una enorme rebelión. Yo decía, no hay derecho a... lo que se ha hecho contigo, María de Magdala, no hay derecho. Que porque yo creo que es así, y que me perdonen los curas, los teólogos que están aquí, que igual voy a decir un disparate. Pero hay bastante, creo, en la afirmación y la configuración de María Magdalena como prostituta arrepentida, hay bastante de interés, porque estaba en esa época fundamentando pues las bases doctrinales pues del pecado, del arrepentimiento, del perdón. Y hacía falta una figura, no digo que fuera consciente, pero digo lo que yo he leído a través de por qué y por qué se ha tratado tan mal, con todo el respeto a las prostitutas, pero si no lo era, es que no entiendo por qué. Y creo que parte de la base ahí. Entonces, elegir un modelo como María Magdalena, es que eso ha dado... una base al tema del pecado, de la pecadora, de la capacidad de arrepentimiento. Pensemos en todo el desarrollo que se ha hecho, digamos, de órdenes en torno al compromiso de trabajar con mujeres de la calle, que se decía.

0: Algunas, las pobres estaban en la calle, pero no por el tema este, sino por pobreza. Y la proliferación de instituciones para atenderlas, para cuidarlas y muchas veces para maltratarlas. Entonces, pues a mí eso me ha revelado y creo que no hay derecho ni con ella ni con nadie de eso. Y eso es algo que habría que reconocer y que pedir perdón. Creo que es muy importante lo que la Iglesia, ya a partir de tanto Pablo VI que empezó, Juan Pablo II también, en la rehabilitación de María Magdalena. Se ha dicho por mis compañeros que, pues que María Magdalena hoy en el santoral tiene la categoría, por así decir, de apóstol. Y su fiesta es la fiesta de un apóstol. Pero es que el apóstol de los apóstoles, es que los demás estaban descamisados, o sea, estaban chijados, como decimos aquí, chijados de miedo y escondidos y dispersos. Y esta mujer fue y el envío de Jesús es bellísimo. Ve a tus hermanos y dile lo que has visto. Entonces, yo creo que luego otra parte que también me ha aportado mucho es descubrir cómo el trato a María Magdalena se me iba como proporcionando, me iba proporcionando el análisis desde las teorías de género. Y creo que no se puede separar el desarrollo, el análisis de la vida de María Magdalena y del trato que ha tenido de las teorías feministas. Entonces, ahí es un punto de encuentro fantástico entre la Iglesia y las mujeres y el feminismo, porque conjuntamente es como se comprende la historia. Bueno, eso, un poco. Y luego, pues también, la verdad que de María Magdalena yo apunto ahí algunas pautas, diríamos, para una posible espiritualidad, que ya la hay, por supuesto, pero ese contacto directo, amoroso con Jesús, ese encuentro en el huerto, dime dónde lo has puesto. Y cuando le dice María, Raboni, es que ese es un diálogo de dos enamorados desde el punto de vista, estoy hablando de la mística, y claro, pues ahí te dice mucho de qué manera llevas tu relación con el Maestro, con Jesús. Yo pretendo ser discípula de Jesús. Y María Magdalena, pues, creo que me ha enseñado mucho y tiene que enseñarme.
1: No, ya, es que, bueno, ya más o menos lo has dicho. Yo es que en la investigación que habías hecho, ¿qué es lo que más rabia te dio descubrir? ¿Y qué es lo que más alegría te dio descubrir de esta persona? Porque, bueno, cuando vas investigando, pero ya un poco lo has dicho, pues esto hay que eliminarlo, esto que no hay derecho. ¿Y qué es aquello que, ay, qué maravilla, esto hay que darlo a conocer? Era por ahí, aunque bueno, ya has dado las pistas.
0: Lita, gracias. Yo voy a decir lo que me ha producido una enorme alegría, es conocer los apócrifos, el Evangelio de María, que se descubrió en Egipto, en Hammurabi, y que está en Berlín en este momento, ese manuscrito. Es un manuscrito interesantísimo. Entonces, en este manuscrito, los apócrifos nos aportan cosas que los evangelios ocultan o no dicen, no desarrollan, ni de María Magdalena, ni de María de Nazaret, ni Susana, ni la de Cusa, ni de nadie de las mujeres. O sea, no desarrollan nada. Los apócrifos sí. Y bueno, pues hay que estudiarlos. Pero es bellísimo en el Evangelio de María, cuando están los discípulos pues muy tocados, mal, muy dudosos, no saben qué hacer, y María Magdalena, que fue la enviada, les da aliento, los anima, los consuela. Ella es la líder, ella es la maestra. Y le preguntan: dinos, María, algunas de las cosas que el maestro te ha dicho que nosotros no conocemos. Hay un trozo muy importante que falta en el manuscrito. Y luego ya viene la conversación, y tanto Pedro, como no recuerdo bien quién era el otro, porque Leví es el que la apoya a ella, se enfadan y dicen que no puede ser, que cómo Jesús iba a dirigirse a una mujer y no a ellos, los varones, los apóstoles. ¿Cómo va a decirte cosas que a nosotros no? Eso no les cabía en la cabeza. Es que es muy importante colocarnos en la mentalidad y en la realidad social y cultural de la época. Entonces, una mujer es quien no pintaba nada, no podía ir a la sinagoga a estudiar, no se le daba palabra. ¿Cómo tú nos vas a enseñar cosas? El maestro a ti no. Y Leví lo manda a callar. Quiero decir, Lita, que ahí yo percibo, y creo que otras personas también percibimos, esa tensión que hubo entre Pedro como cabeza futura, porque en ese momento no, y María Magdalena. Ahí hay una tensión como la hubo también con Santiago y tal. O sea, es que tenemos que desmitificar la historia de las primeras comunidades en todas en amor y compañía, todas en dulzura, todo, ahí no pasaba nada, ahí todo el mundo, no. Desde el principio hay conflictos en las comunidades de Jesús, desde el principio. Y este es un conflicto fundamental. ¿Qué hubiera sido de la Iglesia si se le hubiera reconocido a María Magdalena como la autoridad principal, porque fue Jesús el que la eligió y la primera a la que se le... Pues no sabemos. Yo no voy a hacer disquisiciones hipotéticas, pero yo creo que bastante distinta. Por eso ahora estamos a tiempo de recuperar la igualdad en la Iglesia, porque todos estos siglos se nos ha usurpado.
2: La verdad que felicitarte, creo que se puede quedar un poco corto, Elena, por el esfuerzo del trabajo y demás, y sobre todo los que venimos ya unos años disfrutando de tu amistad. Yo siempre, cuando pienso en Elena, pienso en las mujeres caladoras. Creo que aquí en Canarias hay bastante tradición a las mujeres caladoras, porque requiere de muchísimo esfuerzo, constancia, hay que tener pues cierto arte para poder hacer cada una de la puntada, los estilos, cuando es galleta o cuando pueden ser algunos otros que no quiero extenderme por ahí. Pero siempre he pensado que Elena es como el calado. Es una mujer delicada, como ese calado delicado, constante, trabajadora, y del que ya no solo un legado en lo que vienes haciendo, porque al final es como esa mujer polifacética que hace muchísimas cosas y demás. Yo te sigo más como trabajador social y como docente, persona que ha hecho muchas cosas por ahí. Pero sí me gustaría destacar que el libro, aparte de todo ese rigor que le pones en todo lo que llega a tus manos, porque trabajas con rigor, y eso hay que dejarlo claro, y creo que sí que se escribirá algún libro más adelante, antes o después, de tu trabajo y de tu constancia en muchos ámbitos de la sociedad canaria, porque creo que hay que reconocerlo, pero creo que el libro tiene un poco también de el trabajo grande que hace en equipo Pili y tú. Y lo planteo desde el reconocimiento a las dos amigas y también desde el trabajo que hacen con equipo, ¿no? Los que gozamos de tu amistad sabemos que pones el despertador muy temprano para escribir, pero quien te cuida también para que descanses al mediodía y no te molestemos cuando algunos queremos hablar contigo también, es el trabajo que hace Pili. Silencio, porque ahora Elena tiene que descansar un par de horitas porque está levantada con tal. Yo creo que las dos hacen un gran equipo. Creo que es un placer disfrutar de la amistad de las dos. Y luego, por último, me vas a permitir que cuando lea el libro se lo dedique a una, yo voy a decir que la mujer más importante de mi vida, María Magdalena, que en el año 1962, cuando fue una de las primeras mujeres a trabajar a la hostelería como camarera de piso, se le puso en la etiqueta en el pueblo como mujer prostituta. Porque solo iban a trabajar fuera de lo que era el trabajo de amas de casa aquellas mujeres que eran prostitutas. Entonces, cuando lea el libro, me vas a permitir que, aparte de disfrutar de tu lectura, se lo dedique a ella también. Gracias por el trabajo que has hecho y compartido con nosotros.
3: Yo quería decir que Jesús, ¿quién anunció la primera mujer? ¿Quién anunció la resurrección de Jesús? Fue una mujer. O sea, que no fueron los hombres, sino fue la mujer cuando lo anunciaron. Y luego quería decir otra cosa. Yo a Elena la conocí en Menores. Que te acuerdas que me fui porque tenían dos chicas en casa que estaban en la cocina y no me daban había otro en Menores, no me acuerdo cómo se llamaba. que tú, gracias a ti, me dieron la tutoría, claro, la responsabilidad, porque yo, si estaban conmigo, tenían que tenerme un tema que era responsable de ella, y que estaba su, o sea, que, gracias a ti, y ahí yo conocí yo en Menores, no estaba en Menores. Bueno, pues nada.
0: Gracias, Monse, sí.
1: ¿Quién se anima?
0: Si no terminamos ya, sí. Ya.
1: Elena, deja que me levante. Yo te conocí hace años también en la Mercedes Machado y no sé por qué razón siempre he tenido una especial sensibilidad contigo. Escuchándote ahora, hay muchísimas dudas que se me han creado en estos momentos y probablemente cuando lea tu libro, más todavía. Empiezo por mi propia duda existencial, que es que yo no sé si creo en Dios o no. En algún momento lo hemos hablado. Pero obviamente sí que creo en las escrituras, ahí están, ¿no? Es un elemento científico. Cuando hablas de esta mujer, yo me pregunto si realmente el papel de ella
4: fue muchísimo más importante que el papel de las otras mujeres que estaban a su alrededor, empezando por la propia madre de Jesús. Pero en el caso de María Magdalena, cuánto me ha gustado ese paralelismo que haces de esos siglos tan atrás en relación con la prostitución de hoy en día. En realidad no encuentro diferencia en cuanto al patriarcado que existía ahí y que Jesús le quiso dar esa puerta abierta y proteger a esa mujer, que ni siquiera sé si realmente era o no era prostituta, o simplemente una mujer libre, ¿no?, con pensamiento crítico en ese momento, que se atrevió a hablar en alto, ¿no?, frente a todos los hombres. Pero ciertamente ahora las prostitutas de nuestro siglo, de nuestro momento, también se encuentran con esa protección patriarcal, ¿no? Con lo cual yo digo, fíjate cómo han pasado los siglos y sin embargo seguimos pensando que esas mujeres que se ven abocadas a este tipo de vida, que desde mi punto de vista, segurísimo que no es el que les gustaría, no hemos conseguido en todos los siglos, y menos la Iglesia, por supuesto, paliar quizás, fíjate lo que te digo, paliar el que sean abocadas a un sufrimiento doble, que es el sufrimiento de dedicarse a ello y de además ni siquiera poder justificarse, si no es que la justifican ya el patriarcado de pobrecitas, ¿no? Entonces me gusta mucho ver cómo hay ese paralelismo, al mismo tiempo me da mucha pena estar todavía hoy en día en el siglo XXI con estas cuestiones, ¿no? Yo cuando te lea el libro seguramente te voy a llamar y te voy a preguntar muchas cosas. Solamente quería decirte que me ha encantado y que es una maravilla escucharte siempre. Gracias.
0: Gracias, Eva.
5: Bueno, mira, que aprovecho que estamos en turno Mercedes Machado y sigo, a ver, hay alguna más que igual también quiera añadir algo. Y bueno, aparte de expresar mi enorme admiración por Pili y por Elena y por lo mucho que han hecho en todos los campos de la vida y en nuestra asociación, bueno, nos dan un brillo y un prestigio que no les quiero ni decir, es que podemos fardar muchísimo de que ellas están aquí desde la fundación, además, hace 35 años. Y además les ha dado tiempo de hacer todo lo que hacen, que son miles y miles y miles de cosas, ¿no? Y siempre con un nivel estupendo. Y yendo al tema que nos ocupa, ¿no?, que es el tema de María Magdalena. O sea, ¿cuándo crees tú que se enreda tanto la cosa? O sea, ya nos explicas que desde el origen mismo, y bueno, por lo que había en la propia sociedad judía, ni los propios seguidores de Cristo, que predicaba una cosa tan contracultural, tan revolucionaria en aquel momento, como somos iguales, ¿no?, y que les debería dar mil patadas eso de somos iguales, y los propios discípulos les costaba entender eso de somos iguales. Pero ¿cuándo crees tú que se da como una... Nombraste al Papa Gregorio Magno, ¿no? Pero ¿cuándo crees que se da una como una vuelta de tuerca en este sentido de adjudicarle, de hacerla ella la depositaria del ejemplo del arrepentimiento y no sé qué, y por tanto había que hacerla prostituta arrepentida? ¿Cuándo se da esa vuelta de tuerca para que suceda?
0: Bueno, yo creo que la historia del cristianismo no es etapas, ahora terminamos esto y empezamos lo otro. La historia se va haciendo... se va, y no sabes bien, no sé, ahora nos lo puede aclarar Juan José, pero realmente el cambio del siglo I y el siglo II, que era cuando las comunidades eran pues libres, muy variadas, porque tenía que ser así, porque no había nada escrito. Es que nosotros queremos ver esa época desde nuestros esquemas tan rigurosos y tan como terminados, desde el credo, el dogmal, el canon, toda la doctrina. Entonces, en esa época no había nada de eso. Lo que había era el mensaje de los testigos de Jesús a la gente. Y entonces iban y adaptaban a la cultura que hubiera en aquel pueblo, en aquella situación. Y entonces se iba haciendo de una manera normal y se iban repitiendo. Claro, ¿cuándo hay más veracidad? Cuando el testigo está más cercano a la época al propio Jesús. Entonces tiene más garantía de veracidad. Después, cuando ya son testigos sucesivos, pues bueno, ya ahí tal. Después del siglo II, siglo III, hasta el siglo IV, que es cuando Constantino realmente le da el espaldarazo a la iglesia, o sea, a las comunidades de cristianos, y constituye la iglesia como religión del imperio. Entonces ya aquí empieza a fraguarse pues toda la estructura, siguiendo el modelo de Roma. O sea, no es al revés, es siguiendo el modelo de Roma. Entonces, claro, el modelo anterior, que era un modelo igualitario, diferenciado, pues comunitario, pues se va al traste. Y poco a poco, la cultura va influyendo, indudablemente, pues en el medievo es cuando las ideas que antes nombré de pecado, de arrepentimiento, de misericordia, de todo eso, toman muchísima fuerza, ¿no? Y quiero pasar la respuesta a Juanjo Tamayo, porque creo que bueno, que completará, porque yo no tengo formación para dejar esto así, que igual he dicho algún disparate, no me gustaría. Entonces, yo...
6: Vuestra...
1: Sí. Espera, Monse, porque tienes que tener el micro para que todo el mundo...
3: Otra situación es los medios, que era escrito a mano, o sea, no había imprenta, que a la hora de eso también, de divulgar eso, era un problema.
0: Era oral, o sea, todo el mensaje fue oral.
6: Bueno, yo creo que el momento en el que se produce la marginación de las mujeres en el cristianismo primitivo y desaparece la figura de María Magdalena es cuando se pasa de la iglesia doméstica a la iglesia política. Es decir, cuando la iglesia se conforma, diríamos hoy, en modo de comunidades de base que se reunían en las casas, el protagonismo les correspondía a las mujeres, que eran las que tenían la gestión de la administración. Y por tanto, en esas comunidades de base domésticas, las mujeres eran lideresas. El propio teólogo, uno de los más importantes del siglo XX, Edward Schillebeck, belga, dice que posiblemente, o casi lo da como seguro, que en esas comunidades domésticas las mujeres presidían la Eucaristía. Y no es ninguna herejía, sino que es la lógica propia, ¿no? Ellas, que eran las que gestionaban la vida familiar, pues es normal que si se reunían en las casas, no dijeran, pues mira, ahora que presida la Eucaristía y que represente a Cristo, un hombre. No. La lógica era que ellas estuvieran protagonizando también la experiencia fundamental del compartir el pan. Claro, cuando ya la Iglesia se convierte en una organización política aliada con el poder, pues ahí desaparece toda participación y todo protagonismo de las mujeres. ¿Por qué? Porque el imperio o la conversión de la Iglesia al imperio llevó también a una práctica del patriarcado. Entonces, creo que ese es el momento fundamental donde se produce el cambio. Y claro, fijaos, como ha dicho muy bien Elena, desde Constantino se empiezan a convocar los famosos concilios, y en los concilios desaparece totalmente la voz de las mujeres, bueno, la presencia de las mujeres. Eso era inexplicable en el movimiento igualitario de Jesús de Nazaret. Entonces se va a configurar una tríada que sería obispos, presbíteros y diáconos. Y no obstante, en esa tríada, que es el proceso de clericalización y de jerarquización de la Iglesia, no obstante, en ese periodo primero, en ese tránsito, las mujeres seguían siendo diaconisas, ¿no? Y el diaconado no es como ahora se entiende, ¿no? Porque cuando se dice, ni siquiera permiten a las mujeres ser diaconisas, es que yo creo que no deben ser diaconisas, porque una mujer diaconisa tiene como función estar al servicio del obispo, estar al servicio del sacerdote y no tener ninguna función de responsabilidad en las tareas más importantes de la Iglesia, ¿no? Por tanto, el diaconado, tanto de hombres y como de mujeres, era el servicio social que prestaban a los sectores más empobrecidos de la sociedad. Y la clave, yo creo que está en ese tránsito que al mismo tiempo pasa de una iglesia, de una comunidad de iguales, a una comunidad o a una iglesia patriarcal, jerárquico, piramidal y clerical. Yo creo que ese es el proceso que va a generar la eliminación de las mujeres del protagonismo de la comunidad cristiana.
7: Bueno, buenas tardes a todos y a todas. Bueno, pues, por supuesto, felicitarte, Elena. Bueno, es todo un placer, es todo un privilegio estar aquí escuchándote. Pero principalmente mis ganas de compartir con el resto es el agradecimiento profundo, porque yo creo que hay muchas mujeres de fe, yo me considero una mujer de fe, pero es verdad que siempre ha habido una desconexión entre el Evangelio, la fe, la conexión con la vida cristiana y yo como mujer. Y te doy las gracias porque creo que aportarnos este libro a muchas mujeres, y entre ellas yo, creo que me va a aportar esa conexión entre la vida cristiana, la fe y la figura mía como mujer dentro de esa fe. Escuchándote, la verdad es que había momentos en que me emocionaba porque, y por eso te lo agradezco tanto, porque me daba cuenta de cómo en todos estos años ha sido una figura totalmente invisible, la de ella y la de muchas mujeres. Y escuchándote, por eso me da mucho interés el leer tu libro, porque sí que es cierto que hacía reflexión sobre cómo a veces me costaba verme dentro de esa Iglesia católica como mujer. No, a veces me cuesta encontrar el espacio, posiblemente porque la figura de la mujer como tal está muy, muy ensombrecida con todo lo que estás diciendo, y espero que con muchas más cosas que lea del libro. Entonces, ciertamente yo siento un agradecimiento total y absoluto de que hayas podido plasmar en un libro al alcance mío y de muchas mujeres conocer la figura de María Magdalena y la figura de la mujer en la Iglesia. Muchas gracias.
0: Gracias.
8: ¿Cuál es el día de la celebración que vamos a hacer el 22 de julio?
0: Sí.
1: Pues
0: bueno,
1: lo damos por terminado. Ah, no, aquí hay otra palabra. Solo una cosita. Vamos a ver, yo veo que en los colegios también se está reivindicando la figura de la mujer en la ciencia, en todas, en matemáticas, tal, y ya en muchos colegios hacen exposiciones de mujeres que han sido invisibilizadas, lo mismo en la pintura, que tenía que firmar el marido, y fue todo ese rollo. Y eso es positivo, o sea, se van dando pasitos. Bueno, antes de terminar, a María Magdalena, a ver, ¿qué mujer de la Iglesia hay que seguir sacando a flote bien? ¿Cuál sería la siguiente?
0: Pues anímate, anímate.
8: El primer libro tuyo tiene un montón.
0: ¿Eh? Sí.
8: El primer libro tuyo.
0: Bueno, pues sí, hay que seguir, porque a ver, las ailas y están por ahí. O sea, que es cuestión de meterse un poco y uno investiga y sale la cosa. Así que nada, bueno, darle las gracias. Sí, ahí hay bastantes mujeres en el otro libro, en el de las huellas.
8: Las huellas de las mujeres.
3: Yo quería también decirte que tú sería bueno que hiciera un libro de tu... Un libro que hiciera sobre ti, ¿por qué no? Que sobre lo que has hecho, con la mentalidad que lo has hecho, yo creo que es bueno que escriba un libro. Yo concretamente, sí que me acordé ahora de las mujeres, que yo no me casé, porque en la época esa, cuando yo me iba, mi madre que me casara, tenía dos novios detrás de mí, y entonces yo veía que a los que se casaban en esa época, que se casaban, era si te maltrataba, te aguantaba. Y si te quería hacer el amor contigo, tú tenías que también eras violada. Y una vez los cristianos, que me encontré con gente de los sauces, y me dijeron, Monza, me decían, Monza, por fin te casaste. Y dice, no, yo, ay, la pobre. Entonces, yo, el tema ese que digo que eso así, y sé, no sé si voy a decir algo más, bueno, quiero decir que yo, que he sido toda la vida, eso, independiente, he hecho lo que he querido, y donde he querido, y he recorrido.
0: Y ha sido libre.
3: Libre,
0: eso es lo importante.
3: Y he aprendido mucho a través de todo.
0: Ay,
3: yo quiero que estoy escribiendo mi historia, con mis antecedentes, con mi familia, porque después tengo la historia de mi familia, de mi abuela, que es una historia tan bonita, de mi abuela, que la querían casar con un...
0: Vale, muchas gracias. Bueno, yo tengo que decirles antes de que tenemos ahí ya lo dije antes, un pequeño pisco labis para hablar de tú a tú y, bueno, pues encontrarnos con esta maravilla que es el encuentro humano. Decirles también que quien quiera, mañana vamos a estar con Juan José Tamayo, que nos vamos a dialogar con él sobre todo del tema de León 14 sobre la IA. Entonces va a ser temprano porque él se va después de comer, pero los trujamos un poquito por la mañana en Tacoronte, en casa de Juan. O sea que quien quiera ir, pues encantadísimo. Y ahora me estaba recordando, Paloma, que el 22 de julio, que es el día de María Magdalena, vamos a tener la celebración de su santo, de esta mujer, en la iglesia de las Mercedes, que es por la tarde. O sea que quien quiera ir, pues lo organizamos, la revuelta de mujeres en la iglesia, y estaremos encantadas de compartir allí también, pues, la Eucaristía.
8: ¿A qué hora es la reunión de mañana?
5: Seguramente a las 6.
0: La reunión de mañana a las 10:30. Perdón. Y la misa, no
5: debe
0: sé.
5: Debe ser a las 6.
0: ¿No? Debe ser a las 6 de la tarde.
8: En el grupo, ¿no?
0: Sí. Bueno, pues muchísimas gracias por la paciencia y el aguante.
9: Ahora lo que sí le pedimos es que se levante para poder retirar las sillas y poder celebrar pues esta salida del libro y compartir con Elena. Vale.

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1: Continúa la huelga de los médicos. Los médicos canarios han convocado una marcha de protesta, el primer día de huelga con carácter autonómico. El sindicato de médicos ha convocado una marcha el 22 de junio en Las Palmas de Gran Canaria, que coincidirá con la primera de las dos jornadas de huelga autonómica previstas para los días 22 y 23, contra la situación de la profesión y contra el deterioro de la sanidad pública en Canarias. Además, la huelga nacional a nivel estatal de los médicos continúa. Se ha situado, según los datos oficiales, en esta jornada de viernes en un 13% de seguimiento en Canarias. Y seguimos hablando de sanidad, porque el Partido Socialista anuncia que llevará al Parlamento el colapso de las urgencias y el deterioro de los servicios públicos en Canarias. Lo harán en el próximo pleno de los días 23 y 24 de junio. La sanidad, la Consejería de Sanidad, ha dado por controlado el brote de hepatitis A detectado en una escuela infantil en Gran Canaria, con los dos ingresados ya dados de alta, pero hace un seguimiento epidemiológico de la enfermedad, así lo ha informado la consejera Esther Monzón este viernes. Continúa la gira del presidente canario y su delegación en Uruguay con motivo de celebrarse el tricentenario de la Fundación de Montevideo por Migrantes Canarios. La Fiscalía Provincial de Santa Cruz de Tenerife investiga al Cabildo de la isla por el caso del agua de riego con precios inflados. Y nuevos movimientos sísmicos en Tenerife. El Instituto Geográfico Nacional ha informado este viernes de la detección de varios seísmos de actividad baja frecuencia bajo la isla de Tenerife. Se han concentrado principalmente en la zona ubicada al oeste de las Cañadas y se han venido registrando de forma intermitente. La Consejería de Educación inicia este sábado las oposiciones docentes de este 2026 con la participación de 8.235 aspirantes. Luz verde a 600.000 euros en ayudas al alquiler en la isla de La Palma a las personas afectadas, damnificadas por el volcán. Investigan una macroestafa en clínicas estéticas de Tenerife y de Gran Canaria con 172 personas afectadas. En una entrevista, el alcalde de Santa Cruz de Tenerife, José Manuel Bermúdez, se hace de rogar respecto a la escultura, el monumento a Franco. Dice José Manuel Bermúdez que de obligarle la justicia a hacer desaparecer esta escultura de la capital tinerfeña, propone guardarla en un almacén, pero nunca destruirla. Una asociación denuncia al Cabildo de Tenerife ante Transparencia por negarse a publicar en tiempo real los datos de vigilancia volcánica del Involcán. Quien denuncia es la asociación Tierra Bonita. El Ayuntamiento de Las Palmas de Gran Canaria indica que continúa el proceso de diálogo con los trabajadores del Servicio Municipal de Limpieza. Sanidad presenta la campaña de prevención de riesgos para la salud de verano y el nuevo plan autonómico de vigilancia y prevención frente al calor. El Partido Popular introduce de nuevo en el próximo pleno una votación sobre una cuestión de confianza hacia Pedro Sánchez. Bueno, este viernes se anunciaba que el juez Carlos Peinado ampliaba su denuncia, una nueva pieza contra Begoña Gómez. Se corrigió posteriormente, aclarando el juez Peinado que en la nueva pieza solo está imputado el empresario Barrabés. La pareja de Isabel Díaz Ayuso llegó a multiplicar por 7 sus ingresos de Quirón tras iniciar su relación con la presidenta madrileña. La fiscal general desliga a la fiscalía de la presunta trama Leire y asegura haber entregado al juez toda la información. Lo ha hecho en su comparecencia en el Senado a petición de la derecha, el Partido Popular. La derecha europea, varios líderes de la Unión Europea han reprochado este viernes a Pedro Sánchez la regularización de migrantes ante sus críticas a los centros de deportación. Un mandatario llegó a espetar a Pedro Sánchez que la medida supone tener 500.000 migrantes más en Europa. Y Cuba ha aprobado un paquete de 176 reformas para dinamizar la economía en medio de un reforzado bloqueo por parte de Estados Unidos.

0: amigos y amigas, estamos... Uy, pero este perro es Yuma, el perro de mi madre. Que coño, se le ha escapado y bueno, pues nada. Yuma, estate quieto, no muerdas. Bueno, pues nada. ¿De qué va hoy el programa? A ver, Anabel.
1: Bueno, buenos días primero. Saludos a todas y a todos, a Deyanira, a César y a los que estén.
2: A Hul, Felawen, Imidawen, Tifawin.
1: Bueno, pues nos vamos con el contenido de la trapera de hoy, invitándoles a que nos acompañen, como siempre. Nos vamos a ir ya con Javier Madrazo, político, profesor que ha sido de filosofía, que fue coordinador general y presidente de Esker Batúa Verdea, que es Izquierda Unida Verdes en euskera, y ejerció durante 8 años como consejero de vivienda y asuntos sociales del gobierno vasco. Es una persona activa, con pensamiento crítico, que no para y que está siempre ideando y aportando. También en unas conferencias interesantísimas que organizan pues cada mes o algo así, con personalidades de interés mundial que tienen mucho que aportar. Así que nos vamos a ir a hablar ya con Javier Madrazo. Luego lo haremos con Coralia Lobato. Ella es representante de Intersindical Canaria en Lanzarote, en el área sanitaria. Es una persona que muy activa en la defensa por la sanidad pública, siempre lo ha sido. Y saben que este sábado se van a manifestar una vez más, pero este sábado se ha convocado una gran manifestación en Arrecife en defensa de la sanidad pública, pero sobre todo en defensa de la geriatría, bien del servicio público de la geriatría, del que el Hospital Insular de Lanzarote es un referente a nivel no solo en Canarias, sino estatal. Se señala al Hospital Insular como un centro que ofrece servicios y cuidados a todos los niveles, que hace que la sociedad de Lanzarote pues tenga ese servicio como oro en paño, ¿no? Como un, iba a decir, pues, bueno, como un derecho que no quieren perder, ¿no? Y eso es lo que puede ocurrir de salir adelante, que parece que ya es prácticamente inevitable ese traslado de este servicio de geriatría a una parte del hospital Dr. José Molina Orosa, con lo cual se pierde buena parte de los servicios geriátricos que se ofrecen en este hospital insular, y denuncian pues los sanitarios, las personas que atienden ahora mismo, los usuarios también, por supuesto, las familias, las personas que ahí están, no quieren perder eso, ¿no? Y bueno, pues por de ahí hay mucha lucha que viene realizando desde hace mucho tiempo. Hemos hablado nosotros en otras ocasiones con sanitarios, y hoy lo haremos con esta activista, Coralia Lobato. Y luego queremos irnos a hablar con algunos de los miembros de los colectivos que han estado pues denunciando, luchando y señalando que el proyecto Underwater Gardens, que se vendía como un jardín debajo del mar y una experiencia científica y no sé cuánto, era greenwashing, era pintar de verde un negocio especulativo al final, que lo que pretende es ganar dinero. Y bueno, la presión, yo creo, creo y sin creerlo, ¿no? La presión es la que ha hecho que finalmente ayer saliera Rosa Dávila de una manera muy institucional a decir que Tenerife no se vende. Mira tú, pues la verdad es que ella pretende ser creíble con esos discursos pues donde se pone muy, muy seria, diciendo que por aquí creo que tenemos ese, bueno, tenemos incluso el vídeo de su intervención en el pleno, perdón, tras la rueda de prensa del Cabildo, tras el Consejo de Gobierno del Cabildo de Tenerife. Es habitual que la presidenta y el vicepresidente den una rueda de prensa. Y ahí Rosa Dávila dijo: hoy hemos tomado una decisión clara. Tenerife no está en venta. He firmado el decreto que deniega la consideración del proyecto Underwater Gardens como proyecto de interés insular. En fin, y toda una perorata que bienvenida sea, pero que el circuito del motor sigue, el proyecto, macroproyecto Cuna del Alma sigue, etcétera, etcétera. Así que no nos vendan como una decisión del Cabildo lo que a todas luces es una decisión motivada por la presión de los colectivos y ante las posibles también consecuencias jurídicas, ¿no? Bien, hablaremos con Carmen Delia, lo haremos con Meme Sosa. Hoy hay varias convocatorias de prensa. El Ayuntamiento de La Laguna presenta hoy una edición del TEDx, TED por La Laguna, con varias periodistas, compositores, cantantes, raperas, científicas que, digamos, han promovido un encuentro con pequeñas conferencias, un evento que se va a celebrar mañana, 20 de junio, en el Espacio Mutua Tinerfeña. Y bien, pues ya fue una experiencia que se inició el año pasado y que este año tendrá su segunda edición. Luego también, bueno, pues el Ayuntamiento de La Laguna convoca otra rueda de prensa en el Teatro Leal para presentar la primera edición europea de sesiones desde la Loma, con música, pues música de salsa, etcétera. Así que bastantes propuestas. Hoy está por aquí, por Canarias, el ministro Ángel Víctor Torres, que está en concreto en Lanzarote, donde se va a reunir con varios alcaldes. Y bueno, Pedro Sánchez también se encuentra en Bruselas, participando en la reunión del Consejo Europeo. Y vamos a estar pendientes de toda la información. Bueno, yo destacaría también que este domingo recordar que hay muchas movilizaciones por la vivienda, por el derecho a la vivienda. También este domingo, día 21, manifestación en el muelle en la playa de los cristianos contra la ampliación del muelle que afectaría mucho a esa playa pues tan utilizada, ¿no?, por turistas y propios en los cristianos. Y luego pues le daría el premio al facherío al alcalde de Santa Cruz de Tenerife, José Manuel Bermúdez, que en una entrevista, bueno, últimamente se prodiga mucho en algunos medios de comunicación. Ayer el Diario de Avisos recogía algunas declaraciones del alcalde, que he preguntado por qué pasa, qué va a ser con el homenaje a Franco, la escultura del homenaje a Franco, si la va a retirar. Dice que, bueno, si al final se ve obligado a quitarla del espacio público, en absoluto la va a demoler, ¿no? Que la va a guardar en un almacén porque no se le ocurriría nunca demolerla, ¿no? Pues nosotros le proponemos que si tiene algún jardín en su casa, o un, no sé, o en el salón de su casa, que la ponga presidiendo, o en la entrada de su edificio, si vive en un edificio, o donde sea, que la ponga en su, tanto que la ha defendido, porque ha estado toda la legislatura poniendo palos en las ruedas para que, bueno, todos los organismos de ley de memoria histórica, para incumplir la ley de la memoria histórica y retirar ese monumento infame de las calles de Santa Cruz de Tenerife, ¿no?
0: Hoy se piensa que el monumento está dedicado a Manuel Hermoso. ¿Le habrán dicho alguna broma de estas por el Día de los Inocentes y demás? y se piensa eso.
1: Bueno, yo creo que mucha buena parte de los políticos y gobernantes de partidos de las derechas son herederos de sus antepasados, y si escarbamos, rascamos un poco, pues seguramente muchos de ellos no quieran sean más fachas de lo que nos imaginamos, aunque eso pues se puede disimular también. Pero bueno, tienen sus antecedentes, sus abuelos, sus padres, vaya usted a saber, ¿no? Y a ellos responden, ¿no? ¿Cuántas veces no hemos visto declaraciones y medidas tomadas por la propia coalición canaria que son más extremas que las propias de Vox, o tanto que se confunden con las políticas de Vox? Pues
0: bueno. Ajá, eso ya, tú sabes que Feijóo ya acepta a Vox para formar gobierno.
1: Qué raro, ¿no? Qué sorpresa.
0: Sí, sí, nos ha extrañado porque un hombre tan avanzado políticamente como Núñez Feijóo, ¿verdad? Políticamente y corruptamente. Bueno. Y el otro, Bendodo, uy, qué cosas decía Bendodo también. Estos corruptos sabrán que son parte del partido de la Gürtel, del caso Gürtel y todas sus derivaciones, o no lo sabrán tú, o se piensa que lo de Gürtel le habrán gastado una broma también, insisto, por el Día de los Inocentes, de que, vamos, es una avanzada de, vamos, del progresismo y de la democracia.
1: Que miren, aparte de eso, porque ellos, digamos, los casos Gürtel, todo eso lo consideran como una cosa ya arcaica que no tiene nada que ver con ellos, ¿no? Como si fueran, pues no sé, sus tatarabuelos los que se corrompieron y corrompieron al partido y todo, ¿no?
0: Pero son los demócratas del demonio, porque total, tú viste hoy, decía eso, que si los ciudadanos votan a Vox y tal, pues que ellos...
1: No son quienes para no, para no hacerle caso a la ciudadanía, ¿no?
0: Los ciudadanos son los que tienen la razón. Claro. Mira, Feijóo, los ciudadanos llevaron a Hitler al poder. ¿Oíste? Hitler llegó al poder vía voto de los ciudadanos. ¿Tú qué quieres, imitar a Hitler?
1: Yo decía que no tenemos por qué ir tan atrás si ellos no quieren. Que miren, por ejemplo, que echen un vistazo a la prensa de hoy, ¿no? La UCO pide información sobre 17 cuentas bancarias y 2 depósitos del novio de Ayuso. González Amador, es decir, el novio de Ayuso, valoró la empresa Masterman de él en el 1% de lo que la empresa esa pagó a la mujer del directivo de Quirón. Es decir, una empresa que vale, pagó más de lo que vale, 10 veces más del valor que tiene la propia empresa, ¿no? Así que imagínense en qué enjuagues anda este individuo. Esperemos que ya de una vez sea desenmascarado y se siente en el banquillo, ¿no? Hoy también, y el alcalde de Madrid también imputado un alto cargo de Almeida por destinar 60.000 euros para defenderse de la denuncia contra la editora de OK Diario que archivó el juez Peinado. Por cierto, hoy también el juez Peinado está en los titulares porque ha abierto una nueva pieza en el caso Begoña Gómez por otros 2 delitos. Es decir, es insaciable, ¿no?, este juez. Bien, pues aún no ha dicho cuáles son las medidas cautelares que le va a poner a Begoña Gómez, si le va a retirar, si le va a impedir viajar, ¿no?, fuera de España, qué es lo que va a hacer con esta mujer, ¿no? O sea, que huya, ¿no?, a otro país. Como es tan desconocida, pues ahora ha abierto una nueva pieza por otros 2 delitos.
0: Bueno, me voy al País Vasco a desayunar con Javier Madrazo. Javier, ¿a qué bar vamos?
3: Buenos días, querido amigo. Mira, aquí tenemos muchos bares de buenos pinchos y puedes desayunar pues estupendamente.
0: A mí me han dicho que el mejor es el bar que está en Escherbatúa Verde acá.
3: No, ahí lo que tenemos es un hostel, pero no un bar, ¿eh?
0: Ah, bueno.
3: Pero, Pero tenemos cerca unos bares que están muy bien, o sea que podemos...
0: Oye, Javier,
3: sin problema.
0: Dime, pero, ¿y dejan entrar a los fachas y nazis como de Vox y los de Vox y los del Partido Popular?
3: No, tenemos ya un veto que cualquier turista de origen israelí tiene vetada la entrada. Ya sé que pagan justos por pecadores, porque habrá algunos, iba a decir muchos, yo creo que demasiados no hay, desgraciadamente, israelíes que no sean sionistas, pero eso sí lo tienen vetado. Los otros, si nos enteramos, también.
0: Mira, también. Y una cosa, vamos a ver, ¿por qué en lo que se pretende sea un sistema democrático dejan y legalizan a Vox, un partido nazi?
3: Mira, César, yo creo que tenemos que partir de un principio fundamental y a estas alturas tenerlo muy claro. Jugamos en un campo con un árbitro que está comprado. O sea, es un sistema con las cartas marcadas. La izquierda cuando gana las elecciones o cuando accede al gobierno lo que hace es gobernar, pero no tiene el poder. El poder está, el poder de verdad, ¿eh? Está en otros ámbitos, en la esfera mediática, empresarial, judicial. Entonces la derecha siempre gana, incluso cuando pierda y cuando esté en la oposición siempre tiene al primo de Zumosol que le va a sacar las castañas del fuego. Y por supuesto que hay muchísimos jueces que son muy buenos profesionales. Estoy hablando de la cúpula judicial. Ahí donde tienen ya la llave del cortijo, me refiero a la sala segunda del Tribunal Supremo, me refiero a determinados jueces de la Audiencia Nacional, me refiero al Consejo General del Poder Judicial, ahí es donde ellos están blindados. Ahora la
0: mira, te van a meter en la cárcel porque estás cuestionando a la justicia, que la justicia es justa, igual para todos. Eso es lo que me dijeron a mí cuando entré en Parvulito.
3: Pero eso no te lo creas, César. Es un sistema con las cartas marcadas. Hablan de la imparcialidad y todo eso, pero eso es un cuento chino, ¿eh? Hay que decirlo. Y muchísimos profesionales son magníficos profesionales. Pero por arriba, me refiero a la cúpula, ¿eh? A la cúpula judicial. Ahí lo tienen atado y bien atado, César. Atado y bien atado. Y entonces, pues, como dijo hace poco, reconoció a Son en su momento, en una entrevista que hizo antes de morir, vino a decir que con Felipe González lo que sucedió es que ya el sistema dijo que ya había que sacarle. Y dice, hicimos cosas que bordearon la legalidad, pero ya el sistema dijo, pues se acabó. Y ahora pasa lo mismo. Ahora ya el sistema ha dicho,
0: Oye, pero aquellas cosas no eran legales, lo de los GAL y todas esas cosas. Legal, ¿no? Yo pensé que era que lo habían llamado los GAL por legal.
3: No, eso por supuesto. Eso fue ya, el señor X, ya sabemos todos quién es. Pero yo me refiero a que todavía cuando Felipe González, más allá de esas barbaridades que hizo, ¿no? Pero todavía tenía un toque progresista entonces, ¿no? En aquel momento, luego ya ha evolucionado y ahora podría ser perfectamente el candidato del PP, sin lugar a dudas, ¿no? Pero me refiero entonces, hubo unas políticas sociales y de sanidad y otras cosas, ¿no? Que entonces se pusieron en marcha, y de educación, etcétera, y el sistema ya dijo que se, lo reconocían Son, que ya tocaba cambio, que ya no iban a aguantar más a ese gobierno que consideraban peligroso, ¿no? Y luego ahora pasa lo mismo con el actual gobierno de Pedro Sánchez, ya el sistema ha dicho hasta aquí hemos llegado y ahora ya van con todo y ya, en fin, ya vemos que el que pueda hacer que haga se lo han tomado muy en serio y efectivamente están en eso y bueno, pues es lo que... Y claro, pero el PSOE tendría que pensar que cuando pudo hacer con Podemos un cambio en la reforma judicial del Consejo General del Poder Judicial y demás, no se atrevió. Es que Europa nos va a decir no sé qué, no sé cuánto, no sé qué. Pues mira, perdieron la ocasión y ahora ya ellos, la derecha sigue con el control. Con el control y lo que les falta, la única pieza que les falta, que es a la que van ahora por ella, la pieza de caza mayor, que les falta es la del Tribunal Constitucional. Esa es la que todavía no controlan y van a por ella.
0: Bueno, esta es la situación. Mira, y cuando controlen todo, tú y yo vamos a tener carné del Partido Podrido, del Partido Popular.
3: No. Tú y yo seguiremos en la lucha y en las trincheras. Eso que no le quepa duda a nadie. Y en España habrá una movilización y seguirá la pelea como se hizo con el alzamiento fascista. Porque en España, afortunadamente, hay un sector muy importante de la población que no nos resignamos y que daremos la batalla, mal que les pese.
0: Pues así será sin duda, Javier. Mira, en serio, yo escuchaba hoy a, vamos a ver, Bendodo, y diciendo unas boberías y montones y dando lecciones y tal, metiéndose con Zapatero como si ellos Ángel, mira, le falla la cabeza y no saben que son del partido que creó la Gürtel, la organización más corrupta del mundo.
3: Pero por favor, es que yo estoy asombrado, estoy asustado, la cara dura que pueden tener y no se les cae la cara de vergüenza. O sea, son el partido más corrupto de Europa.
0: Eso es unánime, pero muchos decimos que, y del mundo, porque no creo que haya más que ellos.
3: Manzanas podridas que tienen, como tiene todo el mundo, manzanas podridas, por supuesto. No, es que el propio Partido Popular es la manzana podrida. O sea, dentro de lo que hemos dicho del sistema judicial, bueno, afortunadamente, como he dicho, todavía hay muchos y buenos profesionales de la justicia, y bueno, ya vimos la sentencia de la Gürtel, vemos lo de Kitchen, vemos todo eso. Eso demuestra que el propio partido estructuralmente es un partido corrupto, En el caso del PSOE estamos viendo que hay manzanas podridas, pero...
0: Bueno, corrupto, y mira que ya lo dijo el juez cuando la Caja B con la que hicieron las obras de Génova, el Palacio de Génova en Madrid, pues ya decía que era una máquina para delinquir.
3: Exactamente. Y bueno, y esta gente es la que va dando lecciones. Es que es intolerable, no se lo podemos consentir, por favor, o sea... Tienen mucha cara dura.
0: Mira, ¿y por qué no están en la cárcel?
3: De todas maneras...
0: ¿Por qué no están en la cárcel? Mira, en serio, Javier. ¿Por qué no están en la cárcel? Por ejemplo, Ayuso. ¿Qué más tiene? ¿Cuántos miles de viejitos tiene que matar más para que vaya a la cárcel?
3: César, pero esa pregunta no me la puedes hacer, ¿en serio?
0: Coño, 7.291 ancianillos que le pidieron curarse en el hospital y que no lo autorizara porque iban a morir de todas maneras.
3: Me has preguntado por qué. Ya te lo he dicho antes, o sea, porque la justicia no es igual para todos. Porque no es igual para todos. Ya sé que estoy ahí dirán, pero bueno.

0: lo presenten como un Estado democrático perfecto y cosas por el estilo, no, eso no lo compro.
1: Una democracia avanzada, dice Pedro Sánchez, avanzada.
0: Quedan muchas asignaturas que superar en relación al sistema democrático español, muchas asignaturas que superar. Me hablabas de Ayuso y el novio, o sea, pero han pedido la UCO desde un montón de meses, tres pruebas, la de las cuentas, la de las sociedades y la de la fiscalidad, y solamente ha aceptado una pasados muchos meses. Ese caso va a velocidad de tortuga, ¿no? Y los otros vemos que van a velocidad de vértigo. O sea, que no me vengáis con cuentos diciendo que aquí la independencia de la justicia y que esto es un Estado de derecho igual para todos, porque no me lo creo, no es verdad. Y no le quiero exculpar lo más mínimo a Zapatero. Yo escribí un artículo hace poco donde decía que para mí no ha dejado de ser referente moral. No porque haya hecho cuestiones ilegales, que ojalá se demuestre que no las ha hecho. No le deseo ningún mal, ni mucho menos, ¿eh? Pero a mí una persona que se dedica a acumular y amasar dinero y dinero como otros, no. Es decir, ya sé que eso lo hacen Felipe, González, Aznar, Garrajoy, pero esos no son de mi equipo. Y que se han lucrado mucho más, pues seguro que sí. Y que no les han investigado, por supuesto que sí. Ahora, sinceramente, pues yo me gusta más otro tipo de políticos que viven dignamente, pero de forma austera. Sin esa codicia de acumular dinero y no. Eso, a mí esos políticos, y además sirviéndose también de los contactos, de las agendas políticas, fruto de los cargos que se han tenido. No, sinceramente, ese tipo de políticos no son de mi gusto.
1: Pues desde luego lo que en Moscú vivimos fue muy ilusionante. Lo entrevistaba hace un par de días a Lois y está entusiasmado, sigue entusiasmado. Cuéntanos un poco ese camino que está todavía, iniciándose.
0: Bueno, me pareció un paso importante, César, lo vivimos así. Ya el hecho de que nos juntemos las gentes que a nivel mundial, de todos los continentes, que queremos cambiar las cosas, que este sistema tan desigual, un reparto de la riqueza tan desigual, unos cada vez más ricos, los otros cada vez más pobres, tantas millones de personas en la pobreza, en la miseria, con el hambre, teniendo que emigrar, que marcharse, el cambio climático, todo ese mundo, las guerras, el afán imperialista de Estados Unidos y de Israel, y bueno, ese mundo no nos gusta, ¿no? Entonces el hecho que nos juntemos para decir, oye, aquí somos muchos los que queremos que el mundo sea distinto y queremos trabajar por eso, a mí eso ya me parece que merece la pena. Ojalá eso tenga continuidad, que nos podamos ver en más encuentros, ¿por qué no en Cuba, no? Ahora que tanta necesidad tiene de solidaridad mundial, ¿no? Sería maravilloso.
1: Formidable.
0: Y entre tanto, pues sigamos coordinándonos y ojalá acabe eso también una agenda política global común, ¿no? De iniciativas comunes y actuaciones que podamos desarrollar todos en ahí donde estamos, ¿no?
1: Entonces, Javier,
0: una iniciativa interesante.
1: Claro.
0: Porque la derecha siempre se une, ahora está el G7, ellos se unen, ellos se coordinan, ellos hacen piña. Pues también las fuerzas que estamos por la liberación de los pueblos y de la clase obrera tenemos que juntarnos también y pensar juntos qué podemos hacer, ¿no?
1: Mira, Javier, y el país, yo siempre, bueno, lo digo aquí, pues no pasa día que no hable de eso, de los avances que ha dado el País Vasco, pero en el terreno social y en tantos y tantos terrenos desde décadas hace ya. ¿Qué podemos hacer para que esos avances se puedan proyectar en el resto de los territorios del Estado, Javier?
0: Bueno, más es una pregunta difícil. Yo creo que cada uno en su realidad debe de ver un poco cuál es la situación, ¿no? Y lo mismo que hemos hablado a nivel mundial de lo que es el proceso del SOVI intern, pues también deberíamos en el Estado

0: español, pues juntarnos, ¿no?, también de diferentes sitios, de diferentes lugares y compartir experiencias, ¿no?, para ver cada uno cómo podemos aprender de las experiencias de los demás, de las luchas populares que se están librando en cada sitio, ¿no? Porque todos tenemos que aprender, no solamente vosotros de los vascos, sino los vascos también de vosotros y de vosotras, y cada, bueno, me ha parecido fabuloso, ¿no?, en esa visita del Papa, como pues ha puesto de manifiesto pues lo que es la realidad de Canarias, ¿no?, una realidad solidaria. Y bueno, pues yo creo que se ha hecho un poco justicia, ¿no?, también con una comunidad pues que nos da ejemplo a todo el mundo también de acogida, la gente de a pie, la gente de a todo el mundo arrima el hombro, me parece fabuloso, ¿no? Y bueno, en ese sentido yo creo que los espacios de encuentro me parece que son muy importantes, ¿no? Hay un tema que a mí me preocupa, lo sabes bien, porque me he dedicado a ello y ahora estoy también pues haciendo lo que puedo en ese terreno, es digamos la lucha por una vivienda digna, ¿no? Y la denuncia de las políticas de vivienda que son terribles, ¿no? En Euskadi, ahí sí es verdad que hemos hecho cosas que van por delante, aunque ahora con el actual gobierno muchas de esas cosas se están ralentizando o se están neutralizando o han quedado ya aparcadas y han tomado decisiones que son decisiones totalmente contrarias a la línea que veníamos llevando, ¿no? Y ahí estamos peleando en ese terreno. A mí el tema de la vivienda me parece que merece un 15M. Yo creo que...
1: Pues sí.
0: Si la sociedad en España no responde de forma contundente ante este asunto, pues no podemos esperar nada, porque al final los lobbies empresariales y de los promotores privados y de los propietarios del suelo tienen mucha influencia sobre los gobiernos. De hecho, los gobiernos del PP, bueno, pues se han hecho insumisos en relación a la ley de vivienda del Estado del 2023 y no la están aplicando, ¿no? No están por la intervención, no están por la regulación. Ellos creen que el mercado lo va a resolver y lo único que hace es agravar el problema el mercado por sí solo, ¿no? Hace falta un contrapoder, hace falta un contrapeso, que es el sector público, igual que en educación, igual que en sanidad. Hay una oferta pública, ¿no?, de sanidad pública, de educación pública, pues en vivienda tiene que suceder lo mismo. Y sin embargo, pues eso no está interiorizado y no esas políticas, digamos, de reforzar el sector público, la vivienda en alquiler, etcétera, no se están poniendo en marcha. A mí ese tema me preocupa sobremanera porque yo creo que es el principal asunto que hoy está hipotecando la vida de tanta gente, ¿no?, que no puede
1: salir. Sin duda. Es un tema desesperante y uno cuando yo, cada vez que repaso la Constitución española y paso por ese artículo 128 de la distribución de la riqueza, ¿no? La riqueza, pues dice que está al servicio del interés general. ¿Dónde coño se hace el seguimiento para ver cómo alguien nos explica esta tomadura de pelo de la vivienda? Porque mira que es violento y asesino el que no se dé solución, como dieron, ¿te acuerdas?, cuando construyeron 6 millones de viviendas en Venezuela.
0: Claro, efectivamente. Algo tan sencillo como el que la vivienda es para vivir, pues sin embargo la vivienda no es para vivir, la vivienda es para especular.
1: Pues sí, pues
0: y para
1: sí,
0: que alguno se lucre.
1: Mira, unas cositas rápidas que no quiero dejar de tratar contigo. Israel continúa los ataques con el tema de Irán. Se cancelan las conversaciones en Suiza del plan de paz entre Irán y Estados Unidos. ¿Qué coño está pasando?
0: Bueno, pues que hay un Estado criminal que nadie le pone freno, porque el lobby sionista es muy poderoso y porque la Unión Europea, ya sabemos, lo de Estados Unidos, ¿no?
1: Pues sí.
0: ¿Qué vamos a hablar de Estados Unidos? Pero ¿y la Unión Europea? ¿Dónde está la Unión Europea? La Unión Europea no vale para nada. Es una vergüenza lo de la Unión Europea.
1: Así es.
0: Una auténtica vergüenza. Es un escándalo. Un escándalo.
1: Nada, es que Hungría, Polonia, tantos y tantos sitios.
0: Económicas, diplomáticas, políticas, hacer un apartheid absoluto a ese gobierno criminal. Y sin embargo, pues no está haciendo nada. No. Absolutamente nada. Es vergonzoso.
1: Vergonzoso.
0: Se utiliza una vara de medir para Ucrania y otra vara de medir para el sionismo.
1: Así
0: una vergüenza. La Unión Europea es una vergüenza. ¿Por qué hace eso, Israel? porque se lo consiente el mundo, especialmente, bueno, Estados Unidos ya lo sabemos, pero la Unión Europea, sino bien pared, o sea, bien pared, y todavía están en las competiciones deportivas, y todavía están en Eurovisión, y todavía se mantiene ese tratado comercial vergonzoso, en fin, terrible. Este es el mundo que tenemos, querido.
1: Pues Javier, qué repaso. Mira, un par de cositas más. Zapatero, el caso Zapatero, ¿qué te provoca?
0: Tristeza y vergüenza, porque y parto de la premisa, no le quiero condenar, seguramente, repito, lo que ha hecho ha sido legal, porque no está regulado, digamos, la actuación de los lobbies en España, y el límite entre el lobismo y el tráfico de influencias es un límite muy imperceptible. Yo no le deseo nada mal en el terreno penal, pero para mí, descubrir la fortuna que tiene este señor, y se habrá sido todo legal, ¿eh?
1: 1.300.000 euros, como mínimo.
0: Eso son joyas. Pero todo lo demás, o sea, que está apareciendo, el dinero, tiene las cuentas de sus hijas, no sé qué. Todo habrá sido legal, pero para mí ya no es un referente moral ni ético. Yo me quedo con Julián Guita, con Gerardo Iglesias, con Pepe Mújica, con Juan José Ibarreche, con esa gente,
1: pues, que vive
0: con un salario muy digno, pero dando ejemplo de austeridad,
1: así
0: de una vida austera,
1: así es.
0: Que han vuelto a su trabajo y que, bueno, pues eso, lo que hay que hacer, ¿no? Y esos son los políticos para mí referenciales.
1: Pues por supuesto, por supuesto. Mira, y una última cosita. Hoy se produce ese encuentro entre Gabriel Rufián y Mónica Oltra, después de que Gabriel se... ¿Te acuerdas del encuentro con Irene Montero? Cuéntanos de este camino y qué esperanzas tienes.
0: Deseos muchos, esperanzas pocas. Porque los aparatos no están por el Frente Amplio, César, por el que hemos luchado tantos años tú y yo.
1: Joder.
0: No están por eso. Entonces están por lo suyo, que hay de lo mío. Entonces, todo lo que sea operaciones de Frente Amplio, pues parece que las ven como una amenaza para sus intereses inmediatos de aparato, ¿no? Bueno, ojalá Rufián, con todo el capital que tiene acumulado político, pues sea capaz de entender que es necesario tomar la iniciativa y movilizar a toda esa gente que está desmovilizada. Él lo puede hacer, porque él despierta ilusión. Lo que lo va a hacer, ya tengo más dudas.
1: No.
0: Esquerra parece que no está por la labor. No quiero adelantar más.
1: Junquera es una desilusión, ¿eh? Mira que te acuerdas cuando el proceso y tal. Pues,
0: se bueno, no están por la labor ni Bildu, ni Esquerra, ni el Bloque.
1: Joder.
0: Ni, no están.
1: Madre
0: mía. El resto tampoco.
1: Qué dura realidad.
0: Pero desgraciadamente la izquierda solo aprendemos a base de golpes. Entonces parece que tiene que gobernar el PP y Vox para que venga el tsunami otra vez y venga el 15M. Que se llevará por delante a los aparatos, por supuesto, ¿eh?
1: Pues bueno, Javier, habrá que convocar un sovinter a nivel del Estado español, ¿eh?
0: Le tendremos que animar a Lois para hacer una cosa de esas. Me parece
1: pues entre todos. Venga, sí. Un abrazo muy fuerte, Javier.
0: Un abrazo.
1: Muchas gracias, compañero.
0: Seguimos en la lucha.
1: Hasta
0: César.
1: Luego.
0: Venga.
1: Adiós.
0: Cuídate. Adiós.

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1: Continúa la huelga de los médicos. Los médicos canarios han convocado una marcha de protesta, el primer día de huelga con carácter autonómico. El sindicato de médicos ha convocado una marcha el 22 de junio en Las Palmas de Gran Canaria, que coincidirá con la primera de las dos jornadas de huelga autonómica previstas para los días 22 y 23 contra la situación de la profesión y contra el deterioro de la sanidad pública en Canarias. Además, la huelga nacional a nivel estatal de los médicos continúa. Se ha situado, según los datos oficiales, en esta jornada de viernes en un 13% de seguimiento en Canarias. Y seguimos hablando de sanidad, porque el Partido Socialista anuncia que llevará al Parlamento el colapso de las urgencias y el deterioro de los servicios públicos en Canarias. Lo harán en el próximo pleno de los días 23 y 24 de junio. La sanidad, la Consejería de Sanidad, ha dado por controlado el brote de hepatitis A detectado en una escuela infantil en Gran Canaria, con los dos ingresados ya dados de alta, pero hace un seguimiento epidemiológico de la enfermedad, así lo ha informado la consejera Esther Monzón este viernes. Continúa la gira del presidente canario y su delegación en Uruguay con motivo de celebrarse el tricentenario de la Fundación de Montevideo por Migrantes Canarios. La Fiscalía Provincial de Santa Cruz de Tenerife investiga al Cabildo de la isla por el caso del agua de riego con precios inflados. Y nuevos movimientos sísmicos en Tenerife. El Instituto Geográfico Nacional ha informado este viernes de la detección de varios sismos de actividad baja frecuencia bajo la isla de Tenerife. Se han concentrado principalmente en la zona ubicada al oeste de las Cañadas y se han venido registrando de forma intermitente. La Consejería de Educación inicia este sábado las oposiciones docentes de este 2026 con la participación de 8.235 aspirantes. Luz verde a 600.000 euros en ayudas al alquiler en la isla de La Palma a las personas afectadas, damnificadas por el volcán. Investigan una macroestafa en clínicas estéticas de Tenerife y de Gran Canaria con 172 personas afectadas. En una entrevista, el alcalde de Santa Cruz de Tenerife, José Manuel Bermúdez, se hace de rogar respecto a la escultura, el monumento a Franco. Dice José Manuel Bermúdez que de obligarle la justicia a hacer desaparecer esta escultura de la capital tinerfeña, propone guardarla en un almacén, pero nunca destruirla. Una asociación denuncia al Cabildo de Tenerife ante Transparencia por negarse a publicar en tiempo real los datos de vigilancia volcánica del Involcán. Quien denuncia es la asociación Tierra Bonita. El Ayuntamiento de Las Palmas de Gran Canaria indica que continúa el proceso de diálogo con los trabajadores del Servicio Municipal de Limpieza. Sanidad presenta la campaña de prevención de riesgos para la salud de verano y el nuevo plan autonómico de vigilancia y prevención frente al calor. El Partido Popular introduce de nuevo en el próximo pleno una votación sobre una cuestión de confianza hacia Pedro Sánchez. Bueno, este viernes se anunciaba que el juez Carlos Peinado ampliaba su denuncia, una nueva pieza contra Begoña Gómez. Se corrigió posteriormente, aclarando el juez Peinado que en la nueva pieza solo está imputado el empresario Barrabés. La pareja de Isabel Díaz Ayuso llegó a multiplicar por 7 sus ingresos de Quirón tras iniciar su relación con la presidenta madrileña. La fiscal general desliga a la fiscalía de la presunta trama Leire y asegura haber entregado al juez toda la información. Lo ha hecho en su comparecencia en el Senado a petición de la derecha, el Partido Popular. La derecha europea, varios líderes de la Unión Europea han reprochado este viernes a Pedro Sánchez la regularización de migrantes ante sus críticas a los centros de deportación. Un mandatario llegó a espetar a Pedro Sánchez que la medida supone tener 500.000 migrantes más en Europa. Y Cuba ha aprobado un paquete de 176 reformas para dinamizar la economía en medio de un reforzado bloqueo por parte de Estados Unidos.
2: Nos vamos a hablar con Meme Sosa a ver qué nos trae hoy. Y desde luego que nos valore el acto de ayer, muy, muy interesante sin duda, en la Sala San Borondón, el recuerdo de Luis Carrasco ya lo valía todo, un formidable médico. Bueno, Meme, ¿nos escuchas?
3: Perfectamente.
2: Bueno, pues háblanos y háblanos en pieza por el acto de ayer y el recuerdo a Luis Carrasco.
3: Pues sí, el acto de ayer estuvo muy bien, muy ameno y sobre todo pues tanto el presentador como la hija Blanca Carrasco pues hicieron pues una glosa merecida y creo que esto es un homenaje también pues a una persona que luchó y que tanto aportó pues a la cultura. Así que 365 coplas es un libro, ya esta es la tercera edición, y en esta tiene de nuevo, que tiene el prólogo de Antonio Martino. Y creo que pues la figura pues de este gran hombre, pues creo que quedó muy bien. Antonio es un hombre pues que lo conoció, que compartió pues muchos ideales, muchas luchas, y eso pues aporta mucho. Es necesario que todas estas personas que han aportado pues sus conocimientos y su buen hacer pues a Canarias, pues que sea conocida y reconocida por todos. Sus coplas, evidentemente, pues tienen... él no tuvo todo lo que escribió, pues se publicó después de su muerte, porque tristemente nos dejó a temprana edad, pero evidentemente se compilaron todas y se pudo publicar. Esto ha sido una aportación pues muy importante, sobre todo para los grupos, porque es interesante que haya cancioneros pues publicados para que los grupos pues las puedan utilizar, que canten pues temas de calidad, y si hay calidad hay humor, y hay pues aquí se reflejan todas nuestras señas de identidad, este libro de 365 coplas. Lo mejor que puede tener un autor es que sus coplas pues que se canten, que el pueblo las aceite y que al final pues que ya no se sepa quién es el autor, pero que ya forman parte del cancionero popular y que todo el mundo las asume. Su hija pues Blanca Carrasco, de verdad que heredó de su padre pues el gusto por la escritura y sobre todo ese humor tan grande que tiene. Ella pues leyó muchas de las coplas, porque el libro está dividido en partes, en todo en folías, en malagueña, sobre todo en misas, y termina con ese condumio, donde se recogen pues todas las recetas tradicionales canarias. Ella, con su simpatía que tiene, pues fue un acto pues para recordar y felicitar a ella, felicitar a Antonio Martinón, y que nada, que se sigan publicando buenos textos y que esos textos los pueda disfrutar pues todos los oyentes y todos los lectores.
2: Bueno, pues háblanos de los próximos textos del Centro de la Cultura Popular Canaria.
3: Pues sí, ahora hay en imprenta pues dos libros, uno es el de Nibari y otro es el de Ramiro Rosón, que son relatos cortos, y ya pues seguramente la próxima semana pues ya los vamos a presentar. Entonces nosotros no queremos parar, este año estamos en el 49 aniversario y tiene que ser un año con muchas publicaciones, muchos buenos textos, pues que estén en el mercado pues al alcance de todos, para conocer lo que hacen nuestros creadores, nuestros investigadores, y que eso pues nos ayuden pues a conocer un poquito más, y lo que se conoce es, se quiere más, se cuida, y estar orgullosos pues de lo que somos.
2: Pues hazme ese llamamiento para llenar los huecos que en este momento hay, de huecos en memoria histórica, en creatividad siempre hay hueco porque la creatividad de todos son diferentes y vamos, y tiene que animarse todo el mundo a coger esa libretita, ese ordenador y volcar la experiencia vital.
3: Pues sí, eso siempre es enriquecedor, y tú hablaste de la memoria histórica y eso es una deuda que tenemos pues con todas esas personas que al final murieron, fueron echados pues al mar con un peso en los pies o a un barranco en una cuneta, y creo que tenemos una deuda pendiente con todas esas personas que el único... Y lo único que tuvieron es luchar por la causa. El único delito que cometieron es ser personas libres y luchar por una sociedad más justa y más solidaria. Ese fue su delito. Y nosotros, ellos que hicieron tanto y que gracias a ellos tenemos hoy la sociedad que podemos disfrutar, pues le tenemos que hacer un reconocimiento, y de verdad que una deuda que tristemente después de más de 75 años que terminó pues la guerra civil, pues no la hemos completado, porque eso se terminará cuando se haga justicia con todas esas personas que perdieron su vida por luchar por unas ideas justas.
2: Pues muy bien, Meme. Pues nada, ¿algo más que destacar?
3: No, que entren por las librerías, recordar a todos los padres, a todos los directores de colegios que empieza la campaña escolar, y evidentemente que los libros los tienen que comprar en las librerías, en los comercios estos cercanos, que todos los colegios pues se dejen de tonterías y que evidentemente entren en las librerías y que no vayan a comprar todo lo que sacó el gobierno. Porque evidentemente el escrito que nos mandaron decía que tienen que presentar 3 presupuestos, eso es lo legal, y que tienen que comprar en los comercios más cercanos. Con eso cumplen la ley, pero evidentemente no es justo, aunque estén cumpliendo la ley, que ellos pues por comodidad con esos 3 presupuestos que tengan, pues que hagan una venta a una librería solo. Lo lógico es que reparten, y esperemos que así sea, porque vamos a luchar para conseguir pues que esas ventas sean justas y que con el dinero público pues todos tenemos derecho a vivir. ¿Vale?
2: Pues así es. Un abrazo, Meme. Hasta luego. Bien.

0: nos vamos a hablar con Coralia Lobato, es la representante sindical del área sanitaria de Intersindical Canaria en Lanzarote, es una histórica luchadora en defensa de la sanidad pública y hay muchas preguntas que hacerle a Coralia Lobato. Vamos a ver si la localizamos para tener una larga conversación con ella con tantas y tantas cuestiones como afectan a Lanzarote en este momento. No es broma la cantidad de historias, lo del hospital, bueno, todo lo que nos llega. Y yo que soy de Lanzarote, pues, hecho polvo. Hola, Coralia.
1: Hola, buenos días.
0: Pues mira, vamos a hacer el repaso ahí a la situación sanitaria de Lanzarote. Este sábado va a tener lugar una manifestación en Arrecife de Lanzarote en defensa de la sanidad pública y del Hospital Insular de Lanzarote y contra el traslado o desmantelamiento de su modelo de atención geriátrica, el traspaso progresivo de los servicios geriátricos hacia el nuevo edificio de enfermedades emergentes ubicado junto al hospital Dr. José Molina Brosa. Cuéntanos este tema.
1: Así es. Desde el 2019 que se integró el Hospital Insular en el Servicio Canario de Salud, es verdad que tenía una serie de deficiencias que han dejado que se agrandara primero desde el Cabildo, porque desde el Cabildo Insular de Lanzarote, porque ese hospital pertenecía al Cabildo, y con el traspaso al Servicio Canario de Salud, evidentemente se sigue dejando caer ese hospital. Porque hasta la fecha de hoy todavía sigue sin hacer las reparaciones pertinentes, sin hacer las estructuras integrales que necesitan y demás, además de estar diciendo que es urgente la salida inmediata de tanto de pacientes como de usuarios, porque se puede caer en cualquier momento. Pero a fecha de hoy todavía no se ha producido ni ese traslado, ni esa reestructuración, ni esos acondicionamientos que pueda necesitar ese hospital. En su momento se había hablado de poder hacer esos arreglos por fase, sin que se cierre la totalidad del hospital, y haciéndolo por fases tranquilamente, sacando una parte de los pacientes, de los usuarios y demás, y de los trabajadores, arreglar y volver, como se han hecho aquí en el Hospital Doctor José Molina Brosa también. Pero nunca lo han hecho. Entonces lo que nosotros decimos es que no tienen presupuesto, no tienen una fecha de salida ni de entrada de ese hospital. Los políticos lo único que dicen es que sí, que se va a abrir, que se va a mantener la asistencia, la asistencia de la geriatría, la docencia, pero no dicen fecha de ni planificación de esa reestructuración ni fecha de entrada. Y lo único que están diciendo ahora es que bueno, que sí que se va a mantener toda la asistencia, la calidad asistencial dentro de ese hospital, pero no se sabe en qué sentido, si se va a mantener la geriatría ni nada ahí. También se habló en su momento, que lo decía el Coalición Canaria, de que a lo mejor la geriatría puede ir en un futuro en la ciudad hospitalaria que se pretende abrir aquí en Lanzarote. Aquí en Lanzarote, cuando se abra esa ciudad hospitalaria, como dicen ellos, será dentro de 50, 60 años. ¿Qué va a pasar con la geriatría en Lanzarote? El único hospital geriátrico que tenemos en toda Canaria, referente de toda España también. ¿Qué va a pasar con esa geriatría? ¿Cuándo los van a meter en el hospital de enfermedades emergentes que se construyó de aquella manera, deprisa y corriendo, cuando el tema del COVID, y a fecha de hoy todavía no está abierto? A fecha de hoy todavía no tienen el Servicio Canario de Salud, no puede entrar a arreglar, no puede entrar para que pasen los pacientes, ni para nada. Entonces lo que nosotros nos tememos es que esto sea un desmantelamiento encubierta del servicio de geriatría
0: que lo va a asumir
1: aquí, y con eso pues será el primer camino a todo lo demás. y por eso estamos preocupados. El tema de la docencia, es verdad que dicen que la van a mantener, y de hecho aquí en el doctor José Molina Orosa, pero eso es un hospital normal, corriente de todos los hospitales que tenemos en toda Canarias y en España. Entonces la docencia, que los geriatras que se quieren formar, vienen a formarse en este hospital, en el Hospital Insular, porque está habilitado para eso, porque tiene unas instalaciones que no la tiene ningún hospital. O sea, tienen su sitio, tienen su espacio. Es como una casa, es como una familia. Tú ahora los vas a meter a esta gente, a estos pacientes que ya son mayores, que tienen sus enfermedades, lo vas a meter en un sitio que no reúne esas condiciones y va a ser un paciente normal. Y todos sabemos que cuando un señor mayor o señora mayor ingresa por una patología cualquiera, se desorienta. Tú imagínate ahora estos pacientes que van a ir allí y no tienen su calidad, su espacio, su trato con personal especializado en el cuidado de estos pacientes. Los vas a meter allí, los docentes estos, los PIR que se van a preparar para esto, van a estar en un hospital corriente, normal, que es verdad que van a tratar a personas mayores, pero como si los trataras en un hospital con una patología común. Entonces no van a tener ese grado de formación como se debe tratar a un paciente geriátrico dentro de las características de este hospital.
0: Coralia, extiéndete más, porque es que en este tema, porque extiéndete un poco más, porque es un referente a nivel estatal el servicio de geriatría que ofrece el Hospital Insular Molina Orosa. ¿Qué se pierde con el traslado? ¿Cuál es el verdadero motivo de este traslado? ¿No hay otras alternativas? ¿Se puede parar esta locura?
1: A ver, el Molina Orosa es un hospital general, normal. El Hospital Insular es el geriátrico. Es referente porque es el único geriátrico que hay en toda Canarias. El único geriátrico. O sea, no están las personas mayores, no están dentro de un hospital común y corriente donde tienes a una persona joven al lado, en una planta, no, es un hospital íntegramente para eso. Tienen su espacio, tienen su patio, tienen su espacio para ellos reunirse, hablar. Tienen su espacio para que los sanitarios y no sanitarios, como los celadores, ¿no?, lo lleven de paseo. Aquí no, en el Hospital José Molina Orosa, es un hospital, como puede ser el Hospital de la Candelaria, el Hospital Universitario, el Doctor Negrín, es un hospital normal, corriente, con todas sus ventajas y sus desaciertos, pero es un hospital normal. Y a nivel estatal, porque por lo mismo, porque es el único geriátrico. Y allí, aquí vienen gente a formarse de toda España como geriatra y de toda Canarias como geriatra. Una vez que este hospital desaparezca, evidentemente ese espacio vital para las personas mayores que están ingresadas no lo van a tener. Y entonces la gente que los geriatras, los que se quieren formar en geriatría, evidentemente yo no voy a venir del doctor Negrín a formarme en el Molina Orosa. ¿Por qué? Pues porque voy a ver los mismos pacientes que tengo en el Negrín. Y a lo mejor pues una planta con señores mayores y señoras mayores que tienen patología. La formación geriátrica tal cual se da en el Hospital Insular. Por eso es tan importante. ¿Y qué es lo que se va a perder? Pues se va a perder ese sistema integral de asistencia y de calidad a las personas mayores. Las personas mayores que han defendido esta tierra, que han querido esta tierra, que han hecho que ese hospital sea familiar junto con todos los sanitarios y no sanitarios que están ya especializados. El cariño, que no digo que en el Hospital Molina Orosa no se le vaya a dar ese cariño, pero ese tacto, ese cuidado, porque las personas mayores necesitan, es como los niños, ¿no?, que necesitan otro tacto, otro cuidado, otra atención distinta. Entonces, eso sí que se va a perder y eso no lo vamos a tener. ¿Y qué se ve en esto? Pues, mire, de entrada ya se pierden camas cuando se vayan al hospital emergente, de enfermedades emergentes, porque si aquí hay 60 camas, pues allí habrán 58, por ejemplo. Las instalaciones ya no son propias para estas personas, están compartidas con otro tipo de patologías, que no son de personas mayores, sino de personas, yo qué sé, más jóvenes, ¿no? Entonces, no va a ser lo mismo, no tienes las mismas instalaciones. Es una planta de un hospital cualquiera donde van hasta ir los pacientes que no tienen sitio para pasear, para que los saquen a pasear, no tienen espacio para que ellos se sienten a compartir. No sé cómo decirte, la verdad que no sé cómo explicarlo, es vivirlo. Es estar en dentro de un hospital, pero con tu familia, como si fuera tu familia, ¿sabes? Porque son pacientes que llevan tiempo, que son, no son que entren una semana y se vayan a casa, ¿no? Que se pasan meses, hay gente que se ha pasado hasta un año, pues por sus patologías, por sus enfermedades, por su tal. Entonces ese vínculo familiar no lo van a tener ni en el hospital de enfermedades emergentes, porque van a estar solamente en una planta y los van a sacar a un patio diminuto, donde además va a estar compartido con otros pacientes que no son geriátricos.
0: Y no, es terrible, no es terrible. Yo que coste que viví con mucha intensidad este tema, porque, bueno, se me murió un tío, mi tío Marcial, hace década y media. Y bueno, yo creo que ellos, los que hacen esta locura, no son conscientes de cómo la sociedad está sensibilizada en este terreno, ¿eh? Mucho más de lo que se podían imaginar, ¿eh? Yo me acuerdo debates de, vamos, pacientes con doctores que, bueno, los querían hacer comulgar con ruedas de molino y qué coño. Que va. Pues, y lo que te preguntaba, ¿hay posibilidad todavía de parar esta locura?
1: Yo creo que este tema ya es un tema político, siempre ha sido un tema político. La inacción y la dejadez que tuvo el Cabildo Insular de Lanzarote con este hospital ha sido de siempre, hasta el 2019 que se pasaron las competencias al Servicio Canario de Salud, y esto sigue siendo igual. O sea, siguen gobernando los mismos, siguen sin hacer nada los mismos. Entonces es un tema político que ahora no dan su brazo a torcer, pues porque no quieren o por los motivos que sean. Yo entiendo o entendemos la ciudadanía que esto es el desmantelamiento paulatino que quieren hacer, porque no nos olvidemos que lo han intentado en otras ocasiones con otros, bueno, y en otros hospitales con servicios más o menos pequeños. Y bueno, aquí date cuenta que también, si en el hospital insular hay 300 trabajadores, ya le digo yo a usted que en el hospital de enfermedades emergentes no caben 300 o 200 trabajadores, con lo cual ellos dicen que van a mantener también esas plazas de personal. Pero ya le digo yo que no, porque si ahora se está también debatiendo que no van a haber sustituciones para los trabajadores que ya están, imagínese meter 300 trabajadores del hospital insular en una planta sola de un hospital que tendrá 58 camas. O sea, es un desmantelamiento paulatino y un ahorro que querrán hacerse con el tema.
0: Esto esconde en el fondo, pues, el proceso de privatización tan querido por incluso por sectores políticos que tendrían que estar pues a tope al servicio de la sanidad pública y no de la privada.
1: Yo pienso que sí, y bueno, pensamos que sí desde Intersindical Canaria, y básicamente le voy a poner dos ejemplos. La cocina del Hospital Insular, los cocineros, aquí la cocina del Servicio Canario de Salud está privatizada, con lo cual estas personas, según dicen ellos, no caben dentro de lo que es la institución, dentro de la cocina del hospital, y están planteándose, pues así nos lo han hecho saber, pero no es nada oficial todavía, no tanto Coalición Canaria como la gerencia nos han dejado caer como que estos trabajadores pues pueden trabajar en las cocinas de los centros turísticos, amigos. Que estamos hablando de personas que llevan años trabajando para un sistema sanitario o sociosanitario, que están especializados, que están con las texturas, con la calidad de la comida, que sin decir que la calidad de la comida del hospital general del Molina Orosa sea mala, ojo, sin decir eso, pero no es lo mismo la alimentación que necesita un anciano o anciana con un enfermo que una persona adulta que tendrá su régimen, su historia, su dieta, pero no es lo mismo las calidad, las texturas de eso, de esa cocina, ¿no? Y esos cocineros se les están planteando que se tengan que ir a un centro turístico, a un restaurante, a un
0: qué horror,
1: y a los pinches, y a los pinches pues se les está planteando, como tampoco caben en el tema de la cocina de aquí porque está privatizado, pasarlos a otra categoría profesional como celador.
0: Pues mira, ahora los ciudadanos Coralia tendremos que pensarnos, pues que a dónde tendríamos que mandar a estos políticos, pues mira, de mierda, lo digo yo.
1: Vale.
0: No quito ni una letrita. ¿Pero qué pasa? ¿Pero qué está pasando? Yo nací en Guatiza, ¿eh? Te dije que conocí el tema, pero
1: sí.
0: Yo nací en Guatiza, ¿eh?
1: Y soy... Vale. Bien, pues yo lo que pienso que ellos no saben lo que se pierden, porque todos vamos a mayores y todos pasaremos por un hospital sí o sí. Y el cuidado, el esmero, el cariño...
0: Es universalmente conocido. Es conocido, allí la sociedad lo reclama. Yo me acuerdo cuando este tío mío, que bueno, que la sociedad lo reclamaba y qué pobreza esta, coño. Y mira que llevan décadas ya intentando la maniobra esta de desmantelamiento.
1: Claro, lo que pasa es que el Cabildo solo no se atrevía y ahora el Servicio Canario de Salud es el que ha puesto la puntilla. Junto con el Cabildo, ojo, junto con el Cabildo, porque los políticos son los políticos y el Servicio Canario de Salud, pues, obedecen y ya está.
0: Sí,
1: que... Yo lo que pienso es que los políticos también acabarán en un hospital y si lo que quieren es un sistema sanitario privado, que se lo paguen. Pero el resto que no queremos, que queremos una sanidad pública de calidad y con trabajadores y trabajadoras formados y que nos traten con ese cariño, queremos luchar por esto. Y el que no, está allí, es libre de
0: que se lo pague.
1: Pero no a costa de quitarnos a nosotros,
0: está
1: a los
0: claro.
1: ciudadanos de a pie...
0: conquistas que han sido fruto de luchas de décadas y décadas
1: de década.
0: Y décadas.
1: Sí, señor, de décadas y décadas. Sí.
0: Joder.
1: Y nos lo van a quitar en cuanto ellos digan, se abrió el hospitalito, el hospitalito, el de enfermedades emergentes y el traslado. Es que no tienen ni presupuesto. No tienen presupuesto para el traslado, no tienen presupuesto para la obra. Es que no entendemos eso, no entendemos, porque mire, si usted dice, lo voy a cerrar, mire, del 1 de julio al 31 de diciembre de dentro de 2 años, ¿vale? Que después se pueden alargar las obras, no se pueden alargar, lo que sea, pero es que no tienen nada, no tienen ni un plan de sacada, de salida de esos pacientes, no tienen un plan de apertura, no tienen unos presupuestos, o sea, están hablando, están dando palos de ciego, y ante esa incertidumbre, tanto la ciudadanía como los trabajadores y los usuarios de ese hospital, pues están como diciendo, ¿qué va a pasar conmigo? Y ahí estamos.
0: Sí, mire, la pregunta de fondo, así es la que decías tú, pero estos tíos se piensan que ellos no serán mayores o no tienen familiares,
1: Claro,
0: no tienen familiares en esta situación.
1: Exactamente.
0: Eso es
1: lo triste.
0: Pues ni un voto para ellos. En la próxima, coño, soy capaz yo de ir también, por supuesto, allí e intentar colaborar con ustedes para que ni un voto a los que intenten hacer y profundizar en esta locura.
1: Exactamente.
0: ¿Qué
1: es lo que se merecen?
0: Pues
1: es
0: claro,
1: lo que se merecen.
0: Ni un voto, hombre, ni un voto a trabajar,
1: sí.
0: Coño, a trabajar por ahí.
1: Sí.
0: Ay, Dios mío. Qué locura.
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Continúa la huelga de los médicos. Los médicos canarios han convocado una marcha de protesta, el primer día de huelga con carácter autonómico. El sindicato de médicos ha convocado una marcha el 22 de junio en Las Palmas de Gran Canaria, que coincidirá con la primera de las dos jornadas de huelga autonómica previstas para los días 22 y 23, contra la situación de la profesión y contra el deterioro de la sanidad pública en Canarias. Además, la huelga nacional a nivel estatal de los médicos continúa. Se ha situado, según los datos oficiales, en esta jornada de viernes en un 13% de seguimiento en Canarias. Y seguimos hablando de sanidad, porque el Partido Socialista anuncia que llevará al Parlamento el colapso de las urgencias y el deterioro de los servicios públicos en Canarias. Lo harán en el próximo pleno de los días 23 y 24 de junio. Sanidad, la Consejería de Sanidad ha dado por controlado el brote de hepatitis A detectado en una escuela infantil en Gran Canaria, con los dos ingresados ya dados de alta, pero hace un seguimiento epidemiológico de la enfermedad, así lo ha informado la consejera Esther Monzón este viernes. Continúa la gira del presidente canario y su delegación en Uruguay con motivo de celebrarse el tricentenario de la Fundación de Montevideo por Migrantes Canarios. La Fiscalía Provincial de Santa Cruz de Tenerife investiga al Cabildo de la isla por el caso del agua de riego con precios inflados. Y nuevos movimientos sísmicos en Tenerife. El Instituto Geográfico Nacional ha informado este viernes de la detección de varios seísmos de actividad baja frecuencia bajo la isla de Tenerife. Se han concentrado principalmente en la zona ubicada al oeste de las Cañadas y se han venido registrando de forma intermitente. La Consejería de Educación inicia este sábado las oposiciones docentes de este 2026 con la participación de 8.235 aspirantes. Luz verde a 600.000 euros en ayudas al alquiler en la isla de La Palma a las personas afectadas, damnificadas por el volcán. Investigan una macroestafa en clínicas estéticas de Tenerife y de Gran Canaria con 172 personas afectadas. En una entrevista, el alcalde de Santa Cruz de Tenerife, José Manuel Bermúdez, se hace de rogar respecto a la escultura, el monumento a Franco. Dice José Manuel Bermúdez que de obligarle la justicia a hacer desaparecer esta escultura de la capital tinerfeña, propone guardarla en un almacén, pero nunca destruirla. A una asociación denuncia al Cabildo de Tenerife ante Transparencia por negarse a publicar en tiempo real los datos de vigilancia volcánica del Involcán. Quien denuncia es la asociación Tierra Bonita. El Ayuntamiento de Las Palmas de Gran Canaria indica que continúa el proceso de diálogo con los trabajadores del Servicio Municipal de Limpieza. Sanidad presenta la campaña de prevención de riesgos para la salud de verano y el nuevo plan autonómico de vigilancia y prevención frente al calor. El Partido Popular introduce de nuevo en el próximo pleno una votación sobre una cuestión de confianza hacia Pedro Sánchez. Bueno, este viernes se anunciaba que el juez Carlos Peinado ampliaba su denuncia a una nueva pieza contra Begoña Gómez. Se corrigió posteriormente, aclarando el juez Peinado que en la nueva pieza solo está imputado el empresario Barrabés. La pareja de Isabel Díaz Ayuso llegó a multiplicar por 7 sus ingresos de Quirón tras iniciar su relación con la presidenta

0: madrileña. La fiscal general desliga a la fiscalía de la presunta trama Leire y asegura haber entregado al juez toda la información. Lo ha hecho en su comparecencia en el Senado a petición de la derecha, el Partido Popular. La derecha europea, varios líderes de la Unión Europea han reprochado este viernes a Pedro Sánchez la regularización de migrantes ante sus críticas a los centros de deportación. Un mandatario llegó a espetar a Pedro Sánchez que la medida supone tener 500.000 migrantes más en Europa. Y Cuba ha aprobado un paquete de 176 reformas para dinamizar la economía en medio de un reforzado bloqueo por parte de Estados Unidos.
1: Mira, una cosa que no quiero que se me escape. ¿Cuál es la situación global de la sanidad pública en Lanzarote? Porque la Junta de Personal reclama la dimisión inmediata del gerente de sanidad en Lanzarote. 5 sindicatos denuncian que la no contratación de sustituciones, como has dicho tú, por falta de dinero, eso entre comillas, y piden la dimisión. La dimisión o el cese del gerente de los servicios sanitarios, Pablo Eguía.
2: Nosotros hemos pedido la dimisión en varias ocasiones. Yo creo que esta es la segunda o tercera vez que la hemos pedido por varios motivos. Uno de los primeros motivos fue la poca transparencia, precisamente con referencia a cómo se estaba tratando el tema del hospital insular, porque nosotros le pedíamos información, le pedíamos escritos, que informes que se supone que ellos tenían para decir y valorar la urgencia de la salida inmediata de los usuarios y de los trabajadores. En ningún momento se ha dirigido a la Junta de Personal para darnos esa información. Que la pidiéramos a la dirección del Servicio Canario de Salud, y la callada por respuesta. Esa fue una de las primeras veces. Ahora, por último, ya ha sido el tema del rum-rum de los trabajadores, de que les estaban diciendo que no iban a sustituir. Ya el año pasado tuvimos un problema que a los trabajadores no se les sustituía al 100%, ¿vale? Se puede entender, pero sí que es verdad que los trabajadores que se quedaban, que eran fijos, interinos o contratos de larga duración, pues se les planteaba doblajes, quitarte tu día libre para cubrir a lo mejor la baja de otro trabajador, y bueno, generaron un exceso de jornada de hasta 180 horas que se les debía para este año. Y no se las pagaron, no les dieron a librar en compensación, tuvieron que ir a vía judicial, y a los que les pagaron, pues les pagaban menos horas de las que les debían. Este año es peor. Bajo mi punto de vista, bajo el punto de vista de Intersindical Canaria, más los sindicatos firmantes de ese comunicado de prensa. ¿Por qué? Es peor porque ya se está diciendo que no va a haber sustituciones de ahora hasta el 31 de diciembre. Ni de vacaciones, ni de cualquier permiso retribuido, ni por la baja, o sea, nada. Nada de nada. ¿Qué es lo que pasa? Nos reunimos con el doctor Guía, y nos dice que eso es una orden de la Dirección del Servicio Canario de Salud, y con esa orden lo que dicen es que, bueno, que no se puede pasar de un techo de gastos y no sé qué, y lo que sea, lo que ellos planteaban. Entonces, por dos motivos pedimos la dimisión. Primero, si no es orden suya y usted no tiene conocimiento de que sus mandos intermedios le están diciendo a los trabajadores que de ahora hasta el 31 de diciembre no van a haber sustituciones, usted es un inútil y sus mandos intermedios están saltándose a la torera el que usted está diciendo que sí van a haber sustituciones, ¿vale? Y si usted es el culpable de que los mandos intermedios estén diciendo que no van a haber sustituciones, la dimisión, porque a nosotros nos está diciendo que no es culpa suya. Por esos motivos se le pide la dimisión. Y si no dimite, que sea el director del Servicio Canario de Salud quien lo cese. y en consecuencia de que es el director del Servicio Canario de Salud quien está dando esa orden a todos los hospitales de Canarias, su cese inmediato también. Porque usted no puede tener una sanidad sin trabajadores que hagan frente a personal enfermo, a gente que va porque está mal. Usted no puede desasistir a toda una población o tenerlo bajo mínimo. Usted no puede tener trabajadores que con la sobrecarga que van a tener de trabajo por la no sustitución y porque tienes que cubrir a los trabajadores que no van a estar, se van a sobrecargar, van a trabajar cansados. Y con lo cual, esa gente también se podrá poner de baja por cansancio físico y psíquico. Porque no olvidemos que no estamos ante una montaña de papeles. No olvidemos que, bueno, que podemos redactar más rápido, nos podemos equivocar en una dirección. No olvidemos que estamos trabajando con pacientes que necesitan nuestro 100% físico y mental. Físico y mental. Usted no puede deteriorar la sanidad pública de esta manera con la no contratación. Con lo cual, si el gerente acepta eso, porque yo entiendo que cada gerente tiene su presupuesto. Y si usted no ha sido capaz de gestionar ese dinero para cubrir el personal hasta el 31 de diciembre, usted es un mal gestor. Y si es un mal gestor, se tiene que ir a la calle. Y si el director del Servicio Canario de Salud lo está obligando, teniendo usted presupuesto, los dos se tienen que ir a la calle. Y por eso pedimos la dimisión.
1: Coralia Lobato, madre mía. Madre mía, que pues no sé, es que es difícil, imposible entender, imposible entender.
2: Pues sí.
1: Coño.
2: Porque aquí somos números, no somos personas.
1: Sí. Vaya clase política, coño, hemos dejado que se vaya conformando, madre mía.
2: Hombre, yo pienso que esto ha sido poco a poco, han intentado miles de veces hacerlo y yo creo que ahora, no sé por qué, no sé si es el momento adecuado que ellos piensan que lo tienen así y lo que quieren es potenciar la privada con los conciertos, mandando para bajar las listas de espera a los pacientes a la privada, con lo cual los trabajadores que aquí se quedan en paro van a trabajar en la privada, no lo sé. No sé si este es el momento que ellos consideran que es el adecuado para apretar de manera tan asfixiante a la clase trabajadora y a la ciudadanía, que no nos olvidemos que al final la ciudadanía es la que paga el cansancio, el estrés de los trabajadores, pero los trabajadores también, porque tampoco pueden trabajar al 100% de su capacidad.
1: Pues a ver si se cesa de una vez, ¿eh? A Pablo Guía de una vez, a ver si ya se empieza a caminar por derroteros normales, pero ¿qué es normales, lo que nos beneficia a los ciudadanos? Pues la sanidad pública, coño, sí, hay una minoría de ciudadanos los que tienen el control y ganan dinerillo a tope explotando, pues eso. La sanidad privada, y que les interesa que la pública, pues eso. No tenerla, pero qué vergüenza. Lo digo porque la gente decide siempre, pues, ¿dónde? ¿A un hospital público? No quieren ir a los privados, coño, eso sí, los supermillonarios que igual, van aquí, no, tal cual, me voy a no sé qué país.
2: No, y muchas veces un ciudadano normal, de a pie, con un sueldo normal, se tiene que gastar dinero porque ante las listas tan grandes de espera para que te vea un especialista, a ver, si tú tienes un dedo mal, al final el dedo mal se te convierte en el brazo mal y tú vas a un traumatólogo privado precisamente a ver qué es lo que tienes. Porque si esperas por un traumatólogo, pues 2 años de lista de espera, aunque ellos digan que no, son 2 años. Después que si te hacen las pruebas, que si no sé qué, y al final terminas pagando en una privada porque la pública no te responde.
1: No está claro, porque utilizan todas las malas artes, ¿eh? Dentro sí. Tienen infiltrado a mogollón de gente en la sanidad pública para que pase esto, ¿eh? Para que pase esto. Hasta que no se produzca esa unidad, de sectores de, profesionales, de médicos, pero también los que atienden y tal, hasta que no se produzca esa convergencia coño deseable, nos van a estar jodiendo. Pues sí. Coralia, a ver si sacas el lobo ese del apellido y que les mande un buen mordisco. El lobato.
2: Muchas gracias.
1: Hasta luego. Gracias
2: hasta
1: a ti.
2: Hasta luego. Muchas gracias.
1: Adiós a
2: hasta
1: ti.
2: Luego,
1: a ti. Chao. Chao.
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2: Continúa la huelga de los médicos. Los médicos canarios han convocado una marcha de protesta, el primer día de huelga con carácter autonómico. El sindicato de médicos ha convocado una marcha el 22 de junio en Las Palmas de Gran Canaria, que coincidirá con la primera de las dos jornadas de huelga autonómica previstas para los días 22 y 23, contra la situación de la profesión y contra el deterioro de la sanidad pública en Canarias. Además, la huelga nacional a nivel estatal de los médicos continúa. Se ha situado, según los datos oficiales, en esta jornada de viernes en un 13% de seguimiento en Canarias. Y seguimos hablando de sanidad, porque el Partido Socialista anuncia que llevará al Parlamento el colapso de las urgencias y el deterioro de los servicios públicos en Canarias. Lo harán en el próximo pleno de los días 23 y 24 de junio. La sanidad, la Consejería de Sanidad, ha dado por controlado el brote de hepatitis A detectado en una escuela infantil en Gran Canaria, con los dos ingresados ya dados de alta, pero hace un seguimiento epidemiológico de la enfermedad, así lo ha informado la consejera Esther Monzón este viernes. Continúa la gira del presidente canario y su delegación en Uruguay con motivo de celebrarse el tricentenario de la Fundación de Montevideo por Migrantes Canarios. La Fiscalía Provincial de Santa Cruz de Tenerife investiga al Cabildo de la isla por el caso del agua de riego con precios inflados. Y nuevos movimientos sísmicos en Tenerife. El Instituto Geográfico Nacional ha informado este viernes de la detección de varios seísmos de actividad baja frecuencia bajo la isla de Tenerife. Se han concentrado principalmente en la zona ubicada al oeste de las Cañadas y se han venido registrando de forma intermitente. La Consejería de Educación inicia este sábado las oposiciones docentes de este 2026 con la participación de 8.235 aspirantes. Luz verde a 600.000 euros en ayudas al alquiler en la isla de La Palma a las personas afectadas, damnificadas por el volcán. Investigan una macroestafa en clínicas estéticas de Tenerife y de Gran Canaria con 172 personas afectadas. En una entrevista, el alcalde de Santa Cruz de Tenerife, José Manuel Bermúdez, se hace de rogar respecto a la escultura, el monumento a Franco. Dice José Manuel Bermúdez que de obligarle la justicia a hacer desaparecer esta escultura de la capital tinerfeña, propone guardarla en un almacén, pero nunca destruirla. Una asociación denuncia al Cabildo de Tenerife ante Transparencia por negarse a publicar en tiempo real los datos de vigilancia volcánica del Involcán. Quien denuncia es la asociación Tierra Bonita. El Ayuntamiento de Las Palmas de Gran Canaria indica que continúa el proceso de diálogo con los trabajadores del Servicio Municipal de Limpieza. Sanidad presenta la campaña de prevención de riesgos para la salud de verano y el nuevo plan autonómico de vigilancia y prevención frente al calor. El Partido Popular introduce de nuevo en el próximo pleno una votación sobre una cuestión de confianza hacia Pedro Sánchez. Bueno, este viernes se anunciaba que el juez Carlos Peinado ampliaba su denuncia, una nueva pieza contra Begoña Gómez. Se corrigió posteriormente, aclarando el juez Peinado que en la nueva pieza solo está imputado el empresario Barrabés. La pareja de Isabel Díaz Ayuso llegó a multiplicar por 7 sus ingresos de Quirón tras iniciar su relación con la presidenta madrileña. La fiscal general desliga a la fiscalía de la presunta trama Leire y asegura haber entregado al juez toda la información. Lo ha hecho en su comparecencia en el Senado a petición de la derecha, el Partido Popular. La derecha europea, varios líderes de la Unión Europea han reprochado este viernes a Pedro Sánchez la regularización de migrantes ante sus críticas a los centros de deportación. Un mandatario llegó a espetar a Pedro Sánchez que la medida supone tener 500.000 migrantes más en Europa. Y Cuba ha aprobado un paquete de 176 reformas para dinamizar la economía en medio de un reforzado bloqueo por parte de Estados Unidos.

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1: Continúa la huelga de los médicos. Los médicos canarios han convocado una marcha de protesta, el primer día de huelga con carácter autonómico. El sindicato de médicos ha convocado una marcha el 22 de junio en Las Palmas de Gran Canaria, que coincidirá con la primera de las dos jornadas de huelga autonómica previstas para los días 22 y 23, contra la situación de la profesión y contra el deterioro de la sanidad pública en Canarias. Además, la huelga nacional a nivel estatal de los médicos continúa. Se ha situado, según los datos oficiales, en esta jornada de viernes en un 13% de seguimiento en Canarias. Y seguimos hablando de sanidad, porque el Partido Socialista anuncia que llevará al Parlamento el colapso de las urgencias y el deterioro de los servicios públicos en Canarias. Lo harán en el próximo pleno de los días 23 y 24 de junio. La sanidad, la Consejería de Sanidad, ha dado por controlado el brote de hepatitis A detectado en una escuela infantil en Gran Canaria, con los dos ingresados ya dados de alta, pero hace un seguimiento epidemiológico de la enfermedad, así lo ha informado la consejera Esther Monzón este viernes. Continúa la gira del presidente canario y su delegación en Uruguay con motivo de celebrarse el tricentenario de la Fundación de Montevideo por Migrantes Canarios. La Fiscalía Provincial de Santa Cruz de Tenerife investiga al Cabildo de la isla por el caso del agua de riego con precios inflados. Y nuevos movimientos sísmicos en Tenerife. El Instituto Geográfico Nacional ha informado este viernes de la detección de varios seísmos de actividad baja frecuencia bajo la isla de Tenerife. Se han concentrado principalmente en la zona ubicada al oeste de las Cañadas y se han venido registrando de forma intermitente. La Consejería de Educación inicia este sábado las oposiciones docentes de este 2026 con la participación de 8.235 aspirantes. Luz verde a 600.000 euros en ayudas al alquiler en la isla de La Palma a las personas afectadas, damnificadas por el volcán. Investigan una macroestafa en clínicas estéticas de Tenerife y de Gran Canaria con 172 personas afectadas. En una entrevista, el alcalde de Santa Cruz de Tenerife, José Manuel Bermúdez, se hace de rogar respecto a la escultura, el monumento a Franco. Dice José Manuel Bermúdez que de obligarle la justicia a hacer desaparecer esta escultura de la capital tinerfeña, propone guardarla en un almacén, pero nunca destruirla. Una asociación denuncia al Cabildo de Tenerife ante Transparencia por negarse a publicar en tiempo real los datos de vigilancia volcánica del Involcán. Quien denuncia es la asociación Tierra Bonita. El Ayuntamiento de Las Palmas de Gran Canaria indica que continúa el proceso de diálogo con los trabajadores del Servicio Municipal de Limpieza. Sanidad presenta la campaña de prevención de riesgos para la salud de verano y el nuevo plan autonómico de vigilancia y prevención frente al calor. El Partido Popular introduce de nuevo en el próximo pleno una votación sobre una cuestión de confianza hacia Pedro Sánchez. Bueno, este viernes se anunciaba que el juez Carlos Peinado ampliaba su denuncia, una nueva pieza contra Begoña Gómez. Se corrigió posteriormente, aclarando el juez Peinado que en la nueva pieza solo está imputado el empresario Barrabés. La pareja de Isabel Díaz Ayuso llegó a multiplicar por 7 sus ingresos de Quirón tras iniciar su relación con la presidenta madrileña. La fiscal general desliga a la fiscalía de la presunta trama Leire y asegura haber entregado al juez toda la información. Lo ha hecho en su comparecencia en el Senado a petición de la derecha, el Partido Popular. La derecha europea, varios líderes de la Unión Europea han reprochado este viernes a Pedro Sánchez la regularización de migrantes ante sus críticas a los centros de deportación. Un mandatario llegó a espetar a Pedro Sánchez que la medida supone tener 500.000 migrantes más en Europa. Y Cuba ha aprobado un paquete de 176 reformas para dinamizar la economía en medio de un reforzado bloqueo por parte de Estados Unidos.

0: las compañeras. Es terrible, terrible. Después, pues última hora de la guerra de Estados Unidos-Israel contra Irán en directo, al menos 18 muertos en los ataques israelíes contra el sur del Líbano, pese al acuerdo entre Irán y Estados Unidos. Menuda tomadura de pelo. Lula da Silva sorprende en el G7 al afirmar que nunca fue de izquierda y apuesta por el centro político. Bueno, eso se pensó a lo mejor que el Día de los Inocentes o... ¿Qué vamos a decir? El que solucionó tantos problemas de hambre en su país, por Dios. Esperando a Rufián, la izquierda pendiente de su decisión, de la decisión de Rufián, de Gabriel Rufián, para armar una candidatura. Bueno, como ya comentábamos, Bermúdez propone guardar en un almacén el monumento a Franco, pero que le pongan una casetita para que duerme y pase su vida allí también. Y el señor alcalde de Santa Cruz, este despistado tan impresionante, desde luego, coño. Ay, Bermúdez, parecías cuando jovencillo y tal que ibas a ser un político espabilado y con ética y demás, y te conviertes en esto, ¿eh? Ya saben, el alcalde de Santa Cruz asume por primera vez que la polémica escultura de Juan de Ábalos, señalada por la ley de memoria histórica y sin protección de patrimonio, tendrá que ser retirada de la Rambla. Pues, madre mía. Bueno, a ver qué teníamos por ahí. Poner un par de minutillos, creo que había de declaraciones. Declaraciones de interés.
1: Bueno, tenemos las declaraciones de la presidenta del Cabildo Insular de Tenerife, Rosa Dávila, justificándose y llevándose los méritos de por qué se ha negado el proyecto, este proyecto que estaba en el sur, no me acuerdo el nombre, la verdad.
0: El Underwater Gardens.
1: Exactamente. Pues bueno, ella se pone las medallitas. Vamos a escucharla. Cuando realmente las medallitas la tiene, pues la plataforma en defensa del territorio, que ha luchado por eso.
0: La medallita que se pone ella es pues como la medallita por defender pues locuras como la pistita esa, para que Anabel, de Yanira se haya comprado un coche de eso de carrera para meterse allí. En verdad, tú lo has pensado, ¿verdad? Porque todo eso que tienes en Santa Cruz para... Desde luego, qué cosa tan increíble, lo que ocurre con esta Rosa de Dávila, coño. Bueno, que también cuna del alma. Pues si el circuito del motor no era suficiente locura, pues cuna del alma apoyada por... Pero bueno, lo que estoy convencido, Rosa Dávila, que no se te va a votar para presidente. Bueno, sí, se te votará tú y algunos amigos y tal. Te votarán para las próximas elecciones para que sigas de presidenta del Cabildo, pero no serás presidenta del Cabildo porque yo creo que la inmensa mayor parte de la ciudadanía se va a movilizar para que mediocres como tú, no te hayas arrepentido, escribe algún librito de antología del disparate como aquello de que, en unos días ya quitabas las colas en la Tenerife 5. ¡Ay, jodía!
2: El proyecto Underwater Garden. He firmado el decreto por el que se propone denegar el proyecto Underwater Gardens como proyecto de interés insular. Esta decisión va a ser elevada el próximo viernes al Pleno.

0: del Cabildo, y quiero recordar que este proyecto fue iniciado en el año 2022 por el anterior grupo de gobierno. Queremos decirlo con claridad, esta decisión es una decisión a favor de Tenerife, a favor de nuestro litoral, a favor de la protección de nuestro patrimonio natural y del modelo que entendemos nosotros como desarrollo y que queremos para el desarrollo de nuestra isla. Gobernar exige visión.
1: Criterio, un segundo nomás, eso nosotros, señora presidenta, debe de concretarlo. ¿Quiénes somos nosotros? Usted y los coleguillas del partido. Venga ya. Si todos los ciudadanos están en contra, coño, el 90% de los ciudadanos están en contra. A ver si lo que hace es cumplir lo que queremos los ciudadanos, y lo que no te interesa por motivos múltiples, económicos en general. Y no económico, no dignifique eso de económico, es que es un presupuesto, que ya me entiendes con lo de económico. Ponlo de nuevo para que todo el mundo sepa, la presidenta del Cabildo que tenemos.
0: He firmado el decreto por el que se propone denegar el proyecto Underwater Gardens como proyecto de interés insular. Esta decisión va a ser elevada el próximo viernes al Pleno del Cabildo, y quiero recordar que este proyecto fue iniciado en el año 2022 por el anterior grupo de gobierno. Queremos decirlo con claridad, esta decisión es una decisión a favor de Tenerife, a favor de nuestro litoral, a favor de la protección de nuestro patrimonio natural y del modelo que entendemos nosotros como desarrollo y que queremos para el desarrollo de nuestra isla. Gobernar exige visión, exige criterio, pero sobre todo determinación y valentía para a veces decir que no. Y eso es exactamente lo que hemos hecho. Tenerife consideramos que no necesita transformar artificialmente aquello que ya constituye uno de los mayores tesoros de nuestra isla. Nuestra fortaleza es precisamente nuestra riqueza ambiental, la de nuestra biodiversidad, la de nuestros paisajes, la de nuestros fondos marinos, y por lo tanto eso es lo que tenemos que preservar. La sostenibilidad no puede ser un argumento publicitario. Tiene que tener un criterio real para que forme parte de la toma de decisiones. Y este proyecto lo tenía como argumentario publicitario. Realmente ese planteamiento de proyecto regenerativo terminaba siendo realmente pues un parque temático.
1: Ay, mi madre, qué bobería. Hay que oírte, Rosa Dávila. Mira a ver si te buscas asesores en condiciones, coño, asesores, ecologistas y auténticamente eso, que quieren conservar Tenerife, conservarlo en el buen sentido, la conservación del medio ambiente y tantas cosas que tú, con tus proyectitos, el circuito del motor. Ah, mira, ahora después de decir estas palabritas, vete al circuito del motor, venga, que allí te lleva y madre mía, lo que siempre soñaste, poco menos que el Monza y esos circuitos internacionales, ha hecho un circuito, vamos, además, productivo un montón, ¿verdad? Sí, da lo que produce, da un presupuesto, claro, fundamentado. Ay, Dios mío. Bueno, don Eustaquio Villalba, ¿nos escucha bien?
2: Perfectamente, César.
1: Pues a ver qué nos cuentas, Eustaquio, porque Rosa Dávila, chica, venga, vamos a hacer un... ponemos la sintonía que le gusta a ella. Ella se ve con el 600 aquel con el que soñaba de pequeñita, ahí en ese circuito del motor, como si fuera Monza, ¿oíste? Cuenta.
2: Pues nada, pues... nosotros ayer en la tarde.
1: Mira, tú ya sabes que has oído el palabrejo diciendo que ha anulado lo de Water Gardens y todas estas cosas.
2: Sí, sí, sí.
1: Ya,
2: sí.
1: Bueno, pues tira para adelante.
2: Eso que el Cabildo lo había declarado de interés preferente, ese proyecto de un parque temático dedicado al buceo en Punta Blanca, en el oeste de la isla. Afortunadamente, después de muchísimas presiones, no solo evidentemente de ATAN, sino de los vecinos, de colectivos deportistas, de la comunidad científica, de Greenpeace, es decir, de muchísima gente que nos oponíamos a que se alterara de manera tan significativa un punto del litoral que está en una zona de enorme interés biológico como es toda la zona que está dedicada a la conservación fundamentalmente de los cetáceos, aunque su biodiversidad marina es enorme, como toda esa parte, como todo el mundo sabe, y que por eso es un espacio natural protegido. Era un proyecto que empezó ya hace como 2 años de un arquitecto y empresario catalán que tiene varios lugares del mundo proyectos más o menos similares, que tienen una característica común todos ellos, y es que el negocio queda encubierto con eso que he llamado el lavado verde, ¿no? Con el pretexto de que lo que se va a hacer es recuperar ecológicamente un territorio degradado, pues se apuntan a hacer un parque temático. Es gente que tiene una enorme capacidad de presión, y eso lo hemos sufrido en ATAN, de continuas llamadas, etcétera, y de ofrecimientos para colaborar, entre comillas, en la recuperación de ese territorio para que participáramos en ese proyecto de jardín marino, como digo, un jardín marino bajo las aguas, como dicen ellos. Afortunadamente, el Cabildo, ante la presión de tanta gente, de tantas asociaciones, de vecinos, de científicos, etcétera, pues le ha retirado el interés general. No es que de repente se le haya dado el pronto a nuestra presidenta del Cabildo, sino que realmente las presiones que se han hecho tanto aquí como a nivel europeo, porque es un proyecto que jamás quería que viniera avalado por las instituciones europeas, pues le han obligado a rectificar y a quitar esa declaración preferente a ese territorio. Y con lo cual ha sido una enorme alegría, junto con la de la retirada que se ha hecho de la olla de Tacorón por parte del Ayuntamiento de Pinar, de hacer hamacas de cemento allí, pues bueno, por una vez estamos contentos, porque dos proyectos de gran impacto ambiental, por lo visto, tienen sus días contados. Uno ya, el de la olla del Tacorón, pues ya el ayuntamiento lo ha retirado, y el otro suponemos que una vez que el Cabildo le ha retirado la consideración de obra de interés, pues supongo que también que se paralizarán esas obras. De hecho, según me comentaban ayer periodistas de la televisión canaria, ni siquiera se les han puesto al teléfono para comentar la noticia de esa retirada del interés por parte del Cabildo.
1: Pues, oye, Eustaquio, y eso, si obras es así importantes, interesantes, ¿cuáles destacarías? Porque a veces se esconde que ustedes lo que quieren, todos los ecologistas y todos los activistas, lo que queremos es una Tenerife bien protegida, bien cuidada, bien mantenida.
2: Claro, eso lo queremos no solo porque nuestra misión como organización conservacionista es preservar nuestro patrimonio natural, nuestra biodiversidad, la gran riqueza que tiene Canarias, una de las grandes áreas del mundo que contiene una enorme biodiversidad, y que, vamos, seguro, si Darwin no hubiese impedido desembarcar en Canarias cuando iba en el Beagle porque se creía que tenían una enfermedad en el barco y lo dejaron fondeado fuera y no lo dejaron desembarcar, seguro que la ley de la evolución hubiese comenzado en Canarias y no ya en las Galápagos. Por otro, Canarias es un enorme interés, pero también desde el punto de vista social, desde el punto de vista económico, nosotros somos conscientes que el turismo es una gran riqueza para las islas, pero precisamente es una riqueza porque tenemos una oferta de patrimonio de biodiversidad, de riqueza paisajística, de valores geológicos, que es lo que nos hace atractivo y nos diferencia de otros destinos turísticos. Si nosotros siempre lo decimos, si nos cargamos eso, ¿qué es lo que le vamos a ofrecer a los turistas? Apartamentos y autopistas nada más. Y grandes obras.
1: Pues mira, un Tenerife que lo llamarían pues Tenerife ADG.
2: Sí, de hecho ya Tenerife es como una gran ciudad que administra el cabildo con una serie de peones que básicamente son la mayoría de los alcaldes, prácticamente sin distinción política, porque hay que recordar que el alcalde de ADG, el señor Fraga, al que le hemos premiado como deicida del año por su nefasta labor de protección del medio ambiente, no tienen una visión a largo plazo, ni a medio plazo, ni a corto plazo tampoco, de lo que es la isla de Tenerife, y solo piensan en un desarrollo cada vez más rápido, porque creen, y así lo celebran, que cuanto más turistas vengan, mejor nos van las cosas, a pesar que los hechos digan lo contrario. Canarias sigue estando a la cola en renta per cápita, sigue estando a la cola en educación, sigue estando a la cola en sanidad, es decir, en todos los indicadores sociales que indican cuál es la calidad de vida que tenemos en un territorio, seguimos estando a la cola. Y también, pero estamos a la cabeza de las grandes riquezas que se amasan con el turismo, que vienen con esa oleada de visitantes. Solo piensan en el dinero que van a recibir a corto plazo, y por eso pues siguen promocionando la construcción de nuevos hoteles, de nuevas residencias, incluso ocupando lugares que ya teóricamente están protegidos por la ley, como son los espacios naturales, el caso del proyecto de urbanización de Montaña de Guasa, o el caso del famoso, desgraciadamente famoso, hotel en La Tejita, o también, desgraciadamente, también famoso, el hotel en el puertito de Adeje. Y todo eso es lo que indica realmente cuáles son las intenciones que tienen nuestras autoridades. Y si a eso le sumamos infraestructuras como la que estabas nombrando antes, como la del circuito del motor, un disparate de todos los puntos de vista, no solo del punto de vista...
1: La ciudad del cine...
2: Desde el punto de vista económico... Sí, no se dan cuenta que la creación, que Canarias es pequeñita, Tenerife es la mayor de las islas, pero tiene solo un poquito más de 2.000 kilómetros cuadrados, no llegamos ni siquiera a la mitad de lo que es la isla de Mallorca, y sin embargo recibimos una enorme cantidad, una cantidad de turismo que está colapsando la isla. Pero la visión que ellos tienen, y por eso lo celebran tirando voladores y... cada vez que dicen que las estadísticas nos indican que cada vez es mayor el número de visitantes. No lo tiran cuando las colas que se forman en las autopistas, el atasco generalizado que sufren las islas, eso no lo indican, no hablan de movilidad, sino para decir disparate, gastarse sumas ingentes de dinero, solucionando con dinero lo que... tiene otro origen y por tanto eso no lo va a solucionar. Por ejemplo, el problema de la viabilidad, cuando no se creen que lo arreglan construyendo cosas carísimas como es la pasarela del Padre Ancheta o a más carriles en la autopista, es decir, todas medidas demagógicas que no contribuyen en absoluto a aliviar el gravísimo problema que estamos sufriendo.
1: Pues mira, casi está dando respuesta a un oyente que llamó, ¿y cómo nos desarrollamos? Vamos diciendo que poco menos que
2: desarrollo, no.
1: Ay, Dios mío, ¿cómo nos desarrollamos? Sí, sí, no, la verdad es que colgó rápidamente, no dio tiempo para... Me hubiese sido bueno que contara todo.
2: Esa es la gran equivocación. No existe un desarrollo, ni siquiera existe un desarrollo sostenible. Existe una creación de riqueza para el beneficio de la colectividad. y la riqueza no se mide por el número de coches, sino por la calidad de vida que tenemos los habitantes. Es decir, que no tengamos que esperar años a que nos atiendan en la sanidad pública, a que tengamos una educación de calidad, en que podamos circular sin soportar los grandes atascos, que tengamos unos sueldos que nos permitan pagar los desmesurados costes que tiene hoy la vivienda en Canarias. Eso es lo que podríamos llamar, aunque sea entre comillas, desarrollo, no el crecimiento indefinido, que además es insostenible, un crecimiento indefinido, como todo el mundo sabe, un crecimiento, una progresión geométrica es insostenible en el tiempo, y eso es lo que es todavía ese hecho tan evidente en la ciencia, de que nadie, que está demostrado, desde aquello del loto que se duplica en el estanque cada día, terminará ocupando, cuando llega al 50%, al día siguiente ocupa el 100% de todo el territorio. Lo mismo nos está, de todo el estanque, pues lo mismo nos está ocurriendo con otro territorio. No podemos seguir creciendo indefinidamente. Hay que parar, como se dice, como decimos en las asociaciones conservacionistas. Canarias, como todo, tiene un límite y tenemos que buscar la manera de no superar ese límite, porque la capacidad de carga del territorio es limitada. No puede asumir un crecimiento continuo.
1: Pues, oye, dale ya para los que piensen lo mismo que el oyente que colgó muy rápido. Pues, háblanos del desarrollo que diseñaría, que pondría en marcha ATAN y otros colectivos ecologistas en línea.
2: Bueno, el desarrollo que ATAN propone a los partidos que democráticamente han sido elegidos, ATAN, no, como tú ya bien sabes, no se presenta a las elecciones, pero sí que hacemos crítica a ese modelo de desarrollo. Nosotros lo que queremos es que se haga hincapié en una serie de cuestiones. Por ejemplo, nosotros proponemos, igual que otros colectivos y científicos, es que pongamos un límite al número de plazas turísticas que tenemos en la isla. Que la oferta turística no siga creciendo, porque si sigue creciendo no podemos poner solución al problema. Esa es la primera medida, es decir, buscar la manera de mantener un número determinado de turistas ofreciendo calidad en lugar de cantidad, y para ello, en vez de construir nuevas urbanizaciones, nuevos hoteles que hacen ricos a unos pocos, pues las infraestructuras que tenemos, muchas de ellas están obsoletas porque tienen más de 40 años y no responden a la demanda que tienen hoy los turistas, pues que esas se reconviertan, que se adapten a las nuevas circunstancias. Eso sería un primer lugar. Segundo lugar, es evidente que las islas no soportan seguir basando su movilidad en el coche privado. Hoy la tecnología permite cambios sustanciales, no solo promocionando el transporte público a nivel privado, sino eliminando el coche privado y poniendo en su lugar lo que hoy la tecnología hace posible, que es que tú ya me pongas por tu teléfono, necesito un coche, el coche te venga, lo uses las horas o el tiempo que te haga falta y lo vuelvas a dejar en otro sitio a disposición de otro señor. Eso hoy la tecnología lo ha hecho posible, está ocurriendo ya en muchas ciudades y elimina un problema básico, porque que piense ese oyente que llamó, cualquiera, cuántas horas al día funcionan el 90% de los coches que tenemos en la isla, pues a lo mejor como mucho una hora al día. Es decir, que están ocupando un espacio enorme durante 23 horas para poderlo usar una hora. Es mucho más, sería mucho más cómodo, y el marcar al futuro es que hubiera un parque de automóviles como que tú lo, como haces con una patineta, que tú llamas, está libre, pues que en el coche, tú coges tu coche, haces lo que tengas que hacer, lo traes. Esa sería una de las soluciones, mucho mejor, evidentemente, y muchísimo más barata que hacer nuevos carriles en las autopistas, y facilitaría la movilidad. Eso combinado con transporte público sería una posible solución a los atascos que sufrimos diariamente, pero no hay interés. ¿Por qué? porque la presión de que existe de los importadores de coches y de otros sectores no lo hacen posible, no porque técnicamente y económicamente no se pueda hacer. Es lo mismo que la promoción de las viviendas. No podemos seguir promocionando viviendas vacacionales mientras el que reside en Canarias no puede pagar una vivienda. A ver, yo he sido, como tú bien sabes, profesor de instituto hasta mi jubilación. Un profesor de instituto, cuando yo empecé, con su sueldo, normalmente, mujer, pues podía vivir, dar educación a sus hijos, alquilar o incluso ahorrar para comprarse una casa. Hoy no, hoy un profesor de instituto que teóricamente tiene un sueldo medio, digamos 2.000 y poco euros al mes, si tiene que pagar 1.000 y algo de alquiler, más los otros gastos fijos, prácticamente ya no tiene para vivir, no digamos para ahorrar para un futuro tener su propia casa o poder tener una casa digna para como solución habitacional para su familia. Es decir, hay toda una serie de medidas que sería necesario implantar en la isla para asegurarnos que el futuro, y el futuro es la calidad de lo que nos van a suceder a nosotros, pues sea un futuro bueno y que tengan una calidad de vida notable. Si en vez de invertir en circuitos del motor, si que no hay ninguna necesidad, si ese dinero se invirtiera, por ejemplo, en acabar los hospitales del sur y del norte que no se han acabado por falta de dinero, con ese dinero tendríamos suficiente para acabar esos hospitales y acabar o por lo menos paliar significativamente las listas de espera que sufrimos los habitantes de esta isla por una sanidad que recibe muy poca inversión. La sanidad de Canarias se encuentra bajo mínimo, pero es un problema que deriva de la falta de inversión. También otra cosa que nosotros insistimos es que los humanos generamos basura de todo tipo y tenemos que buscar solución. La solución, desde luego, es generar menos, reciclar más y evitar que nuestras basuras contaminen nuestro territorio. Es el caso de las aguas residuales. Producimos una enorme cantidad de aguas residuales que van al mar y siguen yendo al mar, y por eso estamos sancionados por la Unión Europea, contaminando nuestro litoral, pero los políticos, a pesar de que eso es viejo, porque la directiva europea que obliga a depurar las aguas es del año 91, siguen todavía sin adoptar soluciones efectivas ante ese grave problema. En fin, hay toda una serie de medidas que yo creo que los políticos deberían pensar y llevar a cabo, pues ellos son los que tienen la responsabilidad, ellos son los que gestionan el dinero público y los que velan para que tengamos futuro, tendrían que tomar. Mientras sigan con la línea que llevan hasta ahora, que es simplemente cuanto más mejor, pues vamos mal. Y cada vez la evidencia es que cada vez estamos peor.
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1: Continúa la huelga de los médicos. Los médicos canarios han convocado una marcha de protesta el primer día de huelga con carácter autonómico. El sindicato de médicos ha convocado una marcha el 22 de junio en Las Palmas de Gran Canaria, que coincidirá con la primera de las dos jornadas de huelga autonómica previstas para los días 22 y 23, contra la situación de la profesión y contra el deterioro de la sanidad pública en Canarias. Además, la huelga nacional a nivel estatal de los médicos continúa. Se ha situado, según los datos oficiales, en esta jornada de viernes en un 13% de seguimiento en Canarias. Y seguimos hablando de sanidad, porque el Partido Socialista anuncia que llevará al Parlamento el colapso de las urgencias y el deterioro de los servicios públicos en Canarias. Lo harán en el próximo pleno de los días 23 y 24 de junio. La sanidad, la Consejería de Sanidad ha dado por controlado el brote de hepatitis A detectado en una escuela infantil en Gran Canaria, con los dos ingresados ya dados de alta, pero hace un seguimiento epidemiológico de la enfermedad, así lo ha informado la consejera Esther Monzón este viernes. Continúa la gira del presidente canario y su delegación en Uruguay con motivo de celebrarse el tricentenario de la Fundación de Montevideo por Migrantes Canarios. La Fiscalía Provincial de Santa Cruz de Tenerife investiga al Cabildo de la isla por el caso del agua de riego con precios inflados. Y nuevos movimientos sísmicos en Tenerife. El Instituto Geográfico Nacional ha informado este viernes de la detección de varios seísmos de actividad baja frecuencia bajo la isla de Tenerife. Se han concentrado principalmente en la zona ubicada al oeste de las Cañadas y se han venido registrando de forma intermitente. La Consejería de Educación inicia este sábado las oposiciones docentes de este 2026 con la participación de 8.235 aspirantes. Luz verde a 600.000 euros en ayudas al alquiler en la isla de La Palma a las personas afectadas, damnificadas por el volcán. Investigan una macroestafa en clínicas estéticas de Tenerife y de Gran Canaria con 172 personas afectadas. En una entrevista, el alcalde de Santa Cruz de Tenerife, José Manuel Bermúdez, se hace de rogar respecto a la escultura, el monumento a Franco. Dice José Manuel Bermúdez que de obligarle la justicia a hacer desaparecer esta escultura de la capital tinerfeña, propone guardarla en un almacén, pero nunca destruirla. Una asociación denuncia al Cabildo de Tenerife ante Transparencia por negarse a publicar en tiempo real los datos de vigilancia volcánica del Involcán. Quien denuncia es la asociación Tierra Bonita. El Ayuntamiento de Las Palmas de Gran Canaria indica que continúa el proceso de diálogo con los trabajadores del Servicio Municipal de Limpieza. Sanidad presenta la campaña de prevención de riesgos para la salud de verano y el nuevo plan autonómico de vigilancia y prevención frente al calor. El Partido Popular introduce de nuevo en el próximo pleno una votación sobre una cuestión de confianza hacia Pedro Sánchez. Bueno, este viernes se anunciaba que el juez Carlos Peinado ampliaba su denuncia, una nueva pieza contra Begoña Gómez. Se corrigió posteriormente, aclarando el juez Peinado que en la nueva pieza solo está imputado el empresario Barrabés. La pareja de Isabel Díaz Ayuso llegó a multiplicar por 7 sus ingresos de Quirón tras iniciar su relación con la presidenta madrileña. La fiscal general desliga a la fiscalía de la presunta trama Leire y asegura haber entregado al juez toda la información. Lo ha hecho en su comparecencia en el Senado a petición de la derecha, el Partido Popular. La derecha europea, varios líderes de la Unión Europea han reprochado este viernes a Pedro Sánchez la regularización de migrantes ante sus críticas a los centros de deportación. Un mandatario llegó a espetar a Pedro Sánchez que la medida supone tener 500.000 migrantes más en Europa. Y Cuba ha aprobado un paquete de 176 reformas para dinamizar la economía en medio de un reforzado bloqueo por parte de Estados Unidos.
2: No, la verdad es que escucharte, pues la lógica y la ética que lleva aparejada esta lógica.
3: Evidentemente, una de las cosas que cada vez es más evidente que hace falta en este país es que a los políticos no solo les exijamos que hagan una gestión útil, buena, sino además que esté presidida por algo que es imprescindible en la función pública, que es la honestidad. Si los políticos no son honestos, nada va a ir bien, porque su principal interés es hacerse rico, asegurarse ellos y sus hijos un futuro como personas millonarias y con gran disponibilidad de dinero. Por eso son esos enormes sueldos más lo que les cae encima por otros lados. Nosotros una de las cosas que pedimos evidentemente es la honestidad, algo que nosotros practicamos. Nuestra asociación, como bien sabe, no recibe subvenciones, vivimos de la cuota de nuestros socios, no repartimos dinero, no cobramos nada y actuamos de manera altruista. Nosotros no pedimos que los políticos actúen de manera altruista, pero tampoco hace falta que cobren sueldos desmesurados, como ocurre en la mayor parte de los casos de alcaldes que cobran sueldos desmesurados a costa de los impuestos a los vecinos, y sobre todo que sean gente que no se queden con una sola peseta del dinero público, como está ocurriendo desgraciadamente en nuestro país.
2: Sí, qué terrible además, porque te acuerdas, Eustaquio, que una época en que cuando le preguntaban a un político, bueno, ¿y por qué eso? Sí, el dinero, ellos se justificaban con que daban no sé qué porcentaje para su partido, para su organización política. ¿Qué les dirías a los que ya ni eso hacen, o que lo hacen?
3: No tiene sentido. Yo ahora mismo estaba en el archivo de buscando datos para un trabajo que estoy haciendo y estaba mirando la documentación de lo que fue la Real Sociedad Económica, no la de La Laguna, sino la que hubo en Santa Cruz. Y una de las cosas primeras que pone en su estatuto, en aquel momento, que eran personajes importantes en la vida de la ciudad, es que allí nadie iba a cobrar nada. Y que la sociedad se mantenía con la cuota de sus socios. Los partidos políticos deben mantenerse con la cuota de sus socios. Si un partido político no puede mantenerse con la cuota de sus socios es simplemente porque no tiene ni siquiera militantes, solo reparte prebendas. Y no se trata de repartir prebendas. Un partido político no tiene por qué ser que el dinero público, que ya recibe mucho el dinero público, gran parte de su presupuesto viene directamente de Hacienda, pero que encima me justifique un señor alcalde que gana 80, 90, 100 mil euros al año, cantidades mesuradas para cualquier trabajador, diga que es que yo dedico una parte a sostener el partido. Y mire, eso es como si usted me dice que destina una parte a cualquier otra cosa, pues al deporte, a un club deportivo. Bueno, eso es su voluntad, eso no tiene nada que ver, eso no justifica. Eso, por eso no se justifica que a usted le paguemos esa enorme cantidad de dinero. Eso es una excusa que no tiene ninguna validez para justificar esos altos sueldos. Yo creo que lo que debe presidir a los servidores públicos es la austeridad. Ya de hecho ya tiene bastantes prebendas. Por ejemplo, cualquiera de nosotros, este mismo teléfono, pues yo tengo que pagar el teléfono que me cuesta dinero, tengo que pagar mi conexión a internet, etcétera. Ellos todas esas prebendas las tienen cubiertas por el erario público, cosa que yo no critico, que me parece bien. Pero ¿por qué encima tienen que tener un sueldo desmesurado y encima comportamiento, como estamos observando? No estoy diciendo nada nuevo, las noticias diarias así lo confirman. Tenemos que soportar que esa gente, valiéndose de su puesto que ocupan, ellos o sus familiares se enriquezcan. Eso no lo podemos admitir en la sociedad. La sociedad tiene que rebelarse contra eso y exigir que los servidores públicos sean honestos, que lo parezcan, que no solo sean honestos, sino que la gente sepa que son honestos, que cuando salgan del cargo público, pues su riqueza sea la misma o su nivel de ingreso lo mismo que tenía antes de ingresar en lo público. Y eso es la única manera de evitar las cosas que están ocurriendo en el país, porque al fin y al cabo el quien paga es el contribuyente. Todo ese dinero sale de los que pagamos nuestros impuestos religiosamente, así que no nos queda otro remedio. Y gran parte de esos impuestos, desgraciadamente, se van a pagar esos astronómicos sueldos, pero sobre todo todas las grandes mordidas, que no todos los políticos, evidentemente, las generalizaciones siempre son falsas, pero una gran parte de ellos utilizan para su propio beneficio.
2: Oye, a lo mejor Zapatero te preguntaría, si estuviera escuchándote, mira, ¿y a ti no te gustaría tener adornos de esos tan importantes que tiene y que se los han... todas esas... lujo, dice que 1.300.000 euros le han evaluado. Mira, el tema.
3: Que los políticos, cuando visitan un país, otro país, le hagan regalos, me parece bien, pero eso no son regalos a la persona, son regalos al cargo, y por tanto todo eso debe quedar en el patrimonio nacional, ser parte del patrimonio nacional, nunca del peculio particular del político. Es que los políticos confunden su persona con el cargo. Un señor, el presidente de gobierno, recibe regalos no porque se llame fulanito, José María Aznar, Felipe González, el Zapatero o Pedro Sánchez. Lo reciben porque tienen un cargo, igual que ocurre con el resto de los políticos. Y por tanto, es al cargo al que le dan esos regalos, y como el cargo es un cargo público, eso debe ser público, nunca privado. Y no llevar a la excepción gente que te crees que han sido honrados y te das cuenta que no, que han utilizado y siguen utilizando las prebendas que le dio el haber sido cargo público para mantener niveles de vida, de riqueza, absolutamente incompatibles con una gestión honesta.
2: Pues totalmente de acuerdo. Mira, por si el que llamó antes te dice, pero bueno, ¿y por qué no se hacen aquí? ¿Por qué se critica el circuito del motor cuando podía ser un circuito de estos como Monza y estos grandes circuitos que llenos de público y tal? Vamos, bueno, pues recuérdale lo que se gana en los circuitos.
3: Que se vaya a internet y busque datos reales, no noticias falsas, de cuál es la rentabilidad de un circuito del motor en la península y en Europa. ¿Cuáles son rentables? ¿Qué dinero queda? Y se llevará una gran sorpresa. Y no, la prueba evidente, cuando el circuito del motor de Valencia, estaba hablando de un circuito del motor que costó millones y millones de euros y, como todo el mundo sabe, está abandonado porque aquello fue una ruina económica, como la mayor parte de los circuitos del motor son ruinas económicas, es decir, económicamente no rentable. Ya incluso el Tribunal Supremo de este país ha echado abajo una de las grandes justificaciones cuando se hacían obras que eran criticadas por el enorme impacto ambiental o porque se consideraban obras económicamente sin argumento a favor. De acuerdo, el puerto de Granadilla. Recordarás, igual que yo, que uno de los argumentos que servía al puerto, que se hacía para el puerto de Granadilla...
2: Los miles de puestos de trabajo que iba a crear, ¿te acuerdas?
3: Puestos de trabajo. Ninguna obra se justifica y eso no sirvió cuando le ganamos...
2: A Jaime González Cejas, me acuerdo siempre.
3: En Tabuluche le ganamos aquello, que justificaban la instalación de una embotelladora de agua porque creaba puestos de trabajo. Encima eran 7 puestos de trabajo. Y el tribunal dice que eso no justificaba nada, creación de puestos de trabajo. Evidentemente, si tú te dedicas a construir obras públicas, necesitas grandes obras públicas o grandes edificios, necesitas un mano de obra, pero eso hambre hoy, eso pan hoy y hambre para mañana. Porque si esas no tienen viabilidad, como ocurrió con el puerto de Granadilla, pues ¿en qué ha quedado esa enorme inversión? Los 300 millones o cosas así que costó el puerto de Granadilla, pues mira, con eso se hubiesen creado en otros sectores, sí es verdad, miles de puestos de trabajo. Hoy tenemos un puerto que no se utiliza, que no sirve, el puerto de Granadilla, que está tratando de buscar a qué lo dedican, un puerto colapsado por la mala gestión de los políticos, como el puerto de los Cristianos, que le dejaron sin salida a las vías rápidas y por tanto es un colapso entrar y salir a él, y a pocos kilómetros un puerto abandonado. ¿Por qué no utilizan ese puerto para las conexiones con las islas? Hombre, porque las navieras dicen que les sale más caro, gastan más combustible, los trayectos se alargan como 10 minutos o un cuarto de hora más. Y entonces eso justifica hacer, como decían, el puerto de Fuensalida o la enorme inversión que se quiere hacer en un lugar que ya está absolutamente colapsado y estropeado como los Cristianos. ¿Estamos locos?
2: Sí, pues estamos locos.
3: Esto es un
2: lo que defienden esas locuras, están locos, sí.
3: Sí, un continuo disparate. Hay que pensar que cuántos puestos de trabajo bien invertidos se podrían haber creado en la isla y cuántos problemas se hubiesen solucionado con lo que se gastó, el dinero que se gastó en hacer un puerto inútil como el de Granadilla.
2: Pues sí.
3: Es verdad, ya está hecho, ya no podemos echarlo atrás. Está hecho. Bueno, pues busquen, lo que no pueden hacer es que teniendo ese puerto estén buscando dónde hacer puertos nuevos, porque ese otros puertos nuevos que son más cerca de los lugares de destino. Mire, pues si se tarda un poquito más tampoco pasa nada. Cuando yo era pequeño, y tú también que eres de Isla Menor, ¿cuánto se tardaba en barco en llegar de Lanzarote o de La Gomera? Yo venía de La Gomera y tardaba 12 horas el barco en llegar a la isla.
2: Y yo un par de días porque íbamos por Gran Canaria y bueno.
3: Y tenía que hacer transbordo. ¿Y para qué están los aviones? Para que el que tenga prisa que coja unos aviones. Hay aeropuertos en las 7 islas.
2: Pues sí.
3: Que no tiene esto
2: explicación de ningún tipo, excesos de infraestructuras inútiles. Qué terrible. Oye, ¿qué librito estás haciendo ahora?
3: Bueno, yo terminé uno que espero que el Centro de la Cultura...
2: Seguro. Bueno, tú cuenta lo que escribas, te lo publicamos, lo que a veces tarda un poquito.
3: Claro. Evidentemente, tengo prácticamente terminado alguna cosilla. Uno sobre la historia de Santa Cruz en la primera mitad del
2: siglo XX. ¡Qué maravilla! Sí,
3: y ahora hoy ya estoy buscando, hoy he estado en los archivos buscando información sobre un personaje, yo creo que uno de los sabios que hemos tenido en Canarias, pero muy desconocido, un ayudante de obras públicas que se llamaba Pedro González Pereira. Inventor, tiene 2 patentes registradas y un hombre clave en las finales del siglo XIX y principios del siglo XX.
2: Formidable.
3: en 1910. Y fue un personaje muy importante, jugó un papel fundamental en la creación de casas baratas para trabajadores. Su gran preocupación era resolver el problema de la vivienda de los trabajadores, entre otras cosas. Es decir, un personaje muy curioso y me gustaría encontrar documentación suficiente para escribir un librito sobre él y dar a conocer una persona que en el aspecto también que a mí me interesa mucho, que es el del agua, hizo unas aportaciones muy, muy, muy importantes para su tiempo, desde luego de las mejores que se hicieron en el 19 y principios del 20, desde luego se deben a este hombre, que además era masón, pero participó mucho en el Ateneo, recibió premios literarios, es decir, era un hombre muy culto, no solo era un técnico, sino que era un hombre muy culto, muy sabio, y quizás yo no sé, he visto que hay muy poca referencia entre los historiadores a esta persona y por eso me gustaría destacarlo.
2: Formidable.
3: En eso estoy ahora.
2: Formidable, Eustaquio. Mira, y no dejes de hacer un librito, Las alternativas para el desarrollo de Canarias.
3: Sí, ese es un proyecto que tengo también, que cuanto acabe el de Ramón González.
2: Pues Pérez, sería bueno.
3: Lo tengo a medio hacer sobre los cambios en Canarias entre los años 60 y la actualidad, que conlleva evidentemente una crítica a ese modelo de desarrollo y el planteamiento
2: de la alternativa. Sí,
3: la salud me respeta, espero que sí.
2: Que sí. Editores, verás tú que vamos, cuenta con nosotros a tope.
3: Espero poder hacerlo y que el Centro de la Cultura
2: seguro
3: su publicación.
2: Seguro. Cuenta con eso. Un abrazo muy fuerte, Eustaquio.
3: Un abrazo muy grande.
2: Hasta luego.
3: Y muchas gracias por
2: a ti, por Dios.
3: Hasta luego.
2: Hasta luego.